0: que se cambia del 15 al 25, sino que ahora es el 25 por provincia.
1: Jujuy adelanta las elecciones, la información con Alejandra Bejarano.
2: El gobierno de Jujuy confirmó que las elecciones provinciales 2027 se realizarán en una fecha distinta de los comicios nacionales, aunque por el momento no existe una definición oficial sobre el día. Con este anuncio, Jujuy ratifica su intención de desdoblar las elecciones nacionales de las provinciales, con el objetivo de separar el debate local de la agenda política nacional.
1: Crisis migratoria. La Unión Europea expresó su solidaridad con España por la crisis en Ceuta y señalaron que la situación es una prueba de la resistencia europea, en la que advirtieron sobre la necesidad de tomar medidas contra las redes de trata de personas y reforzar las fronteras. La información deportiva con Eladio Arregui.
3: El argentino Mariano Navone venció en 3 sets a Matteo Berrettini y se metió en la segunda ronda del Masters 1000 de Montreal, en una jornada que también dejó las eliminaciones de Camilo Hugo Carabelli y Solana Sierra. En tanto, Thiago Tirante y Sebastián Báez avanzaron a la segunda ronda en Canadá.
1: El tránsito con Ernesto Arriaga.
4: Tranquilo, mejoró su tránsito hacia General Paz y Panamericana, sin demoras hacia el norte. Recordemos que la Bolsa de la Plata, la máxima para camiones es 80 km por hora, la ruta 2 normal a esta hora. Aeroparque 6 opera con normalidad y el paso internacional Cristo Redentor cerrado a Chile para camiones.
1: En Zapala, en donde nos escuchás por AM710, la temperatura es de 7 grados con cielo nublado. Aquí en Buenos Aires la actual es de 14 grados 8 décimas, humedad 87%. El cielo está cubierto con llovizna.
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0: Muy bien, mis queridos amigos, 9 minutos de las 9 de la noche.
1: 9 y 9, me
0: gusta. 9 y 9, pasadas las 21. Claro, y ahora van a ser las 21:10. Si sumamos 31, 3 y 1.
1: Y hacemos numerología al aire, en vivo.
0: Sí, me encanta.
1: Lástima que no la sabemos interpretar, pero bueno.
0: No sé interpretarlo, pero me encanta. Vos es una obsesión que tengo con los números.
1: Vas, sumás y después. Sí. ¿Cómo se dice? O sea, descomprimir, pero no es descomprimir. Claro. O sea, sumás, ponele que da. 21 a 10, da 2 más 1, 3, 4. Uh-huh. Bueno, si daría. De 2 dígitos. Sí. Lo descompones, eso.
0: Exactamente. Me gusta. Bueno, yo tengo 52, 5 más 2, 7. El 7 es un número también.
1: Sí.
0: Y si lo restamos, 5 menos 2 es 3.
1: Haces
0: 3 también.
1: Todas esas operaciones.
0: Me encanta.
1: Sí, no viste, sé. A mí me pasa también.
0: Es un raye.
1: Sí.
0: No, una obsesión, no raye, sí, una obsesión.
1: Toc.
0: Me encanta, exactamente. Bueno, 21 a 10 en la República Argentina. Estamos en Radio Nacional Santa Fe, en la Noche Nacional, disfrutando de la, bueno, qué linda charla.
1: Muy linda.
0: Con nuestra invitada, qué bueno la cuestión de los libros cartoneros.
1: Sí, de buena.
0: Hay que darle difusión, claro, exactamente. Bueno, amigos, escuchamos a la agrupación americana Sixpence None the Richer, que yo pensé que eran ingleses, pero no, son americanos, Sixpence None the Richer. Que la traducción sería 6 peniques no te hace más rico, o no hace más al rico.
1: Es así.
0: Claro.
1: 6 peniques no te hace más rico.
0: Claro, Sixpence, ¿eh?
1: Bueno,
0: centavitos.
1: Hay un cover que hacen de Don't Dream Is Over de.
0: Oh, hermoso.
1: De Crowded House.
0: Hermoso.
1: Es una belleza.
0: Hermoso.
1: Una versión.
0: Hermoso. Bueno, la temperatura en estos momentos en nuestra capital, vamos a actualizar los datos, Kerel, porque viste que está desde hoy.
1: Hoy, es rarísimo.
0: ¿Hace cuánto que no vemos el sol? ¿Desde hace mucho?
1: Esto es Londres.
0: Sí, bueno, Londres es una diferencia.
1: Claro, climatológicamente.
0: Claro, pero es una humedad más fría, o sea, más de isla rodeada de mar.
1: Claro, acá y cerca al polo, cerca al
0: acá
1: polo.
0: Acá más litoral, ¿no? Subtropical.
1: Sí.
0: Más o menos. Bueno, tenemos 16 grados una décima. En estos momentos, supongo que va a actualizar ya, y la humedad, bueno, muy alta, y la visibilidad está reducida obviamente por lloviznas en nuestra zona. Vamos a escuchar después, en un rato, música en vivo. A nuestro guía Culture Club, el Club de la Cultura.
1: El Club de la Cultura,
0: en vivo en la ciudad de Birmingham, el 13 de diciembre, hablando de los números. 13 de diciembre de 1984, cuando yo tenía 10 añitos. Culture Club, en el apogeo, obviamente, que yo, si bien Boy George con la banda, ya venía en principio de los 80, pero bueno, digamos que casi mitad de los 80, después la segunda mitad fue el boom de esta banda, liderada por Boy George, y él decía, realmente somos el Club de la Cultura, porque yo soy británico. No sé si protestante o católico, había otro miembro que era del grupo judío, otro era irlandés, otro era negro, de origen negro. Entonces es el Club de la Cultura, que hay de todo.
1: Claro, variadísimo.
0: Variadísimo.
1: O sea, diverso absolutamente. Hablando de eso,
0: dígame.
1: De diversidad de llovizna, nos está mandando un saludo Juan, nos está sintonizando desde su superauto, porque acá veo una radio divina, super, parece que es una nave espacial, un ovni. Desde un ovni nos están.
0: Debe ser un ovni entonces.
1: Sí. Así que saludos a Juan, que siempre nos escucha y que está en su plato volador.
0: Bueno, si está
1: no identificado.
0: Si está en su plato volador no identificado, que disfrute de la música que vamos a poner ahora del Culture Club, ese viaje en el tiempo que nos permitimos hacer.
1: Qué lindo.
0: A los 80, a 1984, un 13 de diciembre, pleno invierno en el hemisferio norte, Birmingham, ahí sonaba los Culture Club.

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1: 21:30 en todo el país, temperatura en Santa Fe Capital, 16 grados, dos décimas, humedad 97%. Vuelve la normalidad en la localidad de Florencia luego del gran temporal. Ayer fuertes lluvias y vientos se hicieron sentir en esta ciudad del Departamento General Obligado. Los pluviómetros locales informaron que cayeron aproximadamente 130 milímetros en menos de una hora. El fenómeno meteorológico provocó anegamientos en gran parte del casco urbano y complicaciones para muchos vecinos de distintos barrios. Hasta el día jueves se realizarán cortes en el suministro de agua potable en el noroeste de la ciudad, interrupción que comenzó hoy martes y que se mantendrá hasta el día jueves, será en el horario de 8 a 18. Los trabajos se deben a la obra de ampliación de la red de agua potable para barrio Santa Marta. El sector afectado está comprendido por las calles Misiones, Hugo Wast, Avenida Blas Parera y pasaje Hermano Figueroa en la zona del noroeste de esta capital.
0: Estado del tiempo.
1: Continúa el cielo cubierto con lloviznas en esta capital. Temperatura 16 grados, dos décimas, humedad 97%, presión atmosférica 1012.2 hectopascales, viento del sureste a 8 kilómetros en la hora, visibilidad por el momento normal, 12 kilómetros. Cielo cubierto, con lloviznas. Es la hora 21:31.
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0: truenos. Mi nombre, adorado sin cesar por toda la tierra, sofocará cuanto chisme pueda sobrevenir. Porque compartir la mujer con Júpiter no deshonra. Que tu amor tenga razón alguna para quejarse, sino que en esta aventura soy yo, por más Dios que sea, quien debo sentirme celoso, ya que no hubo otra manera de alcanzarla que tomar tu forma.
1: Este señor Júpiter se podrá decir cualquier cosa, menos que no sabe dorar la píldora.
0: Ahora, en tu casa nacerá un varón que con el nombre de Hércules asombrará al mundo con sus hazañas, y tendrás una inmensa fortuna que dará a conocer a todos hasta qué punto te favorezco. Bueno. Haré por último que todos envidien tu suerte. A partir de hoy podrás alardear de la palabra que te doy, de la que sería criminal dudar, ya que las palabras de Júpiter, bueno, son decretos del destino.
2: Sí, señor, sí, sí.
1: Amable público, ¿puedo darles un consejo? No esperen que esta comedia, como otras, finalice con las lisonjas de costumbre, en la que queda clarísimo que todos terminan muy contentos. El gran dios Júpiter, sin duda, nos ha hecho un gran honor y todo esto es muy admirable. Pero lo mejor va a ser que cada uno se vaya a su casa tranquilito y en paz, ya que frente a casos como este, lo mejor es no decir nada.

0: Lo Mejor de las Dos Carátulas por Radio Nacional, escuchamos una adaptación de Paola Lavín de Anfitrión, de Molière. Actuaron junto a Rubén Estela, Luis Albano, Gastón Ares, Gustavo Bonfigli, Hugo Cosianzi, Néstor Hidalgo, Ezequiel Ludueña, María Marchi, Oscar Naya, Viviana Salomón, Bárbara Tilli. Relatos, Hernán Yesmayer. Locución, Emiliana Merino. Postproducción, Micaela Polak. Edición, Ignacio Guglielmi y Javier Chiavone. Asistente de producción, Patricio Schulze. Producción y dirección general, Nora Massi. Nos volvemos a encontrar en la próxima emisión de Lo Mejor de las Dos Carátulas para compartir más teatro por Radio Nacional.
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1: En los caminos de la radio era impensado que las canciones volvieran a encontrarse en un espacio como este. Héctor Larrea y Bobby Flores nos cuentan sobre sus artistas predilectos y lo comparten generosamente con todos nosotros. Lo mejor de Mirá lo que te traje acá, en Nacional.
2: ¿Cómo le va, Héctor?
3: Bien, Flores.
2: ¿Cómo anda, Héctor?
3: Bien, disfrutando de la vida. La vida siempre merece ser considerada como disfrute, pese a que no todo lo que nos sucede nos gusta.
2: Sí.
3: Yo creo que armado así no se sabe de dónde y no hay excepciones.
2: ¿Y en qué sentido?
3: ¿Te has dado cuenta?
2: A todos le pasa lo mismo.
3: Que a todos, en diferentes medidas y en diferentes tiempos y proporciones, pero les pasa lo mismo.
2: Sí.
3: Vale para el pobre, para el rico, para el del centro, para el del medio, para el culto, para el que no es culto, para el que estudia mucho, el que no estudia. Así todos, dentro de nuestras esferas personales, parece que anduviéramos por andariveles propios, individuales, y en algún punto sociales, pero la soledad es individual.
2: Sí.
3: ¿Te has dado cuenta de eso?
2: Y es adictiva.
3: La soledad del domingo a la tarde es individual.
2: Sí. Pero no está, a mí, ¿usted la disfruta o la padece?
3: No la disfruto, solo que he aprendido a acompañarla.
2: Ah, bueno, es una forma de disfrutar.
3: Pero eso se aprende con los años.
2: Sí, es verdad.
3: Entonces, yo les cuento a mis compañeros que viene el monstruo de la melanco.
2: Sí.
3: A las 6 de la tarde. Y nos hemos terminado por hacernos amigos.
2: Sí.
3: Y conversar.
2: Le hizo un lugar.
3: Claro, porque si no le haces lugar, si no lo querés reconocer, es peor con I.
2: Es peor.
3: Es
2: peor.
3: Como decíamos allá en el campo, es peor, mira qué peor. Yo creo que con las adversidades hay que hacerse, no digo amigos, pero compañeros de ruta, porque de todas maneras por un tiempo te van a acompañar.
2: Sí, también está ese viejo proverbio de no sé dónde, más popular que de otra cosa, que es lo que no te mata te fortalece.
3: Sí.
2: Y es a veces yo lo pienso como, es como un sofisma, ¿no? Porque uno no tiene una...
3: Es necesario adquirir templanza. Lo malo es que llevas mucho tiempo en darte cuenta que hay que adquirir templanza para enfrentar esta cosa difícil que se llama vida. Encantadora y difícil que se llama vida.
2: ¿A usted le gusta la soledad, Héctor?
3: A veces sí, a veces no.
2: A veces no, ¿no?
3: A veces la soporto. Y todos en algún momento estamos solos.
2: Todos estamos solos,
3: sí,
2: claro.
3: Sí. Lo peor es, como dicen a veces, lo malo es sentirse solo rodeado de gente.
2: Bueno, Fontana Rosa decía, estar solo no es nada, lo malo es darse cuenta.
3: Sí. Bueno, pero también la soledad puede ser tu compañera. Pero vinimos para otra cosa.
2: Sí, para no sentirnos solos, Héctor.
3: Hoy vamos a estar menos solos que nunca. Así hemos traído, de acuerdo con Bobby, a Cortázar. Hemos debatido un poco este cuento leído por... Yo creo que es el escritor que mejor lee su obra, sin despreciar a nadie.
2: Sí.
3: En un determinado momento le piden a Julio Cortázar, Héctor Janovert. ¿Te acordás de Héctor Janovert?
2: Héctor Janovert, creo que fue
3: director de la Biblioteca Nacional en un momento.
2: Janovert.
3: Tenía la librería ahí, gran librero, escritor de alma. Tenía la librería ahí en la calle Las Heras. Y le encarga a Cortázar, hacen un contrato, ¿no? Para que Cortázar grabe un disco, porque Janovert publicó toda una serie de CD que se llama, me parece que fueron
2: me acuerdo,
3: No sé si fueron vinilo.
2: No sé,
3: yo no me acuerdo.
2: No creo, por la época no creo.
3: Pero se llaman Borges por el mismo, Cortázar por el mismo, Fulano por el mismo.
2: Sí, sí.
3: Se hizo un contrato, le consiguió un grabador, le mandó el grabador para grabar en 7:30 para que él con toda comodidad...
2: Ah, ¿esto no se hizo en un estudio?
3: No, lo hizo
2: ¿en la
3: Cortázar
2: casa?
3: En la casa.
2: Qué bueno. Ah, yo pensé que los había llevado a un estudio.
3: ¿Y cómo los llevas a Cortázar?
2: Claro, eso, bueno, sí, sí.
3: Vos sos Janovert, ¿cómo le decís a Cortázar? Mirá,
2: bueno...
3: Julio, me venía un... qué sé sí. yo. ¿Te corres el riesgo que te diga?
2: No,
3: que
2: pero yo tengo un amigo que lo cruzó sentado a Cortázar al lado del bar en una librería, en el bar de al lado de una librería.
3: Ah, sí.
2: Una vez que vino en el año 80, por ahí, una por ahí de las vino. Últimas veces. Y nada, y se armó todo, o sea, la gente empezó a entrar. Sí, claro. Se corrió la bola, estaba Cortázar sentado ahí tomando un café no sé con quién. Y estuvieron como hasta las 10 de la noche ahí de gran charla con Cortázar.
3: Sí, sí.
2: Por eso digo, no era un tipo muy, no era un huraño.
3: No, pero además hay que tener en cuenta que eso sucedió de casualidad.
2: Sí.
3: Intempestivamente. Hay que ver si pensándolo.
2: No, claro, capaz que sí.
3: De todas maneras yo estoy hablando sin conocer al protagonista,
2: ¿No lo conocía Cortázar?
3: No. Esto se grabó en París en febrero de 1970. Hizo fotos Débora Janover y fue director de la colección Héctor
2: Janover.
3: Acá hay un tema que hemos hablado personalmente y fuera de micrófono, que es el cuento llamado Torito.
2: Tori.
3: Que Cortázar escribe en la mitad de los 50. Él confiesa que no conoció a Justo Suárez, al que llamaban Torito de Mataderos.
2: Boxeador.
3: Fue el primer ídolo deportivo argentino.
2: Boxeador, para los boxeador, que no saben. Claro.
3: Boxeador que escala todos los niveles de la fama.
2: No fue campeón.
3: No. Escaló niveles de la fama increíbles. La gente lo seguía porque era un boxeador desordenado, según dicen los entendidos, pero que iba al frente. A mí particularmente no me gusta el boxeo, pero sí me gusta este cuento y siento un gran respeto por esta gente.
2: Cortázar le gustaba mucho el boxeo.
3: A Cortázar le gustaba mucho.
2: Sí, tiene cuentos así, muy La noche de Mantequilla.
3: Sí.
2: Cuento de Cortázar, que es algo que sucede la noche de la pelea Mantequilla-Monzón, que es el cuento no tiene nada que ver con la pelea, digamos, pero la situación era en la noche de esa pelea.
3: ¿Sabes cuántos hermanos tenía el Torito de Mataderos?
2: No.
3: 24. Él no era el número 25, pero estaba dentro de los 25 hermanos, una familia muy pobre.
2: ¿Todos juntos vivían?
3: No lo sé, pero era una familia muy humilde y él, lo que pasó con muchos otros, no solamente deportistas, sino también artistas y gente de otros rubros, ganan mucho dinero, sí. ropa cara, autos importantes, una mujer que aparentemente los ama, y de pronto esa fama baja, concluye abruptamente casi siempre esa carrera, o más rápido de lo que el protagonista quisiera, y empieza a perder todo.
2: Gatica. La historia de Gatica. La historia de tanto.
3: Este muchacho, igual que Gatica, consume a la ropa más cara que viene en el mercado.
2: Justo Suárez.
3: El coche Graham, Justo Suárez, el Torito de Matadero.
2: Torito.
3: Un Graham Page, le hicieron un tango que cantó Charlo. Un tango de música más linda que letra. Pero tampoco tuvo trascendencia, pero él vivió todo eso como un logro extraordinario que le pareció que era para siempre. Y contrae, él nació en el 9 y muere en el 38, vivió 29 años, el Torito de Matadero.
2: ¿No llegó a los 30 el Torito?
3: No llegó a los 30 el Torito. Contrajo tuberculosis,
2: que en ese momento
3: no había nada para combatirla.
2: Y eran pestes que corrían de casa en casa, eran pestes así que... ¿No?
3: Y claro, era bravo. Yo he tenido amigos de la infancia que en mi infancia, en los primeros años de mi adolescencia, uno de ellos murió por tuberculosis. Y

0: vuelve, tiene una recidiva, vuelve. Y escribe, esto me lo contaba todo él en su casa un día que le hicimos una nota. Y allí escribe el famoso poema soneto, que es los versos para Laura. Yo le digo, pero ¿cómo usted, que no sabía si iba a salir de ahí, que podía morir por el problema de la tuberculosis, hablaba de un amor y hablaba del futuro y hablaba de la vida? Él me mira por encima de los anteojos, levanta la cabeza porque estaba dedicándome un libro y me dice, bueno, soy un hombre de fe, ¿no? ¿Sabés que me quedó para toda la vida eso?
1: Sí, claro.
0: Bueno, el Torito de Mataderos, desgraciadamente, muere enfermo en Córdoba.
1: Pobre. Muere enfermo y pobre, ¿no?
0: Muy pobre. La mujer lo dejó, bueno, todo eso.
1: Lo limpiaron.
0: Sí, pobre, pobre. Lo que más me impresiona de este cuento que he escuchado mil veces, dicho por Cortázar, es cómo te describe eso. Es un soliloquio.
1: Sí.
0: Habla en primera persona como si fuera él el Torito de Mataderos.
1: Internado, ¿no?
0: Está internado. Y tiene mucha sutileza, mucha entrelínea. Por ejemplo, al final dice, meta a dormir nomás, qué lindo sería. Meta a dormir nomás. Así termina el cuento. Lo que espera es la muerte, que es lo único que podía sacarlo de esos sueños. Y comenta que la hermanita, que es la monja, muchos se confunden, cree que una hermana lo cuidaba. Cuando él dice la hermanita...
1: No, la hermanita de la monja, enfermera.
0: Es una religiosa. Yo veo el hospital, veo las camas. Me filmó una película Cortázar en este relato. Tan bien hecho está.
1: ¿Vamos a escuchar a qué?
0: Vamos a escuchar a Julio Cortázar en Torito, un cuento del libro Final del Juego.
2: ¿Qué le vas a hacer, ñato? Cuando estás abajo todos te fajan. Todos, che, hasta el más maula. Te sacuden contra las sogas, te encajan la viaba. Anda, anda, que venís con consuelos vos. Te conozco, mascarita. Cada vez que pienso en eso, salí de ahí, salí. ¿Vos te crees que yo me desespero? Lo que pasa es que no doy más aquí, tumbado todo el día. Pucha, que son largas las noches de invierno. ¿Te acordás del pibe del almacén como lo cantaba? Pucha, que son largas. Y es así, ñato, más largas que esperanza de pobre. Fíjate que yo a la noche casi no la conozco. Y venir a encontrarla ahora, siempre a la cama temprano, a las 9 o a las 10. El patrón me decía, pibe, andate al sobre, mañana hay que meterle duro y parejo. Una noche que me le escapaba era una casualidad. El patrón, y ahora todo el tiempo así, mirando el techo. Ahí tenés otra cosa que no sé hacer. Mirar para arriba. Todos dijeron que me hubiera convenido. Quise la gran macana de levantarme a los 2 segundos, cabrero como la gran flauta. Tienes razón. Si me quedo hasta los 8 no me agarra tan mal el rubio. Y bueno, es así. Pa' peor la tos. Después te vienen con el jarabe y los pinchazos. Pobre la hermanita. El trabajo que le doy. Ni mear solo puedo. Es buena la hermanita. Me da leche caliente y me cuenta cosas. ¿Quién te iba a decir, pibe? El patrón me llamaba siempre, pibe. Dale aperca, pibe. A la cocina, pibe. Cuando peleé con el negro en Nueva York, el patrón andaba preocupado. Yo lo juné en el hotel antes de salir. Los fajas en 6 rum, pibe. Pero fumaba como loco. El negro, ¿cómo se llamaba el negrito? Flores o algo así. Duro de pelar, che. Un estilo lindo, me sacaba distancia vuelta a vuelta. Aperca, pibe, métele aperca. Tenía razón el trompa. Al tercero se me vino abajo como un trapo. Amarillo el negro. Flores, creo, algo así. Mira cómo uno se ensarta. Al principio me pareció que el rubio iba a ser más fácil. Lo que es la confianza, ñato. Me barajó de una piña que te la debo. Me agarró el frío, el maula. Pobre patrón. No quería creer. Con qué bronca me levanté. Ni sentía las piernas. Me lo quería comer ahí nomás. Mala suerte, pibe. Todo el mundo cobra la final. La noche del Tani, ¿te acordás, pobre Tani? Que viaba. Se veía que el Tani estaba de vuelta. Guapo el indio, me sacudía con todo, dale que va arriba, abajo. No me hacía nada, pobre Tani. Y eso que cuando lo fui a saludar al rincón, me dolía bastante la cara. Al fin y al cabo, me arrimó una buena leñada. Pobre Tani, vos sabés que me miró. Yo le puse el guante en la cabeza y me reía de contento. No me quería reír, ¿te imaginas que no era de él, pobre pibe? Me miró apenas, pero me hizo no sé qué. Todos me agarraban, pibe lindo, pibe macho, a criollo. Y el Tani quieto entre los de él, más chatos que 5 de queso. Pobre Tani, ¿por qué me acuerdo de él? Decime un poco. A lo mejor yo lo miré así.

0: Cuyo esa noche. Qué sé yo, para acordarme estaba. Qué diablo, hermano. Ahora no vas a andar disimulando. Te fajó y se acabó. Lo malo que yo no quería creer. Estaba acostado en el hotel y el patrón fumaba y fumaba. Casi no había luz. Me acuerdo que hacía calor. Después me pusieron hielo. Fíjate un poco, yo con hielo. El trompa no decía nada. Lo malo que no decía nada. Te juro que tenía ganas de llorar, como cuando ella. Pero ¿para qué te vas a hacer mala sangre? Si llego a estar solo, te juro que moqueo. Mala pata, patrón, le dije. ¿Qué más le iba a decir? Él, dale, que dale al tabaco. Fue suerte dormirme. Como ahora. Cada vez que agarro el sueño, me saco la lotería. De día tenés la radio que trajo la hermanita. La radio que... parece mentira, ñato. Bueno, yo hice unos tanguitos y las transmisiones de los teatros. ¿Te gusta Canaro a vos? A mí Fresedo, che, y Pedro Mafia. Si los habré visto no reincide, me iban a ver todas las veces. Podés pensar en eso y se te acortan las horas. Pero a la noche, qué lata, viejo. Ni la radio, ni la hermanita. En una de esas te agarra la tos y dale que dale, y por ahí uno de otra cama se rechifla y te pega un grito. Pensar que antes... fíjate que ahora me cabreo más que antes. En los diarios salía que yo de pibe los peleaba a los carreros en la quema. Puras macanas, che. Nunca me agarré a trompadas en la calle. Una o dos veces. Y no por mi culpa, te juro, me podés creer. Cosas que pasan. Estás con la barra, caen otros y en una de esas se arma. No me gustaba. Pero cuando me metí la primera vez me di cuenta que era lindo. Claro, ¿cómo no va a ser lindo si el que cobraba era el otro? De pibe yo peleaba de zurda. No sabés lo que me gustaba fajar de zurda. Mi vieja se descompuso la primera vez que me vio pelearme con uno que tenía como 30 años. Se creía que me iba a matar, pobre vieja. Cuando el tipo se vino al suelo no lo quería creer. Te voy a decir que yo tampoco, créeme, las primeras veces me parecía cosa de suerte. Hasta que el amigo del trompa me fue a ver al club y me dijo que había que seguir. ¿Te acordás de esos tiempos, pibe? ¡Qué pestos! Había cada pesado que te la voy a decir. Vos metele nomás, decía el amigo del patrón. Después hablaba de profesionales, del Parque Romano, del River. Yo qué sabía, si nunca tenía 50 guitas para ir a ver nada. También, la noche que me dio 20 pesos, qué alegró. Fue con Tala, o con aquel flaco zurdo, ya ni me acuerdo. Lo saqué en dos vueltas, ni me tocó. Vos sabés que siempre me esquiné la cara. Si me llego a sospechar lo del rubio, vos crees que tenés la pera de fierro y en eso te la hacen sonar de una piña. Qué fierro ni qué 8/4. 20 pesos, pibe, imagínate un poco. Le di 5 a la vieja, te juro que de compadre, para mostrarle. La pobre me quería poner agua de azar en la muñeca resentida. Cosas de la vieja, pobre. Si te fijas, fue la única que tenía esas atenciones, porque la otra, ahí tenés. Apenas pienso en la otra. Ya estoy de vuelta en Nueva York. De Lanús casi no me acuerdo, se me borra todo. Un vestido a cuadritos, sí, ahora veo. Y el zaguán de Don Furcio. Y también las mateadas. Cómo me tenían en esa casa. Los pibes se juntaban a mirarme por la reja. Y ella siempre pegando algún recorte de crítica o de última hora en el álbum que había empezado. O me mostraba las fotos del gráfico. Vos nunca te viste en foto. Te hace impresión la primera vez. Vos pensás, pero ese soy yo con esa cara. Después te das cuenta que la foto es linda. Casi siempre sos vos que estás fajando. O al final, con el brazo levantado. Yo venía con mi gran paige. Imagínate, me empilchaba para ir a verla. Y el barrio se alborotaba. Era lindo matear en el patio y todos me preguntaban qué sé yo, cuánta cosa. Yo a veces no podía creer que era cierto. De noche, antes de dormirme, me decía que estaba soñando. Cuando le compré el terreno a la vieja, qué barullo que hacían todos. El trompa era el único que se quedaba tranquilo. Hacé bien, pibe, decía, y dale al tabaco. Me parece estarlo viendo la primera vez, en el club de la calle Lima. No, era en Chacabuco, esperá que no me acuerdo. Pero si era en Lima, infeliz, ¿no te acordás del vestuario, todo de verde, con más mugre? Esa noche el entrenador me presentó al patrón. Resultaba que eran amigos. Cuando me dijo el nombre casi me agarro las sogas. Apenas lo vi que me miraba, yo pensé, vino para verme pelear. Y cuando el entrenador me lo presentó me quería morir. Él no me había dicho nunca nada, de puro rana. Hizo bien, así yo iba subiendo despacio, sin engolosinarme. Como el pobre zurdito. Que lo llevaron a River en un año y en dos meses se vino abajo que daba miedo. En ese entonces no era macana, pibe. Te venía cada tano de Italia, cada gallego que te daba miedo. Y no te digo nada de los rubios. Claro que a veces la gozabas, como la vez del príncipe. Eso fue un plato, te juro. El príncipe en el reincide y el patrón que me dice en el camarín. No te andes con vueltas, no te vayas a dejar vistear, que para eso los Johnny son una luz. ¿Y te acordás que decían que era el campeón de Inglaterra o qué sé yo qué cosa? Pobre rubio, lindo pibe. Me daba no sé qué cuando nos saludamos. El tipo chamulló una cosa que andé a entenderle y parecía que te iba a salir a pelear con Galera. El patrón, no te vayas a creer que estaba muy tranquilo. Te puedo decir que él nunca se daba cuenta de cómo yo lo palpitaba. Pobre trompa, se creía que no me daba cuenta. Che, y el príncipe ahí abajo, eso fue grande. A la primera finta que me hace el rubio, le largo a la derecha, engancho y se la meto justo, justo. Te juro que me quedé frío cuando lo vi patas arriba, con manera de dormir, pobre tipo. Esa vez no me dio gusto ganar. Más lindo hubiera sido una linda agarrada, 4 o 5 vueltas como con el Tani, o como con el Johnny aquel, Herman se llamaba, uno que venía con un auto colorado y una pinta bárbara. Cobró, pero fue lindo. Qué leñada, mamá mía. No quería aflojar y tenía más mañas que... Ahora que para mañas el brujo, che. ¿De dónde me lo fueron a sacar a ese? Era uruguayo, ¿sabes? Ya estaba acabado. Pero era peor que los otros. Se te pegaba como sanguijuela y andá, sácatelo de encima. Meta forcejeo y el tipo con el guante por los ojos. Pucha, me daba una bronca. Al final lo fajé feo. Me dejó un claro y lo entré con unas ganas. Muñeco al suelo, pibe. Muñeco al suelo, fastrás. Vos sabés que me habían hecho un tango y todo. Todavía me acuerdo un cacho. De Mataderos al centro y del centro a Nueva York. Me lo cantaban por todos lados. En los asados, por la radio. Era lindo irse en la radio, che. La vieja me escuchaba todas las peleas. Y vos sabés que ella también me escuchaba. Un día me dijo que me había conocido por la radio porque el hermano puso la pelea con uno de los Tanos. ¿Vos te acordás de los Tanos? Ya no sé de dónde los iba a sacar el trompa. Me los traía fresquitos de Italia y se armaban unas leñadas en River. Hasta me hizo pelear con 2 hermanos. Con el primero fue colosal. Al 4º round se pone a llover, ñato. Y nosotros con ganas de seguirla, porque el Tanito era de ley. Y nos fajábamos que era un contento. Y en eso empezamos a refalar y dale al suelo yo y al suelo él. Una pantomima, hermano. La suspendieron, qué macana. A la otra vez, el Tano cobró por las 2 y el patrón me puso con el hermano y otro pesto. Qué tiempos, pibe. Aquí sí era lindo pelear, con toda la barra que venía. ¿Te acordás de los carteles y las bocinas de autos? Che, qué lío que armaban en la popular. Una vez leí que el boceador no oye nada cuando está peleando. Qué macana, pibe. Claro que oye. ¿Vos te crees que yo no oía distinto entre los gringos? Menos mal que lo tenía el trompa en el rincón. Aperca, pibe, dale aperca. Y en el hotel y los cafés, qué cosa tan rara, che, no te hallabas ahí. Después el gimnasio con esos tipos que te hablaban y no les pescabas ni medio. Metas señas, pibe, como los mudos. Menos mal que estaba ella y el patrón para chamullar. Y podíamos matear en el hotel y de cuando en cuando caía un criollo y dale con los autógrafos. Y a ver si me lo fajás bien a ese gringo para que aprendan cómo somos los argentinos. No hablaban más que del campeonato, ¿qué le vas a hacer? Me tenían fe, che. Y me daban unas ganas de salir atropellando y no parar hasta el campeón. Pero lo mismo, pensaba todo el tiempo en Buenos Aires. Y el patrón ponía los discos de Carlitos y los de Pedro Mafia y el tango que me hicieron. Yo no sé si sabés que me habían hecho un tango. Como Alegui, igualito. Y una vez, me acuerdo que fuimos con ella y el patrón a una playa. Todo el día en el agua, fue macanudo. No te creas que podía divertirme mucho. Siempre con el entrenamiento y la comida cuidada y nada que hacerle. El trompa no me sacaba los ojos. Ya te vas a dar el gusto, pibe, me decía el trompa. Me acuerdo cuando la pelea con Mocoroa, esa fue pelea. Vos sabés que 2 meses antes ya lo tenía el patrón. Dale, que esa izquierda va mal, que no te dejes entrar así. Y me cambiaba los sparring y meta salto a la soga y bife jugoso. Menos mal que me dejaba matear un poco. Pero siempre me quedaba con sede verde. Y vuelta a empezar todos los días. Tené cuidado con la derecha, la tiras muy abierta. Mira que el coso no es macana. ¿Te crees que yo no lo sabía? Más de una vez lo fui a ver y me gustaba el pibe. No se achicaba nunca. Y un estilo, che. ¿Vos sabés lo que es estilo? Estás la C sobre el pucho, ¿no? Como esos que la empiezan a zapallazo limpio. Dale, que va arriba, abajo, los 3 minutos. Una vez en el gráfico, un coso escribió que yo no tenía estilo. Me dio una bronca, te juro. No te voy a decir que yo era como el Rayito. Eso era para ir a verlo, pibe. Y Mocoroa lo mismo. ¿Yo qué te voy a decir? Al rato de empezar ya veía todo colorado y le metía nomás. Pero no te vas a creer que no me daba cuenta. Solamente que me salía, y si me salía bien, ¿para qué te vas a afligir? Vos ves cómo fue con Rayito. Está bien que no lo saqué, pero lo pude. Y a Mocoroa igual, ¿qué querés? flor de leñada, viejo. Se me agachaba hasta el suelo y de abajo me zampaba cada piña que te la debo. Y yo, meta la cara, te juro que a la mitad ya estábamos con bronca y dale nomás. Esa vez no sentí nada, el patrón me agarraba la cabeza y decía, pibe, no te abras tanto, dale abajo, pibe, guarda a la derecha. Yo le oía todo, pero después salíamos y me taviaba los dos y hasta el final que no podíamos más, fue algo grande. Vos sabés que esa noche, después de la pelea, nos juntamos en un bodegón, estaba toda la barra, y fue lindo verlo al pibe que se reía, y me dijo, qué fenómeno, che, cómo fajás. Y yo le dije, te gané, pero para mí que la empatamos, y todos brindamos, y era un lío que no te puedo contar. Lástima esta tos, te agarra descuidado y te dobla. Y bueno, ahora hay que cuidarse, mucha leche, estar quieto, ¿qué le vas a hacer? Una cosa que me duele es que no te dejan levantar. A las 5 estoy despierto y meta, miras para arriba, pensás y pensás y siempre lo malo, claro. Y los sueños igual. La otra noche estaba peleando de nuevo con Peralta. ¿Por qué justo tengo que venir a invocarla en esa pelea? Pensá lo que fue, pibe, mejor no acordarse. Vos sabés lo que es toda la barra ahí, todo de nuevo como antes, no como en Nueva York con los gringos. Y la barra del reincide, toda la hinchada y unas ganas de ganar para que vieran que otra que ganar si no me salía nada. Y vos sabés cómo pegaba Vito. Ya sé, yo le ganaba con una mano, pero a la vuelta era distinto. No tenía ánimo, che, el patrón menos todavía. ¿Qué te vas a entrenar bien si estás triste? Y bueno, yo aquí era el campeón y él me desafió. Tenía derecho, no le voy a disparar, ¿no te parece? El patrón pensaba que le podía ganar por puntos. No te abras mucho y no te canses de entrada, mira que aquel te va a bocear todo el tiempo. Y claro, se me iba para todos lados. Y después que yo no estaba bien, con la barra ahí y todo, te juro que tenía un cansancio en el cuerpo. Como modorra, ¿entendés? No te puedo explicar. A la mitad de la pelea la empecé a pasar mal. Después no me acuerdo mucho. Mejor no acordarse, ¿no te parece? Son cosas que para qué. Me quisiera olvidar de todo. Mejor dormirse. Total, aunque soñes con las peleas, a veces le acertás una linda y la gozas de nuevo. Como cuando el príncipe, qué plato. Pero mejor cuando no soñás, pibe, y estás durmiendo, que es un gusto, y no tosés ni nada. Meta a dormir nomás toda la noche. Dale que dale.
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2: Ay, mi querido Titor.
3: ¿Cómo anda?
2: La verdad que, mire, a mí yo no sé si será la edad, usted me dirá un día, pero a mí se me anuda el esófago cada vez más seguido.
3: ¿Por qué?
2: Porque escucho cosas así que ya las vi. Por ejemplo, estaba viendo el otro día un concierto de un artista que a mí me gusta mucho, que es Lou Reed.
3: Ajá.
2: Una muerte que cada vez duele más, como la de Bowie, ¿no? Y se me anudó, algo se me anuda, no sé bien dónde es, ya no lo vi.
3: Pasan con las artes.
2: Sí, sí, y mire que lo vi, y mire que sé lo que pasa, y cuando, hasta cuando se equivoca y quiere volver en la canción y todo, y se me anudan las cosas. Así.
3: Las
2: con
3: artes...
2: esto me pasó, Héctor, con Torito, me escuchando a Cortázar y ese cuento tan divino, que es así...
3: Es una obra maestra, ese cuento es una obra maestra.
2: Sí. Sí, sí, sí.
3: Que habla de boxeo como podía hablar de cualquier otra cosa.
2: No, es filosófico.
3: La cuestión es la profunda filosofía que hay en eso.
2: Y sí, y más conociendo el entorno y los personajes, claro. El personaje.
3: Hay que ser argentino también para gustar más de eso.
2: Sí, sí, sí. Sí, sí, sí. Yo creo que cada país, cada sociedad tiene sus mitos y ritos, ¿no?
3: Sí,
2: y
3: sus
2: esto.
3: Pautas.
2: Sí.
3: Los lugares por donde retosa la emoción.
2: Sí, sí, sí. Bueno, mire, yo no quiero ser menos, yo la verdad no traje.
3: No, vos no podés ser nunca.
2: Mire, le traje. Acá no habla nadie. Acá hay uno que toca el piano, que se llama Bill.
3: Que es una manera. Bill Evans.
2: Bill Evans.
3: Bill Evans.
2: Bill Evans.
3: Genial.
2: Bill Evans haciendo algo que es muy raro en él. Porque Bill Evans, usted sabe, tenía un repertorio que él mismo enaltecía después de hacer la canción, ¿no? Capaz que no era una canción muy conocida hasta que la hacía él y todos decían, ¡ah! Pero acá agarró una de Gershwin, los Gershwin, de Porgy and Bess. Loves You Porgy, Amándote Porgy. ¿Sí?
3: ¿Vos también trajiste Porgy and Bess?
2: ¿Trajo Porgy and Bess?
3: Sí, pero más tarde.
2: Traje por bien vez. Bueno, algo no. Mire, cósmicamente, Héctor, usted y yo somos lo mismo ya.
3: Sí, sí.
2: Estamos catalogados en un punto. Ah, esos dos van juntos, donde sea, pero van y juntos. ¿Quiere escuchar a Bill Evans en vivo? Esto es una especie de tributo que se le hizo en Nueva York, en el Carnegie Hall, hace muchos años, a la obra de Ira Gershwin y de su hermano. Y ahí Bill Evans, ya como uno de los finales merecidos, ¿no?, de ese concierto, homenaje a los Gershwin, hace su versión de Amándote Porgy. ¿Quiere escucharla?
3: Sí.
2: Bill Evans.

0: Sí, claro.
1: ¿Qué?
0: Es un poeta.
1: Sí, sí, como toca, ¿no? Que yo no lo vi nunca, Bill Evans, obviamente, pero es una de esas. Yo he soñado con concierto de Bill Evans, ¿eh?
0: Sí.
1: O sea, soñaba después de escuchar así. Yo le iba a mostrar un día. Yo tengo una caja de Bill Evans que compré a un orfebre en Nueva York, ¿sí? Que hacía en cajas de. Eran unas cajas de hierro que no sé qué guardaban. A mí me dijeron que guardaban balas, ¿sí? Eran cajas que iban.
0: Qué bueno, a cambiarlo por Bill Evans.
1: Y claro, el tipo usaba la carcasa y le hacía una corrida así como lateral, ¿no? Sí. Y adentro se abren como un abanico todos los discos de Bill Evans. Fue lo único que me compré en ese viaje, porque no me alcanzó más para nada. Toda la plata que llevé la puse ahí. Pero se lo voy a mostrar un día.
0: Hay momentos, escuchando tocar a Bill Evans, que a mí me da la sensación de que me habla a mí. Que me habla, no que está tocando, que me habla. Es una voz. No una voz. No, sí. no puedo humanizar la música.
1: Sí.
0: Un lenguaje, ahí está. Sí, un lenguaje. Que pareciera que me dice cosas a mí.
1: Bueno, en los sueños que yo tuve con Bill Evans, que recuerdo, porque son a veces fueron recurrentes en una época, ¿no? Digamos, cada tanto soñaba. Él me miraba y yo ya sabía lo que iba a hacer. No sé cómo era el sueño. Pero era como que yo ya sabía lo que iba a hacer.
0: Por ahí mete manos.
1: Por ahí mete, sí.
0: Las armonizaciones que hace con la mano izquierda.
1: Bueno, Navarro me decía que tenía dos manos izquierdas.
0: ¿Ah, sí?
1: Sí, que tenía dos manos
0: a
1: izquierdas.
0: A Chucho Valdés le gusta mucho.
1: ¿Qué pianista no le gusta?
0: Sí, bueno,
1: sí.
0: Está bien.
1: Bueno, ahí tenía.
0: Bueno, tengo una señora.
1: Sí.
0: Muy personal, muy especial. Mm. En las críticas que he leído en diarios españoles acerca de María Jiménez.
1: María Jiménez, sí.
0: ¿Te acordás, María?
1: Corista de Sabina.
0: ¿No? En un momento.
1: En un momento, sí.
0: Después grabó, decían algunos, dice, tenía una manera de... tenía expresiones liberales a través de todo su repertorio. Hacía lo que quería,
1: sí, sí.
0: Y me importa cualquier cosa. Sí. Tuvo mucho éxito en un momento. Después tuvo que enfrentar una gravísima enfermedad oncológica y la tuvo muy mal. No sé últimamente qué habrá sido de su vida. Ojalá esté bien. Pero hizo un disco sobre Sabina, a quien ella estima.
1: Ah, sí, sí, sí, claro.
0: Respeta y admira. Vos ese disco lo debes haber escuchado.
1: Sí, sí, lo escuché.
0: Pero tiene
1: con músico de Sabina.
0: Claro. Mucha música de Sabina. Claro. Pero tiene tanta sal, tanta pimienta, por mejor decirlo, tanta pimienta española, que lo recrea bien a este muchacho.
1: Bueno, ella era parte o sea, ella ensayaba las canciones con Sabina cuando estaban haciéndose todavía. O sea, tiene el germen de la canción, quiero decir.
0: Yo elegí una de las canciones más conocidas, que es el famoso asunto este de los 19 días y 500 noches. ¿Cómo decir? Héctor, otra vez. Es una versión distinta.
1: ¿Qué letra esa? ¿Qué letra?
0: Sí.
1: Tardé en aprender a olvidarla.
0: Escribe bien ese pibe, ¿eh? Escribe bien ese pibe.
1: Sí.
0: Además estudió, fue a la facultad. Sí.
1: ¿Quiere que le cuente una letra?
0: Claro.
1: ¿Quiere que le cuente una de Sabino, una vez que estuvo en Buenos Aires? Estábamos...
0: Sí.
1: Lo había traído, bueno, trabajábamos en la misma empresa de lo que le había traído y me voy a cenar con Sabina. Y había una, le gustaba una señorita que pasó. Una señora. Que estaba casada con un amigo mío, amigo de todos.
0: Una señora de buen ver.
1: Impresionante.
0: Ah, bueno, ¿viste?
1: Y Sabina estaba, ¿quién es? Bueno, no, nada, Joaquín, una señora, olvídate. Hasta que logra que se hace amigo del caballero en cuestión, del marido de la señora, y logra que le presente a la señora.
0: No.
1: Y le dice el tipo, ¿qué tal? Bueno, Joaquín, Sabina, mi mujer. Y Joaquín la saluda a ella mirándola a los ojos y le dice, pero qué egoísmo.
0: No.
1: Le dijo mi mujer.
0: Sí,
1: todos tosimos y nos reímos mucho.
0: Sí, me imagino.
1: Sí, divino, Sabina.
0: Bueno, ¿querés escuchar a María Jiménez?
1: Me encanta.
0: A mí me parece una versión muy original de este tan conocido tema.
1: Divino.

0: Qué creatividad, ¿eh?
1: Qué de palabras
0: digo,
1: tiene,
0: digo, Sabina, ¿no?
1: Sí, qué de palabras usa.
0: Sí, sí, sí. No, además tiene, es muy talentoso.
1: Sí.
0: Estudió lengua romántica él, en la facultad.
1: Ah, sí.
0: No,
1: sí.
0: Estudió a fondo.
1: Y le gusta.
0: Tiene base.
1: Aparte de estudiarla, se ve que le gusta.
0: Sí, sí, sí, sí, le gusta, le gusta.
1: Bueno, yo lo que noto ahora con las nuevas generaciones, que no es ni mejor ni peor, es otra cosa, es que tienen un vocabulario mucho más limitado que las generaciones anteriores.
0: ¿Sí?
1: Sí, Héctor. Sí, Héctor. Te manejan muchas menos palabras. Tienen más conceptos quizás, pero menos.
0: ¿A quién
1: palabras.
0: Te referís? ¿A la gente en general?
1: A los chicos.
0: ¿A los chicos?
1: A los,
0: sí, sí. Ah, sí.
1: Sí, sí, tienen más conceptos quizás que uno, o sea, son más abarcativos, pero son menos minuciosos.
0: Por ahí escucho conceptos que me asombran por los buenos, por ahí,
1: sí,
0: ¿no?
1: Ahora pídale que se lo expliquen. Y nos faltan, ¿cómo?
0: Nunca.
1: El otro día estaba escuchando a un tipo que estaba, nada, en letras de cumbia y toda esa cosa, y estaba intentando explicar la canción que iba a presentar. Y estaba muy bien, la canción, la melodía, todo. Y decía, bueno, es una historia que me pasó. Empezó a dar vueltas y me quedé prestando atención a ver dónde terminaba. Y sabe que me di cuenta que le faltaba una palabra al tipo para explicar la canción. Que era remordimiento. Ah. Es difícil. La palabra remordimiento no la tienen todos en el habituario, ¿no?
0: No, no.
1: Y el tipo si hubiera dicho, no, bueno, es una canción sobre el remordimiento, uno entendía perfectamente, claro, pero llegué a eso desde otro lado. Bueno, hemos puesto la vara alta hoy usted, Héctor, con lo de Cortázar, Torito, ese Torito, que, ¿sabe qué pasa? Escuchando eso que puso, todos somos Torito, todos podemos ser en algún momento Torito, quizás todos somos en algún momento Torito, ¿no? Tipo que estáis solo en el hospital, recordando lo que fue, ¿no? Bueno, entonces yo no quiero...
0: ¡Qué momento!
1: Sí, sí. Gilberto Gil, brasilero, ministro de Cultura de Lula, en la primera presidencia de Lula, ¿sí? Un tipo que hizo mucho por la cultura de Brasil, se llevó shows brasileros enteros a Europa con el presupuesto que le daba el Ministerio de Cultura y... divulgó la cultura brasilera en lugares donde jamás habían escuchado música brasilera y hoy la música brasilera en esos lugares vende miles de discos. ¿Me explico? O sea, un tipo que sabe lo que quiere. Gilberto Gil.
0: Uh-huh.
1: Junto a Milton Nascimento. Milton, que también es un tipo que, contrariamente a lo que hacía Gilberto, Milton agarraba repertorios extranjeros y los metía dentro de la cultura brasilera, ¿sí? Milton ha hecho temas de Fito Páez, de Charlie, de Gershwin, de un montón de autores de otros lugares, que al ser transmitidos por él al pueblo brasilero, el pueblo los recibía de una manera más fácil de digerir, ¿no? ¿Me explico? Bueno, Gilberto y Milton se juntan y hacen una canción. ¿Sabe de quién? De John Lennon.
0: Ajá.
1: Nada menos. Así que le traje, Héctor, Imagine, una de las canciones más pacifistas de la historia.
0: Es la gran canción, ¿no?
1: Es la más famosa.
0: Digo, por lo menos la más difundida, la que está en los pósteres, la que está en la...
1: Es la más versionada también.
0: Tarjetas.
1: Es la más versionada de John Lennon. Tiene miles de versiones en todos los idiomas.
0: Por eso digo.
1: Imagine, Gilberto, Gil y Milton Nascimento. ¿Interesa?
0: Dale, claro.
1: Vamos.

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1: En la República Argentina, las 11 de la noche. El presidente Javier Milei viaja mañana a Ecuador. Visitará a Daniel Noboa en Quito, con quien mantendrá encuentros oficiales el día jueves. Ese mismo día, a las 18, viajará a Colombia para la asunción presidencial de Abelardo de la Estrella, que sucede a Gustavo Petro. Facundo Moyano quedó en libertad. El exdiputado se retiró de la fiscalía luego de ser indagado. Continuará vinculado al expediente. Deberá cumplir una serie de restricciones. Recordemos, está acusado de lesiones leves y privación ilegítima de la libertad en contexto de violencia de género por agresiones contra su novia, Candela Arizaga. Crisis en Ceuta por el masivo cruce de marroquíes al enclave español. 70 de los 72.000 migrantes regresaron a su país, según confirmó el ministro del Interior de España. Fernando Grande Marlaska participó de la reunión de emergencia que realizó la Unión Europea, que reconoció la rápida respuesta del gobierno ibérico en esta crisis. Deportes con Eladio Rey.
2: Mañana desde las 18:30 comenzará la transmisión de Boca Estudiantes de La Plata desde la cancha de Huracán con Martín Perazo en los relatos. Partido pendiente de la segunda fecha. A las 21:15 van a jugar en Victoria Tigre Belgrano. Esta segunda fecha se completará el jueves en Santa Fe en el partido entre Unión y Lanús.
1: En Santa Rosa, La Pampa, donde nos escuchás por AM730, la temperatura 12 grados 5 décimos. En Buenos Aires se anticipa un día nublado con 16 grados de máxima. A esta hora el cielo está cubierto, 14 grados y medio la temperatura, sopla viento del este a 12 kilómetros por hora.
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2: Se murió, ¿sabe quién? John Vogt. El que hizo Pepe Sánchez.
3: Sí, qué lindo, sí.
2: Qué lindo era, Pepe Sánchez. Un agente secreto argentino era.
3: Esos tipos, esos autores, se quedan para siempre en nuestra vida. Como los absorbemos de jóvenes, muy jóvenes, jovencitos.
2: Bueno, yo me acuerdo en mi época cuando tenía 20 años, 22 años, que llegaban las historietas, Altuna ya estaba en Italia. Trillo y Altuna. ¿Te acuerdas de Trillo? El negro blanco.
3: Sí, un dueto impresionante.
2: Allá habían hecho un personaje que se llamaba Alex Sinner, que era un detective de esos borrachines, ¿vio? Tipo el Halcón Maltés de Humphrey Bogart. Había un detective ese que siempre estaba con un vaso de whisky en la mano, así, atendiendo chicas lindas. Eran unas historietas en blanco y negro que circulaban. No llegaba la historieta completa, llegaban por... No sé por qué no se editaba completa.
3: ¿Sabes por quién lo conocía Trillo?
2: ¿Lo conocía Trillo?
3: Sí, lo conocía Trillo. Nuestro amigo Geno Díaz presentó a Trillo.
2: Claro, Geno dibujaba muy bien, Geno.
3: Y un día, y era amigo de todos ellos, eran sus pares, los historietistas, los dibujantes, los guionistas, todo. Y un día íbamos caminando por Florida con Trillo, nos encontramos con Altuna, y así conocí a Altuna.
2: Mire, qué linda gente.
3: Era una gente diferente esa, qué tipo es extraordinario, ¿no?
2: Gente muy culta.
3: Muy culta y muy calmo, gente muy serena, muy tranquila, ¿no?
2: Sí, bueno, el dibujante, a mí me decían, yo he trabajado en Satiricón, con Blota. Yo escribí hice chistes durante muchos años en Satiricón.
3: No me digas.
2: Claro, la última época.
3: No sabía esa cualidad tuya.
2: Sí, 6 años estuve en Satiricón.
3: Pero qué bueno.
2: Con Blota. Y Blota me decía, no, yo no me puedo poner nervioso porque se me va el dibujo. Se le iba el trazo.
3: Debe haber algo de eso.
2: Hay una concentración en el dibujante de historieta que es como...
3: Y el guionista también.
2: Y el guionista. El guionista tiene la ventaja, el guionista, que puede... trabajar más espaciado.
3: Fíjate que Geno era un hombre sereno, un hombre reflexivo. Era lindo tratar a Geno Díaz.
2: Sí.
3: Trillo era un tipo encantador, Altuna también.
2: Yo no tuve tanta suerte de tratarlo en la gran época, que yo lo conocí bastante enfermo.
3: No, Geno era...
2: Geno era... Las anécdotas que aparecían de Geno eran geniales. Sí.
3: Él hizo un tiempo, buenos días, mucho gusto, y buenas tardes, mucho gusto.
2: Sí.
3: Y discutía de igual a igual con el productor general, señor Muschnick.
2: Muschnick, famoso.
3: El padre de Ana María, Pedro Muschnick, creo que se llamaba.
2: Sí.
3: Y discutían de filosofía, mano a mano, ¿no?
2: No,
3: era una junta brava esa.
2: Sí,
3: yo estuve en algunas reuniones, llegaba yo, tenía que hablar con Pedro, porque yo trabajé un tiempo.
2: ¿En dónde?
3: Sí, en Buenas Tardes, mucho gusto. En Buenos Días, mucho gusto, hice de conductor.
2: ¿Ah, sí?
3: Claro.
2: ¿Qué iba a la mañana? Yo no me acuerdo.
3: A la mañana. No, pero hace 1000 años.
2: Ah.
3: Y al principio.
2: Ah.
3: Y después, a la tarde, hacía una columna de música, de discos.
2: En Buenas Tardes, mucho gusto.
3: En Buenas Tardes, mucho gusto.
2: ¿Quién conducía? ¿Maisabé ahí?
3: Ahí conocí a Maisabé.
2: Claro, sí.
3: Pero yo a Maisabé la conocía de una radio, ya de antes.
2: Claro. Bueno, Geno era el que le escribía los libretos a Tato Bores.
3: Sí, era uno de los,
2: Que le escribía.
3: Que escribieron con... Que estuvieron con Tato Bores, claro. Bueno, amigo, ¿qué trajiste?
2: Bueno, le voy a traer algo nuevo, porque yo soy un tipo nuevo. Yo soy un tipo que siempre está nuevo. ¿Sí?
3: ¿Vos estás nuevo?
2: Sí, usted me ve hoy.
3: A estrenarte.
2: Me ve dentro de 3 años, así, en Florida.
3: Estás igual.
2: Y estoy nuevo.
3: ¿Por qué?
2: Porque una cualidad que tengo.
3: Ah, es una cualidad de renovación.
2: Renovación.
3: Celular permanente.
2: Permanente.
3: Qué cosa, ¿no?
2: Sí,
3: ¿Y eso es por un tratamiento?
2: No, casual.
3: ¿Casual?
2: Sí, no, me tocó.
3: Eso es un ser diferente.
2: Me tocó eso.
3: Está bien, hay que aceptarlo.
2: Entonces, como tipo nuevo, yo siempre te encuentro lo nuevo. No sé, le juro. Yo digo en el blues. En el blues, o sea, B.B. King, Albert King, Freddie King, Steve Ray Vaughan, Jimmy Hendrix, ¿qué va a aparecer?
3: Sí, pero es irreemplazable.
2: ¿Qué va? Sí, son, está bien, está bien, está bien. Pero digo, no busco, la verdad que no busco blues, ya porque ya con lo que tengo es suficiente. Sí. Sin embargo...
3: Te encuentran.
2: Me encuentra uno que se llama, mire qué nombre, Héctor, ese nombre lo merece usted, Fantastic Negrito. Que como su nombre lo indica, es un negrito.
3: Fantástico.
2: Fantástico. Que se dedica al blues. Hace un blues medio hoy.
3: No sería Little Blue Fantástico. Fantastic Little, claro, Little Black.
2: Digo. Little Black Fantastic. Fantastic Black.
3: Es un tipo azul, ¿no?
2: Fantastic Black, claro. Sí. Usted lo ve, el Fantastic Negrito.
3: Black, claro.
2: Ah, Black. Fantastic Paloma. Black. Paloma Efron era Black. Mm. Qué mujer eso también. Bueno, nada, no me voy a dispersar. Fantastic Negrito.
3: Porque ese es un tema también para cualquiera, sí, de estos días, si
2: quieres. Vale. ¿Sí? Yo no la conocía, Blacky, pero me hablaron siempre maravilloso.
3: Ah, no sabés lo que te perdiste.
2: Sí, ya sé. O sea, sí, siempre sí. Me dijeron eso. Sí, sí.
3: Genial, genial, Blacky.
2: Bueno, el negrito este, el fantástico negrito este, tiene un par de discos ya. El primer disco pasó medio desapercibido porque nadie le agarraba mucho la onda. A ver, ahora sí, el tipo dijo, es esto lo mío. Y es una especie de blues nuevo... Lo cual ya de por sí tiene un gran valor, ¿no? Intentar, claro, algo nuevo en un género tan transitado ya.
3: Imagínense.
2: Y le sale bien y está llenando los lugares donde se presenta cada vez más grandes. Uh-huh. Usted ve la foto de los shows de él, hace 3 años eran en bares. Uh-huh. Hace 1 año y medio eran en teatros y ya la última que lo vi en un estadio chiquito, como la cancha de Platense. Mira. Pero va creciendo, ¿sí? Así que, ¿le interesa ver Fantastic Negrito?
3: Por supuesto.
2: Esto se llama Bad Guy Necessity, lo que la necesidad de un chico malo.
3: A ver. Story of Benny Walker.

0: Ahí tenía. Fantastic Negrito. Qué el Negrito Fantástico.
1: Qué bien de sonido.
2: Los timbres los van retocando. No retocando, hacen cosas nuevas a medida que pasa el tiempo.
0: Sí, también hay...
2: Lo que pasa es que el mercado en ese sentido es muy exigente.
0: Claro, y los estudios que hay ahora no eran los estudios donde grababan en los años 50. Ahora tienen compresores de voz, atenuadores de agudos, en fin.
2: Felicidades, Negrito.
0: Un fantástico Negrito.
2: Amigo,
0: sí.
2: Yo traje algo que pretende ser continuidad. Se trata de Mariano Mores. El otro día trajimos la música de la película...
0: Gatica.
2: Gatica el mono, sí. Tanguera.
0: La vi después.
2: Y me fui pensando en Mariano Mores y en su calidad de compositor.
0: Sí.
2: Yo la vez pasada me encontré con un muchacho pianista. Yo tengo un amigo pianista. Que a veces le digo que me dé una mano, como yo no sé música, que me... diga por qué se producen algunas cosas.
0: Ah, sí, sí.
2: Entonces, la vez pasada estuvimos hablando de Mariano Mores, compositor, y me demostró cosas muy lindas, muy interesantes. Algo que yo pensaba del Mores, un compositor de primera, en la primera línea de los compositores argentinos, sí. No lo dudes,
0: sí, sí.
2: Poné a Mariano Mores, que nadie te lo va a objetar, ¿eh?
0: Sí, sí, sí. Sí, sí, sí.
2: Una originalidad melódica.
0: Sí.
2: Fíjate que es autor de esa tanguera que escuchamos el otro día.
0: Sí.
2: Autor de Cafetín de Buenos Aires.
0: Nada menos.
2: Chacarés. De la música Cafetín, sí. De Buenos Aires. Poema en tango, bueno, acá tengo un montón de nuevas reediciones de Mariano Mores.
0: ¿Uno es de él?
2: Uno lo traje hoy, pero te menciono otro.
0: Sí.
2: Luces de mi ciudad,
0: sí.
2: Que es una marcha tango que se pasaba en Feliz Domingo.
0: ¿Te acordás? Famosísima, sí, sí.
2: Ahí aparecía Soldán.
0: Una marcha paramilitar.
2: En esta tarde gris, taquito militar, ahora que decís, cuartito azul, linda, una lágrima tuya y otros, muchísimos más. Bailonga, que es una milonga que me encanta. En cuanto a uno, de Mariano Mores, se da una sociedad fantástica, tipo Gardel Lepera.
0: Sí.
2: Y fíjate que la calidad de Mores, si vos la analizás, mi amigo me lo aceptaba, el músico, que había... En el tipo de composición de Mores, en su calidad compositiva, había un tratamiento muy consciente de lo que era la letra. Él, como Gardel, sabían qué letra estaban trabajando. Nadie duda que Lepera fue un gran poeta.
0: Sí.
2: Discépolo, bueno, tardó como 2 años para darle la letra completa de esto, no le daba la segunda.
0: Discépolo. Ah, sí.
2: Entonces, claro.
0: Es una letra muy, poéticamente es elevadísima.
2: Hermosa, además de distintos matices. Sí. Fíjate que empieza, hay dos creyendos, dos ramas de creyendo. Uno busca lleno de esperanza el camino con los sueños prometido a sus ansias. Sufre ta ta ta ta ta ta ta ta ta ta ta ta ta ta ta ta ta ta ta ta ta ta ta ta ta ta ta ta ta ta ta ta ta ta ta ta ta ta ta ta ta ta ta ta ta ta ta ta ta ta ta el creyendo que subió y fue decreyendo después, y entra una parte melódica, melancólica, más no poder. Si yo tuviera el corazón.
0: Sí,
2: ¿qué querés?
0: Con los violines.
2: Después del torbellino del corazón que di.
0: Sí.
2: Y Mores lo va acunando al cantor.
0: Sí.
2: Acá se da, yo sostengo, de atrevido que soy, nada más, porque te digo, no sé música, que una letra más o menos, con una buena música, puede ser un gran éxito.
0: Sí.
2: Tengo cientos de ejemplos para darte que no te voy a dar ahora.
0: Mamá.
2: Una letra buena con una mala música puede fracasar totalmente.
0: Claro.
2: Y una letra mala con una mala música ni hablar.
0: No, ni hablar.
2: Pero acá se da una sociedad, un maridaje entre letra
0: y música,
2: que es perfecta para los dos.
0: Sí, sí.
2: ¿Cómo sabía Discépolo que casi siempre componía todas sus melodías? ¿Por qué se lo dio Mariano? Esa gente veía más de lo que ve un ser humano común.
0: Claro, es otra percepción.
2: Claro, viven dentro de la música.
0: Percibe otra. Y dígame, ¿sabe quién estrenó ese tango? Siempre me gustó saber quién fue el primero.

0: grande.
1: Épica la música.
0: Es adiós, épica, Pampa. Es emotiva, sí. Es épica, ahí tenés razón.
1: Sí, sí, adiós Pampa mía,
0: sí, épica. Sí, sí. Lo que te traje hoy es Mores. Sí. Con su orquesta del 50 y pocos. Sí. Cantando Carlos Acuña. Esta maravilla que es el tango 1 destinado a la historia, a la eternidad. Para, ya que exageremos del todo.

0: no le falta nada a este tango. Mira lo que es un productor eficiente. Sí. El productor que nosotros tenemos.
1: Sí.
0: Me averiguó instantáneamente quién estrenó ese tango.
1: Él lo sabía, él tiene todos los datos en la
0: cabeza. Tiene todos los datos en la cabeza.
1: Es un Google caminando.
0: Por eso llegan,
1: ¿verdad? Por eso estamos nosotros al lado de él.
0: Son inteligencia pura.
1: Le debemos un Martín Fierro.
0: ¿Y qué te parece?
1: Le debemos tanto.
0: Bueno, lo estrenó Tania en 1943 según nuestra producción, sí. Flores. Podemos estar orgullosos de nuestra
1: sí,
0: producción.
1: Sí, es un cara dura también.
0: Che, qué lindo tango uno.
1: Qué lindo que sí, aparte es una letra que es para leerla... Sí. Hasta sin música.
0: Si yo tuviera un corazón.
1: Sí. Eso,
0: esas cosas de Shepard.
1: Si yo pudiera, como ayer, amar sin presentir. O sea, es el tipo golpeado ese, ¿eh? ¿A quién no le pasó? Dios, ¿por qué no estaré más limpio en la vida para...?
0: Ahora es suicida amar presintiendo.
1: ¿Se puede prescindir del presentir?
0: No. O sea, no.
1: No, uno no. Siempre está presintiendo algo.
0: No, yo digo que no hay que presentir.
1: No, pero no se puede.
0: A los amores hay que vivirlos.
1: Sí.
0: Nada pero... más, te va bien, te va mal, pero bueno.
1: Sí.
0: Pero si no, no, ¿cómo?
1: No, yo no puedo sin presentir. Nunca me... No.
0: Pasada la primera etapa del enamoramiento, que debe ser el estado químico
1: sí.
0: más especial, distinto, sí. diferente.

0: adolescente, desechado de aquel que no se enamoró nunca, ¿no?
1: Hay gente que no se enamoró nunca.
0: Y debe haber, qué sé yo.
1: ¿Debe haber?
0: Y puede haber. Puede haber.
1: No digo correspondido, capaz que no sé.
0: No, yo hablo de amores correspondidos.
1: Ah, amores correspondidos. Sí, hay gente que no pudo, sí.
0: Qué
1: sí.
0: Extraordinario es enamorarse.
1: A mí me encanta ese libro, El amor en los tiempos del cólera.
0: Ah, sí, bueno.
1: De García Márquez, sí, que el tipo está bueno. 50 años la ve pasar a la chica.
0: Qué originales son, sí. ¿No? Ese relato. Que...
1: Sí, sí, yo me acuerdo que leí el libro y vi la película de un saque.
0: Y ya de mayores.
1: Claro, sí. Bueno.
0: Bueno, ¿qué trajiste, Florent?
1: Mire, vamos a, hablando de mujeres. Fafá de Belém. Fafá de Belém es muy popular en Brasil, muy discutida también. Pues es muy popular.
0: ¿Vio cuando discutida por qué?
1: Porque es muy popular. ¿Vio cuando algo se convierte en muy popular, entonces ya los cabezones empiezan a decir, ah, está haciendo lambada? Ella claro. La quiso la versión original de la lambada.
0: Por ¿Tiene ejemplo. Capacidad artística? Sí, la tiene. ¿No?
1: Sí, Fafá de Belém, de muy chica canta, de 16, 17 años ya era profesional. ¿Sí? La vieron, dijeron, tiene una voz y un carisma muy linda. Era muy linda, es muy linda. ¿No? Una mujer que tiene como 5 hijos, nunca se casó. Y le preguntaron un día, no, yo nunca quise casarme. Quise tener hijos y hombres. ¿No? Es una declaración que es subversiva en un punto.
0: Lo de amar sin presentir.
1: Lo de amar de...
0: Lo ella, aplicaba.
1: Claro, ella lo amar aplicaba absolutamente, claro. Sí.
0: Y bueno.
1: Fafá de Belém tiene una voz muy especial que ha seducido a muchas audiencias fuera de Brasil. Es muy famosa en la costa oeste de los Estados Unidos, Los Ángeles, San Francisco, San Diego, toda esa parte. Ella la recorrió haciendo giras con artistas de allá, como Anita Baker, o como, acá la tenía anotada, Tina Mari, artistas de primera línea en Estados Unidos, que la llevaban a ella de como invitada, ¿no? A Fafá de Belém. Que siempre Fafá de Belém es una chica de clase alta, nacida en Pará, es paraense, en el norte de Brasil, uh-huh. Más al norte de Bahía. Uh-huh. El padre era médico y la madre era una artista profesional también, o sea, una chica que estudió, que se preparó y que tiene una carrera que es muy pareja. No tuvo un éxito así descomunal, no tuvo un Garota de Ipanema.
0: Pero acá llegaron grabaciones. Sí,
1: hubo una época que se escuchaba mucho, sí, Fafá de Belém. Sí. No viene mucho a la Argentina tampoco, no sé por qué. A mí me encanta Fafá de Belém. Así que, ¿quiere escuchar El hombre que amé?
0: Sí, señor.
1: Fafá de Belém.
0: Pero sí.
1: Vamos.

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8: Yo te traje, sí. Bobby Flores, señor Flores.
9: Señor Flores.
8: Con todo respeto por Ud.
9: Sí.
8: Yo le traje, señor Flores. Sí.
9: ¿Puede rozarme la mano mientras me dice yo le
8: sí,
9: traje?
8: Sí, cómo no, cómo no.
9: Me gusta eso.
8: Con todo respeto por Ud.
9: Por Ud. Mí.
8: A Martirio, que ya la conocimos sí. Acá. Pero no la había traído nunca en una celebración que ella tiene de un cumpleaños como artista. Ah. No sé si 20 o 25 años. Sí. Con la orquesta de la radio y la televisión española.
9: Martirio, mire, con orquesta.
8: Martirio con la gran orquesta sinfónica.
9: Claro.
8: Vos sabés que la orquesta sinfónica de la radio y televisión española, sí. Como buena orquesta española, sí. Es muy buena.
9: Como sí, claro.
8: Y acá la dirige un director que se llama Adrián Leaper, con arreglos y orquestaciones de Luis Vidal.
9: Sí.
8: Y este Chano Domínguez.
9: Chano Domínguez, sí.
8: Chano Domínguez, Chano Domínguez, concepto,
9: sí, ¿no? Claro, claro.
8: Pero es muy amigo y gran admirador de Martirio. Pero acá graba clásicos. Vos sabés que tipo mitad de los 30, 40, aparece la copla en España.
9: La copla.
8: En las canciones, que tienen un fuerte origen andaluz,
9: sí.
8: Pero que se esparce por todo el mundo y la toman todos los españoles. Mm. Todos quieren cantar estas coplas.
9: Sí.
8: Y te voy a traer una canción que ya traje por otros artistas, que se llama Ojos Verdes.
9: Ojos Verdes.
8: Ojos Verdes, sí. Cuya historia a mí me apasiona.
9: Sí, me acuerdo.
8: Es un hombre que encuentra en la puerta de un prostíbulo,
9: sí.
8: A una de las señoritas que trabajan en el prostíbulo, él le pide fuego, viene a caballo, le pide fuego, ella le dice, tómalo en mis labios y yo fuego te daré. Ella le dice, jaché, que quiere decir gitano. Y se enamora.
9: ¿Y quién no?
8: Se enamora.
9: Y si le pide fuego a una mujer y le dice, te lo
8: pasan iré? La noche juntos y se enamoran.
9: Bueno.
8: Ella es la primera vez que siente un amor tan profundo como ese y sabe que el tipo se va a ir.
9: ¿Y él?
8: Y se va. Pero él le dice,
9: sí.
8: Gitana, para un vestido yo te quiero regalar.
9: Ajá, muy bien.
8: Y ella dice, estás cumplido.
9: Muy bien.
8: No me tienes que dar nada.
9: Amor puro.
8: Amor puro, se había enamorado y la canción cuenta lo que es ese amor que se va, que se pierde. Una vez que ella se enamora, ese amor se pierde.
9: Vio que hablábamos del amor que se pierde, del amor que se va.
8: Sí, sí. No sé si estos habrán presentido o no. Que era una cuestión fugaz.
9: Qué universalidad tiene eso, ¿eh?
8: Ah, todo, claro que es universal.
9: A todos lados.
8: Claro que es universal.
9: Pasa a todos lados.
8: Y gracias a Dios.
9: Por eso, sí,
8: gracias a Dios.
9: Sí, sí.
8: Aquí vas a ver qué interesante cómo yacean la canción. No se queda en la copla
9: claro,
8: española.
9: No, bueno,
8: sino
9: sí.
8: Que sin abandonar la copla española, la yacean tienen, con una calidad impresionante.
9: Tienen con qué, claro.
8: ¿Querés escucharla?
9: ¿Cómo no?
8: Dale.

0: la vida, ¿no?
1: Sí,
0: y eso fue.
1: Y bueno, es un...
0: Eso es bueno.
1: Pero se quedó para siempre porque, mire, acá estamos.
0: Sí, por ya lo creo.
1: Son cosas que no pasan, ¿eh?
0: León y Quiroga eran dos autores que en el tiempo este de la copla, que nace la copla y se expande la copla española por todo el mundo, en la Argentina ni te cuento, ¿no? Eran autores...
1: Yo no la agarré la de la copla, ¿eh? ¿Qué estamos hablando? ¿Años 60, por ahí?
0: No, 40.
1: Antes.
0: No, anterior a vos.
1: Claro, no, yo la copla no la o sea,
0: es esto, estas canciones son
1: una rítmica,
0: estas canciones, sí,
1: bailable,
0: por ahí,
1: mínimamente,
0: por ahí, esto sí. Es la yacean porque claro. Decidieron yacear todo este repertorio.
1: Yo me acuerdo porque tenía una prima que bailaba español y clásico.
0: Ah, bueno,
1: se usaba mucho eso.
0: Por lo general el baile español se refiere a los flamencos.
1: Al
0: gitano,
1: sí,
0: claro,
1: sí.
0: Claro.
1: Pero a la que no le salió a flamenco la agarraba por el lado de la copla, que era más dibujada, ¿no?
0: Claro.
1: Bueno, muy lindo, Héctor. A mí, usted sabe que a mí hay cosas que me conmueven. Yo soy un tipo que me conmuevo, gracias a Dios me conmuevo dos o tres veces por día.
0: Gracias a Dios.
1: Mínimamente, sí. El otro día estaba mirando no era un documental, estaban haciendo un especial sobre Stevie Wonder, el ejemplo de Stevie Wonder. Uh-huh. El ejemplo a la por la superación, ¿no?
0: Claro.
1: A pesar de todo, el tipo hizo una carrera descomunal que hoy lo tiene como uno de los más grandes músicos de pop y soul y de jazz y de lo que quiera. Uh-huh. Y mostraban fines de... Él empezaba a tener éxito y empezó a ayudar, cuando empezó a ganar un dinero, empezó a instalar escuelas para ciegos. Que no había hasta ese momento.
0: Mira vos.
1: ¿Sí? Llega a Londres, paga una escuela en Londres, va a Londres él, y le juro que me hizo llorar la imagen de ver a Stevie Wonder y le llevan los chicos de la escuela que él estaba ayudando, todos ciegos. Andaban tanteándose, ¿vio? Los nenes y un Stevie de 20 años. Y todo con un par de canciones así, pero toda esa actitud. De ejercer la superación. No solo la superé todo, sino que voy a ayudar a los demás a que superen todo esto. Uh-huh. Eso es lo valioso de Stevie Wonder. Tiene mucho que ver el reconocimiento de Stevie a sus maestros, que sin saber Duke Ellington, Stevie Wonder le sacaba muchas armonías en sus primeras composiciones.
0: Ajá.
1: Todos vamos robando cosas. Bueno, usted sabe, yo a usted le robé mil cosas.
0: Pero mientras robes, bueno.
1: Mientras robes con buena onda.
0: Porque hay tipos que roban cualquier cosa.
1: Hay tipos que roban y lo quieren cobrar. No,
0: sí,
1: eso es otra cosa.
0: Pero
1: no,
0: roban no. Berreta, no. Si vos robás a Duke Ellington,
1: por
0: tenés
1: eso.
0: 100 años de perdón. No porque el otro sea un ladrón, sino porque robaste bien.
1: Porque robaste bien y acercaste a mucha gente.
0: Sí.
1: A la música de Duke Ellington, que generacionalmente no tenían acceso a eso.
0: Pero desde ya.
1: Y llegó un punto donde dijo, le voy a hacer un tema a Duke Ellington, una canción que justamente se llama Sir Duke, ¿sí? Sir Duke, que habla del agradecimiento de Stevie como músico, que le dice gracias por dejar todo esto y permitir que todos lo usemos, todo lo que hizo Duke Ellington. ¿Me explico? Stevie es un agradecimiento y lo hizo en una canción que acercó a Duke Ellington a un montón de chicos que hasta ese momento no lo conocían. Porque lo hizo en un disco que fue Songs in the Key of Life, que es uno de los más grandes éxitos de Stevie Wonder. Y esta fue la canción de difusión, fue la primera canción que se difundió de ese disco. Con un arreglo de vientos, si quiere robado a Duke Ellington, pero usado para el bien. ¿Le interesa?
0: Bueno, claro.
1: Aquí está.

0: Ahí estaba Stevie Wonder.
1: Muy bueno,
0: Sir Duke, de un homenaje musical y poético a Duke Ellington.
1: Muy bien.
0: A quien todos los músicos americanos le deben algo. No se puede preciar, es como Louis Armstrong.
1: Además era muy protector Duke Ellington.
0: Sí.
1: A Charlie Parker trató de protegerlo todo lo que pudo,
0: sí.
1: ¿No?
0: Sí. Sí, una persona bueno, difícil, Charlie Parker.
1: No lo logró. Claro. No lo logró. Pero lo trató. Además, era un músico muy disciplinado, amaba la música con delirio.
0: Sí.
1: Y él decía que si se amaba la música había que cuidarse para poder hacer bien la música.
0: Sí. Qué gran verdad.
1: Hay un folclore patagónico. Ese folclore sí. Patagónico tiene como gran patriarca a Marcelo Verbel.
0: Sí.
1: Yo te nombré a Marcelo Verde, no, es el autor de La Pastora Verde. Mm. Y que tenía una gran familia, hijos varones, dos o tres hijos varones y una mujer, este Marité Verbel. Este disco que yo tengo de Marité Verbel, que es folclore patagónico, no es compuesto por el padre, sino por otro compositor que fue muy amigo de todos los Verbel. Mm. No hay tantos intérpretes patagónicos como a uno le gustaría, pero hay. Y pero el núcleo más importante se concentra en los Verbel y compañía.
0: Claro, una geografía dura la de
1: sí,
0: la
1: hoy Marité dura y muy relacionada con claro. las poblaciones ancestrales, claro. ¿No?
0: Bueno, mi viejo era de Comodoro. Bueno, de Comodoro Rivadavia.
1: Ahí tenés. Marité Verbel. Sí. Hay que ponerle el oído porque es además de gran intérprete de la sí. canción patagónica. Sí. Es una gran intérprete de música, claro. Canta bien, canta muy bien, maneja la técnica, La técnica es buena porque te permite, mientras tengas técnica, comunicar mejor las emociones. Eso es claro, básico, claro. Ya yo creo que se discuta.
0: Porque analizar mejor la inspiración.
1: Claro.
0: Sí.
1: Y después te permite dejar un margen para que la emoción haga. Cuando estás cantando, que la vida dibuje.
0: Uno dosifica mejor todo.
1: Claro. Mm. Aquí está Marité Verbel, te la traje hoy cantando Huilichi, una canción dedicada a la zona.

0: ¿Qué quiere?
1: Lo que traigas.
2: Saxofonista. A ver, ¿de qué año es? Este también es contemporáneo mío. Este es del 61. Del año 61. Everett Harp. Uh-huh. Everett Harp, tipo que ha tocado... A ver si tengo acá la lista de... Porque tocó con tanta gente. Mire, le voy a decir la lista de todos los que lo contrataron. Para que le toque el saxo en los discos.
1: A ver.
2: ¿Sí? Stanley Clark, Natalie Cole, Neil Diamond, Aretha Franklin, Al Jarreau, Billy Joel, Chaka Khan, Marcus Miller, Diane Reeves, Luther Vandross. O sea, trabajo tuvo siempre.
1: Sospecho que debe tocar bien.
2: Trabajo tuvo siempre, sí, sí. Tanto es así que no tiene mucho tiempo de hacer sus propios discos.
1: Mirá vos.
2: No, porque vio, está siempre de gira con uno, con otro. Es uno de los tipos que más ha trabajado, creo, en los últimos 30 años. Uh-huh. No obstante eso, ¿sabe que, con qué será? Él es artista de Blue Note, ¿sí? Yo la verdad lo escuché ahí, por primera vez. Él se dedica a participar de discos que son tributos. Yo, que se le hace un tributo a Marvin Gaye, llaman a 10 tipos para que le hagan un tema. Bueno, él hace uno. Eso sí, en muchos tributos lo va a encontrar. Porque aparte es un tipo muy informado. Tipo que ha escuchado siempre música. ¿Sí? Si bien está en el jazz, es un tipo que ha crecido con los Beatles, con los Rolling Stones, con Barry White, Marvin Gaye. Entonces, vamos a escuchar algo de Marvin Gaye. Tema muy, muy... No es de los más populares de Marvin, pero es de los más reconocidos de Marvin Gaye, que se llama Inner City Blues, que era parte de una banda de sonido de una película, que se perdió medio en el tumulto, porque la película la verdad no fue muy buena, no me acuerdo cómo se llama. Pero después muchos artistas empezaron a rescatar canciones de esa película.
1: Ah, mira.
2: Y esto es un tema que se llama Inner City Blues, que sería como los blues del interior de la ciudad, ¿no? Y es de Marvin Gaye. Esta es la versión de Everett Harp.

¿cómo les va? Bienvenidos, aquí estamos en esta madrugada, arrancando la jornada del miércoles con De a Dos, programa menos descontracturado, divertido, el que te roba una sonrisa, el que intenta que olvides lo tedioso del día para comenzar de una manera distinta. Con buenas historias, buena música, lo de siempre, interactuar juntos. Programa hecho con mucho amor y se nutre del amor de todos ustedes. Programa que nació por y para ustedes, los oyentes. Este programa que suele llegar a los noctámbulos, a los que sufren de insomnio, a los desvelados, a los que están trabajando, estudiando, cosechando, sereneando, tractoreando, para aquellos que están cocinando, para los que están panadoreando. Mirá lo que voy acabo de inventar para aquellos amigos nuestros que de madrugada encienden el horno de las distintas panaderías. Para todos ustedes va este programa, de la Puna a la Antártida, de la cordillera a las Toninas, en todo lugar de la República Argentina, en el lugar más recóndito e inhóspito, ahí vas a estar sintonizando Radio Nacional. Solo no tenés que buscar en tu localidad, en tu pueblo, en tu provincia, en tu paraje, en donde estés. Ahí estamos, porque llegamos a todo el país, 49 radios dispersas por el territorio argentino, sumada a Radio Nacional Buenos Aires, somos 50 radios. 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Ahí, no solo en el link en vivo nos vas a escuchar, sino que te vas a poder nutrir de la muy buena información que suben nuestros compañeros en todo momento. También la posibilidad, como siempre les recomiendo, según la compañía de cable que tengan, buscar en la grilla, al final están los canales de radio, y ahí también nos podés escuchar desde la cama, con el control remoto, y si no, lo de siempre y lo más práctico, ¿no? El hecho de irse a dormir con la radio, lo que desde aquí incitamos a hacer. La radio debajo de la almohada, la radio en la mesita de luz, la radio a un costado en la mesa, para poder tenerla cerca y poder subir o bajar el volumen de acuerdo a lo que tengas ganas en ese momento. Si estamos en la historia y estás meloso con tu pareja, si estás tratando de decir vamos bien arriba porque hoy necesito levantar el ánimo y un buen temazo de los 80, las distintas alternativas que tenemos. Con Jackie Carol Macrevicius, nuestra productora, que comienza la retirada hacia sus inmerecidas vacaciones, ya en sus últimos días, aquí, y después se tomará, creo que son aproximadamente 2 o 3 años de vacaciones. También está Jorgito Falcone en los controles. Con pava nueva también la señora, le hemos traído la pava, que le ha gustado y mucho. Le hemos traído una pava de regalo, que no sabe lo que me salió, pero bueno. Ahí está. Merecida la tiene. El señor Jorgito Falcone decía que nos musicaliza, nos pone al aire. Hoy está con un libro de Sandro, está enriqueciendo su enriqueciéndose intelectualmente con un libro de Sandro, el querido Jorge Falcone. Obviamente ustedes, que nos brindan su energía y su combustible, el necesario para encarar este programa, pero nada de eso sería posible sin ella, ustedes ya lo saben. Insustituible, inimitable, irreemplazable, única. Esta morocha hermosa que, como cada madrugada, tiene su presentación especial y así lo merece. En esta sección que hemos denominado Recordando, no, ya ni me acuerdo cómo se llama. Redescubriendo a Cristian Castro, a esta morocha hermosa le va esta dedicatoria.

0: Tú mi luz, tú mi paz, mucho más que una mujer. Mi mujer colmándome de estrellas, claro que sí, en cada madrugada, señoras y señores, con ustedes, Sonia Ferrari.
1: Pero como dicen que les va muy buena madrunoche, bienvenidas, bienvenidos. Feliz miércoles para todo el mundo.
0: ¿Cómo estás, mi amor? ¿Todo bien?
1: Bien, muy bien.
0: ¿Cómo estuvo tu día?
1: Bien, movidito.
0: ¿Sí?
1: Sí, sí, bueno. Tuve una tarde movidita, pero bien, acá estamos.
0: ¿Siempre solidaria?
1: Tratando. Cuando se puede.
0: ¿El resto bien? ¿Acomodó sí. Los chakras, todo?
1: Bueno, hoy toca. Hoy miércoles por la tarde nos vamos a ocupar de esos menesteres.
0: Ay, claro, hoy miércoles.
1: Exactamente.
0: Tiene razón, del miércoles para el jueves cuando yo le pregunto.
1: Uh-huh. Qué elegante.
0: Tendré que tocarle la puerta para a preguntarle, por ejemplo, y usted me va a responder y hola, ¿estás?
1: Vamos a ver.
0: Ah, bueno. Quiero saber. Entonces, no, sí, un par de reuniones. Día largo hoy. Día largo con reuniones, un almuerzo que se prolongó hasta larga tarde. Linda charla, buscando proyectos. Y después, tenía que cumplir con un amigo que se me fue. Este año ha venido duro con ese tema. Me golpeó fuerte en varias ocasiones, ¿no? Primero mi tío, después mi primo, la semana pasada la madre de un gran amigo, al que siempre te menciono, que está en las buenas y las malas, y hoy con un amigo que nos habíamos reencontrado el año pasado después de 35 años. Y se fue joven, ¿no? El corazón no respondió, ¿eh? Literalmente el corazón no respondió. Así que abrazo al cielo para Gaby Vera, ¿eh? Y mis condolencias a toda la familia. Pude darle un beso a sus hijos y nada. Así que nada, de punta a punta, diría el Puma Rodríguez hoy, mi día, de punta a punta. Así que bien, y después con las ganas lógicas y de siempre, de arrancar este programa, de estar con vos, de hacerlo juntos, de disfrutar de la gente, de lo que podamos generar desde aquí, de las vías de comunicación, de interactuar, de viejos recuerdos. Hoy hablaba con alguien que estaba justamente en este momento tan duro y le decía, uno que estaba ahí, que me conoce, ¿sabés quién es él? El que conduce junto, los escucho, vos estás con, me dice, digo, Sonia, sí, me dice, qué buen programa, lo escucho porque me gusta la música de los 80, dice, y la verdad que, digo, y yo digo, a ver si es verdad, ¿viste? Sí, viste, y ayer estuvimos hablando de la zapatilla flecha, me dice. Digo, sí, es verdad, y él saltó, mi amigo, dice, la flecha náutica, la que íbamos a bailar. Y bueno, sí, de eso se trata el programa, justamente, ¿no? De poder recordar esas cosas, de hablar de bueyes perdidos, de viejas historias, de lo que ha generado Sonia a través de su primera persona, recordando grandes estrellas y sus momentos particulares, personales y familiares. Bueno, ustedes ya saben, ¿no? Eso nutrido de buena música, como siempre digo y reitero, y esa historia que intenta conmover, que intenta atrapar, que intenta enamorar, que intenta calentar también, ¿por qué no decirlo? Que es lo que proponemos desde acá. Así que bienvenido sea, que la gente, vos misma lo captás todos los días, de que se va sumando gente nueva en todo el país que nos escucha, ¿no?
1: Por supuesto, y si gustan enviarnos un mensaje, ya saben, y si no se los contamos, hay un WhatsApp que lo hace posible, además de nuestro Facebook, y es el 113-870-7485. Allí los leemos, allí los escuchamos, gustosos, 113-870-7485.
0: Simplemente algunos mensajes que a través del Facebook pueden hacernos llegar también, ¿eh? Facebook de Día 2, Fabián Codevila y Sonia Ferraris, Radio Nacional AM870. Por aquí dice, muy buenas madrunoches para la mejor y más simpática parejita de A2. El señor Fabián Codevila y la siempre simpática señora Sonia Ferraris. Les escribimos desde Tacuarembó, nuestros amigos de siempre, ¿no? Y el agradecimiento eterno por sus palabras y por su reconocimiento. Como Nina Cáceres, que hace 46 minutos llegó. Hola, Fabián y Sonia, ya en sintonía nacional. Buenas noches, los estoy esperando. Luis Emilio Romero dice, muy buenos días, gente linda de Nacional. No paro de sintonizar a mi querida radio para escucharlos. Así que gente que se va acercando a través del Facebook, de las líneas de comunicación que da Sonia, la posibilidad de estar juntos como en cada madrugada.
1: Hablando de ello, sí, van llegando ya los primeros mensajes y yo quiero saludar muy, pero muy especialmente, sí, a una dama que nos escucha todas las noches y que después se queda, ¿no?

0: Casi me olvido, mire, porque le traje de algunas cosas que habíamos hablado ayer y usted, obviamente, a través de su hermosa voz, le va a hacer notar a la gente. ¿Se acuerda que yo le dije, mire el color de estos papeles, ¿no? Que están dibujados hace 40 años. Los dibujos que he hecho yo. Usted le va, se va a encargar con su hermosa voz decirle a la gente lo que estoy votando. Usted ya los vio estos porque yo le regalé a usted un, como dijimos recién, un negro Heredia. Acá está Charlie, acá está el ruso León, acá está Lerner, acá está Lito Nevia y acá está Miguel Abuelo. Estos los sacaba de la Toco Canto, ¿se acuerda que le dije? Y de ahí copiaba la portada y yo los dibujaba y después los pegaba en la pared. Ve que tienen los restos de cinta scotch. Estos tienen 40 años. Pero yo le dije a usted, sí, dígale.
1: A juzgar por el color del papel, sí, no me cabe ninguna duda. Amarillento.
0: Sí, yo lo miraba ahí, ese detalle, ¿no? Y el lápiz, que cómo se mantiene, ¿no?
1: Me encanta.
0: Qué noble es el lápiz, ¿no? Digo, teniendo en cuenta... A este, el Lerner me salió medio con el cuello muy largo, pero... Y las chicas ahí,
1: No, pero es muy Lerner, ¿eh?
0: Es sí, muy sí, Lerner. Sí, Lerner sí, es sí, su sí, mejor
1: se nota,
0: momento.
1: Se nota enseguida, sí.
0: Exactamente. Pero yo le dije también que en aquel momento yo había dibujado... Dibujaba, la verdad quiero decir que dibujaba bien. De hecho, no he perdido la... Pero la práctica, viste, la vas dejando de lado. Y yo le decía que dibujaba a mis compañeros y amigos en aquel momento, ¿eh? En alguna actitud o alguna situación especial que se producía cuando salíamos. Y después los recordaba y los dibujaba. ¿Yo qué le dije a usted ayer del Colorado en el cumpleaños de 15? ¿Cómo había ido vestido? ¿Se acuerda usted? Que le dije traje y botas amarillas.
1: Sí.
0: Y eso quedó para la posteridad.
1: Con las toper amarillas.
0: Mire acá que hay, fíjese, ¿qué dice?
1: Está inmortalizado, no, me muero.
0: ¿Eh? Le dije que estaba el dibujo, después lo vamos a subir un par de fotos a la página de Día 2.
1: No, me muero.
0: ¿Le dije?
1: En el cumple de Elizabeth.
0: Esto tiene 40 años.
1: ¿Les gustan mis botas?
0: Y está de traje.
1: Colorado de traje con las botas amarillas. ¿Dio? No, es una maravilla.
0: Ese es Diego Arangue. Este es Marcelo Dimundo, alias El Cuervo. ¿Y por qué le poníamos cuervo? Porque era carroñero en esa época. Salíamos a bailar y él trataba de carronear lo que podía. Y la vuelta decía, y ahí está.
1: Cazador de minas y a veces de espantos. Yo no te puedo creer.
0: Exactamente. Después... Este muchacho, Pablito Fantini, un gran amigo, que en ese momento era así de chiquitito, y yo lo dibujé como un...
1: Pitufo.
0: Jugando
1: pitufo
0: al fútbol,
1: futbolista.
0: Porque jugaba muy bien a la pelota. Después de esto, a él lo afectó tanto que se hizo físico-culturista y fue campeón argentino de físico-culturista. Después le voy a mostrar alguna foto al respecto. Después teníamos al que en ese momento sufría, y lo tengo que confesar, porque hoy a los años uno dice qué mal se portaba... Ese bullying que le hacía permanente. Existía eso. Siempre en la barra había uno que... Y la verdad que hoy lo quiero, hablamos. Y él me confesó algo que a mí me hizo dar cuenta tarde, pero darme cuenta al fin. Nunca es tarde para arrepentirse. Él me dijo, lo que yo te quería y lo mal que la pasaba con vos. Teníamos 17, 18 años. Porque me enfermabas la vida cada vez que salíamos, me dijo. Yo soy sincero y tengo que contarlo. Esto, porque eso me hizo cambiar y me hizo un clic y me hizo absorber información sobre bullying y es lo que hoy a veces me tiene muy preocupado cuando veo situaciones similares en los colegios y digo, ojalá no se den cuenta tan tarde como me pasó a mí. Y este es Gerardo, al que dibujaba así, Gerardo era un esmirriado, flaquito, siempre, ¿no? Y ahí lo había dibujado y lo había plasmado. Este es el que te voy a hablar ahora. Todo esto lo vamos a subir al Facebook, ¿no? Y Sonia es la, en este caso, la fiscal que va corroborando y la escribana.
1: Pierde la jungla.
0: Claro, porque su casa estaba descuidada en el frente. Y era, vos entrabas y era todo el pasto largo, todo, viste, una casa como la de los sargentos. ¿Cómo es el programa de
1: Casados con Hijos?
0: Así era la casa de
1: Gerardo. Como la de Jumanji también, ¿no?
0: Exactamente. Y ahí entonces entrábamos todos y entonces decíamos, Gerardo, desmaleza esto, lo volvíamos loco. Este hoy es uno de los mejores músicos argentinos. Yo les invito a googlear a Fabio Ager, con H, H-A-G-E-R. El sexteto Fabio Ager fue sexteto menor. Fue el del sexteto de Casa Tango. Bueno, es uno de los mejores bandoneonistas. Empezó a tocar el bandoneón a los 8 años. Es mi amigo personal.

0: Fabio Ángel, y lleva 50 años tocando el bandoneón. ¿Y cómo lo inmortalice? Hoy está pelado Fabio Ángel.
1: ¿Tenía esta porra?
0: Sí, los rulos como Gorosito, para que se den cuenta, y lo hice tocando el bandoneón, ¿no? Alguno de los amigos de aquel entonces, que gracias a Dios todos gozan de buena salud y se mantiene. Todo esto después lo vamos a subir al Facebook para que lo puedan ver, pero sobre todo me interesaba, porque ayer yo le conté, para que vea que usted nunca le miento, que estaba el Colorado vestido de traje y con las botas amarillas, algo que era realmente vergonzoso, pero él lo llevó así y con dignidad en aquella noche en el cumpleaños de Elizabeth.
1: Además, lo destacable es que todos los dibujos que yo acabo de ver están con lápiz, ¿no? O sea, con carbonilla, en negro nomás. Uh-huh. Pero ese es el único que tiene el cabello pintado de rojo y las botas amarillas, lógicamente.
0: Había que hacerlo resaltar. Todo lo demás, siempre me gustó a mí utilizar blanco y negro en todo, me parece algo. El blanco y negro. No, y
1: el pitufo, porque es azul. El pitufo, claro, está bien.
0: Pero después, este no se lo mostré porque tiene algunas cosas que no debería mostrarle, cosas, comentarios que no se puede leer al público, que es Marcelito Barberio, alias Vareta, y que tenía algunas particularidades en aquel momento. Tenía la retaguardia floja y a veces desprendía algunas cosas que eran difíciles de aceptar en lugares cerrados. Pero esto que quería mostrar a usted, para que vea que yo a usted no le miento. 25 minutos han pasado. Y estará contento Jorge Falcone que hemos hablado 25 minutos.
1: Y yo no le miento, si le anticipo dos cositas.
0: A ver.
1: Le traje a un neurocirujano.
0: Sí.
1: Que estuvo al borde de la muerte y asegura que pasó días en el cielo y volvió con un mensaje estremecedor.
0: Sí.
1: Veo que muchas veces hay hombres de la ciencia, uh-huh, que descreen un poquito de todo lo místico y del más allá y demás, casi, ¿no? De la luz al final del túnel.
0: Casi todo, diría, por no decir todo.
1: Bueno, parece que a Evan Alexander, después de esta experiencia cercana a la muerte, ¿no? Que atravesó tras sufrir una grave enfermedad, se le reseteó el chip.
0: Ah, mira vos.
1: Así que en un ratito nada más le cuento. Y le traje el recuerdo de una belleza muy admirada por usted. Tengo ganas de que recordemos a María Concepción César.
0: Mujer, me saco el sombrero, no me pongo de pie. Mujer hermosa, sensual, una actriz espectacular, con una belleza significativa para la época y mostrando el desfachatez para ese momento que era tan difícil, además de la voz que tenía y cómo cantaba. No, completa.
1: ¿Cómo bailaba?
0: ¿Cómo bailaba? Las piernas que tenía. Espectacular. Me encantan los temas que vas a proponer, esas historias que nos solés traer. Quisiera hablar con ese médico del que me dijiste vos, para ver si él además tiene acceso al futuro para que nos diga cómo nos va a ver a nosotros todo el tiempo. Si juntos o separados. Pero bueno, acá estamos, ya arrancando de esta manera, de la manera que a ustedes les gusta nuestro programa.
1: Con música y ochentosa, lógicamente. Nos vamos al año 1984 junto a los Pet Shop Boys, Boys and Girls.

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0: de a dos, de la mano de la música de Thompson Twins. 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
1: 0:38 en esta madrugada de miércoles, ya de andando desde hace rato por este camino que empezamos a recorrer cada madrugada junto a ustedes, nuestros queridos oyentes.
0: Van llegando los primeros mensajes a nuestro WhatsApp, por ejemplo, el de Ana María de Santa Fe. Buenas noches, gente de A2, Sonia y Fabián. Otra noche llena de buena música, historias y todo lo lindo que siempre nos trae este programa. Los saludo con todo cariño.
1: Qué lindo.
0: Muchísimas gracias, Ana María. Besos para vos. Buenas noches, Sonia, Fabián. Que tengan un hermoso programa lleno de recuerdos y de buena música. Saludos para todos. Juan Manuel, de San Miguel de Tucumán.
1: Ajá.
0: Muchas gracias, Juanma. Nos vamos a Cuyo. Buena madrugada, Sonia, Fabián. Soy Ariel de San Rafael, Mendoza. Hablando de los 80.
1: Sí.
0: Qué lindo era ver nuestras programaciones favoritas. Por ejemplo, me gustaba mucho Mesa de Noticias. Uh-huh. Ay, qué lindo recuerdo. A mí también, yo no me lo perdía.
1: Le pertenezco.
0: A las 8 de la noche estaba. Polémica en el bar. La peluquería de Don Mateo. No toca botón. Gracias por su compañía. Me hacen reír mucho. Abrazos y bendiciones a ustedes y a la producción. Así que muchísimas gracias, Ariel, y por supuesto, gracias por estos recuerdos. Hola, buenas noches, Sonia, Fabián, es un gran placer para mí tener vuestra compañía cada noche. Gracias, Fabián, Sonia, un saludo a Tahir Soares desde la ciudad de Sao Paulo.
1: Un abrazo grande.
0: Ayer estuve toda la tarde queriendo hacer el repulgue con la hoja de papel. Sentí mucha frustración porque no me salió.
1: No, olvídate, era magia pura.
0: Absolutamente.
1: Era magia pura.
0: Hola Sonia, Fabián, equipo, acá desde el sábado, lluvia y llovizna. Un abrazo bien fuerte para ustedes. Besos, Roberto de Puigari, provincia de Entre Ríos. Mi River es como una iglesia abandonada, no tiene cura. Roberto, son rachas, ya va a pasar. Llegó el miércoles, Sonia, Fabián, excelente el programa de A2, también la Discoteca Nacional. Soy Héctor Osvaldo Vargas, del barrio Tres Cerritos, de la provincia de Salta, tan linda que enamora.
1: Sí, sí.
0: Gracias, Héctor, un abrazo bien fuerte para vos. Martín Romero nos está escuchando en el Carmen, allí en la provincia de Jujuy, y nos envía las fotos. Fabi, le han llegado las pipas.
1: ¡Qué lindo!
0: Recibió los premios ya allí en nuestra LRA22. Buena madrunoche, mis amigos de A2, bendiciones. Quiero comentarles que ya retiré mi premio. Muy agradecido con ustedes y también con Argenzoom por estar con la gente. Que Dios los rebendiga a todos ustedes y a sus familias. No cambien jamás. Siempre juntos en el camino de la vida. Un abrazo grande, con cariño, Martín Gol.
1: Ojalá, Martín, tengas la, si podés, siempre y cuando no sea una incomodidad, la delicadeza y la generosidad de poder subirlo a la página de nuestro Facebook, de A2, Fabián Codevilla y Sonia Ferrari, Radio Nacional, AM870. Nos gustaría, si te podés tomar ese trabajito.
0: Seguramente en el transcurso, ¿no?, de lo que queda de esta semana vayan llegando a, a las otras emisoras los otros premios.
1: Sí,
0: así
1: sí.
0: Que obviamente nos quedamos a la espera de que nos cuenten. Muy buena madrunoche, muy lindo miércoles para la mejor parejita de A2, el señor Fabián Codevilla y la siempre simpática señora Sonia Ferraris. Les escribimos desde Tacuarembó, del barrio La Cruz. Nuestros amigos incondicionales, Diana, Zuli, Cintia, Nubia, Marisela y Sergio, deseándonos lo mejor allá con 16 grados de temperatura. Estamos ahí parejitos.
1: Bien, estamos parejitos.
0: Abrazo, chicos. Gracias por acompañarnos. Saludos, Sonia y Fabián. Aquí me acomodé para acompañarlos desde San Luis, Mario, con su mate, con unos libritos. Ay, cómo me gustan. Y con su radio Winco.
1: Que tengo un hambre, yo que no cené nada, ¿sabés cómo estoy? Tampoco me falta, ¿no? Pero digo, pero tengo hambre.
0: Hola, buena madrunoche, soy Leo de San Martín, hoy escuchando junto a Rodrigo. Les mandamos saludos a ustedes y a todos los que están escuchando como nosotros. Así que Leo, Rodri, un beso enorme para ustedes. Un
1: abrazo para los dos, claro que sí.
0: Gracias, allí en el partido de San Martín. Muy buena madrunoche. Cómo me gusta esta hora del día. Feliz miércoles y buen programa. Me quedo un rato. Mañana tengo iglesia a cumplir con Dios. Buen regreso a sus hogares. Mabel de Santa Fe.
1: Mabel, esta hora del día es la Discoteca Nacional. Cuando arranca a cantar el querido Jairo.
0: Es un continuado. Hola Sonia, Fabián, buena madrugada. Feliz programa, nuestra incondicional Betty del puesto Las Taguas, allí en sí, Malargüe, claro. Provincia de Mendoza. Bueno, que sigue complicada la situación en la frontera, en la cordillera, con la nieve. Uh-huh. Besos, Betty. Buena madrugada, Sonia, Fabián, equipo de A2, que tengan un hermoso programa. Gracias por la música desde Jujuy, mucho cariño y abrazo infinito. Titi.
1: Normita.
0: Gracias, mi reina. Cruzamos el Río de la Plata nuevamente, sí. Nos vamos a Fray Ventos. Hola Sonia, hola Fabián, muy bonita madrunoche, feliz miércoles, bendiciones, saludos y abrazo a la distancia, Osmar. Me quedé pensando, ¿cruzar el río? No hace falta cruzar el río, podemos ir por el puente.
1: También,
0: ¿no?
1: Puede ir por el puente, pero el Osmar nos espera.
0: Gracias amigos, Osmar que siempre nos acompaña junto a Homero en su lugar de trabajo. Hola Sonia, hola Fabián, ya nos estamos escuchando. Buen programa, un abrazo grande para los dos. Juan y Rubén, nuestros amigos panaderos de San Juan.
1: Acerrín, Acerrán.
0: Gracias por ser nuestra compañía de todas las noches. Bueno, los compañeros que ayer los estuvimos saludando en su día.
1: Ese otro recuerdo, ¿ves? ¿Te acordás? Acerrín, Acerrán, panaderos de San Juan.
0: Los maderos.
1: Los maderos, eran. ¿Por qué dije panaderos?
0: Por eso era Acerrín, Acerrán.
1: Y en pan no les dan, era por eso. Claro. Y de queso le dan hueso.
0: Y les cortan el pescuezo.
1: Ahí está, ahora sí.
0: Buena madrunoche, bendiciones en grande, acá trabajando y firme para acompañarlos y disfrutar de este rato juntos. Uh-huh. Soy Oscar de Tortuguitas. Un abrazo, Oscar. Buena jornada de trabajo para vos también.
1: Claro que sí.
0: Buena madrunoche, Sonia, Fabián, acá estamos, haciendo el aguante y escuchándolos. Sí. Me gustó la nueva definición, panadereando.
1: Claro.
0: Ahora se deberá decir cocinando, horneando y panadereando.
1: Exactamente.
0: Marcelo de Moreno. Claro, nosotros vamos incorporando, ¿viste? Son las actividades de nuestros radioescuchas.
1: Totalmente.
0: Buena madrunoche, mis queridos. Feliz miércoles. Saludos a todos los oyentes. Beatriz, de Paraná. Besos para vos, Bea. José nos está escuchando en el Calafate. Un gusto escucharlos. Sonia, Fabián, equipo. Gracias. Un abrazo bien fuerte para vos, Josecito. Cómo me gusta esto de recorrer la geografía argentina. Mira, seguimos en la Patagonia. Por aquí lo tenemos a Luisito Salas del Paraje Esperanza. Muy buena madrunoche. Sonia, Fabián, llegó la alegría de la trasnoche. Vamos a disfrutar. Un abrazo. Vamos todavía. Luis, Olguita nos está escuchando en Villa Radatili, allá en la zona costera de Chubut.
1: Sí, Chubut.
0: Gracias, mi reina. Beso para vos. Nos vamos a Córdoba. Buena madrunoche, cálidos abrazos. Les envío por los buenos momentos que perduran, que se sienten auténticos y hablan al alma en estos pasillos de máscaras. Ajá. ¡Ah, qué profundo, Gerardo!
1: Sí, muy.
0: Qué profundo, absolutamente. Gracias, gracias, Gerardo. Un abrazo fuerte
1: muy
0: para
1: bello.
0: Vos. ¡Buen día, Sonia, Fabián! No, era en realidad Fabián y Sonia, no, mi DJ preferida.
1: Sonia siempre primero, está bien.
0: Te pasaste ayer con tu disco Tangoteca. Como tuvimos un especial con los grandes maestros de la época de oro, del tango.
1: ¿Te acordás a quién? Para saber si.
0: ¿A quiénes ubicamos? Sí, a Osvaldo Pugliese, Aníbal Troilo.
1: Excelente.
0: Miguel Caló.
1: Mira.
0: ¿Y a quién más ubicamos? Jackie.
1: Darienzo, ¿no?
0: Bueno, Darienzo estaba en la lista, pero, sí. Pero no. Ahí me falta uno, bueno.
1: Caló, dijiste...
0: Caló, Pugliese... Di Sarli, muy bien. Sí, el señor del tango,
1: muy
0: sí.
1: Muy bien.
0: Eran ellos cuatro. Bueno, hablando de cosas viejas, recuerdo cuando a los equipos de Baires les decían grandes. Aguante el fútbol del interior. Norberto, que nos está escuchando en Israel.
1: Claro, todas las mañanas, en el sur de Tel Aviv.
0: Un beso grande, Norbert. Gracias a Dante, que está por allí en Bariloche. A Raquelita de Humboldt, en Santa Fe también. Hola, buena madrunoche. Aquí, como siempre, esperándolos. Hace un rato volví del ensayo con el coro y preparándonos para el 1 de octubre, nuestra fiesta fundacional. Ajá. Y cumplir un año la Filarmónica, que acompañamos con canto coral. No falta mucho para el concierto. Y no, están ahí. Abrazo enorme para ustedes. Raquelita, un abrazo fuerte para vos. Y claro que sí, aguante la música.
1: ¿Cómo no?
0: Hola Fabián, hola Sonia, nuevamente en esta noche juntos, disfrutando la hermosa música que ustedes ponen desde Punta Alta. Los saluda Agustín, los acompaño hasta las 4 de la mañana. ¡Vamos todavía! Agustín, un abrazo fuerte, gracias, en la provincia de Buenos Aires.
1: Gracias a vos.
0: Uno más, buena madrunoche, Sonia, Fabián, qué lindo volver a escucharlos después de unos días de vacaciones.
1: Sí.
0: Les mando un abrazo grande. Luis, del yacimiento Cerro Dragón, allí en Comodoro Rivadavia. Luisito, bienvenido. Espero que hayas descansado.
1: Gracias a todos por estar ahí, por mandar cada uno de sus mensajes, por las lindas cosas que nos dicen, por el amor que nos profesan. Así que agradecidos de todo corazón. Y también tenemos llamados.
0: Sí.
2: Buenas madrunoches. ¿Cómo les va? ¿Cómo andan aquí? Dante reportándose. Camino Menujos. Hola Fabián, hola Sonia, ¿cómo andan? Acá estamos en la ruta ya, escuchándolos. Así que, a la espera del programa, para disfrutarlo. Bueno, acá vamos, les mando un beso y un abrazo grande. Y estamos por aquí, haciéndonos compañía. ¡Vamos!
0: Vamos, Dante, querido, buena ruta, buen destino, nos encanta acompañarte allí rumbo a Menucos, en nuestra Patagonia. Y hoy sumabas el término...
1: panadoreando, ¿no?
0: Muy bien, para definir la labor de nuestros amigos panaderos.
1: Exactamente.
0: Bueno, está por allí, del otro lado, Moni, el Libertador San Martín, provincia de Entre Ríos.
1: Exacto.
0: Me extrañó leerla a Moni, porque junto a Julio nos suelen escribir los viernes.
1: Ajá.
0: Cuando se dedican a empanadear.
1: Muy bien, ahí me gustó esa, ¿eh?
0: Claro, ellos hacen empanadas que venden el fin de semana. Pero bueno, la quiero saludar a Moni,
1: muy
0: porque
1: bien.
0: Está allí prendida. Envía saludos a Fabián, a Sonia, que tengan un bendecido miércoles. Mónica y Julio, muchos besos para ustedes. Y nos encanta que nos hayan sorprendido hoy con un mensajito.
1: Remueven recuerdos, ¿no? Cuando dijiste que prepara empanada, recuerdo, mirá lo que voy a recordar, un acto del 25 de mayo, estando en preescolar, porque me quedó una frase para siempre que yo tenía que, recordemos, 25 de mayo, el pueblo quiere saber de qué se trata, la lluvia, las escarapelas, French y Beruti, y había gente que vendía en ese lugar, y yo tuve que hacer de vendedor ambulante. Y entraba con una canasta y gritaba, empanadas calientes, que queman los dientes, empanadas calientes, que queman los dientes, me acuerdo esa. Y después otra decía, soy don Braulio Goterón, trae agüita, no, gritaba, agüita fresquita de río para el que llegue primero, agüita fresquita de río para el que llegue primero. Soy don Braulio Goterón, traigo no me puedo acordar el verso que venía después, pero me acuerdo de las dos instrucciones que tuve que hacer. Ah, sí, a mí me daban papel importante.
0: Lo lindo era que cuando había que ensayar esas dos líneas que te tocaban para un acto escolar, se las aprendía toda la familia.
1: Sí, claro.
0: Yo me acuerdo, mi hermano una vez tuvo que hacer también, ¿no? En un acto del 25 de mayo, de lechero. Y otra vez le tocó de vendedor de velas, ¿no? Y me aprendí yo el versito. Cómpreme, niña, una velita para llevarle a la Virgencita.
1: Uy, Dios.
0: Era largo, pero nos lo aprendimos todos,
1: claro,
0: en casa. Porque, claro, el tema era que le entrara a él en su cabecita.
1: De mañana, porque yo todo lo hablo con foto. Mañana le voy a traer foto de cuando mi vieja me pintó de negro con un corcho quemado. Me pintado de negro con un corcho quemado. Y tengo tengo otra que... Esa no me lo olvido más. Teníamos que bailar un vals, ¿no? De época, en un acto, pero era el contenido de una. O sea, ahora creo que recuerdo, fue justamente en el baile donde la reina le entregaba a Colón la posibilidad de ir a América, ¿no? Y en ese momento, y voy a traer la foto, me vistieron con un bombachón rojo, medias cancán blancas, unos zapatos con hebilla así grande que eran como zapatos de mujer, pero porque tenían que tener hebilla, que las. Y mi vieja me hizo unos bigotes así como Salvador Dalí, una camisa blanca y un moñito negro. Yo alguna vez traje la boina con el tejuela, ¿no? La traje acá, que bailé. Mañana la voy a traer también, que tuve que bailar la milonga. Y tengo una boina de hace exactamente 50 años, porque tenía 8 años. 50 años, una boina de. Con la marca negra, escucha, abajo, vos la das vuelta y tiene Tienda Los Gallegos de Mar del Plata. Me la había dado Don Fuentes, un vecino español que vivía en el segundo piso, en el primer piso de mi departamento. Y mi vieja se tomó el laburo de bordar lentejuela por lentejuela a esa boina. porque tenía que bailar la milonga. Yo me encantaba participar de actos escolares, a mí me gustaba. Y bailé todo lo que había que bailar, lo bailé. Chacarera, malambo, carnavalito, milonga, tango, vals. Me acuerdo de todos esos actos en los que tuve que bailar cada una de esas danzas.
0: Las madres hacían mucho eso, ¿no? De pegar lentejuela por lentejuela o coser lentejuela por lentejuela. En mi caso también. Lo mío no fue por ahí tan intelectual como lo tuyo, porque una vez me tocó hacer de una de las primas.
1: Bueno.
0: Y bueno,
1: yo prefiero verte como una de las primas, dejate de joder.
0: Recuerdo que mi mamá también estuvo unos cuantos días cosiendo lentejuelas en.
1: Yo lo hubiese ayudado, mira lo que te. Si era para verte con pollita y lentejuela, le hubiese ayudado a Amanda a coser lentejuela por lentejuela. Y si Amanda me decía, es tarde, nena, andate. No, vamos a seguir cosiendo, Amanda.
0: Bienvenido, Gabriel Octavio Ceni. Qué placer saludarlo. A partir de este momento se hace cargo de la puesta en el aire. Ha tomado la posta y será el encargado de seguir haciéndonos pasear a través de la música. ¿Qué les parece? De la mano de Rufus and Chucky Khan. Ain't nobody.

0: Ahí teníamos a los Rufus y la morena Chaka Khan and Nobody.
1: A segundos de que lleguen las noticias de la mano de Darío Bustin, aquí en Nacional, tiene su música, tiene su presentación.

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1: En la República Argentina, la una de la mañana. La Cancillería Argentina lamentó la decisión de Brasil de retirar a su embajador en el país. El comunicado, conocido esta noche, es en respuesta a la decisión que asumió el presidente Luis Inácio Lula da Silva. En el texto se afirma que Brasil continúa aislándose del resto de la región por cuestiones puramente ideológicas. El vecino país dejó la representación en Buenos Aires en manos del encargado de negocios. En ese sentido, la senadora libertaria Patricia Bullrich aseveró.
2: Brasil, a mí no me gusta que nos hayan sacado el embajador. Me parece que no es una buena señal. Es grave para la Argentina. Además, el canciller había hecho gestos de distensión. Pero, digamos, si nuestro presidente va a la campaña de Bolsonaro, eso es una intromisión. Y si el presidente de Brasil apoya e invita a un candidato argentino, eso no es intromisión. Bueno, miramos todo con la misma vara. Acá el Lula hizo una intromisión en la política argentina y en la de todo el continente.
1: El Aeropuerto Internacional de Salta tendrá 20.000 metros cuadrados de superficie. Amplía Josefina Drover desde Radio Nacional.
3: La modernización del aeropuerto de Salta lo posiciona entre los de mayor tráfico del país. No solo conecta de manera directa con los principales destinos nacionales como Buenos Aires, Córdoba, Rosario, Mendoza, Iguazú y Neuquén, sino que también consolida su perfil internacional con vuelos directos operados por compañías de relevancia continental. Ofrece destinos como Lima, Panamá, Asunción y Río de Janeiro. La obra de ampliación que actualmente se lleva a cabo aumentará en un 65% la capacidad operativa y la terminal aérea crecerá hasta los casi 20.000 metros cuadrados.
1: Alerta amarilla y naranja en el sur de Mendoza, Neuquén y norte de Río Negro, que tendrán lluvias persistentes y nevadas. En Río Turbio, Santa Cruz, donde nos escuchás por AM620, la sensación térmica 3 grados bajo cero. En Buenos Aires se anticipa un día nublado con 16 grados de máxima y tormentas fuertes mañana jueves, con viento rotando al sur a la tarde-noche. A esta hora, cielo cubierto, viento del este 12 kilómetros por hora, la temperatura 15 grados.
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De la mano de Gaby Zeni musicalizando, llega el momento esperado por muchos. Llega la historia del día. Una historia de amor, sensual y atrevida, de esas que justamente Gaby Zeni no quiere que leamos. Pero como él hoy regresaba, después de su franco, queríamos recibirlo estruendosamente.

Llega de a dos, romance entre dos extraños. Eran las 8:45. En solo minutos sabría si todo el esfuerzo había valido la pena. Estaba seguro de que tendría solo una oportunidad, ni más ni menos. Se sentía absurdo, temblando. Pero él había conseguido llamar su atención a tal punto que o se arriesgaba o estaría el resto de su vida preguntándose a qué sabían aquellos labios y aquella piel. Una pasión desenfrenada que él sentía, que ella provocaba. Eso se repetía una y otra vez mientras la esperaba. 8:05, los nervios lo atacaban. Hacía mucho que no experimentaba una sensación igual. Comenzó a sentirse alterado, impaciente, sin explicación aparente. Esa mujer le alteraba las sensaciones, y eso que aún no la había tocado. Y ahí estaba ella, esa mujer que tanto deseaba. Lucía impecable, olía aún mejor. La había imaginado así. Mientras la observaba con detenimiento, hermosa, femenina, sensualidad que brotaba por todas partes. Poseía una sonrisa cautivadora, de esas que no podés dejar de mirar porque salen del alma y no una simple contractura facial. Tenía hermosa voz, aunque lo mejor era su cadencia al hablar. Esa que te envuelve como en un sopor profundo y embriagante. Casi no hablaron. A fin de cuentas, el encuentro era por otro motivo. Durante el trayecto en auto, intentaba él imaginar cómo sería la noche. Una cena, sitio discreto. Luego, juntos a un lugar mucho más discreto, de esos donde los amantes se juntan para poder disfrutar del resto de la velada. Para no variar, él rompió una vez más sus esquemas, sus ideas y todo lo que hubiera podido imaginar. Porque no hubo restaurante discreto, ni lugar mucho más discreto. Era ese lugar al que ella lo llevaba con total naturalidad. Directamente vamos a casa. Inmediatamente, como gran anfitriona, buscó una botella de Baileys y la puso entre ambos. Bebieron, charlaron. Charlaron, casi ni pronunciaron palabra. Antes de que sus bocas se unieran en un beso ardiente y apasionado, lo sintió en todo su esplendor. Contra sus caderas, caliente, palpitante. No pudo aguantar la tentación de acariciarla toda. Sabía que eso aceleraría un poco más las cosas, así que comenzó a hacerlo. Sin pensarlo, empujado por el deseo. Y al compás de esos sonidos sensuales que ella emitía, al compás de sus caricias cada vez que la tocaba, comenzaba a sentir el fuego y la pasión que de ella emanaba. No había exagerado cuando dijo que era extremadamente sensual. No hacía falta mucho esfuerzo para verla.
comenzó a desvestirla, como para sacarle esa envoltura de seda y ya no imaginarla sino verla. Porque siempre pensó que era ella, pura sensualidad y lujuria. Se inclinó, la besó con delicadeza, la besó, ella respondió, mordisqueó, lamió con lentitud, tentándose, provocándose. Ambos se entregaron, boca a boca. Les gustaba a ambos hacerlo de forma despacio, explorar esa parte del cuerpo, uno del otro. No podía hacerse de cualquier manera. Ambos se degustaron como un delicioso postre. Ella lo devoró despacio y sin contemplaciones. Combinaba todo, con sus manos, sus caricias, su boca. Aliviaban tensiones a cada paso. Era una delicia. Pensaban, mientras una y otra vez se comían la boca. Gemidos, sonidos llenaron aquel espacio que impulsaban a seguir un poco más, disfrutando aquella sensación, guardando en la memoria aquel sabor que por un instante se le hizo tan dulce. Preso del momento, él se dio cuenta, sin darse cuenta, que se vio impregnado de su esencia como si fuese una impronta, una marca indeleble que llevaría por siempre en su cuerpo y en su piel, aunque quisiese engañarse, también en su corazón. Contra todo pronóstico, rompieron de nuevo los esquemas. Él seguía firme, como si nada aquello pareciese haber pasado. Volvió a besarle, mientras tanto, con habilidad despojándole de las últimas ropas, la contemplaba desnuda, tendida en la cama, mientras él terminaba también de sacarse su ropa. Tan cálida era la sensación que olvidó que ella también lo observaba. Me encanta verte, dijo él de pie frente a la cama. Ella siguió sin hacer mucho caso a ese comentario. Movida por cierta lujuria, se acercó, comenzó a besarlo con lentitud y sensualidad, desde la punta de los pies hasta llegar al centro de ese lugar donde nace la explosión. Ella también lo sentía, dejando escapar algún que otro gemido al rozar su cuerpo con el de él. Deseoso por complacerla, comenzó a besarla también con la punta de su lengua, jugueteando con sus labios, succionando, mordisqueando muy suavemente, mientras ella sentía lo mismo que él. Cambiaron de posición, firme, cálida, ansiosa. Él más se esforzaba, ella respondía de igual forma. Lo sintió contraerse, lo sabía, era la señal de que estaba a punto del clímax. Intensificaron los movimientos, las caricias, los labios. De pronto, sin saber cómo, habían vuelto a cambiar de posición. Se dejó llevar por las sensaciones de ella y por aquella lengua perversa que sabía cómo dibujar su anatomía. La besó con pasión, casi con delirio. Quiero sentirte, dijo él, solo si me vuelves loca, respondió ella,
con voz ronca y los ojos brillantes. En un instante, como si hubieran sido amantes de toda la vida, iniciaron aquella danza particular que solo ellos entendían. Sus miradas se encontraron, sus almas se conectaron. Para él, ella era su amazona. Para ella, él era el dueño de su cuerpo y su corazón. No pasó mucho tiempo hasta que volvieran a sentir el fuego que emanaba ese momento de clímax. Él se dejaba arrastrar por ella. Por un instante pensó que perdería el control y que la alcanzaría en la cima del placer sin poder evitarlo. Ella rompió la unión entre ambos un instante y tomó la iniciativa, incitándolo a que la tomara de forma más instintiva y visceral. Ella se sintió subyugada por él. Él se dejó arrastrar una vez más, pero esta vez no solo ella alcanzó aquel placer tan indescriptible en apenas segundos. Se sumergieron en un orgasmo compartido, sincrónico, perfecto, ese que solo está destinado a aquellos amantes que se entregan sin miedo, sin reservas, esos que jamás se dejarían, esos que más que desearse, se aman. Toda la noche transcurrió en descubrirse en medio de las sábanas, la alfombra, las sillas, incluso al amanecer. Romance entre dos extraños.

0: ¡Qué lindo este paseo por la década del 80! Ahí lo teníamos a The Boss, el jefe Bruce Springsteen, Dancing in the Dark.
1: Hasta hace muy poco tiempo en sus giras, Bruce Springsteen, al llegar el momento de esta canción, hacía subir a su madre para bailarla con ella. Era un momento muy emotivo de cada uno de los shows. Creo estar en lo cierto, su madre falleció y él lo sigue haciendo con muchas viejitas hermosas que van a ver su show. Y él las hace subir en ese momento, mientras la banda toca, él se pone su guitarra en la espalda y baila al ritmo de Dancing in the Dark, como emulando aquellos tiempos que lo hacía con su mamá. Tipo que admiro entrañablemente, y ustedes saben, porque era del gusto de mi viejo, ¿no? Y el otro día leía, porque todo tiene que ver con todo, ¿no, Sonia? Leía en un sitio de Facebook que es Recordando, Rememorando la Radio en todas sus etapas, ¿no? Escriben muchos operadores en ese sitio de Facebook, ¿no? Y algo que no me cayó muy bien, debo decirlo, fue que entre los operadores, en ese donde escriben y ponen fotos de viejos programas de radio, yo estuve en este programa, mirá con quién estaba, ¿no? Y aparecen todos, los más grandes de la radiofonía argentina. Pero en un momento, en una de los posteos decía, che, ¿quién de ustedes no ponía al aire la música de los Mufas? Y entonces empezaron a nombrar, como yo no temo a eso y voy a nombrar a cada uno de ellos, ellos les ponían seudónimos, ¿no? Para decir Juan Ramón, para no mencionarlo, para decir Tormenta, para decir Di Sarli, para decir, bueno, todo a los que se alguna vez se los tildó. Y la verdad que no me cayó bien, sobre todo viniendo de gente de radio, ¿no? Digo, pues eso es algo estigmatizante que ha producido mucho daño, mucho daño. Yo sé muy bien lo que al maestro Di Sarli le producía el hecho de que todos pensaran que era mufa. Me lo ha contado gente de radio, entre ellos el querido y recordado Horacio García Blanco, que fue como un padre para mí, un hombre que sabía mucho de tango. Y no me pareció adecuado que gente de radio se pronunciara así con gente que ha dejado. Feliciano también lo ponían, ahora los voy recordando, ¿no? También lo, con un pseudo, ni siquiera lo nombraban, uno se daba cuenta de quiénes hablaba, ¿no? Y la verdad que no me pareció correcto. No me pareció correcto. Digo, hasta me pareció

0: ¿cómo te puedo decir? No sé, no quiero ser soez. Pero la verdad...
1: De mal gusto.
0: Exactamente, yo quería ser mucho más enérgico. Vos sos la que ponés la diplomacia, yo soy el que voy a la guerra. Pero la verdad que no me pareció correcto viniendo de gente de radio. Porque en definitiva todos los que nombramos fueron exitosos. Todos. ¿De qué mufa me hablas, hermano? Esa boludez de que, el día que fue Dizarle se cortó y se cayó, porque, uy, tormenta, que, no, la de Juan Ramón, el Gorren, que... Esas boludeces, muchachos, estamos en siglo XXI. Gente que hizo grande a la música popular de nuestro país y del mundo, en el caso de José Feliciano, digo, ¿no? Por eso digo que hay que tener cierto tacto. Yo los nombro y hay un Dios que en definitiva es el que termina marcando el camino, ¿no? Porque si creyéramos en todas esas boludeces, estaríamos perdidos. Simplemente lo quería decir, porque me acordé, y tenía que ver con la radio, sobre todo, eso que desde acá impulsamos y creemos, adoramos y llevamos en nuestro corazón, la radio.
1: Bueno, de hecho, hablabas justamente de que la mayoría de ellos fueron exitosísimos.
0: Claro.
1: Al caso de Carlos Di Sarli, yo puntualmente he escuchado en alguna oportunidad que fue otro director de orquesta el que lo tildó justamente de mufa.
0: Ah, mira.
1: Sí, por celos profesionales, ¿no? Viendo uno que le era contemporáneo.
0: Mirá vos.
1: Lo escuché alguna vez en algún programa de radio, que justamente como lo veía crecer y estaban sí. en la edad de oro justamente sí. del tango, y lo nombraste.
0: Ah, mirá.
1: Bueno, tengo entendido que fue el que lo tildó de mufa.
0: Qué bárbaro.
1: Para justamente eso, ¿no? Para estigmatizarlo.
0: Radio por Siempre es el grupo de Facebook que nuclea a toda gente de radio, ¿no? Radio por Siempre. Y la verdad que me causó profundo dolor el hecho de que mencionara así a gente tan querida por muchos, tan reconocida, tan exitosa, ¿eh? Insisto, y sobre todo viniendo de gente de radio, ¿no? Simple yo. Acá estaba buscando, estaba alargando para decirte cómo era el posteo, ¿no? Consulta a la gente de radio del grupo, decía un tal Homero Corvo. Voy a dar nombre porque la verdad que me pareció muy desagradable. ¿Quiénes se negaron a pasar un tema de un mufa? Por favor, no los nombren. Se conocían por un seudónimo tal como Juan Corazón, La Lluviosa, Felizano, Barbeta, El Bahiense. Ahí ya perdí, no sé de quién es el Barbeta ni quién es el Bahiense.
1: El Bahiense es Di Sarli.
0: Ah, por eso así decían al maestro.
1: No, el Di Sarli. Señor, sí, el señor del tango, qué sé yo, lo conocí así, no, nunca como el Bahiense, bueno, nacido en Bahía Blanca.
0: No, pero es de Di Sarli.
1: Claro, ah, Carlos Di Sarli.
0: Ah, bueno, no, por eso quería. Nadie se animaba a mencionarlo sin tocar sus partes íntimas. Lo viví de cerca con uno de ellos y terminé creyendo en ese mito. ¿Qué mito? Siome, Homero Corvo, descubrí que tenía razón. El antimufa era Osvaldo Pugliese. Sí, viste que ahora está también esa San Pugliese, ¿no? Yo lo suelo hacer cuando juega Racing, por Pugliese. Pero muchas veces no me da resultado, así que tan efectivo tampoco es el maestro don Osvaldo Pugliese. Dice, Osvaldo Pugliese una vez visitó y cantó uno de ellos. El antimufa era Osvaldo Pugliese. Una vez visitó y cantó uno de ellos, de estos que él nombra como mufa, y empapelé la emisora con su imagen, y detrás de los bafles, tableros de energía, plantas, transmisoras, etcétera, etcétera, etcétera. La verdad, qué desagradable. Y acá, mirá, le contesta a Luis Di Sarli, que debe ser, mirá, no lo vi esto, qué bueno esto, que debe ser pariente del maestro, le dice: Carlos Gustavo Massa, gracias por no sumarte a esa manga de imbéciles. La envidia hacía de esos intérpretes este tipo de cuestiones y causó daños irreparables. Le contesta Luis Di Sarli, que debería ser, obviamente. Y Homero Corvo contesta y redobla la apuesta a este elogi. Y dice: normalmente escucho a Cafrune. no me hago mucho problema, solo hablé de la característica del medio. Es muy ruin a veces no tener un defecto físico, si hay... Bueno, boludeces en un sitio de radio hecho por gente de radio, que lastima y que aún sigue provocando heridas. Así que nada, para nosotros es el maestro Di Sarli, para nosotros José Feliciano, para nosotros Tormenta, para nosotros Juan Corazón Ramón, ¿eh? El Barbeta entonces era Cafrune, ahora lo estamos sacando. Don Jorge Cafrune. ¿Qué de boludos hay? Son como las hormigas. Perdónenme, pero así quería terminar.
1: 1:30 en la República Argentina. Hacemos una pausa y hasta las 2 hay más Día 2.
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0: Finales de la década del 70 para Toto. Hold the line. Mantén la línea.
1: 1:36 en esta madrugada. Usted debe mucho, ¿eh, Morocha?
0: Sí, sí, por eso empiezo. Empiezo a pagar, ¿sí? Mis deudas.
1: Ahora sí.
0: Vamos a hablar de...
1: No diga eso, ¿eh?
0: Esclavo de mis palabras.
1: No diga eso, por favor. Dale.
0: Bueno, vamos a hablar de la actriz que desafió los tiempos del espectáculo. Ella empezó su carrera como una respetada actriz dramática, pero se convirtió en símbolo sexual pasados los 40. Y a los casi 50 se animó a un desnudo total que sorprendió a todos. Estoy a tiempo todavía.
1: Por favor, no me diga eso.
0: ¿Te acordás del crimen de Oribe?
1: Sí.
0: Por ejemplo, una película,
1: sí, sí,
0: ¿no? Con Roberto Escalada, Carlos Thompson y ella. Lógicamente, en los roles protagónicos. Y del Tropicana Club, el programa que la convirtió en un icono de belleza ya adulta. Bueno, vamos a recordar la historia de María Concepción César, esta figura que, como decíamos, desafió las reglas habituales del espectáculo argentino. Ella había nacido en el barrio de Floresta en 1926, hija de una familia de raíces italianas. Se formó en el Conservatorio Nacional de Arte Escénico, bajo la guía de Antonio Cunil Cabanelas. Debutó en cine en 1945 a los 19 años.
1: ¡Qué jovencita!
0: En Pampa Bárbara, protagonizada nada menos que por su propio tío, el actor Francisco Petrone. Fue la primera actriz en aparecer en la tapa de la revista Gente.
1: Mira.
0: Construyó una sólida carrera como actriz dramática entre los años 50 y 70, con títulos como El crimen de Oribe, como decíamos, por la que ganó el premio a Revelación Cinematográfica, Rosaura a las 10, María Magdalena y La barra de la esquina.
1: ¡Qué película es!
0: ¡Por Dios! Trabajó con grandes directores como Leopoldo Torre Nilsson y mucho después Eliseo Subiela. Lo curioso llegó en los años 60. Tras esa carrera tan dramática, se convirtió en un símbolo sexual gracias a Tropicana Club, junto a su amigo Chico Novarro. A partir de ahí todos hablaban de sus piernas.
1: Claro.
0: Chico la recordaba como una actriz talentosísima, que además cantaba y bailaba muy bien y tenía un cuerpo fantástico. En 1971, en Los Chantas, se animó a un desnudo total, con casi 50 años. Tuvo también una extensa carrera en radioteatros y en televisión, con apariciones que llegaron hasta Amor en Custodia, en 2005.
1: Mira que hace poco, relativamente poco.
0: Yo recuerdo un papel que tenía en la novela Amo y Señor, con Arnaldo André y Luisa Culió, ambientada en la provincia de Misiones, cerquita de las Cataratas. Ella regenteaba en El Dorado, que era el pueblo en el que ellos vivían, regenteaba un boliche, tipo el Tropicana Club, porque a veces bailaba ella también. Bueno, pisó los escenarios más importantes del país en obras como Seis personajes en busca de un autor. Recibió el diploma al mérito Conex, el premio a la trayectoria en el Festival de Mar del Plata y el premio Podestá, otorgado por el Senado de la Nación. En 2008, ya con 82 años, decía: soy una mujer que ama lo que hace, amo al teatro, amo todo lo que sea la expresión. Ninguna actriz puede vivir tranquilamente si no trabaja. María Concepción César falleció el 26 de julio de 2018 en Buenos Aires a los 91 años. Apenas 3 meses antes de cumplir 92, bueno, y se mantuvo activa casi hasta el final de sus días. Bueno, hoy se la recuerda como una actriz versátil y talentosa, que desafió los tiempos habituales del espectáculo, como decíamos, y que floreció como símbolo de belleza bien entrada la adultez.
1: Qué linda historia de una hermosa mujer talentosísima, por donde se la mire, María Concepción César, y un resumen cronológico perfecto de su vida en el espectáculo. Nos trae Sonia Ferrari, como no podía ser de otra manera.
0: Bueno, y en un ratito la que le debo,
1: sí,
0: eso también,
1: claro.
0: Interesante. de este neurocirujano que tuvo que resetear el chip, bueno, no tuvo más opciones. Estuvo al borde de la muerte y bueno, pasó días en el cielo, según asegura.
1: ¡Epa!
0: Y la vuelta lo trajo con un mensajito estremecedor.
1: Cautivante lo que ya propone Sonia.
0: 1:41. Mientras tanto voy a saludar a Teresa de Capilla del Señor, que está por allí prendida a nuestro WhatsApp. Nos escribe buenas madrugadas, con la humedad a full, ni que lo digas, mirá, hoy me tuve que recoger el pelo, cosa que no hago habitualmente. Nos tiene mal. Presente con Nacional. Saludos, Tere, un beso enorme, enorme para vos. Buenas madrugadas, queridos, espero que estén muy bien porque así se los escucha. Y la verdad que no hay más jeta que la palabra. Ya somos campeones o ya ganamos. Eso para mí es lapidario, por las dudas. Bueno, gracias, a Gerardo de San Juan. Cuídense y que anden muy bien. Hola, gente linda de Radio Nacional. Sonia, Fabián, otro Gerardo. En este caso de Córdoba Capital. La música extraordinaria. Gracias por compartir esos discos. Me gusta.
1: Está bien.
0: Springsteen, un genio. Gracias. Gerard, gracias a vos por tu valoración. Me gustó lo de los discos. Hola, Sonia. Hola, Fabián. Soy Ángel, camionero de Salta. Yo aquí viajando desde Pichanal a Joaquín B. González. Escuchándolos. Angelito, un abrazo bien fuerte. Él es oriundo de Atocha, departamento San Lorenzo, provincia de Salta. Buen viaje, buena ruta y buen destino. Como siempre, nos encanta acompañarte. Y también nos está escuchando Daniel en Perito Moreno, provincia de Santa Cruz.
1: Ajá.
0: Muy buena madrunoche, Sonia, Fabián. ¡Qué lindo es escucharlos! Yo acá recién llego de trabajar. Mucha nieve por estos lados. Saludos. Bueno, algunos llegan, otros se van. ¿Viste cómo es esto?
1: Sí.
0: Otro amigo de la Patagonia. Hola, Sonia. Hola, Fabián. Son unos grosos. Mariano desde el paraje Entre Ríos, en Lago Puelo, provincia de Chubut.
1: ¡Qué lindo,
0: Mariano! Nos encanta acompañarte.
1: Gracias por estar.
0: Hola, muy buenas madrunoches, Sonia, Fabián, equipo y oyentes. Me hicieron acordar mis tiempos de primaria, cuando en un acto escolar del 25 de mayo era vendedor de velas y en un palo de escoba en cada punta tenía un poco de velas atadas y tenía que decir, velitas de cera, cómpreme usted la primera. Hermosos recuerdos. Juan Carlos de Pilar.
1: Qué bárbaro.
0: Me encanta, Juanca, gracias por compartirnos este recuerdo. Juan de Dios del barrio Santa María 2, allí en Tartagal también. Sonia, Fabián, ¿cómo están? Mis amigos de siempre, muy buena madrunoche. Muchas bendiciones. Gracias, Juancito. Bendiciones a montones también para vos. Muy buenas noches, gente linda y buena. Gracias por tener tanta buena voluntad todas las noches para hacer un programa alegre y divertido. Abrazo fraterno desde Córdoba Capital, Leo Apa. Bienvenido, Leo.
1: Un beso y un abrazo grande.
0: La primera vez que se comunica con nosotros. Hola, mis genios nocturnos. Espero que estén chiche bombón. Yo acompañándolos hasta que las persianas se bajen. Los quiero infinitamente. Román, desde Neuquén Capital.
1: Gracias, Romancito.
0: Chiche bombón. Este es de los
1: chiche
0: nuestros.
1: Chiche bombón,
0: este es de los
1: por
0: nuestros.
1: Favor. Pipí cucú le faltó.
0: Exactamente, ni más ni menos. Por aquí lo tenemos también a Eduardo, nuestro amigo veterinario de la provincia de Salta. Gracias de corazón, Edu, que nos envía por aquí un tutorial que ahora vamos a mirar. Oscar de Delviso también se va sumando. Buena madrunoche, Sonia, Fabián, de a dos, bello programa. Anoche los escuché, habían arrancado con ABBA, qué lindo. Y después me prendí en la discoteca con el especial con los tangos y las orquestas típicas. Bueno, un fiel oyente que estuvo prendido toda la madrugada.
1: Muy bien.
0: Oscarcito.
1: Como corresponde, carajo.
0: Grande para vos. Cecil Hughes nos está escuchando allí en Esquel, como siempre. Que tengan un bello programa. Aquí seguimos disfrutando de los cassettes con mi equipo de la adolescencia. Que me repararon hace unos días.
1: Qué bueno.
0: Qué lindo, me encanta. Bueno, Cecil, un abrazo. Buena madrunoche, Sonia, Fabián, feliz miércoles. Que tengan un lindo programa, bendiciones. Abrazo, Alejandra, nuestra amiga de San José de Hachal. Juan y Mabel, nos están escuchando en Monte Comán. Fabi también, allá en la provincia de Mendoza. Santiago, muy buenas. Siempre escuchándolos con sus hermosas canciones. Gracias por tantas historias bonitas. Gracias a vos, Santi. Un abrazo bien fuerte también. Y por aquí, Mario, desde Ushuaia, Tierra del Fuego. Nos envía una imagen. Yo, haciendo de granadero 5 años tenía. Y después actué de negro. ¡Qué lindo! Tremendo papelón, dice que pasé. Pero no, me encanta porque nos envía la foto, justamente, Mario, caracterizado de granadero.
1: Se vendía la pecherita ya hecha de cartulina y el gorro, ¿no?, de granadero. También estaba el de San Martín, cuyo sombrero era mucho más redondeado arriba, ¿no? Estaban esos trajes así, se compraban ya casi hechos. Tenías que agregarle alguna cosita más.
0: Uno más.
1: Dale.
0: Fabián, Sonia, mi vicio de las madrunoches. Soy Eduardo, camionero de Escobar. Los estoy escuchando desde Río Grande, Tierra del Fuego, esperando carga. Con respecto a si hay edad para hacer fotos desnuda, para mí no hay edad. Tenés que ser agradecido y vivir en armonía con tu cuerpo. Yo creo que ya no hay cuerpos perfectos, que no hayan pasado por un quirófano. Lo veo mal, pero bueno, cada cual decide su destino. Besos, se los quiere Eduardo. Un beso enorme, enorme allí en la fría Río Grande. Y además, ¿qué tenemos? ¿Mensajes de voz?
1: A ver.
0: Hola.
2: Buenas madrunoches. ¿Cómo les va? ¿Cómo andan aquí? Dante reportándose. Camino Menujos. Hola Fabián, hola Sonia, ¿cómo andan? Acá estamos en la ruta ya, escuchándolos. Así que a la espera del programa para disfrutarlo. Bueno, acá vamos, les mando un beso y un abrazo grande. Y estamos por aquí haciéndonos compañía. ¡Vamos!
3: Hola Sonia, buen día. Mira, recién me despertó a Siris, mi perrita, que ella duerme adentro conmigo. Y cuando quiere que la despierte para hacer la pee, me da un lengüetazo. Así que me despertó. Bueno, escucharé un rato tu buena música, porque realmente son muy lindos tu programa, cómo hablas. Así que espero llegar a las 4, o quizás me vuelva a despertar, no sé a quién tenemos hoy. Bueno, Sonia querida, muy buenas noches. Que sigas con este programa tan bonito. Chao. Buen inicio de día para todos los oyentes. Chao, Sonia, un beso.
0: Pero muchas gracias a la flaca Esther. ¡Cómo un lengüetazo!
1: Gracias,
0: ¡es un
1: Sonia,
0: mimo!
1: Gracias, mi amor. Estás en mi corazón siempre.
0: Como siempre, por supuesto. No, pero está prendida, mira, está prendida desde ahora y después se queda siendo parte también de la discoteca. Se va durmiendo, se va despertando. Yo entre sueños acompaño también a los amigos.
1: Seguí para la flaca vos. Háblale a la flaca.
0: Flaca Esther.
1: No te duermas, flaca, que está Sonia.
0: Acá algunos problemitas de cartel. 1:48. Bueno, hacemos una cosa.
1: Dale.
0: ¿Te parecía que decido yo?
1: No, es que es tu programa, así que hacete cargo. Pero de verdad es tu programa.
0: Vamos a escuchar a Glenn Frey.
1: Dale.
0: Con You Belong to the City. Y a la vuelta, sí, lo que les debo sobre este neurocirujano.
1: Si querés. Si querés, porque si no te lo guardas para mañana, ¿eh?
0: Bueno,
1: no sé, porque a mí me gusta, porque ¿sabes por qué te digo? Es un tema que me gustaría que te explayes como corresponde y que podamos hacer un ida y vuelta en cuestiones,
0: bueno,
1: ¿no? Y que la gente pueda intervenir también.
0: Bueno, como gustes, entonces hablamos de otra cosa. De Rosalía, parece que estuvo comiendo en Palermo.
1: Sí.
0: ¿Cuántos mangos
1: llegaste? Sí, y también, ¿sabés lo que aparte de que hizo Rosalía de verdad? Viste que acá nosotros tenemos a Fabián Show, desaparecido trágicamente, un artista cordobés que emulaba a Sebastián, es muy risueño, tipo que cantaba, hizo todo a pulmón, se mató en la ruta yendo de pueblo a pueblo haciendo trabajo. Nosotros en informativo lo tenemos como un ídolo, todas las madrugadas con Gonzalo, con Pepe, con Gustavo Ríos, sin quien les habla, poníamos todo el día Fabián Show. Y tiene videos que se han viralizado, entre ellos con Rosalía, que es nuestra Rosalía, que es una señora mayor que baila en contra de todo lo que hace los pasos de...
0: ¡Ay, sí, ¿sabés? Lo vi!
1: ¿Viste?
0: Morí, me encantó.
1: Bueno, esa Rosalía fue al estrellato total a partir de ese video y la empezaron a denigrar a la Rosalía real a partir de sus dichos con la Argentina y ponían, nosotros tenemos a nuestra Rosalía y mostraban a esta Rosalía, ¿no? Y ella, ¿sabés lo que hizo en su show, Rosalía? Puso este video en pantalla gigante y empezó a hacer el pasito de la Rosalía nuestra. Fue muy gracioso, y muy ¿cómo es que se dice? Ingenioso, muy ingenioso por parte de Rosalía, entrar en ese juego y distender la situación que se había generado a partir de algunos dichos fuera de lugar, de los cuales pidió disculpas.
0: Ahora sí, Glenn Frey en DA2.

0: Crisis en la ciudad, la música de Glenn Frey, ya sobre el final de nuestro DEA 2. Y te quiero contar, Fabi.
1: Sí, mi amor.
0: Estuve mirando el primer tráiler, atención, de Luisana, así se dice, Lo Pilato, como Pepita la Pistolera. Me sorprendió, realmente impactante, la transformación. Bueno, el próximo estreno de Pepita la Pistolera sitúa a Luisana Lo Pilato en el centro de una de las historias más controvertidas, sí, de la crónica policial argentina. Bajo la dirección de Lucía Puenzo, La actriz asume un papel que desafía completamente su trayectoria previa.
1: Cautivante, ¿no? Ya el título, y una historia conocida,
0: sí,
1: por,
0: claro,
1: muchos.
0: Claro, la de Margarita Di Tullio, esta figura que pasó de los márgenes de la noche marplatense a convertirse en una leyenda popular. Bueno, el film va a llegar a los cines el próximo 3 de septiembre.
1: Eso quería preguntarte, si iba directo al cine o si pasaba por alguna plataforma.
0: Mirá. Arranca por los cines, proponiendo una mirada que fusiona drama, thriller y reconstrucción histórica. Recordemos que la historia se ambienta en el invierno de 1985, el Mar del Plata, donde una trabajadora sexual embarazada decide enfrentar a las redes de explotación y la corrupción policial. Bueno, a partir de ese desafío surge el mito de Pepita la Pistolera. Así que el 3 de septiembre, ¿sí? A los cines, esta película de Lucía Puenzo, basada en hechos reales, interpretada por Luisana Lo Pilato, que realmente sorprende.
1: Lucía Puenzo, hija de Luis Puenzo.
0: Exacto.
1: Bueno, de la cuna, mama desde la cuna, bueno, ¿no?
0: Y hay ADN.
1: Exactamente, será para realmente estar atentos y poder verla, ¿no? Ese tipo de películas basadas en hechos reales son las que terminan impactando y provocando el hecho de estar ansiosos por verla, ¿no? Como en tantas otras películas del cine argentino que han tocado historias que en su momento fueron picantes, por decirlo de alguna manera. Un minuto y medio ya nos queda, nada, mi amor. Ustedes saben que, como les pido siempre, se queden ahí, que de hecho lo hacen, hasta las 6 de la mañana aguantando los trapos, que se viene la Morocha Hermosa con Discoteca Nacional en esto que hemos denominado la matiné nocturna del 2x1. Vienen encadenados de a 2 a Discoteca Nacional y sigue todo lo que resta de la jornada del día buscando el sol que tanto esperamos, ¿no? Y que no aparece, y que se niega permanentemente. Tengo unas zapatillas que lavé el sábado y todavía están mojadas, imagínate. Los quiero, los queremos, se quedan ahí, atornillados, escuchando lo que viene. En breve aparece Jairo y le da el puntapié inicial a la Discoteca Nacional. Gracias, Jackie, en estas prevacaciones que te has tomado seriamente, ya casi que no haces nada. Gracias. Te traje la pava para que te lleves a las vacaciones. Gracias, Gaby, volviste, menos mal, gracias.
0: Déjame darle la bienvenida, sí, a Cristina, que nos escucha desde Santiago Temple, provincia de Córdoba. Nos escucha hace varios meses y hoy recién pudo tomar nota del número de WhatsApp. Está tejiendo a crochet una colchita para su hoyito junior.
1: Ay,
0: que
1: Cristina,
0: va a llegar en septiembre.
1: Cristina, ¿cómo te demoraste?
0: Bueno, pero ya está, bienvenida. Nos encanta acompañarte.
1: Gracias, mi amor.
0: Un placer.
1: El incentivo que tengo en cada madrugada, más allá de ustedes, es estar al lado de esta negra hermosa, señores. Se viene Discoteca Nacional. Antes, las noticias con Pedernator, el terror de él en San Luis, el puntano asesino. Un abrazo grande. Hasta mañana.
2: 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Las 2 de la madrugada en la República Argentina. Diputados inician los debates sobre el Banco Central e Inocencia Fiscal. Los dos proyectos impulsados por el Poder Ejecutivo comenzaron a ser analizados hoy en sendos plenarios de comisiones a los que asistirán funcionarios nacionales. El que modifica la Carta Orgánica del Banco Central se tratará desde las 15 en una reunión de las comisiones de Finanzas y Presupuesto. El Poder Ejecutivo designó embajador en Georgia a Pablo José Rodríguez Brizuela. El diplomático mantendrá sus funciones actuales como embajador extraordinario y plenipotenciario ante la República de Turquía. Previamente, el gobierno de Georgia concedió el placet de estilo para esta designación. La Agencia Nacional de Puertos y Navegación autorizó una licitación pública para el relevamiento de infraestructuras portuarias. El llamado de etapa única y alcance nacional contempla un servicio integral multimodal, sistemático y georreferenciado de tareas terrestres, acuáticas y de interfase en todo el país por 12 meses con opción a prórroga. El monto estimado de la contratación asciende a 2.573.550.000 pesos y se enmarca en el programa de regularización de muebles e inmuebles en jurisdicción portuaria. En San José de Jáchal, provincia de San Juan, donde escuchan Radio Nacional en AM1150 y por la FM 102.1, rige una alerta amarilla por viento sonda. En la ciudad de Buenos Aires y alrededores, la temperatura es de 15 grados un décimo, el cielo está cubierto, la humedad es del 88%.
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que sí, me encanta, me encanta, me encanta esta hora del día, la que vuelve a darme la posibilidad de abrirles de par en par las puertas de la Discoteca Nacional.

La dama de Viña del Mar, Mon Laferte, abriendo musicalmente la Discoteca Nacional. Amor completo.

Y no nos duele estar lejos porque la radio nos acerca, porque Radio Nacional borra fronteras. 11 minutos han pasado de las 2. Permiso. Señoras y señores, muy buena madrunoche para todo el mundo. Bienvenidas, bienvenidos quienes van entrando en sintonía a partir de este momento. Y por supuesto, como me gusta decir siempre, ¿no? Gracias enormes a quienes nos vienen acompañando desde los primeros minutos del miércoles 5 de agosto de 2026 junto a Fabi Codevila en nuestro disparatado de A2. Hoy, en un día muy particular, vamos a estar haciendo referencia en un ratito nada más a esta conmemoración, ¿no?, que tiene que ver con el Día del Montañés. Así que particularmente vaya nuestro feliz día, nuestras felicitaciones a todas las unidades de montaña, ¿no?, que están diseminadas a lo largo de la cordillera argentina. ¿Cómo va la vida por ahí? Esperemos que muy bien. Nosotros, como siempre, con muchas ganas de pasar un lindo rato en estas horas lerdas de la madrugada, en vivo, siempre. Puestos en el aire por el señor Gabriel Octavio Ceni, hemos vuelto a la normalidad, ¿sí? Equipo completo en esta madrunoche. Producidos y coordinados por ella, por Jacqueline Macarevicius. Hoy en el control central de nuestra LRA1 nos supervisa Ricardo Artola. Y vaya el agradecimiento, como siempre, a los compas de la planta transmisora de Radio Nacional, en esta ocasión Gustavo Novela y José Luis Ojeda, que llevan a todos los rincones de la patria, merced a nuestras 49 emisoras, este mensajito que se gesta aquí en Maipú 555, pleno corazón del microcentro porteño. Hoy abrazando a todos los compas y colegas de nuestra LRA 24, Radio Nacional Río Grande. ¿Sí? Allí nos ubicás en AM 640 o bien en la FM 88.1. ¿Cuántas ganas tenemos de compartir un lindo rato en sintonía? Estés donde estés, vayas donde vayas y haciendo lo que te toque, ya sabes. Desde Salvador Mazza, allí en la frontera con Bolivia, en la provincia de Salta, hasta la Antártida, de la cordillera a Uruguay, ahí estamos. Y será un placer acompañarnos, como siempre, en vivo y hasta las 6. ¿Con buena música? Claro, lo que nunca falta por estos lados. Para arrancar, Típitos, León Gieco, Río.

Ahí lo teníamos a Juan Antonio Ferreira. Qué lindo escucharlo a Jaff, ¿no? Quiero darte mi amor, lo que pasaba con toda su polenta. Antes, Manuel Wirtz, Diego Torres, Desde que te vi. 2:24 en la República Argentina y ya estamos en marcha. Arrancamos y hasta las 6 no paramos. Hay un WhatsApp que nos conecta en esta madrunoche de radio y es el 11-3-870-74-85. Lento, sin prisa, para darles tiempo a quienes nos escuchan por primera vez o a quienes nos vienen escuchando hace rato y no habían tenido la posibilidad de agendarnos. 11-3-870-74-85. Tenemos una historia conmovedora para compartirles minutos después de las 3, cuando la noche invite, cuando la noche convide, que tiene como protagonista a una mujer que realmente no la pasó bien en su vida, pero sin embargo las circunstancias que le tocó vivir nunca endurecieron su corazón. Realmente es conmovedor la historia de Grace McDaniels. Hoy, minutos después de las 3, cuando la noche convide, cuando la noche...

invité. Y estamos por ahí también, en un ratito, en condiciones de contarles de qué se tratará nuestro especial de las 4. Y no se olviden de la incorporación a nuestra discoteca, la de la matera de Don Luis. Sí, lo tenemos a Luigi Landricina por allí, ya en gatera, preparado para hablarnos de alguna picardía correntina, como solo él sabe hacerlo. Así que algunos de los anticipos de esta discoteca nacional del miércoles. Ya van llegando los primeros mensajes a través de nuestro WhatsApp, así que en un ratito nos ponemos en marcha y empezamos a recorrer nuestra geografía, agradeciéndoles, lógicamente, y también hablando un poquito del clima, porque hay vigentes algunos alertas, amarillos, naranjas, más que nada en el sur, ¿sí? Mendoza, Neuquén, en el norte de Río Negro, que tendrán lluvias persistentes y nevadas. En un ratito vamos a estar haciendo nuestro paseo habitual desde el Servicio Meteorológico Nacional. Ahora, música con Guasones hasta el final.

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Ahí estaba Andrés Calamaro, la noche 2:36 en la República Argentina. ¿Y cómo va la noche, la madrunoche, la madruñana por ahí? Voy a empezar a pasear, voy a empezar a visitar amigas, amigos que nos están escuchando. Gracias inmensas a Gerardo, que desde Córdoba capital, por allí nos ratifica su presencia en nuestra discoteca. Gracias a Agustín, también de Punta Alta, allí en el sur de la provincia de Buenos Aires. Oscar Marín, aquí se va sumando desde Paysandú, Uruguay. Los escuchaba, pero no escribía. La araganidad al mango. Abrazos. Gracias, gracias enormes. Oscarcito, otro de los amigos yoruguas, ¿sí? Que nos escuchan habitualmente en estas madrunoches. Bueno, con Fabi en nuestro día 2 y que luego se quedan siendo parte de la discoteca nacional. Gracias, gracias infinitas, Oscar, por recordarnos que seguís siempre en sintonía. Bueno, y si hablamos de yoruguas, amigos, el abrazo también renovado para Osmar de Fray Ventos. Sonia, querida, gracias por hacerme compañía. Bendiciones. A montones también para vos, querido Osmar. Saludos, Sonia. Aquí estamos, esperando el mal tiempo. Mientras tanto, te sigo acompañando. Mario, nuestro incondicional amigo de San Luis. En un ratito te visito, ¿sí? La música es vida misma, nos dice por aquí. ¿Qué haría el mundo sin una buena canción? Ay, sería un error la vida sin música, ¿no? En realidad, ya lo dijo Nietzsche. Mario, gracias, gracias, me encantó esa reflexión. ¿Qué tal, amiga? ¿Cómo va la vida por ahí? Ni los veteranos de Chaco Forever le ganan a River, qué mal anda. Fernando, de Resistencia, provincia de Chaco. Fer, son rachas, son rachas. Abrazo fuerte para vos, gracias por acompañarnos. Sonia querida, buena madrunoche. Una vez más formando parte de esta hermosa cofradía que has formado ya con la Discoteca Nacional. Cada vez somos más los que estamos a contramano del sol. Acá trabajando con Toledo, hoy desde este rincón de la Patagonia. Mario querido, un abrazo bien fuerte. Nuestro querido Lobo está allí presente junto a Toledo en el yacimiento Cerro Dragón, ¿no? Esto es en la provincia de Chubut. Para nosotros es gratísimo hacerles compañía. Gracias. Oscarcito Alberto Escobedo se va sumando desde Córdoba capital. Buena madrunoche, estimada compañera Sonia. Saludos cordiales desde aquí. Muchísimas gracias, Oscar. Saludos cordiales que vuelven. Amiga querida, muy buena madrunoche. Como siempre, un placer estar en tu dial. Suerte, Rubén, de Bahía Blanca. Vamos todavía, Rubencito. Hasta las 6 no paramos, Sonia querida, paso a saludarte. Muchas gracias. Recién por irme a dormir. Linda madrunoche. Alejandro, de Coloelcay, que allí también en la provincia de Santa Cruz. Dulces sueños. Ale, si dejas la radio encendida, te voy a acompañar. Hasta las 6 seguro. Sonia querida, buena madrunoche. Aquí dispuesto a acompañarnos a lo largo de la madrugada. Julio, de Campamento Vespucio, en este caso allí en la provincia de Salta. Muchísimas gracias. Julio, querido, nos vamos a hacer mutua compañía, ¿sí? Sonia, querida, abrazo grande desde la distancia. Yo viajando de Reconquista a Oberá, provincia de Misiones. Perfecta la sintonía de la 870. Estoy llegando a Posadas ahora. Mamita, qué país grande tenemos. Qué lindo, Roque. Gracias, gracias por esta postal. Beso inmenso, buena ruta, buen destino. Roque Massad, nuestro amigo de Guadalupe Norte, en realidad hoy por nuestro litoral. Beso para Lulú también, allí en Valle Viejo, claro, provincia de Catamarca. Lulú presente, feliz madrugada, buenas, buenas. Belleza de mi corazón. Y uno más. Hola, reina, aguante la discoteca que me hace la madrugada más llevadera. Esperando a Don Luis, Huguito el Zabalero. Besotes, Sonia. Hugo de Campiñas de Piñero, allí en la provincia de Santa Fe. ¡Qué lindo, Hugo! En un ratito nada más, se viene don Luis con su matera. Estamos a 20 minutos de las 3, ahora sí, la recorrida la hacemos a través del Servicio Meteorológico Nacional, si les parece. Paseo por Santa Fe, donde el cielo está cubierto. La temperatura es de 16 grados una décima, 97% la humedad. Y el pronóstico, atención, que indica tormentas aisladas desde la madrugada, también durante la mañana
y una temperatura máxima de 20 grados. Me voy a Resistencia, provincia de Chaco, donde el cielo está ligeramente nublado y está vigente una alerta amarillo por tormentas fuertes desde las primeras horas del día. Atención, Resistencia. 16 grados 5 décimas la temperatura, la máxima para hoy está pronosticada en 27 grados y reitero, alerta amarillo por tormentas fuertes. Durante la madrugada, durante la mañana y hacia la tarde y la noche, tormentas aisladas. De Resistencia sin escalas me voy a Esquel, en Chubut, donde el cielo está algo nublado. La temperatura es de 4 grados 9 décimas, 2 grados 7 la térmica. Y el pronóstico indica cielo mayormente nublado con una máxima de 6. Sigo viaje. De Esquel me voy a San Luis. Mario querido, el cielo está algo nublado por allí. 15 grados 9 décimas la temperatura. Hay una baja probabilidad de que se registren lluvias aisladas durante la mañana de hoy por San Luis. Y la temperatura máxima no superaría los 20 grados. Cierro este paseo en San Juan, donde el cielo está ligeramente nublado y la temperatura es de 6 grados 4 décimas. Máxima para hoy 21, con cielo parcialmente nublado. Y hablando de paseo, me voy a La Rioja ahora, pero a través de la música. Llega María de Los Ángeles, La Bruja Salguero, y voy cantando al andar.

0: ¡Qué lindo! Toda la frescura de Flor Paz en la Discoteca Nacional. Algo de mí antes, Luciano Pereyra, cuentos de amor. Y si les parece, cerramos la hora a pura música ciudadana con ellas.
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0: Con lindo bloquecito con ellas para poner punto final a otra hora compartida en esta madrunoche. Habíamos escuchado a María Graña junto a Domingo Cura y su bombo, nada más y nada menos. El choclo de Ángel Villoldo, Enrique Santos Discépolo y Juan Carlos Marambio Catán. Luego llegó Milagros Jerez Amud con la milonga de Julio Bocassi, Florindo Sassone y Dante Girardoni, Baldosa Floja. Recién ella, Susana Rinaldi, de Sebastián Piana y Cátulo Castillo, Tinta Roja. Segundos faltan para llegar a las 3 de la madrunoche, momento en el que justamente la noche invita y convida, ¿no? Con una de sus historias. Conmovedora la de hoy, sin dudas. Antes, nos informamos. Ya está preparado para contarnos lo que hay que saber Fernando Pedernera.
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2: Las 3 de la madrugada en la República Argentina. La senadora Patricia Bullrich explicó que con la ley de tierras lo que cambia de dueño es la propiedad y no la soberanía. La Libertad Avanza acordó con la oposición dialoguista, entre otros cambios, la posibilidad de elevar la posible extranjerización de tierra al 25%. En este sentido, la jefa de la bancada oficialista recordó la concesión en Neuquén durante el gobierno kirchnerista para la creación de una base espacial china. El Poder Ejecutivo promovió a 4 diplomáticos a ministro plenipotenciario de primera clase. Los funcionarios ascendidos son Marcos Stancanelli, Guillermo Rodolico, Paulo Sapia y Pablo Harstein. Las promociones rigen a efectos de antigüedad desde el 1 de enero de 2025 y para el resto de los efectos desde la fecha del decreto. El gobierno llegó a un acuerdo con los prácticos, el entendimiento con el sector que asesora y guía los barcos al entrar y salir de puertos, ríos y canales, contempla una reducción del 20% de las tarifas. Asimismo, contempla el establecimiento de las tareas de asistencia a la navegación de buques. En Chosmalal, Andacollo, El Huecú y Butarranquil, provincia de Neuquén, donde escuchan Radio Nacional en AM670 y por la FM92.3, rige una alerta naranja por nevadas. En la ciudad de Buenos Aires y alrededores, temperatura 15 grados un décimo, cielo cubierto, humedad 88%.
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Durante décadas, multitudes pagaron para hacer fila y contemplar su rostro. Y muchas personas se marcharon después de haberla juzgado únicamente por su apariencia. Pero quienes la conocieron, quienes viajaron, vivieron y trabajaron junto a ella, recordaban algo que aquellos curiosos nunca llegaron a ver. Recordaban a una de las personas más bondadosas que habían conocido. Su nombre era Grace McDaniels. Nació en 1888 en una granja de Iowa, cerca de la pequeña localidad de Numa. Sus padres no presentaban rasgos físicos similares. Sin embargo, a medida que Grace crecía, una rara alteración vascular transformó progresivamente su rostro. Su condición suele asociarse con el síndrome de Sturge-Weber, aunque no se conservan expedientes médicos que permitan confirmar el diagnóstico, y también se han propuesto otras afecciones vasculares. Una mancha vascular de color rojizo fue aumentando de tamaño y grosor con los años, modificando cada vez más sus facciones. Desde niña, el mundo fue cruel con ella por ese motivo. Grace soportó burlas, comentarios y miradas constantes. Intentó protegerse como habría hecho cualquier persona. Primero, cubriendo la zona afectada con maquillaje, y más adelante, utilizando un velo para poder desplazarse con cierta privacidad. Pero esconderse, por mucho que lo deseara, no le permitía ganarse la vida. Y Grace vivió en una época que ofrecía muy pocas oportunidades a una mujer cuyo aspecto se alejaba de lo que la sociedad consideraba normal. Por eso, durante la década de 1930, tomó una decisión difícil y pragmática que definiría el resto de su vida. En 1933, se presentó públicamente en la Exposición Universal de Chicago. 2 años más tarde, después de participar en uno de aquellos degradantes concursos que premiaban a la supuesta mujer más fea, se incorporó al espectáculo ambulante de Harry Levinston y comenzó a recorrer Estados Unidos, incluso algunas zonas de Canadá. Pasaría buena parte de su vida profesional siendo una de las artistas de exhibición más conocidas de su época, anunciada con un nombre artístico diseñado para atraer a un público que pagaba por observarla. Su trabajo llegó a proporcionarle unos $175 semanales, una cantidad considerable durante aquellos años y superior a la que ganaban muchas personas. Aquellos ingresos le concedieron una independencia económica que probablemente el resto de la sociedad jamás le habría ofrecido. Pero el precio de esa forma de vida era una agresión diaria contra su dignidad. La publicidad estaba diseñada para humillarla. Los promotores utilizaban calificativos crueles y deshumanizantes para vender entradas. Y Grace, que poseía el mismo deseo que cualquier ser humano de ser vista como una persona, rechazaba las expresiones más ofensivas. Detestaba que la llamaran fenómeno. En ocasiones, se cubría los oídos para no escuchar cómo la presentaban ante el público, como la mujer más fea del mundo. Finalmente pidió ser anunciada con otro nombre, que dentro de los crueles parámetros de aquella época le resultaba algo menos hiriente.
Imagínense la fortaleza que eso exigía. Presentarse noche tras noche ante multitudes que habían pagado específicamente para sorprenderse con su rostro y aún así insistir con serenidad y firmeza en que debían tratarla como algo más que un espectáculo. Porque esta es la verdad que el público nunca llegó a contemplar. Detrás de los carteles y de los anuncios degradantes había una mujer a la que sus compañeros recordaban con un profundo cariño. Dentro de la comunidad ambulante de artistas, formada en gran medida por personas rechazadas por el resto de la sociedad, Grace era muy querida. La recordaban como una mujer amable, generosa y de buen corazón. Serían numerosos testimonios. Se convirtió en una especie de figura materna entre los artistas, respetada por su humildad y por la dignidad con la que afrontaba su vida. Se decía que no bebía alcohol y que nunca pronunciaba palabras ofensivas. Quienes conocieron realmente a Grace McDaniels no veían a la mujer más fea que aparecía en los carteles. Veían a una de las mejores personas del espectáculo. Y en el centro de la vida de Grace había alguien a quien amaba por encima de todo: su hijo Elmer. Lo llamaba su mayor tesoro y, según los relatos conservados, dedicó gran parte de su vida a procurar su felicidad. Elmer no heredó la condición de su madre. Con el tiempo comenzó a viajar con ella y llegó a encargarse de la gestión de su carrera. Pero aquí es donde una narración honesta sobre la vida de Grace debe separarse de la versión más dulce que suele circular, porque la historia popular del hijo atento y entregado que cuidaba amorosamente de su madre no refleja toda la realidad descrita por las fuentes históricas, porque la verdad fue mucho más dolorosa. Al crecer, Elmer desarrolló graves problemas relacionados con el alcohol, las drogas, el juego. Robó dinero a su madre y también a quienes la contrataban para pagar sus deudas. Y de la manera más dolorosa, llegó a comportarse de forma abusiva con Grace, la mujer que lo había amado más que a nadie. Su conducta se volvió tan problemática que terminó perjudicando la carrera de su madre, pues algunos espectáculos dejaron de querer contratarlos. Pensemos por un momento en todo el peso que aquella mujer debió soportar. De los desconocidos, recibió una vida entera de miradas, burlas y crueldad. Y de la persona a la que más amaba, recibió la traición de ese amor. Grace McDaniels conoció muy poca ternura por parte de un mundo que pagaba por observarla y ridiculizarla. Incluso su propio hijo terminó causándole un profundo sufrimiento. Y aún así, quienes la conocieron coincidían en algo. A pesar de todo, Grace continuó siendo cálida, continuó siendo gentil, continuó siendo bondadosa. La crueldad que recibió desde tantas direcciones no consiguió corromperla, endurecerla ni convertirla en una persona amargada. Protegió su dignidad y conservó su buen corazón, aunque el mundo y la persona más cercana a ella parecieran empeñados en arrebatarle ambas cosas. Grace murió en 1958 y fue enterrada en Gibsonton, Florida, una localidad estrechamente vinculada a artistas retirados de circos y ferias ambulantes. Al final,
descansó entre quienes habían formado parte de su mundo. Su historia real no necesita un cuento inventado para resultar conmovedora. De hecho, la verdad es mucho más poderosa que cualquier versión suavizada, porque lo extraordinario de Grace McDaniels nunca fue su rostro. Fue que una mujer que recibió tan poca ternura, tanto de desconocidos como de alguien a quien amaba profundamente, consiguió seguir siendo tierna hasta el final. ¿Acaso no es esa una forma de belleza mucho mayor que la que buscaban quienes hacían fila para contemplarla?

Qué lindo paseíto por el mundo. Allí teníamos a los cubanos Pablo Milanés con Ana Belén y de qué callada manera Silvio Rodríguez, por quien merece amor. La venezolana Cecilia Todd con Pajarillo Verde y recién la peruana Eva y John haciendo La herida oscura de Chabuca Granda. ¡Qué lindo paseo! Por América a través de estos cantorazos. 3:32 en la República Argentina. Vamos a hacer una pausa. Y a la vuelta, no solo que hay más discoteca nacional, sino que les cuento quiénes serán los protagonistas de nuestro especial de las 4. Y lógicamente, se viene la materia con Don Luis.

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3: 6 de la mañana, 6 minutos.
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0: Ahí la teníamos, a Tamara Castro, qué lindo, con Aguante Barrio, de Jorge Licota, puro candombe en la Discoteca Nacional, 3:37 en la República Argentina. ¿Qué les parece ahora, señoras, señores, disfrutar de esta picardía correntina? Claro que sí. Bienvenidos, bienvenidas a la matera de Don Luis.
1: Vamos a hacer una caminata rápida por las provincias para que los que son paisanos nuestros un poco reaviven la nostalgia, y los que no son argentinos y no conocen Argentina vayan entrando a conocer un poco las idiosincrasias provincianas. Si yo arranco a caminar desde el Chaco, puedo hacer varias cosas: treparme a Formosa, provincia vecina, o a Salta, que está más arriba, o caminar hacia el oeste y entrar a Santiago del Estero, una de las provincias más antiguas y madres de ciudades de todo el contorno, ¿no es cierto?, del noroeste, o bajar a Santa Fe por el sur, o cruzar el río Paraná e internarme en Corrientes, provincia de Corrientes. Yo siempre he dicho, a propósito de los testimonios que tengo de ustedes mismos, que el correntino es un tipo tan especial, porque pertenece a una provincia singular con características propias, que donde va el correntino exporta idiosincrasia, porque el correntino sigue siendo correntino en Los Ángeles, en Tierra del Fuego, en Australia, en Chicago. Él es correntino hasta que se muere. Y es lo lindo del correntino, es orgulloso de ser correntino, y se le nota en el hablar enseguida. Tiene un acento así que surge de su ascendencia guaranítica, que es otro de los orgullos del correntino. Me contaba un jefe de regimiento que, cuando era jefe de compañía, siendo teniente o teniente primero, cayó un soldado. Soldado que hacía el servicio militar. Allá el servicio militar es obligatorio. Y todos los muchachos de 20 años en aquel entonces, cuando entran a hacer el servicio militar obligatorio, igual que en cualquier lugar del mundo, cada vez que pueden sacar un franco, una licencia, no sé cómo le llamarán acá, pero es irse 3-4 días a la casa, aprovechan cualquier coyuntura. Entonces los suboficiales y los oficiales tienen que estar atentos para que no haya alguna historia inventada. Y dice que pide venia o pide permiso para hablar este correntinito soldado con el jefe de la compañía. Entonces le da, el suboficial mayor le da permiso para hablar con el teniente. Y allá, cuando uno entra al regimiento, lo primero que le dicen: acá hay que hablar fuerte, esto no es para flojo. Y te hablan todos los gritos. Entonces el soldadito se para en la puerta de la oficina del teniente y dice: ¡parta para el teniente mío! Le desacomodó hasta los almanaques con el grito. Y el teniente dice: ¿qué le pasa, soldado? ¡Soldado, la clase 52! Y le larga todo el... Está bien, pase. Saca el birrete, pone el costado y le dice: teniente, ¿qué le pasa, soldado? Y bueno, dice, mi teniente le venía a avisar, dice que este fin de semana me voy a tener que ir franco. Así, sin anestesia. Y lo quedó mirando el teniente. Ah, sí, dice, ¿se puede saber por qué? Dice: porque tengo a mi señora muy enferma. Ah, eso ya es otra cosa. Y está muy delicada. Dice: sí, está muy grave. Y ya entró en confianza y ya se cruzó de brazos sin permiso. Está muy grave. Está muy grave. Sí, está muy grave. ¿Y usted le parece que estando tan grave, con un fin de semana le va a alcanzar para resolver el problema? Sí, para el lunes ya va a estar bien. Ese fue la piedra de la tora, ¿no? Entonces ahí lo entra a sondear el teniente. Dígame, soldado, ¿y si yo le dijera que acabo de recibir una carta expreso de su señora, en la que su señora me notifica que está perfectamente de salud, ¿usted qué diría? Y baja la cabeza, correntinito, se sonríe pícaramente y dice: y le diría que los dos nomás somos mentirosos, dice, porque yo no tengo mujer.

Conjuntos. Se los escribía Víctor desde Bécar, claro que sí. Escuchamos a los chalchaleros en la Discoteca Nacional con la Rubia Moreno, la zamba de Cristóforo Juárez y Agustín Carabajal. Luego, los Fronterizos con la zamba del Negro Alegre. Y recién los Quillahuasi con Angélica de Roberto Cambaré. Y hablando de grupos, emblema de nuestra música de raíz folclórica, en nuestro especial de las cuatro, en minutos nada más, uno de los más importantes, sin lugar a dudas, conjuntos de nuestra música, obviamente representativo de la provincia de Tucumán. Sí, los Tucutucu, en un ratito, nada más, en nuestro especial vamos a hacer una recorrida, hemos armado una linda selección que yo sé les va a gustar y muchos, zambas y chacareras con los Tucutucu en instantes nada más. Ahora lo que les propongo es un cierre de hora a pura música ciudadana con Pichuco y sus cantores.

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0: Pichuco, Aníbal Troilo y sus cantores. Cerrando la hora en la Discoteca Nacional, escuchamos a Edmundo Rivero y Sur de Troilo y Homero Manzi, y recién Francisco Fiorentino de Troilo y Manzi también, Barrio de Tango. Faltan segundos para llegar a las 4. Qué lindo saber que hay tantos y tantas ansiosos y ansiosas esperando nuestro especial, como Gladys de Santo Tomé, allí en Corrientes, como Víctor en Bécar, como Olga en Villa Radatil y los Tucu Tucu. Genial, gracias. Ya se vienen. Antes nos informamos con Fernando Pedernera en Nacional.
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2: Las 4 de la madrugada en la República Argentina. El jefe de gabinete Diego Santilli y el ministro de Economía Luis Caputo se reúnen con gobernadores en Catamarca. Los funcionarios del Poder Ejecutivo mantendrán encuentros con el gobernador local Raúl Jalil y con el mandatario santiagueño Elías Suárez. El objetivo es poner en marcha la red de acueductos y plantas potabilizadoras Albigasta. El Banco Nación habilitó un canal digital para refinanciar deudas sin tener que recurrir a una sucursal. El banco detalló que la medida está orientada y disponible en una primera etapa para clientes con deudas de tarjetas de crédito en situación 3, 4 y 5. Podrán acceder a planes de pagos de hasta 96 meses. La nueva alternativa es 100% digital para refinanciar deudas crediticias en un contexto en el que crece la morosidad con las tarjetas de crédito. La científica argentina del CONICET, Renata Reinheimer, fue elegida emprendedora del año por la Organización Mundial de la Propiedad Intelectual. El organismo especializado de la ONU le otorgó la máxima distinción global por utilizar herramientas científicas para llevar respuestas concretas al mercado. Durante la misma gala, celebrada a nivel internacional, se premió a la empresa santafesina Infira en el área de agricultura y alimentación. En Neuquén, donde escuchan Radio Nacional por la FM 103.3, rige una alerta amarilla por lluvias. En la ciudad de Buenos Aires y alrededores, temperatura 15 grados, el cielo está cubierto con llovizna. La humedad es del 92% y la visibilidad se reduce a 8 kilómetros.
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1: Claro que sí, estás escuchando la Discoteca Nacional en vivo hasta las 6 desde LRA1, Nacional Buenos Aires, en AM870 y para todo el país, merced a nuestras 49 emisoras. Qué lindo saber que ahí estamos junto a vos, estés donde estés, haciendo lo que te toque en esta parte del día. Muchas, buscando hacer un poquito más cortas las horas, ¿no? En sus jornadas de trabajo. Alguno que otro todavía intentando conciliar el sueño y alguna que otra diciendo no, yo me quedo despierta porque se viene el especial con los tucutucu. Y sí, así será. Le damos la bienvenida a Mónica Gabriela Lisi, que a partir de ahora nos pondrá en el aire, nos llevará hasta el final de nuestra discoteca de hoy. Y lo dicho entonces, ¿sí? Vamos a hacer una recorrida por parte de la obra grabada, nada más y nada menos que, como decíamos, ¿no?, por uno de los grupos más importantes de la música de nuestra raíz folclórica, los Tucutucu. Arrancamos nuestro especial de hoy con esta zamba de Pedro Fabini y el Chango Nieto, a Monteros.

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2: Esta es una bella canción. Ustedes consagran como uno de los temas preferidos dentro de la historia de los Tucu. Cuando se incorpora la voz de Carlos Sánchez allá en el año 1972-73. No se falta decir el nombre, simplemente cierren un poquito los ojos y se van a encontrar con algo que ustedes consagraron. ¿La recuerdan?

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0: Y el cierre no podía ser de otra manera, ¿no? De nuestro especial con los tucutucu. Uno siempre se queda con ganas de más en estos especiales. Ahí los teníamos con la samba de Pedro Favini y el Chango Nieto, a Monteros. En otra del Chango Nieto, ¿a dónde van los pájaros que mueren? En Ave de Cristal, un chutunqui de Gonzalo Hermosa. En la chacarera doble de Julio Argentino Jerez, Añoranzas. En la canción de las simples cosas de Armando Tejada Gómez y César Isela. En la cueca cuyana de Alfredo Pelaya, Claveles Mendocinos. Déjame estar, la samba de Oscar Valles, de Tucumana Mendoza. En la chacarera de Peteco y Carlos Carabajal, desde el Puente Carretero. En la samba de Milicota, Jazmín de Luna. También en Juntito al Fogón, de Víctor Ledesma y los hermanos Ábalos. En La Engañera, de Julio Argentino Jerez. Nada tengo de ti, de Horacio Guaraní. Martín Pescador, No quisiera quererte. Una de Juan Eduardo Piatelli, también en colaboración con Horacio Guaraní. En la samba de Amor y Mar, dedicada a la ciudad de Mar del Plata, de Tito Segura. En el Carnaval, de Ricardo Romero y Roberto Ternán, Anoche no dormí. Y recién, por supuesto, en el Candombe para José, de Roberto Ternán. Los tucutucu, hoy en nuestro especial de la Discoteca Nacional. Sé que muchas los han disfrutado, como Antonio, nuestro amigo sereno de Laguna Paiva, allá en la provincia de Santa Fe. Un espectáculo, el especial de los tucu. Sonia querida, muchísimas, pero muchísimas gracias, ¿eh? A vos, Antonio, por tu valoración. Gracias también a Mirta, que está por allí en Florida, agradeciendo el especial de hoy. A Alejandra, de San José de Jáchal. A Oscar, que está trabajando allí en Tortuguitas. Unos grosos, los tucu. Gracias. Por aquí Carlos, de Comodoro Rivadavia también. Decirte buenas noches, ¿cuándo traes la buena noche? Sin ti sería noche. Sonia, querida, gracias por recordarme a mi querido Tucumán. Lo dejé hace 37 años. Carlos, qué lindo, ¿no? Poder volver a tu tierra, escuchando en este caso a uno de los grupos emblemáticos de nuestra música de raíz folclórica. Abrazo fuerte para Olga de Villa Radatili. Por allí ha disfrutado de los tucutucu como tantos y como tantas. A todos, a todas, ¿eh? Gracias inmensas por el reconocimiento. Llegamos a las 5, nos informamos y hay más Discoteca Nacional.
1: 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Las 5 de la madrugada en la República Argentina. El presidente Javier Milei inicia una gira por Ecuador y Colombia. El jefe de Estado viajará a las 20 a Quito para desarrollar una agenda oficial junto a su par ecuatoriano Daniel Noboa. Luego se trasladará a Cali, donde participará de la ceremonia de asunción del presidente electo de Colombia, Abelardo de la Espriella. El gobierno oficializó un bono extraordinario para fuerzas de seguridad y personal militar. La medida establece el pago por única vez de una suma de 50.000 pesos que será abonada junto con los haberes de agosto. El beneficio comprende a integrantes de las fuerzas federales, las fuerzas armadas, el servicio penitenciario federal y otros organismos incluidos en los decretos. La Secretaría de Educación aprobó un nuevo manual de procedimiento para la validez nacional de títulos. El documento regirá el otorgamiento de validez nacional a títulos y certificados de estudios de la organización obligatoria y superior, excepto los universitarios. Quedaron sin efecto los procedimientos establecidos por la resolución 451/2022 y se aprobaron modelos de solicitudes y criterios orientativos para las jurisdicciones. La medida entra en vigencia al día siguiente de su publicación y se aplica a los trámites iniciados con posterioridad a esa fecha. En Santo Tomé, provincia de Corrientes, donde escuchan Radio Nacional en AM780 y por la FM100.5, rige una alerta amarilla por tormentas. En la ciudad de Buenos Aires y alrededores, la temperatura es de 14 grados 8 décimos, el cielo está cubierto con llovizna, la humedad es del 94% y la visibilidad se reduce a 8 kilómetros.
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Y aquí vamos, como siempre, agradeciendo estar vivos un día más en la faz de la Tierra. Claro que sí, agradeciendo que el aquí y ahora nos pueda encontrar una vez más en el comienzo de una nueva vida. Porque cada día es una vida que comienza, ¿eh? Y es una nueva oportunidad justamente para cambiar lo que querramos. 7 minutos se fueron de las 5. Es el miércoles 5 de agosto del año 2026 y aquí vamos dándoles los buenos días a los y las del Club de las 5, agradeciendo a quienes nos vienen acompañando desde que comenzó esta jornada. Día de la Dirección Nacional del Antártico, ¿sí? Se trata de uno de los organismos que se encarga de las funciones administrativas y logísticas de las operaciones argentinas en la Antártida y tiene como fin lograr el cumplimiento de los objetivos, políticas y prioridades de la Política Nacional Antártica. En este sentido, es el órgano gubernamental que dirige las actividades antárticas argentinas, tanto políticas como científicas. La Dirección Nacional del Antártico fue creada el 1 de enero de 1970 bajo la órbita del Ministerio de Defensa. Sin embargo, se eligió el 5 de agosto como fecha para conmemorar precisamente el trabajo que realiza, ¿no?, la Dirección Nacional del Antártico, porque coincide con el Día de Nuestra Señora de las Nieves, también patrona del hombre montañés. Así que hoy, Día Nacional de la Dirección del Antártico. Y a propósito, también, lo decíamos hoy tempranito, se celebra el Día del Montañista. Como cada 5 de agosto, todas las unidades de montaña diseminadas a lo largo de la cordillera argentina conmemoran a los aventureros hombres y mujeres que practican el montañismo y a los que perdieron la vida en actividad. Más que nada en rescates, ¿no? Por estos días tan en la boca de todos y de todas la situación con las nevadas intensas en nuestra cordillera. A propósito, en un ratito nada más vamos a hablar acerca de estos alertas amarillo y naranja que están vigentes en el sur de nuestra patria, Mendoza, Neuquén y norte de Río Negro, que tendrán lluvias persistentes y nevadas. En la Ciudad Autónoma de Buenos Aires estuvo lloviendo de a momentos con intensidad, ¿no? Les cuento a quienes van arrancando esta jornada. La temperatura es de 15 grados una décima, la humedad del 93%, la presión 1.9.8 hectopascales y el viento proviene del este a 6 kilómetros en la hora. Para hoy se pronostica cielo nublado y una máxima de 16 grados. Atención, les voy anticipando, para mañana hay pronóstico de tormentas fuertes durante la mañana y durante la tarde. Probabilidad de tormentas entonces por la Ciudad Autónoma de Buenos Aires mañana jueves durante gran parte del día. En instantes, mate en mano, vamos a hacer una recorrida por nuestra patria. Vamos a visitar amigas, amigos que nos están escuchando. Por ejemplo, en Villa Mantero, allí en el departamento de Uruguay de la provincia de Entre Ríos, Mauro Rodríguez es un poeta, con una mezcla de meteorólogo del corazón que ni les cuento. Por acá el clima está agradable, nos escribe. Probabilidad de insomnio, visibilidad reducida cerca de las 3 por la probable caída de alguna lágrima, mejorando con el viento de Don Luis, que proviene del litoral y trae alegres bríos. Se restablece el ánimo por completo, con sonido especial alrededor de las 6. Que tengan todos un buen día. Gracias, Mauro, gracias, gracias de corazón. Oh, la vida de mi vida, por tenerte y llenarme de fuerza para seguir. Gracias, qué lindo escucharte, me haces bien. Gracias por estar siempre. A vos por tanto mismo mi corazón, Elena. Gracias a nuestra querida amiga de Viedma, allí en la provincia de Río Negro. Buen miércoles, Sonia Tulauri, el riojano de González Catán, aquí presente. Muchas gracias también por andar por aquí, igual que Alejandra de San José de Hachal, Liliana Quinteros, nuestra amiga de La Tablada. Buena noche, bello, bellísimo el concierto de hoy. Voces y decires que nos conducen a lo más profundo. Uno vuelve siempre a los viejos sitios donde amó la vida, sin dudas, siempre. Liliana, gracias.
beso enorme. Sonia, Soledad de Castelar, buen miércoles para todos, ombligo de la semana, camperita y paraguas en la mochila antes de salir a trabajar. Lindo el especial de hoy, gracias por estar. A vos, Solé, una de nuestras amigas del Club de las 5. Siempre, siempre sos bienvenida. Ana Ligia, sigue en sintonía allí en María Grande, provincia de Entre Ríos, igual que Atair Soares en Sao Paulo. Julio, de Campamento Vespucio, en la provincia de Salta. Muy bueno el especial. Gracias, porque traes cosas lindas al corazón con esta clase de música. Bueno, me alegra, esa es la idea, Julio. Buen día, Sonia, que tengas un lindo miércoles lleno de bendiciones. Buen programa todos los días. Jorge, de San Vicente, provincia de Santa Fe. Cuando puedas, algo de virus. Pero cómo no. Se viene un especial de virus. ¿Qué les parece uno de estos días? ¿Sí? Gracias, Jorgito. Gracias por la sugerencia. Rubén de Bahía Blanca, un abrazo. Voy a redundar. Sonia, grande, grande. Un espectáculo el especial de hoy. Qué lindo. Me alegra y mucho, Rubén, que lo hayas disfrutado este ratito con los tucutucu. Hola, esperando tu saludo. Gracias por acompañarme, Javier de Barreal, allí en la provincia de San Juan. Sonia, querida, ¿cómo estás? Soy Nicolás Obadilla desde Tucumán. Con mi mamá Isabel te escuchamos siempre. Saludos para tu mamá, Amanda. Gracias, Nico. Serán enviados, ¿sí? En un ratito paseo también por Tucumán. Buen día, hermosa. Gracias. Extraordinaria la música de hoy. ¿Cuántos recuerdos? Yo mejorando. Gracias, Teco, querido. Allí en General Pacheco, provincia de Buenos Aires, presente como cada madrunoche, igual que Oscar, allí en Delviso, igual que Norberto, nuestro compatriota, allí en Israel. Te pasaste con la disco folcloreta. Me mata. Me van incorporando palabras, chicos, y esto me gusta y mucho. Juan Manuel de San Miguel, de Tucumán, allí presente también. Muchas gracias por la buena música. Duermo con la radio prendida y con tu compañía. A vos, gracias, Juanma, por eso. Buena madrugada, Sonia, querida, que tengas un excelente día. Besitos y abrazos. Ariel Farías, besos y abrazos también para vos. Ariel, que tengas un hermoso miércoles. Buen día, Sonia. Mirá, algunos preparando la retirada y otros preparando la llegada a sus lugares de trabajo. Preparando la salida a trabajar, escuchándote cada mañana. Gracias por tan grata compañía. Fuerte abrazo. Que tengas un excelente día. Aníbal Pereira, desde Florencio Varela. Siempre abrazando a mi querida Concordia. Aníbal, que tengas un hermoso miércoles también. Gracias por tus buenos deseos. Diego presente, mi amiga. Hoy llegando a Río Cuarto. Diego es nuestro amigo camionero, oriundo de Bransen, provincia de Buenos Aires. Por aquí nos envía una imagen desde su camión, de la ruta desierta. Nos encanta acompañarte, Diego. Buen destino. Gracias, porque todas las noches nos enseñás algo nuevo. Besos y abrazos para todos. Eso sí, pongan un especial de virus. Millén desde Albardón, provincia de San Juan. Bueno, ya lo anticipamos. Mañana, ¿qué les parece? ¿Sí? Virus en nuestro especial de las 4. 5:15. Recuerden que el calendario de pagos de ANSES arranca el próximo lunes, 10 de agosto, con pensiones no contributivas y con jubilaciones y pensiones que no superen los haberes mínimos. Dicho esto, vamos a seguir adelante y hablando de virus. Todo tiene que ver con todo, fíjate vos. Se viene La Portuaria, versionando a la banda de La Plata, y hay que salir del agujero interior.

0: día, Sonia. Buen día, Discoteca Nacional. Gracias por la compañía. Estamos, seguimos acá, que siempre estoy todas las mañanas. No mando mensajes todos los días, pero siempre estoy todas las mañanas escuchándote. A partir de las 4, 4 y cuarto, más o menos, me conecto ya. Y ahí lo escucho hasta el final. Así que, bueno, muchísimas gracias por hacer compañía. Excelente música. Hoy acá tenemos una temperatura de 0 grados exactamente. Así que sigue, nevó bastante en estos días. Hay pronóstico para la otra semana, creo que recién de vuelta. Así que tranqui, seguimos recorriendo la ruta. Y gracias por todo. Buen día, buena jornada. Fernando del Calafate.
1: Querida Sonia, lindo miércoles para usted y la audiencia de Radio Nacional. Muy buen el programa, cada vez mejor. Saludos a esta, pero la queremos mucho. A seguir adelante, sí, que va por buen camino.
2: Qué hermoso, ¿te das cuenta, Sonia? ¿Quiénes somos los que te acompañamos todas las madrugadas? ¡Qué bendición lo de Mauro! ¡Hermoso, Mauro! ¡Te felicito! Es todo lo que sentimos por Radio Nacional y por Sonia. ¡Qué hermoso! Bueno, gracias, gracias, Mirta, la uruguaya de Florida.
3: Pero muchas gracias. Mauro Rodríguez está ahí escuchando, ¿eh? Así que hazte cargo de las palabras de Mirta de Florida. Gracias enormes a Sergio, nuestro amigo del barrio La Cruz, allí en Tacuarembó. Siempre adelante, claro, para atrás ni siquiera para tomar envión, me dijo alguien. Y a Fernando, nuestro amigo camionero del Calafate, allá en la provincia de Santa Cruz, un beso enorme, enorme, nos encanta acompañarte, ¿sí? En tus recorridas por las rutas argentinas. A todos, a todas, siempre es bello escucharlos en estos mensajitos de audio, en estas notas de voz, en nuestro WhatsApp. A propósito, mira, hablando del Calafate, en este momento...

Pero allí el cielo está cubierto con nevada débil. La temperatura es de 0.6 de grado bajo cero. Y para hoy la máxima, bueno, justamente está prevista en 0 grado. ¿Sí? Se espera una jornada con cielo mayormente nublado por el Calafate. Sigo viaje, me voy a San Miguel de Tucumán. En este momento el cielo está cubierto con niebla que reduce la visibilidad. Atención, en algunos sectores a 400 metros. 16.7 grados la temperatura, obviamente 99% la humedad, casi toda. 23 grados la máxima prevista para hoy por Tucumán, con cielo mayormente nublado, indica el pronóstico. Así que a conducir con mucha precaución por las callecitas tucumanas. Me voy a San Juan, cielo ligeramente nublado. Por allí 5.8 grados la temperatura, 89 el porcentaje de la humedad, máxima hoy 21 grados, con cielo parcialmente nublado, indica el pronóstico. Sigo viaje en Santo Tomé, provincia de Corrientes. El cielo está algo nublado, 20.2 grados la temperatura. Y atención, porque Santo Tomé está bajo alerta amarillo por tormentas fuertes durante gran parte del día. Es más, desde las primeras horas de este miércoles. A propósito, algo de ello, hace un ratito nos contaba Gladys de Santo Tomé, que estaba viajando a Posadas y que de a ratos llovía entre Azara y Apóstoles. Besos y bendiciones, Gladys, querida. Gracias, gracias por acompañarnos. Sigo viaje. De Santo Tomé me voy a Zapala, provincia de Neuquén. Atención, hablábamos de estos alertas. Dos alertas amarillos. Uno por lluvias fuertes y otro por nevadas fuertes. Vigente para Zapala, allí en Neuquén. En este momento el cielo está nublado, con lluvia débil. 3.8 grados la temperatura. 1.3 grados bajo cero la térmica, y la máxima prevista para hoy es de 7 grados. Insisto, dos alertas amarillos para Zapala, uno por lluvias fuertes y otro por nevadas intensas. Y en Viedma, Río Negro, mi querida Elena, el cielo está mayormente nublado. 7.2 grados la temperatura. Atención, porque está baja la térmica, 4 grados. La máxima hoy por Viedma está pronosticada en 11 grados, con cielo mayormente nublado. Bienvenido Oscarcito Suárez, de Los Ralos, allí en Tucumán. Feliz madrunoche también para vos. Nos encanta acompañarte ya en la recta final de nuestra discoteca. A Héctor, del barrio Tres Cerritos, allí en la provincia de Salta. A Raúl, de Trenquelauquen, provincia de Buenos Aires. A Juan, nuestro amigo panadero de San Juan. ¡Qué lindo! Gracias enormes también a Ricardo, el cocinero amigo de Villa Langostura, provincia de Neuquén. Me encanta estas recorridas por nuestra geografía en estas madronoches de Radio Nacional. Mientras, por aquí, los auténticos decadentes y Ulises Bueno le ponen una canción a tu discoteca. El pájaro vio el cielo y se voló.

0: Ulises Bueno.
1: Muchas gracias.
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Siempre digo, ¿no? Amo lo ecléctica que es Celeste Carballo. Todo, ¿eh? Todo lo hace lindo. Un tango, una samba, ni hablar del rock. Bueno, en este caso, esta versión de uno de los clásicos de Papo. Longchamps Boogie. Ya sobre el final de nuestra discoteca de hoy. Señoras, señores, cuántas historias hemos compartido, tantas hechas canción, tantas contadas por ustedes, por nosotros por aquí, gracias a quienes se hicieron eco, ¿no? De la que compartíamos minutos después de las 3 de Grace McDaniels, ¿sí? Que pese a todas las vicisitudes que le tocó vivir en la vida, nunca perdió su bondad, ¿eh? Eso nunca endureció su corazón, ¿no? El hecho de haber sido destratada durante toda su vida. Bueno, hasta aquí llegamos. Estamos a 20 minutos de las 6. En instantes se viene el panorama federal de noticias, pero antes nuestra despedida. En principio agradeciéndoles el hecho de que hayan sido parte una vez más de nuestra discoteca nacional, que nos hayan vuelto a elegir, que se hayan sumado algunos amigos, algunas amigas, y la promesa de regresar mañana. Si Dios quiere, solo si Él, y yo sé que va a querer. Minutos después de las 0, la cita obligada en este punto del dial con Fabi Codevil haciendo DEA 2, y más tarde, cuando escuchen a Jairo y a Frank Pose, en Me Encanta Esta Hora del Día, abriéndonos de par en par las puertas de la discoteca nacional. Hoy, nuestro cierre musical, antes de que lleguen las noticias, conociendo a Rusia. Chau.

Estamos en todo el país. Tierra del Fuego. El Museo Marítimo de Ushuaia tiene una vasta colección de modelos que relatan la historia marítima de Tierra del Fuego desde la llegada de los primeros exploradores. El Museo Antártico posee exposiciones sobre las expediciones de los exploradores más famosos como Amundsen, Scott, Shackleton, Nordenskiöld, y el Museo de Arte Marino expone las pinturas de los principales artistas marinistas argentinos. En cada provincia argentina... 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
1: Seis de la mañana en la República Argentina. Bienvenidos al Panorama Federal de Noticias que preparamos para que salgas con toda la información que tenés que tener a la hora de enfrentar tu jornada. En este caso, el miércoles 5 de agosto de 2026, promediando la semana número 32. En Buenos Aires, la temperatura es de 15 grados un décimo, la humedad del 93%, la presión está por debajo de los niveles habituales, 1.009,8 hectopascales. Hay vientos del este a 6 kilómetros por hora, la visibilidad es de 10 kilómetros. El cielo se encuentra cubierto con llovizna en la hora anterior. Se espera que el sol hoy aparezca a las 7:44. Por lo pronto, el cielo está cubierto y no lo podremos apreciar seguramente, pero la claridad comenzará algunos minutos antes.
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1: Hay registro de 3 incidentes ocurridos durante la madrugada. Ruta Nacional 205, kilómetro 105, doble vuelco de un camión sobre la calzada y posterior despiste, más vuelco de otro vehículo que intentó esquivarlo. 3 heridos leves, trabajaron Policía Vial y el SAME Provincia, entre otros. Y en la ciudad de Buenos Aires, 2 incidentes en Avenida Corrientes y Juan B. Justo, entre un auto y una moto, y Avenida Federico Lacroce y Migueletes, esto es en el barrio porteño de Belgrano, entre 2 vehículos. Vamos a ver el estado de los accesos y de las autopistas. Tránsito fluido y con buena marcha sobre los puentes Pueyrredón, La Noria y Alsina. En las autopistas Buenos Aires-La Plata, Richieri, 25 de Mayo, Delepiane, Ilia, Cantilo, Lugones, Cámpora, 9 de Julio, Perito Moreno, Camino del Buen Aire, Autopista del Oeste, Panamericana y Avenida General Paz. Servicios. Los trenes a esta hora, ramales Tigre, Mitre y José León Suárez de la línea Mitre circulan a horario. En la línea Roca, los ramales La Plata, Gleu, Bosques, Ezeiza corren dentro de los cronogramas previstos. También están operando a horario las líneas Belgrano Norte, Belgrano Sur, Urquiza, San Martín y Sarmiento. Subte y Premetro comenzaron a operar de acuerdo con los cronogramas previstos. Y en el Aeropuerto Internacional de Ezeiza y en el Aeroparque Metropolitano Jorge Newbery, la operatividad a esta hora es normal.
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1: Y este es el pronóstico por regiones para este miércoles 5 de agosto. En el NOA, Jujuy, Salta, Tucumán, Catamarca, La Rioja y Santiago del Estero, se espera que cielo mayormente nublado, con neblinas matinales, temperaturas entre 2 y 24 grados. Baja probabilidad de precipitaciones aisladas en zonas serranas. En el NEA, Formosa, Chaco, Corrientes, Misiones y Entre Ríos, nubosidad densa con probabilidad de tormentas de variada intensidad, especialmente en Formosa, Chaco y Corrientes. Temperaturas entre 17 y 28 grados, posibles ráfagas y actividad eléctrica. Atención en el NEA porque también, según el sistema de alerta temprana del Servicio Meteorológico Nacional, rige una alerta amarilla por tormenta para el este de la provincia de Formosa, para el sur y este de la provincia del Chaco, para el noreste de la provincia de Santa Fe, para todo el territorio de Corrientes, para el centro y sur de la provincia de Misiones y para el norte de la provincia de Entre Ríos. En Cuyo, Mendoza, San Juan y San Luis, cielo nublado a parcialmente nublado con neblinas en sectores bajos. Temperaturas entre 7 y 20 grados, probabilidad baja de lluvias débiles en San Luis y zonas cordilleranas. A propósito de zonas cordilleranas, vemos que en el oeste de Mendoza está rigiendo una alerta amarillo por viento sonda y también sobre la cordillera una alerta amarillo por nevada, sobre todo en el sudoeste de la provincia de Mendoza. Estamos viendo que en la provincia de San Juan rige también una alerta, pero de la franja central de norte a sur por viento sonda. Nos vamos al centro del país. Córdoba, Santa Fe, Buenos Aires, La Pampa y el área metropolitana. Cielo mayormente nublado con neblina durante la madrugada y la mañana. temperaturas entre 11 y 19 grados, baja probabilidad de precipitaciones, ambiente fresco y húmedo. En la Patagonia, en tanto, tenemos en la provincia de Neuquén alerta naranja por nevada. Lo mismo en el borde central de la provincia de Neuquén, hay una alerta amarillo por lluvia. Y en cuanto al resto de la región, en materia climática se espera inestabilidad con lluvias y nevadas persistentes en zonas cordilleranas y mesetas de Neuquén y Río Negro. Temperaturas entre 1 grado bajo cero y 12 grados centígrados. Vientos moderados a regulares. Sector Antártico Argentino e Islas del Atlántico Sur. Condiciones típicas del invierno austral con cielo nublado. Vientos moderados a fuertes y temperaturas bajo cero. Posibles nevadas y baja visibilidad en sectores costeros e islas. En cuanto al país en general, se espera una jornada de nubosidad generalizada y temperaturas moderadas a frescas en el centro y en el norte. Inestabilidad marcada con tormentas en el NEA y nevadas en la cordillera patagónica. Ambiente estable pero húmedo en el resto del territorio con descenso térmico previsto para mañana. Seis y seis en la República Argentina. Acordamos que el pronóstico anticipa una máxima de 16 para hoy, una mínima de 12 grados y se espera que por la mañana se encuentre el cielo con neblinas y por la tarde-noche que esté nublado. Vamos a ver la información de la ANSES. Hoy continúa el pago de la prestación por desempleo Plan 2 correspondiente a julio y se abona hasta el 11 de agosto a beneficiarios con todas las terminaciones de documento. En tanto, el cronograma de pagos de la ANSES para agosto establece que las jubilaciones y pensiones que no superen el haber mínimo, las asignaciones familiar por hijo y universal por hijo y por embarazo se pagarán a partir del lunes 10 a beneficiarios con DNI terminados en cero. Las asignaciones por prenatal y maternidad se pagarán a partir del martes 11 a aquellos titulares que presenten DNI finalizados en 0 y 1. Las asignaciones de pago único, primera quincena, se abonarán del martes 11 de julio al viernes 11 de septiembre a beneficiarios con todas las terminaciones de documento. Pensiones no contributivas se pagarán a quienes presenten DNI terminados en 0 y 1 a partir del lunes 10. En cuanto a las asignaciones familiares de pensiones no contributivas, podrán ser cobradas también desde el lunes 10 de julio hasta el viernes 11 de septiembre por titulares de beneficios con todas las finalizaciones de documento. La prestación por desempleo, Plan 1, correspondiente a agosto, comenzará a pagarse el lunes 24 a beneficiarios con DNI finalizados en 0 y 1. Por último, las jubilaciones y pensiones que superen el haber mínimo se abonarán desde el martes 25 a los documentos terminados en 0 y 1.
0: Escuchás

0: 6 y 8 en la República Argentina, 15 grados un décimo la temperatura en Buenos Aires, humedad 93%, el cielo está cubierto, ha dejado de lloviznar, con lo cual la visibilidad vuelve a ser de 10 kilómetros según el Servicio Meteorológico Nacional. Recordamos que hay alerta naranja por nevadas para el centro oeste de la provincia de Neuquén. Y también en la provincia de Neuquén rige una alerta amarilla por lluvia. Comenzamos a desarrollar la información. Facundo Moyano fue imputado por lesiones leves y privación ilegítima de la libertad en un contexto de violencia de género. El exdiputado y dirigente sindical fue liberado anoche y al retirarse de la sede judicial solo dijo: está todo aclarado. Más información con Andrea Valdivieso, nuestra especialista en temas policiales.
1: La investigación contra el exdiputado y dirigente sindical Facundo Moyano avanzó a última hora de ayer con la liberación del acusado. Tras tomar la indagatoria en el barrio porteño de Saavedra y declarar Moyano que no le hizo daño a Candela Arizaga, que lo unía a ella una relación emocional y que en ningún momento le impidió entrar o salir del edificio de Belgrano, el fiscal Julián Pistore decidió imputarlo por privación ilegítima de la libertad y lesiones, pero levantar el pedido de detención. Todo esto a pesar de que el exdiputado se negó a la extracción de sangre y orina para estudios toxicológicos y de haber hallado estupefacientes en el domicilio de los hechos que abrieron esta investigación en la madrugada de ayer, drogas de las cuales luego se negó al levantamiento de tales elementos de prueba. Además, durante la tarde, antes de ser dada de alta y viajar junto a su familia a su Rosario natal, la joven de 23 años que semidesnuda escapó del ahora imputado modificó su primera versión de los hechos. Declaró ante la unidad de violencia de género y aseguró que Moyano no le pegó, que él no le hizo nada y que fue una cuestión que se descontroló luego de que ambos consumieran drogas ilícitas. Su abogado Diego Storto explicó que la joven dio una declaración breve porque no se encontraba en condiciones y que luego ampliará su testimonio una vez que se recupere. Durante el allanamiento de la tarde de ayer, en tanto, los peritos describieron que en el departamento del barrio porteño de Belgrano había desorden y elementos revueltos y que al final el operativo, los investigadores encontraron una jeringa con una sustancia que está siendo analizada y dos teléfonos celulares.
0: Compartimos ahora declaraciones de Alberto Crescenti, director del SAME, sobre cómo encontraron a Candela Arizaga.
2: Por el 911, policía de la ciudad, por una femenina de 23 años que, según el equipo, estaba corriendo sin ropa cerca del túnel de Avenida Libertador. Se traslada a comisaría, de comisaría nosotros la vamos a buscar. En este momento está internada en el hospital Pirovano, se está procediendo a suministrarle líquidos por vía parenteral por probable ingesta de sustancias adictivas. Según manifestó al equipo, hacía varios días que estaba con consumo.
0: Así relató el hecho el encargado de un edificio que vio a la mujer en ese estado.
3: Estaba asustada, quería escaparse de la situación, básicamente, de algo que le estaba pasando, algo malo. Y Facundo Moyano, corriendo detrás de ella, tratando de contenerla, de ayudarla. Pero bueno, ella no estaba incontenible.
4: ¿Qué decía Facundo, incontenible?
3: No, yo le pregunté qué es lo que le pasaba y él me dijo que estaba teniendo un brote psicótico.
0: También habló el abogado de Candela Arizaga, el doctor Diego Storto, dijo que su clienta atravesó una situación dramática.
5: Le pregunté cómo estaba, está recuperando, por supuesto no está bien, pasó una situación dramática, me dijo que no estaba como para hablar, le pregunté, como recién dije, que es lo principal, a ver cómo estaba ella físicamente, la anoté, no 10 puntos, pero está bien.
0: 6 y 12, diputados inicia los debates sobre el Banco Central e Inocencia Fiscal. Los dos proyectos impulsados por el Poder Ejecutivo comenzarán a ser analizados hoy en sendos plenarios de comisiones a los que asistirán funcionarios nacionales. En el que modifica la Carta Orgánica del Banco Central se tratará desde las 15 en una reunión de las comisiones de Finanzas y Presupuesto. El texto que modifica la Ley de Inocencia Fiscal será debatido desde las 10 y media en un plenario de Presupuesto y de Legislación Penal. El informe de Liliana Arias.
6: Durante la reunión de mesa política que encabezó el jefe de gabinete Diego Santilli, se informó que hacia mitad de agosto la Cámara de Diputados comenzará a tratar el proyecto de modificación del régimen de inocencia fiscal. También en el mismo periodo se tratará la iniciativa de la reforma de la Carta Orgánica del Banco Central.
0: Bullrich sobre la ley de tierras, la propiedad cambia de dueño, la soberanía no. La Libertad Avanza se mostró optimista de cara a la sesión de este jueves en el Senado tras acordar con la oposición dialoguista la posibilidad de elevar la posible extranjerización de la tierra al 25%, entre otros cambios. En una conferencia de prensa, la jefa de la bancada oficialista fustigó al kirchnerismo y también recordó la concesión en Neuquén durante el gobierno peronista para la creación de una base espacial china.
7: Es ridículo pensar que si un extranjero tiene dos fábricas, se está llevando una parte de la soberanía argentina. La propiedad es la que cambia de dueño, la soberanía no. La soberanía es la capacidad y la fortaleza de un Estado de hacer cumplir la ley. Por eso yo digo, perdimos soberanía en Rosario, ahora la recuperamos, porque ahí la ley narco era la que regía.
0: También la senadora de la Libertad Avanza, Nadia Márquez, defendió la modificación de la ley de tierras y remarcó que se mantendrá la prohibición para que los estados extranjeros compren territorio en el país.
8: Ley de tierras es una ley, nosotros decimos la ley de Máximo Kirchner, sancionada en el 2011, que lo que hizo, entre algunas cuestiones, por ejemplo, es poner algunos topes, como el 15%, o las 1000 hectáreas, o dependiendo zona núcleo, bueno, tenía distintas cuestiones, no sé, las menciono genéricamente para la gente, que lo que hizo que nuestra tierra pierda posibilidades de recibir inversiones. La Argentina necesita inversiones, y en la Argentina está establecido en términos constitucionales justamente el derecho también que tienen los extranjeros en materias civiles también de adquirir tierras. Que se sepa, bueno, podés venir a la Argentina y aparte no solamente que se cambia del 15 al 25, sino que ahora es el 25 por provincia.
0: Diego Santilli y Luis Caputo se reúnen con gobernadores en Catamarca. El jefe de gabinete y el ministro de Economía mantendrán encuentros con el gobernador local Raúl Jalil y con el mandatario santiagueño Elías Suárez. El objetivo es poner en marcha la red de acueductos y plantas potabilizadoras Albigasta. Por otra parte, Santilli y la secretaria general de la presidencia, Karina Milei, encabezaron una nueva reunión de la mesa política para analizar la agenda parlamentaria que el gobierno impulsa en el Congreso de la Nación. El gobierno argentino lamentó la decisión de Brasil de continuar aislándose del resto de la región. A través de un comunicado oficial, la Cancillería respondió de esta manera a la decisión de la administración que encabeza el presidente Luis Ignacio Lula da Silva de reducir el nivel de representación diplomática en la República Argentina. Según anunció el gobierno brasileño, a partir de ahora su representación diplomática bilateral quedará a nivel de encargados de negocios. La República Argentina toma nota de esta disposición unilateral y lamenta su decisión de continuar aislándose del resto de la región por razones puramente ideológicas, sostiene el comunicado del Palacio San Martín. Lionel Messi donó 80.000 euros para reconstruir zonas de Madrid afectadas por los incendios. El dinero será destinado a la reconstrucción de la Sierra Oeste de Madrid, alcanzada por uno de los incendios forestales más graves de las últimas décadas en la región. La decisión del capitán de la selección fue anunciada por la presidenta de la Comunidad de Madrid a través de una publicación en redes sociales, donde agradeció el gesto y lo invitó a visitar la ciudad para darle el aplauso que se merece. El dinero se canalizará a través del sistema oficial de donaciones, que hasta el momento recibió cerca de 200.000 euros. Antes de conocerse esta medida, durante una entrevista en streaming, el presidente Javier Milei había dicho que siente una admiración casi estrafalaria por Messi.
9: Son una fuente de inspiración maravillosa. Yo tengo una admiración enorme por los jugadores de la selección. De los 4 últimos mundiales llegaron a 3 finales. Y al margen, digamos, de la admiración ya casi estrafalaria que tengo por Messi, ¿no?
0: Una científica del CONICET fue elegida emprendedora del año por la Organización Mundial de la Propiedad Intelectual. El organismo especializado de Naciones Unidas le otorgó la máxima distinción global a Renata Reinheimer por utilizar herramientas científicas para llevar respuestas concretas al mercado. Durante la primera gala celebrada a nivel internacional, se premió a la empresa santafesina Infira en el área de agricultura y alimentación. Reinheimer logró transformar cultivos de arroz manuales en plantas perennes que pueden rebrotar luego de la primera cosecha. Esta innovación biotecnológica disminuye el costo de siembra y ayuda a preservar los suelos, además de optimizar el rendimiento agrícola. Así lo explicaba la docente e investigadora del CONICET.
10: Esta tecnología lo que hace es lograr que a partir de una semilla se obtengan dos cosechas. Y esto tiene un impacto importantísimo, no solo en la producción. Al no tener que remover un cultivo, logramos que la planta permanezca en el suelo, genere cobertura, pero además sus raíces siguen creciendo. Se vuelve más fuerte, las raíces están vivas, por lo tanto hay una serie de eventos que son sumamente beneficiosos. El reciclado de nutrientes, captura de movimiento de agua, estructura de suelo, captura de carbono. Entonces, estaríamos ahorrando siembra, por lo tanto disminuimos el uso de maquinaria, el uso de insumos, y al mismo tiempo que cosechamos, también podemos regenerar el suelo. Entra dentro de lo que es este nuevo concepto que está muy fuerte en la agricultura, que pueda producir pero regenerar.
0: El gobierno elevó 203 pliegos de jueces. El ministro de Justicia, Juan Bautista Maíquez, confirmó que se elevó al Senado para su tratamiento el número de pliegos de los candidatos para ocupar cargos vacantes en la justicia. A su vez, Maíquez destacó que la administración de Javier Milei es la gestión que mayor cantidad de candidatos elevó en un solo año desde la creación del Consejo de la Magistratura en 1994. También dijo que cada uno de ellos es un paso concreto para empezar a reconstruir un sistema judicial que funcione mejor para todos los argentinos. El Banco Nación habilitó un canal digital para refinanciar deudas sin tener que concurrir a una sucursal. El banco detalló que la medida está orientada y disponible en una primera etapa para clientes con deudas de tarjetas de crédito en situación 3, 4 y 5. Podrán acceder a planes de pagos de hasta 96 meses. La nueva alternativa es 100% digital para refinanciar deudas crediticias en un contexto en el que crece la morosidad con tarjetas de crédito. Según datos difundidos por el organismo, ya se alcanzaron más de 62.000 refinanciaciones en lo que va de 2026, por un monto superior a 310.000 millones de pesos. La modalidad registró más de 7.500 refinanciaciones durante sus primeras 24 horas de funcionamiento.
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0: Seis y 21 en la República Argentina, en Buenos Aires, la temperatura 15 grados, 2 décimos, el cielo está cubierto con llovizna, volvió a lloviznar, la humedad es del 93%, la visibilidad se redujo a 8 kilómetros. Atención, está jabonoso el suelo, con lo cual se recomienda a los automovilistas aumentar la distancia entre los autos y estar atentos a las señales lumínicas. No utilizar balizas porque son para detenerse, eso confunde al automovilista que viene de atrás, sino utilizar las luces de giro para anticipar cualquier movimiento.
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0: Boca recibirá a Estudiantes y Tigre a Belgrano por el torneo clausura. La información con Fabián Pomelo Codevila.
12: Gracias. Vamos a meternos con las repercusiones de la tercera fecha del fútbol argentino. Lo que quedó de una nueva jornada mientras esperamos que...

0: donde la inmediatez genera que el jugador se cohiba y tenga miedo de tomar decisiones. A lo mejor si hubiéramos jugado de local y hubiera pasado al revés, seguramente nuestra gente no hubiera generado inmediatez. Y la verdad que para jugar bien a la pelota hay que tener tranquilidad, pausa, y eso es lo que nosotros estamos buscando, eximirnos del odio social para intentar jugar bien el fútbol.
1: Hasta ahí la palabra de Jorge Sampaoli. Siguiendo con lo que dejó la tercera fecha, hablamos de Quinteros, Gustavo Quinteros, el técnico de Independiente, que hace un análisis del rojo, que perdió el primer encuentro en lo que va del campeonato, y el técnico del Diablo dijo lo suyo.
2: Creo que en general el rival jugó mejor, generó tres o cuatro situaciones, las cuales hizo un gol. Nosotros tuvimos un par en el segundo tiempo, pero no pudimos concretar. Igualmente creo que en situaciones de contragolpe sufrimos hoy, no estuvimos ordenados y nos pudieron haber hecho algún gol más. Así que no fue un partido, o no salió un partido como lo preparamos, y no pudimos contrarrestar algunas cosas que hizo el rival bien. Y no tuvimos elaboración y jugadores que estamos acostumbrados a que jueguen duelos ofensivos por bandas no estuvieron hoy bien.
1: Hasta ahí la palabra de Gustavo Quinteros. Y el próximo fin de semana se viene el clásico de barrio más importante del mundo. San Lorenzo Huracán jugará en el próximo domingo a las 15 horas. Se conoció el árbitro de dicho partido, será Darío Herrera, lo secundarán Gabriel Chade y Pablo González, el cuarto árbitro Yamil Rossi, en el VAR Lucas Novelli, el VAR Javier Usiga. Y quien habló de este partido trascendental, partido anticipando el clásico, es el técnico de San Lorenzo, es Pipo Gorosito.
3: No es un trabajo psicológico, porque todos los jugadores saben lo que significa jugar un clásico. Entonces, desde ese punto de vista, no hay que hacer tanto hincapié. Tenemos que hacer más hincapié en que no podemos regalar un tiempo como hoy, y que el segundo tiempo, con empuje, no tanto fútbol, pero mucho empuje, se suplieron ideas con empuje, y esa es la idea, tratar de jugar más como el segundo tiempo que como el primer tiempo, que perdíamos muchas pelotas divididas, pases fáciles, y eso irrita. Entonces hay que jugar más como el segundo tiempo.
4: Y ahora vamos a presentar las efemérides del día en la voz de Magdalena Arnú.
5: Hoy, miércoles 5 de agosto, se celebra el Día de la Dirección Nacional del Antártico. La fecha fue elegida en homenaje al Día de Nuestra Señora de las Nieves, la patrona del hombre de montaña y de quienes enfrentan el frío extremo. El historiador David Pizarro, egresado de la Escuela Superior de Guerra del Ejército Argentino, nos habló de su historia y de su futuro.
6: El primer director de la DNA fue el general Jorge Edgar Leal, quien en 1965 fue el comandante de la primera expedición terrestre argentina al Polo Sur, y la primera que llegó a ese lugar en el mundo desde el sector antártico americano. Hoy la DNA no solo celebra su aniversario, también se prepara para un hito histórico. Ushuaia será sede de la RAPAL 2026, reunión de administradores de programas antárticos latinoamericanos, el foro más importante a nivel latinoamericano para la Antártida. Esta reunión se va a realizar entre el 5 y el 8 de octubre. Es el encuentro más importante a nivel regional. No se realizaba en la Argentina desde hace 30 años. Que vuelva a nuestro país y que sea en Ushuaia reafirma la vocación argentina de liderar la agenda antártica latinoamericana y el rol central de la DNA como anfitriona y articuladora de la cooperación regional.
5: También recordamos la muerte en 2015 de la poeta Juana Vignosi. Fue una de las grandes figuras de la década del 60 que sigue impactando con sus versos filosos en el presente. La poeta y traductora Julie Tirard, quien tradujo su obra al francés, compartía con nosotros estas impresiones.
7: Para mí, Juana logra hacer algo que logran muy pocos. Cada poema se entiende perfectamente y no hay ninguno que deje indiferente al lector. Si lo examinamos de cerca, nos da

0: cuenta de que hay muchas interpretaciones posibles, no solo una. En eso, Juana nunca deja de sorprendernos. Y yo lo sé muy bien porque para traducir Novísimos leí cada poema como 100 veces y no dejé de descubrir otras posibilidades de lectura. Siempre está cambiando mi traducción. Era una poeta y una mujer compleja, con muchas virtudes, pero también muchos defectos. Podía ser muy generosa y muy mala a la vez. Y para la gente de mi generación que no la conoció y puede mirar todo eso con cierta perspectiva, creo que leerla es como tener una abuela en común.
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2: Y un día como hoy, de 2012, fallecía la cantante mexicana Chavela Vargas. Había nacido en Costa Rica y se destacó por su interpretación de rancheras, boleros y sones y por su personalidad dentro y fuera del escenario. A sus 85 años, en 2004, se presentó por última vez en Argentina. Fue en el Luna Park, donde se definió a sí misma como una sembradora de semillas raras.
3: Sembré una semilla que quién sabe quién la regaló una vez. La sembré y han pasado 40 años y esa semilla floreció ahora. En Buenos Aires empezaron las flores a salir y preguntaron los jardineros de Buenos Aires, ¿qué clase de flor es esta? No la conocemos. Quizá el viento trajo una espora de algún otro país.

0: Las 6:30, tiempo de títulos en el panorama federal. Facundo Moyano fue liberado tras ser detenido por presuntas lesiones. Diputados inicia los debates sobre el Banco Central e inocencia fiscal. Bullrich sobre la ley de tierras, la propiedad cambia de dueño, la soberanía no. El gobierno argentino lamentó la decisión de Brasil de continuar aislándose del resto de la región. Lionel Messi donó 80.000 euros para reconstruir zonas de Madrid afectadas por los incendios.
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0: Seis de la mañana, 6:32 en la República Argentina, en la ciudad de Buenos Aires. La temperatura es de 15 grados, 2 décimos. El cielo está cubierto con lloviznas. La humedad es del 93%. El sol saldrá a las 7:44 y se pondrá a las 18:16. Atención, información sobre tránsito. Reducción de calzada en la autopista Buenos Aires-La Plata, desde el kilómetro 20,6 hasta el kilómetro 21,5, sentido La Plata, por tareas de mantenimiento. Y recordamos que el paso Cristo Redentor sigue cerrado en la ruta nacional número 7 por hielo y nieve. El presidente Javier Milei inicia una gira por Ecuador y Colombia. El jefe de Estado viajará a las 20 a Quito para cumplir una agenda oficial junto a su par ecuatoriano Daniel Noboa. Luego se trasladará a Cali, donde participará de la ceremonia de asunción del presidente electo de Colombia, Abelardo de la Espriella. La gira incluirá reuniones oficiales en Ecuador y concluirá el viernes con el acto de traspaso de mando en Colombia. Patricia Bullrich afirmó que la continuidad de este gobierno es muy importante.
9: Yo lo vengo diciendo y lo repito. Tomemos la democracia argentina. Alfonsín, lamentablemente, tuvo que entregar el gobierno antes. De la Rúa se tuvo que ir antes. Macri no pudo reelegir. La capacidad de mostrar que el que intentó ser el partido hegemónico en Argentina, que fue el peronismo en sus distintas versiones, no va a tener... No va a cortar un mandato y va a haber dos mandatos, es de alguna manera una fórmula de éxito de lo que está haciendo el gobierno. Por eso para mí la reelección de este gobierno, la continuidad del gobierno, es muy importante.
0: En otro orden, Bullrich cuestionó la decisión unilateral que tomó la Cancillería brasileña de rebajar su vínculo con la Argentina al nivel de encargado de negocios.
9: Brasil, a mí no me gusta que nos hayan sacado el embajador. Me parece que no es una buena señal, es grave para la Argentina. Además, el canciller había hecho gestos de distensión, pero, digamos, si nuestro presidente va a la campaña de Bolsonaro, eso es una intromisión, y si el presidente de Brasil apoya e invita a un candidato argentino, eso no es intromisión. Bueno, miramos todo con la misma vara. Acá el Lula hizo una intromisión en la política argentina y en la de todo el continente.
0: El Banco Central sumó más dólares y las reservas tocaron un nuevo máximo en la gestión de Milei. La autoridad monetaria llegó a su quinta jornada consecutiva de compra de dólares. Dentro del mercado libre de cambios se sumaron 28 millones de dólares, lo que totalizó más de 13 mil millones de la moneda estadounidense desde que se implementó la fase 4 del programa monetario en enero de este año. Se incorporaron al RIGI 5 nuevos proyectos. Lo anunció el vocero presidencial Adrián Rabier en su habitual conferencia de prensa. Los nuevos proyectos están vinculados a la minería, la energía y el litio y fortalecerán el desarrollo productivo, las exportaciones y la generación de empleo en distintas regiones del país. Rabier precisó que de aprobarse los proyectos que están en evaluación, el RIGI puede significar una inversión total de 148 mil millones de dólares en el país, con una creación de 198 mil puestos de trabajo.
10: La última semana se han aprobado 5 RIGIs adicionales. Con esto llegamos a 21 proyectos aprobados. Estos 21 proyectos están generando alrededor de 100.000 puestos de trabajo directos e indirectos y se suman otros 22 proyectos en evaluación que van a generar otra cantidad semejante de puestos de trabajo.
0: El gobierno llegó a un acuerdo con los prácticos y retomarán sus tareas. El entendimiento con los representantes del sector que asesora y guía los barcos al entrar y salir de puertos, ríos y canales contempla una reducción del 20% en las tarifas y el restablecimiento de las tareas de asistencia a la navegación de buques. Más información con Liliana Arias.
11: El Gobierno Nacional, a través de un entendimiento entre las partes, resolvió la reducción del 20% en las tarifas. Por otra parte, este acuerdo contempla el restablecimiento de las tareas de asistencia a la navegación de buques. También se resolvió conformar una mesa de trabajo compuesta por el Gobierno Nacional con la participación de las áreas de seguridad y de defensa, entre otros organismos, y los representantes de practicaje, y que tendrá como objetivo avanzar en la revisión de los puntos contemplados en la normativa de desregulación.
0: Encontraron en Brasil a Micaela Albornoz. La mujer de 32 años, que había desaparecido el 24 de junio en Rosario, fue hallada en las últimas horas en Florianópolis, después de permanecer más de un mes sin que se conociera su paradero. Albornoz se presentó por sus propios medios en el consulado argentino, donde exhibió el documento de una vecina y finalmente fue identificada mediante un cotejo de huellas dactilares. La aparición fue confirmada por las autoridades de Santa Fe y se informó que la mujer estaba sola y en buen estado de salud cuando llegó a la sede consular para pedir ayuda con el objetivo de trasladarse a San Pablo. Albornoz había sido vista por última vez cuando salió de su casa del barrio Rosario de la Tablada. Vamos a compartir el testimonio de Juan Cruz, hermano de Micaela.
12: Pudimos dar con Micaela, nos avisan de la provincia de Córdoba, que le llegó una alerta que la encontraron en Brasil, Florianópolis, a las 4 de la tarde. Dijeron que estaba sana y salva, esas palabras nos dijo la abogada Daniela de Córdoba, que nos representó en Córdoba, la familia, todos. Lo único que nos dijeron, está sana y salva, es lo único que podemos decir y lo único que nos saben decir. Hace un ratito el hermano hizo una comunicación videollamada, confirmamos que era ella. Estamos insistiendo para que la repatriación sea inmediata, ya la queremos acá. Ya queremos, está gobernación, provincia, nación, están insistiendo para repatriarla.
0: La joven acusada de matar a su novio en Chaco admitió que ella lo apuñaló. El informe de Noelia Moreira desde Radio Nacional Resistencia.
13: La fiscal Ana González de Pache, a cargo de la investigación por el asesinato del joven a manos de su novia en el Chaco, confirmó que Victoria le dijo a un policía que ella había herido a Julián mientras lo trasladaban al hospital y dio detalles del aporte de testigos.
14: Los vecinos la vieron a ella sola gritando, ingresando a la casa. Cuando llegó la policía estaba toda la casa abierta. Había venido el hermano de la chica, lo llevó al hospital para tratar de salvarlo. Y ellos vinieron gritándose, o sea, se escuchaban los gritos de la chica, que eso comentaron los vecinos.
13: La causa continúa con el peritaje de los celulares de la imputada y del joven, del auto y de un cuchillo que fue encontrado en la escena del crimen.
0: Noé Guardia, hermana del hombre asesinado, dijo que Victoria Luz Cantero tenía antecedentes de violencia y que celaba a Matías.
15: En ningún momento fue tóxica con ella. Siempre mi hermano, su pareja, le dio libertad para hacer lo que cualquier mujer desea hacer. O sea, si quería juntarse con una amiga, si quería bailar, si quería ponerse una pollera corta, larga, mediana, azul, roja, lo que sea también. Acá no hay ese problema, pero es eso lo que él no dimensionó, de que a él sí le prohibían las cosas, a él sí le sacaban el celular, a él sí le venían a romper la casa por donde quería, la camioneta, le metió una piña, rajuño. Que no me vengan a decir que Victoria se defendió por algo, no.
0: Juicio por Maradona, un custodio complicó a Leopoldo Luque, era su médico y no lo venía a ver, declaró Aníbal Domínguez en una nueva audiencia por la muerte del futbolista. Domínguez aseguró que el neurocirujano no tenía que venir, recién se había operado y era el médico. Tenía que venir y no estaba viniendo, y nosotros no podíamos con Diego, estaba de mal humor y trataba mal a todo el mundo, recordó al brindar su testimonio en la nueva audiencia del juicio por la muerte de Maradona.
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0: Seis y 41 en la República Argentina, en la ciudad de Buenos Aires, temperatura 15 grados 2 décimos, humedad 93%, cielo cubierto con llovizna, visibilidad reducida a 8 kilómetros. Para hoy miércoles, el pronóstico anticipa una máxima de 16 grados, neblina en la mañana, nublado por la tarde y por la noche. Para mañana jueves, atención, neblina por la madrugada, pero tormentas fuertes por la mañana y la tarde, y por la noche lluvias aisladas. Mínima 9, máxima 14 grados. Para el viernes, atención, disminuye la temperatura, mínima 5, máxima 15 grados, pero va a estar durante la madrugada y la mañana ligeramente nublado y por la tarde-noche va a estar despejado. Anticipando un fin de semana con una mínima de 7 grados y máxima de 14. Madrugada-mañana, cielo algo nublado, lo mismo que por la tarde y noche. Y un domingo con madrugada y mañana algo nublada, tarde-noche parcialmente nublada, mínima de 4 grados y máxima de 13 grados.
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0: Retomamos el contacto con Fabián Pomelo Codevila.
16: Seguimos con algunas repercusiones del último fin de semana. Tiene que ver con lo que viene, ¿no? Mezclar un poco de lo que pasó con lo que se acerca. Estamos hablando de la cuarta fecha que comienza a disputarse el próximo viernes. Y dentro de esta fecha, donde resalta el clásico entre San Lorenzo y Huracán, del que acabamos de hablar hace un ratito, también está el partido entre Boca y Vélez, que se va a jugar en la cancha de Huracán, porque la cancha de Boca no está en condiciones. Y quien hace un análisis de esta situación es Guillermo Barros Schelotto, el técnico del Fortín, que va a ir a visitar a Boca en un terreno que es el suyo. Y justamente el entrenador del equipo que hasta aquí ha sumado puntaje ideal dice lo suyo de este cambio de cancha.
17: Si cambio o no el entorno de la bombonera a la cancha de posiblemente de Huracán, habría que preguntárselo más a los jugadores que les toque estar en el campo de juego. Uno ya está acostumbrado a jugar en distintos escenarios, ya sabes que el visitante no va a tu gente y te acostumbrás, pero eso es más una pregunta para el jugador. Si tú me preguntás a mí me hubiera gustado que Boca juegue en su cancha y nosotros vayamos a la cancha de Boca a tratar de imponernos y ganar.
16: Hasta ahí la palabra de Guillermo Barros Schelotto de cara a lo que viene. Pero, previamente, debemos contarle a los oyentes de Nacional en todo el país que se van a jugar dos de los partidos postergados de la segunda fecha. En aquella oportunidad, tanto Boca como Tigre tuvieron que jugar sus partidos de Copa Sudamericana. Es por eso que en el día de hoy se reprogramaron dichos partidos. Y desde las 19, transmisión de Nacional, estará jugando Boca ante Estudiantes de La Plata, justamente en la cancha de Huracán, en el Tomás Adolfo Ducó de Parque Patricios. Y 21:15 en el Monumental de Victoria, Tigre enfrentará a Belgrano, el conjunto cordobés. En cuanto a lo que ha sido noticia en las últimas horas, tenemos que hablar del traspaso de Nahuel Molina, jugador del Atlético de Madrid, hombre de la selección argentina, campeón del mundo y subcampeón del mundo en el último mundial, que va a jugar en la Roma de Italia y que va a pagar el conjunto de la capital italiana alrededor de 17 millones de euros por el lateral derecho que cambia de país y que en cuanto a orden de equipo, en la misma categoría, porque estamos hablando de la Roma, que en Italia está por debajo de Inter, Milan, Juventus, entre otros, y en este caso estamos hablando del Atlético de Madrid, que en España está por debajo justamente del Barcelona y del Real Madrid. Y otro de los pases internacionales que ha sonado y mucho tiene que ver con otro jugador trascendental de la escaloneta. En este caso hablamos del Cuti Romero, que dejará Inglaterra para ir a jugar al Inter de Milán y ser compañero de Lautaro Martínez. Sí, así como lo escuchan, el muy buen zaguero central cordobés, nacido futbolísticamente en Belgrano, que es uno de los pilares de la selección argentina, continuará su carrera en el fútbol de Italia jugando con el Nero Azzurro. Así que dos pases que se han conocido en estas últimas horas de jugadores pertenecientes a la selección argentina que cambian de país, que cambian de institución y que van a seguir en los primeros niveles del fútbol internacional.
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0: 6:46 en la República Argentina. Atención, la Agencia Provincial de Seguridad Vial de Santa Cruz informó que debido a la acumulación de nieve y huellones, permanece restringida la circulación sobre la Ruta Nacional 40, entre Tres Lagos y Gobernador Gregores. Esta medida rige hasta nuevo aviso y solo podrán transitar vehículos 4x4. En la ciudad de Buenos Aires, choque en Mataderos, un motociclista herido al impactar contra un árbol en Eva Perón y Araujo.
1: Internacionales.
0: Venezuela supera las 6.000 muertes por los dos terremotos del 24 de junio. El presidente del Parlamento sumó 579 personas fallecidas a la lista, por lo que la cantidad de decesos asciende a 6.125. Las autoridades no actualizaban ese número desde el pasado 24 de julio, cuando se cumplió un mes de los sismos de magnitud 7,2 y 7,5 ocurridos en la zona norte del país. Además, 60.992 personas fueron atendidas en hospitales. El nuevo balance tiene un diseño distinto a los anteriores y excluye cifras como la de heridos, damnificados y edificios colapsados, e incluye otras como las de viviendas entregadas, que son 287.
1: Provincias.
0: El circuito Garganta del Diablo en Cataratas permanecerá cerrado por 40 días. La información desde Radio Nacional Puerto Iguazú con Carmen Segovia.
18: Cierre preventivo del circuito a Garganta del Diablo por 40 días. El intendente del Parque Nacional Iguazú, el guardaparque nacional José María Herbaz, nos explicaba los motivos.
19: Estamos ante una coyuntura, ante un hecho muy puntual, por un exceso de precipitaciones que se sabe que ya están ocurriendo y van a ocurrir con más frecuencias en las cabeceras de cuenca del Iguazú Superior. Comenzáramos con el desarme del circuito de Garganta del Diablo, no solamente por el cuidado de la infraestructura, sino también por la seguridad del visitante. Pero todos los otros circuitos, todo el Parque Nacional se encuentra funcionando a pleno y así va a seguir sucediendo.
0: En Mendoza celebraron el movimiento de la temporada invernal. Desde Radio Nacional Mendoza, Quino, el informe de Victoria Lupu.
20: La provincia fue una de las más elegidas para vacacionar. Gabriela Testa, la presidenta del EMETUR, hizo un balance sobre las reservas y los gastos diarios.
21: El promedio de estadía estuvo en 5.7 días, casi 6 días, que hay un 30% de esos visitantes que vienen a parar a casa de familiares o amigos. Esa gente tiene un gasto mucho más bajo, de unos 52.000 pesos por persona, mientras un turista que va a alojamientos tiene 121.000 pesos por día por persona.
0: Y hay más información al respecto desde Radio Nacional Libertador con Esteban Rodríguez.
2: Con un gasto menor, creció el turismo en vacaciones de invierno y Mendoza estuvo entre las provincias más económicas y visitadas del país. Salvador Femenía, secretario de prensa de la Confederación Argentina de la Mediana Empresa, habló al respecto.
3: Digamos que dentro del contexto que estamos viviendo en cuanto al consumo en general, creo que ha sido bueno, con un gasto menor. Obviamente la gente gasta mucho en transporte y alojamiento, obviamente en el consumo gastronómico, pero bueno, en total el gasto sigue siendo menor, 5,6% en términos reales que el año pasado, pero con una media un poquitito arriba, 4 días contra 3,9, ¿no?
0: En Jujuy preparan la fiesta del éxodo. Desde Radio Nacional Jujuy, Jorge Cafrune, el informe de Alejandra Bejarano.
22: Se anunció la realización de la primera edición del Festival Nacional del Éxodo Jujeño para los días 21 y 22 de agosto en Ciudad Cultural, en busca de convertirse en uno de los grandes encuentros folclóricos del norte argentino. Contará con la actuación de los Tequis como principales protagonistas, además de una amplia cartelera de artistas nacionales y locales.
0: En San Luis capacitarán sobre los incendios forestales. Desde Radio Nacional San Luis, Pancha Hernández, Gustavo González.
23: La provincia de San Luis avanza en el plan de prevención de incendios forestales. Por esto recibió a representantes de la FAO de la Subsecretaría de Ambiente de Nación, quienes presentaron los avances de una iniciativa que prevé una inversión de $1 millón para fortalecer la conservación del bosque nativo y reducir el riesgo de incendios en las sierras centrales de la provincia. Sobre el tema hablamos con Francisco Joffre, coordinador general del proyecto.
24: Presentamos los avances y todo lo que vamos a estar haciendo próximamente, que es la aprobación para poder hacer las inversiones que están previstas de un monto de $1 millón acá en la provincia de San Luis.
0: En Gualeguaychú, el actor Gastón Pauls dará charlas sobre adicciones. Recibimos el informe de Lidelmar Otman desde LRA 42.
25: Se firmó un convenio de cooperación con la Casa de la Cultura de la Calle, organización no gubernamental dedicada a la prevención de adicciones, consumos problemáticas, representada por el actor Gastón Pauls. Además, se ocupará del cuidado de la salud mental.
26: No tener vergüenza en pedir ayuda, y ese es el principio básico de un adicto y de la salida de las adicciones y de la salud mental. Es reconocer que uno tiene un problema, es el primer paso, y el segundo es pedir ayuda. Si no se dan esos dos pasos, es complicado.
0: En Chubut comenzó un juicio por maltrato animal. La información desde Radio Nacional Esquel con Raúl Carelo.
27: Comenzó en Rawson, en el histórico juicio oral y público, por la muerte de 3 perros envenenados con carbofurán, un peligroso químico prohibido en Argentina. La fiscal Florencia Gómez manifestó que el caso reviste suma gravedad y la causa tiene un solo imputado.
28: Este caso llevó varios meses de investigación. Tuve que convocar a organismos nacionales y organismos del Estado Nacional y a diferentes universidades. También trabajó SENASA, el Hospital Posada.
0: En Santa Fe ofrecen una recompensa millonaria para identificar a los asesinos de un efectivo policial durante un partido de fútbol. En Radio Nacional Santa Fe, Leonardo Pez.
29: La Fiscalía de Santa Fe ofrece una recompensa de $10 millones para quienes aporten datos que permitan identificar a los responsables del crimen del policía Eduardo López. El efectivo fue asesinado durante un partido de la Liga Cañadense, un hecho que conmocionó al sur provincial. La investigación sigue en marcha para establecer cómo se produjo el ataque y si hubo más personas involucradas. Las autoridades garantizaron la reserva de identidad de quienes aporten información. El Ministerio Público de la Acusación señaló que cualquier dato puede ser clave para avanzar en el esclarecimiento del caso y concretar nuevas detenciones.
0: En Mendoza, la legislatura sancionó la obligatoriedad de capacitar a los estudiantes secundarios sobre seguridad vial. Desde LRA 6, este es el reporte de Rolando Brizuela.
30: La Cámara de Diputados de Mendoza aprobó por unanimidad una resolución que solicita a la Dirección General de Escuelas implementar cursos obligatorios de educación vial para estudiantes de los últimos años del secundario. Muchos educandos podrían acceder a la licencia de conducir a partir de los 17 años. El diputado provincial Gustavo Perret comentó sobre esta iniciativa desde su espacio.
31: Mi equipo y a mí se nos ocurrió capacitarlo en las escuelas desde tercer año. Se les enseña la ley tránsito, cuáles son las responsabilidades civiles y penales que corresponden en cada uno de los casos.
0: La policía de San Luis busca a un joven desaparecido hace 5 días. Desde LRA 29, escuchamos el informe de Elina Gómez Martín.
4: La policía de San Luis continúa con un amplio operativo para dar con el paradero de Darío Bautista Cuello, el joven de 27 años desaparecido el pasado 31 de julio en Tilizarao. Según informó el Ministerio de Seguridad, en una primera etapa, tres dotaciones de bomberos voluntarios de Tilizarao realizaron un nuevo rastrillaje con kayak sobre el cauce del río Conlara, mientras efectivos policiales recorrieron ambas márgenes y la costanera en busca de indicios. Desde la fuerza policial indicaron que el operativo permanece activo y que este martes continuó desde las primeras horas de la mañana con la incorporación de más recursos humanos, tecnológicos y logísticos para ampliar aún más la zona de cobertura.
0: Jujuy desdoblará las elecciones provinciales. Nuevo informe de Alejandra Bejarano desde LRA 22.
5: El gobierno de Jujuy confirmó que las elecciones provinciales 2027 se realizarán en una fecha distinta de los comicios nacionales, aunque por el momento no existe una definición oficial sobre el día. Con este anuncio, Jujuy ratifica su intención de desdoblar las elecciones nacionales de las provinciales, con el objetivo de separar el debate local de la agenda política nacional.
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0: Seis y 56 en la República Argentina. Reiteramos esta información que es importante. La Agencia Provincial de Seguridad Vial de Santa Cruz informó que debido a la acumulación de nieve y huellones está restringida la circulación sobre la Ruta Nacional 40 entre Tres Lagos y Gobernador Gregores. Esta medida rige hasta nuevo aviso y solo podrán transitar vehículos 4x4. Mencionar que en la ciudad de Buenos Aires está cerrada la salida de Avenida Huergo de la autopista Buenos Aires-La Plata por repavimentación y hay un desvío por Avenida 9 de Julio. En autopista Panamericana, ramal Pilar, kilómetro 46.5, mano al norte, hay dos carriles obstruidos por el choque de un vehículo. Repasamos el pronóstico del tiempo por regiones para este miércoles 5 de agosto. En el NOA, cielo mayormente nublado con neblinas matinales, baja probabilidad de precipitaciones aisladas en zonas serranas. En el NEA, nubosidad densa con probabilidad de tormentas de variada intensidad, especialmente en Formosa, Chaco y Corrientes. Posibles ráfagas y actividad eléctrica. En Cuyo, cielo nublado a parcialmente nublado con neblinas en sectores bajos, probabilidad baja de lluvias débiles en San Luis y zonas cordilleranas. En el centro, cielo mayormente nublado con neblina durante la madrugada y la mañana, baja probabilidad de precipitaciones, ambiente fresco y húmedo. Patagonia, inestabilidad con lluvias y nevadas persistentes en zonas cordilleranas y mesetas de Neuquén y Río Negro. Atención que hay alerta naranja y amarilla por nieve. Vientos moderados a regulares. Sector Antártico argentino e islas del Atlántico Sur, condiciones típicas del invierno austral, con cielo nublado, vientos moderados a fuertes y temperaturas bajo cero. Posibles nevadas y baja visibilidad en sectores costeros e islas. En resumen, jornada de nubosidad generalizada y temperaturas moderadas a frescas en el centro y norte. Inestabilidad marcada con tormentas en el NEA y nevadas en la cordillera patagónica. Ambiente estable pero húmedo en el resto del territorio, con descenso térmico previsto hacia el jueves. Y antes de los títulos, vamos a recordar información de la Administración Nacional de la Seguridad Social, la ANSES. Hoy continúa el pago de la prestación por desempleo Plan 2 correspondiente a julio y se abona hasta el 11 de agosto a beneficiarios con todas las terminaciones de documento. Recordar que las jubilaciones y pensiones que no superen el haber mínimo, la asignación familiar por hijo, universal por hijo y por embarazo, se van a pagar a partir del lunes 10 a beneficiarios con documentos terminados en cero. Y en el minuto final repasamos los títulos de este panorama federal. El presidente Javier Milei inicia una gira por Ecuador y Colombia. Patricia Bullrich afirmó que la continuidad de este gobierno es muy importante y que para eso se está trabajando. El Banco Central de la República Argentina sumó más dólares y las reservas tocaron un nuevo máximo en la gestión del presidente Javier Milei. Se incorporaron al RIGI 5 nuevos proyectos. Juicio por la muerte de Diego Armando Maradona, un custodio complicó a Leopoldo Luque. Y hasta aquí el panorama federal de noticias. Quédense con la programación de Radio Nacional y FM Folclórica.
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0: Muy buen día. ¿Cuánto? 4 minutos nos están separando ahora de las 7 de la mañana en la República Argentina, este miércoles 5 de agosto de 2026 en todo el mundo. Mi nombre es Nico Yacoy. Esto es primer round en el muy lindo aire de Radio Nacional M870. Hasta las
1: 10 de la mañana.
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0: Mariana, ¿qué es la hora? Muy buen día, bienvenida, ¿cómo le va?
1: Pero muy bien, buen día para vos, buen día para todos. Una mañana aquí en la ciudad de Buenos Aires, para todos los que nos escuchan en el país, que estamos bajo una llovizna casi constante hace un ratito, gran parte de la noche también se fue repitiendo esto. Mucha humedad, 93%, 15 grados, 2 décimas la temperatura, con viento del sudeste a 4 kilómetros, máxima para hoy 16. A partir de hoy que vamos a tener estas lluvias, mañana que vamos a tener tormentas a partir del jueves, entonces empiezan a descender las temperaturas. Viernes 5 de mínima, domingo 4, el lunes 3 de mínima, así que van a bajar las temperaturas a un dígito.
0: Muy bien, muy bien. Bueno, estamos así que basta. ¿Cuántos días hace ya que llueve?
1: Muchos.
0: 360, más
1: muchos.
0: O menos, ¿no?
1: De verdad que es
3: bastante que
0: no
3: me
0: ya harta, ¿no?
1: Yo sí, ya, y las vacaciones de invierno, te digo, los pibes creo que vivieron 2 días.
0: Sí,
1: entonces.
0: Sí. Yo, ¿qué estoy escuchando? Yo ¿viste? Digo, ¿será agua? No quise ni asomarme cuando salí. Uf, era
1: es agua.
0: Efectivamente,
1: sí,
0: agua y bastante.
1: Sí, ahora es llovizna.
0: ¿Esto es el adelantamiento de lo que nos habían prometido para el jueves, viernes, quiero creer, o esto sí?
1: El jueves sigue, tenemos tormentas fuertes durante toda la jornada, mañana. Okay. Mañana sí, tormentas fuertes.
0: Uh-huh. Bueno.
1: Así que bueno, y ahí desciende la temperatura.
0: Hablando de tormentas, viene Romina Barcas al estudio, que ahí es cuando ya está hablando de tormentas, ¿no es cierto?
4: Bánquenme con la peor de las ondas.
0: Así que... ¿qué te está pasando? Que tenemos una confirmación, ¿no es cierto?
1: Sí.
0: Ahí casi que de ultimísimo momento consistente en que tendremos, y después vamos a los títulos, la visita del Papa León XIV a la Argentina. Es información confirmada por el Vaticano, es un itinerario de 3 días.
5: De 8 de noviembre al 11 se está hablando de una visita a Buenos Aires, a Córdoba y también a Luján.
0: Así que Buenos Aires, Córdoba, Luján. Córdoba tomó el lugar de lo que se preveía sería Santiago del Estero.
5: No sé.
0: No, porque las especulaciones...
1: Quedamos todos pensando.
0: Sí, claro, ¿viste? Porque las primeras especulaciones estaba la visita del Papa Santiago del Estero por varias cosas, en la ciudad histórica, ¿no es cierto?, de la Argentina, la primera, pero además la por esa misma razón... primacía episcopal reside ya no en la ciudad de Buenos Aires, sino en Santiago del Estero. Había ahí como una cosa institucional, pero habían estado visitando Córdoba, ¿eh? Así que
5: ya estaba esa sede como en la mira. El viaje arrancaría el 5 de agosto y el Santo Padre, según informó el director de la sala de prensa del Vaticano, Mateo Bruni, visitaría Uruguay, Argentina y Perú.
0: Bien.
5: El viaje por Sudamérica
0: es
5: del 6 al 17.
0: ¿Tiempo, no?
5: A Perú sería Buenos Aires del 8 al 11 y después en Perú estaría del 11 al 17.
1: Bastante.
5: Iba a visitar Lima, Chiclayo, Cusco y Pulcal.
1: Ajá. Era su lugar, ¿no?
5: Claro.
1: También.
0: Sí,
5: claro.
0: Por eso era su lugar. Sí. Fíjate qué diferencia respecto, ahí tenemos una primera diferencia respecto de Francisco, alguien que opta por volver más o menos pronto al terruño y con una visita larga, que es más bien una estadía. Digo, si bien están estas actividades que traes, digo, el Papa en Perú, también es de pensar, hay algo de cosas que dejó por hacer y tiene que hacer. No digo
1: puede
0: trámite,
1: ser,
0: pero tenés que despedirte del lugar de otra manera, por más que vuelvas, ¿no? Francisco, yo creo que fue muy duro para él. Y muy caro. Él sabrá o habrá sabido cuánto lo sufrió, pero no es así. Me voy y no vuelvo más, ¿no es cierto?
1: Se prevén entonces, para su visita, estaba viendo.
0: Yo en algún momento fantaseaba. Quiero creer que vino escondido, visitó a su hermana.
1: ¿Sí?
0: No
1: ¿te
0: no
1: gusta
0: creo,
1: esa fantasía?
0: Pero porque
1: esos
0: digo,
1: mitos.
0: Porque digo, mira que no coincido en nada, si querés, ideológico con Francisco, pero digo, a nivel humano, sí que lo merecía, sino que, ¿viste?
1: Sí.
5: Pero bueno, priorizo otras cosas. En Uruguay sí,
0: ni,
5: va...
0: Ni pensemos cuáles, pero
5: va
0: bueno.
5: A visitar Montevideo, Paysandú y Florida. Está, va a estar dos días.
0: Paysandú, es decir, va a estar acá en el frente Florida, mismo de...
1: Te doy el dato.
0: Entre Ríos y Florida.
1: Y Florida es el Tucumán nuestro, es donde se declara la independencia en el Uruguay.
0: Ok, ok. Y
1: si de, es como dato.
0: De
1: si
0: la es, visita, quizás... es primero Argentina, después Perú.
5: No, primero Uruguay, sí, después Argentina y último... Perú.
0: Está, va a estar muy interesante lo que haga en Cusco. Porque ahí decíamos, hay una cosa de inculturación, ¿no es cierto? Está yendo a el símbolo, ¿cómo lo pongo? De otra cosmología, ¿no es cierto? De otro sistema de ideas, a dar una misa en que la cúspide del Zigurat, me parece que es muy interesante desde el punto de vista de eso. ¿No? Del diálogo de culturas o de otra cosa. Y lo de acá lo iremos desandando en lo que sí. Sigue el programa, que es casi todo el programa, porque estamos sí. a 10 minutos de las 7 de la mañana, pero acaba de caer esta noticia y nos pareció que estaba muy
5: sí,
0: bien.
5: Sí, circulaba de la última hora, pero sí, la confirmación desde el Vaticano acaba de llegar con la declaración del secretario de prensa, ¿no? Del Vaticano y en Buenos Aires. Parece ser que se está hablando de un evento posible en el Monumento de los Españoles, es decir, en Libertador y Sarmiento.
0: Era la propuesta, se está tratando de llevar los grandes eventos para ese lado, ¿no es cierto? De hecho, la ciudad lo propuso para la recepción de la selección argentina. ¿Qué hay en el recuerdo de grandes eventos ahí? El evento cuando el campo, ¿no es cierto? Eso que fue 2008. Uh-huh. Eso fue
5: bueno,
0: ahí.
5: Bueno, claro, sí.
0: Porque después es Obelisco, qué raro que...
1: 9 de julio, ajá. Que fueron las últimas visitas las que hizo Juan Pablo II, las misas, por en las eso. Dos oportunidades que vino, fueron ajá. Sobre la 9 de julio.
0: ¿En algún lugar se querrá no comparar con eso?
1: Era de la 9 de... fueron en dos lugares. Igual, de la 9 de julio y del Obelisco para allá, me parece. Habían sido para
0: de
1: el otro lado.
0: De la 9 de julio hacia el sur, me querés decir.
1: Hacia el
0: norte. Hacia Evita, digamos.
1: Hacia el norte, ¿no? No, fueron hacia el otro lado, si no me equivoco.
0: Ah, por eso que es hacia donde se va siempre. Hacia la Embajada de Francia.
1: Sí, pero el escenario no estaba en el Obelisco. Si mal no me equivoco, okay. Si no me equivoco, okay. Era chica, la primera, ¿verdad?
0: No, pero está...
1: Estoy tratando de recordar, pero voy a buscar imágenes.
0: Bueno, una de ellas fue la primera jornada de la juventud, ¿no es cierto? Se inauguraron en Buenos Aires, ahí mismo, mira.
1: En esa digo porque me acuerdo que nos llevaron en grupos, ¿no? En los colegios íbamos, los colegios religiosos íbamos. Yo estaba en primaria, me acuerdo.
0: Mira. Un discurso histórico ese sí. También. Y Luján, que por supuesto. Entonces tenemos que hablar, tengo que ver si sigue un amigo de rector de la Basílica de Luján. Y para charlar con él ahí, fíjate, Ine, ¿quién está en Luján? Porque hay que prepararse, para eso.
5: Sí.
0: Hay que prepararse. Bueno, ¿qué hay que saber hoy miércoles entonces, 5 de agosto, a esta hora?
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0: Bueno, lo que hay que saber a 13 minutos de las 7 de la mañana lo sabe Guido Gazzoli, que es periodista, nos atiende desde Italia. Hola Guido, Nico, Jaco y equipo Radio Nacional Argentina. Buenas tardes por allá, gracias por atendernos.
1: Hola Nico, buen día a ustedes, acá casi a punto de ponerme a cocinar.
0: A cocinar.
1: Entonces, cocinar, sí, como corresponde a cada buen tano.
0: Una rica pasta.
1: Es nuestra misa, prácticamente.
0: Efectivamente, efectivamente. Guido, seguís temas del Vaticano, y nosotros sorprendidos, ¿sí?, por la confirmación reciencito, nada más, de la llegada a la Argentina del Papa León XIV en noviembre. ¿Sí? ¿Qué información tenés sobre eso, si es que hay?
1: Sí, mira, prácticamente hace pocos minutos el Vaticano confirmó, en Italia se llama el secreto de Pulcinella, todo lo que sabían prácticamente, y a mí me han hecho varias entrevistas sobre esto y siempre dije que el Papa se va a venir a la Argentina el mes de noviembre. Ahora pusieron, digamos así, la fecha, o sea, prácticamente estará en Argentina del 8 al 11 de noviembre, visitando Buenos Aires, Córdoba y Luján. Estos son los tres lugares donde va a estar el Papa. Luego, antes se irá a Uruguay y después a su Perú, que como sabemos fue obispo también en Lima. Y entonces todo está confirmado. Es algo que se comenta desde hace tiempo porque es un asunto extremadamente importante. Debido principalmente a que el Vaticano necesita profundamente volver a establecer una relación profunda con un continente como Latinoamérica, donde más ha perdido fieles. No necesito recordar la cantidad impresionante de iglesias evangélicas que están en Latinoamérica. En la Argentina se pueden ver cada dos por tres. Y ese es el eje prácticamente de toda la cuestión. Establecer relaciones profundas también con todos los presidentes de estas naciones para luego poder hacer intervenciones que puedan hacer reconquistar toda esta gente que lamentablemente, según ellos, se pueda de la religión católica apostólica romana.
0: Sí, ciertamente. Hay ahí como una continuación, si uno se quiere, un terminar de hacer el trabajo de Francisco. Podría desde lo simbólico también interpretar uno desde Argentina, ¿no es cierto? Ese viaje que él no hizo y cierra cosas, además de abrir otras, ¿no?
1: Sí, porque lo que todos se preguntaban también acá en Italia, recordamos que Francisco, cuando fue elegido y cuando todos escuchamos desde el balcón del Vaticano este cardinal Franciute, sí, que parecía, imitaba perfectamente la voz del inspector Clouseau, cuando anunció Bergoglio, prácticamente todos sorprendidos y todos pensando en una revolución. Le digo ya que en Italia el entusiasmo con el pasar de los años se fue disminuyendo, sí, claro, al punto tal que acá se ha desarrollado prácticamente una situación muy similar con respecto a Bergoglio, de la que se ha realizado, se ha siempre tenido en la Argentina, un pro y un contra que lamentablemente hicieron de freno para su llegada a una Argentina que él no quería dividir más.
0: Sí, eso es cierto. Y después es sintomático porque es precisamente lo contrario lo que hará León XIV con la visita, como bien decía Guido, a su Perú, ¿no es cierto? Porque visita larga para lo que son los tiempos de las visitas papales.
1: Pero bueno, tenés que considerar la importancia de la visita, porque lo que antes acabo de describir con respecto, obviamente, a la Argentina, se multiplica en otros países.
0: Claro.
1: Entonces, esta pérdida de fieles es algo muy importante para la Iglesia, porque los ejes de León XIV, luego de haber sucedido a Bergoglio, son tratar de tapar algunos problemas que surgieron en el curso del papado de Bergoglio, en donde prácticamente la Iglesia perdió fieles, básicamente en sus raíces europeas, y esto es la intervención más importante que León XIV está haciendo desde que ha sido nombrado papa. Pero ahora está poniendo el ojo, bueno, no ahora, desde hace tiempo, también sobre Latinoamérica, porque lamentablemente Bergoglio, cuando abrió la ventana de la Iglesia al mundo, abrió la ventana, pero no se dio cuenta que el piso bajo de su pie se estaba cediendo, porque las raíces europeas se han destruido de forma, yo diría, casi impresionante, al punto tal que si vos entras en una iglesia en el curso de la misa, no es raro ver cuatro gatos locos adentro, y no se habla más a nivel familiar de asuntos religiosos. Entonces se está perdiendo esta cultura, empujada también por toda una cultura que podemos definir woke, que es básicamente anti-europea, anti-occidental, que ha destruido también las raíces de la Iglesia.
0: La civilización occidental, digamos, que nos encuentra del mismo lado, digamos, a pesar del agua que nos separa, ¿no? Y eso se ha desdibujado, sí, tal cual.
1: Bueno, tenemos que pensar una cosa, que es muy simple y sencillo. Soy católico, pero no soy practicante. Ajá. Que la Iglesia no solamente salvó el Imperio Romano, pero lo administró permitiendo a la sociedad occidental de seguir desarrollándose. Y recordamos que, al contrario de lo que dice la filosofía woke, que como todos saben se ha desarrollado por un falso mundo progresista, tanto en Europa como en Estados Unidos y muchos otros países del mundo, acusa el occidente de todos los males del mundo, cuando prácticamente cada civilización ha aportado también en este sentido su contribución. Entonces no somos los únicos culpables, y lamentablemente, obviamente, entre comillas, hicimos nacer en el viejo continente, claro que sí, y en otro lugar del mundo, algo que se llama derechos, libertad de opinión y democracia, que son valores que lamentablemente estamos perdiendo.
0: Sí, efectivamente.
1: Guido, por eso la visita de León XIV en América Latina es recontra súper importante, porque le quiere recuperar también estos valores y transmitirlos en los tres países que él va a visitar.
0: Hiciste bien una diferencia ahí, porque me parece, y vamos a ver cómo los distintos actores políticos, ¿no es cierto? Saquemos lo político, relevantes de la sociedad argentina lo reciben. Ni siquiera tiene que ver con que seas practicante, ¿no es cierto? Es anterior a eso.
1: Es mucho anterior, y lamentablemente es un mundo que tiene riesgo de desaparecer. Ustedes no saben.
0: Es filosófico primero y religioso después, en un punto, ¿no es cierto? Pero es una cuestión filosófica.
1: Sí, la situación, ustedes ni se dan cuenta de la situación que tenemos acá en Europa, que es algo alucinante, donde hay gente que dice que hay que privilegiar la emigración clandestina, en gran parte musulmana, que viene a Italia, porque ellos son una sociedad mucho más desarrollada y nos van a enseñar nuestro futuro. Algo psiquiátrico, pero lamentablemente el mundo
0: occidental...
1: Disculpame, acá termino. Pero el mundo occidental acabó de usar el cerebro para usar solamente la lengua, creo.
0: No, es impresionante el autoboicot que se está haciendo Occidente.
1: Exactamente.
0: Es impresionante
1: lo que estoy diciendo. Es impresionante. Tenemos que volver a usar el cerebro y tenemos que

0: salen ricos los fideos, la condena a cadena perpetua es segura.
1: Me imagino, te mando un abrazo grande. Es Guido Gazzoli, es periodista, nos atiende desde Italia, es vaticanista, nos ayudaba, bueno, con las primeras repercusiones de esto que él mismo connotó como un secreto sabido, el famoso secreto a voces, pero confirmado, ahora sí oficialmente, la llegada entonces del Papa León XIV a la Argentina en el marco de una gira de más países de Latinoamérica, puntualmente Uruguay primero y Perú después. Hablábamos mucho con él de esta cuestión civilizatoria, lo van a encontrar en varios de los discursos del presidente de la Nación también, ¿no es cierto? Esta idea de un occidente que se está en un punto hiriendo a sí mismo, un componente importante de ese occidente son las ideas de la Iglesia Católica, del catolicismo, del cristianismo. Vuelvo, puse las ideas y los valores independientemente, ¿no es cierto?, de la cuestión religiosa, que a estos efectos, pero ahí va a llamar a decir la teología primero, la religión, que a estos efectos viene después. Cuando hablamos de civilización, ¿de qué hablamos? En algún punto, y nos vamos con eso a la tanda y hacemos lo que hay que hacer, que es los títulos.
2: Está todo atrasado.
1: Claro. Cuando hablamos de civilización, ¿de qué estamos hablando? De el último agregado, ¿no es cierto? Al cual uno se siente integrante o llamado a pertenecer, ¿sí? Cuando vos decís, bueno, pertenezco a mi familia, de luego formo parte de mi comunidad, de la ciudad, del barrio, del lugar donde trabajo. La última, el último elemento, ¿no es cierto?, que te une a otros es la civilización, en todo caso. Bueno, eso es lo que parece estar en discusión en este contexto y es una dimensión más. Sí, una dimensión más, de la razón de este viaje entonces del Papa León XIV, ya en ese punto no solamente a la Argentina, sino a Latinoamérica. 25 minutos de las 7 de la mañana, lo digo, Inés, porque tengo que hacerlo. ¿Qué hay que saber hoy, que es miércoles 5 de agosto a esta hora? El Papa León XIV viajará a la Argentina, será en noviembre. El Vaticano confirmó el itinerario de la histórica visita. Durará 3 días, se desarrollará entre el 8 y el 11 de ese mes. Patricia Bullrich presentó los cambios en el proyecto de la Ley de Tierras. La iniciativa que ingresará al Senado propone subir el tope de compra de tierras por parte de extranjeros a un 25% de las superficies provinciales. Sin embargo, la titular del bloque de La Libertad Avanza en el Senado aclaró que los estados extranjeros no pueden comprar un gramo. Diputados inician los debates sobre el Banco Central e inocencia fiscal. Los dos proyectos impulsados por el Poder Ejecutivo comenzarán a ser analizados hoy en sendos plenarios de comisiones a los que asistirán funcionarios nacionales. El que modifica la Carta Orgánica del Banco Central se tratará desde las 15 en una reunión de las comisiones de Finanzas y Presupuesto. El texto que modifica la Ley de Inocencia Fiscal será debatido desde las 10:30 en un plenario de Presupuesto y Legislación Penal. Cancillería cuestionó la decisión de Brasil de retirar a su embajador de la Argentina. El gobierno de Luis Ignacio Lula da Silva redujo la representación entre ambos países a nivel de encargado de negocios. El gobierno atribuyó la medida de Brasil a cuestiones puramente ideológicas. Se levantó el paro portuario. El gobierno llegó a un acuerdo con el sector y los guías de barcos retomaron de inmediato su asistencia a los buques para entrar y salir de los puertos. Se estableció una reducción del 20% en las tarifas y la conformación de una mesa técnica para un entendimiento definitivo.

0: Muy bien, tenemos en línea 28 minutos de las 7 de la mañana a Jorge Eduardo Jaini, que es arzobispo de Mercedes Luján. Hola, arzobispo Nico Yacoy Nacional, buen día, gracias por atendernos.
1: Muy buenos días, gracias por llamar.
0: Bueno, ¿cómo lo ponemos? Contentos por la visita de el Papa León XIV, no sé qué repercusión.

0: me podrás contar, ha generado, bueno, en la iglesia, en vos y en la arquidiócesis, ¿no?
1: Sí, por supuesto, porque la visita de un papa supone todo un movimiento muy lindo de movilización humana, pero también movilización interior, ¿no? Nos vamos a mover para encontrarnos, pero también va a haber movimiento interior, eso que produce la venida de un papa con su mensaje, con su presencia, con sus gestos, nos hace pensar, nos hace rezar, nos hace sentir. Bueno, todo eso es bueno, ¿no? Es muy bueno y estamos muy contentos.
0: Nos moviliza y bueno, en el caso de Mercedes Luján, también en el sentido, bueno, el desafío logístico, ¿no es cierto? Que va a significar eso, ¿ya lo están trabajando hace tiempo?
1: Buenos Aires, Córdoba, Luján, sí. Estaremos especialmente atentos para que todos los que vengan se sientan bienvenidos, ¿no? A compartir, bueno, la presencia del Papa, las celebraciones. Pero cuando abrís la casa en una fiesta siempre es felicidad, ¿no? Bueno, uh-huh. Esto es así. Uh-huh. Abrimos la casa para que todo el mundo se sienta contento, feliz de la presencia del Papa León.
2: Nos diversificamos para llegar a cada rincón.
1: Y esto después Roma, el Vaticano va tomando decisiones, ¿no? Esto es absolutamente la Iglesia Romana, bueno, la sede Vaticana, la Secretaría de Estado la que va tomando decisiones, los lugares, los tiempos, porque esto es una logística, es un hombre que va y viene a distintos lugares, bueno, hace un tiempo vinieron a recorrer, estuvieron visitando los lugares y también ellos tienen el timing ese porque lo hacen en otros lugares, entonces sí. Saben de qué se trata, ¿no?
0: Sí, claro.
1: Y por supuesto entonces es una inteligencia que ellos tienen pastoral de movida muy importante y nosotros no podemos desoírlo, ¿no?
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4: Por así de 31 minutos, imputarán al encargado del asilo investigado por estafa y abandono de personas en un barrio de la ciudad de Santa Fe. El hombre se llevará llevado a cabo audiencia este miércoles a las 12:15 en la sala 8 de los tribunales de la capital provincial. La investigación está a cargo del fiscal Manuel Cecchini y se enmarca en la causa por las presuntas irregularidades detectadas en el establecimiento ubicado en José Goyán al 10.100 en Barrio Nuevo Horizonte. En ese asilo, días atrás, fueron rescatados adultos mayores que, según la investigación, se encontraban alojados en condiciones deficientes. La investigación incluye la presunta comisión de los delitos de estafa y abandono de personas, calificaciones penales que también alcanzan a la propietaria del establecimiento, María Laura Meliá Gamboa, quien se entregó ayer ante la justicia. La EPE realizará varios cortes de luz por trabajos en Santa Fe y Santo Tomé. En esta capital, hoy los sectores afectados serán de 8 a 9, el área comprendida por Aristóbulo del Valle, Ara Belgrano, San Martín y Gorriti, y de 8 a 10 la zona de calles La Rechea, Diagonal Obligado, Neuquén y Estorni, y Hernandarias, Peñalosa y Doctor Zavalla, además de Boneo. En Santo Tomé habrá cortes de energía de 8 a 11 por calles La Prade, Alberdi, Rivadavia y Saavedra y de 9 a 13 en el sector delimitado por Solís, Derqui, Avenida Luján y Ascuénaga. El tren de Capital Humano comenzó con las prestaciones en la ciudad de Coronda. La información regional llega con Diego Meloni.
5: El tren de Capital Humano de Nación se incorporó al programa provincial Santa Fe acá en la ciudad de Coronda. El operativo ofrece prestaciones de salud y la presencia de distintos organismos públicos con el objetivo de acercar servicios a los vecinos. El intendente Ricardo Ramírez valoró la presencia de distintos organismos provinciales y nacionales en un mismo espacio, al tiempo que solicitó que este tipo de políticas públicas sean sostenidas en el tiempo.
6: Primero agradecer al gobierno porque dentro de las 4 localidades que tocó la provincia el tren, Coronda es uno, San Cristóbal, Santa Fe, Coronda y Reserva Rosario. Y esto hay que dejar pasar un tiempo, ver qué otras cosas podemos agregar, porque acá estuvo presente la municipalidad con distintas áreas también. Así que replicar esto que es tan importante. Las cosas cuando salen bien hay que, siempre hay algo para corregir y sumar, y sumar, y que no quede como una oportunidad, hay que darle nuevamente, porque seguramente en la próxima será otra gente la que se sume.
3: Estado del tiempo.
4: En la ciudad de Santa Fe, temperatura actual 16 grados, humedad 100%, viento leve del sector sudeste con una intensidad de 2 kilómetros, el cielo cubierto. En Reconquista, en el departamento General Obligado, la temperatura actual 19 grados 4 décimas, humedad 97% y el cielo se encuentra parcialmente nublado. A las 7.34 minutos.
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0: Bueno, muy bien, 35 minutos ahora de las 7 de la mañana en la República Argentina y empezamos formalmente programa y digo entonces, Andrea China Valdivieso, muy buen día, bienvenida, ¿cómo le va? Y muy feliz cumpleaños. Bravo.
1: Muchas gracias, Nipa, al equipo, gracias.
2: Feliz cumpleaños.
1: Hay pastel de cumpleaños, ¿eh?
0: Pastel de cumpleaños,
1: es una bomba, está allá afuera, hay velita para pedir deseos, hay de todo, y cucharitas para comer porque si no, no van a poder.
0: Qué lindo, qué lindo.
1: Sí, bueno. Vine a celebrar con ustedes. La celebración de hoy es acá.
0: Es acá.
3: Muy bien.
1: Con ustedes en primer round. Y nos metemos, ¿sí? A la información. Hoy concentrado en Ciudad de Buenos Aires, Córdoba y con Urbano Bonaerense. ¿Por qué? Vamos a hablar de...
0: como el Papa está usted.
1: Y yo por todos
0: Córdoba,
1: lados.
0: ¿No es cierto?
1: Y sí. La indignación, ¿no? Digo, el Facundo Moyano libre, aunque imputado, movimientos rápidos.
0: ¿Qué pasó?
1: En la oscuridad, le diría directamente.
0: Cada video que veo... entiendo una cosa distinta,
1: ¿no? Exactamente, porque no son, y lo digo ahora, ojalá el fiscal ahonde en lo que voy a decir ahora, porque no son los hechos que conocemos los que ocurren en la vía pública, es qué pasó antes en esa casa, lo que había que investigar, y digo había porque algunos trascendidos que hablaban ayer después del allanamiento que se realizó en horas de la tarde, mientras Facundo Moyano era trasladado a una comisaría del sur, ahí muy cerquita de mi casa, en la avenida Montes de Oca, al 800. Raro ese traslado, un paseo por comisarías, un abogado que no se presentaba y un fiscal que en horas de la noche, después del allanamiento, en el que no encontraron estupefacientes.
0: Lo estás diciendo como...
1: Sí,
0: qué raro.
1: Qué raro que no encontraron estupefacientes después del ingreso de varias personas, no solamente del gremio de camioneros, sino también del gremio de la CGT, ingresaron a ese lugar más allá de la custodia.
0: ¿Otra vez nos está pasando esto
1: otra
0: con
1: vez.
0: Los lugares?
1: El lugar del hecho,
0: ¿ingresaron?
1: Totalmente contaminado.
0: Por ahí se habían tomado todo, digo. No había más. No, pero
1: lo dudo. Realmente lo dudo. Lo único que trasciende oficialmente es el hallazgo de una jeringa con un líquido que está siendo peritado ahora, pero no era lo que hablábamos en un primer momento cuando trascendieron vieron cómo es esto, cuando se filtra la información del personal preventor que primero resguarda el lugar de los hechos. Es que había un alto desorden, que había restos de distintas sustancias, incluso trascendió que era éxtasis, que era tusi, que había cocaína y que también mucho alcohol. Bueno, de todo eso, en lo que fue la recolección de posibles elementos de prueba en el allanamiento de la tarde, que se dio entre las 3 y las 5 aproximadamente, una jeringa nada más. Y dos teléfonos celulares.
0: Una jeringa. A ver... Cada video parecía contar una historia distinta. Tomo de lo que decís con muy buen tino China. El tema es lo que pasó y no está grabado porque sucedió antes de esas corridas en la vía pública. Ahora bien, ella más se notaba
1: ella cambió,
0: en ella.
1: Ella cambió el
0: pero más se notaba
1: también.
0: En ella que en él. Estaba como, no iba derecho, digo, algo había tomado.
1: Pero las fotos de detención de Facundo Moyano, las fotos de registro del momento de la interceptación en la vía pública de ambos en el mismo lugar, su rostro está desencajado también, más allá de que conservara mayormente el equilibrio y la orientación. Digo, acá estamos hablando de una situación de consumo previa, se habla de 2-3 días, pero ella cambió el testimonio y eso cambió también la postura del fiscal, que determina que cese la detención a pesar de que él se niega a hacer los exámenes toxicológicos. No está obligado, pero hubiese sido un buen gesto de decir que se esclarezca que eso, estábamos en situación de consumo, la situación se descontroló y ella se escapó de mi casa en este cuadro de excitación psicomotriz. Lo cierto es que la causa va a seguir, lo que no se va a indagar lamentablemente es en el contexto de consumo, estupefacientes, drogas ilícitas que circundan nuevamente a un personaje de la política.
0: Ajá.
1: ¿Sí? Eso, ¿quién suministró las drogas? ¿Él o ella? Porque a mí me da la sensación de que a esta altura de los acontecimientos y con la liberación de anoche que la van a acusar
0: ese
1: a ella.
0: ¿Vos es que me cuesta como que el primer approach sea ese? ¿Quién suministró? ¿Dónde lo compró, digamos?
1: Porque
0: por ser
1: es el
0: sustancias
1: delito mayor.
0: Prohibidas.
1: Sí.
0: Porque
1: es el delito mayor.
0: Porque el tema ahí es qué le pasó a ella, qué hicieron, digo, ¿no?
1: El fiscal
0: del orden
1: cree
0: de la
1: él,
0: consecuencia que de la causa. pero es cierto.
1: El fiscal está creyendo a él, así como el fiscal Garzón le creyó a Barrelier en un primer momento. Mirá lo que te digo, inclusive. Ajá. ¿Por qué?
0: Ese es el sesgo.
1: Porque yo no le impedí ni entrar ni salir en los días que estuvimos en situación de consumo. Eso le dijo al fiscal ayer en la Fiscalía de Saavedra. Eso por un lado, vamos a ir... Eso, va a haber novedades a lo largo de la mañana.
0: Ni salir en los... Esto es Moyano, al fiscal sobre la chica de nombre...
1: De nombre Candela.
0: Candela.
1: No le prohibía
0: entrar ni salir durante los días que estuvimos en situación de consumo. Sí.
1: Incluso
0: está, ¿no?
1: Hasta ciertos colegas se prendieron a difundir una versión de que había un tercero. Uh-huh. En cuestión de que no solamente estaba Facundo Moyano y que no había sido Facundo Moyano el que la persiguió por el medio de la Avenida del Libertador cuando
0: lo vi, bueno, no sé qué
1: vimos habría que hacer una pericia escopométrica de cadencia de paso, pero básicamente era él por la ropa que
0: llevó. ¿Cadencia de paso?
1: Claro, la que hicieron con Del Río, ¿te acordás? El condenado por el doble parricidio de sus padres.
0: Ajá, de ver bueno, si
1: fue la pericia Moyano escopométrica. Exacto. Sí, se mueve coincide con el movimiento. Y por otro lado, en Córdoba, hablando de Córdoba y el caso Agustina Vega, han pedido desde la querella la detención de la madre de Claudio Barrelier, que es el principal acusado del homicidio triplemente calificado, y también de su hermana, que es un personaje que no había aparecido en la investigación. Y el conurbano, sangriento como siempre, otro policía abatido por un delincuente en Merlo, policía de la ciudad.
0: Cecilia Díguel, muy buen día, bienvenida, ¿cómo le va?
2: Buen día, ¿cómo estás, Nico?
0: Bien, muy bien. Hoy con mucho tema internacional, quizás con repercusiones de la llegada del Papa.
2: Mucho tema por la visita del Papa León XIV a Sudamérica. Va a ser la primera vez en 39 años que viene un Papa a la Argentina, esta visita que como dijimos...
0: No pensaba y no deja de ser, ¿no? Cuando charlábamos con Monseñor Jorge Eduardo Jaynik recién, arzobispo Mercedes Luján, que va a recibir al Papa, ¿no es cierto? Este juego con... Bueno, Luján sabe de qué se trata porque ha recibido... No ha recibido, ¿no es cierto?, al Papa propio. Eso es una cosa que queda ahí, ¿no es cierto? No entra Luján y tenés... fue visitado por el Papa Juan Pablo II y dices, pero... ¿No? Va a quedar ahí en el medio...
2: No, hay un dato que me llama la atención...
0: Que es en el medio de Sanguchito una ausencia, ¿no es cierto?
2: Hay un dato que llama la atención, que es que vienen estos tres países de Sudamérica, como dijimos, Uruguay, Argentina y Perú, pero también tenía invitación para ir a Brasil, a México, y decide no ir, siendo que Brasil está muy cerquita, un país...
0: Brasil suele merecer un viaje propio,
2: sí,
0: ¿no es cierto?
2: Y tampoco fue a Estados Unidos.
0: Sí lo hizo Francisco.
2: Sí, Francisco fue el primer viaje.
0: Ahora, fíjate qué interesante lo que charlábamos recién con Guido desde el Vaticano. Claro, lo que de alguna manera aupa a Francisco o a Bergoglio para convertirlo en Francisco fue su discurso en aquel momento en Aparecida. No solo su discurso, sino su accionar. Te encuentro, ¿no es cierto?, que precisamente trata sobre este problema de la Iglesia Católica, que es perder fieles, sobre todo en Brasil, y la tesis de Bergoglio sobre que hay que contestar, ¿no es cierto?, haciendo más lugar a los ritos y las creencias populares, etcétera. Después lo escucho y digo, ¿qué puedo usar la palabra? ¿Qué fracaso de Francisco en esa gestión entonces? Pues él tenía tan claro que el asunto era para la Iglesia Católica no perder fieles en del continente latinoamericano, pero en Brasil, ¿no es cierto?, primero de todo, y después, si querés, ¿cómo lo ponemos?, teneteo que nos propone Guido, que da que esa sangría sigue ocurriendo, ¿no? Entonces, y que no llegó además a convocar, fíjate que no fue lo suficientemente latinoamericano para retener fieles en Latinoamérica, digo Francisco, ni lo suficientemente europeo para retener fieles en Europa, porque la Iglesia Católica está viviendo eso aparentemente, ¿no es cierto? Una pérdida de fieles en los dos continentes, pero una pérdida por razones de signo contrario. Entonces, ahí hay un desafío, vamos a ver qué es lo que sucede con León XIV en ese punto.
2: y ya están las primeras reacciones, ¿no?, del gobierno a esta visita oficial del Papa. La oficina del presidente Nico sacó un comunicado que dice que la visita del Santo Padre constituye un acontecimiento de enorme trascendencia espiritual e institucional para nuestro país y para todos los argentinos, y que la decisión de visitar a los argentinos de su santidad responde a una invitación oficial formulada por el presidente de la Nación, Javier Milei, la cual fue entregada personalmente por el canciller Pablo Quirno durante la misión oficial realizada al Vaticano en febrero.
0: Mirá qué interesante la palabra que usan, ¿no es cierto? La palabra es espiritual. Nosotros, ¿viste?, dábamos vuelta, decíamos, es anterior a religioso, la importancia es espiritual, que es anterior a religiosa, ¿no es cierto?
2: Después informa que el Ministerio de Relaciones Exteriores, Comercio Internacional y Culto se encuentra trabajando de manera coordinada con la anunciatura y la conferencia episcopal para la organización de la visita, que se ha garantizado a la Santa Sede todas las condiciones necesarias de seguridad y también, ¿no?, de logística que permitirán concretar esta visita.
0: Habrá una conferencia de prensa a las 9 de la mañana en la Casa Rosada, sobre el punto, así que ahí estaremos.
2: Perfecto.
0: ¿No es cierto? Escuchando lo que suceda. Y después, en algún momento del programa, hablando de Brasil, vamos a meternos con eso, que hay un ruido, ¿no es cierto?, en la relación, pero no solo de Brasil con la Argentina, también de Brasil con los Estados Unidos.
2: Sí, subió mucho la tensión entre el gobierno de Luis Ignacio Lula da Silva y el gobierno de Donald Trump, porque el gobierno de Trump le rechazó el visado a la embajadora brasileña en Washington, y ahí volvió a estallar el conflicto entre los dos gobiernos en un contexto electoral.
0: Muy bien. Rodrigo Ruiz, muy buen día, bienvenido, ¿cómo le va?
3: Buen día, Nico, para vos, para toda la mesa. Bueno, hoy tenemos partidos pendientes que no se han jugado la semana pasada porque había compromisos de Copa.
0: No podemos, estamos pensando en el Papa. En Brasil, suspendamos los partidos, no puedo.
3: Juega Boca.
4: Ahora sí.
0: Entonces sí.
4: Ahora es el para que hacemos marcha atrás, volvemos.
3: Transmisión de nuestra radio.
0: Qué bueno que tenemos partidos.
4: Qué bueno, pero qué bien, contanos.
3: Bueno, juega Boca ante Estudiantes de La Plata a las 7 de la tarde, será transmisión de nuestra radio. Me va a tocar ir a la cancha de Huracán.
4: Ay,
3: Boca juega en la cancha de Huracán, atención.
4: No juega en la cancha de Boca. Claro, mira, estaba emocionada porque voy a estar de celebración con toda la hinchada de Boquita llegando.
0: Lindo estadio de Huracán, linda cancha.
3: Es una
4: linda para ver. Pero me quitaron la fiesta de la bombo.
0: Bueno, eso puede ser.
3: Pero están arreglando el césped. Están arreglando el césped que estaba mal. Así que bueno, jugar a Boca con Estudiantes de La Plata, un Boca que tiene un nuevo futbolista, por lo menos de palabra, está arreglada la llegada de Ener Valencia, ¿sí? Un ecuatoriano que jugó el Mundial para su selección y que quedó libre del fútbol mexicano, así que viene a reforzar, tiene 36 años.
0: Cierto, Ener Valencia, le decía.
3: Ener Valencia. Así que bueno, hoy por supuesto estaremos hablando de eso en la transmisión. También va a jugar River, va a por supuesto contratar otro futbolista que va a llegar a las próximas horas. Se llama Francisco Ortega, es el octavo refuerzo. Y vamos a estar escuchando, Nico, a uno de los futbolistas que estuvo entrenando en el predio de Cantilo, que estuvo cambiándose en el container, que es nuevo futbolista de Independiente Rivadavia de Mendoza. La banda del container, sí. Claro. Maxi Salas ayer habló, rompió el silencio y dijo algunas cositas, así que en un ratito vamos a estar escuchando eso. Platense se quedó sin entrenador, afuera Walter Zunino, luego de 13 encuentros sin victorias. Y nos vamos a meter, Nico, en una cuestión que tiene que ver con las carreras de calle, ¿sí? El runner que no se anote en una carrera, que no tenga su dorsal, que no pague la inscripción. Ayer se reunieron las tres organizaciones más importantes que regulan y que organizan las carreras de calle de Buenos Aires, la Ñandú,
0: la Calle Libre,
3: Sport Facilities y Club de Corredores, que organizan la Calle Libre, pero vos obviamente no podés correr por 9 de julio si no te organiza una carrera alguna de estas organizaciones, ¿sí?
0: Es el argumento. Mira el argumento.
3: Entonces, el que no se anote,
2: sí,
3: va a ser multado.
2: O sea, el que se mete en la carrera organizada tres organizaciones que mueven muchísimo dinero.
3: Exactamente.
4: Pero
3: hay argumentos.
4: Antes era libre eso.
0: No, a ver, hay una práctica consistente en acompañar a un unos kilómetros.
3: Lo que pasa que
0: a
3: vos...
0: un corredor que uno conoce, bueno, bárbaro, ¿vos, o no? Esto perfecto, me están diciendo acá corredores directamente desde Liverpool, casi Liverpool.
3: Esto genera
0: casi
3: polémica. Después vamos a estar metiéndonos si querés, Nico. Dale. Pero hay un montón de aristas que los organizadores tienen como argumento válido y yo lo banco, está bien.
0: Entonces.
3: Pero bueno, si querés pues nos metemos, porque es largo esto.
0: Bueno, pero ellos pagan para cortar la calle, así es la historia.
3: Exactamente, bueno, ahí tenés ambulancia, tenés.
0: No, sí, pero por cortar la calle también.
3: Sí.
0: Si van a cobrar
3: y tenés
0: lo
3: la
0: que
3: parte
0: pasa adentro, tienen que pagar por usar la calle.
3: Exactamente. Okay. Hay permisos que hay que cumplir. La seguridad, la ambulancia,
0: etc. Nos dejás ahí pensando.
3: Sí, por supuesto.
0: Sí, también tengo un tema. Es impresionante el uso que hacen los clubs de runners de espacio público en, por ejemplo, los bosques de Palermo.
3: Entonces, si plazas, esto está claro.
0: Acá, pero también es un negocio redondo, porque yo te traigo acá, no pago local.
3: No paga nada, claro.
0: Digo, hay que encontrar ahí, no sé cuál es la tensión, pero ahora volvemos porque el tema
3: es interesante.
0: El tema da para más. Pero hablando de tierras y esas cosas, vamos a charlar con Nadia Márquez, es senadora nacional por Neuquén, La Libertad Avanza. Hola Nadia, Nico Yacoy, equipo nacional, buen día, muchas gracias por atendernos.
5: Hola, ¿cómo están? Un placer, como siempre, compartir con ustedes. Si me suben un poquitito el retorno, les agradezco.
0: A ver, ahí vamos. Ahí me dicen que estamos mejor, ¿es cierto? Ahí va.
5: Bien, vamos.
0: Bueno, bárbaro. Nadia, para charlar un poquito, ¿no es cierto?, de la actividad ahora en el Senado y, bueno, particularmente con estas modificaciones propuestas y aceptadas a la ley de tierra.
5: Sí. Bueno, en realidad el proyecto es muchísimo más amplio, ¿no?
0: Es más amplio, sí.
5: Todo lo que tiene que ver con inviolabilidad de la propiedad privada. Y venimos haciendo, la verdad, muchos cambios porque para nosotros es normal tener que realizarlos en el marco de buscar consensos, uh-huh, poder dialogar y ver cuáles cambios no van teniendo consensos, cuáles no. Así que, bueno, es parte de eso. Esperamos mañana ya poder tratar todo el tema y aprobarlo.
0: Es mañana la sesión entonces a la que se llegaría con textos consensuados, digamos, ese es el punto, ¿no?
5: Así es, nosotros habíamos dictaminado tiempo atrás y bueno, yo veía, y como suele pasar en muchos proyectos,
0: sí,
5: se sigue trabajando igual, ¿no?
0: Uh-huh, uh-huh. Me decías o nos decías, el proyecto es más amplio, es cierto, es el que busca garantizar o fortalecer la inviolabilidad de la propiedad privada. Contanos un poco las aristas entonces de ese...
5: Esto tiene que ver con varias cuestiones, ¿no? En primer lugar, el derecho constitucional consagrado en el artículo 17 de la Constitución, uh-huh, Nacional, que establece la inviolabilidad de la propiedad privada y que nadie puede ser obviamente privado de ella sin una sentencia y una indemnización
0: así
5: previa.
0: Es,
5: lamentablemente, con distintas regulaciones, quiero creer que no siempre es de mala fe, digamos, a veces tiene que ver con los momentos, uh-huh, y demás, se fue como de cierta forma comiéndole pedacitos
0: tal
5: al derecho
0: cual
5: constitucional,
0: tal cual,
5: que hace que hoy realmente esté demasiado demacrado, ¿no? Demasiado.
0: No con la mala fe, no, probablemente no tenga que ver nadie con la mala fe, pero sí con un sistema de ideas, ¿no es cierto?, que ciertamente no prioriza la propiedad. Y por eso
5: totalmente
0: le va comiendo
5: y
0: pedazos.
5: Pienso que piensan, no, bueno, ¿por qué el otro va a tener? ¿Por qué no esto? ¿Por qué cuál?
0: Claro.
5: Entonces llegamos a ese punto. Entonces, ¿cómo se busca, no, de nuevo robustecer, volverle a darle vitalidad a este derecho constitucional? Bueno, entre algunas de las cosas son los temas de expropiaciones. Bueno, definir bien, ¿no?, en qué casos procede la expropiación. Volver a decir, bueno, tiene que ver con casos puntuales donde no hay otro medio para garantizar el interés público, con un criterio de razonabilidad, digamos, no cualquier cosa o en cualquier situación se puede expropiar. También hay un fuerte debate porque aquellos que han sido expropiados con bienes, suele pasar que pasan juicios con alrededor de 15 años hasta el momento de lograr una indemnización, entonces se discute el monto indemnizatorio, se discute, ajá, cuál va a ser la actualización de ese monto, entonces no puede ser que alguien que se vio privado de un derecho constitucional que es la propiedad privada,
0: claro,
5: que le sacamos algo que es propio, tenga que esperar 15 años para cobrar una indemnización. Entonces ahora se establece, bueno, sí o sí, la indemnización tiene que ser previa, el Estado no puede quedarse por ejemplo, con un inmueble sin previamente no indemnizarlo, y se establece criterios o parámetros sobre la indemnización. Bueno, a valor de mercado y con una determinada actualización. También hay cosas que tienen que ver, lo digo, lo cuento en general, sí, sí. Con el tema de los desalojos, ¿no? De cuestiones que tienen que ver con los mandamientos de intimación de pago, de embargos, de notificaciones, modernizar en el sentido de notificaciones electrónicas, uh-huh. Bueno, distintas cuestiones que tienen que ver justamente con fortalecer esto, siempre protegiendo, por ejemplo, si hay casos que hay niños, mujeres, personas con discapacidad, personas adultas, darle intervención a los organismos públicos pertinentes. Y dentro de ello también está, por supuesto, lo que hoy me preguntaste al principio, el tema específico de la venta de tierras a extranjeros, que existe un monto que digamos un porcentaje que entendemos que no corresponde, que debe haber porcentaje, pero se llegó a un acuerdo con los espacios aliados de poder ampliarlo y tener un vuelvo a decir, todas estas medidas en su conjunto. También hay medidas sobre los registros de la propiedad inmueble para poder modernizarlos, para poder hacerlos más ágiles. Todo esto tiene que ver con defender el derecho a la propiedad privada.
0: Interesante. Nadia, sé que estás yendo rumbo a otra nota o algo así, así que te dejo llegar tranquila, pero como siempre, gran aporte para que entendamos de qué se trata lo que están discutiendo.
5: Muchísimas gracias a ustedes. Perdón que es tan corto, estoy literalmente hablando en el auto para poder bajar. Lo único que sí me gustaría siempre, digo, dejar claro, porque por ahí se dice, bueno, van en contra de los recursos naturales. Yo quiero decirles a todos los que nos están escuchando que se queden tranquilos. Los recursos naturales están protegidos también por la Constitución Nacional, artículo 124, que establece que el dominio originario de los recursos naturales son de las provincias. Y también el Código Civil, que establece cuáles son los bienes de dominio público, los ríos, los lagos. Entonces, los ríos, los lagos, los recursos naturales están protegidos. No importa si el bien inmueble lo compra un argentino o un extranjero. El petróleo es de la provincia, por ejemplo. Yo sí. Que vivo en una, sí, claro. En una provincia, sí, petrolera. Sí, sí. Eso para traerle tranquilidad entre tantos rumores con todo lo que se dice a la gente.
0: Nadia, muchísimas gracias. Que tengas lindo día.
5: A ustedes.
0: Es Nadia Márquez, es senadora nacional por la provincia de Neuquén, del bloque La Libertad Avanza, es presidenta de la Comisión de Legislación General. Charlábamos a propósito del avance en la Cámara Alta de este proyecto que se conoce como de inviolabilidad de la propiedad privada, y es, tiene razón la senadora Nadia Márquez, en sentido estricto, un as de iniciativas, es decir, proyectos que tocan distintas leyes, todas, en este caso con el objeto de fortalecer la propiedad privada, lo cual es muy importante desde el punto de vista económico, sí, porque estos días veníamos hablando del valor de la moneda, ¿no? Una moneda sana y una propiedad privada ciertamente defendida es el puntapié de cualquier economía en la que uno pueda pensar hacer, por ejemplo, una inversión, que de atraer inversiones, entre otras cosas, se trata, pero además muy importante desde el punto de vista personal. Y miren, hemos usado medio primer bloque de programa para hablar de la Iglesia Católica y sus ideas, y etcétera, y más allá de los matices, digo, tiene mucho que ver con el sistema de ideas de esta civilización occidental en la que estamos parados respecto de la propiedad privada como algo que garantiza la libertad y la autonomía y la independencia, ¿no es cierto?, de las personas y de las familias a partir de las cuales poder construir el propio desarrollo. 58 minutos ahora de las 7 de la mañana.
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3: Hora 8 en la República Argentina. El Papa León XIV visitará la Argentina. Desde Italia, el periodista Guido Gazzoli habló por Radio Nacional y confirmó la información que surgió desde el Vaticano.
4: Prácticamente estará en Argentina del 8 al 11 de noviembre, visitando Buenos Aires, Córdoba y Luján. Estos son los tres lugares donde va a estar el Papa. Luego, antes se irá a Uruguay y después a su Perú, que como sabemos, el obispo también en Lima. Y entonces todo está confirmado.
3: El arzobispo de Mercedes Luján, Jorge Eduardo Scheining, celebró la decisión del pontífice.
5: La visita de un papa supone todo un movimiento muy lindo de movilización humana, pero también movilización interior, ¿no? Nos vamos a mover para encontrarnos, pero también va a haber movimiento interior, eso que produce la venida de un papa con su mensaje, con su presencia, con sus gestos, nos hace pensar, nos hace rezar, nos hace sentir, bueno, todo eso es bueno, ¿no? Y estamos muy contentos.
3: En tanto, la oficina del presidente Javier Milei difundió un comunicado en el que señaló que el viaje del Santo Padre es un acontecimiento de enorme trascendencia espiritual e institucional para nuestro país y para todos los argentinos. Argentina cuestionó la decisión de Brasil de reducir las relaciones diplomáticas a encargados de negocios. La Cancillería señaló que fue una medida unilateral e ideológica y reafirmó la defensa de interés nacional, la soberanía y el mandato del pueblo. La información del deporte con Rodrigo Ruiz.
6: Con dos partidos se completa la segunda fecha del torneo clausura de la Liga Profesional del Fútbol Argentino. 19 horas con transmisión de Fútbol Show Nacional. Boca Juniors en el estadio de Huracán va a recibir a Estudiantes de La Plata y 21:15 en Victoria Tigre estará enfrentando al último campeón del fútbol argentino, Belgrano de Córdoba.
3: En Córdoba, donde nos escuchás a través de AM750, la temperatura es de 13 grados. Se registran bancos de niebla en varios sectores del centro del país. En Buenos Aires, la temperatura 15 grados, la humedad 96% y el cielo está cubierto con llovizna que reduce la visibilidad a 8 kilómetros.
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0: 6 minutos nos separan ahora de las 8 de la mañana en la República Argentina este miércoles 5 de agosto de 2026 en todo el mundo.
1: Bueno, y vamos al pronóstico del tiempo recorriendo un poco el país. Si te parece, nos vamos a la zona de Cuyo, Mendoza, San Juan, San Luis. Atención porque va desmejorando el tiempo, nevadas en la cordillera, vientos sonda en sectores precordilleranos, mínimas entre 2 y 8 grados y máximas entre 12 a 20 grados. Alerta naranja por nevadas intensas en la alta montaña y alerta amarilla por vientos sonda en el sector de Mendoza y de San Juan.
0: Muy bien, ¿qué hay que saber entonces hoy miércoles 5 de agosto a esta hora? El Papa visitará la Argentina, será del 8 al 11 de noviembre. Según confirmó el Vaticano, León XIV recorrerá Buenos Aires, Córdoba y Luján. Antes irá a Uruguay y después a Perú. Presentaron los cambios en el proyecto de la ley de tierras. La iniciativa que ingresará al Senado propone subir el tope de compra de tierras por parte de extranjeros a un 25%. La titular del bloque de La Libertad Avanza, Patricia Bullrich, explicó al respecto.
2: Es ridículo pensar que si un extranjero tiene dos fábricas, se está llevando una parte de la soberanía argentina. La propiedad es la que cambia de dueño, la soberanía no. La soberanía es la capacidad y la fortaleza de un Estado de hacer cumplir la ley. Por eso yo digo, perdimos soberanía en Rosario, ahora la recuperamos, porque ahí la ley narco era la que regía.
0: El presidente Javier Milei inicia una nueva gira por Ecuador y Colombia. Primero mantendrá actividades oficiales junto a Daniel Noboa y luego viajará a Colombia para participar de la ceremonia de asunción del mandatario electo Abelardo de la Espriella. Cancillería cuestionó la decisión de Brasil de retirar a su embajador de la Argentina. El gobierno de Luis Ignacio Lula da Silva redujo la representación de su país al nivel de encargado de negocios. El gobierno atribuyó la medida de Brasil a cuestiones puramente ideológicas. La justicia ordenó la libertad de Facundo Moyano y deberá cumplir medidas de restricción. El hijo del líder de camioneros quedó imputado por lesiones leves y privación ilegítima de la libertad, esto en contexto de violencia de género. Por su parte, el abogado de Candela Arizaga explicó la situación de su defendida, la pareja de Moyano.
3: Va a ampliar la declaración indagatoria ella cuando esté en condiciones de hacerlo. En base a eso, quién sabe cuando ella declaró, todavía estaba bajo los efectos de alguna situación, de algo que, como ustedes ya saben, lo que pasó. Y bueno, a partir de que creo que también va a haber allanamientos, va a haber distintas medidas.
0: Muy bien, Miriam Mariotto, muy buen día, bienvenida, ¿cómo le va?
4: ¿Qué tal? ¿Cómo estás, Nicolás? Bueno, estamos en Venezuela al 3600, esto es el barrio de Boedo, porque nos convocamos hasta aquí por un incendio, aparentemente hay una persona atrapada en la terraza de una vivienda. Cuando llegamos, no vemos humo, y bueno, empezamos a indagar, y lo que ocurrió fue otra cosa. Aparentemente hubo una banda de delincuentes que intentó, que entró a una vivienda que está desocupada, en esta cuadra, y se prendió una alarma, que es un tipo de alarma que emite como un humo. Mira, de esa manera actúa, sí, no sabía tampoco que existía de esa manera. Dice alarma, ya te digo, bueno, es la marca, ¿no? Cero visión.
0: Es que cero visión, estaba pensando en eso, debe tener el sentido de que, pero ¿qué? ¿No puedas salir? ¿No puedas terminar de entrar? ¿Qué sería? ¿Qué
4: no loco? Llama la atención de que algo está ocurriendo. Bueno, al principio se convocó como si fuera un incendio, están los bomberos aquí, pero también vino la policía, aparentemente dos de las personas.
0: Eso, no solo, claro. Porque ya no solo
4: es una alarma
0: convoca,
4: con sonido.
0: No solo te convoca el sonido, sino que te convoca otro efecto, el en este humo. Caso el humo que tira. Ah, mira.
4: Expulsa un gas. Bueno, acá estamos con un testigo que es vecino del lugar. ¿Qué pasó? ¿Qué fue lo que viste? ¿Qué fue lo que te enteraste que ocurrió aquí?
5: Mira, yo salgo a laburar a las 7 de la mañana y veo bomberos y policía en la puerta de mi casa. Y le acerco al policía y le pregunto qué había pasado. Y me dice que habían 5 personas masculinas en la puerta tratando de ingresar.
4: Una casa desocupada
5: semi-abandonada porque se fueron los inquilinos hace rato. cuatro se fueron para la esquina, la policía los identificó y dos quedaron adentro. Se ve que esos dos, alguno saltó y ahora tienen uno adentro porque está quebrado. Y ahora están todos los bomberos acá, la policía, queriéndolo ayudar al que se quebró, ¿no?
4: A ver si detuvieron a los que se habían escapado.
5: No, los identificaron y le dejaron ir. Después se dieron cuenta de que habían personas adentro.
4: Muchas gracias. Bueno, esto es un hecho llamativo,
0: la alarma está buena,
4: ¿no?
0: Sí, el hecho llamativo, sí. Y de paso descubrimos esta cuestión de la alarma. Lo que pasa es que está muy identificada una marca, así que no podemos contarlo.
4: Pero sí, esa marca.
0: En serio, no ves una que es como decirte muy seguro, pero en castellano, ¿no? Así castellanizado.
4: Exacto.
0: Che, no, el punto es que no ves nada, en serio.
1: Cero visión se llama.
0: Sí, no ves nada.
4: Claro, cero visión con Z. Y están entrando ahora de un edificio lindero. Esto es una casa bastante abandonada. Es como un PH, tiene varios departamentos, que es lugar que intentaron entrar, que también es extraño, ¿no? Para robar acá no creo que haya muchas cosas. Hay que ver con qué intención.
0: Sí, o de usurpar, lo cual claro, por ahí es peor todavía. Che, entonces hay alguien adentro.
4: No, soy periodista de Radio Nacional. No, me están preguntando la policía.
0: Si usted era, ¿qué está haciendo acá? No.
4: Y están entrando por un edificio lindero. Sí.
0: Está bien. Bueno,
4: están
0: siempre
4: entrando
0: en el lugar
4: por un edificio lindero y hay que ver si hay realmente una persona atrapada aquí adentro. Esto, bueno, lo vamos a ver en algunos minutos, seguramente.
0: Siempre en el lugar de los hechos, ahora. Pero no queremos que vayas presa, Miriam Mariotto, así que cuidado.
4: No, yo tampoco, por favor.
0: ¿Y usted quién es? Pregúntale a él. Vos sos periodista, preguntamos nosotros. ¿Usted quién es y qué pasó?
4: No es momento. Sí. Están en el medio del operativo, todavía no sabemos si hay alguien adentro. No se ve mucha preocupación, así que evidentemente ya debe estar controlado, o por ahí se escaparon y no quedó nadie adentro. Eso, bueno, lo vamos a ver
0: ojalá
4: ahora.
0: Ojalá quede ahí casi en la nada, pero nos queda el aprendizaje de estos...
4: De la alarma.
0: Sí, ponele, ¿no es cierto? Estos sistemas... interesante. Uh-huh. Miriam, ahí cuando sepas un poco y se despeje el panorama, literalmente, nos avisás y nos contás, ¿no?
4: Así es, hasta luego.
0: Miriam Mariotto, entonces, desde Boedo, en esto que fíjense, ¿no es cierto? Apareció denunciado como un incendio, nos hizo ir corriendo hasta el lugar y resultó una alarma. Son incendiarios, con la información. No, una alarma que tira humo.
1: Sí, tira humo.
0: No sabía, hay de todo.
1: Sí, para que no se vea, claro.
0: ¿Y funcionan? Son estas cosas.
1: Me parece, mira.
0: No sé. Alejandra Gallo, muy buen día, bienvenida.
6: Pero muy buen día, ¿cómo estamos? ¿Todo bien? Lo que no se ve nada es en la calle, les digo, ¿no? Mirá. Como vienen, como venimos señalando desde temprano, está muy, muy atento, está muy resbaladizo el asfalto.
1: Sí, claro.
6: Muchísimos autos y muy resbaladizo el asfalto y esa garúa que, sí, tal cual. No está para hacer piruetas, uh-huh, ni los peatones. Te digo que ves los semáforos que siguen los autos,
1: sí, porque es una llovizna constante de hace rato, entonces...
0: Acá me dicen, seguramente algún legítimo usuario, ¿no es cierto?, dijera la chinita, se activa cuando detecta el movimiento, te habla la operadora, y si vos no contestás con la palabra clave, se activa ese polvo que hace que no se vea nada. Ah, bueno.
1: Mira.
0: ¿No?
6: La sense.
0: Sí, yo voy a poner ese polvo ahí y nos vemos cuando Inés Gordo nos hace las señas, por ejemplo, ¿no? O la que está haciendo ahora, que yo no sé si quiere ir a una pausa.
1: Tanda.
0: O quiere lo que va a pasar en la tanda, que es que la chinita va a cortar la torta.
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10: Buen día, Nico, para vos y para todo el equipo. Bueno, finalmente hubo acuerdo y se levantó la protesta en los puertos, un tema que volvía a preocupar a la agroindustria porque, recordemos, veníamos ya de un paro por paritarias y que ahora, desde hace dos días, se venía dando este reclamo de parte de los prácticos de allí, de los puertos. Bueno, ¿qué fue lo que sucedió? Bueno, el gobierno nacional informó que alcanzó este acuerdo con los representantes del sector de practicaje, que contempla una reducción del 20% en las tarifas y restablecimiento de las tareas de asistencia a la navegación de buques. Esto es un tema muy importante porque ya nuevamente la agroindustria está preocupando por las pérdidas que estaba generando. Si bien no estamos en plena campaña de grano grueso, pero frena el flujo, obviamente, de los compromisos que se dan con las exportaciones. Bueno, la precisión fue que en el marco del entendimiento alcanzado, así lo describió el gobierno, se resolvió suspender la aplicación del derecho de desregulación del servicio de practicaje y conformar una mesa de trabajo para analizar los distintos aspectos vinculados a la actividad. Así que de a poquito en los puertos va a volver la normalidad en las próximas horas. Abrazo grande, Nico, que tenga buena jornada.

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0: Muy bien, 20 minutos ahora de las 8 de la mañana. Claro, nos escuchan más felices después del shot de torta de la China.
1: Acá no llegó nada, ¿eh?
0: Nos van a recetar una de estas. Nos van a recetar una de estas, me parece, claro. Tipo 8 y 20 de la mañana, porque está muy bien.
2: Está muy bien, levanta, te levanta.
0: Sí, es con todo.
2: Con azúcar, con todo.
0: Alejandra Gallo, ¿por dónde iremos entonces hoy?
3: Pero buen día a todos, a todos, a
0: buen
3: todos.
0: Buen día, buen día.
3: Escúchame, arrancamos por donde quieras porque tenemos tantos temas y son todos desmenuzables.
0: Son todos desmenuzables. No, veníamos un poquito comentando a la mañana la cuestión con Brasil.
3: Sí, ya señor.
0: Hicimos una intro de eso con Ceci Díaz
3: hace
0: rato nada más. Lo que ha pasado diplomáticamente, básicamente, es... una disminución, un abajamiento, puede decirse una capiti de minuteo, por decirlo de algún modo, del nivel de la representación hasta ahora de la representación brasileña en la Argentina, ¿no es cierto? Que ha, a los efectos prácticos, sí, retirado a su embajador, en realidad no lo ha dejado volver después de llamarlo a consultas, y queda entonces la representación en cabeza del segundo de la... legación que suele ser el encargado de negocios. Vos planteabas, ¿no es cierto?, la importancia de Brasil en términos económicos.
3: Totalmente.
0: Y me parece que eso no se ve vulnerado porque, al contrario, el encargado de negocios es el que queda ahora al frente de la representación. La contestación que hace el gobierno me parece importante porque distingue esta cuestión de los, ayúdanos Ceci, distingue la cuestión política, si querés, con la relación de los pueblos. Hace mucho tiempo que Argentina y Brasil, en parte porque vivimos procesos políticos desacompasados, no tenemos una buena relación, si querés, política o político-ideológica, pero eso no ha enturbiado lo institucional y mucho menos la relación entre los pueblos, ni lo económico.
3: Y lo comercial, ¿no? Brasil, ayer se conocieron los datos justamente de comercio exterior y de... El mapa está súper interesante, el mapa de el comercio argentino. ¿A quién le exportamos más? ¿A quién le compramos más? ¿Y cómo son las balanzas con cada uno de esos bloques? Brasil sigue... Es muy notorio el crecimiento de Estados Unidos y China en el intercambio comercial general, digamos, en balanzas comerciales, superó a Estados Unidos. Es un dato geopolítico a tener en cuenta, pero Brasil sigue estando en el trono, digamos. Sigue estando primero en el podio y viene siendo así desde hace décadas, Nico, como vos muy bien señalás, a pesar de los diferentes procesos políticos en uno o en otro país... Ahora.
0: Y eso no cambia. Yo lo primero que quiero destacar es si eso no cambia. Hacemos bien en traer la importancia económica de la relación con Brasil. Ahora, inmediatamente después hay que decir, eso no cambia. Lo que está pasando tiene que ver con la diplomacia. Y si querés, tiene que ver, antes que eso, con la política y las diferencias.

0: oficialmente el gobierno argentino es que nunca respondió a una diferencia política con una medida institucional. Bueno, ahí
1: está. No mezclar las cosas. Exactamente lo mismo pasó con la España de Pedro Sánchez. Mezclar las cosas, precisamente para llevar a otras arenas la discusión ideológica, que puede ser peliaguda, ¿eh? Ahora, si vos eso lo tratás de embutir en las formas de la diplomacia y hacerle tener un efecto en el relacionamiento bilateral, estás mezclando todo.
2: Fíjense qué importante es la continuidad de las normas, de las reglas. ¿Por qué Brasil y Argentina, independientemente de los momentos políticos de cada uno de los países, puede sostener desde sus sectores privados esta relación comercial? Porque hay un montón de tratados comerciales, el Mercosur primero, pero un montón de otros más, que desgranan letra chica, que sostiene durante el tiempo, independientemente de las elecciones y los resultados electorales en Brasil y en la Argentina, y si coinciden o no ideológicamente, mantienen las reglas de intercambio comercial entre los sectores privados. Y un dato más: la FIESPI, que es la poderosa Federación de Industriales de San Pablo, todos ellos explican el 50% del PBI de Brasil, la octava economía del mundo.
1: Acaba de y reunirse con ellos.
2: Exactamente. La FIESPI, que tiene tradicionalmente una orientación liberal, centro-derecha desde el punto de vista teórico-económico, y la Unión Industrial Argentina, que ha tenido fluctuaciones, esto corre por mi cuenta, en su orientación ideológica económica a lo largo de estos años, a pesar de eso, y a pesar de las cercanías o distancias de los gobiernos elegidos legítimamente por las ciudadanías de cada uno de los países, siempre la FIESP y la Unión Industrial también mantienen acuerdos y sinergias entre sí, promoviendo el aumento de los negocios entre
1: los
2: países.
1: Pero acordate, Bolsonaro, Alberto Fernández, Scioli,
0: en la
1: embajada. Ahí terminó.
0: Y continuó el vínculo comercial.
1: Terminó de fraguar la idea. Acá hay una relación entre pueblos. Y los estados no tienen vocación de entorpecerla, todo lo contrario, los ductos económicos continúan, los ductos diplomáticos deben continuar también, y las diferencias, y bueno, ha cambiado el modo de discutirse la política, ¿no es cierto? Es, si querés, más picante, además, bueno, esto ha sido siempre así, pero ahora pareciera según una forma nueva, los dirigentes políticos usan mucho más la política, ¿no es cierto?, exterior para sacar partido. Bueno, pero eso no cambió. Por eso yo no sería dramático respecto a lo que está pasando, pero sí la interpretación que hago, después hablaremos con gente que como ustedes sepa del tema, yo no. Lo que está pasando es una instrumentación por parte de Lula, que a su audiencia le conviene por lo pronto aparecer como el pobrecito en esta historia. Y lo sobreactúan de esta manera. De paso, no sé si eso es tan importante, pero me parece que de paso tapa otra cosa, que es el feo que le acaba de hacer Estados Unidos diplomáticamente a Brasil, quitándole la visa a su embajadora en Washington, ¿no?
0: Sí.
1: Me parece que...
2: Me gustó el feo que le acaba de hacer a Estados Unidos, es verdad.
1: Por
2: eso,
1: el
2: ¿no?
1: feo que Brasil le venía haciendo, retrasándole, ¿no es cierto?, sí, la aceptación de las cartas credenciales al embajador norteamericano.
0: Y te agrego un hecho anterior. Dos funcionarios del Departamento de Estado norteamericano intentaron ingresar a Brasil la semana pasada para participar de una mesa de debate sobre la libertad de expresión en contextos electorales. Y Brasil le rechazó el visado a estos funcionarios estadounidenses, considerando que así iban a sembrar dudas sobre el sistema electoral, algo que ya sembró dudas Flavio Bolsonaro la semana anterior, algo que ya sembró dudas su padre cuando intentó ser reelegido.
1: Pero a ver, Sergio, entonces, Massa contrató gente, digo, si vamos a mirar eso, ¿no es cierto?, ¿de dónde venimos? Bueno, el ladrón cree que estos son de su condición, dice alguno. Digo, Brasil ha jugado en las elecciones de Argentina.
0: Ha Esa jugado es una de las acusaciones.
1: Bueno, Brasil, hago mal en decir Brasil, pero Lula ha jugado en las elecciones argentinas. El gobierno de Brasil ha jugado en las elecciones argentinas. Pero ahora debe creer que todos juegan la... Por supuesto hubo una visita del presidente de la Nación argentino, pero eso fue abierto.
0: Esto en marca momento... el comunicado argentino, ¿no? De las discrepancias previas entre ambos gobiernos, que no se llevó a convertir en un incidente diplomático.

0: Y déjame dar este marco y ayúdame después a interpretarlo. En el contexto de una puja político-ideológica muy interesante en el continente americano. Claro. Donde sí. Hay una reversión en general de signo político, ¿no es cierto? Y pasamos de una izquierda dominante a otra cosa.
1: Y donde yo creo que Lula, de esto sabe más Ceci que yo, donde Lula quiere ratificarse como el líder de centro-izquierda latinoamericano, claro. De cara a también... Mirando también el resultado
0: electoral. ¿Y cuál es un elemento determinante del discurso y la narrativa de las izquierdas?
2: Bueno, y también...
0: La víctima, la victimización.
2: Tiene él siente que tiene la espalda para poder tener estos enemigos. Uno Trump, otro Milei, y digamos, no elige subirse al conflicto que se le está generando con Paraguay, que después lo podemos desarrollar, que ahí no se sube. Ahí no responde, ahí la deja pasar.
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4: Hora 8:30 minutos. Una dotación de trenes argentino de cargas descarriló en barrio Santa Rosa de Lima de Santa Fe. El siniestro se produjo esta madrugada, afectó a 10 vagones y 4 permanecen volcados en las vías a la altura de calle Primera Junta y pasaje Falucho, a metros de calle La Madrid. Sin embargo, no se registra obstrucción del tránsito y un móvil de la policía se encuentra en el lugar para custodiar la carga. Se espera que durante la jornada arriben máquinas pesadas para poder remover los vagones sobre los rieles y liberar las vías. Se produjo un choque en el kilómetro 1,5 de la ruta provincial 1 y hay demoras en la circulación. El accidente ocurrió sobre la mano que se dirige hacia la ciudad de Santa Fe y afectó el carril rápido, lo que genera importantes demoras en la circulación en plena hora pico. Por tal motivo, se solicita extremar las medidas de seguridad y conducir con precaución en la zona.
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5: Se jugarán hoy 2 partidos pendientes en el marco de la segunda fecha de la Liga Profesional. Boca, con transmisión de Radio Nacional, jugará a las 19 en la Bombonera ante Estudiantes de La Plata, en un partido que será controlado por Nazareno Araza. Además, Tigre, a las 21:15, será local de Belgrano de Córdoba, en Victoria, con arbitraje de Fernando Echenique. Recordemos que mañana, desde las 19, se disputará en el Estadio 15 de Abril de Santa Fe, el último de los partidos válidos por la segunda fecha de la Liga, cuando Unión reciba a las 7 de la tarde a Lanús.
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4: La temperatura actual en la ciudad de Santa Fe es de 16 grados, la humedad del 99%, el cielo permanece cubierto, está nublado, hay neblinas que reducen la visibilidad a 6 kilómetros. En Rafaela, departamento Castellanos, 15 grados la temperatura actual, 100% la humedad, el cielo está nublado y la visibilidad está reducida a 2 kilómetros por presencia de neblinas. Hora 8:32 minutos.
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0: Bueno, muy bien, 33 minutos, ahora de las 8 de la mañana. Ay, Marian, invitemos a los oyentes a
1: participar.
0: Dale,
1: sí, para que se comuniquen con nosotros. Tenemos un WhatsApp, el 11-3870-7485. También nos pueden ver en nuestro YouTube Nacional AM870 en vivo. Ahí nos ven y también nos pueden escribir. Y de paso les contamos cómo está el tiempo en la región NOA, tanto para Jujuy, Salta, Tucumán, Catamarca, La Rioja, Santiago del Estero. Tiempo parcialmente nublado a nublado, con un ambiente templado durante la tarde, algunas lloviznas aisladas, sin alertas en gran parte de la región, mínimas entre 14 y 12 grados y máximas entre 18 y 26.
0: Y es el día del montañista, decía.
1: Sí, es el día del montañista, dato que nos acercaba hoy tempranito Rodrigo Ruiz, justamente, y les preguntábamos, podemos preguntarles a los oyentes si quieren participar y que nos cuenten, ¿qué les gusta más? ¿La montaña? ¿Viste que es una? Es como el team verano, team invierno, ¿montaña o playa? ¿Qué elegís?
0: Guarda que la playa con montaña está muy bien.
1: Eso, también. Pero ese, ahí me estás combinando.
0: Y hay dos, bueno, tenés la montaña si querés, porque este, sí, verde es la playa en la que te podés meter. Bueno, porque
1: o
0: sería,
1: playa de mar o playa, claro, de lago.
0: Vos tenés
2: tenés arroyitos también,
1: claro,
0: manantiales, qué lindo, ríos, los manantiales, sí, Córdoba.
1: Agüita. Sí. Así, pero que, bueno, montaña o playa era la idea de.
0: Puede tener combinaciones, puede tener, claro, preeminencia de mar habiendo montaña, no sé, cualquier,
1: sí,
0: lugar de Centroamérica, o tenés al revés, como en nuestro sur, preeminencia de montaña respecto al mar sería, ¿no?
1: Claro,
0: o del agua.
1: De agua,
0: de agua,
1: porque tenés lagos.
0: De agua, más que de mar.
1: Claro, el Nácar, por ejemplo.
0: El Nácar, por ejemplo.
1: La Uruguapi.
0: Sí.
1: Bueno,
0: acá nos dicen sobre las carreras, claro, las carreras generaron algún tipo de debate. Dicen, o sea, sos libre, podés correr, pero por la foto te identifican. Hasta acá, mira que. Y si no abonás, todo facho.
3: Hay un registro.
0: Y si no abonás, la multa, no tenés posibilidad de volver a inscribirte en una carrera nunca jamás por el resto de tu vida.
2: Me encanta.
3: No.
1: ¿Por qué?
2: Soy la chica mano dura.
4: Porque se juntan los tres organizadores, sí, claro, de todas las carreras.
0: Es cartelización, se llama, sí, eso.
1: Pero ¿cuál es la idea? Que la gente no. Es molesto que mucha gente se sume.
3: Lo que pasa, la gran
1: pregunta, ¿eh? Porque nunca participé en una.
0: Lo miran el número que pierden.
3: No, porque la multa que le van a poner va a ser después, si vos quedás identificado como que estás evadiendo la cuestión, hay una foto oficial de carrera, que ya, sí, viste ahora por el escaneo de rostro,
1: claro,
3: que te identifican quién sos.
0: No quiero, es mi derecho de la privacidad.
3: Después, si a vos te volvés a inscribir y estás como marcado, que ya volviste, que te identificaron, esa multa la tenés que donar a entidades, el Hospital de Garraham.
0: Para, ¿qué multa? No entiendo.
3: Claro, las organizaciones te multan. Si vos no te anotaste las carreras.
0: No entiendo, y eso sí que no lo concedo, pero debe ser un tema en la interpretación. Tenés que donar, nunca tenés que donar nada. Lo que ellos deben hacer es que ellos la donan porque quieren. Te,
3: claro,
0: la cobran a vos que tenés que pagarla.
3: Exactamente.
0: Y ellos, que con su plata hacen lo que quieren, la donan. Pero no es que te van a hacer a vos donar a ningún lado, ¿entendés?
3: Sí.
2: Es el destino.
0: Ellos te lo cobran,
3: sí,
0: a vos.
3: Sí.
0: Podrían quedárselo,
3: claro,
0: o donarlo.
3: O sea, vos no te puedes inscribir a una próxima carrera, sino abonás una multa, pero no a ellos, sino a entidades,
2: ay,
3: a hospitales.
2: Así
3: y,
2: tendrían, bueno, que hacer con el carnet de conducir también.
3: Claro.
2: Hasta que no abonas la multa, que no te dejan renovar.
3: Bueno, sí, pero ha generado mucha polémica esto.
4: No,
3: mucha polvaría.
0: No hay multa, me dicen acá. Pero ¿cómo que no hay multa? No hay multa. Bueno, vamos a charlar con alguien.
2: No me condonan la mitad.
0: Pero está ese tema del uso del espacio público. Hay verdaderos, sí, gimnasios. Hay
3: lo que pasa es que si vos.
0: Clubes, lo llaman clubes.
3: Acá tenés una cuestión, Nico. Si vos querés correr una carrera de calle, vas y te anotás. Simple. Es como hace la gran mayoría, sí, de los runners. ¿Sí? Ahora, si vos querés correr sin dorsal, y anda a correr por tu barrio o en otro lado. Después está el que quiere acompañar al que corre, que esa es, ahí se abre otra cuestión.
0: Bueno, pero es, ¿sí?, lógico que si un día hay un evento cuya entrada es paga, entrar, sí, sin pagar esté penado. Es lógico, eso está bien.
3: Es como si vos fueras, pero al teatro y quieras entrar gratis.
0: Pero como contracara podemos pensar que cómo terminamos de cerrar el usufructo que hacen del espacio público, que a mí, sí, no me molestan tanto usufructo, pero sí molestan, son los dueños, viejo, son los dueños de algunos lugares. Y lo vivo bárbaro, porque no tenés que pagar el local, y cobrás como si los tuvieras. Eso vos hablás, vos no hablás, me cierra nada.
3: ¿Vos hablás de los running teams?
0: Sí,
3: de
0: las, sí, claro.
1: Yo hablo de igual, yo igual estoy un poco en desacuerdo con estas carreras, no voy a decir el nombre de una carrera que cortan absolutamente todo. Bueno, te lo dijo. Toda la 9 de julio y de verdad llegar a trabajar era como una tortura, porque no había forma. Bueno, y bueno, claro. Uno a veces le toca trabajar los domingos, le toca trabajar los feriados.
3: Bueno, pero pasa también ha caído los feriados. Pasa en todas partes del mundo, que se veía como una fiesta.
1: Entonces, no,
0: ¿viste? Fiesta.
3: Vos,
0: que estás
3: no, es claro. Como una fiesta.
0: Siempre pasa. Y para, siempre y para es una la conversación
3: ciudad,
0: sobre.
3: Y para la ciudad.
2: Pasó con el rally y eso fue en la semana también.
0: Pasa con el rally.
3: Para la ciudad genera turismo. O sea,
0: sí,
3: ¿entendés?
0: Claro. Bueno, sí, bueno, otra vez el término de... medio, ¿no es cierto? Hemos visto, bueno. Por ejemplo, Colapinto. Fiestón.
3: Tremendo. Del,
0: yo no participé, pero un montón de gente sí. Mira qué lindo. Uno puede empezar a discutir contornos. Por ejemplo, no podés estar 5 días armando Colapinto.
3: Claro.
0: Molestarlo, 39 minutos de las 8 de la mañana, Miriam Mariotto, con la resolución de nuestro caso de hoy.
1: Del humo.
5: Bueno, sí. Hay una resolución, una persona, aparentemente en situación de calle, fue detenida. En este momento está dentro del patrullero. Los vecinos de la cuadra están saliendo en defensa de este hombre que aparentemente no tendría que ver con la banda que intentó entrar a esta casa. Bueno, hay una confusión así que seguramente se dilucidará, pero sí es cierto que el hombre estaba dentro del edificio de al lado. No sabemos si lo dejaron entrar, si saltó, está tendido porque tiene la mano vendada, pero nos llama la atención que la gente del edificio está saliendo, varias señoras están ahí hablando con la policía, diciendo que lo conocen de toda la vida, que vive en esta cuadra, que duerme en la calle. Bueno, esta es la resolución, lo cierto es que está siendo trasladado en ese momento. Bueno, seguramente se definirá cuál es su situación y si tiene vinculación con el ingreso a esta vivienda o no. Pero bueno, esto es lo que ocurrió y cómo se le da resolución a este caso. El hombre está siendo trasladado por un patrullero.
0: Muy bien. Bueno, entonces ya tenemos el final de esta historia.
5: Así es.
0: Bueno, volvemos a ti, seguramente te vas a estar yendo a Montserrat, ¿viste? Chocaron ahí 2 colectivos, hay 6 heridos.
5: Sí, estábamos acá y escuchábamos escuchábamos esto y no sabíamos dónde era, así bueno, que ahora estamos
0: aquí. Es ahí, son 2 internos de la línea,
1: de la misma línea.
0: 28, sí, de la línea 28, en Montserrat. Así que después hablamos de eso. Miriam, beso grande.
5: Hasta luego.
0: Es Miriam Mariotto.
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0: Habemus Papa.
1: Bueno, muy bien, 43 minutos ahora de las 8 de la mañana. Seguimos muy involucrados en este tema que es la confirmación, ¿no es cierto?, para el mes de noviembre, la visita del Papa León XIV a la Argentina. Dijimos no solo a la Argentina, estará primero en Uruguay, después en Perú. Tenemos en línea ahora a Kurt Mendoza, es periodista y politólogo peruano, nos atiende desde allá, es especialista en temas eclesiásticos. Hola Kurt, Nico Yacoy, equipo Nacional Argentina, buen día, gracias por atendernos.
2: ¿Qué tal, Nico? Buenos días, muchas gracias por la llamada.
1: No, a vos por atendernos. Bueno, tan emocionados como nosotros con la visita del Papa ahí en Perú, ¿cierto?
2: Así es, creo que ya el corazón está al borde con esta visita. Tú te comprenderás toda la emoción que significa que un papa que ha salido del Perú como obispo regrese, claro, pues convertido en tal, ¿no? Y la verdad que a esta hora los peruanos están despertando con esta noticia, pues que va a marcar un antes y un después en nuestro país y por supuesto también en América Latina.
1: Sí, ciertamente. Una visita ahí después, primero se decía como 10 días en Perú, no van a ser tantos, pero en cualquier caso es una visita larga en Perú, ¿eh?
2: Así es una visita larga, considerando la llegada del Papa Francisco en el 2018, que fueron solamente 3 días que se pasaron muy rápido, la verdad, entre Lima, Trujillo y Puerto Maldonado. Todo fue muy veloz. Ahora vamos a tener la oportunidad de tener al Santo Padre 7 días. Va a recorrer 4 ciudades, ¿no? 2 de la costa, 1 de la sierra y 1 de la selva, ¿no? El programa,
1: claro,
2: ¿no? Como claro. Aún no se ha confirmado, pero ya será anunciado en las próximas semanas.
1: Ahora, Kurt, se reserva un momento para él. ¿Qué quiero decir con esto? Digo, es tan impresionante, nos pasó con Bergoglio a nosotros, ¿no es cierto? Esta parte de verlo ir, no tuvimos la suerte de verlo volver, ¿no es cierto? Y visitarnos, como van a tener ustedes. Sí. Pero digo... Se dejan tantas cosas abiertas cuando te vas, ¿no es cierto? Lo debes necesitar hasta personalmente. Lléveme 2 minutos de pedirme, ¿o no?
2: Yo creo que sí. Es muy significativo lo que dices, ¿no? Yo creo que el Papa ha dejado aquí, digamos, algunas personas de su diócesis de Chiclayo, la que él comentó en las primeras horas de su elección, que aún pues necesitan hablar con él, es que claro, despedirse, claro, ¿no? Pues claro, totalmente.
1: Y él lo necesita algo... también.
2: Así es.
1: Si no te vas con algo que no cerraste, no es gratis,
2: Así es. Es 100% humano lo que acabas de decir,
1: totalmente,
2: ¿no? Y yo creo que viene también para eso.
1: Yo creo que sí. Va a estar en el, por ejemplo, para en el mismo lugar donde vivía en algún momento. Perdona que no tengo el detalle de la...
2: Mira... aún no se ha confirmado la agenda, pero las 4 ciudades son Lima, Chiclayo, Cusco y Pucallpa. Chiclayo es la diócesis donde él ha trabajado.
1: Entonces va a estar ahí, seguro.
2: Claro, donde él ha estado casi 5 años como obispo, ¿no? Y antes, por supuesto, como misionero, ¿no?
1: Y qué bien le va a hacer, qué bien le va a hacer y qué bueno que lo haga en el principio, ¿no es cierto? Casi de su pontificado. Pues yo creo que
2: así es. Que es importante. Yo creo que va a marcar mucho eso.
1: Contanos ahí qué significa para la sociedad, un poquito ya lo despuntaste, pero también si querés, políticamente, estas cosas tienen una dimensión de política o de política exterior. Bueno, vos me dirás.
2: Sí, mira, el Perú, como tú debes saber, es un país con una serie de carencias, ¿no? Económicas, sociales, de seguridad, y por qué no también políticas, ¿no? Cuando un Santo Padre visita un país, no solamente es la visita de un gran personaje, podríamos calificar o comparar esto como que llega un rockstar, una persona que congrega multitudes, ¿no? Sino también viene a 2 cosas fundamentales, ¿no? A animar el tema espiritual, el tema católico, el mensaje de Jesucristo, el anuncio del Evangelio, pero también viene a hablar sobre ciertos temas que a la Iglesia le interesa. En este caso, el Perú, digamos, sale de una segunda vuelta que ha polarizado muchísimo a todo el país, ¿no? Y yo creo que también viene a hablarnos de eso, ¿no? Viene a hablarnos de lo que significa una palabra que ha resonado mucho en estos días en el Perú a partir de la elección de Keiko Fujimori como presidenta sobre el tema de la reconciliación, ¿no?
1: Eso mismo, viene a surcir, ¿no es cierto? Es otra capa, no es la capa puramente política, pero viene a surcir.
2: Ajá. Exacto. ¿Y qué cosa significa la reconciliación? Porque para la Iglesia, para su doctrina y con respecto a lo que han dicho los últimos papas, Juan Pablo II, Benedicto, Francisco y él mismo, no existe reconciliación si no hay justicia, ¿no? Uh-huh. Yo creo que en esos temas un papa, en este caso León XIV, viene a incidir, viene a tratar de mover las conciencias y a decirnos algo que finalmente nos haga despertar y poder ser mejores ciudadanos, ¿no?
1: Ahora, qué desafío sobre todo, ayúdame con esto vos que sos especialista, qué desafío de discurso, qué desafío de narrativa, porque es cierto que es testimonial por definición en algún punto la posición de un papa para los católicos y para el mundo, ¿no es cierto? Ha ganado ese lugar. Ahora bien, lo tenés que decir de modo más o menos encarnado, para usar un poco palabras de la propia Iglesia, ¿no es cierto? Porque si no, quedás diciendo cosas voladas que no tienen que ver, que no impactan, ¿entendés? ¿Y qué está diciendo este? Eso es Narnia, no es el mundo en el que vivimos. Entonces, qué difícil calibrar, ¿no es cierto? El relato de esos principios en este contexto tan convulsionado.
2: Qué buena pregunta, porque mira, cuando un papa normalmente, históricamente, llega a un país, normalmente los temas quedan un poco en el aire, ¿no?
1: Ah, claro.
2: Pero en este caso, el papa ha vivido muchos años en el Perú y conoce Latinoamérica a la perfección. Uh-huh. Cuando ha sido general de los agustinos, ha tenido la oportunidad de recorrer todo el mundo y en especial América Latina, y ahí es cuando se conoció con Bergoglio, con cuando era arzobispo de Buenos Aires, ¿no? Dice la historia. Yo creo que el Papa tiene una gran ventaja en esta parada que va a ser en Perú, porque él conoce el territorio, él ha estado de misionero, él no ha sido un sacerdote curial, es decir, que ha estado en una oficina, no, él ha recorrido las zonas más pobres del país, ha caminado con diferentes grupos sociales, que como Francisco lo llamaba, los excluidos, los descartables de la sociedad. Él ha estado con ellos, ¿no? Él, digamos, como se dice aquí, claro, se ensució los zapatos, ¿no? Y yo creo que León XIV va a hablar recogiendo las voces de esas personas a las que él conoció. Ajá. Y que probablemente hoy le digan o le estén informando por canales informales, sí, cómo está el país, porque yo estoy seguro que León XIV va a encontrar un país muy parecido a como cuando él se fue hace 5 años como cardenal, ¿no?
1: Y es que es muy probable.
0: Fueron 26 años, ¿no, Kut? Buen día, Cecilia Diwan. Donde él estuvo en Perú, tiene un vínculo mucho más fuerte desde lo eclesiástico, ¿no?, con Perú que con su país de origen, que es los Estados Unidos. Y en Perú, la verdad que los medios están celebrando, ¿no?, esta noticia y dicen, León XIV, el Papa regresa a su tierra. ¿Cómo fue su paso por Perú, por estas ciudades donde vos contás que él estuvo?
2: ¿Qué tal, Cecilia? Buenos días, un gusto. Mira, el Papa llegó muy joven al Perú, siendo, viviendo los primeros años de su sacerdocio, y fue enviado como misionero, ¿no? Como cuando un sacerdote es enviado como misionero, viene, como dice la palabra, a hacer misión, a levantar, temas, a levantar conciencias y a anunciar la buena nueva de Jesucristo con los menos favorecidos de la sociedad. En ese paso, él recorrió Chulucanas, una población que está muy al norte del Perú, bajó hacia Chiclayo, en la región de Lambayeque, estuvo también en La Libertad como sacerdote, y en ese periodo transcurrieron casi esos 26 años que tú mencionas. Luego, Robert Prevost regresa a Estados Unidos, se hace general, primero se hace superior de los agustinos y luego se hace padre o prior general, ¿no?, de esta orden histórica de la Iglesia Católica. Luego de dejar el cargo, de ser prior general y de vivir, haber vivido en Roma, en la curia de los agustinos, él deja el cargo, porque bueno, eso tiene un tiempo, y luego llega al Perú ya como administrador apostólico de la diócesis de Chiclayo. Y poco tiempo después, un año, un poquito más, se convierte en obispo de Chiclayo. Aquí transcurre casi cinco años que estuvieron marcados por fenómenos de la naturaleza, como el ciclón Yaku, un tema ambiental, un tema climatológico. Hubo inundaciones en la zona norte del país y afectó fundamentalmente a Chiclayo, y ahí hay fotos, digamos, en internet, imágenes en la televisión donde se le ve al hoy Papa, pues, totalmente empapado de agua desde los pies hasta las rodillas, ¿no? Él caminaba, ayudaba, llevaba ayuda humanitaria, alimentos, y luego, pues, como tú sabes, pues, pasamos la pandemia, y fue un obispo que estuvo del lado muy cerca, estuvo muy cerca de su feligresía, ¿no? Haciendo que en ese momento en el Perú no había oxígeno. Entonces se hizo una colecta en diversas partes del Perú, pero él encabezó la colecta en Chiclayo, ¿no? Y gracias a esa colecta se compraron dos plantas de oxígeno.
1: Kurt, una última cosa, no sé qué, por ahora, porque ya volveremos a molestarte, pero digo, ¿Qué se sabe respecto de el paso que hará por Cusco? Porque no deja de impresionarme eso, ¿no es cierto? Porque
2: sí,
1: desde lo simbólico, vamos, ¿no?
2: Sí, sí, claro. Mira, yo tengo la sensación
1: de va a exorcizar Cusco, digamos. No. ¿Viste que...
2: no, mira, Cusco será una ciudad muy turística, pero tiene una gran espiritualidad popular, ¿eh?
1: Claro,
2: hay mucha manifestación de fe inmensa, digamos, la Virgen del Carmen, hay una serie de devociones muy fuertes, no solamente en la ciudad capital, sino en los alrededores del Cusco. Pero yo creo que Cusco ha sido elegida por un tema logístico.
1: Claro.
2: Cusco reúne las condiciones de traslados por la misma circulación turística que se da. Y yo creo que eso ha sido un motivo de elección para el Vaticano.
1: Está preparada para recibir gente.
2: Exactamente. No todas las ciudades en el Perú, que son muy grandes, reúnen esas condiciones. Y yo creo que el Cusco ha sido elegida por eso, y donde la gente va a poder encontrar alojamiento, va a poder desplazarse con cierta facilidad.
1: Es eso, bueno, y Lima, que está hermosa, estuve hace unos 3 meses ahí, una cosa así, y está...
2: Ah, qué bien,
1: siempre
2: qué bien,
1: linda,
2: qué bueno.
1: Lima, siempre linda.
2: Qué bueno, qué bueno.
1: Kurt, te agradezco un montón por la charla.
2: Yo les agradezco mucho y pues estamos en contacto.
1: Un abrazo grande. Es Kurt Mendoza, es periodista y politólogo peruano, es especialista en temas eclesiásticos.
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1: Hernán Mundo, muy buen día, bienvenido, ¿cómo le va?
4: Nicolás, buen día. Nosotros en Casa Rosada, porque en instantes más, después de lo que ha sido la confirmación por parte del Vaticano de la presencia del Papa León XIV aquí en la Argentina entre el 8 y el 11 de noviembre, habrá conferencia de prensa en instantes más, en apenas unos minutos, sala de conferencias. El canciller Pablo Quirno a cargo de esta comunicación abierta a las preguntas de periodistas acreditados. Bueno, lo que está en marcha, según nos cuentan también, es una reunión de cara a la semana próxima interministerial, bueno, porque uno de los aspectos fundamentales tiene que ver con la seguridad, ¿no? Del Papa en las tres ciudades en las que va a estar, hablamos de Buenos Aires, de Córdoba y también en la Basílica de Luján, así que es uno de los aspectos a tener algún tipo de detalle y sobre todas las cosas a empezar a trabajar, más allá de que ha venido trabajando el gobierno a la espera de la confirmación, pero se había había habido encuentros de este tipo, ahora ya formalmente encabezado todo por la ministra Alejandra Monteoliva, reiteramos la semana próxima, de eso va a hablar, de uno de esos aspectos va a hablar el canciller en instantes más, y también tenemos entendido de que va a haber referencias a la situación con Brasil, a partir del comunicado y la decisión por parte de Brasil respecto de su embajador aquí en la República Argentina, que de todo eso en instantes más habla Pablo Quirno aquí en Casa Rosada.
1: Bueno, volvemos a ti, avisa cuando eso empiece, dale.
4: Muy bien, hasta luego.
1: Hasta luego, es Hernán Mundo, corresponsal de Radio Nacional en Casa de Gobierno.
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0: Bueno, vamos a decir que hay una interrupción en la línea B de subterráneo, sí, para todos aquellos que... bueno, sucede. Evidentemente será por corto lapso.
1: Ah, por corto circuito.
0: Sí,
2: sí. Yo también lo pensé, por el agua.
1: Claro.
0: Pero bueno.
1: ¿Cómo se llueven las estaciones? Debe ser parte de los...
0: Pero
1: de
0: no, lo... no sé si es por...
1: No creo que por eso, pero me llama la atención. A raudales entra y...
0: Sí, cuando hay las cuando son las tormentas fuertes, claro que sí. Ahí sí entra muy fuerte.
1: Romina Winner, muy buen día, bienvenida. Rapidito, ¿cómo le va?
3: Muy bien, bueno, todo colapsado. Una autopista Buenos Aires-La Plata detonada por un choque a la altura de Quilmes. Esto está generando 6 kilómetros de demoras en sentido hacia el bajo, así que muchísimas complicaciones. Se suma un choque múltiple de 4 vehículos en Panamericana, en el Ramal Pilar, mano a General Paz. Ahí también el tránsito está reducido, hay operativo de seguridad. Atentos que se produjo un choque entre 2 colectivos de la línea 28 en Hipólito Yrigoyen y Paseo Colón. Ahí hay 6 personas heridas, trabaja el SAME. Subte B interrumpido también por problemas, o sea que muchísimas complicaciones, tanto los que vienen por el sur, por el norte, por la General Paz, sumada a la línea de Subte B interrumpida. Nos vamos al informativo.
1: Vamos, muchísimas gracias, Romina Winner.
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5: Hora 9 en la República Argentina. El gobierno celebra la visita del Papa León XIV a la Argentina. Hernán Mundo.
6: Luego de la confirmación de la visita argentina del Papa León XIV, hablará en conferencia de prensa en Casa Rosada el canciller Pablo Quirno. Recordemos que el Vaticano informó al gobierno argentino que el sumo pontífice estará en nuestro país entre el 8 y el 11 de noviembre. Visitará Buenos Aires, Córdoba y Luján. Recordemos que el canciller entregó en febrero la invitación al Papa hecha por el presidente Javier Milei para su venida a nuestro país. La semana próxima tendrá lugar la primera reunión interministerial para coordinar el operativo de seguridad por la presencia de León XIV en la Argentina.
5: En diálogo con una radio porteña, el presidente de la Conferencia Episcopal Argentina y arzobispo de Mendoza, Marcelo Colombo, anticipó que mañana la Iglesia Argentina realizará una misa de celebración.
7: Queremos hacer una expresión viva de esta alegría que nos produce la llegada del nuncio que ha venido hace unos 15 días y que trae una misión, la de hacernos presente al Papa ante el Estado y ante la Iglesia en la Argentina, y por eso esa misa, que va a ser un momento de celebrativo, profundo, solemne y a la vez festivo, de una Iglesia que abre sus corazones a esta visita del Papa.
5: La información del deporte con Rodrigo Ruiz.
8: Fútbol de ascenso, Primera Nacional. Hoy se jugarán 2 encuentros pendientes de la fecha 21. Desde las 15 horas, Almagro en José Ingenieros va a recibir a Gimnasia y Tiro de Salta. Y 20 horas jugará el líder de la zona B, Gimnasia de Jujuy, visitando en el sur del Gran Buenos Aires a Quilmes.
5: El estado del tránsito con Romina Winner.
9: Atentos, transitar con suma precaución en la ruta nacional 40, camino de los 7 Lagos, calzada húmeda y resbaladiza por lluvias, aumentar la distancia de seguridad entre vehículos, además de la presencia de neviscas. El paso internacional Pino Achado, ubicado en la ruta nacional 242, estará cerrado durante toda la jornada por un temporal de nieve y hielo. Extremar las medidas al circular.
5: En Bariloche, Río Negro, donde nos escuchás en AM590, la sensación térmica es de 1 grado bajo 0. Se registran lluvias y nevadas. En Buenos Aires, en tanto, la temperatura 14 grados 6 décimas, la humedad 96%, cielo cubierto con llovizna que reduce la visibilidad a 6 kilómetros.
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0: Tres minutos pasaron de las 9. ¿Cómo les va? Buen día. Estamos comenzando una nueva edición de La Mañana por Radio Nacional Santa Fe. Estamos en AM540. Allí nos sintonizan y se quedan y nos hacen compañía hasta las 2:45, que vamos a estar al aire con todo el equipo que integra la emisora. La radio está ubicada en Juan de Garay 2960 en Santa Fe Capital y tiene una amplia cobertura. Llega no solo a toda la provincia de Santa Fe, sino a provincias vecinas. Desde allí nos escuchan y siempre nos hacen llegar sus mensajes, así que muchas gracias a través del 342-542-4757. Vamos a estar compartiendo música, información, servicios, deportes, todo lo que necesitan conocer y saber para estar al tanto de lo que sucede aquí en nuestra región. Vamos a mencionar el staff, el equipo, ¿eh? Está Omar Galti, que nos acompaña en la operación técnica, viene sobreviviendo a la mañana, al ritmo de la mañana, que es un poquito más intenso y vertiginoso, claro, y sí. Después, a lo largo de la tarde, ya a partir de la siesta, empieza a bajar la adrenalina y es otra, la sintonía, ¿no? Baja un poquito y por eso también se va relajando la información y bueno, todo lo que sucede. Está, como decía Omar Gatti, en operación técnica, Alba Sarazo en la producción, Gabriel Barilá, Pablo Barovero, que está aquí a mi lado. Marcos Milesi está de vacaciones, así que ya va a volver en breve. También nos acompaña Tayana Castro con el móvil en un día difícil. Ya vamos a estar hablando un poquito de cómo están las condiciones climáticas. Sebastián De Marco, Diego Meloni, quien les habla, Pilar Guala. Somos el equipo de La Mañana de Radio Nacional Santa Fe.
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0: Bueno, decía mañana difícil porque está lluviosa, ¿eh? No con lluvias de intensidad, pero sí con una leve llovizna que complica el tránsito, complica la visibilidad, hay neblinas, mucha humedad, muchísima humedad. Y calzadas resbaladizas, así que mucha precaución a quienes vengan hacia Santa Fe Capital, porque la verdad es que las condiciones climáticas son bastante adversas en ese sentido. De hecho, se produjo un accidente ya temprano en la ruta provincial 1, en el kilómetro 1,5, así que hay demoras, se irá normalizando el tránsito en el transcurso de la mañana, y además descarriló un tren en barrio Santa Rosa de Lima. Así que allí no está cortado el tránsito en calle Mendoza cuando conecta con la circunvalación, pero sí van a ver que en Santa Rosa de Lima, a la altura de Primera Junta, hay 5 vagones todavía que volcaron en esa zona y eso complica un poquito. Hay un móvil de la policía custodiando la carga y están esperando que, bueno, arriben los medios de transporte más pesados que para remover el tren. ¿Y cuántas veces ya hablamos de trenes que descarrilan en Santa Fe Capital? O a veces hay demoras y está parado el tren y no se puede cruzar la vía en las distintas arterias neurálgicas de la ciudad. Así que bueno, a tener mucha paciencia, a tener en cuenta estas condiciones a quienes se aproximen a la ciudad de Santa Fe, porque así está la mañana. Y vamos a saber, a conocer cómo está la temperatura. La humedad, imaginamos que 99-100%, porque está así, terraza ya desde hace casi 15 días. Pero bueno, vamos a conocer un poquito más porque está Gaby Barilá también con la información desde temprano. ¿Cómo estás, Gaby? Buen día.
2: ¿Qué tal? Buen día, Pilar, buen día al equipo, a la audiencia. Bueno, sí, mañana de bien el litoraleña, como viene ocurriendo en todos estos días, la temperatura en 16 grados, 100% de humedad. En la capital provincial, viento del sudeste con una intensidad de 7 kilómetros, por eso ahora aquí no hay, por lo menos en la zona de del departamento de la capital, no hay neblina. Cielo cubierto, justamente por esta condición. A veces, depende de dónde te muevas, dentro de la ciudad, me parece que pasa un poco más al sur, que aquí en el centro o el norte de la capital provincial, hay como una garúa, ¿no? Depende la zona. Si uno está más cercano a la zona de la Laguna Setúbal, por ejemplo, o en la zona sur, pues, se va a encontrar con esta garuita que molesta y mucho. Sí. Y aquí en la zona centro de la capital provincial no tanto, pero bueno, condiciones que van a tender a pronunciarse hacia la tarde porque hay una probabilidad de llovizna débil que se incrementa a partir de mañana jueves, cuando puede haber lluvias un poco más intensas entre la mañana y la tarde. El ingreso de aire frío al final de jueves va a hacer que tengamos un fin de semana muy frío ahora. Bastante frío, te digo, con mínimas que van a estar en, por lo menos en la zona suburbana de la capital provincial, entre los 3, 4, 5 y 6 grados.
0: O sea, llueve el jueves y cambia el
2: y
0: clima.
2: Porque ingresa aire frío.
0: Pero no va a haber lluvias el fin de semana.
2: Que está golpeando, claro, el fin de semana no va a haber lluvias.
0: No, vamos a tener frío, pero sin lluvias.
2: Se va a limpiar el cielo con el ingreso de este aire frío. Porque, obviamente, si uno mira hoy el mapa de la Argentina, va a ver que está bastante frío. Bajó mucho más, otra vez, la temperatura en la Patagonia.
0: Sí.
2: Y ese frío va a ingresar al centro del país.
0: Claro, sí, escuchábamos que hay nevadas, ¿no? En todo el sur argentino.
2: Bueno, los pasos están todos cerrados.
0: Y la zona cordillerana
2: cerrados.
0: También.
2: Los pasos que conectan a la Argentina con Chile, los pasos cordilleranos están todos cerrados, ¿no?
0: Bueno, a tenerlo en cuenta también. Entonces, quienes estén planificando los próximos días, estas van a ser las condiciones climáticas. Vamos a repasar la altura de los ríos, como hacemos habitualmente a esta hora. En Santa Fe capital, de acuerdo a los datos de Prefectura Naval Argentina, en el puerto local, el Paraná se ubica en 3,29 metros, subió 3 centímetros. En Reconquista, 3,24 metros, bajó 12 centímetros. Y en Rosario, 2,96 metros, bajó 1 centímetro. El río Salado, en Santo Tomé, 3,52 metros, subió 6 centímetros. En Tostado, 4,96 metros, subió 3 centímetros. En Recreo, 3,42 metros, subió 12 centímetros. El Arroyo Cululú, en la ruta provincial 50S, 1,38 metros, subió 9 centímetros. Se espera que en septiembre se registren más lluvias y puedan alterar esto a los ríos. Sobre todo el río que se nutre de las lluvias que se registran en la región es el río Salado. El río Paraná depende de las lluvias en Brasil y en Paraguay, así que esto es lo que decían advertían los especialistas del Instituto Nacional del Agua en relación con el fenómeno del Niño, ¿no? Hay que observar el comportamiento de las lluvias, sobre todo en la cuenca alta, en Brasil y en Paraguay, que es desde donde obviamente después esa masa hídrica desciende hacia el río Paraná, ¿no? Y puede allí entonces afectar o no nuestra región. O sea, afectación va a haber porque ya está el fenómeno vigente en los vecinos países y en distintas zonas, como la provincia de Misiones y demás. A nosotros nos afecta más la situación de Corrientes, o sea, ir observando. Lo que tiene el Paraná es que te da tiempo, ¿no? Para poder ir preparando la situación. Por eso se están tomando medidas preventivas y se están desarrollando distintos encuentros regionales en la provincia de Santa Fe. Ayer fue en Rafael Aiceres. Fueron estos los dos últimos encuentros regionales para ir preparando la situación en los municipios y comunas. Bueno, ya es todos municipios porque con la nueva constitución son todas municipalidades, pero para ir preparando obviamente la situación para mitigar los posibles efectos de este fenómeno. Vamos a saludar a Paulino Laborde, que nos saludó desde temprano. Buen día, gente, a disfrutar cada día. Claro que sí, nos manda una foto de la ruta. Obviamente toda húmeda, ¿no? Como decíamos, las calzadas están húmedas, no hay lluvias de intensidad, pero sí hay mucha humedad en el ambiente y algunas lloviznas que mojan las rutas y los caminos que atraviesan todo el territorio santafesino y provincias vecinas. Y también Héctor Coco, Capa, que nos saluda desde Entre Ríos, siempre desde tempranito. Para todos los que ya se levantaron, muy buenos días, que tengan todos un feliz miércoles. Vamos que es miércoles, mitad de semana. Nos vamos acercando al fin de ya. Codito de la semana, como dice Miriam de Huanqueros.
2: Bueno, y a impermeabilizar techo, porque también, viste que hay mucha gente impermeabilizando techo en esta época, también anticipándose a lo que va a ser el fenómeno del Niño, ¿no?
0: Sí, sí, por las lluvias. Está también Pablo Barovero trabajando con nosotros desde tempranito. ¿Cómo estás, Pablo? Buen día.
3: ¿Cómo les va? Buen día para los oyentes de Radio Nacional, para los hinchas de Unión, esperando lo que será mañana el partido entre el elenco comandado por Leonardo Madelón y Lanús, un partido que es pendiente de la fecha 2. En un ratito vamos a estar hablando de esto porque perdón, ¿qué pasó ahí?
0: Y con estos cambios de clima, la humedad, ¿qué queremos?
3: Sí, es complicado. Claro. No, recordemos que hoy va a haber dos partidos pendientes por esa fecha. Juega Boca, va a ser transmisión de Radio Nacional ante Estudiantes de La Plata en la Bombonera. van a jugar Tigre y Belgrano más tarde en Victoria. Y lo dicho, mañana va a jugar Unión. Todavía se espera que llegue la bendita habilitación de Mauro Luna Diale. Hay un club que es el dueño de su pase, más allá de que el último semestre había estado a préstamo en Platense, un club que juega en la liga, es un club de Chechenia que juega en la liga sí. rusa, y que está inhibido por FIFA, por ende tiene la complicación de no poder tampoco habilitar los jugadores que son parte de su plantilla, más allá de que estén a préstamo, si esto es una cuestión secundaria. Bueno, allí Unión hace un pedido especial para poder utilizar a Luna Diale, que más allá de no haberlo podido tener en el primer partido porque Unión estaba inhibido por FIFA, en el segundo cotejo, y lo mismo sucede para el partido que se juega mañana el 15 de abril, ya la imposibilidad de contar con Luna Diale no tiene que ver con Unión en sí, porque Unión levantó las dos inhibiciones. De hecho, pudo utilizar los refuerzos Leonardo Madelón en el partido del último sábado en Mendoza ante Gimnasia, pero si no con esta inhibición al club ruso. Bueno, en un ratito vamos a estar hablando a ver qué novedades hay al respecto, si la FIFA se hace eco de este pedido de Unión y permite que Luna Diale mañana sea titular, si no seguramente su lugar será ocupado por Marcelo Estigarribia. Vamos a hablar de esto, y por supuesto arrancó la era Iván Delfino ayer, segunda etapa de Delfino como entrenador de Colón, sucediendo en este caso a Ezequiel Medrán, así que vamos a estar hablando también por supuesto de la llegada de Iván Delfino como entrenador rojinegro, que tendrá su debut el próximo domingo en condición de local ante San Telmo.
0: Bueno, muchos temas para tratar en la mañana de hoy. También tenemos que decir que ayer se inauguró una nueva sala de neurocirugía en el Hospital José María Cullen. Estuvieron presentes todas las autoridades gubernamentales, por supuesto, legisladores y demás, y también la Asociación de Beneficencia, ¿no?, que contribuye con el hospital. Y allí estuvo el ministro de la Corte, Eduardo Spuler, participando. Hizo declaraciones al término del acto, obviamente vinculadas a lo que tiene que ver con el fallo que se conoció en el día de ayer sobre la reforma previsional, la ley del sistema previsional que rige en la provincia de Santa Fe, que hubo obviamente dos amparos que se presentaron, uno de una docente y jubilada, y otro, no recuerdo ahora de quién, pero bueno, estos dos amparos fueron los que propiciaron que se llegara hasta la Corte para que determinara si correspondía o no el tope en las jubilaciones y también el tema del aporte solidario, ¿no? Bueno, hay distintas presentaciones en realidad vinculadas a lo que tiene que ver con el nuevo sistema previsional en la provincia de Santa Fe. Spuler habló sobre este tema porque, bueno, fue uno de los ministros que votó en contra de ambas, declaró la inconstitucionalidad de ambas instancias, pero no salió por mayoría lo del aporte solidario. El aporte solidario va a seguir vigente. Lo que dice Spuler es que representa en algunos casos el 30% de los haberes para algunos jubilados, y el tope obviamente afecta, como vos decías, Gaby Baril, ayer, esencialmente a los jubilados del sector del Poder Judicial, porque hay jubilaciones en la provincia de Santa Fe que rondan los 18 millones de pesos y la mínima está en el orden de los 600 mil pesos. Miren la amplitud que tenemos en lo que tiene que ver con los haberes jubilatorios. El gobierno provincial ya dijo que va a apelar a la Corte Suprema de Justicia de la Nación por esta instancia para que resuelva la cuestión de fondo. Vamos a escuchar lo que decía Spuler en diálogo con los distintos movileros y movileras que estaban allí al término del acto.
4: Porque realmente entiendo que de esa manera se hace justicia, no de la otra. Es la verdad. Eso está hasta la Corte Suprema de la Nación, conoce y ya tiene sus fallos, diciendo de que el tope es totalmente inconstitucional.
5: ¿Esa es la cláusula que lo hace inconstitucional?
4: No, ¿qué cláusula?
5: El tope.
4: No, hay distintos temas. Está también que ahora fue una parte a la Cámara Contenciosa Administrativa para que lo lleven cada cliente, digamos, que es la de los aportes solidarios voluntarios.
0: ¿Por qué debería
4: aporte solidario voluntario?
0: Sí. ¿Por qué debería tramitarse en la Cámara Contenciosa Administrativa?
4: Porque está dentro de la ley de emergencia. En cambio, el tope no es ley de emergencia. El tope vale por sí solo, nada más. Y yo les doy un ejemplo. Vamos a hablar de sueldos importantes de funcionarios, digamos. Están aportando en este momento un 30% del sueldo. Entonces, consideremos en su momento, bajemos a la mitad la jubilación, pero bajemos el aporte al 15%. Digamos, eso es matemática pura.
6: Cuestionan especialmente su voto porque usted ya presentó la renuncia.
4: Bueno, pero entonces, no. Yo estoy trabajando hasta el primero de septiembre, ¿eh? Soy ministro. Doctor, así que soy responsable.
7: Doctor, usted arrancó diciendo que lo están llamando. ¿Lo están llamando de verdad por su voto?
8: ¿Y cómo está analizando estas diferencias que hay en los votos? Que muchos hablan de los ministros de Santa Fe y los ministros del sur de la provincia.
4: Los nuevos.
8: Los nuevos.
4: Los nuevos. Bueno, Rosario Santa Fe ya es algo que viene de atrás, pero no. Ellos, yo respeto la opinión de ellos.
0: Bueno, ahí estaba la palabra del ministro de la Corte Suprema de Justicia de la provincia de Santa Fe, Eduardo Spuller, que no es de hablar mucho, por eso lo compartíamos, porque no es habitual que se encuentren los ministros en los actos oficiales y que hagan declaraciones. Hemos escuchado más que nada a Rafael Gutiérrez y a Rafael y a Roberto Falistoco en el último tiempo, porque son los dos ministros que también se retirarán, ¿no?, en el transcurso de este año. Esto es lo que se estima, porque no todos presentaron ya su renuncia. Sí, Eduardo Spuller presentó su renuncia, pero es a partir de septiembre. Por eso dice que todavía es ministro y que todavía tiene potestad para participar en la toma de decisiones respecto a estos fallos. Y después, haciendo referencia a cuál fue su criterio, cuál fue el criterio que él adoptó para emitir su voto, entonces, como decía, para declarar la inconstitucionalidad tanto en el tope de las jubilaciones y en lo que tiene que ver con el aporte solidario. El tope para las jubilaciones salió por mayoría, la declaración de la inconstitucionalidad, esto es lo que va a apelar la provincia, y no así el aporte solidario que continúa vigente, ¿no? El aporte solidario, lo que decía Spuller, es que representa el 30% y que no comparten el criterio, ¿no? A lo mejor lo que está en discusión es cuál es el porcentaje del aporte. Lo que sí se entiende es que el aporte hace al financiamiento de la Caja de Jubilaciones de la provincia. Y el otro tema tiene que ver con los topes para las jubilaciones máximas, ¿no? ¿Hasta dónde se establece, Gaby? Esto lo tenés vos más en claro, ¿cuál es el cálculo?
2: No, claro, porque, digamos, primero lo que decía, escuchaba Spuller, porque es verdad, hay fallos históricos. Hace más de 20 años ya había fallos cuando se transferían cajas previsionales de las provincias a la nación. Hay muchas provincias, Santa Fe no lo hizo, son pocas las provincias que quedan con cajas propias, creo que cuatro, ¿no? Cuatro o cinco, como es el caso de la Caja de Previsión Social de Santa Fe. Hubo presentaciones y la Corte Suprema de Justicia ya falló en contra de estas restricciones en los saberes jubilatorios, porque sí, lo que decía Spuller es eso: se rompe la proporción entre el esfuerzo contributivo,
0: el aporte, claro,
2: y entonces es verdad lo que dice la lógica, que es la que aplicó ya la Corte. Bueno, si le ponen un tope a la jubilación, tienen que bajar también el aporte solidario.
0: Claro, es una cuestión matemática, lo que hace referencia es al cálculo.
2: Exactamente, porque
0: la cuestión de fondo es esa, digamos.
2: Eso que dice Spuller ya lo dijo la Corte Suprema de Justicia de la Nación hace más de 20 años, con esos fallos. Y acá, igual no son muchos los saberes jubilatorios. Lo que pasa, el cuestionamiento también es, bueno, si se pone un tope para todos, hay muchos que se están por jubilar ya, y vienen haciendo el aporte del 30%, y van a tener una limitante en el haber jubilatorio.
0: Claro.
2: Sobre esa cuestión está basada la resolución de la Corte Suprema, y ayer, bueno, lo anunció Virginia Caudanes, que es la vocera de la provincia, en un videito cortito, que ya va a apelar la provincia ante la Corte Suprema de Justicia de la Nación, que, insisto, tiene fallos de 2004, de 2015, de 2019 sobre estas cuestiones similares de otras provincias.
0: Sí, habrá que ver por eso cómo resuelve. Y después también otra de las cuestiones que decía Eduardo Spuller es que no corresponden los amparos a la Corte, sino respecto de la reforma previsional y la emergencia jubilatoria en la provincia, sino que va en lo contencioso administrativo, ¿no? Que el planteo se debe realizar ante la Cámara, en lo contencioso administrativo. Esto es para los amparos, en el caso de los amparos que mencionábamos de esta docente, y hay otros amparos más, son varios los amparos que se presentaron.
2: Claro.
0: Bueno, que es otra cuestión más, ¿no?, que se suma a esto que decíamos, donde sí resolvió la Corte, que tiene que ver con los topes y con el aporte solidario. Y el otro tema que le consultaban los colegas, que es bastante interesante también, es las críticas políticas ya vinculadas al accionar de la Corte, ¿no? Porque los votos a favor de la inconstitucionalidad

0: Históricamente todas las cortes han tenido una ascendencia política, eso es real.
1: Exactamente, y porque los pliegos actuales fueron presentados por el gobernador Maximiliano Pujaro y fueron aprobados por la mayoría que tiene en el Poder Legislativo. Por eso hacía referencia Spuler a esto y dijo, yo todavía estoy, me voy en septiembre. Bueno, falta definir cuándo se va Roberto Falistocco también, cuándo se va Rafael Gutiérrez, ¿no? El gobierno espera todavía la presentación de su dimisión, ¿no? Para poder cubrir esa vacante. Bueno, vamos al contacto con el móvil. Está Tayana Castro trabajando desde tempranito en las calles de la ciudad, calles húmedas en una ciudad con calzadas resbaladizas, veredas y calles, así que tengan cuidado. ¿Cómo estás, Tay? Buen día. A ver si está. ¿Nos escucha, Tayana? Bueno, vamos a ver si podemos establecer ya el contacto. Está ahí, estamos corrigiendo un poquito la conexión. Ya vamos a estar con más información porque hoy temprano se brindó una conferencia de prensa en la Casa Gris. Hay mucha actividad. Obviamente tiene que ver en este caso con lo que ya ha sido un poco el balance del primer semestre de la ley tributaria. Que ya se está implementando. Lo que dice la provincia es que menos impuestos, más empleo y alivio a las empresas. Este es el balance que hacen. Bueno, a las 8 de la mañana se brindó una conferencia de prensa a cargo del ministro de Economía de la provincia, Pablo Olivares, quien dio detalles entonces de lo que ha sido la implementación de la ley tributaria en Santa Fe. Vamos a escuchar un poquito de música, acomodamos un poquito, tranquilo, Omar, son cosas que pueden suceder porque a veces se modifican las líneas telefónicas en la consola, le explicamos un poquito a los oyentes y esto hace entonces que a veces estemos en comunicación telefónica pero cueste poner al aire. Vamos a poner un poquito de música y después entonces sí establecemos el contacto con Tayana Castro.

0: 31 minutos pasaron de las 9, estamos transitando la mañana de Radio Nacional Santa Fe, vamos por AM540, nos sintonizan allí, gracias a Miriam desde Huanqueros, que también nos saludó en el día de hoy, miércoles, codito, como vos decís siempre, Miriam, el codito de la semana, vamos, que falta poco, la curva. Estamos también, decía, con mucha información, tenemos el móvil recorriendo las calles de la ciudad, está también Diego Meloni. Bueno, avísenme cómo hacemos, si vamos con Diego o con el móvil, si ya está el móvil, bueno, está Tayana Castro, entonces vamos a saludarla ahora sí. ¿Cómo estás, Tay? Buen día.
1: Buen día, Pilar, buen día a los compañeros y compañeras allí en la radio y buen día para toda la audiencia. Un miércoles de miércoles, sí. Porque sigue mal, sigue mal el clima, está todo nublado.
0: ¿Cómo cuesta arrancar con los días así? Sí, salir.
1: Sí, totalmente, totalmente. Para nosotros los grandes y para los chicos también.
0: Digamos, ni hablar.
1: No hay edad para arrancar mal un día de miércoles, pero bueno.
0: A mal tiempo, buena cara.
1: Sí, claro, nosotros le ponemos la mejor onda. Y llegamos con Nacional para con toda la información para toda la gente, para todos los oyentes. Te cuento, Pilar, que hace unos minutos acaba de terminar la conferencia de prensa que se disponía a presentar los resultados que ha dejado el primer semestre de la ley tributaria. La conferencia de prensa se realizó aquí en Casa de Gobierno y estuvieron presentes los ministros de Economía, Producción y Trabajo. Si les parece, vamos a escuchar lo que nos contaba Pablo Olivares, el ministro de Economía.
0: Escuchamos.
2: En esta absoluta prioridad e impulso que tenemos para una política productiva y de empleo, hay tres grandes ejes que trabajamos. El primero es la infraestructura, otro es el más financiamiento y el otro es bajar impuestos. Y en este tercer, pero muy importante eje, hemos comenzado desde el inicio de la gestión, pero lo hemos potenciado con las medidas de beneficios tributarios y exenciones que hemos implementado en la ley tributaria que rige desde enero de este año. Y en esa línea hemos hecho presentaciones anteriores y esta vez es una presentación de un impacto semestral de esos beneficios tributarios que hemos lanzado desde el comienzo de este año, con lo cual queremos compartir ya cómo está empezando a tener un impacto cada vez más masivo, transversal, que llega a los distintos sectores y cómo ese impacto se traduce en términos de empleo, en términos de reducción de carga fiscal y de alguna manera también de alivio para muchos de esos sectores. Como un indicador general de este impacto hemos comenzado a elaborar, para el caso de Yai, 6.218 empresas santafesinas han utilizado estos beneficios tributarios, básicamente la deducción de ingresos brutos de los salarios de los trabajadores que incrementen la dotación de personal, la deducción por parte de la industria del comercio y el turismo de la factura de la energía eléctrica descontada de ingresos brutos y también para los pequeños comercios la reducción de alícuota. Ya son 6.218 empresas que se han ahorrado 36.622 millones de pesos en solo un semestre. Y como principal indicador queríamos presentarle un caso, digamos, esas 6.218 empresas que utilizaron estos beneficios tributarios en el año 2025, la alícuota promedio que tributaban, considerando la diversidad de distintas empresas, porque tienen distintas alícuotas, pero la alícuota promedio, si uno divide el impuesto sobre la base imponible durante todo el 2025, fue del 3,29%. Cuando volvemos a hacer este cálculo en el mes de junio, esta alícuota promedio es del 1,69%, con lo cual, con los hechos concretos, sea porque dedujeron salarios de nuevos trabajadores, porque dedujeron el costo de la energía eléctrica o porque pudieron reducir la alícuota por su característica de pequeño contribuyente comercial, están hoy disminuyendo en promedio el 50% de la carga tributaria del impuesto de ingresos brutos respecto al año 2025.
0: Muy bien, hasta ahí Pablo Olivares, está ahí.
1: Bien, hasta ahí la palabra del ministro Pablo Olivares. Más de 6.000 empresas de toda la provincia se han sumado a estos 6 meses de la ley tributaria.
0: Sí.
1: A ver, ¿esto qué implica? Implica que las empresas que generen nuevos empleos tienen un alivio fiscal, uh-huh. O sea que la provincia les devenga, digamos, uh-huh. algunos impuestos como el de la energía eléctrica y demás. Estos son los datos que ha arrojado el primer semestre de la implementación de la ley tributaria.
0: Bueno, muy bien, importante información. Muchas gracias, Tay. Seguimos en contacto.
1: Seguimos en contacto, muchas gracias.
0: Un abrazo. Tayana Castro con el móvil de la radio.

0: Y está también Diego Meloni aquí en la mesa. ¿Cómo estás, Diego?
1: ¿Cómo andamos? ¿Todo bien? ¿Bien? ¿Todo tranqui?
0: Sí.
1: Buen miércoles.
0: Sobreviviendo a la humedad. Bueno, estamos en Santa Fe, nos habíamos olvidado un poco.
1: Bueno, hoy muy temprano, antes de salir para la radio, cayó un chaparrón.
0: Un chaparroncito
1: importante. ¿Sí? Sí,
0: ah, mira.
1: Ahí en horas de la madrugada, así que nos levantamos con el cielo cubierto y bastante bastante
0: claro, mojado. A mí ya me tocó lloviznita.
1: Ya le tocó la llovizna, pero sí. tuvimos lluvias durante la madrugada.
0: Bueno, vos haces temas de las distintas, sí, la cobertura, digamos, seguís el tema de las distintas localidades de la provincia, sí. La actividad legislativa. No sé si viste, si te enteraste, seguramente sí, pero vamos a mencionarlo. Un video que se hizo viral de Oscar Dolzani.
1: Bueno, mira, casi que vamos a viajar por la ruta 1,
0: así muy bien.
1: No tan lejos tampoco.
0: Estamos hablando del senador del departamento San Javier, ¿no?
1: Sí, claro.
0: Lo hablamos también con Gaby Barilá fuera del aire. Se filmó tomando mate. Y manejando, ¿no? Y estaba filmándose usando el celular.
1: En realidad estaba, alguien lo estaba filmando.
0: O alguien lo estaba filmando y estaba usando el celular.
1: Estaba usando el celular para poner música.
0: Eso, exacto.
1: Y tomando mate, llegando a la ciudad de Román en horario nocturno.
0: De noche, exacto. Se ve la ruta oscura. Y va por la ruta y claro, bueno, hacen como una especie de un video muy jocoso, ¿no? Divertido, riéndose con el celular y el mate.
1: Sí.
0: Esto generó obviamente una reacción inmediata. He seguido en las redes sociales el senador porque las utiliza...
1: Es un chico muy joven aparte.
0: Es joven, las utiliza...
1: Es un chico de nuevas generaciones.
0: Claro, y decía que es otra polémica, pues ya tuvo una anterior respecto de lo que tenía que ver con su empresa privada y los servicios que le prestaba a la municipalidad.
1: Tiene varias, porque él tiene un corralón que está vinculado con
0: de materiales de construcción.
1: Que se están haciendo sobre la ruta provincial número 1. Bueno, que es una gran discusión, que hay algunos legisladores que han denunciado otra cuestión. Pero digo que a mí me llama poderosamente la atención, que el otro día lo charlaba con algunos legisladores. Hace un tiempo, Oscar Dolzani hizo una declaración bastante particular respecto de, se la agarran conmigo cuando hay otros legisladores que también hacen lo mismo, pero a través de testaferros. Bueno, ¿sabes lo que me llama la atención de todo eso? Que la justicia no lo haya citado.
0: Claro, para saber cuáles son los otros legisladores que tienen supuestos testaferros.
1: Porque esto generó...
0: Y si existe o no incompatibilidad, ¿no? Cuando uno es funcionario público y ocupa cargos y sus empresas brindan servicios al Estado.
1: Esto generó mucho malestar en ambas cámaras.
0: Sí.
1: Porque esta cuestión de la generalidad, aparte.
0: Claro,
1: porque,
0: deslizar
1: por ejemplo,
0: así...
1: Fabián Palo Oliver, que es uno de los diputados denunciantes,
0: dice,
1: el senador Dolzani... tal cosa, su corralón, su empresa, sea antes o después de ser senador, tiene un nombre y apellido.
0: Sí.
1: Ahora, cuando decís, bueno, pero hay muchos que lo hacen, y a través de testaferro, es una denuncia que por lo menos debería implicar...
0: Si es un funcionario público o alguien que está en un lugar, ocupa un cargo, tiene que presentar las pruebas ante la justicia.
1: Pero bueno,
0: siempre puede actuar un fiscal, ¿no?
1: Sí, sí. Y es un muchacho joven que evidentemente está muy vinculado al tema de las nuevas tecnologías, las redes.
0: Claro. Bueno, después pidió disculpas, hay que decirlo también, después se filmó, se grabó en otro video y dice, fue una conducta horrible, estoy arrepentido y quiero pedir disculpas, dijo Dolzani entonces a través de las mismas redes sociales que había utilizado para difundir este video donde él está tomando mate y usando el celular mientras maneja de noche. No debe ser tomado como ejemplo, dijo, por ningún conductor, ¿eh? Otra vez un poco Dolzani allí en la escena de pública por este tema.
1: Sí, en realidad una irresponsabilidad. Simbólicas.
0: Sí, sí, desde la Agencia Provincial de Seguridad Vial dijeron que no está permitido conducir y usar el celular y menos de noche y bueno.
1: En otras,
0: incluso en las rutas ahora en algunos ámbitos no se permite tomar mate.
1: En otras provincias se actuaría de oficio. Yo no sé si, por ejemplo, en otros lugares cuando se detecta algún conductor con alguna maniobra a través de la patente, generalmente se interviene, se hace una retención del carnet, se le abre algún acta de infracción, lo hemos visto en algunos casos recientes. La verdad que alguien que debería predicar con el ejemplo, porque además son los que después se encargan también de llevar adelante las normativas y las leyes que se sancionan, también referidas a la cuestión de la seguridad vial. Se ve que con las disculpas alcanzó por lo menos por ahora. Esperemos que para el resto de los mortales, si algún día nos toca caer en alguna situación de esa, también alcance con las disculpas.
0: Y sí, así será. O esperemos, ¿no? Porque
1: por
0: ahí con las personas de a pie no siempre sucede.
1: Yo me lo guardo como antecedente, algún día me pasa algo, pero yo también quiero pedir disculpas y...
0: Y que no me pongan ninguna multa ni me hagan ningún lío.
1: Es eso.
0: Bueno, ¿qué tenemos?
1: Vamos, sí, a
0: vamos por la ruta 1.
1: Vamos,
0: dale,
1: a hablar de polémicas también. Sí. Vamos por la ruta 1, pero nos vamos a detener un ratito en la ciudad de Helvecia, la, sí, ciudad cabecera del departamento Garay.
0: Sí.
1: Ahí esta semana el municipio empezó con la poda de los históricos eucaliptus que están allí en la zona de la defensa,
0: ajá,
1: en la parte interior de lo que tiene que ver con la zona de defensas. Esto trajo alguna polémica, porque obviamente que son árboles emblemáticos, son históricos, árboles históricos. Sí. Pero bueno, era algo que ya se había acordado dentro de las reuniones de la Junta de Defensa Civil.
0: Sí.
1: Decir, che, necesitamos podar, porque ya tuvimos experiencias el año pasado con las, sí, tormentas, que los árboles terminaron rompiendo el cableado, generando algunas
0: se
1: dificultades.
0: Cae, claro.
1: Bueno, parecía que todo venía...
0: Árboles añosos que pueden caerse,
1: sí,
0: pueden generar inconvenientes.
1: Estamos hablando,
0: sí,
1: de eucaliptos, que son árboles...
0: Sí, como hay en Sauce Viejo también y en otras zonas.
1: Bueno, todo venía viento popa hasta que un concejal de la localidad se le ocurrió decir, yo voy a denunciar al municipio por la tala indiscriminada de los árboles y demás. Bueno, esto obviamente que generó el malestar de la intendenta de Victoria Weiss Ackerley,
0: sí,
1: que para los que nos están escuchando es la hermana del intendente de la
0: de
1: ciudad
0: Santo
1: de Santo
0: Tomé.
1: Es la,
0: sí,
1: primera intendenta de la localidad de Helvecia,
0: sí,
1: bueno, que se vio obligada primero a aclarar, digamos, cómo se lleva adelante la poda, cuáles son,
0: sí,
1: los objetivos y cómo se acordó. Y es que entre medio de otras cosas también se acordó de este concejal y le hizo algunos recordatorios importantes respecto a su función como edil allí en la ciudad de Helvecia. Pero si te parece, vos a escuchar, porque digo, esto que tiene que ver con la cuestión de la poda tiene que ver también con esto que se está preparando en varias de las localidades.
0: Con las medidas preventivas.
1: Exactamente.
0: Bueno, pero ahí también, mira qué importante es hacer una buena campaña de difusión donde se expliquen las medidas que se están llevando,
1: sí,
0: a cabo,
1: bueno,
0: en cada localidad para dar cuenta de esto. Estas acciones tienen que ver con esto.
1: Ya el municipio había avisado la semana pasada.
0: Ah, bueno, de limpieza de canales. Porque escuché también que vos compartías un informe ayer de lo que está haciendo Sauce Viejo.
1: Bueno,
0: ¿no?
1: Por ahí,
0: con tareas de limpieza de canales, por ahí ven las máquinas y es importante saber,
1: sí,
0: que
1: pero
0: se
1: la
0: están,
1: discusión
0: en
1: Sauce Viejo pasa por otro lado, es una ordenanza que no pasó por el Consejo, donde el municipio prohibió sacar las ramas de poda.
0: Ah, bueno, eso,
1: esa
0: no era
1: la
0: limpieza de
1: la discusión
0: eso,
1: es que hay una ordenanza vigente,
0: claro,
1: que el Poder Ejecutivo la pasó por alto para sacar una normativa que no tiene aval legislativo.
0: Claro, claro.
1: Esa fue la discusión.
0: Bueno, todas estas cosas que se van dando en las distintas localidades y que por ahí decís, bueno, tiene que ver con la corriente del niño, son medidas preventivas,
1: claro,
0: o no. La importancia
1: de
0: ser
1: que
0: claros
1: todo
0: en
1: va
0: las
1: estar
0: comunicaciones.
1: Enmarcado,
0: y sí, ahora sí.
1: En eso.
0: Ahora
1: pero sí. Si te parece, vamos a escuchar a Victoria Huella Ackerley explicando el porqué de la poda de los eucaliptos allí en la ciudad de Helvecia.
2: La verdad que fue algo que nos llevó mucho tiempo en la gestión por concretarlo, más que nada por el arraigo emocional que hay hacia esos árboles, hacia esos ejemplares. Es un lugar de paso asegurado para todo el que sale a caminar, a pasear por Helvecia, el que se acerca acá de casa, al club de caza y pesca El Halcón. Eso lo veníamos viendo, pero bueno, hay como varias realidades, ¿no es cierto? Por un lado, tenemos una realidad que esos eucaliptales conforman un riesgo hídrico inminente. El gran porte que tiene, los años, nunca se había realizado ningún tipo de poda como para poder controlar, obviamente, su crecimiento. Entonces, bueno, nos encontramos y tenemos registro el año pasado, el 31 de agosto, cuando se suscitó una tormenta, que tuvimos voladura de techos locales, también se desprendieron grandes gajos de esos árboles, nos tiraron todo el tendido eléctrico. Así que, bueno, entendemos también que la mitad de las raíces de esos eucaliptos, para el que no conoce, están por dentro de la defensa. La otra mitad, a raíz de las inundaciones, las crecientes, los niveles del río, están a la vista. Entonces son un riesgo inminente la caída de cualquiera de esos árboles y con el aporte que tienen, el riesgo mayor es la inundación primero de la vivienda de los Turcato, que es lo primero que va a sufrir destrozos, y en segundo grado, en realidad en un total, ¿no? Pero va a ir por niveles, primero va a ser la vivienda de los Turcato, después el agua va a entrar a todo barrio Malabrigo, que es el barrio que más suele ser afectado por cualquier situación hídrica creciente o situación meteorológica extraordinaria. Lo vienen sufriendo a lo largo de todas las distintas emergencias hídricas que han pasado en Helvecia, es algo que los vecinos lo conocen mucho. Así que bueno, la verdad que son trabajos que había que hacer y bueno, lo lamento mucho el concejal que haya tomado esta determinación. La verdad que vinieron, nos hicieron un acta de constatación y como para también terminar de aclarar la situación, cuando nosotros decimos los eucaliptos de los Turcato, no hago mención simplemente a que la familia fue la que los plantó hace muchos años atrás. Están en el terreno de los Turcatos, por lo cual no tiene autoridad tampoco el Ministerio de Ambiente y Cambio Climático de la provincia como para poder hacer ningún tipo de aplicación legal por ningún tipo de infracción, al margen de que la poda de esos árboles había sido planteada y está aprobado en el plan de arbolado público que tenemos aprobado el año 2025 hasta 2029, así que la verdad que en ese contexto, en lo legal, estamos con todos los respaldos, tanto donde se encuentran, tanto con los pedidos, tanto con la información, tanto con lo que se había hablado con recursos hídricos de la situación de la caída de esos ejemplares en algún caso de grandes tormentas, que es lo que se avecinan y son parte del fenómeno del Niño. Así que bueno, lamento lo del concejal, me gustaría que en vez de estar ocupándose de estas cuestiones pueda, primero, sabemos que tenemos una situación muy irregular con él, no sé si es de público conocimiento, que el concejal hasta el día de la fecha no ha podido abrir una cuenta bancaria en el nuevo Banco Santa Fe, hasta el momento no puede cobrar su dieta por estar inhibido, no sé cuál es, digamos, la realidad de su situación, porque todos los días lo va a solucionar, pero bueno, estamos en el mes de agosto, de diciembre no puede cobrar su dieta, sabemos que su situación legal y económica es bastante compleja, sabemos que es un evasor constante, así que la verdad que sea quien decide hoy por el voto popular cuál es el futuro de la localidad, me cuesta mucho, y sobre todo cuando viene con estas cuestiones que habían sido previamente habladas y bueno, juegan políticamente.
1: La palabra de Victoria Wey-Zuckerley, la intendente de la ciudad de Helvecia. Uh-huh. Bueno, primero explicando por qué se lleva adelante la poda de los eucaliptos, cómo se acordó.
0: Claro, sí.
1: El consenso que hubo en la ciudad, digamos.
0: Y además que se está cuestionando una acción que ya fue avalada por el propio consejo, porque se aprobó una ordenanza que desconoce el propio concejal.
1: Tal cual. Bueno, evidentemente está con algunos problemitas.
0: ¿Cómo se llama el concejal?
1: Se me equivoco, González de apellido, pertenece a La Libertad Avanza. Es quien presentó una denuncia la semana pasada, una vez que se conoció el anuncio de la poda. Bueno, evidentemente no le gustó mucho a la...
0: A la intendenta, que es del oficialismo, ¿no? Es de Unidos para Cambiar.
1: Sí, junto con su hermano son referencias del PRO.
0: Del PRO.
1: En la provincia de Santa Fe. Pero estas cuestiones también que se van a dar y que vamos a ver también seguramente en estas disputas bastante pintorescas que tienen los pueblos respecto
0: a las medidas que se van llevando adelante.
1: Sí, nosotros por ahí en estas ciudades vemos disputas más grandes, ¿no?
0: Claro, creo que a nadie le gusta quitar árboles, pero si está en el marco de un plan que tiene que ver con...
1: Sí, pero además que quitarlos
0: Por eso, no es que los sacan a los árboles, sino que los están podando para que si llega a haber tormentas fuertes, está dentro del anillo de defensa y si llega a haber tormentas fuertes que no afecte, que no tenga que ver con el cableado, con los techos.
1: Para que tú ubiques el árbol está dentro del anillo de defensa y después tenés un montón de ramas que salen hacia afuera.
0: Claro.
1: Que son las que cuando caen o el árbol se llega a caer.
0: Pueden romper un techo, un cable.
1: Caen sobre el cableado y son las que generan después los problemas de inundación en este barrio que decía recién, que es el barrio Malabrigo. Bueno, a ver, es discutible.
0: Obstruyen los canales, las ramas, ¿no?
1: Hay alguna cuestión ambiental ahí de alguien que te lo puede cuestionar.
0: Sí, o estética, porque a veces pasa. Acá en Juan de Garay también están podando los eucaliptus. No son eucaliptus. No me sale el nombre del árbol. Bueno, los eucaliptus de estas características están acá en la zona de la costa, en Sauce Viejo y demás. Pero acá también están podando los árboles que son grandes, que tienen muchos años, que son los que se llenan a veces de murciélagos en calle Juan de Garay. Y son árboles muy grandes que las raíces levantan las veredas ya y no los están sacando de raíz, pero algunos sí los tuvieron que sacar porque vieron que están haciendo el estudio árbol por árbol de en qué estado está, y cuando los podan no quedan lindos porque quedan peladísimos y más petizos, pero bueno, es lo que hay que hacer porque esas ramas después tapan las bocas de tormenta, bloquean las bocas de tormenta, entonces no puede drenar el agua. Y en las localidades más chicas, por ahí afecta más, porque, bueno, claro, afecta el bosquecito o la sombra, pero en este momento lo que se está priorizando es esto, ¿no? Esto es lo que pidió la Secretaría de Protección Civil. Está la polémica y está así planteado.
1: Dato pintoresco.
0: Lo más llamativo es que se había aprobado una ordenanza que habilita esto y permite estas acciones la desconocen los propios concejales, ¿no?
1: Siempre contás algún distraído que pica también con ese tipo de cosas.
0: Bueno. Que vuelvan a estudiar las normas que aprueban.
1: Suerte
0: al
1: concejal,
0: ¿no?
1: Que lleva 8 meses sin poder cobrar. ¿Quién pudiera?
0: Además.
1: Vivir sin cobrar.
0: Bueno, gracias, Diego.
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0: Bueno, compartíamos un poquito de música en la mañana de Radio Nacional Santa Fe porque venimos con mucha información desde tempranito, compartiendo con ustedes, porque estamos con condiciones climáticas bastante inestables, hay mucha humedad, se viene el frío, de acuerdo a lo que anunció Gaby Barilá, que dice el Servicio Meteorológico Nacional y las distintas estimaciones meteorológicas para los próximos días. Así que bueno, mañana prepararnos un poquito para las lluvias y ya a partir del viernes tendríamos un cambio, ¿no? Un respiro en lo que tiene que ver con la humedad, pero no así con el frío, porque va a haber un descenso de temperatura. Gaby, estaba viendo también que se entregó la dueña del geriátrico clandestino de Barrio Nuevo Horizonte, en el norte de la ciudad, y quedó detenida, y hoy va a haber una audiencia al encargado, para definir la situación del encargado de este espacio, este inmueble que tenía alojados a 7 adultos mayores en condiciones muy precarias y inhumanas, y que bueno, uno de ellos fue el que provocó el incendio para visibilizar lo que estaba sucediendo, ¿no?
1: Claro, claro. La imputación va a ser a las 12:15 en la sala 8 de los tribunales aquí en la ciudad de Santa Fe. Y la dueña, sí. En realidad es la dueña de la vivienda donde funcionaba el geriátrico.
0: Hay que ver si estaba al tanto de lo que sucedía. Claro,
1: claro, está detenida, se entregó ayer ante la justicia santafesina. Hay que ver ahora también cuál es la causa que se le abre a esta mujer. En principio el imputado es el encargado del geriátrico.
0: El encargado del geriátrico está imputado por los maltratos y por la situación en la que estaban estas personas.
1: Claro.
0: Y la presunta dueña, digamos, la dueña del inmueble, que estaba prófuga, va a ser imputada provisoriamente, de acuerdo a lo que dijo el fiscal Manuel Cecchini, por estafa y abandono de personas.
1: Claro, claro,
0: exactamente. Estas son las figuras. Hay que ver entonces cómo avanza esta causa.
1: Bueno, hoy se va a conocer, ¿no? ¿Qué va a pasar? María Laura Melía Gamboa es la dueña, quien ayer se presentó con un abogado en el Ministerio Público de la Acusación. Tenía, recordemos, pedido de captura, ¿no?
0: Sí,
1: por eso se entregó. Así que bueno, lo que se va a resolver hoy es la situación del encargado y seguramente se va a conocer en el transcurso de la jornada qué pasa con la propietaria del inmueble.
0: Vamos a ver cómo sigue, ¿no? Terrible este caso también. Bueno, brevemente, Pablo, sumamos algo de información deportiva antes de las 10, después seguimos igual.
2: Bien, dos partidos hoy pendientes de la segunda fecha de la Liga Profesional. En cancha de Huracán, porque la cancha de Boca no está en condiciones, en los últimos partidos luce mal realmente. Bueno, en Huracán va a estar jugando el conjunto de Genesis ante Estudiantes de La Plata. Y esto va a ser a las 7 de la tarde. Y Tigre va a jugar ante Belgrano, Victoria, a las 21:15. Además, dos partidos de la Primera Nacional. A las 3 de la tarde, Almagro, Gimnasia y Tiro de Salta. Y a las 20 juega el líder de la zona B, Gimnasia de Jujuy, que va a visitar a Quilmes en el Estadio Centenario. Y hoy, a estar atentos, porque a las 3 de la tarde juegan los equipos de reserva de los clubes más importantes de Santa Fe. 3 de la tarde, Unión como local ante Argentinos Juniors y Colón como visitante de Quilmes. Ambos equipos de reserva de la capital de la provincia estarán jugando hoy a partir de las 15.
0: Bueno, muy bien, muchas gracias, Pablo, sobre todo por la capacidad de síntesis.
1: Muy bien.
0: porque ya estamos muy cerquita del boletín, ¿eh? Qué rápido que se pasó esta hora. Ya se suma también a la mañana de Radio Nacional Santa Fe, Sebastián de Marco. 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Si no, descárguense la aplicación en cualquier dispositivo móvil y allí nos encuentran como LRA14 en emisoras. Radio Nacional Santa Fe. Vamos hasta las 2:45 con todo este equipazo.

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1: Hora 10 en la República Argentina. El presidente Javier Milei se reunirá con el Papa León XIV en Argentina. Así lo confirmó el canciller Pablo Quirno. Más información con Hernán Mundo.
2: Ante la pregunta de Radio Nacional en conferencia de prensa, el canciller Pablo Quirno indicó que la elección de Buenos Aires, Luján y Córdoba como ciudades que visitará el Papa León XIV del 8 al 11 de noviembre está fundamentada en el vínculo de estos lugares del país con el credo católico.
3: Es por una cuestión de referencia importante con respecto a lo que es la comunidad católica argentina. Evidentemente, en los viajes del Santo Padre pasa por lo general por la capital del país y además por otros lugares, en este caso Luján, por el significado que tiene para todos los argentinos, y Córdoba también por la incidencia de la comunidad católica allí, que es un lugar también central de nuestro país donde pueden acudir católicos de diferentes lugares.
1: Por su parte, el arzobispo de Buenos Aires, Jorge García Cuerva, afirmó que el pueblo argentino debe sentirse convocado por el pontífice.
4: Mucha alegría y un enorme desafío, porque ahora vienen meses de mucho trabajo y de dedicación para el viaje del Papa, ¿no? Que como pueblo argentino todos nos sintamos convocados a poder participar de alguno de los eventos, que si bien la visita no es larga porque son 3 días, porque solamente puede estar en 3 ciudades, que es una visita al país, es una visita a toda la Argentina. Muy contento de poder venir, que es una alegría para todos nosotros, ¿no? Para toda la nación, y que lo esperamos con muchísimo entusiasmo.
1: La información del deporte con Damián Zárate.
5: Fútbol internacional, Copa de Brasil, partidos de vuelta de los octavos de final. A las 7 de la tarde, Cruzeiro Chapecoense, 19:30, Gremio Mirasol, 21:30, Fluminense contra Vasco da Gama, y a la misma hora, 9:30 de la noche, Fortaleza con Palmeiras.
1: El tránsito con Romina Wiener.
6: En la provincia de Catamarca, el paso internacional San Francisco, ubicado en ruta nacional 60 que conecta Argentina con Chile, está cerrado por nieves en el sector chileno. Además, hay que transitar con mucha precaución en la provincia de Buenos Aires, en las rutas nacionales 7, 8, 9, 12 y 205. Calzado húmedo resbaladiza por lluvias. Misma situación en el complejo Zárate Brazo Largo. Recordamos que es obligatorio transitar con las luces bajas encendidas y todos los ocupantes del vehículo deben tener colocado el cinturón de seguridad.
1: En Ushuaia, Tierra del Fuego, donde nos escuchás por AM780, la temperatura es de 1,7 grados bajo cero. Se registran lluvias, además, y nevadas que se prolongarán durante la tarde. En tanto, en Buenos Aires, la temperatura 14 grados, la humedad 96%, cielo cubierto con llovizna y la visibilidad continúa reducida a 6 kilómetros.
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9: Con Nacional paseamos por San Martín de las Escobas.
10: Brilla del silencio, vengo a ofrecerte mi canto, para alumbrarte pago mío, río y monte de quebracho.
9: Es un encantador pueblo en el interior de la provincia de Santa Fe que cautiva con su serenidad y autenticidad.
10: Esa luna piel de plata que ilumina los senderos es un parche desvelado.
9: Los viajeros describen su atmósfera tranquila y relajante, ideal para desconectarse de la rutina diaria. San Martín de las Escobas es un rincón que enamora a quienes lo visitan.

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Más precisamente la mañana de Radio Nacional. Vamos hasta las 12:45. En otra mañana gris en la capital de la provincia. 16 grados la temperatura. La humedad, 1000%. Humedad toda la posible. 96% según el servicio meteorológico. Y para hoy, la máxima prevista en 21 grados. Hubo algunas lloviznas, alguna lluvia aislada en la madrugada. Hay probabilidad de tormentas aisladas, aunque bajas por la tarde. Este miércoles, partiendo al medio de la semana, va a continuar gris. Va a seguir la ropa sin secarse. Hay un tema del que poco hablamos, y es las mascotas. No se secan tampoco. No se secan las mascotas. No hay el perro, el gato,

A ver si ha cambiado algo lo que te contábamos ayer, el pronóstico extendido. Miramos para mañana jueves y pinta tormenta durante todo el día, ¿eh? Lo que se ha modificado es que había probabilidades de lluvias aisladas para la mañana del jueves. Para mañana, bueno, no, tormentas fuertes para la mañana del jueves y tormentas fuertes para la tarde de mañana jueves, con una máxima de 25 grados y una mínima de 11. Para el viernes, aparecería el sol el viernes, aunque con frío. Mínima 4 grados para el viernes, máxima de 16, con bastante sol. El sábado mínima 7, máxima 16, también con sol,

en la primera hora de la mañana de Nacional Santa Fe, Pilar Wala, Gabriel Barilá. Y este es Omar Gatti. ¿Cuál? ¿Este que está cantando? No, no, no. El que elige la música y el responsable de los sonidos, de los ruidos y de los silencios.

¿Está solo Omar Gatti? No, claro, está allí en la cabina acompañado por una licenciada que además está maestrando. Es productora, es coordinadora, es la responsable de los guiones y la estructura que tiene la mañana de Radio Nacional Santa Fe. Se llama Alba Edith.

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1: Y seguimos en la mañana de Radio Nacional Santa Fe. Porque además, estar ustedes allí, decíamos, en distintos barrios de la ciudad de Santa Fe, pueblos, ciudades, parajes de la provincia de Santa Fe, también desde Entre Ríos, Corrientes, Chaco, Santiago del Estero, Córdoba, norte de la provincia de Buenos Aires, además de todos ustedes y todos nosotros aquí también, aquí tenemos la gran suerte de que está Pablo Dante Barovero, por ejemplo. ¿Cómo estás, Pablo?
3: ¿Cómo les va? Buen día. Buen día para los oyentes de Radio Nacional. En una jornada donde va a haber fútbol de primera, porque hay un par de partidos pendientes de la segunda fecha. Estamos en la antesala de lo que va a ser mañana la participación por primera vez en el año, en el semestre, uh-huh, de Unión en condición de local.
0: Que hace como un año que no juega.
3: Sí, hace mucho.
0: Hace un montón.
3: Hace mucho.
0: Bueno, yo te lo decía, me acuerdo un tiempito antes de que arranque el Mundial, que me parece que esto está bien, está todo bien con el Mundial, todo muy lindo, pero para los clubes es un montón de tiempo.
3: El receso.
0: Estar, no sé, tres meses hace, sí, que Unión, tres meses y medio, que Unión, y así como Unión otros clubes, hay un montón de gente que te deja de pagar la cuota. Uh-huh. Y pasa en Unión, y pasa en Colón, y pasa en todos los clubes, ¿eh? Acá no estoy diciendo nada porque... No, porque por una cuestión simple, che, no... digo el socio o la socia que no hace una actividad en el club, que paga para ir a la cancha, dice, che, por ahí me ajusto, prefiero volver y pagar cuando tenga y vuelva a jugar, Unión en este caso, y vuelven a pagar. En el medio dejan de pagar la cuota, pero el club sigue existiendo. El club le tiene que seguir pagando a los jugadores, a los entrenadores, ni hablar si hablamos de fútbol. Y la otra actividad, a los empleados y empleadas y más, sigue funcionando.
3: Totalmente.
0: Es más, te diría, tenés que renovar contratos, tenés que... Y bueno, tampoco le puedes decir al socio, ¿por qué te va? Y se va porque a lo mejor tiene otra prioridad. Mientras no va a la cancha, usa esa guita para otra cosa, ¿viste? Sí. Y es mucho tiempo para los clubes sin... Yo sé que después está el dinero de la televisión y demás, que es el ingreso más importante, pero para el funcionamiento diario la cuota, sí, social es importantísima. Es mucho tiempo, viste, sin... me acuerdo el año pasado Colón estuvo desde finales del año pasado,
3: claro,
0: hasta principio de este año estuvo cuatro meses, claro, en cuatro. No. Es un montón.
3: Sí, en su momento, al no haber entrado el reducido, Colón estuvo mucho tiempo. En este caso Unión le pasa por el receso mundialista. Bueno, también, obviamente, por no haber llegado a las últimas instancias de la definición del torneo que gana Belgrano, porque también es real que ahí tenía un par de semanitas más si hubiese llegado más allá de justamente el partido ante Belgrano, donde quedó eliminado en Córdoba. Pero la real diferencia, sí, donde realmente se ve ese cambio, en lo que comentaba Peca recién, que tiene que ver con la cuota societaria, bueno, es principalmente en esto de un receso mundialista que extendió demasiado este año la inactividad de los clubes de Primera División, sobre todo porque la Primera Nacional, uh-huh, tuvo un solo fin de semana de receso y después continuó la actividad oficial, cosa que en Primera no pasó. Y ahora Unión tiene la posibilidad otra vez de recibir a su gente y la gente de ver al equipo de Madelón, que viene de una caída en Mendoza. Se espera que llegue la habilitación correspondiente. Allí hay una complicación con FIFA, después vamos a hablar de esto, pero que llegue la habilitación para Mauro Luna Diale, que todavía no pudo, fue el primer refuerzo y todavía no pudo jugar en ninguno de los dos partidos, y aparte está en duda para el cotejo de mañana. Veremos si llega el papel correspondiente, esta habilitación, para que pueda estar en el equipo rojiblanco. Si no aparece la habilitación de la Federación Internacional, seguramente Estigarribia acompaña a Cristian Tarragona, volvería además Maison Rodríguez. Ya vamos a estar hablando un poco de qué es lo que tiene en mente Leonardo Madelón de cara al partido que se va a estar disputando mañana. Y también, sí, además, vamos a estar hablando de Colón porque...
0: Llegó el grandote.
3: Claro, llegó el grandote Iván Delfino, segundo ciclo de Iván Delfino como técnico sabalero, en este caso para reemplazar a Ezequiel Medrán. Vamos a estar escuchando después, en unos minutitos, las primeras consideraciones de Delfino pisando el predio ayer en su primera práctica, otra vez como técnico sabalero, acompañado como ayudante de campo de alguien que ha dejado un gran recuerdo en Colón como jugador, más allá de que fue para él su despedida del fútbol profesional, porque llegó grande a Colón, sí, con muchísima experiencia, pero también con muchos años encima desde lo futbolístico, y la verdad que no destinió. Digo, fue campeón del fútbol argentino con Colón, uno de los referentes de aquel equipo, pero además, después se bancó una temporada entera de Primera Nacional con rendimiento más que correcto.
1: Sí, claro.
3: No se notaba que era un jugador que le estaba dando cierre a la carrera.
1: De hecho, sin lesiones prácticamente. ¿Jugó? Salvo en los partidos. Siempre tenía una rotura de alguna parte de la cara. Siempre terminaba vendado, con un corte, una cosa increíble lo de Paolo Gols,
3: que llega ahora como ayudante de campo de Delfino, después lo vamos a escuchar, pero el mismo técnico comenta que hubo un hueco en su cuerpo técnico porque hubo una baja, un reemplazo, y es así donde aparece. No específicamente para este torneo, digo. Quiero decir, no específicamente después de que la chance de Colón se concreta, sino que, según Delfino, ya hace unos meses se estaba hablando de la posibilidad de que se incorpore al cuerpo
1: técnico. Es decir, que si Delfino iba a otro lado, se también lo iba a llevar igual a Paolo Duval Gol.
3: Exactamente.
1: Creo que lo dije al aire en su momento y varias veces fuera del aire, así que no me voy a desdecir, más allá de lo que pase, porque no es que garantiza algo, pero en varias oportunidades sostuve que Paolo Gols era alguien para tener cerca de Colón.
3: Sí, sí.
1: A mí me parece que es alguien que por su seriedad, por no sé en qué rol, pero yo decía, che, me parece que es alguien para no dejar ir muy lejos Paolo Gols, porque incluso en esos 2 años y medio que estuvo en Colón, un poco más, generó algún grado de pertenencia. Sí, es una persona con muchísima experiencia, un jugador serio. Diego le decía, cuando digo Diego es Diego, que lo dirigió en Gimnasia, le decía que lo hacía mejor técnico. Decía, Paolo, vos me haces mejor técnico. Que

0: y Colón. Uh-huh. Y después, bueno, después vamos a escuchar, dijo Pablo, a Delfino. Yo vi una partecita nada más y me hizo reír porque Delfino es bastante...
1: parco.
0: Sí, pero además transparente, ¿viste? Ah, sí. En un momento le preguntaron, sí. Primero que dijo, sí, el domingo a la noche me llamó. me llamó Diego por Coloto, en este caso. Y después dijo, cuando le preguntaron si iba a incorporar a alguien, sí, creo que tenemos un cupo, ¿no? Y lo miró a Coloto y sí, Coloto sí. Paradito al lado. Sí, como sí. Diciendo, bueno, si no traigo a nadie, pues me van a renunciar. Sí.
1: Es que en realidad lo que...
0: Le metió un poquito de presión ahí en vivo, lo frente
1: que,
0: a los periodistas.
1: Lo que espera ahora, lo que espera el técnico y lo que espera Coloto, obviamente, porque aparte lo dijo después Diego Coloto, es que finalmente esta propuesta, aparentemente de Gimnasia de Mendoza por Allende, se ratifique y al, entre comillas, ¿no?, dejar a un jugador como Allende, dejar ir a primera división, es donde a Colón se le libera un cupo. Tiene la posibilidad de contratar.
0: Si querés comunicarte con la mañana de Radio Nacional Santa Fe, mira que en un ratito vamos a empezar a dar vueltas por la provincia. ¿Se va a sumar Diego Emilio Meloni? Sí, claro. Está Tatiana Castro desde el móvil también. Al mediodía llega Cintia Miñone, por supuesto. Bueno, falta que te sumes vos al 342-542-4757. Desde donde estés y para lo que quieras, para lo que tengas ganas, te sumás vía WhatsApp, nos escribís o nos dejás un audio de WhatsApp al 342-542-4757. Dale, sumate a la mañana de Radio Nacional Santa Fe.

0: Y antes de llegar a las noticias de las 10:30 de la mañana, antes de ir al boletín informativo, oyentes que se comunican al 342-542-4757, mandan video, incluso yo dije audio, fotos, escribinos, bueno, mandan video, pero alguien dice, ¿qué, me va a pasar un video en la radio? No, bueno, bueno, pero el video, que es dentro de un vehículo escuchando la radio, tiene audio, y a ver qué dice.
1: Muy buenos días, mis queridos oyentes de Radio Nacional. Mirá cómo se encuentra esta hermosa, brillante... Ajá. Y casi soleada mañana.
0: Ningún soleada.
1: En la República Separatista, ¿de? No de Ercilia, como ¿dónde? Decía la compañera, ajá, sino de Arroyo Aguiar.
0: En Arroyo Aguiar.
1: Qué despliegue, qué magia futbolística. Saludos a todos.
0: Y ahí va, con la radio de fondo, ¿viste? Con Barrio Pobre, escuchando de fondo así a Nelly Omar, el tango que elegía el señor Omar Gatti. Un saludo para Gustavo Javier, que así, desde Arroyo Aguiar, escuchando la radio. Ahora sí, tenemos que actualizarnos, tenemos que escuchar el boletín informativo y ya regresamos con la mañana de Radio.

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3: Hora 10:31 minutos. La cajera de un supermercado de Helvecia deberá pagar una multa millonaria por grabar y publicar videos de menores. La mujer, de 52 años y oriunda de China, prestó conformidad con un acuerdo que prevé una multa superior a los 9 millones de pesos por una infracción al código de convivencia de esa ciudad del norte santafesino, cabecera del departamento Garay. La investigación empezó a partir de la denuncia de los familiares de las víctimas, quienes habían presentado quejas contra la cajera de grabar a niñas en un supermercado de Helvecia y publicar los videos en una red social sin consentimiento. Así lo explicó la fiscal del departamento Garay, Rosario Jaifeli.
4: La investigación se inició en el mes de marzo a partir de las denuncias radicadas por 36 padres y madres preocupados, ¿sí?, por la difusión de videos de niñas menores de edad en el supermercado de Helvecia, donde atendía y era cajera esta señora. Esos videos fueron compartidos en la red social TikTok, recibieron comentarios de índole sexual y bueno, eso fue lo que se le atribuyó a la señora que es la autora de los hechos, ¿no? Haber captado esos videos y luego haberlos difundido en la red social TikTok. Y realizando compras, seleccionando productos, esas eran las actividades.
3: Está abierta la inscripción para nuevos cursos de oficios en la ciudad de Santa Fe. El propósito es brindar herramientas concretas de formación para el empleo y promover el desarrollo productivo en la capital provincial. La propuesta incluye cursos de electricidad básica domiciliaria con una duración de 10 encuentros y con comienzo el 24 de agosto próximo, de reparación de celulares y en bioconstrucción enfocado en la sustentabilidad, donde se enseñarán técnicas innovadoras con materiales naturales. Se detalló que los cupos son limitados, por lo que se recomendó a los interesados realizar su trámite con anticipación y solicitar información en la sede del programa Capital Activa, en Cortada Falucho 2450 de esta capital.
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5: Se juegan hoy dos partidos pendientes de la zona B de la Primera Nacional, por dos partidos que quedaron postergados en la fecha 21. A partir de las 15 jugarán hoy Almagro y Gimnasia y Tiro de Salta, y a las 20 Quilmes se enfrentará a Gimnasia de Jujuy. El conjunto jujeño es el líder con 41 puntos y si hoy consigue un triunfo le sacará 5 a su escolta Tristán Suárez.
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3: En la ciudad de Santa Fe, temperatura actual 16 grados, humedad 100%, viento del sector sur con una intensidad de 3 kilómetros, el cielo cubierto. En Helvecia, en el departamento Garay, la temperatura es de 16 grados 5 décimas, humedad 96% y el cielo también se encuentra cubierto. A las 10:34 minutos.
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0: 40 minutos han pasado de las 10 de la mañana. Seguís en Radio Nacional Santa Fe. Un abrazo grande también para Luján, desde Calle Astacito, que se comunica, nos saluda en esta mañana de Radio Nacional. Se ha sumado, como te anticipábamos en el bloque anterior y como ya lo pudiste escuchar en la primera mañana de la radio, el señor Diego Emilio Meloni. Hola Diego, ¿cómo estás?
1: ¿Cómo estamos? Buen miércoles.
0: ¿Todo bien?
1: ¿Todo bien? ¿Todo tranquilo?
0: Sí, todo tranquilo.
1: Bueno, mejor así.
0: ¿Qué has traído?
1: Bueno, vamos a montarnos,
0: ¿no?,
1: una...
0: ¿No?
1: No, ¿qué pasó?
0: Sigue sin traer los láser de Rafael, loco. Ahí me mandaron más imágenes de los láser, una cosa de loco. Ayer hablábamos del láser que se usa en Rafael para espantar pájaros.
1: Ya lo voy a traer. Tranquilo. Esperemos que pase algo.
0: ¿Y qué tendría que pasar?
1: Ya va a ir alguna paloma, le va a meter un picotazo, va a cortar un cable. Le van a dejar un regalito ahí en la zona donde se filma. Ya va a pasar algo. Hay que tener paciencia.
0: Están en contra del avance tecnológico. En
1: Bueno, hablando de cuestiones que tienen que ver con la cuestión productiva, que tienen que ver con la cuestión... traer un tema legislativo que... bueno, es una buena noticia para trabajadores y trabajadoras. Digo, hay que remontarse un par de años largos en el tiempo, allá por el año 2014, cuando la empresa Plenit, que era una empresa textil, ubicada en la localidad de Carreras, en el departamento de General López, decide cerrar sus puertas de un día para el otro de manera introspectiva, sin siquiera comunicárselo a los trabajadores, que a partir de allí arrancaron un largo peregrinar para terminar transformándose en lo que son hoy, que es la cooperativa textil Carreras. Recordemos que en aquel momento, de los 74 trabajadores, 64 decidieron conformarse en una cooperativa que, bueno, llevó un largo proceso, que llevó un largo andamiaje, que todos los años, cada dos años, de acuerdo a las normativas vigentes, requiere del aval legislativo para poder seguir llevando adelante el funcionamiento, digo, la adjudicación de los galpones, de la maquinaria, todo lo que tiene que ver con la ley que permita entonces el funcionamiento de estas cooperativas. En la última sesión, la legislatura le dio sanción definitiva, ya tenía media sanción en la Cámara de Diputados, a la ley que va a permitir por los próximos dos años que la cooperativa pueda seguir funcionando. Si te parece, vamos a escuchar a la senadora del Departamento General López, Leticia Di Gregorio, hablando, digamos, de la importancia de volver a respaldar a la cooperativa, en qué andan trabajando en este momento allí, en esta textil importante, y también un poco esto. Nosotros hablábamos el otro día de cuestiones vinculadas a los gasistas en la ciudad de San Genaro, la región, en Sunchales, a partir de las obras de los gasoductos, pero también cómo se está trabajando en algunos departamentos, concursos de oficios, pensando también en las estrategias en función de la situación económica, de la necesidad de generar puestos de laburo. Bueno, sobre la situación de la cooperativa y los cursos y capacitaciones, escuchamos a la legisladora que representa al departamento más al sur de la provincia de Santa Fe.
2: El trabajo que veníamos haciendo hace un tiempito, a pedido de la gente de la cooperativa, por supuesto, y de Armando Denén, el presidente comunal de Carreras, porque bueno, era garantizarles la fuente laboral a unas 45 familias aproximadamente que hoy viven de esto, y indirectamente, así que bueno, esto era la extensión de una expropiación que ya se había hecho en su momento, y bueno, garantizarles por un tiempito más el uso temporal de las instalaciones y toda la maquinaria que allí se encuentra. Recordemos que Plenit Sociedad Anónima era una empresa que en el 2014 cerró de un día para el otro. Los empleados se enteraron cuando fueron a trabajar. En ese momento el 40% del pueblo vivía directa o indirectamente de esta empresa. Y bueno, allí se conformó la cooperativa con 64 empleados de los 74 que tenía la sociedad anónima, y bueno, allí también se empezó con esto de la expropiación, y bueno, cada dos años hacemos la renovación para darle, lo que te decía, seguridad, previsibilidad en un momento tan complicado, ¿no?, donde se pierden fuentes laborales. Mantener estas son muy importantes, sobre todo para una localidad como Carreras. No escapan a esta realidad del país, pero bueno, ellos están en este momento trabajando, haciendo ropa interior y mallas para varias empresas del país. Así que bueno, ojalá que puedan seguir adelante como todas las cooperativas que se han formado en su momento y que encuentren posibilidades de colocar sus productos, ¿no? Por eso Nosotros no trabajamos solo en esto, sino con los cursos de oficios que le estamos dando también mucha importancia, un programa que nosotros venimos sosteniendo hace muchos años y lo vamos a seguir sosteniendo siempre que haya inscriptos, muchos inscriptos en cada curso, siempre teniendo en cuenta las necesidades, ¿no? Y bueno, es un granito de arena, ¿no? En esta situación, como decíamos, de una economía del país complicada, donde se pierden fuentes laborales, brindar oficios, cursos gratuitos, cortos y con certificación oficial, la verdad que para nosotros es un placer poder hacerlo y bueno, empezábamos la semana pasada el de mozo y atención al público, terminamos el de colocación de placas, de yeso, falta todavía reparación de lavarropas, gomería, la verdad que hacemos unos 5 o 6 al año con mucho éxito y bueno, también es otra manera de contribuir, ¿no? El trabajo dignifica y además permite mantener a nuestras familias dignamente.
1: La palabra de la senadora por el Departamento General López, Leticia Di Gregorio, confirmando entonces lo que ha sido la sanción definitiva para la continuidad del funcionamiento de la textil Carreras allí en esta localidad del sur de la provincia de Santa Fe. 45 familias entonces que continúan, que siguen manteniendo su fuente de trabajo, contando un poco también en qué andan ahora para quienes están trabajando y también un poco esto, ¿no? De, digo, la necesidad y la gran cantidad de personas que se inscriben en los cursos de distintos oficios como tratando de buscar alternativas, ¿no? En lo que tiene que ver con la cuestión laboral allí en el sur de nuestra provincia.
3: Gracias, Diego.
1: ¿Falta más?
3: El señor Diego Emilio Meloni en la mañana de la radio.

0: 11 minutos faltan para las 11 de la mañana. Bueno, y uno de los temas de la jornada, sin lugar a duda, es la confirmación de la visita del Papa León XIV a la Argentina. Entre el 8 y el 11 de noviembre próximo, según se confirmó este miércoles desde el Vaticano. El director de la sala de prensa de la Santa Sede, Mateo Bruni, informó este 5 de agosto que el Santo Padre León XIV realizará un viaje apostólico a Uruguay, Argentina y Perú del 6 al 17 de noviembre de este año, aceptando la invitación de los jefes de Estado y de las autoridades eclesiásticas de esos respectivos países. Asimismo, su santidad visitará Montevideo, Paysandú y Florida del 6 al 8 de noviembre, Buenos Aires, Córdoba y Luján. Esas son las tres localidades que va a visitar en la Argentina. Buenos Aires, Córdoba y Luján del 8 al 11 de noviembre. Quien habló al respecto es Pablo Quirno. Pablo Quirno es, bueno, obviamente que nosotros le decimos canciller, pero es el ministro de Relaciones Exteriores, Comercio Internacional y Culto de la Argentina. Se refirió al tema y dijo lo siguiente.
1: Hoy es un día de enorme alegría para la República Argentina. La Santa Sede ha confirmado oficialmente que su Santidad León XIV visitará a Argentina entre los días 8 y 11 de noviembre, en el marco de su viaje a Uruguay, Argentina y Perú. Después de casi 4 décadas, la Argentina recibirá la visita del Sumo Pontífice. Se trata de un acontecimiento histórico para nuestro país y para todos los argentinos. Como ocurre en todos los viajes del Santo Padre, el programa detallado será comunicado oportunamente por la Santa Sede. Solo se anticipó que la visita apostólica tendrá lugar en las ciudades de Buenos Aires, Córdoba y Luján. El compromiso del Gobierno Nacional es garantizar todas las condiciones necesarias que merece un acontecimiento de esta magnitud. Es por ello que la próxima semana se convocará desde la Secretaría General de la Presidencia a una mesa de coordinación con las áreas del Gobierno Nacional involucradas en esta visita. El Gobierno Nacional también emitirá un decreto en la que se declara la visita apostólica de su Santidad León XIV de interés nacional. Lo que se ha elegido en estas ciudades es por una cuestión de referencia importante con respecto a lo que es la comunidad católica argentina. Evidentemente, en los viajes del Santo Padre pasa por lo general por la capital del país y además por otros lugares. En este caso se han elegido Luján por el significado que tiene para todos los argentinos y Córdoba también por la incidencia de la comunidad católica allí, que es un lugar también central de nuestro país donde pueden acudir católicos de diferentes lugares.
0: Ahí estaba entonces la palabra de Pablo Quirno, ministro de Relaciones Exteriores, Comercio Internacional y Culto de la Argentina, con respecto a esta confirmación por parte del Vaticano de la visita del Papa León XIV a nuestro país. Señor Pablo Barovero, decía que ayer finalmente dirigió su primer entrenamiento Iván Delfino luego de su regreso y al finalizar el mismo. Al finalizar el entrenamiento, diálogo con los y las trabajadores de prensa.
2: Exactamente. Declaraciones del nuevo entrenador de Colón, segundo ciclo para Iván Delfino. Llega con un conocido, lo decíamos hoy, Paolo Golz va a ser uno de sus ayudantes de campo. Ya en Santa Fe, ya en el predio, comandando esos primeros trabajos en la jornada de ayer, habló con la prensa el técnico Iván Delfino.
3: A ver. Bien, tranquilo. Con muchas ganas de arrancar esta nueva etapa y tratar de conseguir lo que todos quieren conseguir. Es un trabajo duro, arduo, pero creo que el equipo tiene las armas como para poder lograrlo.
4: Iván, ¿pensaste volver tan rápidamente cuando te fuiste? Esa es la primera pregunta. Y segundo, si venís a lograr lo que no pudiste lograr, una especie de revancha positiva.
3: Primero que en el fútbol nosotros somos realmente lo que podemos poner una... catalogarnos si puede volver o no puede volver. Las cosas son tan cambiantes que uno tiene que estar preparado y listo, nada más. Y después, como hablé también con los dirigentes, no es una revancha, es un nuevo desafío, una etapa diferente, un equipo diferente. Ha pasado un tiempo, el torneo sigue siendo lo mismo de duro, eso no cambió. Pero con ganas para poder lograr lo que todos quieren lograr. Este grupo lo viene hablando desde un principio de torneo, que no tuvieron miedo a nombrar la palabra que venían acá, así que apoyarlos, darles todas las armas necesarias para empezar a cortar distancias.
5: Iván, ¿con qué semblante te encontraste en plantel hoy?
3: No, bien. Cuando los cambios son rápidos en el fútbol, sobre todo como se dio acá y se da mucho de tipo, lo peor que puede pasar para un plantel es comparar cuerpos técnicos, forma de trabajo. Te tenés que meter enseguida lo que hay que hacer, y el tiempo generalmente da la razón, así que hay que trabajar, estar tranquilo. Los jugadores también son jugadores de experiencia, conocen la categoría. Ya tuve algunos dirigiendo bajo mi orden, así que creo que la adaptación va a ser rápida y tiene que ser rápida.
5: ¿No sorprendió el llamado?
3: Sorprendió el llamado, estaba con otras cosas, pero bueno, se comunicó Diego el domingo a la noche prácticamente, fue todo rápido después, y viste, yo creo que son pocos los entrenadores de fútbol argentino a este nivel o más arriba que pueden dirigir el club de que son hincha, entonces son oportunidades que no hay que dejarlas pasar.
6: Iván, ¿qué análisis haces de todo este camino que ha hecho Colón en este torneo particularmente, hoy en una posición expectante también de la tabla?
3: Yo creo que muchos me han escuchado decir lo mismo que hace tiempo que estoy diciendo, que en estos torneos tan largos todos tienen mesetas. Sí, algunas mesetas se ven un poco disfrazadas porque el equipo sigue sumando, pero siempre son las mesetas, al principio, al medio o al final. Hay que estar preparado en todo sentido para poder soportarla.
6: ¿Cuán importante es la presencia de Paolo Golf dentro del cuerpo técnico?
3: Lo de Paolo viene ya hace tiempo, yo lo hablé hace creo que 3 meses atrás, teníamos un par de posibilidades a la salida de Río Cuarto, de Estudiantes de Río Cuarto, con unos clubes de primera división. A mí se me había liberado un cupo en un ayudante de campo y pensé enseguida en Paolo. Cuando lo llamé me dijo que le interesaba. Y bueno, se fue dando, y lo sumamos al plantel, su jugador de jugador, mira, sí, ya para jugar. Es un jugador que conoce mucho, tiene una trayectoria extraordinaria, y tal vez también la corta diferencia de edad que pueda tener con los jugadores va a ayudar mucho al trato de ir y vuelta.
6: Iván, sabés lo que es el mundo Colón, sabés la impaciencia que tiene la gente, sobre todo en esta categoría. ¿Cuál puede ser el mensaje para el hincha en este momento?
3: Siempre que ellos tienen que apoyar como hacen siempre. Esto, como decimos al principio, vos, cuando encarás una montaña, si mirás para arriba te agarra la ansiedad, entonces mirá para adelante, dar los pasos de a uno. Todos queremos lo mismo, tenemos que estar todos juntos, más arriba, más abajo, en el ánimo te quiero decir, pero tenemos que estar todos juntos y tratar de que todo jugador se sienta realmente respaldado para lograr lo que todos queremos.
2: Las declaraciones de Iván Delfino después del primer entrenamiento, haciendo un repaso por 3 o 4 cuestiones. Uno puede arrancar diciendo que una de las cosas que referenciaba el técnico tiene que ver con el llamado de Diego Colotto. Sí, allí es cuando se inicia, si se quiere, esta operación retorno, porque en definitiva lo otro podría haber sido un deseo, las ganas, el hincha de Colón que a la distancia, por lo que pasó después de Delfino muchas veces, y esto suele suceder en el fútbol, lo hemos hablado en más de una ocasión, cómo a veces se valoran los procesos cuando lo que sigue no es satisfactorio. Yo creo que uno de los ejemplos más claros, pasó hace muy poco tiempo, es el de Michelli en River. Se fue con la sombra de Gallardo todavía, después de haber sido campeón, pero después el nuevo ciclo de Gallardo y lo que está haciendo hoy Coudet pone mucho más en valor lo bueno que puede haber hecho en su momento de Michelli. Bueno, en este caso, yo creo que Delfino se va respetado por el hincha de Colón, porque tampoco es uno de esos entrenadores que, che, que no vuelva más. Y de hecho, después van pasando los sucesivos ciclos de técnico que hoy lo posicionan, no digo que con la unanimidad del hincha, pero sí con una buena parte de hinchas de Colón que creo está de acuerdo, no sé si tanto con la salida de Medrán, pero por lo menos, bueno, ya consumada la salida, si había que elegir un técnico, Delfino me parece que es uno de los que, junto a una buena cantidad de hinchas, a favor del retorno. Bueno, esa es una de las cuestiones. Y otra que me parece muy interesante por la experiencia que tiene y por los logros que ha tenido Delfino en el fútbol del ascenso, sobre todo de la Primera Nacional, es esto de la lectura de la situación en general, ¿no? De la categoría y de Colón inmerso en esta categoría, que es todos los equipos tienen mesetas en esta categoría. Te puede tocar en el inicio, te puede tocar en la mitad de la temporada o te puede tocar en el final. En Colón, a Delfino le tocó en la mitad de la temporada. De hecho, ahí se terminó yendo porque el arranque, casi todo ese primer semestre, fue extraordinario en puntos. Más allá del juego, que en ocasiones también fue muy bueno, no llegó a demostrar si había una meseta sobre el final porque ya no era el técnico, pero sí en ese intermedio. Y hoy retoma el equipo en el mismo lugar porque se da la particularidad de que hoy Delfino retoma un equipo casi con la misma cantidad de fechas que quedan que cuando se fue de Colón, y en una posición casi idéntica, porque cuando Delfino se va de Colón también estaba entre los 3-4 primeros, primeros del torneo, a 3-4 puntos del líder. En ese sentido, más allá obviamente de la diferencia más grande, que es que él no armó este plantel, y eso no es menor, Delfino tiene todavía un recorrido por delante. No es que buscan un salvavidas para las últimas 3-4 fechas e ir a buscar la heroica, sino que va a tener tiempo como para ir dándole forma a este nuevo proyecto.
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1: Hora 11 en la República Argentina. Legisladores nacionales celebran la visita del Papa León XIV a nuestro país. El diputado Luis Petri dijo que se trata de un viaje muy esperado para la Argentina después de 4 décadas sin recibir a un pontífice. Agregó que en un mundo que necesita de Dios, más que nunca es imprescindible la visita del Santo Padre en cada rincón del planeta. Reforma tributaria en Chile, Cecilia Diwan.
2: El Senado de Chile aprobó el proyecto de ley de reforma tributaria presentado por el gobierno de José Antonio Kast. La iniciativa reduce la tasa de impuestos de primera categoría para grandes empresas del 27 al 23% de forma gradual hacia 2029. El texto elimina también las exenciones al impuesto sobre las ganancias de capital y establece la exención total de contribuciones en la vivienda principal para personas mayores de 65 años. La ley ahora pasará a sus últimas etapas legislativas antes del cierre del periodo de implementación.
1: La información del deporte con Damián Zárate.
3: Tenis Master 1000 de Canadá, segunda ronda, desde las 12, Tommy Echeverry con el portugués Borges, Seba Báez contra el belga Bergs, también a las 12, y Mariano Nabone contra el nacido en Monte Carlo, Bacherot. Más tarde, Juan Manuel Cerundo, no antes de las 13, contra el noruego Casper Ruud. A las 13:30, Thiago Tirante contra Taylor Fritz, el estadounidense. Y no antes de las 4 de la tarde, Fran Cerúndolo contra otro estadounidense, Alex Michelsen.
1: El tránsito con Romina Wiener.
4: Atentos en la provincia de Misiones, en la Ruta Nacional 14, se debe transitar con precaución en el empalme con la Ruta Nacional 105. En el lugar se llevan adelante tareas de mantenimiento. La circulación está reducida, precaución. Misma situación en la Ruta Nacional 12, en la travesía urbana por Posadas. Respetar las indicaciones de señalización. En Neuquén continúa cerrado el paso Pino Hachado, será durante todo el día por las nevadas. En Mendoza, paso Cristo Redentor cerrado.
1: En Resistencia Chaco, donde nos escuchás por AM620, la temperatura es de 20 grados una décima. Se registran tormentas aisladas que perdurarán durante la jornada. En Buenos Aires, en tanto, la temperatura 14 grados, la humedad 96% y el cielo está cubierto con llovizna que reduce la visibilidad a 8 kilómetros.
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8: Cuenta con una costanera con costas privilegiadas al majestuoso río Paraná. Invita a recorrerla a pie, en caminatas relajadas, convirtiendo cada momento en una experiencia única.

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0: Los toboganes inflables gigantes, únicos en América Latina, y dos piscinas, una de lona de 20 por 30 metros con postas y rampas y otra más pequeña para los niños.

0: Claro, si vamos a escuchar un cuarteto, escuchemos un cuarteto en serio.
1: ¡Con palma todo! ¡Paloma, no!
2: Clásico domingo, la Mona Jiménez.
0: Claro, al lado de otro. Pero bueno, nadie puede decir que escuchando Radio Nacional Santa Fe no tiene un abanico. No,
3: por supuesto.
0: Musical.
3: Claro.
2: Bueno, ese es Omar Gatti.
0: Omar Gatti, es así.
2: Es el sello de Omar Gatti.
0: Sí. 342-542-4757 para comunicarte con la mañana de Radio Nacional Santa Fe, para estar en contacto con AM540. Vamos hasta las 12.45. Ahí está hablando de abanicos. ¿Qué? No es un fenómeno el tipo. No es que es un fenómeno el tipo. 342-542-4757. A esta hora, dice el Servicio Meteorológico Nacional, en la ciudad de Santa Fe, en la capital de la provincia, conocida como La Cordial, 16 grados 5 décimas de temperatura, humedad 96%, una máxima 21 grados, siguen las probabilidades, aunque bajas, de tormentas aisladas para el resto de la jornada.

0: fundaron una revolución en la década del 90, los Locomis.
1: Hace poquito falleció uno de los integrantes.
0: Sí, falleció uno de los integrantes, es cierto. Es cierto. Pero fueron. Incluso hay una serie.
1: ¿Ah, sí?
0: Hay una serie sobre la historia de grupo, porque además tuvieron que pelear con, por supuesto, contra muchos prejuicios, contra la industria. Uh-huh. Por la orientación sexual de algunos de sus integrantes y demás. Es una serie que la vi de reojo, en realidad. Yo no la terminé de ver completamente, pero sé que existe. No sé el nombre, es cierto, pero está en una de las plataformas.

Un relevamiento fue realizado por un equipo conformado por 26 investigadores de Argentina, Uruguay y Estados Unidos que analizaron distintos sectores del lecho oceánico entre 2025 y enero de 2026. Los resultados del trabajo fueron publicados en la revista científica Frontiers in Marine Science y aportan nueva evidencia sobre el impacto de la contaminación humana en ecosistemas de difícil acceso. Para la exploración se utilizó el robot submarino Subastian, porque no tiene acento, operado desde el buque de investigación Falkor. A lo largo de 17 inmersiones, el vehículo recorrió 55 kilómetros y medio del fondo marino. En 9 de esos descensos, de 17 en 9 inmersiones, se detectaron residuos con un total de 29 objetos distribuidos en distintas zonas del Atlántico Sur. Entre los elementos identificados aparecieron bolsas, envases, recipientes y envoltorios plásticos, además de sogas, líneas y redes asociadas a la actividad pesquera. También se registraron restos metálicos, una lona, prendas de vestir y una antigua cinta VHS ubicada a más de 2.500 metros de profundidad en el mar argentino. La mayor acumulación de basura fue localizada en el sector Colorado Rapson, donde se contabilizaron 19 objetos con una densidad estimada de 1,4 residuos por kilómetro recorrido. En la zona Salado Colorado se encontraron otros 8 elementos, mientras que en la cuenca de Malvinas fueron detectados 2 más. Los hallazgos abarcaron profundidades que fueron desde unos 480 metros hasta cerca de 4.000 metros de profundidad. Los investigadores explicaron que gran parte de estos materiales termina concentrándose en cañones submarinos, formaciones geológicas que actúan como canales naturales, transportando sedimentos y residuos desde la plataforma continental hacia las grandes profundidades. Debido a sus características, estos ambientes funcionan como verdaderos depósitos permanentes donde los plásticos y otros desechos pueden permanecer intactos durante décadas e incluso siglos, detalla el informe. Además del impacto visual, la contaminación representa un riesgo directo para la fauna marina. Redes abandonadas y otros restos de pesca pueden atrapar animales, mientras que pequeños fragmentos de plásticos son ingeridos por distintas especies, alterando la cadena alimentaria y degradando hábitats considerados de alta biodiversidad. Esto es un trabajo científico, entonces, sobre el lecho submarino argentino. Estos 26 investigadores encontraron entre 400 y 2.500 metros de profundidad todo tipo de objetos de desechos humanos.

¿Te das cuenta que hay para todos los gustos en la mañana de Radio Nacional Santa Fe? Estamos escuchando Ocean, hecho por Evangelos Odiseas Papatanaseiou, conocido como Evangelis. Y mientras disfruta de esta música, el señor Pablo Dante Barovero,

0: nos va a contar lo siguiente.
1: Sigue esperando Leonardo Madelón por el papel que todavía no ha llegado para que pueda jugarlo una Dial. El primer refuerzo que trajo, claro, y todavía no lo ha podido tener en cuenta. Recordemos
2: la calentura que debe tener Luna Diale.
1: Y el primer partido.
2: Pues venía entrenando hace un par de 4 semanas, sí. No sé cuánto hace. Dice, dale, que quiero.
1: Hay un recurso que gestionó Unión con FIFA, que es un papel a través del derecho laboral, ¿no? Un jugador que está en el medio de un conflicto del cual no es responsable él, tampoco Unión, y no lo puede utilizar. Porque en definitiva, el club del fútbol ruso está inhibido por FIFA, que es el dueño del pase de Luna Diale. Se entiende que el primer partido no jugó el delantero porque Unión estaba inhibido y no pudo usar los refuerzos ante Platense, pero ya en el segundo juego, el último sábado ante Gimnasia de Mendoza, jugaron todos los refuerzos que Madelón quiso obviamente tener disponible, pero no Luna Diale, porque todavía no estaba habilitado. Bueno, lo mismo sucede ahora, está en condiciones físicas y futbolísticas de ser tenido en cuenta, es más, sería titular para Madelón, pero siguen esperando este papel. Si no llega la habilitación, va a jugar Estigarribia, ya recuperado una lesión. Cualquiera de estos dos, Luna Diale o Estigarribia, va a reemplazar a Misael Aguirre, y en defensa vuelve Mason Rodríguez. Es una buena noticia, todavía no había podido debutar en este torneo por una lesión, pero va a estar el uruguayo Mason Rodríguez en la saga central. ¿Cómo juega entonces Unión mañana? Mancilla en el arco, Vargas, Mason Rodríguez, Ludueña y Ayala, este pibe que está jugando como lateral izquierdo desde que arrancó el torneo, Palacios, Menossi, Mosqueira, Malcorra, Estigarribia o la presencia de Luna Diale, según llegue o no la posibilidad, y Cristian Tarragona en la delantera. Ese va a ser el 11 de Leonardo Madelón, con esa duda que recién dábamos a conocer, que tiene que ver con la posibilidad de que Mauro Luna Diale pueda ser tenido en cuenta por Madelón. Si no es así, el que vuelve a la titularidad y por primera vez también en el torneo va a ser el chelo Marcelo Estigarribia. Recordemos que Luna Diale se fue de Unión al Akhmat, equipo del fútbol ruso, que en realidad es un club de Chechenia, pero que está en la primera división rusa. Pero bueno, evidentemente no es una situación en la que Unión pueda hacer más que un reclamo. Sí, aquí no es que Unión, como en las... A ver, ya pasó con las incorporaciones, cuando Unión estaba inhibido, Unión allí sí tenía una participación mucho más activa, lo que tenía que hacer era pagarle a los clubes que le debía, presentar esos papeles en la FIFA, y ahí quedaron habilitados los refuerzos. En este caso solo espera que la FIFA entienda que Unión no tiene nada que ver en el conflicto que tiene el Akhmat con la Federación Internacional, está inhibido, repito, para que pueda Luna Diale ser tenido en cuenta.
0: Muy bien, con un Lanús decías ayer,
1: sí,
0: que viene golpeado. Viene de un golpe internacional,
1: sí,
0: de haber quedado afuera, y de una derrota local también.
1: Exactamente. Perdió como local en el marco de la tercera fecha. Un Lanús que tuvo un arranque que en todo caso estuvo en sintonía de lo que venía haciendo el equipo granate en líneas generales, porque le ganó de local a San Lorenzo 1-0, pero después sí una sorpresiva caída ya por la fecha 3. Recordemos que jugó en condición de local y perdió en tiempo de descuento con Instituto de Córdoba. Bueno, ahora va a jugar su primer partido en condición de visitante, así como Unión jugará su primer cotejo en condición de local. ¿Sí? Recordemos que los dos primeros partidos Unión los jugó fuera del 15 de abril y va a disputar mañana su primer partido como local en este encuentro pendiente de la segunda fecha de la Liga Profesional. Hoy también hay dos partidos que quedaron en su momento postergados, que fueron reprogramados. En cancha de Huracán, en el estadio Tomás Adolfo Ducó, juega Boca con arbitraje de Nazareno Araza enfrentado a Estudiantes de La Plata. Lindo partido, muy lindo partido entre Boca y Estudiantes. Y a las 21:15 en Victoria, Juan Tigre Belgrano, también dos equipos que juegan bien, que vienen teniendo buenas temporadas, tanto el conjunto de Victoria como el elenco cordobés. De hecho, cuando uno repasa la tabla anual, Tigre debería estar más arriba, sobre todo porque levantó mucho sobre el final del último torneo, y Belgrano, con el campeonato que obtuvo, está a un punto de meterse, por ejemplo, en Copa Sudamericana, con lo cual hay expectativa tanto en el conjunto local como en los cordobeses de Zielinski, de poder esta noche lograr un buen resultado.
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y desarrollo humano de la provincia de Santa Fe, estamos hablando, ¿no? Esto se confirmó, la ministra Victoria Tejeda le pidió la renuncia a Inés Larriera, recordemos, ex concejala de la ciudad de Santa Fe y referenta de la Fundación Conin en Santa Fe. Esto se conoce a días de los incidentes que ocurrieron en la Casa de las Niñas. Esto es en Urquiza al 1700, en nuestra ciudad. El cargo que deja la ex concejala Larriera sería ocupado por Natalia Cuatrocchio, que fuera directora del CAF Coronda y en la actualidad es funcionaria del Ministerio de Igualdad y Desarrollo Humano. Insistimos entonces, le han pedido la renuncia en la provincia de Santa Fe a Inés Larriera, la directora de Niñez, Adolescencia y Familia.

Antes de irnos a las noticias, vamos a repasar el informe de la Universidad Católica que sobre la pobreza en el primer trimestre del 2026. Tenemos que decir que lamentablemente el Gran Santa Fe, casi con el 40% de pobreza, volvió a ubicarse entre los 5 aglomerados urbanos con peores indicadores del país. Hay que decir que este observatorio de la deuda social argentina, de la Universidad Católica Argentina, es elaborado a partir de los microdatos de la encuesta permanente de hogares del INDEC, del Instituto Nacional de Estadísticas y Censos. El índice nacional escaló, subió la pobreza al 30%, y en ese escenario el promedio nacional, es decir, es el 30%, subió la pobreza a nivel nacional, y el registro de pobreza del Gran Santa Fe es del 39,7%, casi prácticamente el 40% de pobreza en el Gran Santa Fe. Las zonas más afectadas son Concordia, el 52,5, Gran Resistencia, 49,7, Posadas, 42,6%, y luego viene el Gran Santa Fe con el 40%. Está en cuarto lugar nuestra zona. Y además hay que decir que en materia de indigencia se agravó la situación. Es decir, la indigencia es ya ni siquiera cubrir las cuestiones básicas. Bueno, en Santa Fe escaló al 10,4% la indigencia en el primer trimestre de este año. Santa Fe está en el cuarto

0: lugar en la región, el Gran Santa Fe, el Gran Santa Fe, no hablamos de la provincia, hablamos de Santa Fe y las ciudades que la rodean, 39,7% de pobreza en cuarto lugar y 10,4% de indigencia también en cuarto lugar a nivel nacional. 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
4: Para 11:32 minutos. Más de 6.000 empresas accedieron a los beneficios por la adhesión a la Ley Tributaria 2026. En los primeros 6 meses de este año y de la implementación de la normativa, se habilitó la deducción de ingresos brutos de la factura y de la alícuota de pequeño contribuyente, lo que le significó a estas industrias un ahorro de más de 36.000 millones de pesos. Así lo destacó el ministro de Economía de la provincia, Pablo Olivares, durante la presentación de los resultados de los beneficios contemplados en la ley tributaria.
5: Ya hay 6.218 empresas santafesinas han utilizado estos beneficios tributarios, básicamente la deducción de ingresos brutos de los salarios de los trabajadores que incrementen la dotación de personal, la deducción por parte de la industria y el comercio y el turismo de la factura de la energía eléctrica, descontarla de ingresos brutos, y también para los pequeños comercios la reducción de alícuota. Ya son 6.218 empresas que se han ahorrado 36.622 millones de pesos en solo un semestre. Esas 6.218 empresas que utilizaron estos beneficios tributarios, con los hechos concretos, sea porque dedujeron salarios de nuevos trabajadores, porque dedujeron el costo de la energía eléctrica o porque pudieron reducir alícuota por su característica de pequeño contribuyente comercial, están hoy disminuyendo en promedio el 50% de la carga tributaria del impuesto de ingresos brutos respecto al año 2025.
4: Corte del servicio de agua potable previsto para hoy y mañana en un sector del noroeste de Santa Fe. La interrupción se realiza este miércoles y se continuará el jueves entre las 8 y las 18 y se debe a trabajos de la obra de ampliación de la red de agua potable para el barrio Santa Marta. El sector afectado está comprendido por las calles Misiones, Hugo Bast, Avenida Blas Parera y Pasaje Hermano Figueroa en la zona noroeste de la ciudad. Desde ASA solicitaron a los usuarios tomar las previsiones necesarias y recordaron que una vez restablecido el servicio, podría registrarse episodios de turbiedad, los cuales se superan dejando circular el agua por unos minutos.
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6: Dos partidos se juegan hoy, válidos por la segunda fecha de la Liga Profesional, con transmisión de Radio Nacional y arbitraje de Nazareno Araza. Boca jugará ante Estudiantes de La Plata en el Estadio Tomás Adolfo Bucó de Huracán. Este cotejo comenzará a las 19, por su parte a las 21:15. Tigre en Victoria será local de Belgrano de Córdoba, con el control de Fernando Echenique. Recordemos que mañana estará jugando Unión su partido pendiente de la segunda fecha a las 7 de la tarde en el Estadio 15 de Abril, cuando el equipo de Leonardo Maderón enfrente a Lanús.
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4: La temperatura actual en la ciudad de Santa Fe es de 16 grados 6 décimas, la humedad del 99%, el cielo permanece cubierto. En Ceres, departamento San Cristóbal, 20 grados la temperatura actual, 92 el porcentaje de la humedad, y el cielo también se presenta nublado con neblinas que reducen la visibilidad a 4 kilómetros. Hora 11:35 minutos.
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0: año 94-95. Así empieza el primer disco en vivo de La Renga, en Obras. Este disco que se llama Bailando en una parte. El tema es Buseca y Vinotinto. Recordá que si querés comunicarte con la mañana de la radio, podés hacerlo al 342-542-4757, desde donde estés, y para lo que quieras te comunicás con la mañana de Radio Nacional Santa Fe. Seguimos recorriendo la provincia de Santa Fe, y en este caso nos vamos a Colonia Macías. Vamos a charlar con Oscar Selmi, que es el presidente comunal de Colonia Macías. Oscar, ¿cómo le va? Buen día desde Radio Nacional Santa Fe. Sebastián de Marco lo saluda. ¿Cómo está? A ver, ¿nos escucha, Oscar? Ahí tenemos un inconveniente. Vamos a ver si podemos retomar el contacto para poder dialogar, bueno, un poco con, como lo venimos haciendo, con diferentes referentes de municipios y comunas, contándonos las tareas que se llevan adelante en cada uno de estos lugares, teniendo en cuenta las particularidades que tiene cada una de estas localidades y cómo se deben preparar para lo que se espera para los últimos tres meses de este año y para los primeros meses del 2027. Hablamos del fenómeno del Niño. Digo particularidades porque hay cuestiones que atender, no solo en cada uno de estos sectores, por cuestión geográfica, por cercanía al río. Recordemos que se habla de un fenómeno que puede ser doble, precipitaciones abundantes y crecida de río. Entonces, por eso, de acuerdo a lo que ocurre en cada localidad, es como se van preparando de manera diferente. En este sentido, ha habido ya distintas reuniones entre municipios, comunas, también a nivel provincial y entre provincias. Incluso no hace mucho se llevó adelante ya otra reunión de coordinación entre las provincias de Misiones, Chaco, Corrientes, Entre Ríos y Santa Fe, para prepararse para lo que serían los últimos tres meses de este año, insistimos, y los primeros del año que viene. No hay referencia en cuanto a la magnitud. Hay especialistas que hablan de un niño u otros que, para graficarlo, hablan de un super niño, como para tener en cuenta la magnitud que puede tener. Lo cierto es que los organismos oficiales, tanto el Servicio Meteorológico Nacional como también, por ejemplo, el Instituto Nacional del Agua, advierten que hay que prepararse de manera especial y tener en cuenta qué es lo que puede ocurrir. Por eso, desde distintas localidades de la provincia de Santa Fe. La provincia de Santa Fe habla de 100 localidades en las que hay que tener cuidados especiales y que deben afrontar, que deben llevar adelante distintas obras, no solo en la previa, sino también prepararse para lo que puede ser el momento en el que llegue el niño. Por eso vamos a ver ahora sí si podemos charlar con Oscar Selmi, que es el presidente comunal de Colonia Macías. Oscar, ¿nos escucha?
1: Sí, buenos días. Te escucho muy bajo, te estoy escuchando muy bajo.
0: Vamos a ver si podemos mejorar un poquito el retorno, un poco la comunicación. Bueno, decíamos que en este recorrido que vamos haciendo, escuchamos que cada pueblo, ciudad, cada localidad se prepara de manera diferente, con sus particularidades de cara a lo que va a ser el fenómeno del Niño. ¿Qué es lo que ocurre allí en Colonia Macías?
1: Bueno, buen día. ¿Cómo es tu nombre?
0: Sebastián.
1: Sebastián, bueno, mira, nosotros ya veníamos trabajando por febrero, cuando ya teníamos la noticia esta del Niño. Nosotros comenzamos con toda la limpieza de desagües que nos afecta el conurbano de Colonia Macías y San Joaquín. Entonces, hoy tenemos lo que es desagües, un 90% todos limpios, que están drenando muy bien hacia el río. Hoy estamos trabajando con la parte de una defensa que no la tenemos todavía, la estamos gestionando. Es una parte de una defensa que está hecha, pero faltan 2.000 metros para defender dos barrios, que es de Colonia Macía. Bueno, estamos gestionando y estamos esperando la ayuda de la provincia, ¿no?
0: ¿Y es una obra que cuánto tiempo puede llevar para completarla?
1: La obra, en realidad, hoy con la maquinaria que hay, sería de una semana a 10 días. Uh-huh. Depende del clima, porque hoy también no nos está dejando la lluvia. Uh-huh. Venimos ya hace un mes que no podemos hacer nada, claro, porque la maquinaria no puede entrar, y bueno, también queríamos avanzar con algo, pero no estamos pudiendo avanzar por el factor climático, ¿no?
0: ¿Y por qué hay que reparar o mejorar esas defensas? ¿Qué es lo que ha ocurrido?
1: Bueno, en una parte ya estaba hecha, nunca se culminó, son gestiones anteriores de otro periodo que nunca las culminaron, ¿no? Quedaron pendientes, después tuvimos muchos años de sequía, nadie se preocupaba, y hoy nos toca enfrentar este factor climático a nosotros, y bueno, estamos tratando de retomar esa faltante que nunca se hizo.
0: Uh-huh. Le consulto esto porque en algunos lugares hemos hablado y nos han contado que también muchas veces hay que lidiar con lo que se llama canales clandestinos, que productores por su propia cuenta, sin autorización, han realizado canales, que eso puede complicar. ¿Cómo está esa situación en Colonia Macías?
1: No, nosotros en realidad clandestinos en la zona nuestra no hay. Ya están los desagües que están, son de muchos años, nada más que nunca tuvieron el mantenimiento que debían tener, que nosotros eso es lo que hicimos allá por febrero, marzo, el mantenimiento de esas desagües. Gracias a Dios, clandestinos no tenemos ninguno nosotros, que hoy nos puede afectar a nuestra zona, ¿no? Uh-huh. En otros lugares sí sé que hay otros lugares que tienen esa problemática.
0: Le consulto porque usted decía y detallaba recién algunas de las obras que todavía deben hacerse, lo que se hizo hasta aquí también en cuanto a mantenimiento y demás. Digo, hay localidades, como puede ser el caso de Colonia Macías, que por allí se están utilizando recursos extraordinarios. ¿Cómo se hace para llevar adelante todo este tipo de trabajos con recursos de la comuna?
1: Y bueno, nosotros entramos con una gestión un poquito complicada. Lo poco que hemos podido recaudar de tasa por hectárea fue aplicarlo a esa parte, ¿no? A la limpieza de canales más arreglo de caminos, que tienen muchos años de nada de mantenimiento. Entonces, los pocos recursos que hemos tomado lo aplicamos a esa parte, uh-huh, a mejorar todo lo que es desagüe, caminos y alcantarillas.
0: Pero por eso usted decía también esto de tratar de gestionar en la provincia para, por ejemplo, para esa defensa que hay que cerrar. Digo, imagino que necesitan además también acompañamiento para poder realizar ese tipo de obras.
1: Sí, correcto, estamos en gestión, estamos en una gestión estamos pidiéndole a la provincia para que nos ayude, porque hoy sí estamos pasando un momento medio complicado, porque realmente tanto los productores, hay muchos productores que no han aportado a la tasa por hectárea, entonces por ahí se nos complica un poco a nosotros a seguir avanzando con obras. Entonces, estamos un poquito, como te puedo decir, demorado también a eso, esperando. A medida que fue entrando, la gente que colaboró con nosotros, lo fuimos aplicando, como te dije recién, a lo que fue desagüe, alcantarilla y caminos. Uh-huh. Pero hoy nos estaría faltando esta parte de esa defensa, que son gestiones también, pedirle autorización al dueño del campo, pedir a la provincia que nos apoye con los aportes, hidráulica que nos tiene que habilitar un permiso, y bueno, se va todo, las gestiones llevan tiempo.
0: Más allá de estas cuestiones que usted está detallando, digo, hay sectores así de vecinos y vecinas que pueden o que están en riesgo de sufrir el fenómeno del Niño.
1: Y en toda zona hay siempre riesgo, sí, depende cómo se dé el factor climático. Nosotros, por lluvia, no, hoy no le tenemos miedo, por si es factor de lluvia. El problema nuestro se nos puede ocurrir en aquel momento que puede juntarse lluvia con el río alto. Esa sería lo que nos puede afectar. O una creciente que le levante los niveles muy alto, que tenemos barrios que nos pueda afectar, y parte de la producción agropecuaria y ganadera que también va a ser afectada en gran escala.
0: Le agradecemos esta charla con Radio Nacional Santa Fe, Selmi, ha sido muy amable.
1: Bueno, gracias a ustedes por llamar y bueno, a su disposición.
0: Será hasta la próxima. Era Oscar Selmi, presidente comunal de Colonia Macías.

0: 5 minutos para llegar al mediodía. Tayana Castro, ¿cómo estás?
1: Seba, todo bien. Aquí, en realidad hoy dije un día de miércoles, sigue igual, sigue nublado, las calles están chorreando de humedad, si así le gusta poéticamente, y bueno, se estima que, como lo anticipaban hace un ratito, sea una jornada con mucho diluvio. Ya de hecho desde la municipalidad así lo advirtieron, que están limpiando los desagües y demás. Quería contarte que estuvimos en el Ministerio de Seguridad de la provincia porque en el día de hoy se puso en marcha la construcción de la tercera estación policial aquí en la ciudad de Santa Fe. Recordemos esta estación policial que estará ubicada en el Parque Federal. Bueno, nosotros vamos a escuchar, si les parece, las palabras de Diego León, el secretario de Hábitat, que nos contaba sobre esta puesta en marcha, esta nueva obra que se va a dar en la ciudad de Santa Fe.
2: Todos los actores que estamos presentes en este salón de actos. La estación policial es fruto de un eje de trabajo del gobierno, de un esquema de trabajo que tiene que ver con un cambio de paradigma en el policiamiento de las dos grandes ciudades de la provincia, Santa Fe y Rosario. Esta es la sexta estación policial de lo que teníamos en el esquema de trabajo que hoy ponemos en marcha. Fuimos escalonando cada 3 meses una obra. La ciudad ya tiene 2, Parque Garay, tenemos en el norte, en calle French, la segunda, y esta es la tercera, Parque Federal. Y es fruto del trabajo en equipo de muchas partes. Primero, con todo el equipo del Ministerio de Justicia y Seguridad, definiendo la obra de acuerdo al programa que tenían marcado para poder llevar adelante esta estación policial. Después, con todo el municipio de la ciudad de Santa Fe, que trabajamos mucho, no solamente en el diseño de la obra, sino en las obras anexas que tenemos, que es la apertura de calle Torrent, que es importante para todo el eje, definir el sitio. Creo que fue muy importante, concejales de la ciudad, nosotros tuvimos que votar una ordenanza para, bueno, poder instalar la obra en este sitio. Creo que eso también es un hecho que marca importancia, con todo el grupo de vecinales y vecinos que tienen, si bien siempre quedan cosas por terminar de mejorar y de cerrar, creo que fue un gran avance. Las reuniones que tuvimos, las presentaciones que tuvimos, siempre fuimos con claridad de cómo iba a ser el proyecto, como lo hicimos también en Parque Garay, fundamentalmente, que eran 2 parques, o son 2 parques de la ciudad. Entonces creo que es importante el abanico de actores de este sistema, y fundamentalmente destacar al gobernador de la provincia, al licenciado Maximiliano Puyaro, con una decisión política clara de lo que queríamos para la seguridad de la provincia. Nosotros desde la unidad ejecutora llevamos adelante un plan en infraestructura en seguridad que contempla 2 grandes ejes, estaciones policiales y cárceles para la provincia, ejecutando 7.300 plazas carcelarias en los 4 años de gestión, que esa fue la segunda parte. El gobernador quería y nos pedía que todas las obras se hagan en esta gestión.
1: Bien, hasta ahí entonces la palabra del secretario de Hábitat, de Diego Leone. Recordemos que esta obra forma parte del plan de refuncionalización integral del sistema de comisarías. Tiene 3 objetivos, en ellos un patrullaje preventivo en los barrios donde van a estar ubicadas estas comisarías, para optimizar también la capacidad operativa de la policía y mejorar las condiciones de trabajo del personal. Esta comisaría en particular, esta estación policial, está presupuestada en 15 millones de pesos y va a estar a cargo de una UTE que está conformada por Capitel S.A. y Alca Ingeniería S.R.L.
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5: Mediodía en la República Argentina. Los fieles celebran y se preparan para la visita del Papa León XIV en noviembre. Miriam Mariotto.
6: Ante el anuncio de la llegada del Papa León XIV a la Argentina el próximo mes de noviembre, los fieles cerca de la Catedral Metropolitana ya muestran su entusiasmo.
7: Sí, sí, me enteré hoy a la mañana que venía el Papa, casualmente. Así que voy a estar atenta para ver, supongo que va a ser alguna misa, no sé si la va a hacer acá, escuché que la iban a hacer en alguna cancha de fútbol, no sé cómo se va a organizar, pero la verdad que estoy muy contenta.
5: Más información desde Radio Nacional Córdoba con Pierina Propato.
8: La Santa Sede y la Nunciatura Apostólica anunciaron oficialmente la visita pastoral del Santo Padre a la República Argentina, incluyendo en su recorrido a la provincia de Córdoba, Buenos Aires y Luján. El cardenal Ángel Rossi, arzobispo de Córdoba, confirmó personalmente el anuncio con un mensaje a los feligreses.
9: Con agradecimiento, con mucha alegría y sentir regalo del pastor que viene a acompañar, a consolar, a confirmar en la fe, a abrir nuevos rumbos, a animarnos a levantar la mirada, a seguir siendo y renovando esto de ser misioneros.
5: La información del deporte con Damián Zárate.
10: Esta tarde, transmisión de Fútbol Show Nacional, completa Boca su calendario. Juega la segunda fecha del torneo Clausura en el Estadio Huracán, recibiendo a Estudiantes, arbitraje de Nazareno Araza. El posible equipo del Vasco Rodolfo Arrobarrena, Álvaro Montero, Lozano, Dilolo, Ayrton Costa Braida, Ascacíbar Paredes, Milton Delgado, Flores, Milton Jiménez y Tomás Aranda.
5: En La Rioja, donde nos escuchás por AM620, la temperatura 15 grados 8 décimas y el cielo está parcialmente nublado. En Buenos Aires, la temperatura 14 grados 3 décimas, la humedad 94% y el cielo cubierto con llovizna.
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12: Proyecto Pueblos.
13: Hoy paseamos por Aarón Castellanos. Este pequeño pueblo, con solo 400 habitantes, ha sido nominado como uno de los pueblos rurales más lindos del mundo.

0: se destaca por su hermosa plaza, pulpería y un ambiente tranquilo, ideal para disfrutar de la naturaleza. Aarón Castellanos, fundado en 1903 por la señora Mercedes Castellanos de la iglesia Castro de Anchorena, está sobre la ruta nacional 7, en el kilómetro 392.
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0: Su nombre surge en homenaje al militar y colonizador argentino Aarón Castellanos, considerado como el padre de la inmigración europea en el país, conocido por su papel en la fundación de la colonia agrícola Esperanza. Tiene dos conventos donados a los franciscanos y otro a las monjas de la Merced.
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0: El franciscano tiene 5 altares en el interior, todos de mármol de Carrara. Además, sus vitró fueron traídos de Francia y en el altar se incorporaron figuras talladas a mano. La escalera que sube a la torre es de cedro del año 1913. Todo ese material fue traído del extranjero. Cuenta con una pulpería, un pequeño anfiteatro y se distingue por su pastelería.
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0: Su economía se reconvirtió en pesquera tras la inundación del año 1999 por el desborde de la Laguna La Picasa. El 80% de la población se reconvirtió y se dedica a la pesca del pejerrey y de la carpa. Industrializan sus huevos como falso caviar, pasta de pescado y harina para fabricar alimentos para animales. En el año 2024 declararon patrimonio histórico, arquitectónico y cultural a la iglesia Cristo Redentor, al convento franciscano y al complejo arquitectónico de la localidad.
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0: Hoy paseamos por Aarón Castellanos. 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

0: 12 minutos pasaron de las 12 del mediodía. Está Luciano Fraga en la operación técnica y en la selección musical. Y aquí con ustedes y con nosotros, Cintia Miñone. Hola, Cintia.
1: Hola, ¿qué tal?
0: Bien, ¿qué has traído?
1: Vamos a continuar con la columna de ayer, porque ayer le tuvimos que ceder, con mucho gusto, por supuesto, el aire al excelentísimo vocero presidencial, Adrián se llama, ¿no? Adrián o Hernán.
0: Javier.
1: Bueno, pero hago una pequeña recapitulación, si te parece. Veníamos recorriendo una especie de museo de los avisos laborales delirantes, empezando por una búsqueda de un señor con, para él y para su hija, una terapeuta, una psicóloga, con distintos, que también se le pedía que sea empleada doméstica, cocinera, personal trainer, por el sueldo de una sola cosa, ¿no? Pero requisito indispensable ser psicóloga. Psicóloga, no psicólogo, psicóloga. Después nos metimos un poquito en el rubro gastronómico, donde no hay, en algunas búsquedas laborales no se te ofrece salario, sino vivir solo de propinas. Y habíamos empezado a hablar de Don Julio. Don Julio, que ustedes saben, es un restaurante tope de gama, para, creo que tiene una estrella Michelin o Michelin, como se dice en algunos lados, Michelin, para los que saben francés, que sirve para mega ricos y para turistas extranjeros, sobre todo, porque habíamos empezado a contar que un influencer financiero que fue a comer allí le preguntó a un mozo cuánto ganaba. Y la respuesta de ese mozo dijo 4 o 5 mil dólares por mes.
0: Unos 6 millones de pesos.
1: 6 millones y medio. Un acompañante contó que la mejor propina individual que ese mismo mozo se llevó en un mes fue de $850. Una sola propina.
0: Claro. No creo que todo dejen 850.
1: No, es la más alta, es la más alta, la más alta que recibió. Claro. Sí. Esa propina es la del sueldo mensual de la psicóloga chilena, por ejemplo, ofrecida.
0: Don Julio. Sí. En Don Julio está esta parrilla, se le llama parrilla, pero no es la parrilla va a encontrar en la ruta, digamos.
1: La parrilla Rivadavia.
0: Claro. No es la parrilla que dice, che, mirá, acá paran los camioneros, vamos a parar porque acá seguro que hay un postre vigilante que está buenísimo. No. La parrilla Don Julio, ahí en Buenos Aires. Una de las últimas imágenes, o si alguien vio hace un tiempo, ahora un año y medio por ahí, la habían cerrado una noche porque había ido Messi a comer allí con su familia. Mira, un ojo de bife, entre 94 y 97 mil pesos, sale un bife.
1: Un bife.
0: Entre 94 y 97 mil pesos. El asado de tira está entre 104 y 107 mil pesos. El asado de tira, lo que los porteños llaman a la costilla, pero más finita.
2: Banderita.
0: Sí, a veces cuando vas a parrilla chiquita, te lo hacen a la plancha, ¿no? Porque esto, pero bueno, en este caso, supuestamente, bien,
1: todo parrilla. Ha visto lo que son las instalaciones.
0: Entre 104 y 107 mil pesos solamente un pedazo de asado de tira. Sí. Un bife de chorizo angosto, entre 82 y 85 mil pesos. Un vacío Delfino, dice.
2: De Carlitos.
0: ¿Sí? De Delfino, ¿sí? O de Iván Delfino, del técnico coronado, no sé. Pero un vacío entre 98 y no, 99 mil pesos. Y así, bife de lomo, 105 mil. Un bife de cuadril, 92 mil. Eso es. Pero, por ejemplo, ponele. De todo lo que te dije recién, ¿qué te gustaría?
1: Ser el mozo, ser el dueño.
0: Ojo de bife, asado, bife chorizo, vacío, ¿qué te gustaría?
1: Vacío,
0: un vacío, bueno, 99 mil pesos.
1: Sí.
0: Acompañado por estas guarniciones, te doy la posibilidad. Porque eso solo, no es que viene con frita, como. Sí, no, no, no, es solito. 100 mil pesitos el vacío. Empanada de carne, si quieren una entrevista, 11.000 pesos la empanada.
1: Ajá.
0: Proboleta, 22.000. Chorizo o salchicha, 20.000.
3: Pero una empanada de chorizo.
0: Hasta ahí, no me dice ensalada, pero bueno, dice entrada, guarnición e hipoteca. ¿Qué entrada te gustaría?
1: Ah, no, yo voy a pedir dos cosas. No, voy a pedir dos cosas.
0: Pues,
1: un chorizo sobre. Y una empanada.
0: Se nota
1: primero la empanada. Primero la empanada, después el chorizo. Soy sindicalista, ¿viste?
0: 31.000 pesos.
1: Si no, preguntale a Facundo.
0: O sea, claro, 31.000 pesos. Más los 100 de antes ya tenés 131.000 pesos. Dale. ¿Te gustaría una copita de vino para acompañar? Porque.
1: Sabes que no tomo vino, pero me tomaría una cerveza, sí.
0: Ah, no me dice la cerveza, pero si la copa de vino, la copa.
1: Bueno, dale, vamos a tomar
0: la
1: una copa, pero sí.
0: No, la copa de vino, 47.000 pesos.
1: Sí, estamos
0: espero que me regalen la copa cuando me voy, sí. Por lo menos. Me llevo. Estamos en 170.000 pesos. Y acá lo único que me tira así como un postrecito de lo más económico, un panqueque con dulce de leche.
1: Dice, no hay
0: 19.000 pesos. O sea, estás rondando los 200.000 pesos.
1: Sí.
0: Una comida rápida, sí.
2: No, no me parece caro.
0: ¿Eh?
2: Por ser un lugar en medio exclusivo. A ver, ¿cuánta gente hay que gana 10 veces más que vos,
1: sí,
2: por ejemplo,
0: Pedro? Y poca.
2: Mentira, hay mucha gente que gana 10 veces más que vos y no es multimillonaria.
0: Dividí la mayoría eso, gana más de.
2: Dividí eso por 10 y a vos te da 20 lucas. Vas a comer todo eso y pagas 20 lucas y está bien. Pero estamos hablando, obviamente, para nosotros es mucho, para más de la mitad del país es mucho, pero la realidad es que, no, la realidad es que si es el lugar, no digo que sea el más exclusivo de lugares más caros en Argentina, pero lo cierran para que vaya Messi.
0: Esto es 200.000 pesos comiendo lo básico, seguramente comiendo algo un poquito más.
2: Tiene platos más.
0: Y con una copita de vino, comiendo ya, capaz que pidiéndote una cosa de vino, está entre los 250 a 300.000 pesos.
1: Bien. Bueno, la cuestión es que, reitero, entonces, el mozo gana entre 5 y 6 mil dólares mensuales.
0: Ajá.
1: Y alguna propina, bueno, llega hasta 850 dólares. A lo que voy, a lo que quería ir es a lo que es cómo se pagan los servicios, ¿no? O sea, una mesa de Don Julio y la casa donde se necesita una psicóloga, acompañante, mucama, etcétera, cama adentro, lo mismo. Son servicios, ¿eh? Y se pagan lo mismo. Pero, sí, dale.
0: Perdón, sí, yo sé que porque dijimos.
1: Porque voy a.
0: Vos dijiste, no, pero dijiste, lo habías pasado a pesos, esto que ganaba, que le ofrecían ganar a esta psicóloga.
1: Sí,
0: bueno,
1: era.
0: Psicóloga, ya lo dijo Cintia, es psicóloga.
1: Un millón
0: madre,
1: 200, un mucama. 1.300.000 eran.
0: 1.300.000. Es una mesa de 4 personas en Don Julio. Una sola mesa.
1: Está bien.
0: Porque a 200,
1: sí,
0: mil
1: sí,
0: pesos
1: sí.
0: por persona.
1: Me iba lo del mozo porque son servicios,
0: claro,
1: ¿no?
0: Claro, pero
1: sí. Pero bueno, la columna, nos fuimos desviando,
0: sí.
1: Me encantó. Sobre todo porque tengo un hambre bárbaro.
0: Sí.
1: Pero también iba a cuento de algunos pedidos o algunas joyas del género requisitos laborales. En 2022 se hizo viral una búsqueda laboral de una empresa mexicana de cosmética. Entre los requisitos para postularse, no solo pedían currículum, sino también que había que informar el signo zodiacal, el ascendente y la posición del sol y la luna. Cosa que yo no tengo idea, yo sé que soy de Acuario nomás, no tengo ni idea de eso. Pero la empresa después explicó que esos datos tenían que ver con la identidad de la marca, inspirada en la astrología, pero que para ese momento del aviso ya se había viralizado y nada. Ese mismo año en México también apareció otra búsqueda para un estudio contable. Entre las funciones del puesto figuraba textual, estudio contable mexicano, encargarse de lavado de dinero.
0: Muy bien. Mira, viste que vos tenés rama psicólogos o psicólogas que son especialistas en determinada cuestión. A veces, no sé, en adolescentes.
1: Sí, pero no te pedía ser especialista,
0: en
1: te
0: este
1: pedía
0: caso
1: dice, encargarte.
0: En este caso dice, mira, vos vas a venir acá a la vaguita.
1: Bueno, aparentemente. aparentemente fue un error de redacción, de tipeo, pero bueno, ya nada, se ve viralizado, ya está. Y otro estudio contable mexicano, otro, o sea, no es contra los mexicanos, es lo primero que me apareció en las búsquedas que hice, ustedes discúlpenme. Si hay algún país que yo quiero conocer es México, antes que cualquier otro, pero bueno. Pidió a los postulantes para el estudio contable un video haciendo, yo tuve que googlear esto, entre 25 y 50 burpees, no sé cómo
2: burpees.
1: Se pronuncia.
2: Burpees.
1: Bien. Bueno, yo no sabía lo que era, perdón. Flexiones con saltos, qué sé yo. Sí, dicen.
3: No
1: lo hicimos
3: nunca.
1: Bueno, pero a lo mejor hay gente del otro lado que es virgen de gimnasios como yo y no sabe lo que es burpees.
0: ¿25 había que hacer?
1: Entre 25 y 50, en un video, para un estudio contable.
2: Nunca revoqué una pared, pero sé lo que es un revoque.
1: Salí. ¿Vos sabés que no participa nunca y cuando participa es para bardearme?
2: No, bardearme.
1: ¿Yo qué le hice? O sea, ¿yo qué le hice?
2: No.
1: Es una burpa, bueno,
2: no sé lo que es.
1: Según la empresa, pedían esto porque era una forma de medir la disciplina y el compromiso. Estaban pidiendo aspirantes a cargos administrativos. En fin. Si juntamos un poco todas las piezas de las que estuvimos hablando entre ayer y hoy, como le dicen en Chile, una nana con título, el tema de la propina obligatoria, el mozo de Don Julio, la carta astral, el lavado de dinero, los ejercicios físicos estos. Bueno, es como una pintura de lo que es buscar trabajo, y eso no me estoy metiendo con la actualidad argentina, la actualidad más del día a día. Pero yo ayer, cuando empezaba la columna, hablaba de una especie de género literario en el aviso clasificado, porque por ahí se convierte en un pequeño relato, a veces cínico, a veces cómico, generalmente involuntariamente cómico, sobre lo que es la sociedad está dispuesta a pedir y lo que está dispuesta a pagar por ello, ¿no? Entonces, a veces algunos avisos laborales se terminan convirtiendo en cuentos fantásticos, donde vos entras porque dice se busca y entras confiado, y de tres párrafos después descubrís que el trabajo que te ofrecen es el trabajo de cinco personas, donde tenés que aportar tus herramientas de trabajo, pasar un filtro astrológico o hacer gimnasia. Digo, habría que pensar cuál es el género literario que mejor le calza a la búsqueda de empleo, si es el terror, si es el cinismo, si es la novela o el relato de terror o de comedia, veremos.
0: Nada, me pintó esto que trajo Cintia, justamente me llevó a una letra que no la vamos a escuchar en su versión original, porque es una letra que compuso en su momento Ricardo Iorio, que para la banda Hermética, de thrash metal allá por la década del 90, después la interpretó en su otra banda, Alma Fuerte, digo su otra, la de Iorio, pero si la tenemos en algún momento es para escuchar en la versión, es una versión de una milonga campera, este tema, compuesto por Iorio, cantado además por una mujer, es por el dúo Rama Negra, o Rama Negra Dúo, y me parece que es interesante sobre todo por su letra. El tema se llama Gil Trabajador. El tema se llama Gil Trabajador, habla de masticando esta siniestra heredad. Prisionero estoy en mi ciudad natal donando sangre al antojo de un patrón por un mísero sueldo, con el cual no logro esquivar el trago amargo de este mal momento, mientras el mundo, policía y ladrón, me bautiza sonriendo como Gil Trabajador.
1: Un poeta.

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2: Hora 12:30 minutos en todo el país. Ante la denuncia de concejales opositores, la municipalidad de Helvecia justificó la poda de eucaliptus. El informe de Diego Meloni.
3: La municipalidad de Helvecia continúa con la poda de los eucaliptus situados en el anillo de defensa como parte de las acciones preliminares a los trabajos que ya se están organizando sobre la cota del río ante la llegada del fenómeno El Niño. La intendenta Victoria Weiss-Ackerley rechazó las denuncias realizadas por concejales de la oposición y sostuvo que por la intensidad de las tormentas que se avecinan, los árboles podrían generar graves daños en la localidad.
4: Entendemos también que la mitad de las raíces de esos eucaliptos están por dentro de la defensa, la otra mitad a raíz de las inundaciones, las crecientes, los niveles del río, están a la vista. Entonces son un riesgo inminente la caída de cualquiera de esos árboles y con el aporte que tienen, el riesgo mayor es la inundación primero de la vivienda de los Turcato, que es lo primero que va a sufrir destrozos, y en segundo grado va a ir por niveles, primero va a ser la vivienda de los Turcato, después el agua va a entrar a todo barrio Malabrigo, que es el barrio que más suele ser afectado por cualquier situación hídrica creciente o situación meteorológica extraordinaria.
1: Deportes.
5: Colón espera una posible salida de Allende para destrabar un último cupo de refuerzo. Si el lateral izquierdo, en definitiva, sale a préstamo a jugar un equipo de primera división, y siendo que Gimnasia Mendoza está interesado en el jugador de Colón, el sabalero buscaría a un enganche, y el nombre apuntado es Tomás González, de 27 años actualmente en Estudiantes de Río Cuarto, que fue parte del plantel de ascenso del club Colón.

0: cordobés en 2025 que tuvo a Iván Delfino como entrenador.
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2: En Las Toscas, provincia de Santa Fe, temperatura 25 grados 2 décimas, humedad 81%, cielo algo nublado con neblina. En la ciudad de Santa Fe, la temperatura actual 17 grados 2 décimas, humedad 90%, presión 1011 decimal 4 hectopascales, viento del sur a 15 kilómetros por hora, visibilidad 12 kilómetros, cielo cubierto. Hora 12:32 minutos.
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0: últimos minutos de esta edición de miércoles en la mañana de Radio Nacional Santa Fe. Tenemos a esta hora 17 grados 2 décimas de temperatura, una humedad del 90%, jornada gris. Y persiste entre un 10 y un 40% las probabilidades de tormentas aisladas para esta tarde. Recordá que para mañana jueves la mínima es 11 y la máxima 25 grados, pero han aumentado las probabilidades de tormentas fuertes durante toda la jornada, durante la mañana y durante la tarde, entre un 40 y 70% de posibilidades de tormentas fuertes, y baja la temperatura ya para viernes, sábado y domingo. Supuestamente desde el viernes hasta el martes que viene inclusive vamos a tener sol, para ventilar la casa, para lavar la ropa, para que sacar las mascotas al sol, que se sequen un poco, para todo eso. Supuestamente desde el viernes y hasta el martes que viene inclusive vamos a tener sol, al menos en la ciudad de Santa Fe y en la zona, es lo que dice el pronóstico extendido del Servicio Meteorológico Nacional. Mandamos saludos a la gente. A ver, Miriam de Huanqueros, que se estaba comunicando, allí también nos quedaba pendiente el saludo para ella, que se había comunicado al 342-542-4757 en la mañana de Radio Nacional Santa Fe. Hemos repasado varios temas en esta jornada. Ya en un ratito le vamos a dar el cierre también al programa del día de hoy con la información deportiva en la voz de Pablo Dante Barovero. ¿Qué era lo que quedaba pendiente, Pablo?
1: Bueno, hoy dos partidos. Boca Estudiantes va a ser transmisión de Radio Nacional. Uno de los pendientes de la segunda fecha se juega en el Estadio de Huracán. Todavía no está en condiciones la Bombonera. Está fea. Ya en el arranque del semestre se presentaba de mala manera. Se aguantó algún partido, sobre todo el de Sudamericana. Después un partido por el torneo, pero han decidido ponerle...
0: Estuvo dos meses parate sin fútbol.
1: Sí, es cierto. Es cierto, pero han decidido un mínimo parate para que, bueno, hoy Boca juegue entre semana en condición de local, pero en el estadio Tomás Adolfo Ducó, en cancha de Huracán, contra Estudiantes. Y 21-15 va a jugar Tigre ante Belgrano. En la Primera Nacional, también pendientes, pero de la fecha 21 de la segunda categoría del fútbol argentino, en 3 de febrero a las 3 de la tarde, Almagro Gimnasia y Tiro de Salta. Y Quilmes va a jugar ante Gimnasia de Jujuy a las 7 de la tarde. Lindo partido este porque Gimnasia de Jujuy es el líder que tiene esta zona B, tiene 41 puntos, ha ganado 12 de los 22 partidos. Hoy, si consigue un triunfo de visitante, le va a sacar 5 puntos al escolta, que es Tristán Suárez. Con lo cual, lindo partido para estar prendido, saber qué sucede entre Quilmes, que está a 2 puntos del descenso. Si hoy Agropecuario es el 17º de 18.
0: Quilmes está a 2 puntos del descenso, sí. Y Colón estuvo a punto de traer el técnico que dejó a Quilmes a 2 puntos del descenso.
1: Sí.
0: Si es que es cierto que las negociaciones
1: estaba tan cerca, en su momento aparentemente estaba tan cerca como estaba Delfino. Eran los dos que estaban cabeza a cabeza. Finalmente se definieron por Delfino, que viene de dirigir Primera División. Lo último fue Estudiantes de Río Cuarto, bueno, en el arranque.
0: De muy mal paso, ¿no? Hay que decir también.
1: Muy bueno lo del año pasado, que lo ascendió, o sea, y no arrancó bien para nada la temporada.
0: También hay que decir que cuando nosotros, creo que esto lo hablamos fuera de aire, Pablo, miramos.
1: No le faltaba nada.
0: Miramos el
1: presidente preso.
0: Sí, y los refuerzos que traían, que decíamos, sí. Había algunos muchachos que seguramente muy buenos jugadores, pero nosotros no conocíamos ninguno.
1: Es cierto.
0: Y todavía creo que no pudo ganar. Si ganó, ganó un partido en todo el año, y si no, no ganó. Pero bueno, está casi condenado al descenso, aún cuando falta mucho todavía, Estudiante de Río Cuarto, que es donde le fue mal. En el primer semestre del año a Delfino.
1: Sí, y un segundo semestre que
0: le va peor.
1: Más o menos, sí, ganó uno, empató uno, perdió el restante. Pero claro, tiene una tabla general, una tabla de promedios que lo condena, sobre todo la tabla de promedios donde está último, y también último en la tabla general, aunque ahí está igualando con Aldo Civi. Está último por diferencia de gol.
0: Los dos que ascendieron.
1: Exacto, exactamente. Los dos que están penúltimo y último, Aldo Civi, Estudiante de Río Cuarto, respectivamente.
0: No, perdón, me equivoco. Aldo Civi no ascendió el año pasado. Gimnasia Mendoza. Aldo Civi ascendió el anterior en cancha de Central, que le ganó a San Martín de Tucumán 1-0.
1: Es cierto.
0: Sí, me había olvidado de aquello.
1: Es cierto.
0: Me equivoqué. Pido perdón.
1: Bueno, veremos qué pasa hoy. Si de a poco Delfino va delineando el equipo para el domingo, nos falta bastante. Y sobre todo lo que sucede con el tema Mauro Luna Viale por la Unión. Si va a poder o no estar habilitado.
0: No quiero excusas. No quiero que vengan, no por Colón, sino por Colón y por todos los equipos. No, pues mañana va a llover, no, Colón no pudo hacer fútbol. Llueve y se hace fútbol igual. Esa moda de los últimos 15 años de que llueve y no se entrena, me indigna. Gracias, Pablo.
1: No, por favor.
0: Gracias a ustedes, como siempre, por estar ahí. Nos reencontramos mañana, jueves, aquí en Radio Nacional Santa Fe. Gracias por todo. Chau.

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1: Hora 12:45 minutos en la República Argentina. Bienvenidos al Panorama Federal de Noticias. En la ciudad de Buenos Aires y alrededores, la temperatura 14 grados 7 décimas, la humedad 92% y el cielo cubierto. El Papa León XIV visitará la Argentina y se reunirá con Javier Milei. El presidente celebró la llegada del Santo Padre a través de las redes sociales. Indicó que se constituirá en un viaje histórico para el país. En conferencia de prensa, el canciller Pablo Quirno se refirió al encuentro de su santidad con el jefe de Estado argentino.
2: La Santa Sede ha confirmado oficialmente que su santidad León XIV visitará Argentina entre los días 8 y 11 de noviembre. Esto es una visita oficial del Santo Padre, donde está previsto una reunión con las autoridades argentinas, con el presidente de la Nación. El presidente de la Nación es quien invita y en conjunto con las autoridades eclesiásticas es quien termina organizando esta visita del Papa. Con lo que sí, el presidente Milei estará reunido con el Santo Padre, con quien ya se reunió en Roma en el momento de su asunción.
1: El diputado Luis Petri afirmó que se trata de un viaje muy esperado para nuestro país después de 4 décadas sin recibir a un pontífice. Agregó que en un mundo que necesita de Dios más que nunca, es imprescindible la visita del Santo Padre en cada rincón del planeta. Más información con Cecilia Diguan.
3: El Vaticano confirmó una gira apostólica por Sudamérica del 6 al 17 de noviembre del Papa León XIV. La primera parada será Uruguay con actividades en Montevideo, Paysandú y Florida. El 8 de noviembre ingresará Argentina y el tramo final se desarrollará en Perú hasta el 17 de noviembre. En diálogo con Radio Nacional, Kurt Mendoza, politólogo peruano especialista en el Vaticano, explicó qué significa para ese país la visita.
4: La emoción que significa que un papa que ha salido del Perú como obispo regrese convertido en tal, va a marcar un antes y un después en nuestro país y por supuesto también en América Latina.
1: Los fieles celebran la llegada del papa a nuestro país. Miriam Mariotto.
5: Ante el anuncio de la llegada del Papa León XIV a la Argentina el próximo mes de noviembre, los fieles cerca de la Catedral Metropolitana ya muestran su entusiasmo.
6: Sí, me enteré hoy a la mañana que venía el Papa, casualmente. Así que voy a estar atenta para ver, supongo que va a ser alguna misa, no sé si la va a hacer acá, escuché que la iban a hacer en alguna cancha de fútbol, no sé cómo se va a organizar, pero la verdad que estoy muy contenta.
1: En tanto, el presidente de la Conferencia Episcopal Argentina y arzobispo de Mendoza, Marcelo Colombo, anticipó que mañana la Iglesia Argentina realizará una misa de celebración.
7: Queremos hacer una expresión viva de esta alegría que nos produce la llegada del nuncio que ha venido hace unos 15 días y que trae una misión, la de hacernos presente al Papa ante el Estado y ante la Iglesia en la Argentina, y por eso esa misa que va a ser un momento de celebrativo, profundo, solemne y a la vez festivo de una Iglesia que abre sus corazones a esta visita del Papa.
1: El país movilizado por la noticia de la llegada del Papa. Desde Nacional Rosario informa Ivana Miskoski.
8: La confirmación de la visita del pontífice movilizará a miles de fieles mendocinos quienes ya planean viajar hacia Córdoba, Buenos Aires o Luján para participar de las misas multitudinarias de noviembre. El Papa León XIV tiene un vínculo previo con la provincia. Antes de ser elegido Papa en 2025, visitó la parroquia San Agustín en Godoy Cruz, donde compartió encuentros estrechos con la comunidad religiosa local. El padre Julio Ríos, a cargo de la parroquia San Agustín, contó la historia.
9: Estábamos en formación todavía, la formación inicial. Tuvimos la posibilidad de conocerlo, que es una persona sencillísima, humilde, con un perfil muy bajo.
1: Más información desde Nacional Santa Rosa con Daniel Luchelli.
10: El obispo de La Pampa, Monseñor Luis Martín, se refiere a la visita del Papa León XIV a la República Argentina. El pueblo pampeano se está preparando para ver a su santidad.
11: Es una oportunidad hermosa. Y además, bueno, no solo conocer el pensamiento, sino la experiencia. Porque la experiencia de ir, la experiencia de verlo, eso es importantísimo.
1: El gobierno no quiere una escalada diplomática con Brasil. Hernán Mundo.
12: En conferencia de prensa en Casa Rosada, el canciller Pablo Quirno sostuvo que el gobierno argentino no quiere una escalada diplomática con Brasil y remarcó que fue Luis Ignacio Lula da Silva quien de manera unilateral decidió retirar a Julio Vitelli como embajador brasileño en la Argentina y también pidió que Daniel Raimondi sea retirado como representante de nuestro país en Brasilia.
2: La Cancillería brasilera llamó a nuestro embajador argentino en Brasil, donde determinó que la relación es a nivel de encargado de negocios y pidió también que nuestro embajador se retire de Brasil. Eso es una decisión unilateral de Brasil que lamentamos.
1: Alerta en el AMBA por tormentas y vientos fuertes. Un brusco cambio en las condiciones meteorológicas afectará a la ciudad y a la provincia de Buenos Aires en las próximas horas. El Servicio Meteorológico Nacional anticipa para mañana precipitaciones intensas, posible caída de granizo y ráfagas. En diputados se debatirá la reforma del Banco Central. Será en un plenario de las comisiones de Finanza y Presupuesto a partir de las 15. Asistirán funcionarios del Poder Ejecutivo para exponer sobre la iniciativa. El proyecto elimina la multiplicidad de propósitos y mantiene como único mandato el de preservación del valor de la moneda. De esta manera se prohíbe el financiamiento del déficit. Impiden a Facundo Moyano que se acerque a Candela Arizaga. Nos informa Andrea Valdivieso.
13: En libertad, pero imputado por lesiones leves y privación de la libertad contra Candela Arizaga, Facundo Moyano debe cumplir restricciones impuestas por la justicia. Mientras, el fiscal Julián Pistone se enfoca en determinar la existencia de una dinámica de violencia y retención previa a los episodios de la madrugada de ayer. En tanto, Diego Storto, representante legal de Arizaga, pidió investigar la figura de suministro de estupefacientes de la ley de drogas, un ilícito que prevé entre 3 y 12 años de prisión.
14: Tiene que haber una provisión. Alguien que provea la droga. Candela tiene datos, un muchacho que le dicen Pinocho, que respondería a este chico. Candela no consumía droga hasta que comenzó la relación con este chico.
1: Alerta por una nueva estafa virtual. El engaño usa la imagen del Banco Central para robar ahorros. La entidad advirtió que los delincuentes promueven inversiones falsas para obtener datos o dinero a través de comunicaciones engañosas y aplicaciones maliciosas. El organismo informó que los estafadores emplean desde videos manipulados hasta comunicaciones directas por correo electrónico, WhatsApp o SMS. La institución enfatizó que las autoridades y el personal del Banco Central nunca promocionan ni recomiendan inversiones, ni solicitan pagos o datos personales por redes sociales, mensajería u otros canales de comunicación.
0: Internacionales.
1: Conflicto en Medio Oriente. El presidente de los Estados Unidos, Donald Trump, afirmó que el Estrecho de Hormuz se reabrirá muy pronto y advirtió que Irán se verá gravemente afectado en caso de fracasar las conversaciones.
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1: Córdoba celebra la visita de León XIV a la provincia. Amplía Pierina Propato.
15: La Santa Sede y la Nunciatura Apostólica anunciaron oficialmente la visita pastoral del Santo Padre a la República Argentina, incluyendo en su recorrido a la provincia de Córdoba, Buenos Aires y Luján. El cardenal Ángel Rossi, arzobispo de Córdoba, confirmó personalmente el anuncio con un mensaje a los feligreses.
16: Con agradecimiento, con mucha alegría y sentir regalo del pastor que viene a acompañar, a consolar, a confirmar en la fe, a abrir nuevos rumbos, a animarnos a levantar la mirada, a seguir siendo y renovando esto de ser misionero.
1: La senadora por Córdoba, Carmen Álvarez Rivero, calificó la visita como una gran noticia.
17: Una gran fiesta, la visita apostólica del Papa. Eso se decía, pero no se aseguraba ni se confirmaba fecha, así que es una gran noticia. El Papa se siente bienvenido porque lo invitaron, porque le reconocen no solamente el rol de jefe de Estado, sino de cabeza de la Iglesia Católica, por supuesto. Una muy gran noticia.
1: su parte, el arzobispo de Buenos Aires, Jorge García Cuerva, afirmó que el pueblo argentino debe sentirse convocado por el pontífice.
18: Mucha alegría y un enorme desafío, porque ahora vienen meses de mucho trabajo y de dedicación para el viaje del Papa, ¿no? Que como pueblo argentino todos nos sintamos convocados a poder participar de alguno de los eventos, que si bien la visita no es larga, porque son 3 días, porque solamente puede estar en 3 ciudades, que es una visita al país, es una visita a toda la Argentina. Muy contento de poder venir, que es una alegría para todos nosotros, ¿no? Para toda la nación, y que lo esperamos con muchísimo entusiasmo.
1: El arzobispo de Mercedes Luján, Jorge Eduardo Scheining, celebró la decisión de León XIV.
19: La visita de un papa supone todo un movimiento muy lindo de movilización humana, pero también movilización interior, ¿no? Nos vamos a mover para encontrarnos, pero también va a haber movimiento interior, eso que produce la venida de un papa con su mensaje, con su presencia, con sus gestos. Nos hace pensar, nos hace rezar, nos hace sentir. Bueno, todo eso es bueno, ¿no? Y estamos muy contentos.
1: Proyecto de inviolabilidad de la propiedad privada. Por Radio Nacional, la senadora libertaria Nadia Márquez anticipó que la iniciativa se tratará mañana en la Cámara Alta con textos consensuados.
20: Y venimos haciendo, la verdad, muchos cambios, porque para nosotros es normal tener que realizarlos en el marco de buscar consensos, poder dialogar y ver cuáles cambios no van teniendo consensos, cuáles no. Esperamos mañana ya poder tratar todo el tema y aprobarlo. Entonces no puede ser que alguien que se vio privado de un derecho constitucional tenga que esperar 15 años para cobrar una indemnización. Entonces ahora se establece, bueno, sí o sí, la indemnización tiene que ser previa.
1: En este sentido, la senadora por Córdoba, Carmen Álvarez Rivero, afirmó que la iniciativa ratifica preceptos constitucionales.
21: Es una muy buena ley, y es una muy buena ley para los argentinos, porque la propiedad es un principio constitucional. Es divino, es emocionante leer la Constitución argentina, que no dice es conveniente o es importante, dice la propiedad es inviolable. Y uno podría decir, ¿qué propiedad? Toda. La de los privados, la de los pobres, los ricos, los medianos, los autos, las tierras, y también la del Estado. O sea, es tan abarcativo que no deja ninguna duda, no esquiva a nadie.
1: Nueva audiencia en el caso Loan. Desde Nacional Santo Tomé informa Nerina Álvarez.
22: En esta oportunidad declaró Santiago Molina, vecino de Carlos Pérez y María Victoria Callaba, desde aproximadamente 5 años. Durante su testimonio, Molina recordó que tras la desaparición del niño, escuchó comentarios en la localidad que señalaban que Pérez y Callaba habían viajado a Corrientes para ir al médico. También contó que participó de la búsqueda de Loan junto a familiares y conocidos, y explicó que había borrado mensajes que mantenía una conversación con Diego Peña, porque acostumbraba a eliminar las conversaciones, algo que quedó bastante confuso en su testimonio.
1: Los fiscales y la querella esperan que se rompa el pacto de silencio que persiste entre los detenidos y revelen el paradero del niño.
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1: La información con Damián Zárate.
23: Se juegan 2 partidos hoy de la segunda fecha de la primera división del fútbol profesional masculino en la Argentina. Transmisión de Nacional en la cancha de Huracán. Boca recibirá Estudiantes. Más tarde, 21:15, Tigre con Belgrano. Hoy tenemos 2 partidos pendientes de la primera nacional en el ascenso de la Argentina. A las 15, Almagro con Gimnasia y Tiro de Salta. A las 7 de la tarde, Quilmes con Gimnasia de Jujuy. En cuanto a mercado de pases y fútbol, se espera la vuelta de Palermo como entrenador a Platense, la confirmación de Ener Valencia como delantero de Boca, y que Franco Mastantuono firme en las próximas horas con la Fiorentina de Italia y que deje a préstamo el Real Madrid. Y en un rato, por la segunda ronda en el Master 1000 de Canadá, juegan Echeverry, Páez, Navone, Juan Manuel y Franco Cerúndolo y Tiaguito Tirante.
1: En San Luis apareció Darío Bautista Cuello, el joven que era buscado desde el 31 de julio. Desde Nacional en la provincia informa Gustavo González.
24: Un importante operativo integrado por la policía de la provincia de San Luis, bomberos de la policía, bomberos voluntarios de distintos cuarteles, canes especializados, drones, una aeronave y numerosos vecinos que colaboraron en la búsqueda, finalmente apareció con vida Darío Cuello. Esto manifestaban en la puerta del hospital los familiares de Darío.
25: Con una alegría tremenda, que no podía ser lo que estaba pasando. Estamos muy contentos, el pueblo y todos los que nos acompañaron, y muchos de los que no están acá.
26: Él dice que ha estado secuestrado, entonces, ¿qué más se puede pedir?
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0: Buenas tardes, ¿cómo les va? Bienvenidos a Pasión Nacional. Gracias por dejarnos entrar a la casa de todos ustedes. Estamos en la ciudad, en las rutas, en el río, en el mar, en la montaña. Gracias a esta hermosa radio que es nacional a través de la M870, las 48 del país y por supuesto el canal de YouTube de la radio. Mi nombre es Nicolás Álvarez, rodeado de muy buena gente, José Luis Romero en Córdoba, Damián Zárate, la locución de Rodolfo Lagos, Martín Gambursano en el canal de YouTube, está Natalia Liubarov en la operación técnica junto a Sebastián Vera y María Suárez Araujo en la producción del programa. Hoy estamos con el partido postergado en el estadio de Huracán. A las 6:30 de la tarde la transmisión, relata Martín Perazo para todo el país, me va a dar mucho gusto acompañarlo, y un encuentro que se juega en el Estadio Huracán. Creo que esto es un fracaso total de la gestión de Riquelme, teniendo en cuenta la cantidad de socios y de abonados que tiene Boca, que pagan una suma de dinero muy importante. Que Boca no pueda jugar en su estadio por los problemas que hay en el césped, en el campo de juego, que se había arreglado hace un tiempo no muy importante. A mí me parece un fracaso total de la dirigencia de Boca. Entonces, cuando Riquelme dice que lo cuidan al socio, de esta manera de verdad lo cuidan al socio de Boca, de verdad quieren lo mejor para Boca, es una pregunta que me hago y por supuesto el disparador, 11-3-870-7485. La otra noticia importante de la jornada es que Martín Palermo es el nuevo técnico de Platense, vuelve al Calamar, donde de alguna manera le fue muy bien porque llegó a la final de un campeonato que lamentablemente no pudo ganar, pero dejó un muy buen recuerdo, y tiene Palermo la posibilidad de avanzar en la Copa Libertadores de América, porque tampoco vamos a negar que si no juegan River y Boca la Copa Libertadores, el torneo no existe. No, existe y nos representan equipos argentinos como Platense, Central, el propio Estudiantes de La Plata, y la verdad que deseamos para los equipos que nos representan a nivel país todo el éxito. Y vamos a seguir hablando de la crisis deportiva de River. Aparentemente se van a concentrar 48 horas antes del partido y va a participar de la concentración el propio presidente de River, Stefano Di Carlo. Es un dato que vale la pena contar. Saludo a mis amigos en el comienzo del programa. ¿Qué tal, Damián? Damián Zárate con nosotros.
1: ¿Cómo estamos, Nicolás Álvarez? ¿Pensando en el partido de esta noche? Sí. Varias dudas, ¿eh? No tengo el equipo confirmado. No. ¿Quiénes son los marcadores de punta para jugar por las orillas? Gorosito, Lozano, por la izquierda Braida o Blanco. ¿Quién juega arriba? ¿Si juega Merentiel o juega Milton Jiménez? Dudas. En un rato damos un tentativo y también información de hace instantes. La final del torneo clausura, falta la oficialización, se va a jugar el fin de semana del 12 y 13 de diciembre en el Estadio Ciudad de La Plata, Diego Armando Maradona.
0: Bien, entonces la final del campeonato allí en el estadio más importante que tiene la provincia de Buenos Aires.
1: Sí, claro.
0: Junto al de Independiente y al de Racing. Mi querido Rodolfo Lagos, bienvenido a Nacional.
2: Muy buenas tardes para todos. Les contamos que en la ciudad de Buenos Aires continuamos con cielo cubierto. Tenemos 14 grados 7 décimas de temperatura. No se anticipan más precipitaciones para lo que resta de la jornada. Pero a prepararse porque mañana va a ser un jueves muy intenso, con mucha lluvia.
0: Bien, mañana entonces todo el día lluvia, pero para los que van hoy, para los que vamos hoy al Estadio Huracán, entonces por la tarde no va a llover en el Tomás Adolfo Ducó, allí en la zona de Parque Patricios.
2: Exactamente.
0: Muy bien, los saludamos a José Luis Romero, en el centro del país, ahí en Radio Nacional Córdoba, la participación especial del Negro Romero en Pasión Nacional. Hola, José Luis.
3: Hola, ¿qué tal, Nicolás? Abrazo grande para vos, los compañeros, la audiencia en el país. También aquí en Córdoba, cielo cubierto, una niebla densa, espesa, cuasi garúa, ¿eh? Desde la mañana hasta ahora, 15 grados 6 décimas la temperatura, la humedad asciende al 89%.
0: Bien, ya vuelvo contigo. Y de Estudiantes de La Plata, el rival de Boca, no juega Muslera.
1: No juega Muslera, juega Carrillo, que es su capitán, y Estudiantes mira la tabla anual, lo que charlábamos ayer. De ganar, es visitante, no en la Bombonera, pero es visitante en el estadio de Huracán, va a quedar a uno de la cima. Y a estar atentos con Santiago Núñez, que te acordás que hace algunas semanas, o pueden ser más de una semana condensadas en un mes y pico, te hablé de Núñez. A estar atentos porque ahora Boca, casi confirmado lo de Ener Valencia, va por Jimmy Ávila, y Núñez, que hoy va a ser rival de Boca, puede ser buscado en las próximas horas.
0: Bien, después contamos qué le pasó a Muslera, que es una baja considerable en el arco de Estudiantes de La Plata. Bueno, Negro, tenemos el campeonato que se empieza a poner al día con el partido Boca Estudiantes, partido pendiente de la Liga Profesional. Insisto, vamos a estar a partir de las 6:30 p.m. con la transmisión de Fútbol Show Nacional y el relato de Martín Perazzo y esta posibilidad que tiene Boca de acomodarse en el campeonato.
3: Sí, sí, a ver, yo creo que ahora, en lo inmediato, Boca necesita la recuperación física, psíquica de Leandro Paredes, que ya en el último tramo de la gestión húmeda fue quien lo mejoró un poquito, quien disimuló las carencias. Hasta tanto Boca comience a utilizar a los refuerzos, a los que estarán llegando, a los que posiblemente vendrán, en el mientras tanto, Paredes es el jugador que contribuye y ayuda como para que Boca tenga algo de carnadura. Necesita del resto, de lo defensivo, que el arquero vaya ganando confianza y brinde más seguridad. Y bueno, y habrá que ver la falta de gol, si en el Valencia, cuando llegue Pese a su ya edad importante, puede, con su experiencia, con su vaquía y honestidad, tratar de ayudar a que Boca no tenga que estar dependiendo a ver de quién para que convierta en Boca, de Merentiel. Bueno, me parece que un Boca con aspiraciones necesita de que lo que está comience a funcionar, que lo recupere a Leandro Paredes para que sea pieza clave en la resurrección, o para ver algo interesante en la propuesta, y que bueno, es decir, pueda ir teniendo algo con qué afrontar los desafíos que tiene.
0: Sí, es cierto. Yo estoy ilusionado particularmente, y me parece que mucha gente también, con lo que podemos llegar a tener en el fútbol argentino en la inmediatez. Recuerdo haber estado en cancha en la de River para ver la final de la Copa Libertadores del año 2024, aquel 30 de octubre fue, me parece, de 30 de noviembre, me dice Damián, y tiene razón, y ver en cancha a Thiago Almada. A veces cuando me dicen con una liviandad total, no, yo me quedo en el living de mi casa, veo el partido por televisión. Una cosa es la televisión, en la comodidad de tu hogar, y otra cosa muy distinta es cuando estás en el estadio, cuando tenés la posibilidad, la oportunidad de ver a los protagonistas allí en acción. Yo quedé deslumbrado con Thiago Almada, claro, que después en la selección no pudo brillar porque al lado, como dijo Navarro Montoya en el Mundial, hay un genio llamado Lionel Messi. Pero si el fútbol argentino es capaz de recuperar a Thiago Almada, estamos en presencia de un campeonato interesante. Si lo hace River en buena manera, no entiendo por qué Riquelme no lo buscó para Boca, pero si llega River sería un salto de calidad, no solamente para River, no,
1: para la liga profesional.
0: Es así.
1: Sin ninguna duda. Así todo, lo que vos decís, hubo muy pocos minutos en el 22, pero nadie le saca que es campeón del mundo a Thiaguito Almada, para darle valor a lo que vos marcás de haber jugado finales de Copa Libertadores de América, de haber jugado en Europa, de ser campeón del mundo, de comenzar el Mundial como titular. Es un salto de calidad para la Argentina, ojalá que se cristalice.
0: Sí, sí, sí, sí. Bueno, y vamos a seguir hablando del tema del técnico de River. Vamos a escuchar declaraciones de Gabriel Milito, el técnico de las Chivas de Guadalajara, porque le preguntaron en una conferencia de prensa por la posibilidad de River. A ver qué decía Milito.
4: No tengo nada para decir porque, bueno, ya algo me conocen y tengo un compromiso muy grande con Chivas y estoy enfocado solamente en Chivas. Mi compromiso es con este club, intentar llevarlo junto a los jugadores y a los dirigentes a poder conseguir algún título. Por lo tanto, ese es mi único objetivo.
0: Bien, hasta ahí Gabriel Milito. Lo creo, a Milito lo conozco, un tipo muy serio, muy responsable. Y no creo que Milito haga lo que hizo Gago hace un tiempo y Coudet, claro. De dejar un club, sí, y haces bien en recordarlo. De dejar a un club para ir a dirigir a otro, más allá de la importancia, de la preponderancia que tiene River a nivel continental. Tengo que creerle a Gabriel Milito, él está enfocado en las Chivas. Por supuesto que un llamado de River sería más que tentador. Ahora vamos a escuchar a Maxi Salas, que habló con un medio colega justamente de River. Ahora está en Independiente Rivadavia de Mendoza.
5: se tomó una decisión de apartar a algunos jugadores que son del club, pero bueno, trato de acatar órdenes. No comparto con la decisión que tomaron porque, más allá que somos futbolistas, somos personas, ¿no? Sí, estoy enojado porque se nos trató muy mal. Creo que no merecíamos terminar así, ¿no? Desapartado. Uh-huh. Yo entiendo que vos podés tener a un jugador, que querés al jugador tenerlo o no, pero hay formas y formas, creo, de tratar, ¿no? Me llamó el gerente deportivo Longoria diciéndonos que mañana nos teníamos que presentar, que teníamos que volver la semana que viene. Así todo fue por teléfono. La realidad es que no está bueno estar ahí encerrado en un contenedor, que esa es la realidad. Todo lo que estuvimos ahí siempre tiraban para el mismo lado, siempre.
0: Bien, hasta ahí Maxi Salas. Fue una situación muy equivocada la que tomaron los dirigentes de River, marginando a un grupo de futbolistas y hacerlos entrenar en otro lado.
1: Ya no quedan especulaciones periodísticas, porque después siempre los periodistas somos los chivos expiatorios, ustedes amplifican, exageran. Uno de los protagonistas dice, che, la verdad que no estuvo bueno entrenarse en un container.
0: ¿Y no?
1: No estuvo bueno que nos llamasen por teléfono y que nos digan, no vengas mañana, vení la semana que viene. La verdad que no, lo dice un propio protagonista, porque si no, después somos nosotros los que exageramos, los que amplificamos, los que les ponemos levadura a la situación. Lo dice el propio Maxi Salas, por el cual River fue y convirtió una situación de transacción en una novela de Migré. ¿Te acordás aquel mercado de pases? Racing no lo suelta, no quiere jugar. Gallardo dijo, es con Salas.
0: Sí, es cierto. A ver, Rodolfo, tenemos mensajes.
2: Matías de Bahía Blanca dice, Nico, lamentablemente esta dirigencia inútil que tenemos muestra sus resultados. Me da tristeza por mi Boca querido. Y también le envía, Matías de Bahía Blanca, un abrazo grande a su relator favorito, a Damián Zárate, el maestro de las diagonales.
0: Le mandamos un abrazo. Muy bien, gran relator el querido Damián Zárate. La verdad que es una situación desdolorosa para todos los jugadores de River que tuvieron que atravesar esa situación. Yo lo que digo, por supuesto que lo voy a personalizar en uno, porque me parece que es el ejemplo más cabal. Germán Petzela, que si no me falla la memoria, es un producto, Sebastián me corregirá, es un producto nacido en las divisiones inferiores de River, campeón del mundo con la selección argentina, no importa si jugó poco o jugó demasiado, es campeón del mundo y tiene la medalla colgada, y se la ganó con esfuerzo. Que a Petzela, que nació en las inferiores de River y que fue campeón del mundo, le hayan hecho esto, bueno, habla de la dirigencia de River.
1: Pero también, además, no pasó por las divisiones inferiores de River. Estuvo muchos años ahí. No es que tuvo un paso golondrina, no es que tuvo un ratito y se fue, sino que dejó su ciudad natal, Bahía Blanca, y que muchos años fue un producto Fato Incasa, genuino de River, por el cual River se golpeaba el pecho henchido y decía, este es un producto nuestro, Petzela es campeón del mundo. A ese Petzela lo tiraron como un trasto viejo adentro del container.
0: Negro, ¿qué punto de vista tenés con relación a esta situación?
3: Bueno, a ver, yo creo que en su momento lo dije aquí en el programa. Yo creo que el error que no solamente es de River, el caso Petzela en particular, es este loco Bernetín del hincha, del socio, redes sociales, en fin, que quieren que aquellos jugadores que con orgullo vieron surgir del vientre de la entidad, alguien nuestro que mirá, llegó a jugar en Europa, en grandes clubes, que fue campeón del mundo y ahora quiere volver. Es decir, pero, y el futbolista hasta último momento trata de mantenerse allá, de jugar allá, hasta cuando él comienza a percibir de que ya no lo buscan grandes clubes, que ya le ofrecen la extensión del contrato por 6 meses, y si no, lo quiere un equipo de la segunda división, y ya siente que deportivamente ya no puede. Entonces, bueno, se da el gusto de volver al lugar de donde partió, y ya no es lo mismo, ya no es lo mismo. Y entonces, claro, ese hincha que lo añoraba, que lo quería de nuevo, y comienza a ver que llegó roto, que está lesionado, que debe adaptarse al fútbol, que 20 años es mucho, y bueno, y después ya le suelta la mano, y dice, no, ya no está para jugar, y el dirigente piensa lo mismo, y ahí termina Petzela como tantos otros, decía los otros días Ever Banega, y el hincha de Boca, oh, Cavani eligió a Boca y no eligió a River. Fíjate cómo terminó Cavani. Y bueno, viste, es así. Hacen un error, después doble falta, error no forzado, y después lo dejan tirado a él y se tiene que ir. Pero bueno, eso debieran analizarlo antes, cómo jugó, cómo está físicamente, en qué fútbol está, si traen un goleador, cuántos goles convirtió, todas esas cosas, no traer atropellados y envueltos por la nostalgia, porque después te pasan estas cosas desagradables.
1: Yo lo tomo lo que dice el negro, que viene con esta campaña un poco gerontofóbica, hace bastante, con los jugadores que tienen más de 30 y pico. Ahora, no es el caso de Petzela, puede ser por rendimiento, no por una cuestión de documento, porque Petzela cumplió 35 en este último enero, y cuando vino tenía 33, 34. Sí, pero... Y la vida deportiva vital de los futbolistas se ha extendido.
0: Pero pongamos el ejemplo de Messi, con 39 años no. Fue el rey del Mundial. Bien, para Messi, mí fue el futbolista más importante
1: duda,
0: de la Copa del
1: Mundo.
0: Es
1: la excepción y no la regla, porque si no, miramos, cuando se equivoca un tipo de 35, pero los que tienen 21, 22, 24 también se equivocan, bueno, ¿eh?
0: ¿Y qué dije ayer, por ejemplo? A Armani tuvo responsabilidad en aquel gol que le hizo Vélez en el José Amalfitani. Claro que sí. Por supuesto que hay errores, porque son sus primeros partidos en el arco de River. Ya estuvo en la consideración de Scaloni para la selección argentina, lo llevaron de sparring, del gran arquero que tiene River, que es Santiago Beltrán. Pero digo, me parece que el hincha de River, si Beltrán se equivoca, no le van a facturar ninguna, como si le facturaron a Armani.
1: Sigo tu línea, ¿eh? ¿Sabés qué? Cuesta que escucho a algunos colegas, Beltrán no se equivoca nunca.
0: Nunca, y se equivoca.
1: Sí, no se equivoca nunca. Claro. Es el arquero infalible. Desde que debutó no cometió ningún error. No, se equivoca también. Sí. Se equivoca también.
0: Lo que pasa es que por el tema de haber hecho olvidar a Armani del arco de River, por tener 21 años y demostrar esa personalidad que afloró por su capacidad, la gente es como que le perdona todo. Pero también comete errores.
1: Ojo que tiene que ser campeón de América también, ¿eh? Porque no es fácil hacer olvidar a Armani. Ay. Más allá, lo que decía recién, ningún veranito, ninguna golondrina hace verano. Y acá lo propio. Mastantuono metió aquel gol inolvidable contra Marchesín en el Monumental. Mastantuono no es ídolo de River, se fue, jugó 15 minutos en el Real Madrid y ahora se va a la Fiorentina, ¿eh? Ojo con las idolatrías de cartón, que son mínimas, que son fugaces.
0: Muy bien, recordamos en las vías de comunicación, Rodolfo, y vamos a la primera pausa de Pasión Nacional.
2: Nos están escribiendo al 11-3870-7485.
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0: Muy bien, 1:23 PM. Entonces no ataja Muslera hoy en Estudiantes de La Plata.
1: Un estado febril que ayer no le permitió entrenar con normalidad y por eso ataja el ruso Yakovic. Te decía estar atentos con Núñez si finalmente juega hoy en Estudiantes, porque no es la primera vez que lo asociamos al mundo Boca. También Álvarez, el jugador de Argentinos Juniors, es otra de las opciones. Yo te dije hace algún tiempo que Boca se quedaba con los centrales que tenía. Tal vez el mal rendimiento de Figal el otro día.
0: Me parece que Robarena le pidió a Riquelme un central más. Quiere uno más porque no dan garantías. Figal, Di Lolo y tampoco Ayrton Costa. Para mí no dan garantías.
1: Y esperando que se confirme lo de Ener Valencia, que llegaría a la Argentina. Hoy es miércoles. El viernes se haría la revisión médica el sábado y hay que ver cuándo puede jugar. Recordemos que Boca ya juega con Recoleta el martes próximo a las 7:00 PM. ¿Dónde? Porque el sábado otra vez juega...
0: El sábado va a ir en Huracán el partido.
1: En Huracán.
0: Otro fracaso más de Boca. Sí, Rodolfo, con los mensajes.
2: Fernando de Neuquén dice, ¿qué pasó? ¿No era que Riquelme era la mejor gestión en la cancha de Boca?
0: Desde el punto de vista de la pintura y de cómo está el estadio, sí, el pasto, evidentemente...
1: Pues chapa y pintura bien, claro. Pero adentro el auto tiene un motor.
0: Ahí ¿no? está el tema.
2: Oscar de Merlo, compañeros de Pasión Nacional, excelente como todos los días. Vamos Boquita, aguante Paredes, falta quien la emboque. Abrazos y mejor jornada para todo el gran equipo.
0: Bien, ¿hay un mensaje más?
2: Sí, tenemos un mensaje de... acá estoy. Rubén Desquel dice, así que fracasó la gestión Riquelme, porque tiene que cambiar la cancha por dos fechas por un error de un trabajo realizado con mucho tiempo.
1: Hoy y el sábado con Vélez en Huracán. Reitero, por eso dije la fecha. El martes que viene, falta menos de una semana, octavo de final de Copa Sudamericana, Boca recibiendo a Recoleta. ¿Dónde?
0: Bien, y le agradezco particularmente el mensaje a Antonio Vallejos. Estoy muy agradecido con la cordialidad de tu mensaje, lo tengo en cuenta.
2: Además dijo que tanto usted como Zárate no quieren que Almada vaya a River.
0: No, comencé el programa diciendo que qué bueno que Almada venga al fútbol argentino.
1: Todo lo contrario, dijimos ojalá que venga Almada al fútbol argentino, si es a River... Si es a Vélez y su vuelta.
0: Que vaya donde él quiera.
1: A Argentino Juniors, donde quiera. Evidentemente le podemos recomendar algún audífono.
0: En Vélez está por ir el presidente Fabián Berlanga. No entendemos el porqué. Aparentemente vendió gran parte del plantel. Y hay gente que no lo quiere en Vélez a Fabián Berlanga. Vuelvo a Córdoba con el Negro Romero para ir metiéndonos en la actualidad de los equipos cordobeses, Negro.
3: Bueno, también no es una campaña sistemática contra la tercera edad del fútbol, ni gerontofobia, A ver, perdón, Pesera. Culpa de Nicolás que lo puso de ejemplo. No, nada que ver. A ver, nunca fue, Pesera muy buen jugador, siempre me encantó, pero nunca fue clase A. ¿Sí? No pasó del Betis, sí, después estuvo en la Fiorentina, volvió al Betis. En la selección argentina nunca fue un titular indiscutido. ¿Sí? Y las veces que lo puso Scaloni en Qatar para defender por el cabezazo, falló. ¿Sí? Si no, fíjense en algunos partidos en que jugó PC. Es decir, a ver, Cavani, ¿quién puede discutir a Cavani? ¿Quién puede discutir con uno de los máximos goleadores de la historia? ¿Dónde había jugado Cavani? ¿Con qué frecuencia? ¿Con qué continuidad? ¿Cómo fue, digamos, el recetario a la cantidad de lesiones que tuvo? Es decir, estás comprando... A ver, fijémonos en eso, pero no es que ataque... Porque hay jugadores que están grandes, pero mantienen su nivel. Y en todo equipo siempre hace falta un veterano. Uno, ¿eh? Uno, no dos, porque como decía Víctor Urizuela acá, si no, ya es un geriátrico.
0: Ah, no, por supuesto.

0: Junior juega de local. A esta altura debería estar todo vallado, la gente debería empezar a congregarse, sin embargo es un barrio que está semi vacío, con una transcurrencia normal, no hay ni una valla en las calles porque Boca juega de local en otra cancha, sí, así de insólito como suela. Tu nombre, Martín, me dijiste, ¿no? Sí. ¿Cómo estás, Martín? Te veo con el buzo de Boca, el pantalón de Boca, camiseta, ya se empieza a palpitar el partido.
1: Sí, obvio, siempre donde este Boca vamos a estar y bueno, vamos a tratar de hacer el aguante de adentro, afuera de la cancha y juntándonos con amigos para verlos.
0: Me imagino descontento o no por la situación de tener que mudar la localidad, ¿no?
1: Sí, bueno, es un tema bastante delicado, algunos están a favor, otros en contra, pero bueno, donde sea que juegue Boca, la hinchada de Boca va a estar.
0: ¿Se esperaba a esta altura del partido tener que hacer de local en la cancha de Huracán?
1: Sí, donde sea, ya nos tocó hacer de local en Vélez, ahora en Huracán, la gente siempre responde y siempre va donde sea que tenga que ir.
0: Te pregunto rápido por la gestión, Arroa Barrena de técnico, Montero en el arco, ¿cómo lo ves el mercado de pases? ¿Cómo lo ves a este Boca?
1: No, hay que reforzarse siempre, hay que buscar un 9, hay que darle más seguridad al arquero, tiene que entregar también las manos para que juegue con los pies, hay un montón de cosas a corregir, pero bueno, es cuestión de tiempo. Al Vasco ya le dieron 4 partidos y bueno, es cuestión de tiempo también.
0: ¿Te gusta la decisión de designar a Arroa Barrena nuevamente como técnico de Boca?
1: Y sí, son ciclos. Va a ser totalmente diferente al que le tocó en 2015, pero bueno, es una cuestión de otros tiempos, otros jugadores, y va a ser otra la época que ya nos tocó también.
0: Perfecto, bueno, muchísimas gracias. Bueno, ahí Martín, Nico, la palabra de uno de los hinchas eneises, que a pesar de que Boca no juegue hoy aquí, transcurre en el barrio, transcurre en el club, transitan todas las localidades de Boca Juniors. Repito, un día normal en el que Boca hace de local, esto debería estar totalmente vallado, no hay una valla, no hay un molinete y hay pocos hinchas que circulan por la zona.
2: Claro, esto obedece a que Boca mudó su localidad al estadio Huracán. Gracias, Juan, y volvemos en un rato contigo, ¿te parece?
0: Dale, Nico.
2: Juan Ignacio Gijón, 7:00 p.m, Boca Estudiantes, y el otro partido 21:15 para que el campeonato se ponga al día, va a ser el de Tigre y Belgrano. Un título de Estudiantes antes del informativo.
3: Que no ataja Muslera y que va por los 3 puntos pensando en la tabla anual y la semana que viene que tiene Copa Libertadores de América.
2: Muy bien, recordamos las vías de comunicación, Rodo.
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2: Saludos al querido amigo Fernando Lotar. Noticias, 1:30 p.m.
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6: Hora 13:30 en todo el país. Reforma previsional. Los jueces de la Corte Suprema de Justicia de Santa Fe que votaron contra el tope están jubilados o por jubilarse. La Corte Suprema de Justicia de Santa Fe, en fallo dividido, consideró que los topes jubilatorios planteados a partir de la reforma previsional aprobada por la legislatura en septiembre de 2024 violan la Constitución de la provincia y, por lo tanto, no pueden ser aplicados. Los 4 ministros que votaron de esta manera son los que iniciaron sus trámites jubilatorios, se preparan para hacerlo o suspendieron sus jubilaciones para asumir como integrantes de la Corte: Rafael Gutiérrez, Eduardo Espule, Roberto Falistoco y Rubén Beder, que estaba jubilado cuando fue elegido como miembro del máximo tribunal santafesino. El cortesano Eduardo Spuller, quien dejará su cargo el próximo 1 de septiembre, justificó su voto en diálogo con la prensa.
7: El tope no es ley de emergencia. El tope vale por sí solo, nada más. Y yo les doy un ejemplo. Vamos a hablar de sueldos importantes de funcionarios, digamos. Están aportando en este momento un 30% del sueldo. Entonces, consideremos en su momento, bajemos a la mitad la jubilación, pero bajemos el aporte al 15%. Digamos, eso es matemática pura.
8: ¿Que cuestionan especialmente su voto porque usted ya presentó la renuncia?
7: Bueno, pero entonces, no. Yo estoy trabajando hasta el 1 de septiembre, ¿eh? Soy ministro. Doctor. Así que soy responsable. Doctor.
5: Deportes.
9: En las próximas horas quedaría habilitado Mauro Luna Diale y podría ser titular mañana en el partido que jugará a las 19 Unión ante Lanús, en el cotejo válido por la segunda fecha de la Liga Profesional que había sido postergado la semana pasada. El delantero jugaría en reemplazo de Misael Aguirre, ya que se ha solucionado la cuestión que tenía inhabilitado a Mauro Luna Diale y que dependía de que levanten la inhibición del club ruso donde jugó la penúltima temporada. En cuanto al equipo titular, hoy volvió a estar Maison Rodríguez entre los 11 iniciales en lugar de Fagioli y el otro

0: Otro cambio sería el ingreso de Luna Dial y se llega a la habilitación en reemplazo de Aguirre.
1: Estado del tiempo.
2: En Villocampo, provincia de Santa Fe, temperatura 25 grados 8 décimas, humedad 71%, cielo parcialmente nublado. En la ciudad de Santa Fe, la temperatura 18 grados 1 décima, humedad 89%, presión 1010 decimal 5 hectopascales, viento del sur a 8 kilómetros por hora, visibilidad 12 kilómetros, cielo cubierto. Hora 13, 33 minutos.
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3: Racing también, porque por estas horas, a ver, primero, una vez más, la gente repudiando lo que sucedió en la declaración de Salas ayer, que habló que no se arrepentía de haberse ido de Racing, porque siempre demostró su lealtad.
4: Sí, innecesario, ¿no? Innecesario lo que dijo de Racing.
3: No, porque actuó totalmente lo contrario de lo que declara. Fue desleal, falso con quien le dio la gran oportunidad de su vida, hizo trampa con la dirigencia de Racing, con la que había sellado de palabra y con apretón de mano el contrato que iba a firmar en breve. Es un mercenario realmente.
4: Bueno, pero digo, más allá de esa situación, lo que le tiene que quedar a Salas es que fracasó deportivamente en River. En Racing era He-Man y en River, no jugó.
3: De Racing fue a River y vuelve a relanzar su carrera con todo el respeto que me merece quien hace muy poco fue campeón del fútbol argentino como Independiente.
4: Ah, claro, con un gran entrenador como Alfredo Berti. Algún día tendremos que hacerle un gran reconocimiento, Pomelo, Fabián, a Pomelo, Damián y José Luis.
3: Ahora, ¿qué paradoja del destino? Los saludo a todos los compañeros formalmente de la mesa y de los oyentes. Lo que paradoja del destino en general, quienes han salido del riñón de Marcelo Bielsa, han sido en su mayoría exitosos, y no así Marcelo, más allá de que todo lo ponderan a Bielsa, viene acumulando fracasos desde hace mucho tiempo.
4: Y bueno, ¿no? Los mundiales, ¿no?
3: Claro, porque digo, si vos reparás en Berti, en el Tata Martino en su momento, en lo que hoy aporta Scaloni en menor medida, pero digo, salen de una escuela que los ha lanzado y que los ha puesto como técnicos en lugares privilegiados, ¿no? Es para tener en cuenta.
4: Sí, es cierto. El gran mérito que tiene Bielsa es que no necesitó de los títulos para ser ponderado por el mundo del fútbol.
3: Sí, bueno, pero está ahí, ¿viste? Porque después, a la larga, si vos empezás a hacer un raconto de su carrera, suma fracaso tras fracaso.
4: Es cierto.
3: Esa es la realidad también de, porque viste que el peor que Bielsa son los bielsistas, en realidad, ¿viste?
4: Sí, estoy
3: que,
4: de acuerdo,
3: que
4: sí.
3: Son más talibanes que los bilardistas y los menotistas, en los cuales me incluyo. Pero para hablar de Racing, Nico, por estas horas, varias noticias que se fueron generando en el mundo Racing. Primero, Gastón Martirena, otrora jugador fundamental de la era Gustavo Costa, con goles importantísimos, como contra Corinthians en Brasil, como fue la final ante Cruzeiro en Paraguay. Jugador más que importante y que en algún momento Racing desechó una oferta de 10 millones de dólares, no sé si ustedes recordarán, 10 millones de dólares. Bueno, parece que viene el CSK de Rusia a llevárselo ofreciendo 3 millones de dólares y supuestamente el pase de un ex Banfield de Luciano, lateral derecho, que no se pudo adaptar al fútbol de Rusia. Esa sería la propuesta que hace el club ruso para llevarse al lateral derecho de Racing. Racing pretende 4 millones de dólares. Están en plena negociación otro de los jugadores de la era Costas, de los importantes, que emigraría. Por estas horas se espera también la resolución. Y va para largo, ¿viste? Ya se lo de Santi Sosa. Faltan algunos avales. El jugador ya se despidió el sábado, saludó a la gente, dijo no. Bueno, sigue entrenando, de hecho hoy lo hizo. No va a jugar el domingo ante Argentinos Juniors, pero esto se dilata.
4: Sí, y es todo un inconveniente.
3: Claro, Racing espera ese aval definitivo porque Racing ve se quemó con leche de una vaca y llora. Sí. Digo, teniendo en cuenta lo que le pasó con Carbonero Internacional de Porto Alegre, lo de Nardoni con Gremio, entonces quieren que desde Brasil se hagan responsables. Y está bien, poné los 4 arriba a la mesa que te pedí, ahora quiero que avales el resto del pago con avales serios. Y eso es lo que está esperando Racing para definir la salida de Sosa. Negociaciones. atención, un problema gravísimo en puerta para Racing con Baltasar Rodríguez, a quien hace una semana le renovaron su contrato hasta el 2029. Se frustró lo de Estudiantes, ahí está en mesa Damián Zárate, sí, porque no ofrecía a Estudiantes lo que pretendía Racing. El jugador se paró de manos, se bajó de la concentración, decisión que él tomó, y ahora se agrava mucho más porque hoy decidió no entrenarse con Racing, porque llegó una nueva oferta de Estudiantes que Racing volvió a desestimar. Pero lo que hace mal el jugador es plantarse y no trabajar a la par de sus compañeros. Lo están asesorando y muy mal a Baltasar Rodríguez, una historia que no va a terminar bien en Racing, con este chico que ya estuvo a préstamo, recuerdo, en el Internacional, en el Inter de Miami, que fue campeón con Messi el año pasado, que volvió a la academia, que pensaba tener un lugar más preponderante, que hoy no lo tiene, y que esto lo puso, lo ha disgustado al jugador, pero lo cierto es que provoca una situación que hasta puede llegar a correrlo y dejarlo colgado. Insisto, tiene contrato hasta el 2029. Veremos cómo se termina con esta situación. Y la otra, y esto lo acabo de poder
4: confirmar,
3: tiene que ver con la posibilidad de Gastón Lodico y su llegada a Racing. Hablé con el representante hace un rato, con el que tengo una gran relación, es el mismo representante de Marco Miljevic. La relación, les cuento, muchachos, mira, con la representación de estos dos jugadores, nació a partir de una crítica hacia Lodico, porque en algún momento se habló de su llegada y estaba con una fractura en el metatarsiano del pie derecho. Y yo dije, no va a llegar a Racing, porque de Racing me había dicho que estaba lesionado y no podía jugar a la brevedad. Lo cierto es que el jugador se recuperó, nosotros limamos aspereza, la verdad que llegamos a un entendimiento como caballeros, representante y periodista, y hoy eso me beneficia para tener información confiada, confiable, digo, y me acaban de decir lo siguiente. Existen charlas entre Racing, que quiere un préstamo con opción, e Instituto, que no quería ni prestarlo ni venderlo. El jugador, confeso, hincha de la academia, se plantó con mucho respeto por su actual club, por Instituto, y pidió ser transferido, teniendo en cuenta su fanatismo. Bueno, lo cierto es que a esta hora las conversaciones existen. Lodico no quiere dejar pasar esta oportunidad y solo espera que se pongan de acuerdo entre instituciones, ya que su contrato no será un impedimento para su llegada, me dicen desde su entorno, y en las próximas horas se esperan novedades de un Racing que el próximo domingo va a visitar el Diego Armando Maradona para enfrentar a Argentinos Juniors. Esto será 20:15 del próximo domingo. Pablo Dóvalo será el árbitro. Este Racing convulsionado desde la dirigencia, de políticamente, ustedes saben todo lo que sucedió el fin de semana pasado, lo que beneficia este momento candente de Racing, Nico, compañeros oyentes, es que va a jugar de visitante. Pero después vienen dos partidos de local. Todo dependerá de los próximos dos resultados para saber qué es lo que pasa con Boca en la cancha de Racing. Estamos hablando dentro de 20 días. Racing juega ahora con Argentinos. El próximo viernes, el viernes de la próxima semana, recibe a Banfield y después a Boca en doble jornada de local. Lo que, de no mediar un buen resultado, puede llegar a ser una verdadera hoguera. Uno confía en los jugadores, en el cuerpo técnico y en la posibilidad de que puedan resurgir después de lo que fue la dura derrota ante Tigre.
4: Bien.
3: La verdad que Racing hoy es un ambiente demasiado convulsionado, que nadie pensaba que a casi 2 años, ni siquiera 2 años de gestión, Milito pudiera llegar a este momento tan difícil para transitarlo desde lo deportivo y desde lo institucional.
4: Bien, un mensaje de Rodolfo Lagos y breve el cierre tuyo. Sí, Rodó.
5: Roxy de Guaymallén, provincia de Mendoza, dice: hola, Pasión Nacional, los escucho todos los días. Un abrazo al equipo y a Codevila. A él lo escucho desde que empieza de A2.
4: Bueno, ahí está el mensaje para vos, Pomelito. El gran programa con Sonia Ferraris de lunes a viernes a la medianoche.
3: Gracias, un beso, los quiero, un abrazo grande, nos vemos en cualquier
4: bien,
3: momento.
4: Bien, y avísame del especial de Sinatra. Fabián Codevila con nosotros, vuelvo a Córdoba con el Negro Romero. 1:42, Negrito.
6: Bueno, estamos al aguardo del partido de Belgrano, porque además de Boca y Estudiantes, transmisión con Fútbol Show Nacional, también estarán jugando a las 21:15, así en el José de la Giovanna, Belgrano con Tigre. Bueno, veremos después, Gerardo, a ver si con el correr de los minutos se van teniendo certezas respecto de quién será el reemplazante del suspendido Franco Vázquez, que vio la roja directa en el partido pasado, que la B perdió con Argentinos Juniors en Alberdi, ¿no? Este Belgrano, que también está leyendo noticias, están googleando qué onda con la transferencia del Cuti Romero. ¿A dónde irá el Cuti? Pero
4: dicen que al Atlético de Madrid, al Barcelona, ahí puede ir el Cuti.
6: Sí, sí, y bueno, una cifra importante. Yo creo que el Cuti vale más, porque por ahí los clubes, viste, por un estonio, por un bosnio, pagan 80 millones, 90 millones, y el Cuti es uno de los mejores, si no es el mejor defensor
4: del
6: mundo.
4: Debe ser hoy por hoy el mejor central del mundo. Como es un tema que sigue Javier Vicente, el Barcelona vuelve a la carga por Julián Álvarez, pero yo recuerdo lo que nos dijo el colega desde España, desde Cataluña, el otro día, que dijo que en el Barcelona no va a jugar.
7: Ahí, mientras tanto.
4: O en Madrid.
7: Sí, el tema es cómo se soluciona ese conflicto, porque van pasando los días.
4: En el Barcelona dicen en España que no va a jugar.
7: Salvo que ponga...
4: Sí, tiene que poner 500 millones, que no va a poner.
7: Lo que quiera.
4: Es así. Bueno, Negro, vamos a estar pendientes de ese partido. Lo comparto con vos y con Damián, porque es un dato que me aporta Javier hace un rato. Platense lo eligió a Palermo, y como ayudante de campo me dice Javier Vicente que va Diego Caña. Mira. Esto tiene que ver, era el ayudante de campo el Pato Abondancieri, recordarán ustedes, que el Pato está dedicado completamente al campo.
7: Sí, igual hace bastante,
4: Ya me parece, hace un tiempo ya.
7: El último tiempo de Palermo en Brasil, en Fortaleza, que hicieron un gran trabajo, también con un enorme profe que es Tato Mendoza, que ganaron muchos partidos y que por pocos puntos no se quedaron en la máxima categoría del fútbol brasileño, ya no estaba el Pato ahí,
4: Es cierto, es cierto. Bien, tenemos en la pausa, recordamos las vías de comunicación, Rodolfo.
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4: Muy bien, el lujo que nos damos de tener al gran Rodolfo Lagos aquí en el programa hasta las 3 de la tarde en Pasión Nacional.
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13: Muy bien, estamos en la continuidad de Pasión Nacional, 1:47 PM. Los amigos que se comunican al 11-3870-7485.
14: Daniel de Rosario dice: ¿no conocen la lechuga? Y se ponen a criticar cómo se cuida el césped sin comentarios. También nos escribe Marcelo de Boedo, dice: hace 2 meses que no sale el sol en Buenos Aires. Esa anomalía meteorológica no permitió la normal recuperación del césped. Tenemos que recordar que con Macri y Angelici teníamos que suspender los partidos porque la cancha se inundaba.
13: Es verdad eso, pero el sol que no está es para el estadio de River, de Boca e Independiente de Racing, en San Lorenzo, no es para el de Boca nada más. Lo sumo a Jorge Godoy, la mejor info del rojo la tenés aquí en Pasión Nacional. Jorge, bienvenido, qué gusto saludarte.
15: ¿Qué haces, Nico? ¿Cómo estás? Un abrazo grande, saludo para todos. Estaba escuchando eso y pensaba exactamente lo mismo, porque una de las pocas cosas que se pueden resaltar del presente de Independiente es el buen estado del campo de juego que se vio el otro día en el partido contra Newell's, y están a 20 cuadras la cancha de Independiente y la de Boca. No creo que haya mucha diferencia de sol y de clima.
13: No, claro.
15: En eso. Pero bueno, más allá de estas cuestiones, hay otra preocupación importante por el mundo Independiente y tiene que ver con una probable disputa judicial que tiene, porque San Martín de San Juan,
13: sí.
15: San Martín de San Juan, sabemos que Miadoski es uno de los hombres más fuertes de la AFA.
13: Sí, claro, muy ligado a Chiquitapia.
15: Totalmente. Bueno, han descubierto que en el pase de Independiente hacia Argentinos Juniors de Matías Jiménez Rojas, Independiente le mintió en los números a San Martín de San Juan, que era parte de la operación porque tenía conservado todavía un porcentaje,
13: sí,
15: del jugador y por el cual debía recibir obviamente parte de esa transferencia. Independiente denunció que lo ha transferido a Argentinos Juniors por $900,000. El tema es que dentro de esa operación también Argentinos saldó una deuda que tenía Independiente por parte de pases de jugadores como lo son, y muy importantes para el presente de Independiente, de Ábalos y de Montiel. Entonces, esa operación se hizo casi por un total de $2,500,000. por lo que a San Martín de San Juan le correspondía un monto mucho mayor del que Independiente le pagó. Y eso ahora está casi a punto de judicializarse, porque San Martín se ha presentado justamente ante la justicia. Independiente quiere frenar todo, pero me parece que va a ser casi imposible, y esto va a terminar en una nueva demanda contra la dirigencia de Independiente, que se va a ir dejando, te digo yo, unos números más rojos que la camiseta propia de la institución. Sumado a esto está la inhibición de Olimpia de Paraguay por Facundo Zavala. Independiente no pagó. Es decir, Independiente no le paga a nadie, esto está claro, y paga atrasado y más que cómodas cuotas cuando se acuerda de pagar algo. Y esto evidentemente hace que las cuestiones que tienen que ver con las compras y las ventas de Independiente tengan siempre, Nico, un manto de sospecha encima. Dicho todo esto, además, lo Mónaco, según los dirigentes de Independiente, está todo acordado con el grupo Pachuca, por algo así como 6,5 millones de dólares, pero lo Mónaco, desde su entorno, sostienen que no hay nada todavía firmado, ni finiquitado, ni por acordarse con el jugador, porque ellos todavía no han tenido comunicación con el Oviedo, que es el club de destino, y por el cual obviamente hay un interés del equipo español para llevarse a lo Mónaco, pero no hay todavía ningún acercamiento desde lo económico con el jugador. Así que las cosas pasan por estas horas, más allá del partido que se viene contra Platense la semana que viene, para el cual habrá tiempo de hablar de la formación y de todo lo demás, por estas cuestiones judiciales, de números y de cuestiones que siempre están bajo un manto de sospecha por parte de las cosas que tienen que ver con Independiente.
13: Te digo algo, más allá de la calidad periodística de todo lo que estás contando, yo no sé de qué teléfono está saliendo, pero sale como un caño, sale impecable ese teléfono. Nos debemos una cafeteada, te esperan con Brioso y con Mundo, y hoy con Perazo. Esto te lo digo a vos porque vos tenés ese, le digo a la audiencia, Jorge Odet tiene un sentido del humor como pocas veces yo conocí. Hoy con Perazo vamos a tener una muy buena cabina en el Estadio Huracán. Usted me entiende, ¿no?
15: Sí, por supuesto, por supuesto. Me estoy despidiendo de un amigo, muchas gracias. Sí, Nico. Lo que sí, trata, por favor, de dejar todo liquidado ya para el próximo partido en la cancha de Huracán, porque sabés que tenemos un amigo que está demasiado preocupado.
13: Sí. Vamos a ver si hoy dejamos bien las cosas para los que le toquen el sábado. ¿Te parece? ¿Me ayudás vos? Cuento con tu ayuda, ¿no? Sí, por supuesto.
15: Sí, además, vos sabés que siempre es un gusto enorme la colaboración con los compañeros, con los amigos. Siempre tenemos que estar atentos a las necesidades de cada uno, así
13: no,
15: que bueno.
13: No, por supuesto. Y la cafeteada con los amigos, además.
15: Sí, un abrazo muy grande también para José Luis.
13: Y para Covire.
15: Claro, la cartuchera que yo tengo, que esa que vos, la que vos haces uso sí, permanente.
13: Sí, que me apropio, José Luis. Es cierto.
15: Claro, me la dio José Luis
13: me imagino.
15: Y bueno, para Leo Covire también, y para todos los artistas que lo rodean en su trabajo habitual, un abrazo grande para todos.
13: Tenemos con Jorge hoy gente muy amiga e independiente que queremos mucho. Jorge, un gran abrazo, nos reencontramos.
15: Abrazo grande, saludos a la gente de Huracán, y por favor, que esté todo listo para el sábado, por favor, que es indispensable.
13: ¿No? Sí, más que para hoy, para el sábado, ¿no?
15: Para el sábado, porque hay mucha preocupación al respecto.
13: Sí, por supuesto. Jorge Due con todo el panorama independiente. Un gran saludo para el querido Leo Due, que lo conocemos por Leo Levis. Bueno, me dice, estoy escuchando el programa, me gusta mucho, tengo 2 abonos y no conseguí entradas para ir a ver a Boca hoy en el Estadio de Huracán. ¿Qué problema, le digo al negro Romero en Córdoba, con la cantidad de hinchas de Boca que se quedan afuera hoy del Ducó para ver Boca Estudiantes, negro?
16: Tremendo, tremendo. A veces tienen procedimiento del político ordinario, común, raso, ¿no? Los dirigentes del fútbol. Digo, te ponen, qué sé yo, una placita, que son hermosas, son lindas y necesarias, ¿no? Paseo público, el pulmón para un pueblo, para una ciudad, pero te ponen un stand, te ponen pinturas, marquesina, y uno dice, qué lindo estadio, qué bien que lo tiene, pero las cuestiones de fondo jamás las subsanen, jamás las arreglan. Me acordaba hace un rato, siempre lo mencionás, y bien merecido Horacio García Blanco. Yo lo escuchaba a Horacio y decía, el saludo y el reconocimiento para Lelo García.
13: Ah, claro, el troema de Vélez.
16: Claro, que era un billar, es decir, era admiración, era Amalfitani el campo de juego. Digo, estamos en la era de la tecnología adaptada al agro, al campo, a las semillas. Digo, ¿cómo puede ser? Lo decía recién Jorge. A 20 cuadros tiene la cancha Independiente y está bueno. Es decir, tuvieron 30, 40 días de interrupción por el Mundial.
17: Para mí ese es el dato, negro. Ese es el dato. casi dos meses de pausa y vos no pudiste corregir una situación que además el campo de juego de Boca estaba bien. O sea, ¿qué quisieron hacer? Te pueden decir que hay una mejora macro, que hay una intención que sea el mejor campo de juego de la galaxia.
13: No, y además,
17: ahora, es inadmisible que Boca juegue dos partidos de competencia doméstica afuera y la chance de jugar Copa Sudamericana sin defender su domicilio.
13: No, y además no ayuda el panorama de actual desde lo deportivo. Boca se quedó afuera de la Copa Libertadores de América. Si Boca hoy estuviera pensando en los octavos de final de la Libertadores, viene en el campeonato, y a la gente se le olvida. Ahora, con este panorama actual, no, es complejo.
17: Que venís de 0-3 con Riestra.
13: Sí, claro, claro. Negro, te mandamos un gran abrazo. Bueno, hoy no tenés edición por la tarde de Pasión Nacional, porque estamos con la transmisión junto a Martín Perazo de Boca Estudiantes.
16: Bueno, será mañana entonces con el amigo Eladio, con ustedes también mañana al mediodía. Es un placer como siempre, un cariño grande.
13: Para nosotros el escucharte. La participación especial de José Luis Romero desde Córdoba. Vuelvo al móvil de Nacional con Juan Ignacio Gijón.
18: Continuamos caminando sobre la calle Bransen, Nico, que lindera con el estadio de Boca Juniors, en donde hoy no hará de local, sino que en el Tomás Adolfo Ducó, y hay muchos hinchas del Xeneize que ya empiezan a caminar por las calles con la camiseta, con la campera, con el buzo de Boca Juniors, palpitando este partido contra Estudiantes. ¿Tu nombre?
19: Jean-Pierre.
18: Jean-Pierre, ¿de dónde venís?
19: De Mendoza.
18: De Mendoza. ¿Cuántas horas de viaje, no?
19: Y sí, fueron casi 13, 12 horas de viaje, por lo menos.
18: ¿Viniste exclusivamente para ver el partido de Boca o venís de vacaciones a descansar?
19: Exclusivamente al partido de Boca.
18: ¿Cuándo llegaste?
19: Esta mañana a las 11.
18: ¿A las 11 y te vas cuando termina el partido?
19: Claro, cuando termina el partido siempre dos horas de previa posteriores y ahí arranca el micro de vuelta a Mendoza.
18: ¿Hace cuánto empezaste a diagramar o a programar este viaje?
19: Mira, yo fue algo casual porque lo programé antes de ayer. No tenía pensado venir, pero siempre me pasa esa locura de veo tal partido, tengo un tiempo libre y me voy.
18: ¿Ya sabías que se iba a jugar en el Ducó?
19: Sabía, eso
18: sí. ¿Y qué te genera?
19: Y es bueno porque son experiencias nuevas, vas a conocer otros estadios, sabes cómo es la movida para otros estadios, a la Bombonera ya ha venido, así que está bueno.
18: ¿No te molesta, no te cambia nada que juegue en el Ducó?
19: No, para nada, con tal de seguir a Boca a cualquier estadio, vamos, es así.
18: No hay excusa.
19: No, obvio.
18: ¿Cómo lo ves por fuera es la Bombonera?
19: Hermosa, hermosa. Es otra cosa, ya todos lo dicen, o sea, no es algo. El hincha de Boca lo sabe por dentro y el sentimiento de lo que es la Bombonera, pero al ver lo que escuchás de todas las personas es como te lo aumenta aún más.
18: ¿La última vez que viniste cuándo fue?
19: Y la última vez fue el año pasado.
18: O sea, todo el hall principal, toda esta fachada, ¿no la habías visto?
19: No, eso no. Ahora vine especialmente al museo. Al museo no lo conocía, eso sí. Había venido exclusivamente a los partidos.
18: ¿Te gustó?
19: Sí, me encantó.
18: Te tengo que preguntar, Jean-Pierre, por el mercado de pase de Boca, la llegada de Arruabarrena, otro técnico que vuelve, Montero, algunos de los refuerzos que ha traído el Xeneize en este mercado de pases.
19: Y por ahora los refuerzos no me convencen mucho, la verdad. Ayer trajimos un 9, o sea, que está en veremos, pero no, por ahora no me convence el mercado.
18: ¿Valencia no te gusta?
19: Me gustaba si era hace 2-3 añitos.
18: Claro, con un par de años menos.
19: Claro, un par de añitos menos te lo aceptaba, pero ahora ya creo que es medio tarde. Pero a tenerle fe.
18: El arquero es el punto que quizás más cuestiona al hincha. ¿Cómo lo ves vos?
19: Y yo lo veo medio flojo, es medio inseguro. No lo tenía visto. Sí, sorprendió ponerle el primer partido, tuvo un buen partido, pero ya después como que medio flojo.
18: Perfecto, bueno, muchísimas gracias. Suerte con el partido de hoy entonces. Hasta ahí, Nico, entonces la palabra del hincha Xeneize, que ya empieza no solamente a caminar por Buenos Aires, sino que a empezar a programar su día dependiendo y en base al partido que va a jugar Boca esta tarde frente a Estudiantes de La Plata.
13: Muy bien, impecable con Juan Ignacio Gijón y todo el panorama ahí en las inmediaciones del Estadio de Boca. Rodolfo, antes del informativo de las 2 de la tarde, mensajes de los amigos que se comunican al 11-3870-7485.
14: Mariano de Moreno dice: hola Nacional Fútbol, a Boca solo le queda el título del club grande, lo demás es un club más con bastante humo.
13: Bueno, ahí estamos con los mensajes. La formación de Estudiantes, entonces, Damián, para hoy.
17: Bueno, todavía sin confirmar con esta situación, Jakovic, Mesa, Núñez, la duda entre Funes Mori o Tomás Palacios, porque no está 100% el pibe que viene de Europa, y Gastón Benedetti, Piovi, Alexis Castro, ahí en el doble pívot en la mitad de la cancha, Fabricio Pérez, Thiago Palacios, Joaquín Tobio Burgos y el goleador de Magdalena, Guido Carrillo.
13: Bien, recordemos que se van a jugar dos partidos, hoy el de Boca Estudiantes y el de Tigre Belgrano. A las 7 de la tarde el de Boca será transmisión de Nacional 21:15, el de Tigre Belgrano.
17: Y que mañana se cierra la fecha 2 a las 7 de la tarde en Santa Fe con Unión y con Lanús.
13: Bien, perfecto, perfecto. Vamos a buscar el informativo de las 2 de la tarde. Nos queda una hora de Pasión Nacional en todo el país.
20: 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Lo que tenés que saber en 2 minutos. 2 de la tarde en la República Argentina. En noviembre, el Papa en Argentina. En conferencia de prensa, el arzobispo de San Juan, Jorge Lozano, detalló el itinerario de León XIV en su visita a algunos países de Latinoamérica.
21: Si Dios quiere, ya a la Argentina, después de haber estado un par de días en Uruguay, y estará aquí esa tarde del 8, el 9, el 10 y el 11, ya partirá, calculo que en horario de la tarde, hacia Perú.
20: Más sobre este tema, el informe de Ivana Miskovsky desde Radio Nacional Rosario.
22: El arzobispo de la ciudad de Rosario, Eduardo Martín, celebró la confirmación de la visita del Papa León XIV a la Argentina. Destacó que se van a llevar adelante diferentes organizaciones de viajes por parte de los fieles para poder concurrir a la eventualidad.
23: Nos invita a esta visita a levantar la mirada para que encontremos los argentinos un punto de unidad, un punto de encuentro que nos permita caminar juntos.
20: Renovación del swap con China. El Banco Central lo dispuso por 5 años por 19.000 millones de dólares, lo que representa cerca del 40% de las reservas brutas. El intercambio de monedas vencía mañana y se extendió hasta 2031. El estado del tránsito con Ernesto Arriaga.
24: A esta hora, totalmente habilitada la General Paz, ya se despejó el choque a la altura de Beirón, mano a Lugones. Por otra parte, el puente Avellaneda, el de La Boca, con mucho tránsito y demoras por la gran cantidad de camiones con contenedores, a Provincia Dock Sud. El paso internacional Canadá San Martín, Villa Angostura, Osornos, totalmente habilitado, como así también la ruta 40 a Bariloche, totalmente habilitada. El paso internacional Cristo Redentor continúa cerrado con más de 21 días de cierre.
20: El tiempo. En Remanso Valerio Santa Fe, donde nos escuchás por M1300 kHz, cielo cubierto, 16 grados 3 décimos, humedad 91%, y en Buenos Aires alrededores, tormentas para mañana, ahora mayormente nublado, 16 grados, humedad 85%, presión atmosférica 1009,8 hectopascales. 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

0: Muy bien, estamos en la continuidad de Pasión Nacional. Hoy relatamos el partido entre Boca y Estudiantes de La Plata, partido pendiente de la Liga Profesional. El relato de Martín Perazo, me va a dar mucho gusto acompañarlo a Martín, y vamos a estar en el Estadio Huracán con Gonzalo Ordóñez Ojeda y Rodrigo Ruiz. Tenemos las vías de comunicación de nuestro programa, 113-870-7485, Rodolfo Lagos.
1: Nos escribe Orlando de Núñez, dice: hola amigos de Nacional, tiran a la experiencia por la ventana, me refiero a los dirigentes modernos. Creo que está hablando de...
2: del container de River.
1: Exactamente. Sí. También había alguien que criticó, dice, ¿por qué Di Carlo no se hace cargo del plantel, ya que quiere concentrar con, sí, con los jugadores?
2: Es bueno ese dato que concentra Cozza Di Carlo, Nicolás, ¿eh?
0: Bueno, le vamos a preguntar a Agustín Domper, que es el uno de la información de River. Querido Agustín, estás en el aire, te mandamos un gran abrazo, Agus.
3: Oh, ¿cómo andan? Abrazo grande para todos. Bueno, River, que hoy sería el día A de Almada, hoy se podría confirmar lo que venimos contando, la llegada de Thiago Almada. El Flamengo, como contaba Javier el otro día, ya busca otra opción con Luis Enrique, y Almada termina hoy las vacaciones en Ibiza y se espera que en las próximas horas destrabe la situación con el Atlético. Él primero debe resolver en Madrid la salida contractual y luego viajaría a la Argentina el fin de semana, Nico. Es la gran noticia en River. Mientras en el container, como decía el oyente, van quedando pocos, ¿eh? Si querés repasamos cada uno de los casos.
0: Dale, repasemos.
3: Bueno, Germán Pesela está en el container aún, pero tiene la intención, dice, de jugar Emiratos, y Pesela, un campeón del mundo, puede irse en las próximas horas a Emiratos Árabes. Bustos, el ex Independiente, lateral derecho, tiene una propuesta de México, así que evidentemente es otro de los que podría salir del container. Y por último, Matías Viña, el uruguayo, el que casi termina resolviendo en otro contexto con Longoria la situación. Esto lo contó ayer también Maxi Salas, cuando llegó a Mendoza, que dio una nota. Reconoció que el que tuvo el problema con Longoria fue Viña, que no pasó mayores, pero que sí hubo una discusión. Bueno, Viña se iría al Getafe, iría a jugar a España, mientras que el que todavía no tiene una propuesta formal es Galarza Fonda, lo contábamos ayer, el paraguayo, y el Mineiro está muy cerca de sacar a préstamo a Castaño, con el paréntesis de que Castaño no volvió, Castaño sigue en Colombia.
2: Agus, una línea de Petzela para cuando los hinchas les exigen a determinados clubes como si fuesen clubes de élite de la Argentina o grandes. La información, porque ayer averigüé esto que charlábamos, creo que la semana pasada, el sueño de Gimnasia de contar con Germán, sí, Petzela, que en algún momento se dio el diálogo entre los dirigentes de River y los dirigentes de Gimnasia, Nicolás. River hasta llegó a ofrecerle a Gimnasia: te doy a Petzela, le pago el 70% del sueldo, vos hacete cargo del 30%. Y Gimnasia ni siquiera pudo hacerse cargo del 30% del sueldo de Petzela. Imagínate la diferencia, claro, de lo que ganan los futbolistas de River con los futbolistas de Gimnasia.
3: Sí, sí, por eso no es tan fácil terminar de vaciar el container. No, ayer, claro, Salas, claro, cuando llegó Independiente Rivadavia, reconoció que el equipo de Vila, de Daniel Vila, le va a pagar todo el contrato a él. Un contrato que firmó Salas hasta 2029 en River, y que el total de los 3 años, Nico, son $6 millones. Así que vos dividís 6 por 3 y ahí tenés lo que cobra por año. Pero digo, más allá de esto puntual, son contratos muy altos, como dice Damián, lo que cobran estos jugadores, por eso no se van tampoco.
0: Sí, la verdad que son sobrados los ejemplos, tanto en River como en Boca.
2: Sí, y en el caso de Salas, Independiente Rivadavia de Mendoza, Independiente Rivadavia de Mendoza, Platense, Central y Estudiantes son los 4 equipos argentinos que juegan octavo de final de Copa Libertadores de América. Y ese es un dato revelador a por qué algunos jugadores eligen determinados lugares.
0: Agustín, ¿sí? ¿Vos te concentrás también para el partido del sábado frente a Tigre?
3: A mí, la verdad que no me toca, pero sí, debería, ¿eh? Creo que Leanza concentra desde hoy mismo, sí, Nico, porque el otro día estaba muy angustiado. Pero volviendo a lo que decía muy bien Dami, son contratos tan pero tan elevados que, bueno, terminan complicando el futuro de los clubes, ¿no? Lo de Salas Fue una locura, no solamente la cláusula, sino que le firmaron un contrato altísimo y que ahora lo puede pagar Independiente Rivadavia porque esto de la Copa Libertadores le permite ingresos fuertes en dólares y viene a reemplazar a Villa, que se fue a Boca. Pero si no, no sería tan fácil poderle pagar lo que cobra Salas. Y te doy un dato más, porque si llega Almada a River, se sumaría a Ortega, que llegó ayer, el lateral izquierdo, Andrada, el volante centro que llegó hace unos días, y Otamendi, que llegó antes del Mundial, todos surgidos en Vélez. Bueno, los que descarta River, como River paga fortunas por jugadores de Vélez, los que descarta River van a Vélez, como Mamana, Aliendro, Lanzini o Elías Gómez.
0: Bien, una línea de San Lorenzo de Almagro, de San Lorenzo del Pipo Grosito.
3: Bueno, está complicada esta semana para Pipo porque se viene el clásico el domingo a las 15, ¿eh? Así que imagino algunos cambios para el armado del equipo. Todavía no paró nada, recién lo hará mañana, pero es una semana compleja. Algunos ya fantasean con el gallego Insúa en caso de que esto no funcione. Opa, Nico, mirá lo complicada que es la semana.
0: Pero ya le ponen un plazo a Pipo Grosito, es una locura.
2: Le iba a preguntar a Agustín, porque recién estamos en la cuarta fecha, pero perdió las dos.
3: Perdió tres.
2: Que salió
0: No, bueno, pero hay que bancarlo a Pipo. No podés tener un técnico y a los cuatro partidos echarlo.
3: Además, bueno, pero no te olvides, Nico, que como River quedó afuera de Copa Argentina también Pipo.
2: Ese dato de haber quedado condicionó a muchos equipos, ¿eh?
3: Sí, bueno, sí, River está igual.
0: Sí, pero es distinta la situación porque yo creo que River tiene plantel y San Lorenzo no. Y eso la gente lo tiene que entender.
2: Pero perdió 3-4, Pipo.
3: Sí, coincido.
2: Y que
3: coincido
2: el partido sea Nicolás, el pero clásico. Resultados. Y que sea el clásico es un dato que complica.
0: Bueno, ahí pones el alerta. Viste que ahora los medios, la televisión te pone últimamente alerta. Alerta por cualquier cosa. Este es una alerta en serio. Agus, te agradecemos mucho y a disfrutar de la jornada del miércoles.
3: Un abrazo enorme, Nico. Los escuchamos el Fútbol Show esta noche con el partido de Boca.
0: Bien, voy al encuentro. Los saludo a Gerardo Murúa en Córdoba, a un toque con la promesa de los títulos allí de los equipos. Gerardo, qué gusto saludarte.
4: Nico, el gusto es mío, por supuesto. El abrazo a los compañeros y a toda la audiencia. Jornada gris en Córdoba, como les contaba el Negro Romero. Juega Belgrano esta noche. Un par de modificaciones en el equipo de Ricardo Cialinqui. Expulsado el Mudo Vázquez, seguro jugará Santiago Longo en su lugar. Ramiro Hernández ingresará también en una de las bandas para completar las modificaciones en el Pirata, que va a visitar a Tigre buscando recuperarse tras la derrota ante Argentinos Juniors. La Liga de Quito viene por Juliano Cerato, el lateral volante de Instituto, que está rindiendo muy, pero muy bien desde el final del campeonato pasado y también en el comienzo de esta temporada, llegando al gol. Sería un préstamo con obligación de compra. El Instituto enciende las alarmas teniendo en cuenta que se puede ir uno de sus jugadores más rendidores. Talleres sigue buscando al menos un delantero y un volante, debe vender al exterior para hacer esto. Los candidatos a salir son Rodrigo Wood, Juan Esforza y Matías Catalán. Todos ellos no son tenidos en cuenta por Jorge Sampaoli.
0: Muy bien, quédate por ahí que ya vuelvo. Hay un par de bodegones en La Boca que son espectaculares para ir a comer a esta hora. Vuelvo al encuentro de Juan Ignacio Gijón en el móvil de Nacional. No me digas que te vas a comer, Juan, y ahora.
5: No, todavía no. Seguimos caminando y recorriendo las calles de Caminito, de La Boca. Estamos sobre Bransen. Si bien hoy Boca juega de local, no lo va a hacer en este estadio, en la Bombonera. Pero ya la cumbia se escucha, ya las parrillas están prendidas. ¿Por qué? Porque los micros que traen hinchas de todo el país vienen aquí. Vienen hasta el barrio de La Boca. Dejan a los hinchas, empiezan a recorrer las instalaciones del estadio, visitan también el museo, se sacan una foto con la fachada nueva del estadio. Y a las 4 de la tarde, otra vez todos al colectivo y rumbo al estadio Tomás Adolfo Lucó, en donde va a ser de local, sí. Boca va a ser de local en la cancha de Huracán. Chicos, ¿ustedes de dónde vienen?
6: De Villa Mercedes, San Luis.
5: San Luis, ¿y vos?
6: Yo de Mendoza, Uspallata.
5: Qué lindo viaje, ¿no? ¿Vinieron el mismo micro?
6: El mismo micro.
5: Mismo micro, o sea, de San Luis, pasaron por Mendoza, Mendoza-San Luis.
6: De Mendoza. Viceversa, pasamos primero, salimos de Mendoza y después pasamos por San Luis.
5: ¿Cuántas horas de viaje?
6: Y salimos anoche a las 9 de la noche.
5: 9 de la noche, ¿y hoy vuelven a qué hora?
6: Y a las 12 más o menos estará saliendo el micro.
5: 12 de la noche. Cuénteme, ¿cómo la pregunta que uno surge cuando le cuentan esto, ¿cómo hacen con el laburo?
6: Yo estoy de vacaciones.
5: ¿Te pediste vacaciones?
6: Aproveché para, por lo menos, para venir a cumplir un sueño, que la verdad, bastante hermoso, recorrer todas las calles de La Boca y lo más lindo, la Bombonera.
5: ¿Primera vez?
6: Primera vez.
5: Mirá, ¿y cómo la ves el estadio? ¿Cómo lo ves? ¿Por foto? ¿Más lindo?
6: Y la verdad que es inmenso, se ve grande y lástima que no se pudo jugar acá, que tenemos que ir a la cancha de Huracán, pero la verdad que por fuera ya te da otra vibra.
7: Hubiese preferido siempre hincha de Boca jugar en la Bombonera, ¿verdad?
6: Toda la vida, sí. Yo vine, pero bueno, porque quería conocer acá y cuando me enteré que era en la cancha de Huracán, de igual manera ya había pagado el viaje, así que no me quedaba.
7: ¿Habías pagado pensando que jugabas aquí en la Bombonera?
6: Sí, hasta que después salió lo de que se jugaba en la cancha de Huracán y bueno, ya estaba el viaje.
7: ¿Te fastidió? ¿Te molestó?
6: No.
7: Ya, vamos a ir a Boca igual.
6: Sí, olvídate, a donde sea. ¿A donde sea? Visitante.
7: Bueno, el fastidio un poco de no poder ver a tu equipo en tu estadio. Les tengo que preguntar, ¿a ustedes son socios?
6: Yo sí.
7: ¿Vos? No. ¿Vos sos socio? ¿Pudiste votar en las últimas elecciones?
6: No tuve la posibilidad, pero me hubiese gustado.
7: ¿Te hubiese gustado? Ya sabes a quién hubiese votado en este...
6: Y la verdad que no, porque por ahí es como todo, te dicen que una cosa, pero después pasa otra.
7: ¿Los dejan conforme esta gestión? ¿Les hubiese gustado algún punto más alto?
6: Sí, yo creo, por el momento sí, lo que ha dicho se ha hecho, digamos. Yo apoyando toda la vida a Riquelme por el tema de lo y de lo que es, después lo que sea como persona, no me interesa, digamos. Sí, igual, la verdad que la Bombonera cambió muchísimo lo que fue la gestión anterior, pero en lo futbolístico está medio flojo y...
7: No te deja el todo conforme.
6: No me deja todo conforme, pero bueno, siempre alentando a Boca.
7: Le pregunto la última, la llegada de Arruabarrena, la llegada de Montero, la eventual llegada de Ener Valencia, a ustedes como hinchas, ¿qué les genera? ¿Expectativa, ilusión, disconformidad?
6: Para mí Arruabarrena me parece un buen técnico porque ya lo demostró cuando él estuvo y bueno, lo de Valencia...
7: ¿Te gusta?
6: Me gusta. No, te soy sincero, no le he visto jugar, pero le tengo...
0: Bien. Como
6: fue.
7: Perfecto. Bueno, chicos, muchísimas gracias y a disfrutar de Buenos Aires y del barrio de La Boca. Ay, Nico, entonces, algunos de los hinchas que llegan de distintas partes de la Argentina a ver a Boca, no en su estadio, haciendo de local en el Ducó, pero bueno, de todas maneras pueden ver a su equipo.
2: Juan, ya lo dijiste vos y lo ratificó Eladio Arregui, que pasó aquí por el estudio, el conductor del segundo tiempo de Pasión Nacional, de lunes a viernes de 19 a 20, aquí en la radio en el aire de radio más grande de la Argentina. ¿Sigue siendo tan riguroso el mundo Boca? ¿No se puede ver cómo está el campo de juego?
7: No, imposible, claro. Imposible ver el campo de juego. Incluso hay unas visitas guiadas que se hacen para poder conocer el campo de juego, o incluso hay algunas puertas que se dejan abiertas para que el hincha que pasa por afuera y que no puede quizás abonar el precio de la visita turística pueda verlo. Hoy no puede hacerlo, no. El hincha. Los portones están cerrados, el circuito de recorrido del museo está restringido solamente a lo que es el circuito interno, caminar por los pasillos. Quizás ahí puede asomarse y ver por afuera algún que otra imagen del campo de juego, pero muy poco,
2: Si tuviese un dron.
7: Lo cierto es que no, en ese sentido, hoy el hincha no tiene la posibilidad, por lo menos, de ver el campo de juego.
2: Es extraño igual eso, ¿eh? Que no se muestre cómo está.
0: Bueno,
2: cuando alguien no juega a su estadio, dice, bueno, este estadio está...
0: Eladio Arregui estuvo ayer por un tema administrativo en Boca por la tarde y contó que no pudo ver el campo de juego.
2: Por eso.
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7: Sí, no.
0: 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Se emocionan los amigos.
7: Sí, un poquito, pero las porciones valen la pena y son abundantes.
0: El joven Sebastián Vera quiere que hablemos de River. Tenemos la pausa. Gracias, Juaní.
7: Abrazo grande, Nico.
0: Me cuestiona Vera, ¿eh? Me cuestiona.
2: De 20 minutos de River con Agustín.
0: Pero es bravo Vera, ¿eh? Muy buena gente, pero es bravo también. La pausa, dale.
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0: de la tarde, 20 minutos. Estamos en la continuidad de Pasión Nacional con el querido Rodolfo Lagos, con los mensajes de los amigos que se comunican al 11-3870-7485. Rodolfo Lagos, y enseguida vuelvo a Córdoba.
1: Buenas tardes, soy Antonio. La verdad es que son muy antiboca, es muy evidente, dice Antonio.
0: Bueno, yo creo que no somos antiboca, pero está bien, respetamos la opinión de todos los oyentes. Vuelvo a Córdoba con Gerardo Murúa. Bueno, ahora vamos a ir con él.
2: Para que marquemos, sin entrar en una esgrima dialéctica con el oyente, que le agradecemos que esté del otro lado, como muchísimos a lo largo y a lo ancho de la Argentina, no se trata de ser antiboca. Si él quiere normalizar que Boca, Nicolás a veces dice el club más grande de la Argentina, un día dice uno, para mí Boca es el club más grande de la Argentina.
0: Boca y River.
2: Lo digo abiertamente, para mí Boca es el club más grande de la Argentina, por una cuestión de arraigo popular, más allá de la cuestión de los socios, bueno, no importa, eso es una mirada, es una opinión. No naturalicemos que Boca salga de su estadio para ser local.
0: A mí me parece muy grave.
2: Pasó, porque algunos hablaban de antecedentes, sí, pasó con Macri, pasó con Angelici, va a volver a pasar con otro presidente, pero no lo naturalicemos. Boca debe jugar en su estadio.
1: Todos tienen que jugar en su
2: estadio. Claro, y por no haber previsto algunas situaciones. No está bien que Boca hoy y el sábado no juegue en su estadio. No se trata de ser antiboca, se trata de contar algo que seguramente él también esté de acuerdo.
0: No, y además venimos marcando que la gestión de Riquelme desde lo edilicio de cómo le está el estadio de Boca, al margen de esta situación con el campo de juego, es muy buena, y el predio de Seiza. Ahora sí, vuelvo a Córdoba con Gerardo Murúa, con todas las promesas, Gerard, de los títulos que habías dado en el comienzo.
3: Cómo no, Nico, arrancamos por Belgrano, que es el que juega esta noche, 21-15, dirige Fernando Chanique en victoria ante Tigre, que viene a ganarle a Racing, viene a clasificar en Sudamericana más allá de perder. Belgrano, que dejó ese largo invicto que había el Banado para ser campeón luego de caer ante Argentinos Juniors como local el otro día, el peor saldo, la expulsión de Franco Vázquez. Sorpresivamente para nosotros le dieron una sola fecha al Mudo, más allá del planchazo que metió, así que lo va a recuperar para la próxima jornada. Santiago Longo ingresaría en lugar de Franco Vázquez. Ramiro Hernández sería la otra modificación en lugar del paraguayo Alcides Benítez, que jugó ante el Bicho. El probable de Belgrano con Thiago Cardoso en el arco. En la línea de fondo, Leo Morales, Alexis Maldonado, Lisandro López y Adrián Esporle. En la mitad de la cancha, Adrián Sánchez, Santiago Longo, Lucas Elarrayán, Emiliano Rigoni, Ramiro Hernández y el ubita Nicolás Fernández, los 11 que va a disponer el ruso Cialinski esta noche para jugar de visitante. Decíamos, la novedad del día en Córdoba tiene que ver con la pretensión de la Liga Universitaria de Quito, habitual protagonista a nivel sudamericano, de llevarse a Giuliano Cerato, el lateral que le viene rindiendo muy pero muy bien a Diego Flores y a Instituto. Sería un préstamo con obligación de compra a fin de año. Lo cierto es que las negociaciones parecen avanzadas. El Instituto podría perder a uno de sus titulares indiscutidos. Es la noticia del día por el lado de la gloria. Está Hernán de la Fuente, vino para ser alternativa de Cerato, pero lo cierto es que pierde uno de sus mejores valores. Y hablábamos de Talleres, que va a cobrar por el pase del Rulo Romero al Parma $2 millones aproximadamente, porque se había quedado con una plusvalía del 35% de cualquier venta, por arriba del $1.300.000. El negro decía, Belgrano está atento a lo del Cuti Romero. Increíblemente, también Talleres cobra de lo del Cuti Romero porque tuvo un paso por las inferiores de Talleres, así que en cada transferencia del extraordinario zaguero central de la selección cobra Belgrano, porque fue quien más lo formó, pero también Talleres y el Club San Lorenzo de Córdoba.
0: Vos sabés que le quedan al Cuti Romero muchos años todavía en el fútbol internacional por la jerarquía que tiene, pero alguna vez imagino que le habrá prometido a la gente ahí en Córdoba de Belgrano que va a volver para terminar su carrera con el Celeste.
3: No tengo duda de que va a ser así, Nico. De hecho, vino a cobrar fuerza en la lesión, esta lesión larga que lo tuvo mal traer antes del Mundial. Se lo vio entrenando solo en el predio de Belgrano, muy cuidado por la gente aquí en Córdoba del Pirata, que lo dejó entrenarse, estar tranquilo, sin molestarlo. Lo hemos visto en la cancha. De hecho, se vino para entrenar acá y iba a quedarse para la final, pero el reclamo de la gente del Tottenham, porque estaba peleando el descenso, hizo que se volviera a Londres, pero tiene un gran sentido de pertenencia, y creo que más temprano que tarde, probablemente en la próxima transferencia, no tan grande de edad, el Cuti va a querer volver a jugar en Belgrano.
0: Bien, y lo que decías de Talleres, recobró vida desde lo deportivo San Paulo y luego de la goleada 4-0 frente a Platense.
3: No hay ninguna duda, Nico, de Jorge Sampaoli toma aire, consigue un respiro, su idea futbolística, que tal vez no estuvo tan emparentada con el triunfo, porque Talleres lo agarró mal parado a Platense y lo terminó liquidando de contra, pero indudablemente le da tiempo y espacio para trabajar, como recién va a jugar el martes ante Lanús, porque el Granate juega mañana ante Unión completando la segunda fecha, tiene una semana larga de trabajo y creo que lo que más le sirve a San Paolo después de la victoria es tener tiempo para trabajar. La idea a cuenta gota se ha visto, Talleres con Ñol no mereció perder, jugó un muy buen primer tiempo con Vélez, lo cierto que me animaría a decirte que ganó el partido, de los tres partidos ganó en el que peor jugó probablemente, pero el fútbol tiene estas cosas y da tiempo y espacio y margen y tranquilidad para trabajar, sobre todo ganar de la manera en que ganó.
0: Claro, ¿qué te parece? Fíjate que derivó en la salida de Zunino como técnico de Platense, le deja el lugar a Martín Palermo que vuelve. Me pone feliz, Gerardo, que vuelva Palermo a trabajar. Le gusta mucho ser entrenador, él disfruta de estar en contacto con los futbolistas y además es un hombre muy ligado,
2: sí,
0: al fútbol.
2: Y el desafío que tiene de la Copa Libertadores, claro, de América. Es impresionante.
3: Es un desafío gigante y con posibilidades, porque, bueno, esta octava de final con Coquimbo es una buena chance, sí, de pasar de ronda. Y está bueno porque Palermo es un tipo que el fútbol argentino quiere. No importa la camiseta que se haya puesto, es un tipo muy querido.
2: Sí, conoce, hace mucho que estuvo, te estoy diciendo hace una década, hace muchísimo, pero conoce el fútbol chileno además, porque él fue entrenador de Unión Española.
0: Estuvo cerca de un año, claro, ahí, aproximadamente. Gerardo, lo comparto con vos también, no pude ver las imágenes, pero sé que pasó un mal momento Neymar Junior, sí, la

0: Argentina-Brasil, pero un tipo que nos cae simpático, la buena relación de amistad que tiene con Lionel Messi, con Luis Suárez. La verdad es un jugador que nos hubiera gustado verlo más en la selección de Brasil. Lamentablemente para él no pudo ser campeón del mundo, Gerardo.
1: En la élite del fútbol mundial, lamentablemente se esperaba más de él, ¿no? Da la sensación que cuando dejó el tridente del Barcelona con Suárez y con Messi para ir al PSG, lo hizo para tratar de ser el mejor del mundo. Pero las formas, las lesiones, cómo se comportó afuera de la cancha, lo fueron dejando un poquito de lado, muy amigo de los argentinos por esa relación en el PSG, Di María, obviamente Messi antes, Javier Mascherano, por supuesto Leandro Paredes, por lo cual es un tipo muy querido. Además, más allá de nuestro enfrentamiento acérrimo con los brasileños, siempre admiramos a los que juegan bien al fútbol en serio como él. Es una pena que su carrera termine de esta manera, si esto va a ser así.
0: Claro, y con aquel recuerdo que a mí siempre me gusta traerlo a colación, la final de la Copa América que Argentina gana en el Maracaná con aquel golazo justamente de Di María. Cuando termina el partido, ahí estaban como si fueran dos pibes de 10, 12 años que se divierten jugando a la pelota, charlando de fútbol. Messi, Neymar, esa es una imagen para la posteridad realmente.
1: Agregale a Leandro Paredes en esa imagen, los tres como si fuéramos nosotros después de jugar en el barrio, sentados en la escalera.
0: ¿Qué te parece? Bueno, ya volvemos contigo, Gerardo.
2: ¿Cómo no?
0: Bien, un mensaje y vamos al informativo, Rodó.
3: Nos escribe Jorge Rochi de Paraná. Buenas tardes, señores. Gracias, señor Nico. Esa claridad para informar. Permítame opinar sobre Gorosito y tantos jugadores. Creo que se están manejando muy mal los plazos. Estimo que arruinan a las personas.
0: 2:30 de la tarde. Las noticias llegan a Nacional con Fernando Lotar.
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0: Hora 14:30 minutos en todo el país. El tren de capital humano comenzó con las prestaciones en la ciudad de Coronda. El informe de Diego Meloni.
1: La comuna de Tacural volvió a plantear la necesidad de ejecutar una obra integral en el acceso a la localidad por la Ruta Nacional 34 con el objetivo de mejorar la seguridad vial y reducir el riesgo de siniestros en un sector considerado crítico. Tras reunirse con el director del Distrito Santa Fe de Vialidad Nacional, el presidente comunal Adrián Sola confirmó que la empresa que debe ejecutar las futuras obras decidió no incluir a la localidad.
2: Es público conocimiento que se licitó este tramo desde Angélica hasta La Banda a una concesionaria nueva, que no era Carreteras Argentinas. Y bueno, la verdad que me llevé una desilusión tremenda, más allá que no esperaba una respuesta súper positiva. Pero bueno, a sabiendas que tiene número de expediente, quería saber si la concesionaria se iba a hacer cargo o no. Él hizo averiguaciones delante mío por teléfono con los responsables del control de esta ruta y le dijeron que no, que Tacural no está contemplado, no tiene contemplado ninguna obra.
0: Santa Fe pone en marcha la construcción de la tercera estación policial en el Parque Federal. Se inició hoy la construcción de la estación policial en el Parque Federal, la tercera que se pone en marcha en la ciudad y que forma parte del plan de refuncionalización integral del sistema de comisarías. El presupuesto es de casi 15.000 millones de pesos y estará a cargo de la Unión Transitoria de Empresas confirmadas por Capitel, Sociedad Anónima y Alca Ingeniería SRL.
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0: En Sunchales la temperatura actual 17 grados 5 décimas, humedad 90%. En la ciudad de Santa Fe el cielo se presenta nublado, la temperatura actual 18 grados 2 décimas, humedad 86%, presión en hectopascales 1009 decimal 4. Viento del sudeste a 12 kilómetros por hora, visibilidad 12.000 metros, cielo nublado a las 14:32.
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0: 2 de la tarde, 33 minutos. Estamos en el tramo final de Paseo Nacional con estos mensajes que llegan al 11-3870-7485.
1: Carlos de Chicoana le contesta a Antonio. Antiboca, no, papá, te equivocaste. Este es un programa neutral. El mejor programa acá en Salta es el número uno en deportes. Buenas tardes, soy Nicolás de Esquel, Chubut. No es ser Antiboca. El que está haciendo macanas es Riquelme desde que está.
0: Qué bueno el mensaje ese de Salta, un cariño enorme para toda la gente allí en la provincia de Salta que nos escuchan a través de Radio Nacional. Siempre le dije en su momento a Héctor Caballero y a Fernando Subirat que es clave el horario del mediodía, el de la una de la tarde, que es la tira que instaló hace 35 años Fernando Niembro, sí, en Radio Libertad. Era de 1 a 3, después se modificó de 12 a 14. A mí me gusta el horario de 1 a 3.
2: Con una música inconfundible.
0: Sí, también, por supuesto, con Sammy Davis Jr. en la cortina.
2: Pero está mejor, ¿eh?
0: ¿Está mejor?
2: Sí, sí,
0: sí, por supuesto.
2: La de Sinatra es mejor.
0: Sí, por supuesto. Sí. Bueno, Sinatra fue el padre de la criatura. Sammy siempre tuvo una admiración por Frank Sinatra total. Un día vamos a tener que hacer un programa especial.
2: Un especial de Sinatra. Sinatra.
0: Lo puedo hacer los domingos, que hago un programa deportivo de 14 a 15 antes del fútbol. Viene a las 3 de la tarde la gente de Martín Perazo con toda la actualidad. A propósito del fin de semana, les voy a contar.
2: ¿Qué tenemos el fin de semana, Nicolás?
0: Vamos a estar el sábado de 15 a 24.
2: Primero hoy, ¿eh? Vamos en orden. Primero hoy tenemos el partido de Boca y Estudiantes, con Perazo y contigo.
0: A las 6:30 de la tarde, claro. Relata Martín Perazo desde el Palacio Tomás Adolfo Ducó, Boca y Estudiantes.
2: Muy bien, ¿después qué tenemos?
0: El sábado tenemos de 15 a 24. Primero el programa. Luego llega Martín Perazo con Juan y Minotti para el fútbol de Tigre River. Luego venimos con Eladio Arregui desde el Palacio para Boca Vélez. Y después Independiente Platense con el relato de Jorge Godoy desde Avellaneda. Juan y Minotti, tiene doble tarea, Juan.
2: Muy bien.
0: El domingo hacemos Paseo Nacional. Yo calculo que les voy a entregar 14:45 para que Eladio Arregui y Jonathan Kolitsky relaten el clásico de barrio más famoso del mundo.
2: Qué buen partido.
0: San Lorenzo Huracán.
2: Ojo con Pipo, dijimos.
0: Sí, claro. Después viene un programa de 17:30 a 19:30 con Luca de Jesús y el Pelado Díaz. Y después Luca de Jesús en el relato con Agustín Domper en el comentario para el fútbol de Argentinos Racing. Y cuando termina 22:15 viene Marcelo Marino con tiempo de descuento. Así que mirá todo lo que tenemos en Nacional.
2: Todo lo que tenemos de deporte, ¿eh?
0: Sí, sí. Recordamos las vías de comunicación, Rodolfo, mientras me dice Sebastián ver algo importante.
1: 11-3870-7485. Dice, es así, ¿sos hincha de Boca o de Riquelme? Primero está la camiseta y la institución. Los dirigentes pasan, eso es lo que nos dice el señor Matías de Bahía Blanca. También alguien que escribe, dice, Sala en Racing fue He-Man, en River es un orco.
0: Bueno, yo dije lo de He-Man, ¿eh? No quiero dejar de saludar muy especialmente, hemos estado disfrutando noches de tango inolvidable a la gente amiga de Casablanca y de Madero Tango. Estuvimos el sábado y ayer a la noche respectivamente. Voy a Tucumán, allí lo saludamos al querido Mariano Carabajal en el Jardín de la República. Hola, Mariano.
3: Nico, querido, ¿cómo estás? El saludo para vos y para todos los compañeros. Un Tucumán con cielo nublado, con amenaza de lluvia y llovizna, como lo fue los últimos días, pero con un panorama que comienza a aclararse para Falcioni y compañía, porque Atlético no ha perdido en el arranque del que es el torneo clausura y extendió la racha positiva de partidos sin perder en condición de visitante, que la había cortado contra River a finales de la apertura, que fue una racha casi histórica, negativa para este Atlético de partidos sin ganar de visitante, la cortó Falcioni, después la extendió con la victoria ante Central Córdoba de Santiago y volvió a sumar de visitante con Falcioni frente a Huracán en el empate de la fecha pasada. Y ahora, tratando de armar el equipo para enfrentar a un rival directo como Sarmiento de Junín, que va a ser el partido el próximo sábado, y con la baja, tendría que confirmarle ya, de Leandro Díaz, desgarrado, se perdería el partido contra Sarmiento de Junín y Estudiante de Río Cuarto. El reemplazante, si es que llega a la habilitación, sería Alexis Canelo. Si no, Manuel Brondo sería el que juegue por el Loco Díaz.
0: Bien, Mariano, ¿algo más desde Tucumán?
3: Y San Martín, con Orfila, entró en una racha negativa, 2 partidos consecutivos perdidos. En la Ciudadela el domingo tendrá la obligación frente a San Martín de San Juan de volver a la victoria, Nico, porque por ahora está fuera del reducido.
0: Perfecto, te mandamos un gran abrazo, Mariano. ¿Cómo está el tiempo allí?
3: Con amenaza de lluvia, pero con esa humedad que te mata, que caminas con la camperita un par de metros y comenzás a transpirar. Pero bueno, la tenés que llevar a la camperita porque en cualquier momento se larga la lluvia en Tucumán.
0: Muy bien, perfecto. Un gran abrazo, Marian.
3: Abrazo grande.
0: Mariano Carabajal de Tucumán. También, independientemente de la ausencia de Muslera de hoy en el arco de Estudiantes, ¿cómo volvió después del fallido mundial que tuvo con Uruguay?
2: No, muy bien, el otro día atajó un penal. No, entró en registro Estudiantes. Parecen dos arqueros diferentes. No, porque... El que ataja en Uruguay y el que ataja en Estudiantes.
0: A ver, por supuesto que uno valorizó la opinión que tuvo Marcelo Bielsa con relación al arquero, pero desconocido completamente. Todas las que iban afuera fueron adentro. Todo lo que le patearon a Uruguay en el Mundial.
2: Yo me acuerdo que en algún momento le preguntamos al mono.
0: Fueron adentro.
2: Y el mono Carlos Fernando Navarro Montoya no le daba tanta responsabilidad en algunos goles.
0: Sí, para mí tuvo responsabilidad en todos los goles, pero no quiero interferir con mi amigo el mono Navarro Montoya, pero...
2: En lo que sí vamos a coincidir con el mono y nosotros es que en todos pudo hacer un poco más.
0: Sí, debió haber hecho algo más. Sí. Lo que pasa que, bueno, durante prácticamente toda la eliminatoria el titular fue Rochette en Uruguay, ¿no? Evidentemente bajó el nivel e hizo que Bielsa, y además anduvo muy bien Muslera en Estudiantes.
2: Eso es extraño, una vez... Si Bielsa vuelve a tomar algún equipo, consultarle por qué. En la selección hizo lo mismo. Buena parte de la eliminatoria la atajó Burgos, llegó al Mundial y atajó Caballero.
0: Buen detalle del que te acordás. Fue fallida esa participación de Argentina en el Mundial.
2: ¿Te acordás aquel gol de Svensson que le pateó desde 40 metros a Caballero?
0: Sí, yo recuerdo...
2: No solamente ese error, sino que hizo cambios antes de un tiro libre.
0: Yo recuerdo un periodista que quiero, tengo afecto por él desde lo personal y lo respeto mucho y no lo voy a mencionar, que habló del maravilloso Mundial que jugó la Argentina en el 2002. Fue el primer equipo que se volvió a casa. Justamente porque lo quiero no lo voy a mencionar.
2: Montero, pensando en esta noche. Montero, que a vos tampoco te da tanta seguridad. Lozano, Di Lolo, Ayrton Costa Blanco, la duda entre Delgado o Ascacíbar, Paredes, Aranda, Villa Flores y también la duda arriba entre Milton Jiménez o Merentiel.
0: Muy bien, a un toque con Gerardo Murúa, saludamos a Claudio Yarzábal, que hoy va a estar en la parte técnica, haciendo la técnica desde el Palacio Tomás Adolfo Ducó para el partido entre Boca y Estudiantes. A un toque, Gerardo, vuelvo contigo a Córdoba.
4: ¿Cómo no, Nico? Y mira cómo será que trae tranquilidad la victoria, que mañana habrá práctica abierta en Talleres, ¿no? El equipo de Jorge Sampaoli va a entrenar a la mañana, abierto para los socios que cambian a través de un sistema de puntos, la posibilidad de estar en la práctica y también para la prensa, por lo cual indudablemente el 4-0 ha traído más que tranquilidad a la hora de trabajar para Sampaoli y Talleres en general.
0: Muy bien, perfecto. Un mensaje, Rodo.
1: Nos escribe Mario, dice: hola Nacional, placer de escucharlos desde San Francisco, Córdoba. Los escucho porque la verdad son bien neutrales. Y aguante Sportivo Belgrano de San Francisco, equipo del Federal A.
0: Sí, claro, gran equipo, Sportivo Belgrano de San Francisco, allí en la provincia de Córdoba. Tratamos de ser lo más objetivos posible, es prácticamente imposible, pero bueno, uno está en la búsqueda constante de esto.
2: Por supuesto. Esa es la búsqueda, aunque cada uno tiene su recorrido y su mirada.
0: Muy bien, tenemos la pausa.
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6: Muy bien, en la continuidad de Pasión Nacional, 2:43 PM, voy a saludar a un querido amigo que hace tiempo no hablo, pero lo vi no hace demasiado tiempo, Horacio Paolini, que va a ser candidato a presidente de Boca, y lo vimos en el Teatro Santa María, que se inauguró hace un tiempo, allí con la presencia de Carlos Tevez, de Mario Pergolini, personalidades realmente muy importantes. Mi nombre es Nicolás Álvarez. Horacio, qué gusto este reencuentro, ¿cómo andamos?
7: ¿Cómo andás, Nicolás? Buenas tardes. Todo bien, gracias.
6: Bueno, qué linda esa jornada en el teatro con la presencia de Mora Godoy y con dos personalidades de la talla de Carlos Tevez y de Mario Pergolini.
7: Sí, sí, te agradezco la introducción de todo lo que dijiste y agradezco a todos los presentes como madre a Carlos Tevez.
6: Claro, ¿qué te parece? Bueno, muy ligado a Boca desde siempre, tantas veces que nos encontramos allí en los partidos de Boca. Fuiste dirigente y vicepresidente en la gestión de Daniel Angelici.
7: Correcto, correcto. Y muchos años, ¿no? La verdad que tengo mucha historia en Boca y siempre estando al lado del club, de todos los aspectos. Así que de lo que se te ocurra, ya está. A la época donde hacía el semillero Boca Juniors, ¿no?
6: Claro, y con la ganas, candela. Seguro, con ganas de volver como dirigente, pero digo, ¿qué vas a volver si nunca te fuiste en definitiva de Boca?
7: Sí, es verdad, siempre estoy ligado, no me pierdo nada, veo todo y la verdad es un sentimiento que es imposible sacárselo.
6: Sí, vos sabés que hablando con el móvil, con nuestro periodista allí en las inmediaciones del Estadio de Boca, mucha queja de los hinchas de Boca porque hoy hay que ir a la cancha de Huracán. ¿Es algo que al hincha y al socio de Boca en particular no le gustó?
7: No, la verdad que viéndolo así, yo lo que quiero es ser constructivo, porque enseguida sé que obviamente todo el mundo está opinando, yo fui uno también. Creo que las cosas hay que probarlo, no se puede hacer las cosas con improvisación, como en todo en la vida, ¿no? Vos fijate que el Mundial, ¿cuánto duró? ¿Un mes y medio?
6: Sí.
7: Ok. ¿No se había hecho el trabajo de todo el césped, ya en la cancha de Boca, no se había levantado todo?
6: Y bueno, evidentemente no.
7: Ah, está bien, pero habían hecho un trabajo grande, que gastaron mucha plata.
6: Sí.
7: Y bueno, tenés que ver quién contratás, cómo lo haces, el trabajo. Y ahí están las consecuencias. De hecho, también tuviste la revancha de en la Copa del Mundo, volverlo a mirar. O sea, no puede estar pagando el hincha Boca hoy la consecuencia. Primero, como equipo, vos nunca podés regalar la localía. Me parece que siempre es una ventaja deportiva.
6: Sí.
7: Más con la hinchada que tiene Boca, que es única, ¿no?
6: Sí.
7: Y después, bueno, fíjate que tenés, no sé, 9.000 abonados y en Boca tenés 25.000, ¿cuánta gente está quedando, o sea, afuera, con problemas, no se devuelve el dinero? Que por ahí, para hincha Boca eso es lo de menos, pero en realidad no es lo de menos. A todos hay que devolver la plata.
6: Mira, los que estamos ligados a Boca, en mi caso como periodista, en el tuyo sí, como hincha, como dirigente, a mí me han llegado cantidad de mensajes de gente que no puede ir hoy a la cancha de Huracán a ver a Boca justamente por esta situación. Yo digo que es un fracaso de la gestión que Boca hoy y el sábado tenga que jugar en el Estadio Huracán.
7: Pero es correcto, o sea, es inviable por la cantidad que está quedando afuera. Es de loco creer que hoy hacemos de local en cancha de Huracán, teniendo nuestra cancha. O sea, si vos me decís, bueno, está en construcción, ya se le avisó, se prevé todo, porque un año y medio no vamos a jugar de local. Pero, bueno, esta es la ventaja que tienen los ídolos, que realmente pueden hacer lo que quieren, porque saben que después la gente lo vuelve a votar. No es sencillo.
6: Sí, es cierto. Bueno, para vos es una situación especial, porque sé que cuando Román jugaba, siempre decimos que adentro de la cancha Juan Román Riquelme fue el mejor con la camiseta de Boca. Le digo a los amigos de Nacional que estamos hablando con Horacio Paulini, candidato a presidente de Boca. Vos tenías una muy buena relación con Riquelme.
7: Excelente relación, sí.
6: ¿Y ahora?
7: Sí. No hablo. Hace 7 años.
6: ¿Hace mucho?
7: Sí. Realmente no me gustó de la forma que se llegó. Pero bueno, ya está. Son cosas de la vida. Yo queda entre nosotros. Es un tema aparte.
6: Claro.
7: Pero no pasa nada, yo lo que quiero es lo mejor para Boca. Lo que quiero, jugar la Copa Libertadores el año que viene. Igualmente, Boca oportunidades tiene, vos fíjate que tiene la Copa Sudamericana, tiene la Copa Argentina y el campeonato. Algo va a ganar, así. O sea que la Copa la va a jugar el año que viene. Pero es lo que pido, que la juegue.
6: Sí. Esa presencia en el Teatro Santa María, que les digo a la gente relacionada a la cultura y a la música, les digo que vayan a conocer lo que quedó impecable. Esa presencia estelar de Carlos Tevez y de Mario Pergolini, ¿ellos te van a acompañar justamente en este proyecto político que vos tenés para ser candidato a presidente de Boca?
7: En el caso de los dos, son amigos de la vida, ¿sí? Primero sí. Vamos a separar las cosas. En el caso de Mario, sí habló fluidamente de Boca, queremos llegar juntos, ¿no? En el caso de Carlos Tevez, no, es un tema que no lo toco ese, porque, bueno, él está en su vida y hay cosas que no hay que tocarla. Claro. Después se verá, obviamente, esto es Boca, y cada uno, obviamente, yo contento de que me acompañe. Pero esa es la honestidad que te digo, con Mario sí hablo permanentemente de llegar a Boca.
6: Claro. Vos sabés que alguna vez te lo dije a vos, también a José Veralde, a Marcelo London, a tanta gente que uno conoce y respeta desde hace 30 años que uno está cerca de Boca. ¿Cómo se hace para pelear contra un ídolo? Porque Riquelme, más allá del dirigente, para la gente, para el hincha común, para el socio, claro. Riquelme va a ser siempre el ídolo con los pantalones cortos.
7: Sí, no tengo duda, por eso te lo decía antes. Ese es el tema que a mí no me gusta y cuando vos confundís. O sea, pero lamentablemente es así. Él sabe que puede hacer lo que quiere, que la gente lo vuelve a votar. Entonces vos me decís, ¿para qué se van a presentar? Bueno, intentaremos de llevarlo a Boca donde se merece. Pero no es fácil, no es fácil. Es la verdad, las consecuencias están, pero bueno, la gente sigue apoyándolo, ¿no?
8: ¿Cómo se construye, Horacio? Me parece muy interesante, ¿eh? Porque creo que pocos dirigentes lo han explicado con la certeza que vos lo estás explicando, que tienen la ventaja, que aunque se equivoquen y cometan algunas o algunos desaguisados o tomen malas decisiones, así todo el hincha lo sigue queriendo. ¿Cómo se construye una campaña con ese punto de partida que vos muy bien contás?
7: No, acá lo que hay que hacer automáticamente, uno tiene, primero que cuando la gente elige a 30 seres humanos, ¿no? O sea, no hay que personalizarlo, quién es el presidente, el vice, quién es vocal titular, quién es suplente, ahí están los problemas. Porque los 30 tenemos que llevar a Boca donde se merece. Por otro lado, lo primero que te digo, cuando se vota esta comisión directiva, es hablarlo, dialogar. A partir de ahí, vos construís, ordenás el club, una planificación, y obviamente vas a contratar un técnico. Y también me gustaría tener un manager, ¿no? Y a partir de ahí, las inferiores, o sea, una batería de cosas, que no es algo, una sola cosa que vos podés armar. De hecho, te digo, en esta comisión directiva, desde que está, ¿vos tenés idea cuántos jugadores se han contratado, más o menos? En 6 años, vamos a redondear, 6 años y medio.
8: ¿Cerca de 60 son?
7: Muy bien. Te felicito, obviamente es tu trabajo, así que estás perfectamente en lo que te voy a decir. Si vos contratás 60 jugadores, ¿quiere decir que más o menos armaste un equipo por año?
8: Sí, claro. Ese es el promedio.
7: No te quedó ni el arquero, Nicolás.
6: Sí, es cierto. Es cierto lo que decís.
7: No te quedó ni el arquero. O sea, no es normal que vos, hablando más de Boca, vamos a arqueros históricos, ¿no tuviste un promedio 4 o 5 años en el arco?
8: No.
7: Bueno, entonces, ¿cómo querés armar un equipo? ¿cómo querés ganar algo? Es muy difícil, por eso, bueno, ahora me pone contento, el Vasco es un amigo, lo llamé, le deseé lo mejor, obviamente, lo que uno quiere. Pero te estoy diciendo que medianamente, si vos mantenés medio equipo 4 o 5 años, hubiese traído 4 o 5 jugadores, lo multiplicás por 6, ponele 24, 25 jugadores. Pero ¿cómo vas a traer 60 jugadores? ¿Me podés explicar?
6: Sí, es muy difícil. Horacio, yo también te quiero decir, como también se lo he dicho a otros candidatos, sí, desde el afecto, que por supuesto que tienen todo el derecho, vos tenés todo el derecho, toda la vida ligado a Boca, me parece que desde tu emprendimiento privado tenés una experiencia y una jerarquía, sabés lo que es manejar gente con proyectos, ideas, con justamente lo que necesita una empresa privada, aunque el fútbol es una, y en este caso Boca, una asociación civil sin fines de lucro, tenés todo el derecho a presentarte, pero también lo que digo es que si la oposición va toda separada, el triunfo de Riquelme está asegurado el año que viene.
7: Totalmente de acuerdo, sí, totalmente de acuerdo. Yo estoy abierto a escuchar, a dialogar. Ahora haremos una reunión todos los candidatos. Yo también quiero, ya pedí, me llamaron, yo llamé. Así que nos queremos juntar, pero tiene que también juntarse en forma ordenada, no desordenada, para decir, nos juntamos sea como sea, llegamos como sea para ganar a tal persona. No, yo creo que eso se puede lograr, porque la verdad con la gente que estuve dialogando y vos conocés los candidatos, obviamente yo me llevo bien con todos y me encantaría hacer un buen frente, y después bueno, Dios y la Virgen dirá, pero la verdad quiero lo mejor para el club. Uno se siente incómodo, ¿no? En la situación que está el club, porque realmente es un club que tiene recursos, muchos recursos, ¿entendés? En lo económico. La gente hace mucho esfuerzo, paga la cuota, paga esto, paga lo otro, y de repente se le paga de esta manera, no está bueno. Pero yo no tengo duda que se puede armar algo interesante, no tengo duda.
8: Es un tema habitual de agenda de Boca hace muchísimos años, Horacio, y es el tema del estadio. Recién hablamos bastante, sí, de fútbol, sí, de la cuestión Riquelme, hablaste de un entrenador, de un manager, de sí, las inferiores. ¿Tema estadio?
7: También lo he expresado y te lo vuelvo a decir. Me parece que no se puede decir voy a hacer esto e imponerle a la gente esto. Yo quiero mostrar a la gente 4 o 3 proyectos o 5 proyectos, lo que fuese, y decirle vamos y votemos. Hagamos el esfuerzo, vamos a la cancha vos que votamos. Entonces lo que la gente vota es lo que se va a hacer. ¿Cómo yo le puedo decir voy a hacer esto, voy a tirar abajo, voy a hacer un estadio nuevo? No sé lo que quiere. Sí, si le voy a dar las variantes, va a tener de diferentes cosas, que obviamente es parte de lo que estoy preparando y a mostrarlo, ¿no?
6: Sí, es cierto. Yo te quiero agradecer especialmente, y en el nombre de Adrián Pacinto, que posibilitó que charlemos contigo, en realidad lo posibilitaste vos. Sabés de la importancia de Radio Nacional, es la única radio que llega a toda la República Argentina, y me va a gustar en el corto plazo, que más allá de la agenda nutrida que tenés, que te acerques a los estudios centrales de Maipú 555, el edificio emblemático de la radio en nuestro país, para charlar largo y tendido de Boca. ¿Te parece, Horacio?
7: Sí, ya la verdad quería agradecerte, bueno, por el llamado, sé lo que trabajan a todo el equipo, así que una radio emblemática, como vos bien lo decís, así que tengo mucho respeto como a todos. Y bueno, y mandarle un saludo, como yo siempre digo, uno en la empresa tiene los clientes que trabaja y le tiene que agradecer, y en el caso de la radio tiene la audiencia que uno tiene que agradecerle permanentemente. Y como antes dijiste, Boca es un lugar sin fines de lucro, y créeme, honestamente, lo único que quiero darle cosas a Boca, lo único que me interesa. Y el sacrificio, créemelo, que también uno
6: lo
7: hace más por la gente que por uno.
6: Sí, por supuesto. Y la verdad, felicitaciones por ese emprendimiento con el Teatro Santa María. ¿Alguna primicia, sí, como si fuera un programa de espectáculos, de lo próximo que va a haber ahí desde el punto de vista cultural?
7: No, se hizo ahora, sí, claro, Mora Godoy, Sold Up, la verdad fue un éxito total. Así que bueno, seguiremos, lo tengo manejándome todo a Héctor Caballero.
6: Ah, que es el uno, Héctor es el uno.
7: Y bueno, es lo que te decía, lo mismo quiero replicar en Boca. Vos tenés que llevar a lo mejor al lado tuyo, siempre.
6: Y es así, es la vida misma.
7: Es la vida.
6: Horacio, te mandamos un gran abrazo.
7: Un fuerte abrazo para todos.
6: Muy bien, Horacio Paolini, candidato a presidente de Boca, me parece que claro, certero con lo que él quiere para Boca.
8: Y a mí me parece muy interesante que lo diga desde la desventaja de no haber jugado y de no ser ídolo, ¿no?
6: Claro.
8: Pero que lo ponga en palabra, porque acá hablamos con muchos, y el punto de partida me parece muy acertado. Él sabe que parte desde que Riquelme puede equivocarse, pero los hinchas lo quieren igual.
6: Él lo blanqueó. Vuelvo a Córdoba, le mandamos un gran saludo a Gerardo Murúa, y en la despedida ayer nos decís.
9: Sí, Nico, hablando de elecciones, Luis Fabián Artim en septiembre buscará modificar el estatuto para ir por otro periodo como presidente de Belgrano, seguramente con el éxito actual. Es muy posible, habrá que cambiar el estatuto, necesita el apoyo de los hinchas, por supuesto. Fuerte abrazo, nos reencontramos mañana.
6: Bueno, así que Luis Artim para rato, Gerard.
9: Sí, uno cree que sí, Nico, uno cree indudablemente que sí, que va a haber, en la asamblea va a tener éxito, que va a permitir que se modifique esta parte del estatuto y por lo menos tendremos uno y hasta dos periodos más de Luis al frente de Belgrano.
6: Un tipo que cae muy bien, un tipo muy inteligente.
8: Campeón, por primera vez en la historia, en este caso sí, Artime in eternum,
6: claro,
8: hasta
6: claro.
8: Que él decida.
6: Y además buena gente.
9: Como presidente, claro que sí.
6: Bien, perfecto. La Mona Jiménez en Córdoba, pero nos permitís la licencia de Sinatra, Gerard. No, sí.
9: Siempre, por supuesto. Nos vamos contentos a la siesta escuchando a Frank.
6: Muy bien.
8: La siesta
6: cordobesa. Gerardo Murúa y su participación desde Córdoba. Rodolfo, en el final.
10: Tenemos mensaje de Norma Titi de Jujuy. Dice: buenas tardes, Nico Álvarez y equipo de Nacional. Soy hincha del Lobo Jujeño. Felicito por el programa. Los sigo desde hace unos meses y el enfoque de cada uno de ustedes hacen un programa deportivo de calidad y jerarquía.
6: Bueno, muchas gracias por las palabras. Me gustó la charla con Horacio Paulini.
8: Sí, muy interesante.
6: Estoy gestionando para ver si podemos hablar en los próximos días con José Veraldi, que está difícil. Mira, cuando era vicepresidente de Boca era fácil hacerlo.
8: Y ahora no.
6: Que no está en la arena política, como se dice, ahora parece que está complicado el tema.
8: Pero va a hablar.
6: A ver
8: cómo dice.
6: Sí. Porque no sé, parece que está cantando y
8: se enoja. Ve a alguien
6: en el ahí en la platea y le dice Frank en el final. Parece que se quiere levantar y dice antes. Bueno, nos vamos, don Zárate, lo escuchamos a Perazo. Martín Perazo.
8: Buen partido hoy, ¿eh?
6: Transmite Boca Estudiantes desde la cancha de Huracán. Se viene el Fútbol Show Nacional, se viene el informativo, viene Nora Brioso. Y en el país siguen con la programación habitual. Ahora llegan las noticias, la voz de Fernando Lotar, las 3 de la tarde. Dale.
11: 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Inseguridad en Mar del Plata. Manifestantes intentan ingresar a la departamental local. Reclaman por hechos de inseguridad. Más sobre este tema. En los últimos días se sucedieron 3 asesinatos en la ciudad bonaerense de Mar del Plata. Se trata del feminicidio de Mailén Antonij, cuando asistió a una falsa entrevista de trabajo, y los crímenes de un chofer de aplicación y un ferretero, ambos en ocasión de robo. En el caso de la joven de 24 años, la justicia investiga la hipótesis en cuanto a que la familia habría tenido que ver. 21 días varados. El informe de Esteban Rodríguez desde LB8 Radio Libertador, Mendoza.
12: El presidente de la Asociación de Propietarios de Camiones de Mendoza, Carlos Mesina, dio detalles sobre la situación que están atravesando los camioneros ante los 21 días de cierre en el paso internacional Cristo Redentor.
13: Lo que más nos preocupa o nos urge en este momento es poder tener claras las condiciones de limpieza del camino a fin de que en el momento que se den las condiciones poder empezar a transitar.
11: El estado del tránsito con Ernesto Arriaga.
14: Se liberó General Paz a altura de Maipú y Cabildo. Mano a Lugones Cancha River. Por otro lado, toda la zona de Cantilo comienza a cargarse camiones para General Paz y Panamericana. La autovía del Mercosur en Zárate, Brazolorri y Entre Ríos, totalmente habilitada, no presenta demoras.
11: El tiempo. En la capital de Mendoza, donde nos escuchás por M780 kHz, cielo parcialmente nublado. 17.2, humedad 67%, en Buenos Aires alrededores, tormentas para mañana. Ahora, mayormente nublado, 16.7, humedad 80%, presión atmosférica 1008,3 hectopascales.
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Juan lo vamos a mandar. Con flores, claro, allá está el sol, los cítricos, bueno, todos los frutales de Tucumán. Qué provincia maravillosa, tan chiquita geográficamente, pero tan rica en cultura, en todo lo que tiene que ver con su producción, la elaboración, las artesanías que tiene. Bueno, un gran abrazo a toda nuestra gente querida que a esta hora sintoniza AM540 del Dial. Somos Radio Nacional Santa Fe, llegamos a más de 10 provincias argentinas. Estamos en las manos de Luciano Fraga, el operador acá en Estudios Centrales. Juan de Garay, 2960 de la ciudad de Santa Fe. El otro que bien baila, Omar Ariel, está de cumpleaños. ¡Feliz cumpleaños, Omar! Te mandamos muchos besos y abrazos. Espero que hayas pasado un lindo día, que te hayan sabido acoger en la mañana y celebrar tu cumpleaños como te lo mereces. Espero que todos te hayan... ¡Ay, gracias, Golis! Muchas gracias. Ah, te manda saludo Goyo también. Me trajo un alfajorcito, mirá. Ay, para celebrar, le vamos a poner una velita, Omar. Y hoy la vamos a soplar en tu nombre, ¿sabes? Qué lindo. Vamos a hacer un video, sí, porque lo extrañamos mucho. Me dijo hoy, saludame a toda la audiencia de mi parte, dice. Aunque ya se pasaron todos a la mañana, dice. Tienen que estar a la mañana, a la tarde y a la noche, Omar. ¿Cómo que ya se pasaron? ¿Quiere decir que no estaban? No. No, la audiencia siempre con Nacional. Tan agradecidos somos de cada uno de ustedes que están con nosotros, con el celular en la mano para mandar fotos, videos, cosas bonitas, interesantes, al 342-542-4757. Una música maravillosa tenemos para el día de hoy, ¿eh? Todos pedidos, todos elegidos, del 342-542-4757. En el fijo de la radio está Roberto Gabriel Goyán esperando su llamado al 0342.

Roberto Gabriel Goyán en el teléfono fijo de la radio 03-424-12-0676. Va de nuevo si todavía no lo tienen anotado, si no quieren mandar mensajes de WhatsApp o de texto, está la línea fija de Nacional Santa Fe 03-424-12-0676. Un gran abrazo a cada uno de ustedes y de esta manera les damos la bienvenida.

0: Hora 15, 9 minutos en todo el país. El comienzo de hoy a cargo de El Cuarteto de Oro. Qué linda música. Esperábamos otra cosa cuando leíamos que era el disco del Cuarteto de Oro, pero esta vez salieron con Felicia, lo que terminamos de escuchar, y ya los vamos a seguir compartiendo con otro tema musical. Ahora estamos con un adelanto de lo que se viene para esta tarde, con los títulos en la voz de la licenciada Cintia Miñone. Hola, bienvenida, buenas tardes.
1: Buenas y santas. ¿Y por qué buenas y santas? Bueno, espera, empiezo por el final. ¿De qué vamos a hablar al final de mi participación en la tarde de Nacional?
0: Sí.
1: Bueno, hoy se conoció oficialmente que viene el Papa León XIV a la Argentina, así que vamos a estar haciendo una recorrida un poco más histórica sobre las visitas papales, no solo a Argentina, sino a América Latina. ¿Quién no tiene? Bueno, las que tenemos alguna edad tendremos algún recuerdo. Yo iba a la primaria a una escuela católica, así que fue todo un acontecimiento. Sí, yo sé rezar, aunque no parezca, sé rezar. Mira. Me enseñaron, por lo menos en la primaria. En temas más terrenales, nos venimos a la ciudad de Santa Fe porque se pone en marcha la construcción de la tercera estación policial en el Parque Federal, así que vamos a estar conociendo algunos detalles de eso, y nos vamos a hacer un recorrido para seguir viendo cómo se preparan las distintas localidades para el fenómeno del Niño o del Superniño. Nos vamos a ir al departamento Garay, a Colonia Macías, bueno, para conocer qué nos dice su presidente comunal sobre los trabajos de prevención que se hacen en ese lugar.
0: Muchas gracias, Cintia. Con nosotros en la tarde de Nacional, Soledad Gelbes. Bienvenida, buenas tardes, Sole, querida.
2: Muchas gracias, Mari. Muy buenas tardes para vos, para toda la audiencia también. Bueno, miércoles y a qué costo, ¿vieron? Hay que ponerle una onda estos días, pero digo por la falta de sol, me refiero, que nos está afectando a todos. Decía, de lo primero que vamos a hablar en mi caso es de una investigación que determinó, o que al menos menciona, cuáles son los efectos de la yerba mate. Escúchense esta, porque parece una información que traería la compañera Miñone, pero hoy la traje yo. ¿Cuáles son los efectos de la yerba mate en el desarrollo óseo? O sea, ¿cómo nos hace bien tomar mate al cuidado de los huesos? De eso vamos a... Sí. Vos sabés que sí, entre tantos beneficios del mate. Fíjense ustedes.
0: Qué bueno.
2: En segundo, sí, realmente. Porque por lo menos a quienes tomamos mate y que sentimos que a lo mejor no nos estamos haciendo del todo bien, nos quedamos tranquilos que sí, tiene algún tipo de beneficio. En segundo lugar, vamos a hablar de colectivos en Santa Fe, la ciudad de Santa Fe, y saber cuáles son los avances en la renovación de la flota de colectivos. Porque, bueno, ustedes saben, una de las quejas de los vecinos más frecuentes tiene que ver con lo mucho que aumentan los boletos versus el estado en el que están las unidades de colectivos de transporte público de pasajeros. En tercer lugar, y hablando de balances, vamos a hablar del balance que va dejando la ley tributaria, la implementación de la ley tributaria y el impacto en el empleo y la producción para Santa Fe. Y si tenemos tiempo, en cuarto lugar, vamos a hablar de cómo siguen las medidas de fuerza del sector docente que se vienen llevando adelante. Vamos a hablar puntualmente de una de los docentes privados.
0: Perfecto, muchas gracias. Hoy hasta las 18:30 estaremos juntos en la tarde de Nacional porque hay fútbol. Desde las 18:30 comienza la transmisión para el encuentro, que a las 19 comienzan Boca Juniors y Estudiantes de La Plata. Así que a las 18:30 comienza el fútbol por Nacional. Y ahora a las 15:13 sigue la música pedida.

Hora 15:16 minutos en todo el país. La música llegó en el comienzo de hoy a cargo del Cuarteto de Oro, que interpretó primero Felicia y después Milonguita. Con el Rascayú parecía que tenía, ¿no es cierto? ¿Dónde estarás, Rascayú? ¡Qué lindo sonaba! Bueno, vamos a seguir ahora con mensajes. Los saludos para Coco, que desde Maciá, como cada día, envía saludos a través de un video, deseando feliz miércoles, muy bendecido, y que Dios los acompañe en todo momento. Bendecido día para todos, dice, los que se levantaron. Muy buenos días, que tengan todos un feliz miércoles. 5 de agosto de 2026, cumpleaños de nuestro operador Omar Ariel Gatti, que le mandamos muchos besos y abrazos, y que esté pasando una linda siesta con toda su familia, ¿eh? Estuvo trabajando a la mañana y ahora está trabajando, pero en la casa. Está haciendo un pozo. Mandó foto. Mandó foto adentro del pozo, afuera del pozo, al costado del pozo. Omar, te está quedando precioso. No te pases porque vas a aparecer del otro lado. Claro, es capaz este, viste que se las manda todas. Es muy capaz de aparecer del otro lado, ¿eh? Comiendo arroz con palito, lo veo. Y a él le gusta el arroz. Capaz que se pase, ¿sí? Es muy posible. Muchas gracias. Bien, seguimos ahora acá con este mensaje que dice así. La vida y el tiempo son los mejores maestros. La vida nos enseña a aprovechar el tiempo. Y el tiempo nos enseña a aprovechar la vida. ¡Ay, qué lindo juego de palabras, Marta querida! Saludos desde Villa Elisa, Entre Ríos. Día gris, lluvioso. Hay termas en Villa Elisa, Marta, ¿no es cierto? Sí. Ay, no las conozco a las de Villa Elisa. ¿Son lindas, Goyo? Ay, dice que son preciosas. Mirá vos, ahora las vamos a buscar. A ver a cuánto estamos de Villa Elisa. Para ir el fin de semana, digo. Una que puede, va, ¿no es cierto? Una que puede, digo, no yo. Gracias, Marta querida. Me encantó la imagen, con una bicicleta llena de hojas de otoño. Un árbol con un corazón, qué linda, muchas gracias. Bien, seguimos con la música pedida. Comienza aquí para todos ustedes el segmento litoraleño de la tarde y le abrimos la puerta y el portón a los hermanos Gote.

0: Hora 15, 22 minutos en todo el país. Aquí estamos con la música pedida por ustedes. En este caso querían escuchar a los intérpretes de Bovril y no les salía al oyente el nombre. Yo sabía que eran los hermanos Botes. Y claro, ahí están. Salieron con estos enganchados maravillosos, con Trapos Rojos que Flamean, Al Jinete Campero y Hay Pique en el Paraná. Un pedacito de cada tema enganchadito en 4 minutos imperdibles. Bien, seguimos por acá con más saludos. Llegó la visita en Helvecia. Qué lindos nenes, ¿eh? Mamita querida, lo que es estar ahí. Amelia, algo hiciste vos para merecer esto. Algo bueno has hecho. Qué nenes, ¿eh? Está rodeada. A ver si la podemos escuchar. Por acá lo tenemos. Me estoy refiriendo al turco que fue de visita a lo de Amelia y Talero. Claro, queridos oyentes que se encuentran a la hora del programa para charlar un rato, hablar mal de mí y pasarla bien. A ver qué dicen.
1: Como tu amigo, pero nunca más.
2: No trajo torta, trajo masita light. Una cosita para
3: vino tinto. No, con el Talero que toma. Tomo vegetariano. Talero toma vino tinto, vino blanco. La media toma vino blanco, vino tinto, mate amargo, mate dulce.
0: No.
3: Hemos tomado un poco. Somos todos vegetarianos del vino y del mate, querida.
2: ¿Qué decimos, Mariana? ¿Le como un alfajor o no?
0: No, ni se te ocurra, Amelia. No, no, no, no. Nada de alfajores. Nada de alfajores. Ojito, Turco, no le lleves más esas cosas a Amelia, que no puede comer eso. Por favor, que la quiero seguir viendo bien como viene. Viene pipí cucú, Mirá qué lindas fotos que mandaron. Bueno, un gran abrazo para los tres, y que la sigan pasando lindo. Felices los cuatro con tinto, el perro. Somos vegetarianos, dice, tomamos tinto y blanco. Se pasan. Bueno, un gran abrazo, y a seguir pasándola bien. Nos vamos al Chaco ahora, ¿qué les parece? Allá está Vladimiro, que nos cuenta cómo está el tiempo en sus pagos. Lo escuchamos.
4: Hola, hola. Buen día, Mariani. ¿Qué está, limpito? Hace calorcito. 25 grados la temperatura. 25 grados. Hoy estaba 18 la mínima. 18 grados. Y ahora estoy arreglando de tonto. No hay viento, ahora por el momento no hay viento. Saludo a Mariani, saludo al muchacho de la radio, que están todos bien.
0: Muchas gracias, muy amable, Vladimiro. Desde la zona de Villa Bertet, La Clotilde, en la provincia de Chaco. Seguimos con los saludos por acá. ¿Quién está? Mario. Hola, Mario. Dice, buenas tardes, Mariana. Hola, ¿por dónde anda en el día de hoy nuestro querido oyente que sabe hacer el trayecto entre Ríos Mendoza? Anda por esas rutas habitualmente. Bueno, desde acá lo saludamos y lo acompañamos, como siempre, con la música pedida por ustedes, con los mensajes, con las fotos y los videos que siguen llegando al 3, 4, 2, 4, 12, no, el 12 es el fijo. Este es el 5, 42, 47, 57. Eso por no leer. Me hago la sabionda. Va de nuevo el celular. 3, 4, 2, 5, 42. ¿Me dio de memoria? A ver. ¡Muy bien! También con semejante marote. Más llame lento. Llame ya. Goyo, más lento, porque la gente tiene que anotar.
5: A ver. 0342 en la característica de Santa Fe.
0: Sí.
5: Y el número 412-412-0676.
0: Muy bien, muchas gracias. Qué linda voz que tiene Goyo. No. Goyo tendría que haber sido como Julio Sosa. Mira, Goyo, entre la facha que tenés y la voz tan linda. Pero claro, tenés que aprovechar las cosas que Dios te dio. No maltratarlo con esas milanesas que te clavás. Es maltratarlo. Hoy veía una foto y decía, ¿qué es lo que no le gusta al estómago? La fritura. Y ponía una cara de un estómago enojado. La fritura. 3 de la tarde, 27 minutos en todo el país. Con música pedida, esperamos ahora las noticias locales.

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2: 31 minutos en todo el país. Imputaron al encargado del asilo ilegal de Nuevo Horizonte. La justicia santafesina imputó este miércoles al encargado de la residencia ilegal de ancianos del barrio Nuevo Horizonte, un hombre de 45 años que fue acusado de privación ilegítima de la libertad. La audiencia se realizó en los tribunales santafesinos y estuvo presidida por la jueza Rosana Carrara y a cargo del fiscal Manuel Cecchini. Cabe recordar que el miércoles de la semana pasada los ocupantes de este asilo iniciaron un incendio en el interior del hogar ubicado en la calle Josué Goyán al 10.000 tras un reclamo por las condiciones insalubres en las que se encontraban alojados los 7 adultos mayores que se encontraban en ese lugar. En diálogo con la prensa, el fiscal de la causa Manuel Cecchini afirmó que por el momento es el único delito que se le puede atribuir al hombre imputado este miércoles.
3: Tuvimos una audiencia ejecutativa de la que participó una sola persona hasta ahora. Esto lo digo porque hay otra persona detenida. Hasta ahora participó una sola, un hombre, a quien le atribuimos el delito de privación ilegítima de la libertad. Es por ahora el único hecho que estamos en condiciones de imputar con evidencia suficiente para este señor. Respecto de quien pedimos una nueva audiencia para el día viernes para tratar las medidas cautelares. Y en principio, por ese hecho, vamos a discutir o solicitar cautelares el día viernes. Si hubiera alguna ampliación, habría que hacerla el día viernes y eventualmente en ese caso evaluar si hay que pedir una nueva audiencia para discutir esa cautelar.
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2: En San Jorge, provincia de Santa Fe, temperatura 17 grados 5 décimas, humedad 91%, cielo cubierto con neblina. En la ciudad de Santa Fe, la temperatura 18 grados 8 décimas, humedad 84%, presión 1008 hectopascales, viento del este a 12 kilómetros por hora, visibilidad 12 kilómetros, cielo mayormente nublado. Hora 15, 33 minutos.
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0: Proyecto Pueblos.
1: Hoy paseamos por Gato Colorado.
2: Voy cumpliendo este destino de cantarte, Santa Fe.
1: Soy postreña, es una comuna santafesina del departamento 9 de Julio. Se encuentra a 493 kilómetros de Santa Fe y a 160 kilómetros de Tostado. Se ubica a la vera de la Ruta Nacional 95, a escasos kilómetros del límite con la provincia del Chaco. Es la última localidad del departamento 9 de Julio. La principal vía de acceso es la Ruta Nacional 95, fundada con el nombre de Tacurú. Por decreto del gobernador Aldao, se forma la Comisión de Fomento. El año de origen de la localidad es 1889 y la comuna se creó recién el 2 de septiembre de 1926. Entre esos pobladores, el señor Gani instala un boliche que abastecía de mercadería, tenía ojos parecidos a los de un gato, de allí su apodo de gato, hasta que un personaje del lugar, por rencores sentimentales, quemó su rancho y boliche. Al escapar, se quema la cara quedándole colorada. Desde entonces se lo apodó el Gato Colorado. En 1932, la Sociedad Crédito Territorial se instala en el lugar, dedicándose a la explotación forestal, sumándose familias del asentamiento existente. Las actividades económicas más importantes son el cultivo del algodón y la cría de ganado vacuno y caprino. Paseamos por Gato Colorado. 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

Pato Moro, me acuerdo de Ituzaingó, de don Ernesto Ejer Zelaya, que así alias se lo llamó, también de la estancia Santa Tecla que abrigó la tradición. Hoy me embarga la emoción al brindar este homenaje al correntino paisaje, a tan ilustre varón que vive en el corazón del bravío paisanaje.

Caña con ruda, el gato moro, Tarragorros, el rey del chamamé en la siesta de Nacional. Y ahora estamos con... A ver un poquito de Ráfaga Luciana.

tarde y 42 minutos en todo el país. La música vive en AM540 del Dial y los mensajes también. Hola Marianita, buenas tardes, ¿cómo andás? Pasame ese tema que dice de septiembre, que no me acuerdo del nombre del intérprete. Gracias a vos Luján, un gran abrazo, querida oyente de Callastacito, provincia de Santa Fe. Será en septiembre tú fuiste mía. ¿Será ese? Lo vamos a buscar. Estamos recién en agosto, pero ya se viene y creo que ya se siente que se viene, Ya se siente, falta un poquito más de un mes para la primavera, así que bueno, nos vamos preparando para esa estación tan hermosa también. Pero recuerden, todavía faltan días de invierno, Y se van a sentir sobre todo hacia el fin de semana, primeros días de la semana que viene. Y hay que aprovechar viernes, sábado, domingo y lunes porque habrá sol. Ya a partir del martes se anuncia nuevamente que sube la humedad, suben las temperaturas y vuelven a anunciarse lluvias para la semana que viene. Así que aprovechar con todo el fin de semana, para ventilar todo lo que sea necesario. 3:43 PM, seguimos por acá con más mensajes. Feliz cumple para Omar, saludos, dice Juan Carlos desde Crespo, en Entre Ríos. Gracias, Juanca. Cómo no, con mucho gusto. Gori, ¿tiene el mismo número de teléfono que atendía Omar? Dice Miriam desde Huanquero. Sí, tiene el mismo número.

0: Mario, ay, llegan datos de Mario. ¿Por dónde anda? Estoy yendo a Concordia con verduras. Y si Dios quiere, mañana cargo arroz en San Salvador, capital nacional del arroz. Por esos pagos va a andar nuestro querido Mario Medina. Le mandamos un gran abrazo y seguimos con él, ¿eh? Seguimos en viaje, yendo a Concordia con verduras. Mirá qué lindo, Mario. Bueno, que llegue todo bien, que llegue fresquita la verdura, como tiene que ser, ¿no? Qué trabajo tan meticuloso el de cargar todo eso y llevarlo sin que se golpee ni que le pase nada, ¿no? Un gran abrazo, Mario. Gracias por avisarnos. Seguimos por acá con la música pedida por ustedes, con todo lo que llega al número de la radio, al celular exclusivo de Radio Nacional Santa Fe. Y en este caso, la música de Monchito Merlo que viene pedida. Vamos a escuchar ese audio.
1: Hola Marianita, bendecida tarde. Me parece que el programa está cada vez más lindo, más hermoso, más sabroso. Bueno, estoy escuchándote, tomando mate con torta frita. Hace tanto que no te escribo, pero soy un oyente fiel de tu programa, que no lo dejo todos los días, te escucho. Quisiera escuchar mi chamamé de Monchito Merlo, el lobizón, como siempre, que me gusta. Bueno, Marianita, que tengas un hermoso comienzo.
0: Ahí estamos con Blanca, que desde Bernardi nos pide la música de Monchito Merlo con el lobizón.

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0: Hora 15:49 minutos, la música pedida por ustedes se escucha por AM540 del Dial y los mensajes también que siguen llegando. En este caso, por lo que escuchábamos anteriormente, el rey del chamamé Tarragó Ross y Pichi Ramírez desde Clarke, ¿qué dice?
1: Justo está pasando el gato moro con la glosa del Cojo Albornoz. Ayer hizo 26 años que murió Cojo Albornoz, glosista del maestro Tarragó Ross.
0: Ay, qué buen dato, Pichi, como siempre, con toda esa información tan interesante, bueno, que habla de los nuestros, ¿no? Qué hermoso recuerdo, muchas gracias. Pichi Ramírez desde Clarke con nosotros también, y ahora sigue la música pedida.

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1: 4:00 p.m. en la República Argentina. En noviembre, el Papa en nuestro país, el informe de Liliana Arias.
2: De cara a la visita del Papa León XIV a la Argentina, se está trabajando sobre un lema y un logo que unifiquen las intenciones, no solo de la Iglesia Católica, sino también de la comunidad en general. Y una vez que se concreten las distintas propuestas, serán enviadas al Vaticano para la elección definitiva. Lo informaron así fuentes eclesiales, al tiempo que aclararon que una comisión de contenidos, compuesta por más de 40 personas, entre obispos, monjas, sacerdotes y laicos, está elaborando el lema y el logo. También, este viernes, la Conferencia Episcopal Argentina lanzará un concurso nacional para músicos y artistas con el objetivo de producir la canción oficial que marcará cada acto de los que participe León XIV.
1: Complejo Industrial de Recreo, el informe de Noelia Soria desde Radio Nacional Catamarca.
3: La obra permitirá abastecer con energía renovable hasta el 90% del consumo de la planta, gracias a una potencia instalada de 6,6 megavatios y una generación estimada de más de 11.000 megavatios hora por año. Además, la empresa estima que reducirá unas 4.000 toneladas de emisiones de dióxido de carbono anualmente. Durante el acto, el gobernador de Catamarca, Raúl Jalil, decía lo siguiente.
4: Y bueno, ahora con Alfredo Pagani, se inaugura esta hermosa obra que comenzamos la proyección hace 2 años de un parque solar dentro de la responsabilidad del manejo del cambio climático, que también da más trabajo, ¿no? Arco está dentro de las 3 empresas que más trabajo dan a los catamarqueños y bueno, hoy cumple 75 años, lo tenemos que festejar y más de 40 años en Catamarca.
1: La información deportiva con Nicolás Álvarez.
5: En diálogo con Radio Nacional, Horacio Paulini, candidato a presidente Boca, criticó que el Xeneize se tenga que jugar con Estudiantes en la cancha de Huracán.
6: Creo que las cosas hay que preverlas, no se puede hacer las cosas con improvisación, como en todo en la vida, ¿no? ¿El Mundial cuánto duró? ¿Un mes y medio? ¿No se había hecho el trabajo de todo el césped ya en la cancha de Boca? ¿No se había levantado todo? Está bien, pero habían hecho un trabajo grande, que gastaron mucha plata. Y bueno, tenés que ver quién contratás, cómo lo haces, el trabajo. Y ahí están las consecuencias.
1: El tránsito con Ernesto Arriaga.
7: Totalmente habilitada la General Paz después de las demoras en la zona de Rivadavia en Liniers hacia Puente La Noria. La autopista de Lepiani y la Perito Moreno hacia toda la zona de Riccieri normal para el aeropuerto de Ezeiza.
1: El tiempo en Recreo Catamarca, donde nos escuchás por M730 kHz, cielo algo nublado. 20 grados 2 décimos, humedad 64%, en tanto en Buenos Aires y alrededores, tormentas fuertes y después aisladas para mañana, ahora cubierto, 16.8, humedad 79%, presión atmosférica 1007,8 hectopascales.
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0: Hora 16, 9 minutos en todo el país. Seguimos con la música pedida por ustedes a través del WhatsApp de la radio, a través del teléfono fijo también. Y estábamos compartiendo en este caso otro segmento junto a la música, en este caso pedida por Adrián y sus amigos, creo que era esto, o Victoriano, no, Victoriano lo pidió. Gary, un cigarrillo y te vas. Y ahora estamos con el desarrollo informativo, con alguno de los títulos en la voz de Cintia Miñones. Cintia, adelante.
1: Mariana, palabrita que se está empezando a escuchar cada vez más seguido, policiamiento. Parece que existe. De esto se trata, y así lo manifestaron distintos funcionarios, esto de reemplazar las comisarías tradicionales por estas estaciones policiales que ya existen en la ciudad de Santa Fe, en el Parque Garay y en la que se llama Santa Fe Zona Norte, que está allá por French, entre Las Heras y Belgrano.
0: Cintia, pero ¿es una palabra que existe en la Real Academia Española?
1: O sea, es que vamos a mirar, sí. Pero se está usando, se está usando desde las fuerzas de seguridad.
0: Claro. Por ahí es una palabra.
1: Por ahí son neologismos, ¿no?
0: De qué se trata, pero no tiene.
1: Son neologismos que a veces, y esto lo hemos defendido muchas veces, viene el uso, y la verdad que la Real Academia Española, nada, se va atrás de esas cosas. Policiamiento, a ver, en la RAE no existe. No importa, digo, es una palabra, para mí no importa, una posición personal, ¿no? A veces digo esto, lo hemos hablado con distintos términos desde el feminismo, por ejemplo, la RAE siempre va atrás de los términos, porque primero se hacen carne en las sociedades que crean el lenguaje, la lengua, los idiomas, y después la RAE las va tomando y demás. Pero bueno, policiamiento, y la vas a escuchar esta palabra en la voz de Diego Leone, que es el secretario de Hábitat de la Municipalidad de Santa Fe, porque, como te decía, se pone en marcha y se presentó durante la mañana de hoy la construcción de la tercera estación policial, en este caso en el Parque Federal, en la intersección con la calle Luciano Torren. Escuchémoslo a Leone.
2: La estación policial es fruto de un eje de trabajo del gobierno, de un esquema de trabajo que tiene que ver con un cambio de paradigma en el policiamiento de las dos grandes ciudades de la provincia, Santa Fe y Rosario. Esta es la sexta estación policial de lo que teníamos en el esquema de trabajo que hoy ponemos en marcha. Fuimos escalonando cada 3 meses una obra. La ciudad ya tiene 2, Parque Garay. Tenemos en el norte, en calle French, la segunda, y esta es la tercera, Parque Federal. Y es fruto del trabajo en equipo de muchas partes. Primero, con todo el equipo del Ministerio de Justicia y Seguridad, definiendo la obra de acuerdo al programa que tenían marcado para poder llevar adelante esta estación policial. Después, con todo el municipio de la ciudad de Santa Fe, que trabajamos mucho, no solamente en el diseño de la obra, sino en las obras anexas que tenemos, que es la apertura de calle Torrent, que es importante para todo el eje, definir el sitio. Creo que fue muy importante, concejales de la ciudad, nosotros tuvimos que votar una ordenanza para, bueno, poder instalar la obra en este sitio. Creo que eso también es un hecho que marca importancia. Con todo el grupo de vecinales y vecinos que tienen, si bien siempre quedan cosas por terminar de mejorar y de cerrar, creo que fue un gran avance.
1: Vos sabés que estaba buscando, porque me parecía, es un anglicismo que se adaptó al español, viene del inglés policing, que es un conjunto de actividades, estrategias, y funciones que realizan las fuerzas de seguridad en conjunto con la comunidad. Ese es más o menos el significado de policiamiento, palabra que usó, como escuchabas recién, y se viene usando en materia de seguridad, pero en este caso lo decía el secretario de Hábitat de Santa Fe, Diego Leone.
0: Muchas gracias, Cintia.
1: De nada.
0: Hora 16:14 minutos.

0: Otro de los elegidos, Gary, con el tema Ángel, a las 16:18 minutos. Seguimos acá con los saludos, con nuestra querida audiencia, que en este caso mandan audios desde Pilar, en el campo. Allá están trabajando Aldo y Graciela y dicen:
1: acá estamos bien, apartamos las vacas, cargamos haciendo. Graciela hizo una torta frita para los compañeros de trabajo. Ya cargamos las vacas, ya se fueron. Así que ahora estamos acá tomando los mates con torta frita. Así que los muchachos se llevaron las tortas fritas para tomar por mate arriba de la camioneta.
0: Y las vacas también van tomando mate, ¿no? Las vacas se fueron con los muchachos. Bueno, un gran abrazo a Graciela, a Aldo, queridos oyentes de Pilar. Qué lindo momento cuando ya pasa esa cuestión que uno tiene que cumplir, ¿no es cierto? Cualquier compromiso, ya sea de algún trámite o un trabajo que hay que hacer, y después los mates con la familia, con alguien querido, con algún amigo, los mates, una charla, ni les cuento cómo deben estar esas tortas fritas. Qué lindo, muchas gracias, ¿eh? Un gran abrazo para ustedes. Bueno, seguimos por acá. Hola, Waldemar de Candioti, Santa Fe. Una foto para el Estado sin azúcar, qué rica, dice. Manda una imagen, Waldemar, desde el pueblo de Candioti, la localidad, de frutillas. ¡Qué bárbaro! ¡Qué hermosa foto! Ya están en las verdulerías, por lo menos de acá de Santa Fe, las primeras frutillas, ¿eh? No serán las de temporada, pero frutillas al fin, ¿no? Dice Waldemar de Candioti. Claro, porque ellos se están preparando, porque van a ir a vender los peluches allá a la fiesta de la frutilla en Coronda, en noviembre. Creo que era 4, 5 y 6 este año. Gracias, muchas gracias, Waldemar. Preciosa la foto de las frutillas, espectaculares. Bien, seguimos de viaje, nos vamos ahora a dónde. El mensaje dice así: hola Mariana, pasanos un tema que te estamos escuchando, Silvia y Cristina, de María Grande II, Entre Ríos. Ahí te pasé una foto de los chivitos. ¡Ay, qué hermosos! Parecen perritos cocker, mirá lo que son. Con las orejitas así caídas. ¡Qué orejones que son! ¡Ay, qué lindos! Muchas gracias, chicas. Un gran abrazo para las dos. Silvia y María Cristina, de María Grande II, provincia de Entre Ríos. Divinas las fotos, divinas. ¿Qué estarán haciendo los chivos de Henry, allá en Santiago del Estero? ¡Qué milagro que no apareció! Le mandamos un beso, un abrazo enorme. Si está trabajando, que no se moleste en mandar mensaje, ¿eh? Sabemos que anda escuchando la radio porque ahora tiene la portátil. Es así la suerte, Henry. Te compraste la radio solar, ahora está nublado. 2 meses que está nublado. Pero se carga igual, ¿no es cierto? Con la claridad se carga igual. Sí. Bueno, bien. Seguimos por acá. Estamos con Miriam, que desde Huanqueros lo quiere saludar a Omar, especialmente hoy en el día de su cumpleaños. Le manda un gran abrazo y él desea que tenga un muy buen año. Gracias, Miriam. Un abrazo enorme para vos. Bueno, se levantó Bequita. Va a empezar los amargos, dice. La peonada todavía horizontal. De a poquito van apareciendo. Ya llegó Divo Leonel, el gato. Unos buenos mates, Beca. Nosotros estamos con vos. No te quedaste sola. La peonada duerme, pero Beca arranca con el mate. Bien, llegan flores de Silvia desde Videla. ¡Ay, Silvia, qué flores más espectaculares! Seguramente en el audio viene el detalle. ¡Qué lindas que son! Muchas gracias. Un gran abrazo para vos, querida Silvia de Videla, provincia de Santa Fe. Seguimos con la música pedida.

Hora 16:25 minutos, la música llegó en este caso con Trulala y el tema Amores como el tuyo. Seguimos con mensajes, ahora estamos por acá repasando lo que nos dice Silvia desde Videla. Las flores que nos mandó preciosas son, bien el detalle, lirios chiquitos que son blancos y celestes y a los otros no sabe cómo se llaman, pero ella le dice cuetecitos, rojos y amarillos. Son como unas espiguitas así las flores. Preciosa la planta, rara, ¿eh? Nunca la había visto. Bueno, si las quieren ver, ya están en las novedades del WhatsApp de la radio. ¿Seguimos? ¡Ay! Llegan fotos de cosas ricas. ¡Ah! Mirá qué bien que andan por allá. Hola, Marianita. Escuchándote en Santa Rosa de Calchines, a puro pastelitos hechos por Sofía, mi compañera. Mientras te estamos escuchando, ¡ay, qué ricos que le salieron! Digo yo, porque se ven así todos jaldrados, con un brillo, con mucho dulce. ¡Qué bárbaro! ¡Qué mano para la cocina que tiene la gente! Me alegro mucho, Marian, que lo sigan disfrutando. Gracias por compartirlo con nosotros también. Un gran abrazo a nuestra querida audiencia de Santa Rosa de Calchines, presente a través hoy de Mariano Hernández, nuestro querido oyente, y Sofía, su señora, que lo acompañó con estos pastelitos espectaculares. Besos a los chiquitos también. Espero que anden muy, muy bien. Seguimos por acá con música. Nos quedamos esperando las noticias locales de las 4:30 de la tarde. ¡Eso! 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
2: Las 4:30 de la tarde en todo el país. Juzgan a un albañil santafesino acusado de abusar de niñas y grabar las violaciones en su teléfono. Un albañil santafesino de 40 años comenzó a ser juzgado este miércoles en los tribunales santafesinos en el marco de una causa que se inició por el robo a un depósito de la Empresa Provincial de la Energía de la ciudad de San Jerónimo Norte, pero que destapó una trama de violaciones de dos niñas de la ciudad de Santa Fe y además la tenencia de material de abuso sexual infantil. Se trata de Jesús Rubén Zaire, quien es juzgado ante el juez Pablo Busaniche por dos abusos sexuales en perjuicio de dos menores y el encubrimiento del robo de una soldadora sustraída a la EPE, la cual fue ofertada en redes sociales. La acusación es impulsada por el fiscal de Esperanza, Alejandro Benítez, que le imputó al acusado 4 hechos delictivos y anticipó un pedido de 18 años de condena. Un hombre murió en un choque en cadena sobre la ruta 34 a la altura de Luis Palacios. El siniestro involucró a 3 vehículos que viajaban en sentido a Rosario. De acuerdo a los primeros datos, un camión quedó atascado sobre la calzada cerca del cementerio de la zona. Ante la obstrucción del conductor de un Chevrolet Corsa, aplicó una frenada brusca sobre el asfalto. Segundos después, una camioneta que transitaba detrás en el mismo sentido no logró detener la marcha a tiempo y embistió con fuerza la parte posterior del automóvil. En la misma maniobra, un tercer vehículo sufrió un choque menor, aunque los ocupantes de este último no presentaron lesiones de gravedad. A causa del fuerte golpe, el conductor del primer vehículo del Chevrolet Corsa, un hombre de unos 70 años, perdió la vida en el lugar.
1: Estado del tiempo.
2: En Ceres, en el noroeste provincial, la temperatura 22 grados 2 décimas, humedad relativa del ambiente del 86%, cielo cubierto con viento del este. En Santa Fe capital, también cielo cubierto, 19 grados la temperatura, 83 el porcentaje de la humedad, viento del este a 8 kilómetros por hora. La hora en el país, 16:33 minutos.
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1: Hora 16:38 minutos en todo el país. Sigue la música pedida por ustedes, en este caso con Carlitos, la Mona Jiménez. Y ahora los mensajes. Nos vamos a Entre Ríos. Hola Mariana, pasame un tema de Pasión Campera, Zorro Viejo. Te estamos escuchando. Jorge Ruiz Díaz de Entre Ríos. Un abrazo, Jorge. Gracias por estar. Saludos te manda tu sobrino querido. Dice, está haciéndole fuego a Divo Leonel. Dice, en la estufa, en el hogar. Los dos, dice, la misma cara se levantaron. No. Qué cosa cuando uno se levanta cruzado de la siesta, ¿eh? Tuvimos que prender la luz adentro de lo oscuro que se puso el cielo. El tiempo, dice, todo oscuro. Ay, Beca, ¿viste que pasa eso a veces? Sí, hay que prender las luces. Qué cosa rara. Y uno sale y todavía es de día. Y mira la hora y son las 4:30 de la tarde. ¿Cómo puede ser? Y pasa eso, con el tiempo que estamos compartiendo últimamente pasan esas cosas. Gracias, Bequita. Besos a los dos. Y espero que haya prendido bien el fuego. Nos vamos de viaje, subimos al Ibeco de Paulino. Qué linda foto, Paulino. Dice, volviendo para La Paz con mate y mucha Radio Nacional. Ay, no te vayas a empachar, Paulino, por favor, te pido. ¿Cómo haces después para desempacharte de radio? ¿La apagás? Se apaga un buen rato y ya cuando extrañas algún ruido la pones de nuevo. Es así, ¿no es cierto? A veces uno se cansa de escuchar. Bueno, tenemos humor, el humor de la tarde que lo pone Ricardo Pichi Ramírez desde Clarke. Yo lo voy a leer, no tengo gracia para leer chiste, así que ténganme piedad por lo menos. Dice así, un hombre entró a robar en una tienda y después lo detuvo la policía. El policía le dice, esto a colación del tema de policiamiento y todo esto que hablaba Cintia, ¿no? A Pichi le tiran una palabra y él arranca con el humor. Bueno, cuando el policía lo detiene, le dice, cuando estaba robando, ¿no pensó en su señora, en sus hijos? Sí, dice, pensé, pero había ropa de hombre, nada más, dice. Claro. Gracias, Pichi, por el humor. Un gran abrazo para vos. Mirá la ocurrencia de Pichi. Ay, Dios mío, este hombre. Bueno, seguimos de viaje al bolso. Ahora lo armamos un poquito más grande porque nos vamos a La Pampa. A La Pampa. Allá nos está escuchando Raúl. ¿Qué dice Raúl?
2: Puede compartir lo que está pasando, si así lo desean. Saludo, soy Raúl Fernández, santavellino, que vive en Luan Toro, La Pampa. Saludo para mi primo Aldo y su familia, Aldo Fernández, y para todos mis primos que están en esa zona. Un abrazo grande a la distancia.
1: Oh, y está con viento allá en La Pampa, se escucha, ¿no es cierto? En el mensaje de audio. Qué lindo mensaje. Bueno, para su gente querida, ahí está Raúl. Desde Algo del Toro, La Pampa, con el video también que mandó. Se ve el campo, los animalitos, las herramientas de trabajo. Ay, qué lindo. Tiene una guirlanda colgada con focos de colores. ¿Le habrá quedado de las fiestas eso? Mira qué linda guirnalda, me encantó, en el medio del campo, ay, qué lindo todo. Muchas gracias, Raúl, un gran abrazo para usted. Precioso el video, mirá, y de a poquito va caminando entre los animales y llega hasta la quinta, ha hecho una quintita ahí también. Qué hermoso, tiene maderitas para trabajar y tiene una guirnalda con focos de colores, que me encanta. Me compré una blanca. La puse, tenía menos gracia en la casa, no tenía gracia de nada. Ya me voy acá a la esquina de una ferretería, me voy a comprar una de colores. Y que se pudra todo. Ahí sí, cuando vea eso ya está. Me entregan el pasaporte. Ay, ay, ay. Hora 16:42 minutos. Vamos con otro elegido y volvemos con información de servicio a altura de Ríos.

Ay, que se vino pegajosa la tarde. Sube la humedad, sube la temperatura con esta música. Sebastián, el tema, solo excusas. Bueno, con excusas baja la temperatura, ¿no es cierto? Vamos a lo prometido, la información de servicio. Comenzamos con la altura del río Paraná en Iguazú, 11,90 metros, creció 1,20 metros en las últimas 24 horas. En Corrientes, el Paraná 3,17, creció 1 centímetro. En Reconquista, 3,24, bajó 7. En La Paz, 4,16, bajó 2. En Paraná, Santa Fe, Diamante y Rosario, estacionario. En San Javier, creció 1 centímetro. Vamos ahora a la altura del río Salado. En Icaño, Santiago del Estero, 3,77, bajó 2 centímetros. En San Ramón, 3,08, creció 1 centímetro. En Tostado, 4,96, creció 3 centímetros. En San Justo, ruta provincial 2, 8,68 metros, bajó 2 centímetros. En la ruta provincial 61, 6,34, bajó 1 centímetro. En Recreo, 3,42, el Salado subió 12 centímetros en las últimas 24 horas. En Santo Tomé, 3,52, creció 6 centímetros. 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

Hora 16:51 minutos en todo el país. Jorge Muñeco, Daniel. El tema, sábado de tarde. Nada que ver con lo que decía la canción, ¿no? Sábado de tarde se llamaba. Exactamente. Muy bien, seguimos por acá saludando a nuestra gente querida y en este caso nos vamos a San Gustavo, provincia de Entre Ríos. Allá está nuestra querida oyente, Elida. Hola, Elida. Gracias por estar. Dice, buenas tardes, Mariana, que estoy escuchando mientras hilvano un cierre a una campera. Oh, y otra vez con los cierres, renegando. No, ella no reniega, ¿eh? A ella le gusta. Le gusta y le quedan espectaculares. Como todo lo que uno hace con gusto, ¿no? Queda bien, es así, no hay vuelta que darle. Y se nota mucho, ¿no es cierto? También se nota, siempre se nota eso. Como la gente que sabe cocinar, que le gusta y le sale bien. ¡Oh, qué lindo! O la gente que sabe coser, como Elida, y le gusta y le queda impecable. ¡Hola, Daniel! De Chañar, en Entre Ríos, ¿qué nos manda? No te puedo creer, se viene un arrollado. ¡Qué pinta! Hablando de gente que le gusta cocinar. ¿Qué es un matambre eso, Daniel? Le ha puesto, primero, un buen entrevero de especias. Se ve que tiene pimentón, pimienta, orégano, provenzal. Después, toda una camada de rodajas de zanahoria. Después, huevo duro, pero le ha puesto huevo a lo loco. Como si los locos pusieran mucho huevo. Y después unas tiritas, todas tiritas verdes de pimiento. ¡Qué bárbaro! A ver qué dice Daniel. ¿Qué es, Daniel, eso? Creo que es un matambre arrollado. ¡Qué bárbaro! ¡Qué paciencia! Claro, primero hay que hervir todos esos huevos. Le puso como 37 huevos, más o menos. Tremendo. Y después ya tenés asegurado el menú para varios días, porque eso se acompaña con un purecito, una ensalada, con cualquier cosa. O frío sale así, para picar. ¡Ay, qué lindo! Gracias, Daniel. Espectacular la foto, muy amable. Más chistes de Pichi, dice. ¿No andas más con la modista? No, dice, le pusimos un cierre a nuestra relación. Gracias, Pichi. Qué fantástico. Qué poder, ¿no? Para encontrar la gracia en cada palabra. Qué lindo. 4:54 en todo el país. Ayer, Amelia me preguntaba si teníamos el tema de Estela Raval, algo del Cardenal, dice. Mirá, Amelia, lo único que encontré, el Cardenal, pero es de otra, es de Violeta Rivas. El Cardenal se llama. Así que, si les parece bien, vamos a escucharlo.

Por Dios, se voló el cardenal. Se voló el plumerío quedó. ¡Ay, qué manera de cantar esta mujer! Violeta Rivas, ahí la teníamos con el cardenal. Bueno, seguimos por acá con información que llega de las termas de Villa Elisa. Ahí estamos. Bueno, tenemos el cartel indicativo que dice de Santa Fe a las termas tenemos 3 horas 21 minutos y tomamos por la ruta 18, después de la 168, empalmamos con la 18 y de ahí tenemos 248 kilómetros. Y si no, por la otra, 275. Bueno, más o menos lo mismo. Si vamos por Villaguay y pasamos por lo de la familia de Beca a tomar unos mates, vamos a demorar unas 7 horas porque nos quedamos a matear. Claro. Y si no, si vamos por la otra, por la 18, son 3 horas 44, 275 kilómetros. Qué lindo recorrido, ¿eh? Se cruza prácticamente en toda la provincia de Entre Ríos. Qué lindo. De oeste a este. Precioso trayecto para hacer, ¿eh? ¿En qué se puede hacer esto? Qué cosa hermosa. Me quedé mirando el mapa. Todo verde, Entre Ríos, qué paisajes maravillosos que tienen. Bueno, un gran abrazo a cada uno de ustedes. Nos quedamos con la información que llega desde Buenos Aires. Después, todo lo local y regional sigue y sigue acá en la tarde de Nacional.

0: 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En noviembre, el Papa en nuestro país, por Nacional, el teólogo Maximiliano Leyes, destacó la actitud paciente de León XIV.
1: Es un papa de grandes desafíos. Creo que primero que nada fue elegido cardenal, ¿no?, por parte del Papa Francisco, y fue puesto en un puesto bastante importante, que es el dicasterio de los obispos. O sea, él, obviamente el Papa es el que tiene la última palabra, pero él era el principal asesor del Papa Francisco para decidir quién era obispo en todo el mundo, el cardenal Prevost. Y posteriormente, según lo que yo he oído y con quien, digamos, las personas de la iglesia con quienes yo me vinculo en Roma, clérigos y demás, cuentan que es una persona de mucha escucha, una persona que le gusta escuchar mucho, se toma su tiempo y luego da su veredicto. Es una persona muy precisa, pero muy de escucha. Recordemos que él es de la orden agustina, ¿no?, de los agustinos.
0: Rubén Rada, internado. El músico uruguayo de 83 años padece una neumonía bilateral. Rada fue derivado a un centro de salud de Montevideo. Deportes con Nicolás Álvarez.
2: En diálogo con Radio Nacional, Horacio Paulini, candidato a presidente de Boca, dijo que los ídolos pueden hacer lo que quieran, criticando la postura de Juan Román Riquelme.
3: Es inviable por la cantidad que está quedando afuera. Es de loco creer que hoy hacemos de local en Gancho Huracán, teniendo nuestra cancha. O sea, si vos me decís, bueno, está en construcción, ya se le avisó, se prevé todo, porque un año y medio no vamos a jugar de local. Bueno, esta es la ventaja que tiene los ídolos, que realmente pueden hacer lo que quieren, porque saben que después la gente lo vuelve a votar. No es sencillo.
0: El estado del tránsito con Ernesto Arriaga.
4: Continúa totalmente habilitada la ruta 237 nacional entre Neuquén, Piedra del Águila, Pico Leufú y Bariloche con la 40. Recordemos que Bariloche, El Bolsón y El Hoyo está totalmente habilitada para que en algunos sectores hay hielo, circular en horas de día con precaución. Aeroparque S y se operan con normalidad, al igual que el aeropuerto de Bariloche y de Esquel.
0: El tiempo. En Molinos, Salta, donde nos escuchás por M690 kHz, cielo despejado, 26.8, humedad 29%, en tanto en Capital Federal y aledaños, para mañana tormentas fuertes, luego aisladas, ahora cubierto, 16.9, humedad 79%, presión atmosférica 1007,6 hectopascales. 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
7: Proyecto Pueblos.

con Nacional, paseamos por Villa Guillermina. Es una comuna situada en el noreste de la provincia y se encuentra a 471 kilómetros de la ciudad capital.

atesora una rica historia vinculada a la industria forestal. En Villa Guillermina se conmemoró la creación de un parque de la memoria y de la identidad de los pueblos forestales, tras la explotación obrera y la persecución de sindicalistas y activistas. La forestal tenía 400 kilómetros de vías férreas, el monopolio de la producción de tanino y ganancias exorbitantes ante la muerte agónica de miles de quebrachos colorados ocurridos a fines del siglo XIX y principios del XX. La Forestal era una compañía inglesa, primera productora de tanino en el mundo, que llegó a tener más de 2 millones de hectáreas en el país. La lucha dejó un saldo del 90% del bosque talado y el asesinato de varias centenas de obreros. La revuelta y huelga general del 29 de enero de 1921 y la represión de unos 400 trabajadores que intentaron tomar las fábricas de Villa Ana y Villa Guillermina hicieron que muchos trabajadores trataran de esconderse en el monte con sus familias y fueron cazados por la Gendarmería Volante y la Legión Patriótica. 3 décadas después, con los quebrachales talados, la empresa cerró definitivamente sus plantas en Argentina y dejó a los pueblos donde se levantaba inmersos en la miseria y el desconcierto.

los años surgió a través de la Asociación de Rescate de la Cultura Forestal, el Museo Paseo de los Recuerdos y el proyecto del Parque Temático Forestal, con el propósito de generar un espacio para recordar y conservar la memoria de los pueblos forestales y de Villa Guillermina en particular. 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

0: 7 minutos después de las 17 horas. Ya hace 2 y piquito que arrancamos con esta tarde de Nacional Santa Fe. ¿Nos quedamos hasta qué hora hoy, Sole?
1: 18:30.
0: Bien, hay fútbol, entonces eso significa. Vamos, si te parece, Sole, a actualizar datos del tiempo.
1: Pero cómo no. Bueno, les cuento, tenemos 19 grados, una décima de temperatura. Algo más fresquito que la máxima que se preveía, así se dice, para hoy. Esto siempre según el Servicio Meteorológico Nacional. Nos preparamos para la lluvia, pero antes de contarles eso, por supuesto que está nubladísimo, no nublado, nubladísimo, cubierto con 83% de humedad, la presión es de 1007.7 medida en hectopascales y el viento es del este, por algo será, a 8 kilómetros por hora.
0: Bien, hay pronóstico de tormentas aisladas para esta tarde y para mañana. Altísimas chances de tormentas fuertes durante la mañana y la tarde, con una mínima de 11 grados y una máxima de 25. El viernes, descenso drástico de la temperatura, 4 la mínima, 16 la máxima. Y va a estar el fin de semana parecido, 7 de mínima, 4 de mínima, sábado y domingo respectivamente, la máxima 16 grados. El lunes la máxima va a ser de 14 y el martes 5 la mínima, 12 la máxima.
1: Nos devuelven el invierno.
0: Así es, en teoría mañana se termina la lluvia y aparecería Febo asoma.
1: Crucemos los dedos.
0: Vamos a ver, vamos a ver. Sole.
1: Bueno, les cuento, como les anticipaba, vamos a hablar del mate. Capaz ustedes se están tomando un matecito ahora que nos escuchan y vamos a hablar del mate porque se en relación a una investigación que habla de los beneficios del mate para la salud ósea. Como sabemos, acá en nuestro país, también en algún que otro país vecino, pero lo reivindicamos muchísimo acá, el mate es una infusión que nos acompaña. Hoy sabemos que uno de los componentes de la yerba mate es la cafeína, por ejemplo, que la mateína no existe, que por mucho tiempo le llamábamos así, pero que no existe como tal, que más bien la yerba mate contiene cafeína. Y de lo que vamos a hablar es de los resultados de una línea de investigación que encuentra una relación entre el consumo habitual de yerba mate y una mejor salud ósea. El interés científico en este sentido surgió por una idea ampliamente difundida, que es justamente que la cafeína que contiene la yerba mate podía tener efectos negativos sobre los huesos. Pero eso se estudió y los resultados de esos estudios que se hicieron para confirmar esta hipótesis fueron negativos en este sentido y permitieron observar que la yerba mate contiene polifenoles, esto también lo sabemos si algo hemos leído sobre el tema, que son compuestos antioxidantes y que pueden tener una acción beneficiosa sobre el tejido óseo y que compensan el efecto que podría tener la cafeína, es decir, una cosa va compensando la otra. En este sentido, hay resultados de una acción positiva en personas que consumen mate de manera regular durante muchos años, como puede ser el caso de muchos de nosotros. Pero se aclara que este hallazgo, digamos, de los beneficios de la yerba mate en todo caso, no reemplaza, no sustituye un tratamiento médico, por ejemplo. Okay. Por supuesto que no. Que pueda prevenir por sí solo enfermedades como la osteoporosis, ¿no? También menciona este estudio, se enfoca en el creciente interés internacional que está teniendo el mate y la yerba, o sea, el mate como infusión, la yerba mate, en otros países, que se va trasladando y que lo empiezan a recibir otros países porque se comercializa como una bebida energizante y funcional impulsada por las investigaciones sobre las propiedades nutricionales de la yerba mate. De hecho, crucé un artículo hace poco que tendría que, no solamente el título vi, pero que hablaba de cómo se lo usaba el mate, porque esto, alerta TCA, quitaba el hambre.
0: Ajá.
1: ¿No? Y cómo se le veía un efecto también en este sentido, por supuesto que para nada beneficioso para el cuerpo.
0: Obvio.
1: Vamos a escuchar, para conocer más detalles de esta investigación, al director de la misma, que es el investigador del CONICET, Lucas Brun.
2: No fue idea nuestra la primera, sino de un grupo de Mendoza que observó o estudió la densidad de mineralocia en mujeres posmenopáusicas, de aquellas que tomaban mate y de las que no tomaban mate. Pero en ese caso fue un estudio como observacional, evaluaron y encontraron que las mujeres que tomaban mate tenían mayor densidad mineralocia que aquellas que no. La densidad mineralocia es un estudio que se evalúa a través de la densitometría. Y bueno, fue un hallazgo que encontraron en aquel momento y eso nos despertó a nosotros como integrante del Laboratorio de Biología de Asia, bueno, una curiosidad, porque en realidad a priori uno podría haber pensado que tiene un efecto negativo, porque tiene cafeína, la cafeína en altas concentraciones tiene un efecto negativo sobre el hueso, y tomamos mucho mate nosotros, nuestra costumbre hace que tomemos mucho mate, entonces en principio podríamos haber pensado un efecto negativo, y bueno, no, finalmente esa observación y confirmaciones posteriores de nuestro grupo confirman un efecto positivo de la yerba mate como nutriente con algunos componentes que tiene que hacen bien el hueso. Nosotros tomamos como corte al menos un litro de mate durante los últimos 5 años. Entonces eso sería, pero no hay un estudio para decir más o menos hace más cantidad o menos cantidad no te hace el efecto, digamos. Ellos tomaron ese corte y nosotros utilizamos el mismo, entonces se sobreentiende que es un efecto a largo plazo. También es importante, y más que nada cuando hablamos así a nivel de la comunidad, tener claro que esto es un efecto que acompaña y que tiene un efecto positivo sobre el hueso, pero principalmente se observa cuando no se consume suficiente calcio. Entonces, hay que tener cuidado de cuando uno transmite el efecto, digamos, explicar el efecto de la yerba mate sobre el hueso, no confundir con que esto es un tratamiento. O sea, si alguien, no sé, mañana va al médico y le diagnostican osteoporosis, no digan, bueno, pero entonces el mate no me hizo nada. Bueno, no es la salvación y tampoco es el tratamiento para, ¿se entiende? A veces se asocia la pérdida de masa ósea con la edad avanzada y principalmente en la posmenopausia, porque las hormonas en la mujer tienen un efecto protector que cuando eso dejan de estar en grandes cantidades después de la menopausia, eso hace que el hueso pierda una gran cantidad de su masa en un tiempo muy corto y después una pérdida gradual a lo largo de los años, lo cual hace que entremos en riesgo de lo que es, digamos, el temor de la osteoporosis es la fractura. O sea, esa densidad mineral que baja nos genera a largo plazo un aumento del riesgo de fractura. Pero a veces nos quedamos con eso, que es lo que más comúnmente se escucha, incluso hasta los profesionales, y nos olvidamos desde cuándo empezamos a perder. Y la respuesta es que empezamos a perder después de los 20, 25, 30 años. Mucho antes, obviamente con una tasa de pérdida mucho más baja, pero siempre lo que hay que tratar de transmitir acá es el cuidado de la masa ósea en los jóvenes y en los niños, porque el pico de masa ósea, que es el máximo volumen de masa ósea que alcanzamos en nuestra vida, que tiene que ver con una carga genética, pero tiene mucho que ver también con factores modificables, o sea, durante jóvenes es muy, muy importante hacer actividad física y una buena nutrición. Entonces, lo que no adquiero hasta los 25 o 30 años, no puedo pretender adquirirlo después.
1: Bueno, el detalle que suma, en todo caso, esta descripción, este análisis de los resultados de esta investigación, es la perspectiva de género, ¿no? En todo caso, sí. Cómo los estudios fueron realizados sobre mujeres postmenopausia y cómo los resultados también, por supuesto, dan cuenta de ese estudio y de la importancia, no solo del ejercicio temprano y del cuidado temprano, pero sino también de cómo en algún punto, para variar, afecta más fuertemente en todo caso a las mujeres.
0: Bien, gracias, Sole. Bueno, yo sigo un poco monotemática, pero
1: No hay mal que por bien no venga, por favor. No, estamos preocupados.
0: Bien, vamos a ir hoy al departamento Garay, específicamente a la comuna de Colonia Macías. ¿Qué está haciendo esa localidad para prevenir el fenómeno del niño o del super niño? Presten atención, porque me pareció súper interesante lo que dice Oscar Selmi, el presidente comunal de Colonia Macías, de qué está haciendo, qué tiene demorado, por qué algunas cosas están demoradas. Esto le decía esta mañana a los compas de Nacionalmente, iba a decir, qué viejo que me quedó, de la mañana, de Nacional Santa Fe, el presidente comunal de Colonia Macías, Oscar Selmi.
3: Nosotros ya veníamos trabajando por febrero, cuando ya teníamos la noticia esta del niño. Nosotros comenzamos con toda la limpieza de desagües que nos afecta el conurbano de Colonia Macías y San Joaquín. Entonces, hoy tenemos lo que es desagües, un 90% todos limpios, que están drenando muy bien para hacia el río. Hoy estamos trabajando con la parte de una defensa que no la tenemos todavía, la estamos gestionando. Es una parte de una defensa que está hecha, pero faltan 2.000 metros para defender dos barrios, que es de Colonia Macías. Bueno, estamos gestionando y estamos esperando la ayuda de la provincia, ¿no? La obra, en realidad, hoy con la maquinaria que hay, sería de una semana a 10 días. Uh-huh. Depende del clima, porque hoy también no nos está dejando la lluvia. Uh-huh. Venimos ya hace un mes que no podemos hacer nada, claro, porque la maquinaria no puede entrar, y bueno, también queríamos avanzar con algo, pero no estamos pudiendo avanzar por el factor climático, ¿no? En una parte ya estaba hecha, nunca se culminó, son gestiones anteriores de otro periodo que nunca las culminaron, ¿no? Quedaron pendientes, después tuvimos muchos años de sequía, nadie se preocupaba, y hoy nos toca enfrentar este factor climático a nosotros, y bueno, estamos tratando de retomar esa faltante que nunca se hizo. Nosotros, en realidad, clandestinos en la zona nuestra no hay. Ya están los desagües que están, son de muchos años, nada más que nunca tuvieron el mantenimiento que debían tener, que nosotros eso lo que hicimos allá por febrero, marzo. El mantenimiento de esas desagües. Gracias a Dios, clandestinos no tenemos ninguno. Nosotros, que hoy nos puede afectar a nuestra zona, ¿no? Uh-huh. En otros lugares, sí sé que hay otros lugares que tienen esa problemática. Nosotros entramos con una gestión un poquito complicada. Lo poco que hemos podido recaudar de tasa por hectárea fue aplicarlo a esa parte, ¿no? A la limpieza de canales más arreglo de caminos, que tienen muchos años de nada de mantenimiento. Entonces, los pocos recursos que hemos tomado lo aplicamos a esa parte, uh-huh, a mejorar todo lo que es desagüe, caminos y alcantarillas. Estamos en gestión, estamos en una gestión estamos pidiéndole a la provincia para que nos ayude, porque hoy sí estamos pasando un momento medio complicado, porque realmente tanto los productores, hay muchos productores que no han aportado a la tasa por hectárea, entonces por ahí se nos complica un poco a nosotros seguir avanzando con obras. Entonces estamos un poquito, como te puedo decir, demorado también a eso, esperando. A medida que fue entrando la gente que colaboró con nosotros, lo fuimos aplicando, como te dije recién, a lo que fue desagüe, alcantarilla y caminos. Uh-huh. Pero hoy nos estaría faltando esta parte de esa defensa, que son gestiones también, pedirle autorización al dueño del campo, pedir a la provincia que nos apoye con los aportes, hidráulica que nos tiene que habilitar un permiso, y bueno, se va todo, las gestiones llevan tiempo.
0: Bueno, ahí está, plata, tiempo y autorizaciones de algunos propietarios también. Uh-huh. Colonia Macías, este es el panorama ante los pronósticos de lluvias intensas, crecimiento de los ríos y demás cuestiones ahí, Mariana, está pasando todos los días el crecimiento, la altura de los ríos, así que vamos encaminadas a informarles de todo lo que está a nuestro alcance. 17:22, un poquitito de música, ya venimos.

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1: Bien, nos quedan 5 minutos para llegar al boletín de las 17:30 y después queda una hora más de la tarde nacional. Anunciaba más temprano que hoy se confirmó esto que se venía ya diciendo desde tanto desde la iglesia como desde el gobierno nacional. Viene en noviembre León 14 a nuestro país. Va a estar en CABA, en Córdoba, y en Luján, provincia de Buenos Aires. Había habido, como les decía, muchas especulaciones, pero hoy lo confirmó el Vaticano. Robert Prevost, ahora es León 14, va a estar en Argentina entre el 8 y el 11 de noviembre. La gira va a empezar en Uruguay, donde va a estar en Montevideo, Paysandú y Florida, después viene Argentina, y luego a Perú, un lugar donde él hizo gran parte de su vida como sacerdote. Decía que esta visita de noviembre es una visita de Estado. Entonces, más allá de lo que sea, el recibimiento eclesiástico, León XIV va a ser recibido como jefe de Estado del Vaticano y va a mantener un encuentro protocolar con el presidente Javier Milei. Todavía se están ajustando los detalles, hay especulaciones sobre el recibimiento y el encuentro multitudinario con los fieles que podría ser en la avenida 9 de Julio en Ciudad Autónoma de Buenos Aires. También, lo que va a ser multitudinario va a ser seguramente en la Basílica de Nuestra Señora de Luján. Ustedes saben, la Virgen de Luján es la patrona de la Argentina. El antecedente previo de una visita de un papa fue, quienes tengan algunos años, se deben acordar, 1987, Juan Pablo II fue el único papa que estuvo en Argentina en dos ocasiones, la segunda y la primera fue en el año 82, la segunda en el año 87. La segunda y más recordada, decía, fue en abril, del 6 al 12 de abril, 6 días del año 87, durante el gobierno de Raúl Alfonsín. Fue una gira pastoral en la que Juan Pablo II recorrió 10 provincias y la estimación que se hizo en su momento fue que hubo en total, en estas 10 provincias, 4 millones de personas que fueron a verlo. También se hizo aquí la segunda Jornada Mundial de la Juventud, que fue la primera vez que se hizo fuera de Roma. Como para tener un dato político de lo que fue esa visita, se dio en el marco de la sanción de la ley del divorcio vincular, que por supuesto la Iglesia condenaba. La primera visita previa, que esta es la que yo no sé por qué más recuerdo, creo que porque yo en el 87 estaba ya en primero o segundo año de secundaria, pero en el 82 estaba en primaria en una escuela católica, por eso claro, me acuerdo. Esa fue una visita relámpago de 30 horas, en medio de lo que fue el conflicto en Malvinas. Uh-huh. Primero el Papa fue al Reino Unido y después vino a Argentina, donde se reunió con la junta militar que encabezó Leopoldo Galtieri. Después hizo una misa multitudinaria en Luján, luego en el Monumento a los Españoles, donde pidió por la paz y por las víctimas de ambos países.

0: hoy una parte, un sector de la iglesia, importante sector de la iglesia argentina, tiene sus reparos con el gobierno nacional. Vamos al boletín, son las 17:30. Enseguida venimos y nos quedamos una hora más.
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3: Hora 17:30 minutos. Condenaron a una cajera de Helvecia a pagar una multa millonaria por grabar a niñas y subir los videos a TikTok. Una mujer de 52 años, identificada como Xuanping Wang, aceptó pagar una multa superior a los 9 millones de pesos luego de reconocer que grabó a decenas de niñas mientras trabajaba como cajera en un supermercado de la ciudad de Helvecia y publicó los videos en la red social TikTok sin el consentimiento de las familias. El acuerdo fue alcanzado mediante un juicio abreviado realizado este martes en los tribunales de Santa Fe y se enmarca en una investigación iniciada a partir de las denuncias presentadas por familiares de las menores afectadas. La audiencia fue encabezada por el juez Pablo Busaniche, quien homologó el convenio presentado por las partes. Participaron del juicio abreviado además la fiscal del departamento Garay Rosario, Aefeli, el defensor particular Alejandro Almirón Petrone y la imputada y un intérprete que asistió a Wang durante toda la audiencia judicial. La provincia tomó posesión de un edificio decomisado por una estafa inmobiliaria. El gobierno provincial llevó adelante hoy en Rosario un procedimiento de toma de posesión de un edificio de 27 departamentos ubicados en Buenos Aires al 1063, decomisado por orden judicial en el marco de una causa por una estafa inmobiliaria. El inmueble, vinculado al empresario Leandro Pérez, será puesto en condiciones para integrar una futura subasta pública como parte de la política provincial de recuperación de bienes provenientes del delito. El secretario de Gestión de Registros Provinciales del Ministerio de Gobierno, Matías Figueroa Escauriza, recordó que hace un mes se notificó a los ocupantes sobre la obligación de restituir el inmueble y que la semana pasada se reiteró la intimación debido a que persistían ocupaciones e incluso se habían concretado nuevos alquileres de manera deliberada.
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3: La temperatura en Reconquista, 26 grados 2 décimas, humedad relativa del ambiente del 69%, cielo parcialmente nublado con humo, sensación térmica de 27 grados. En Santa Fe Capital, 19 grados la temperatura, 82 el porcentaje de la humedad, cielo cubierto a las 17:33 minutos.
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0: Nueva música en la tarde de Radio Nacional Santa Fe, que empezó a las 15 horas y se extiende, se expande hoy hasta las 18:30 porque hay transmisión de fútbol de la Liga Profesional. Ya vamos a estar hablando de los encuentros que habrá, entre ellos quizás el más importante o atractivo entre Boca y Estudiantes de La Plata. Lo que sonaba recién es La Impostora de Hilda Lizarazu. Estamos aquí, como te decía, hasta las 18:30, quien te habla, Leo Pez, junto a Sole Gelbes. Ya se va a sumar Querel en la operación técnica, Luciano Fraga. Escuchábamos La Impostora de Hilda Lizarazu porque este álbum fue publicado el jueves pasado. Tiene poquito tiempo, pero ya se venía anunciando, ya se venía comentando. Habíamos escuchado en su momento la canción Nieve, y bueno, fue el turno de La Impostora. Hay otras recomendadas como Palíndromos, por ejemplo, en donde se anima Hilda a jugar con esa figura literaria. La iremos recorriendo a la obra, será en otro momento. 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La música va sonando, seguiremos conociendo nuevas y viejas canciones en este día, pero lo primero que hay que saber, me parece en este momento, Sole, es el clima, porque ya no sabemos un poco cómo vestirnos. No es que de repente guardamos todo el abrigo y estamos con mangas cortas y después buscamos el abrigo. Es como que vamos y venimos, ¿no?
1: Sí, hay que tener un poquito de todo. Vieron, no abandonen la campera, el abrigo, sobre todo porque dentro de un par de días, si se cumple la previsión del Servicio Meteorológico Nacional, vamos a tener frío. Por fin vamos a tener sol, pero vamos a tener frío. Para mí se vienen unos días ideales. Todavía tenemos que pasar mañana, que recuerden, mañana es un día en el que se anuncia altas probabilidades de tormentas fuertes para la mañana y la tarde. Habrá que estar atentos y una temperatura bastante elevada. En este momento tenemos 19 grados dos décimas de temperatura con una humedad del 82%, la presión es de 1007 medida en hectopascales y el viento del sudeste a 10 kilómetros por hora. Como les decía, para mañana se espera una mínima de 11 grados, pero la máxima será de 25 grados. Así que día de veranito, vos que decías de la remera, bueno, mañana es un día para ponerse debajo una remerita, porque va a hacer calor. Habrá que ver hasta dónde nos deja llegar la tormenta. También mucho cuidado en este sentido. De hecho, contar que al menos Santa Fe, la ciudad de Santa Fe, ha activado, en función de las alertas por la severidad que pueden llegar a tener las tormentas, los protocolos de prevención en este sentido. Para el viernes, el cambio que les decía, se espera una mínima de 4 grados de temperatura y una máxima de 16. Si se desacostumbraron rápido y se olvidaron que estamos en invierno empezando agosto porque el clima no nos lo recuerda, bueno, a partir del viernes nos vamos a acordar. Lo bueno, vamos a poder lavar ropa.
0: Buen punto, ¿no? Se está extrañando el sol,
1: Se extraña mucho el sol. Uh-huh. ¿Sabes qué? Vi una serie, ahora no recuerdo quién fue su director, pero una serie que no sé si fue tan difundida, yo la conocí de casualidad, se llamaba El Barco. Uh-huh. Y es como un mundo distópico donde salía mal un experimento científico, el mundo dejaba de ser tal cual lo conocemos y solo sobrevivían personas que estaban a bordo de un barco. Y un día se empezaron a quedar sin sol, porque hasta ese momento estaba todo bien con el sol. El tema había sido la Tierra, pero no, el colapso había sido en la Tierra, pero no el sol. Un día se quedaron sin sol y empezó a haber toda una preocupación, porque no se puede vivir sin luz solar, básicamente, y todas las complicaciones que podía tener a futuro la ausencia de sol.
0: Sí, pensaba, Sole, a propósito de eso, en un par de capítulos, se me vinieron a la mente, uno de los Simpsons, que el señor Burns, el magnate, quería privatizar el sol, y dejaba a todos sin sol, menos a él, que tenía la compañía de energía eléctrica, y otro de Futurama, en donde viajaban a un planeta donde solo había sol, y el problema era que era como una especie de Sahara con sol permanente, y no había manera de refrescarse para soportar el sol. Yo hice mis asociaciones también.
1: Ah, está muy buena. Me gusta. Vieron que tenemos de todo un poco lo que la ciencia ficción, en todo caso, nos ayuda a imaginar o acercarnos, aproximarnos, a ver cómo sería. Bueno, aunque climatológicamente hablando hay lugares de nuestro planeta que ya existen, que tienen una especie de como de crepúsculo o de noche perpetua varios meses del año, ¿no? Durante varios meses del año, eso ya existe, pero... ¿cómo viviríamos en esos dos extremos? ¿Con una ausencia total de sol? Lo de privatizar el sol me encantó igual. Guiño, guiño. Sí. ¿Y cómo viviríamos también con un sol eterno? No se puede, en ninguno de los dos casos.
0: Sí, no se puede. Y ahí yo asocié con no se puede vivir del amor. Ay, pero bueno, uno asocia permanentemente.
1: Me encanta.
0: Y tenía otra cosita, obviamente que nos quedó ahí algunos días, algunas jornadas, me parece, ¿no?
1: Sí.
0: Pero me quedó algo picando, que si no lo voy a encontrar ahora, después aparecerá, pero son todas asociaciones audiovisuales que tenemos respecto... Ah, esto iba a decir, en este caso literaria, me apareció también el Macondo, también ilustrado por Gabriel García Márquez, donde siempre llovía.
1: Cuatro años, 3 meses y 11 días que había llovido sin parar. Y que hablaba de que, bueno, sí, por momentos lloviznaba y se atenuaba un poco la lluvia, pero no era que dejara de llover, y por momentos llovía muchísimo, copiosamente. Y cómo Úrsula Iguarán estaba decididísima a esperar a vivir hasta que escampe, ¿no? Era como la espera, una especie de Penélope latinoamericana, vamos a decir así, haciendo ese tiempo. Yo me acordé de otro título, no sé si es una novela que hayas leído, se llama Mil Soles Espléndidos. Es una novela oriental, yo no me acuerdo de dónde el autor. No. Creo que me sale Afganistán, pero me la puedo estar remandando, me voy a fijar bien. que retoma de un poema esto de Mil Soles Espléndidos. Bueno, me acordé del sol. Como verán, tenemos mucho... Bueno... la canción que le hace el Piti, que le hace Intoxicados, al sol.
0: Está saliendo el sol.
1: Claro.
0: Estamos haciendo asociaciones ilícitas, lingüísticamente hablando.
1: Se nota que analizamos. No se dieron cuenta ustedes que nos analizamos. Muy bien.
0: Sí.
1: Les decía, para el viernes entonces, una mínima de 4 grados y una máxima de 16. Acuérdense, tenganlo en cuenta, va a cambiar la temperatura. Para el sábado, se espera una mínima de 7 grados, apenas superior a la anterior, la máxima también de 16. Y para el domingo, una mínima de 4 grados, una máxima de 16, como la del viernes. Para el lunes, no les va a gustar a los antifrío, antiinvierno, una mínima de 4 grados, pero la máxima de 14. Y para el martes, una mínima de 5 grados, pero una máxima de 12. Va a ser frío el martes.
0: Bien, bueno, anotado, agendado todo, información que daba recién Sol Gervés aquí en la tarde de Radio Nacional Santa Fe. Hoy vamos hasta las 18:30. Podés contactarte al 3425-424757, 3425-424757. Seguimos escuchando música. En el año 2003, Ariel Roth publicó un álbum que se llama Lo Siento Frank, tapa minimalista, el siempre muy elegante, fondo blanco, y hablaba en el 2003 de la música que se venía, de una música barata, dice él, que se venía. Si lo hubiera escrito en el 2026, bueno, habría tenido mucho más para decir, seguramente, y con la referencia a Frank Sinatra, obviamente. Vamos con Lo Siento Frank, Ariel Roth, y continuamos en la tarde de Radio Nacional Santa Fe.

0: 17:51 en todo el país. Ariel Roth, lo siento, Frank, escuchábamos. Nos seguiremos informando, seguiremos con música y así transitamos la tarde de Radio Nacional Santa Fe. ¿Qué tenemos, Sole, hoy?
1: Bueno, hoy, una buena. Por fin les puedo decir.
0: Muy bien,
1: ¿puedo
0: aplaudir? Un aplauso, ¿eh?
1: Por eso mañana va a llover, ¿saben
0: cómo,
1: qué?
0: ¿Cómo hiciste? Una pepita de oro.
1: Sí, les juro. No, es que yo le trato de pedir a mis motores de búsqueda, chicos, ayúdenme, porque un día de estos me dejan a mí la parte más difícil, la gente deja de sintonizar la radio, capaz. No, eso no nos puede pasar. Así que dije, no, busquemos una buena para el día de hoy. Y la buena que tengo para contarles hoy es sobre todo para los usuarios del servicio de transporte público de pasajeros. Porque ustedes saben que la ciudad de Santa Fe está trabajando en la renovación de la flota de colectivos. Pueden haberlo notado o no tanto. El ritmo al que se está llevando adelante esta renovación es gradual, claro que sí, pero el desafío es reducir la antigüedad promedio de las unidades que circulan y que brindan servicio al transporte público de pasajeros. Actualmente el servicio cuenta con 265 colectivos, si bien todavía hay unidades de 2010 y 2011 prestando servicios con, por supuesto, un desgaste que podemos notar. La mayor parte de la flota corresponde a modelos 2013, 2014, 15 y 16. Los coches más nuevos son 2023, 2024 y 25, y en la ciudad circulan un modelo 2010, así detalla el informe al que me estoy refiriendo, del que sacó esta info. 1, 2010, 6, 2011, hay 45 colectivos que se patentaron en 2013 y 45 más que se patentaron en 2014. Respecto de las incorporaciones más recientes, que esto les va a interesar, se encuentran 28 unidades 2023, 15 2024 y 12 2025. Se destaca desde la municipalidad que el proceso de renovación está empezando a mostrar resultados y que en los últimos 12 meses se fueron reemplazando unidades de los años 2011 y 2012, que eran, bueno, los que con más urgencia requerían este cambio, y se están reemplazando por vehículos más nuevos. Además, con la gradualidad de la que les hablaba, en las próximas semanas se van a incorporar 5 unidades 0 kilómetro que van a ser destinadas a las líneas 8, 11, 13, 16 y 18, y se van a sumar colectivos 2017 y 2018 que van a prestar servicios en las líneas 4, 5, 8, 10, 11 y 14, 16 y 18 también, y ERSA, sabemos que las empresas de colectivos acá son dos. ERSA va a incorporar 6 unidades de 2023 para la línea 1. Esta es la información que tiene que ver con la mejora en la calidad del servicio del transporte público de pasajeros, porque es frecuente el comentario de la ciudadanía, iba a decir la queja, ¿no? Pero la reflexión, en todo caso, si quieren, de la ciudadanía respecto de el aumento de los pasajes, que se evita lo más que se puede, pero que las empresas también lo requieren cada cierto tiempo, que ustedes saben es una negociación, un acuerdo que se genera con, en este caso, la municipalidad, y cómo eso a veces solo sirve para cubrir los gastos de sostenibilidad, vamos a decir así, y se complica invertir, en este caso, por ejemplo, en nuevas unidades. Empezar a ver la mejora en la calidad de servicio es seguramente una buena noticia para quienes utilizan el servicio de transporte público de pasajeros de 2 a más veces por día, sobre todo que es la enorme mayoría de la clase trabajadora santafesina.
0: Bueno, momento de seguir escuchando, luego de la buena noticia, seguir escuchando música. Hacemos un viajecito a México con una canción de Thalía. Elegiste
1: Irreverente.
0: Irreverente. Se llama ¿Quién le importa?, que es original de un grupo español que se llama Alaska y Dinarama. En algún momento podemos hacer el cruce de versiones.
1: Pero cómo no.
0: Pero ahora vamos con la de Thalía,
1: Claro que sí, vamos con esa.

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1: 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Viaje presidencial, el informe de Liliana Arias.
2: A las 20, el presidente Javier Milei, acompañado de la secretaria general de la presidencia, Karina Milei, y el canciller Pablo Kirchner, partirán hacia Quito. Es para participar mañana de una reunión bilateral con su par ecuatoriano, Daniel Noboa, y firmar acuerdos bilaterales. También Milei mantendrá un encuentro con representantes de las cámaras automotrices argentinas. Para mañana a la noche, la comitiva viajará hacia Colombia para participar ya el viernes de una reunión bilateral con el presidente electo, Abelardo de la Espriella, y luego de la ceremonia de juramentación y toma de posesión del mandatario electo colombiano. Está previsto su regreso para el sábado a la madrugada.
1: Rescate de yacaré. Los detalles con Aníbal Cáceres desde Radio Nacional Jujuy.
3: Rescataron un yacaré overo en Jujuy. El equipo del Cafaju intervino tras un aviso de la empresa Papel Noa para poner al resguardo al animal, que actualmente permanece bajo observación veterinaria.
4: Se encuentra en buenas condiciones, va a ser evaluado estos días, tanto desde el punto de vista sanitario como biológico. Se trata de una hembra de más o menos 1,80 m de largo. Es un animal carnívoro que en esta época, al ser un reptil, no se está alimentando por el tema del frío. Vamos a ver de liberarlo en su hábitat prontamente porque consideramos que se encuentra en buenas condiciones.
1: La información deportiva con Nicolás Álvarez.
5: La formación de Boca para jugar frente a Estudiantes a partir de las 7:00 p.m. Álvaro Montero, Lozano, Di Lolo, Pellegrino y Blanco, Paredes, Delgado, Ascacíbar, Aranda, Flores y Merentiel. Transmite Nacional con el relato de Martín Perazo desde las 18:30.
1: El estado del tránsito con Ernesto Arriaga.
6: Totalmente habilitado al puente Rosario Victoria hacia Entre Ríos con muchos camiones, por favor, 80 para ellos. La autovía del Mercosur, Gualeguaychú, Concordia, hacia toda la zona de Corrientes, normal para micros, 90 kilómetros. Trenes y subtes a esta hora, a horario.
1: El tiempo. En Tilcara, Jujuy, donde nos escuchás por M790 kHz, cielo despejado, la térmica 28 grados, 2 décimos, humedad 48%, y en Buenos Aires y alrededores se mantienen las tormentas para mañana, ahora cubierto, 16 grados y medio, humedad 83%, presión atmosférica 1007,8 hectopascales.
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0: Sin cadenas cantan Los Pericos. Viajamos al año 1998. Yo tenía 12 años. Vos, Sole, eras más chica.
1: ¿Cuánto nos llevamos nosotros?
0: Ay,
1: cuatro.
0: No, yo tengo nos 40, tengo que decirlo.
1: Sí, sí, sí. 36 tengo yo.
0: Claro, vos tenías 8 años entonces.
1: No, no me acuerdo, no.
0: Bueno, yo me acuerdo que sonó mucho esta canción. Bueno, uno de los integrantes de Los Pericos, Gastón González, es hijo de desaparecidos, y es una canción que quedó asociada desde el video y después a muchas campañas que tienen que ver justamente con la recuperación de nietos, hijos y nietos. Y no estaba pensado, pero a veces la vida y el aire es así. Hoy hay un aniversario muy vinculado con lo que decíamos, Sole.
1: Exactamente. Hoy es el aniversario, sí, miren, diría que quizá se debería revisar a futuro como un acontecimiento nacional, me refiero por lo que fue la aparición del nieto 114, el nieto de Estela de Carlotto. Guido, le decimos, se llama Ignacio, en realidad Ignacio Montoya Carlotto, le decimos Guido porque por muchos años Estela lo buscó como Guido, le llamaba así, así era como le quería poner su mamá, y recuperó su identidad el 5 de agosto de 2014. No sé si ustedes recuerdan lo que fue la alegría colectiva, lo podemos decir así, una alegría nacional. Por supuesto, sabemos, y lo sabemos y hay que mencionarlo también, hay gente a la que esto no le mueve demasiado el amperímetro, y de hecho hay gente que, digamos, negacionista, por llamarle de alguna manera, pero al 90, y me atrevo a decir...
2: ¡Qué tupé el negacionista!
1: ¡Qué tupé, ¿no?
2: ¡Qué tupé!
1: Realmente,
2: por
1: qué tupé,
2: favor.
1: ¡Qué tupé! Más del 90% de la población nos alegramos, nos emocionamos y nos conmovimos con lo que fue la aparición, la restitución de identidad de Ignacio Montoya Carlotto. Es hijo de Valmir Oscar Montoya y de Laura Carlotto, y su mamá lo dio a luz en un hospital militar el 26 de junio de 1978. Laura había sido secuestrada en noviembre de 1977 y pasó por el centro de detención conocido como La Cacha, y los restos de Laura fueron identificados en 1985, los de Oscar en 2009. Así que bueno, como les contaba, un aniversario que recuerda lo que fue también una fecha que conmovió al país, que al saber que, por ejemplo, Guido vivió toda la vida en Olavarría y que era músico.
0: Bueno, ese es un punto interesantísimo. Descubrimos también a un músico, a un gran músico, como Ignacio Montoya Carlotto. A colación de lo que vos decías recién, Sole, hay un libro que se publicó hace poquito, que lo publicó MC, que se llama Hubo una vez un patio, y es de los hermanos Bonetto, les va a sonar el apellido. Martín Bonetto es un reconocido fotógrafo de rock, fundamentalmente, el fotógrafo de Babasónicos.
2: Ahí está.
0: De ahí lo tenemos seguramente, claro, asociado. Sí, sí, sí. Hace poco está trabajando también con Andrés Calamaro, pero está trabajando con la escena argentina de rock hace bastante tiempo. Y su hermana Ana Julia es artista, tanto artista visual como poeta, titiritera también. Ellos son hijos de desaparecidos y publicaron un libro en donde tratan de encontrarse, hacen lo que pueden con lo poco que tenían de información de sus padres. Y cuando vos decías, Sole, Olavarría, me hiciste acordar porque uno de ellos, Ana Julia, se crió en Olavarría y Martín en La Plata, o sea, se criaron separados y viven separados, lógicamente, después de adultos.
2: ¿Y se conocieron ellos tarde? O sea, ¿no se conocieron de niños?
0: De niños por ahí viajaban, sí, y se visitaban,
2: sí,
0: pero ellos...
2: ¿Sin saberse hermanos?
0: Sabiéndose hermanos, porque la familia le contó. Pero para ellos cuentan muchas veces que sienten un vínculo más de hermano con sus primos, con quienes se criaron,
2: claro,
0: ¿no?
2: Sí, claro.
1: Con una cuestión de crianza, sí.
0: Exactamente. Seguro. Entonces hay un lazo que se truncó, se modificó, y hay una familia que se expandió a la vez, ¿no?
2: Sí, claro.
0: En ese caso. Y ellos, a lo largo del libro, que lo recuerdo, se llama Hubo una vez un patio, van haciendo el recorrido por los lugares, los centros clandestinos de detención donde estuvieron sus padres, van haciendo fotos. Hay fotos muy impactantes, no las voy a contar por acá, pero muy impactantes, que tienen que ver también con cuando se descubren, se identifican los restos a través de la gran labor del equipo argentino de antropología forense. Sí. Libro recomendadísimo. Sí. Ya que acá somos muy lectores, sí, claro, lo tiro en la mesa.
1: El título llama la atención.
0: Bueno, se llama así justamente porque ese es el comienzo de un poema de la madre de ellos. Desaparecida.
2: ¿Cómo es el patio?
0: Hubo una vez un patio.
2: Hubo una vez un patio.
0: Entonces ellos dicen que con el libro tratan de construir ese espacio físico que nunca tuvieron los cuatro.
1: Es muy fuerte ver, porque si... Bueno, esto iba a ser mi tesis, por eso me apasiona.
2: ¡Ah, señora!
1: Iba a ser mi tesis de estudio.
0: Iba.
1: Creo que voy a cambiar de tema.
2: Sí, iba con velar.
1: En su momento, sí. ¿Eh? Sí.
2: Por favor.
1: En su momento se me complicó mucho la cuestión del trabajo de campo, o sea, lograr las entrevistas. Las personas que yo pretendía entrevistar eran en ese momento funcionarios y demás. Y bueno, era complicado. Pero... qué interesante si nos pusiéramos a ver en conjunto lo que han sido las historias de muchos nietos que han recuperado su identidad o demás, que se les ha restituido su identidad, cómo a su manera tratan de hilvanar una historia que está segmentada, y sea desde el arte, desde la literatura, desde cómo han podido... Se rehacen, ¿no? Y a mí me llama mucho la atención esa, como que se repite ese ciclo, siento, en lo que han vivido.
0: Sí, y hay una necesidad de búsqueda en esos lenguajes.
1: Eso, ahí.
0: Porque desde los lenguajes, entiendo yo, como más crudos o de la realidad pura y dura, es muy difícil explicar lo que pasó, ¿no? Bueno, son...
1: Hay que ponerle palabras.
0: Sí.
2: Mientras iban contando, me bajó una información. No es que me bajó una información. Vieron que cuando hablas de algo, sí, te viene un recuerdo y una idea. Martín Coán, también escritor.
0: Sí. Gran escritor.
2: Sí. Publicó un libro hace un tiempo. Yo no sé si ahora voy a decir cualquiera, me parece, pero es Mis Recuerdos o...
0: Sí.
2: Algo que son pequeños fragmentos de su infancia... De su infancia, preadolescencia, adolescencia y así sucesivamente, que fue parte, ese libro fue como el guión o la matriz para un documental que se llama LS83.
1: Ay, me resuena.
2: Bueno, creo que es LS83, ya lo voy a googlear, pero son imágenes encontradas de Canal 9 de Buenos Aires. Libertad en ese momento. Libertad fue cuando estuvo Romay, pero era que habían tirado, y justamente es en el periodo de la dictadura. Entonces, imágenes inéditas en blanco y negro que nunca llegaron a ser puestas al aire, las tiraron a latas, porque antes era como en fílmico, que se grababan en ese caso los noticieros y demás. Entonces, editaron esas imágenes Martín Coán, leyendo, o sea, su voz en off, parte del libro que él escribió de sus recuerdos de infancia. Bueno, eso es una joya absoluta, porque te dice todo sin decirte todísimo. Es perfecto. Ay, así que si tienen la posibilidad tanto imágenes como audio se conjugan de una manera apabullante.
0: Yo a Martín Coán lo tuve la posibilidad de verlo el año pasado, que estuvo en la Feria del Libro. Acá. Y además de ser un gran escritor, tiene un libro que yo sumo a tu recomendación, Karel, que se llama Confesión, que son como tres cuentos largos.
2: Sí.
0: Podríamos decir tres nouvelles.
2: Ahí está,
0: pero no sería, claro. No sé si sería tan correcto el término. Uno de ellos habla de la adolescencia de Videla. Un tema interesantísimo cómo está planteado, porque es como ponerlo en un lugar de... en otra edad, ¿no?
2: Sí, claro.
0: Como si fuera otra persona, ¿no?
2: Sí, pero ficción, digamos.
0: Ficción, sí. Y después otro, dos más, que también tenían que ver con la temática de la dictadura. Además de ser un gran escritor, un pensador... muy interesante, tiene una pizca de humor, una ironía, él está súper identificado con Boca Juniors, y uno cuando lo escucha hablar siempre se divierte, porque él tiene toda la pinta del nerd, del que va a hablar por un lugar un poco más acartonado, pero tiene una flexibilidad a la hora de hablar y a su vez una base que lo hace muy entretenido sí. si uno está ahí.
2: Vos es que pensaba en eso porque yo no sé, creo que es docente también.
0: Sí,
2: y el contacto
0: sí.
2: con esa franja etaria, o sea, para mí ese training lo ha no es que ha sido, es parte de él, tiene que ver con su carácter seguramente, pero esa ida y vuelta con sus alumnos, por así decirlo, lo pone así. Sí, acá el documental, acá justamente busqué, y es LS83, y el libro es Me Acuerdo.
0: Me Acuerdo, sí.
2: Sí, Me Acuerdo. Son pequeños fragmentos de como de recuerdos cotidianos, pero tal vez es en una hora, solamente algunos son fragmentos, otros son solo una oración, pero tienen una imagen tan poderosa y conjugado con este documento, estos fragmentos de noticieros, es la vida cotidiana en dictadura en Argentina. Sí. ¿No? Es fabuloso. Así que ojalá lo puedan encontrar. Anda por ahí dando vueltas, así sí. que lo pueden bajar. Hablando de escuchar y de bajar. Sí. Yo bajaba hoy de un coche de alquiler.
1: Sí.
2: Sí, pero la pregunta va para Caco, para Leo, porque seguramente él me va a saber desentrañar este enigma y este misterio.
0: Ay,
2: escuché una voz muy conocida, que me encantó escucharla al aire, pero yo bajaba y yo dije, ese es Willy. Y te juro que me produjo. Yo, qué bueno, pero yo me bajaba, o sea que no pude seguir.
1: Ay, no supe nada.
2: No pude seguir porque me bajaba justo, pero yo, esa voz, por favor, contame.
0: Era él, bueno, volvió este mes, estamos en agosto, en julio.
2: Sí.
0: Volvió a la siesta.
2: Como corresponde.
0: Como corresponde, exactamente. Sí, sí, sí, es una voz súper necesaria.
2: Yo te lo dije fuera. Sí. El aire, pero siempre a mí es
1: alguien. Qué alegría.
0: Uno lo escucha.
2: En micrófono.
0: Y sabe que es él, ¿no? Sí, sí, sí, sí.
2: Sí,
0: sí. Sí, la verdad que es.
2: Tenía esa duda, pero ese instante que dije, bajaba y. Sí, bueno, te pregunto.
0: Cuando lo decís, a mí, bueno, me emociona porque realmente escucharlo a él siempre es. En mi caso, particularmente es mi hermano y es muy difícil separarlo. Pero bueno, ha vuelto, él ahora está en Radio Jale.
2: Queremos saber todo.
0: Sí, sí.
2: Días, horario, todo.
0: Está de 14 a 16, lunes a viernes.
2: Pero por favor.
1: Ah,
0: así
1: horario.
0: Que muy, haciendo lo que sabe hacer, ¿no?
2: Sí.
0: Y lo que le gusta, hablando de rock, efemérides de rock,
2: todo.
0: De libros.
2: Sí. Yo quiero decir esto, cuando compartíamos un ratito hace, no sé, el año pasado.
0: Tres años fue, pasa
2: sí,
0: el tiempo.
2: Bueno, sí. Como es una cuestión generacional, o sea, tenemos medio la edad cercana con Willy.
0: Sí, sí, sí.
2: Entonces, me pasaba que había como una correspondencia en la cuestión de haber visto o escuchado esos discos y esas canciones en ese momento. Entonces, yo dije, qué bueno, porque no te sucede generalmente, y más allá de la cuestión generacional, digo, cuando compartís mesa de alguien que tenga como un que podés tener como ese ida y vuelta, eso era más genial.
0: Sí, sí, los generacionales.
2: Por eso, sí. Entonces, cuando bajaba, yo, es. ¿Sí? ¿No? Bueno, es.
0: Era, y es que si estaba la duda, era esa voz. Sí, sí, sí.
2: ¿Y está él solito o lo acompaña alguien?
0: Él solo.
2: Oh, muy bien.
0: Me gusta también eso porque, viste que
2: se la banca.
0: El ejercicio. Sí, obvio, sí. Pero el ejercicio, yo creo que son dos ejercicios que hacen muy bien, el estar acompañado y el estar solo también, porque es como que uno, a veces uno dice, bueno, ¿cómo lleno el aire?
2: Sí.
0: Pero hay espalda, ¿eh? Así que.
2: Sí, no, de él seguro,
0: sí,
2: por
0: sí,
2: supuesto.
0: Sí. Pero a veces uno dice, bueno, estoy solo con el micrófono. A mí me pasa hace tiempo y es.
2: Sí, es un tema. Tema.
0: Pero
2: es
0: siempre, lo importante de leer, de ver películas y de escuchar es que siempre algo viene a rescatarnos, ¿no?
2: Sí. Aunque a veces el dato no sea tan, viste que a veces como que no usamos, vieron que después yo fui a googlear el nombre y demás, bueno, nos pasa, pero cuando tiramos datos tal vez no es el preciso, pero está por ahí. O a veces decimos una cualquiera con una seguridad.
0: Mejor, yo creo que es mejor que respetar lo que uno, lo que baja como intuición, llamémosle, y chequearlo y corregirlo en todo caso. Que decir todo buscándolo,
2: sí,
0: no sé
2: sí.
0: qué sentido hay cuando uno va
2: siguiendo ese lugar. Sí, yo hago por lo menos ese ejercicio, trato de tampoco tirarme muy kamikaze si no la tengo muy clara, pero bueno. Así que de lunes a viernes, de 14 a 16 en Halle.
0: Eso mismo.
2: Y el programa se llama, no lo dijimos.
0: le va a gustar a usted cómo se llama, a vos particularmente por la referencia audiovisual, se llama Liberen a Willy.
2: Ah, ah, claro, pero sí, porfa, sí. No podía ser de otra manera. No puede, ya, me encanta.
0: Sí, sí, yo cuando escuché el nombre digo así.
1: Quedaba
0: perfecto.
1: Muy a mano igual.
0: Sí. Sí. Pero vos sabés que hay varios, uno dice, qué bueno, bien. ¿Por dónde va a ir? Y bueno, anduvo muy, muy bien rumbeado, lo pescó. Así que bueno, muy contento por eso.
2: Me encanta.
0: Muy
2: contento, a mí también, sí. Porque fue eso, sacarme de esa duda. Bueno, y voy a ver si en ese horario. A veces estoy con otras cuestiones, pero a veces voy con esto y puedo escuchar en alguna franja ahí, darle play bien. No en un auto de alquiler bajando.
0: Bueno, pero sirvió el auto de alquiler para enterarse.
2: Que sí,
0: claro, la pregunta que queda en el auto de alquiler, si era de aplicación o de...
2: Sería auto de app.
0: Es que es la que va, ¿no?
2: Me encantó. Aparte era muy bien... Esto, ayer hablábamos de los sabores, bueno, hoy tal vez... No, hablamos de las fragancias ayer.
1: De las dos.
2: Sí. Ah, de las dos, bueno.
0: ¿Qué tema? No sé cómo vamos
1: a
0: qué dónde vamos a llegar.
2: Claro, no, pero bueno, sin ahondar, pero vieron que si suben autos de aplicaciones, o ya sea taxi o remis, depende el coche, el auto, el móvil, hay aromas y aromas.
0: Sí, o sea, claro.
1: Voy a coincidir. Sí.
2: Por eso, ¿vieron que sucede eso?
0: Sí, claro.
2: O sea,
1: sí.
2: Incluso tiene que ver también con el aseo que tiene el habitáculo.
1: Sí,
0: con los pinitos.
2: Todo, claro.
1: Pónganle un aromatizador, chicos.
2: Yo creo, sí.
1: Eso, limón, chicle.
2: Sí.
1: Algo.
2: Si algo que invada.
1: No, digo ese olorcito a chicle. ¿Vieron que hay uno que con olorcito a chicle lo sintieron? Sí.
0: Claro, tutti frutti serían una cosa
1: no,
0: así.
1: No, es como... chicle, cuando te comprabas un chicle,
2: el vaso,
1: eso que traían figuritas.
2: Ah,
0: ¿sabes? Pero es que será tipo uva, ¿no? Estoy
1: tratando ponele una cosa así.
0: Ahí se me encanta,
1: ponele
0: uva.
1: Sí, una cosa así.
2: Sí.
1: Chicle,
2: sí.
1: Frutal.
2: Mínimo. A mí yo me da sensación.
1: Poneme algo porque me pongo nervioso. Como complicado. Hay que abrir la ventana.
2: Sí,
1: hay que abrir la ventana.
2: Entiendo también, entiendo. Incluso cuando si hablas algo con alguno de los conductores o conductoras, te cuentan que el tema del tiempo ahí adentro del auto, y generalmente en los autos de aplicación son autos propios.
0: Sí.
2: O sea que
0: sí, son propios.
2: Son propios.
0: Salvo que hay casos medio raros en donde hay alguien en el medio, ¿no?
2: Sí. Entonces, para mí, cuando es el auto propio, ahí creo que le prestan atención a la cuestión aseo. Pero en otros casos, cuando tu auto, vos estás manejando el auto de un jefe, ponele, y no sé, qué sé yo, cómo será el tema, ahí si tenés mala onda o no, vos te das cuenta que el olor a pedo es muy, es como algo muy difícil de evacuar desde el olfato. Es tremendo.
1: Ay, no, qué horror.
2: Pobre,
1: no.
2: Yo, entiendo que, ojo, que a veces están en la parada o vienen transitando y ellos no saben cuándo vos le vas a hacer el stop. Si no lo llamás, o sea, de golpe viene, va manejando y de golpe, así de 2 segundos, le pasó algún tema de flatulencia y vos lo parás y entras y de golpe te recibe.
0: Que eso en la app no pasa porque uno ya la...
2: Claro.
1: Pero hay un punto en el que es como una cuestión de urbanidad, como decíamos ayer. Hay un punto en que no...
2: Sí.
1: Es inconcebible en cualquier situación. O sea, es educación básica.
2: Sí.
1: No.
2: Pero sucede. No,
1: no, no, no,
2: estoy,
1: no, sí,
2: estoy
1: sí,
2: errada
1: sí.
2: Con
1: no,
2: mi, con
1: en
2: mi
1: absoluto.
2: Olfato, ¿no?
1: No, para nada. Para nada. A lo que voy es que no debería ocurrir.
2: No debería ocurrir.
0: Yo sé bastante... estoy tratando de hacer memoria cuándo fue la última vez que tomé un coche de aplicación.
2: Sí.
0: En un momento usaba bastante, en el boom, hará un año por ahí... Y después ya como que dejé, estoy caminando más,
2: eso es
0: el transporte público.
2: La caminata sí.
0: Pero hay veces que
2: sí,
0: no queda otra, ¿no?
2: Digo, por cuestiones horarias, por hora.
1: Un día como mañana, que capaz llueve.
2: Dicen que va a ser tremendo.
1: Lo vamos a necesitar, capaz.
2: ¿Medio huracán, dicen?
1: Y va a estar bravo, hay que cuidarse. Estar atentos a...
0: Bueno, hoy quien va a jugar, yo digo, tiro el dato ya que dijeron la palabra huracán y estamos cerquita de... del corte de este programa, porque vamos hasta las 18:30 hoy, porque
2: cierto,
0: hay fútbol. Hoy hay fútbol, y como dijeron, vos creo que era, dijiste Huracán.
2: Sí.
0: Hay todo un lío en torno a que Boca está haciendo una remodelación de su estadio, que se venía pidiéndose bastante.
2: Agrandando.
0: Y va a jugar en el estadio, en el Ducó, el estadio de Huracán, justamente, contra Estudiantes de local. Y hay mucha gente que no va a poder entrar.
2: por la cantidad de bosteros.
0: Claro, claro. Y hay todo un
2: temita.
0: Hay temas, dimes y diretes. Así que bueno, ya que estábamos ahí medio cerca, recordar que después, desde las 18:30 empieza la previa de Boca Estudiantes, que se puede escuchar aquí por Radio Nacional Santa Fe, obviamente, y después Tigre Belgrano.
2: Claro, así sí. Que,
0: es hay fútbol.
2: Fútbol show, absoluto.
0: Absoluto, sí, total. Sí, sí.
2: ¿Cómo les dicen a los de Huracán?
0: Quemeros.
2: Ah, quemeros.
0: Por la quema, la quemita y el barrio.
2: Ah, es por eso.
0: Es por eso, sí. Yo una vez fui al... a ver un partido de Colón que jugaba contra fui dos veces a la cancha de Huracán, pero fue muy, muy rara. Es más chica que la de Boca, pero es bastante grande, es como a mí me sorprendió de lo amplia que era, ¿no? Las dimensiones, ¿sí? Y había ido a ver un partido de Colón contra Huracán y un partido de Colón contra Independiente, que jugó en la cancha de Huracán porque Independiente estaba remodelando
1: también.
0: Su estadio.
1: Ahí está. Siempre le piden.
0: Y las dos veces ganó Colón, así que bueno.
1: Vamos.
0: Buenos recuerdos.
1: Que vuelva a jugar.
2: Aguante Huracán.
0: Estamos un poquito lejos en categoría.
1: Estamos lejos.
0: De lo que estamos cerca es de irnos.
1: La campana, la campana.
0: La campana va a sonar.
1: Sí, exactamente.
0: Así que, bueno, les agradecemos la escucha. A Leo Cernetti en Operación Técnica. Y nos reencontramos mañana.
1: Hasta mañana.
2: Vale.
1: Chau.

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2: Temperatura en Santa Fe a las 18:30, 18 grados 8 décimas, humedad 84%. Está abierta la inscripción para nuevos cursos de oficios en la ciudad de Santa Fe. El objetivo es brindar herramientas concretas de formación para el empleo y promover el desarrollo productivo.

0: esta capital. Los trabajos se deben a la obra de ampliación de la red de agua potable para barrio Santa Marta. El sector afectado está comprendido por las calles Misiones, Hugo Wast, Avenida Blas Parera y Pasaje Hermano Figueroa en la zona noroeste de esta capital. El horario del corte de suministro de agua potable será de 8 a 18.
1: Estado del tiempo.
0: Temperatura en Reconquista, Departamento General Obligado, 26 grados, humedad 70%. En Venado Tuerto, Departamento General López, 15 grados, 6 décimas, humedad 82%. Santa Fe Capital, temperatura 18 grados, 8 décimas, humedad 84%. Presión 1007 hectopascales, viento del este 10 kilómetros en la hora. Visibilidad normal, 12 kilómetros, cielo nublado, a las 18:32.
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0: 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El socio de Boca, el habitué en la Bombonera, dice: ¿dónde me trajeron? 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
4: Hola Nacional, un saludo cordial para toda la Argentina. El saludo para el querido Martín Perazo, para la audiencia de todo el país, con el recuerdo latente de Juan Sebastián Verón y de Martín Palermo, que han jugado con la camiseta de Boca y de Estudiantes respectivamente. Palermo identificado plenamente con Boca, el máximo goleador de la historia, y Johan Sebastián, la firma de Estudiantes de La Plata, primero como futbolista y ahora como presidente. Boca tiene que mejorar la imagen futbolística luego de lo que fue la victoria frente a O'Higgins a nivel continental y la igualdad del otro día, de la otra tarde, noche en Rosario frente a Newell's, con la revelación del Chico Flores. Del otro lado, Estudiantes de La Plata, que viene precedido de una goleada frente a Defensa y Justicia por 3-0. Y el equipo del Cacique Medina por un lado y del Vasco Arruebarrena por el otro se ponen al día con el campeonato. Me da la impresión, a propósito de lo que decía Martín en la apertura, que es un fracaso rotundo de esta dirigencia que encabeza Juan Román Riquelme, que este partido Boca lo juegue en el estadio de Huracán, uno de los estadios más coquetos indudablemente que hay en la República Argentina, por la capacidad, por la ubicación geográfica y por la historia que tiene. Pero al hincha de Boca le gusta ir a la Bombonera, al templo. Boca va a jugar hoy en este estadio y lo va a hacer dentro de 72 horas también aquí en el Ducó. Esto lo confirmó la Liga y lo terminará de ratificar Boca en horas de la mañana del jueves. Así están las cosas. País, se pone al día el campeonato, el relato de Martín Perazo en Nacional y en toda la Argentina, y dos equipos con historia en el fútbol argentino para ponernos al día en el campeonato local.
0: Se presenta el Lord Nacional en palabra de comentarista en esta jornada radial, deportiva, futbolera, que empieza a tener con la presentación de Gustavo Jove los primeros títulos de Boca con el Conde del Palas, el Victoria Palas. Acá está Gonzalo Ordóñez Ojeda.
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6: Hola Martín, hola Nico, audiencia de Radio Nacional, un placer enorme. También el saludo para Rodrigo, con un Boca Junior que necesita hacer pie en el torneo local, en el torneo clausura, que hasta el momento no conoce la victoria. Viene de empatar anteriores 2-2. Arruebarrena siempre tomará el criterio de poner el que mejor está, justamente en el marco de la rotación, por la cantidad de partidos que se acumulan en menos de 72 horas de intervalo. Por esa razón habrá algunos cambios, entre ellos la vuelta de Lozano, la titularidad, el lugar de Dylan Gorosito. Marco Peregrino jugará al lugar de Héctor Costa y delegado por Sebastián Villa, que será parte del banco de los suplentes. En el caso de Peregrino Costa, es la cuarta pareja de zagueros centrales que adopta el Vasco Arruebarrena, que espera en estos...
0: Presentación de Gonzalo Ordóñez Ojeda. Los primeros títulos en el fútbol argentino. En este partido que se completa de la fecha número 2. Ya les estaremos contando a ustedes lo que vendrá en materia deportiva el fin de semana. Suena Life is Life. Esta canción que nos representa. Lo imaginamos a Diego moviendo los rulos en el cielo con esta canción que identifica el Fútbol Show Nacional. Probamos con el Rorro Ruiz. Probamos con el vestuario de Estudiantes de La Plata. Hola, Rorro.
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0: Ya estaremos volviendo con Rorro. Aprovecho para ir a los estudios centrales de Radio Nacional mientras que acomodamos el handy. Acá está Juli Nataluti con la gente y los títulos del día en materia deportiva. ¡Hola, Juli!
7: Hola, Martín. Hola, Nico. Hola a toda la gente que se va sumando a esta nueva transmisión del Fútbol Show Nacional. Empezando a cerrar lo que es la fecha 2. Tan atrás quedó, pero por cuestiones de calendario, de copas internacionales, como fueron los playoffs de la Sudamericana, se tuvo que atrasar a las 19 horas Boca, Estudiantes de La Plata, desde el Tomás Adolfo Ducó, 21-15. Tigre y Belgrano cierran la jornada de miércoles de fútbol local. Muchas novedades en el plano también del fútbol argentino, porque tenemos fecha y estado definido para la final del torneo Clausura 2026. También tenemos la noticia confirmada de que Martín Palermo vuelve a dirigir el fútbol argentino, volverá a dirigir Platense luego de la salida de Zunino tras la goleada de Talleres por 4-0 en la fecha 3. Muchas novedades en el fútbol argentino y, por supuesto, el WhatsApp contacto directo con la gente al 113-870-7485, porque se van muchos premios en el día de hoy.
0: Bien, Juli Nataluti con toda la gente. Ya estaremos con los detalles desde donde nos escribe la gente. Zapala 710, San Juan 910, Bahía Blanca en la 560, el Tomás Adolfo Ducó que se va vistiendo de fiesta, Zeneise para Boca y para Estudiantes de La Plata. Hoy decide el Vasco Arrobarrena, por ejemplo, no jugar con Villa, por ejemplo, sacar a la dupla central titular, por ejemplo, tenerlo de vuelta a Aranda por uno de los andaribeles. Un equipo peculiar, distinto, el de Boca, que lleva 3 sin ganar. En la vida de Boca decir 3 sin ganar es mucho, Álvarez.
4: La verdad que sí, lo margina Villa. Me parece que hay un doble motivo para sacar al colombiano del equipo titular. Uno, por el cansancio que acumula, teniendo en cuenta que ha jugado todos los partidos. El otro, y para mí el fundamental, porque me parece que desde lo futbolístico el colombiano todavía no ha rendido en este reestreno con la camiseta de Boca. En el fondo no termina de confirmar, la verdad, que de conformar ningún central. Por algo, en las últimas horas el Vasco Arrobarrena le pidió a Riquelme que trajera un central más. Me parece que tanto Dilolo como Figal y Ayrton Costa no estuvieron a la altura. Hoy vuelve a tener la chance Pellegrino de ser titular. Pero a propósito de lo que marcamos, Martín, en la apertura de la transmisión, precisamente hoy tuvimos la ocasión de hablar en nuestro programa habitual de la 1:00 p.m. en Pasión Nacional con Horacio Paolini, que va a ser candidato a presidente de Boca. Y de este tema, que Boca tiene que salir de la bombonera, habló Horacio Paolini y dijo:
8: creo que las cosas hay que prevarlas, no se puede hacer las cosas con improvisación, como en todo en la vida, ¿no? ¿El Mundial cuánto duró? ¿Un mes y medio? ¿No se había hecho el trabajo de todo el césped, ya la cancha de Boca no se había levantado todo? Está bien, pero habían hecho un trabajo grande, que gastaron mucha plata, y bueno, tenés que ver quién contratás, cómo lo haces, el trabajo. Y ahí están las consecuencias.
4: Bien, ahí están las consecuencias, el testimonio de Horacio Paolini.
0: Y con esta gente de fondo, en el Tomás Adolfo Ducó, pasó por el puesto de Rorro Ruiz, con los títulos, pincharratas. Hola, Rorro.
9: Hola, Martín, un saludo grande para vos, para Nico, para todos los compañeros. Este Estudiantes, que tiene 3 unidades en este campeonato, una victoria y una derrota. Esa victoria es la que viene de conseguir ante Defensa y Justicia. Un pincharrata que ayer cumplió 121 años, y esa estatua a Alejandro Saavedra, al maestro, en el Paseo de los Profesores, junto a la de Don Osvaldo Subeldía, estuvieron Verón, el Chapu Graña de Sábato, el Chino Benítez, Andújar y otros ex jugadores del pincharrata. Un equipo que tendrá una sola variante, Martín, con respecto a esa victoria frente al Halcón de Varela: el ingreso del ruso Federico Iacovic en lugar de Fernando Mulera, que se quedó afuera por un estado gripal. así que esta será la única variante. Después estaba la duda si jugaba Tomás Palacios, este buen valor que tiene el pincha, que tuvo una leve lesión en el tobillo, pero ya está ok y hoy va a ser de la partida, así que esa será la única variante que tendrá Estudiantes para hoy frente al equipo Xeneize.
0: Ya presento formaciones, quiero abrazar a Luca de Jesús, compañero de tareas del Fútbol Show, me dice que Nubia, indumentaria urbana con algodón premium, está de vuelta con el Fútbol Show, envíos a todo el país, búscalos en Instagram, nubiacombelarga.ar, Nubia, la actitud es todo. Saludos a Martín Pérez Bianchi, entrenador del Club Luján, del equipo de la Basílica, el líder de la Primera C. Voy al puesto de Gonzalo Ordóñez Ojeda para pasar el limpio. La formación Xeneize.
6: Sí, señor, busca que va con Álvaro Montero en el arco con el número 1, 17 para Leandro Lozano, 2 Lautaro Dirolo, 26 Marco Pellegrino, el 3 para Lautaro Blanco. En el medio, 18 Milton Delgado, 25 Santiago Ascacíbar, 5 el capitán Leandro Paredes, el 10 Tomás Aranda, 19 Leonel Flores y el 16 el oriental Miguel Merentiel.
0: ¿Qué decodifica el comentarista de la noche de la formación de uno y otro? ¿Qué imagina? ¿Qué piensa? ¿Qué está lucubrando para este Boca Estudiantes de La Plata en la noche de miércoles?
4: Un partido donde Boca tiene que ser el protagonista desde el minuto cero, con Álvaro Montero, que ha generado dudas en las últimas presentaciones y que no le da la seguridad al equipo de Boca Juniors. Una pareja de centrales que no termina de afianzarse hoy con Dilolo y Pellegrino. Siempre Paredes, el bastión, el hombre más importante desde el punto de vista futbolístico que tiene Boca, más allá de esta gratísima aparición de los juveniles de Boca, hablo de Aranda y Flores, y de Flores respectivamente. Merentiel tiene que recuperar el nivel que perdió en el último tiempo. Vamos a ver si el equipo del Vasco se para con el 4-1-4-1, Paredes delante de la línea de 4 y Merentiel delante de los volantes que piensa el Vasco Arruabarrena. Del otro lado, el equipo del Cacique Medina, que tiene en Guido Carrillo a uno de los futbolistas más importantes. 4-2-3-1, repartiéndose Castro y Piovi la mitad de la cancha, y un equipo que viene de golear a Defensa y Justicia 3-0 y que la verdad se tiene mucha fe para encarar este partido frente a Boca. Boca necesita despegar, no solamente desde una victoria, sino desde una consolidación en cuanto al juego, dependiendo de lo que generen sus individualidades, y a ver si el Vasco, con el correr de los partidos, va encontrando el equipo que por ahora está lejos de hacerlo.
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0: Gustavo Joven, La Voz Comercial, somos Radio Nacional, la más grande del país, que en Viedma se escucha a través de la 1150, que en Mendoza es la 960, que en Santa Fe se escucha en la 540, que en Catamarca se sintonizan las 790, parte de las frecuencias nacionales a lo largo y a lo ancho de la Argentina. Insisto, la tardecita noche es húmeda. Crujen los huesos de los hinchas de Boca que van subiendo las últimas escaleras, incómodos por no estar en el lugar de siempre. Y digo, evidentemente ha fallado algo la logística en el armado del espectáculo, porque aquella tribuna Mirabet, la que está enfrente de la zona de relato y comentario, tiene un montón de claros y hay muchos hinchas de Boca que no pudieron venir a este lugar.
4: La verdad que no, y me lo han hecho saber a través del WhatsApp, como a vos y a tantos compañeros de la radio. El hincha de Boca está tan acostumbrado al sentido de pertenencia, al jugar siempre en la Bombonera, que le es tan afín y donde tiene sus afectos que tienen que ver con lo deportivo. Esta salida de la Boca realmente es un inconveniente. Tuvieron todo el Mundial para el tema del resembrado. Alguien me decía, no, pero llovió bastante en Buenos Aires, hubo poco sol. Bueno, pero tanto el estadio de Boca como el de River, el de Huracán y el de Vélez quedan en el ámbito de la capital federal, de la ciudad autónoma, el de Independiente y Racing en la provincia. Pero si no hubo sol en capital, tampoco en definitiva lo hubo en provincia. Déjame recordar a una figura estelar del arco de Boca, porque hoy se cumple un aniversario del debut de Hugo Orlando Gatti con la camiseta de Atlanta, el 5 de agosto de 1962, cuando los diarios del mundo daban a conocer la muerte de Marilyn Monroe, un ícono de la belleza norteamericana. El fútbol argentino veía al loco Gatti, que jugaba por primera vez en el arco de Atlanta. Llegó a Boca en el 76 de la mano del Toto Lorenzo e hizo una carrera extraordinaria. Metropolitano, Nacional, Copa Libertadores y Copa Intercontinental. El loco más lindo del fútbol.
0: Lo dice Nico Álvarez, se vienen los equipos para el terreno de juego. Somos Radio Nacional con el Fútbol Show. De fondo la gente de Boca empujando al equipo del Vasco Arrobarrena, que está por salir de escena. Mirá cómo está esa popular que da la calle Luna. Mirá cómo está la que da la Monasterio. Se vienen los equipos para el terreno de juego. La peregrinación del hincha de Boca que ha llegado al sur de la ciudad. Las banderas de siempre que fueron mudadas a la cancha de Huracán, a la quema. Habrá fuego en la quema. Aparecen los protagonistas. Sale Boca, sale Huracán, salen los jugadores. Boca con una campera por encima de la remera oficial. De fondo las bengalas, los fuegos de artificio. Este sonido ambiente que nos envuelve para esta transmisión nacional. Abajo que nos tiran. Impresionante salida. Boca está en la cancha con Montero, con Lozano, con Dilolo, con Pellegrino, con Blanco, con Flores, con Paredes, con Ascacíbar, con Aranda, con Delgado, con Berentiel. La formación de Boca y la de El Pincha, que será Jakovic, Mesa, Núñez, Palacios, Benedetti, Piovi, Castro, Tobio, Palacios, Pérez y Carrillo. La formación del conjunto que dirige Alexander Medina. El saludo de los protagonistas con los árbitros. ¿Quiénes son los árbitros de este partido, Gonzalo?
6: El árbitro principal es el señor Nazareno Araza, el asistente 1, Pablo González, asistente 2 para José Caselli, cuarto árbitro Maximiliano Maccheroni, en el VAR Silvio Zucco y como asistente del VAR Ernesto Javier Ucía.
4: Un saludo protocolar entre los futbolistas y una particularidad. Algunos de los futbolistas de Estudiantes, seguramente Gonzalo, más cercano a la posición, y Rodrigo Ruiz, habrán percibido que hubo un saludo más que afectuoso para el campeón del mundo, Leandro Paredes, actual subcampeón del mundo, y para mí el mejor 5 que tuvo la Copa del Mundo en la última edición, justamente allí en los Estados Unidos.
0: El humo que se envuelve en la bruma y en la noche húmeda se hace denso, consistente. Es complicado ver desde el puesto de relato y comentario los protagonistas. Veo que Boca viene posando para la foto. Somos Radio Nacional, abro las gromantes y que se meta el pueblo nacional en la radio más grande.
7: Al 11-3-870-7485. Hola, muñeco, vamos que te estoy esperando para seguir tu gloriosa transmisión. Soy del rojo, pero te sigo porque sos un distinto. Abrazo desde Rosario, nos dice Silvina. Hola, buena transmisión. Vamos, Boca, Alejandra del Porvenir, esperando por Boquita. Me anoto para todos los sorteos. Excelente transmisión. Abrazo grande, Matías de Bahía Blanca. Los escucho por FM 95.1.
0: Resistencia 620, Río Turbio en el mismo día, el Río Mayo en la 1020. Se escucha Córdoba en la 750. Los árbitros que posan de naranja para la foto. Linda noche futbolera que tenemos. Los protagonistas en la cancha, los capitanes, para dirimir después de pasarse los banderines de siempre. ¿Cuántos años recambiando banderines los capitanes?
4: Un clásico del fútbol argentino, y pensaba, viendo la distancia desde este puesto de transmisión, en Guido Carrillo. Rodrigo, tantas veces lo quiso Boca, finalmente volvió al fútbol argentino para ponerse la camiseta del Pincha.
10: Sí, hoy le toca ser capitán del equipo. Sí, va a haber un reconocimiento a la selección argentina como se hizo en la segunda fecha en todas las canchas.
0: Lo que extraño de los clubes de barrio son esas cantinas con todos los banderines colgados en cada rincón de la Argentina. Se ha perdido esa costumbre. En Merlo usted debe haber pasado por más de una cantina con banderines, joven.
11: Por supuesto.
0: Bien, ¿cómo la pasó en el circo?
11: Fantástico.
0: 11-3870-7485. Me dijeron que uno de los payasos era Kolinsky.
11: Podría ser.
12: ¿No estaba con el sable?
0: Que había encontrado un sable. Digo, había encontrado un bolo para trabajar. Sí, estaba al lado de... ¿Cómo se llamaban los payasos?
4: Perdón, ¿lo dejaron entrar a Kolipsky?
11: De cachete.
0: De cachete, cachete con cachete. Y no era Montiel. Bueno, se viene el partido, se viene el juego. Hay una bandera grande. Dice, gracias, selección. Ayúdame, Gonzalo.
10: Un homenaje a los campeones, a los campeones mundiales, el reconocimiento. El famoso minuto de reconocimiento que implementó la AFA.
0: Bien que suena con Claudio Yarzábal en los controles. En el Tomás Adolfo Ducó, esta transmisión, se vendrá el partido, va quedando todo listo, todo preparado, todo ok, para que arranque el fútbol, mucha gente del otro lado, Álvarez, la gente volviendo a casa, día laboral.
4: La radio protagonista a esta hora de la tarde, noche, nosotros aquí en Parque de los Patricios, ha bajado considerablemente la temperatura más allá de la humedad y una multitud aquí en este sector de la Ciudad Autónoma de Buenos Aires para venir a ver a Boca con Estudiantes.
0: Nos metimos un rato en el horario de Hernán Mundo con su segundo round. Ahora estamos en el horario de Pasión Nacional, segunda edición. Viene el autito con la pelota. Boca que todavía no ha ganado en el campeonato. Estudiantes de La Plata que ganó un partido. Ruiz, digo bien.
10: Claro, contra Defensa y Justicia la fecha pasada.
0: Todo preparado para que arranque el juego. Esperemos que haya emociones. La cancha luce bien desde el campo de juego. Mejor que la de Boca, seguro. Recuerdo aquel primer pantallazo con la vuelta de Paredes en la Bombonera, donde el mismo Paredes expuso a Boca, quedándose un rato tapando un pozo.
4: Claro, porque no podía creer el propio Paredes, que venía de participar en la Copa del Mundo, donde los campos de juego estaban espléndidos, justamente cómo estaba el campo de juego de la Bombonera. Es la hora señalada, es la hora de Martín Perazo Nacional.
0: Se marca el top, las 7 de la tarde en la Argentina. Todo listo, arranca el fútbol, este show de Nacional.
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0: Moverá el fútbol de la tardecita de miércoles. El equipo de blanco, Estudiantes de La Plata, en la cancha de Huracán, parece local por los colores Estudiantes. Patricia Brañeiro en la producción, le dijeron que anda embanderada, señoras y señores, a jugar fútbol. Estudiantes, Boca, Boca, Estudiantes. En el Tomás Adolfo Ducó, viene a buscar la pelota Fabián Pérez. Sale la bola hasta la mitad de la cancha, ahí donde quería dominarla el jugador Merentiel. Le perdía Merentiel las recuperaciones para Carrillo, el taquito que viene dominante por la banda derecha. Jugaba corto para Piovi, entrega la pelota atrás para que salga Mesa. Mesa que viene tocando para que salga el arquero. Vende joven.
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0: Tomás Palacio tira para Núñez, largo pelotazo, lo busca Carrillo, recupera Boca en la mitad de la cancha, sale la pelota para Lozano, la tiene Lozano, corta por Lozano, entrega para Dilolo, sale Dilolo, entrega por la mitad de la cancha, venía para Paredes, venía para Flores, sale Boca al pie, toca la pelota el jugador Lozano, Lozano que la deja para Dilolo, este que viene dejando la pelota para el arquero colombiano, sale Álvaro Montero, de buenas y malas, de luces y sombras, en este arranque con la camiseta de Boca, y el pelotazo es de blanco, y la bola recuperada por Mesa, y la tiene en la mitad de la cancha Estudiante, la busca el 10, la quiere Palacios, la va a buscar, la pierde por un costado lateral que será para el Pincha.
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4: Hay una característica en el comienzo, el partido presiona bien arriba Estudiantes.
0: La quería Tobio, la perdió Tobio, arranca la réplica para Boca. Boca dominante, anda por la banda derecha para llevársela a Flores. Viene Flores en el jardín de la derecha, la perdió. La perdió, había un cactus. La perdió Flores. Recupera la pelota el pibe esforzándose después de la salida para Estudiantes de La Plata. La quería por ahí Fabián Pérez. Pelota por un costado lateral, manos a la obra, será para el Pincha.
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4: Flores encarador, el juvenil de Boca se ubica por la derecha. Queda Merentiel como único delantero en el equipo del Vasco.
0: Salía Benedetti, toca Palacio, ya voy a la zona de banco, muy cerquita Gonzalo Ordóñez Ojeda y Rorro Ruiz. De los entrenadores, Benedetti, el de la porra, tira pelota hacia atrás, sale la bola para Jakovic, le va a pegar el arquero, la juega corto, sale Estudiante, no la rifa, pelota para uno de los centrales, Tomás Palacios, la levanta Tomás Palacios, tira la pelota para Castro, la levanta entre líneas, buena acción de juego, vino para el 22, la quería dominar, la perdía, Piovi se la alcanzaba a él, la recupera Boca por la mitad, vino para Aranda, la pueden cambiar de frente, tira la pelota para Flores, arranca 5, 6 metros campo enemigo, Boca con la pelota, es el arranque del partido, casi 3 minutos, la tiene Boca, la vende joven.
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0: Viene Boca, la tiene Leandro Lozano, Leandro ya sale buscando para Di Lolo. Se entregan el protagonismo, se lo reparten, va a la bola por la ubicación de Pellegrino, la tiene Pellegrino, la jugó por el medio, vino para el 10, venía para Aranda, participa poco Paredes, la jugaron por la banda izquierda, se muestra como una alternativa para recibir a Aranda, vino la pelota para Delgado, Delgado que la puede cambiar, vino para Paredes, sale Paredes, toca a la derecha, llega la bola para la ubicación de Di Lolo, la tiene Di Lolo, del otro lado anda Blanco, llega la pelota para la ubicación de Flores, poca con la pelota, se le arranque del partido, la tiene Paredes, 0-0, escuchá Nacional, vino la pelota y se le escapó a Flores, al pibe Flores por la derecha, este lateral será para el Porra Benedetti, dice Gonzalo Ordóñez, el Conde Ojeda.
6: Indicaciones de la Rorrera para Lozano, que se arena sobre en el ataque.
0: Dice del otro lado el Rorro Ruiz.
10: Parado el cacique Medina, las primeras indicaciones son para Tobio Burgos.
0: 4 minutos, la perdió Boca en el fondo, buena recuperación, vino el 10 Palacios, la perdía al 10, yendo al piso para recuperar la pelota, andaba Di Lolo, saca Boca, vino Paredes, domina Paredes, arranca por el carril central, 4 minutos, primer tiempo se juega en el Ducó, Boca que ataca hacia el arco de la calle Luna, vino la pelota por andar y la izquierda, a ver si se impone el centro de Blanco, lo tira, casi se le mete el arquero que volaba hacia atrás, Jakovic. Se comprometió el centro de Blanco al saque de arco, dice Nicolás Álvarez.
4: El tema es que Blanco quiso tirar un centro, le salió un remate al arco ante la preocupación de Jakovic, el arquero del Pincha.
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0: Boy, vengo a zona de estudios centrales con Juli Nataluti, abro las gromantes y se mete el Pueblo Nacional.
7: 11-3-870-7485, aguante Nacional, la mejor radio que llega a todo el país, aguante Boca, lástima que juega Di Lolo acá desde Villa Escolar Formosa, nos dice Rafael.
0: Bien, en el verde césped sale jugando Boca para Blanco, la tiene Blanco, la juega por la banda izquierda, la quiere Aranda, la pueden tocar para Delgado, se muestra como una alternativa para recibir Paredes, viene Leandro, cambio de frente, tres dedos, con mucha displicencia y clase tiró para Lozano, Lozano que la viene alcanzando para Flores, Flores que la viene tocando para Delgado, Delgado que viene saliendo con Aranda, Aranda y Paredes, Paredes y uno de los centrales, ahora sí, pasó el ataque, venía Pellegrino, vino para Blanco, Boca juega, Boca mueve, Boca se viene por la mitad de la cancha, 5 minutos, sigo con más gente y Juli Nataluti.
7: Hola, soy Raúl de Saladillo, ojalá ganemos, anotame para el sorteo, tenemos también a Alejandra de Porvenir que dice, Martín, no grites con mucha emoción, se hace gol Estudiantes, por favor.
0: Sale Boca, se va el voucher de Antenor, el mejor restaurante de campo de la Argentina, se va la camisa de pura sangre, se va el buzo de Centauros del Fútbol Show. Se lo puso Eladio Arregui el otro día, apareció un cartel lumínico en la cancha. Se viene Piovi, sale Piovi, largo pelotazo de Piovi, lo pone a correr a un compañero, pero sale el arquero vestido de amarillo, la tiene Montero, dice el comentarista.
4: El tema es que Estudiante de La Plata en el partido carece de profundidad, queda demasiado aislado Carrillo. Boca depende de que aparezca Paredes y genere fútbol.
0: Pase, joven.
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0: A buscar la pelota el arquero, sale lejos. Le pega de pierna izquierda, le chingó, le dio feo. El arquero Fabián Jacobi la tiró contra un costado. Recuperación de pelota para Lozano. Lozano que la viene dejando por la derecha. Ataca Boca, vino Lozano, venía Flores. Toca al medio, va para Delgado, la quiere Aranda. La perdieron con Carrillo. Llegó para dominar Carrillo, la termina regalando, rifando para que venga Aranda. El 10 en el dorso, le pasa a Blanco, viene Aranda. Andarivel zurdo, toca Taco. Viene la pelota para Blanco. Blanco y Aranda, y Aranda va. Y lo viene marcando Núñez, salió de la zona de área Núñez para marcar. Y la pelota acá contra un costado. Y juega rápido Blanco. Y vino a buscar la pared. Y va Boca por la izquierda. Y Boca se afirma. Juega cerca del arco enemigo. Centro que se impone para Merentiel. Para Acacíbar. Quedó bollando para Flores. La levantó. El centro al arco. Entre arco y centro. Del 17. Lateral derecho Lozano. Era gol por donde se lo mire.
4: La verdad que sí. No prosperó el remate de media distancia. Lozano lo vio adelantado al arquero. Interesante el tándem por izquierda. En Boca tanto de Blanco como de Aranda, tiene que estar muy atento por ese sector Núñez.
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0: Hay que limpiar a más de uno. Si esto sigue 0-0, que cambie la onda. Hablando de onda, onda, onda, Gonzalo Ordóñez Ojeda, el conde del Victoria Palace.
6: Recién Arruabarrena pedía que juegue más por abajo. Y respecto a Núñez, que recién lo nombrabas, es uno de los que está en carpeta en Boca para reforzar la saga central, además de la posibilidad de incorporar un delantero. Pero Núñez con Francisco Álvarez, argentinos, son los que están en carpeta por ahora, difícil por sus altas cotizaciones.
0: Qué caño que tiene Gonzalo, con ese handy tan cerca, medio que se rompe. Vamos calibrando, la tiene en el fondo Jakovic. Sale Jakovic, toca para Palacio, Palacio que la deja para Jakovic. Pierna izquierda, la dejó por la derecha, la regalaron para Aranda, la pide Paredes, vino la pelota para Paredes, media vuelta, va Leandro, domina, levanta la cabeza, otea el panorama, la dejaron por el medio, a buscar la pelota, Di Lolo que la deja para Paredes, Paredes que va por el carril central, 0-0, el fútbol, la radio, escuchas Nacional, el fútbol show de cada fin de semana, de sábado y domingo, desde las 15 y hasta la medianoche. En el fondo sale Estudiantes, recupera a Boca la mitad de la cancha, lateral zurdo, la sacaba Di Lolo, será para el pincha.
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0: Boca 0, Estudiantes 0. Tarde de miércoles. Radio de fondo, bajá la tele, subí la radio, prendete a la pasión del fútbol, contame desde dónde, mandanos fotos de esas picas, de ese tablero, de ese lugar donde escuchás la radio. La tiene en la mitad de la cancha Castro, sale jugando Castro, va para Estudiantes de La Plata, va llegando a la mitad, por el carril central anda Castro, le va a jugar corto y al pie, Estudiante quiere amigarse con la pelota, la había perdido Álvarez al balón, al útil.
4: Sí, había perdido la pelota en la mitad de la cancha, no tiene protagonismo el equipo del Cacique Medina, insisto, demasiado solo. Queda arriba Carrillo.
0: A buscarla Tobio, a ver si viene para él. Tocan para el 29, va Pérez. La toca Pérez, se entrega el 22, Castro. Castro la deja correr, vino para Piovi. Piovi la deja correr, va para Mesa. Mesa por la derecha, saca el centro. Le faltó el mantel, le pegó de vuelta, la tiró para Carrillo. La baja bien Carrillo, ¿no tiene Estudiante? No, no pudo dominar el 10 Palacios. Pero de un Bartolazo, el 9 te hace oro. Ojo con el 9 que es bravo, Álvarez.
4: Bueno, tienen que estar muy atentos los centrales de Boca, tanto Di Lolo como Pellegrino. Es una amenaza permanente Carrillo.
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0: Primera mañana, Nico Jacoy con primer round. Después se viene Corolla, Adrián, con su segunda mañana en Nacional. Corol en el aire. Y al mediodía, Pasión Nacional comanda todo. Nico Álvarez después del panorama. 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Sale Boca. Es el arranque del partido. Tenemos 11 minutos. Va Boca con la pelota. Paredes se mete entre los centrales. Sale Paredes. A lo Lothar Matthäus en Alemania. Dejó la pelota en la nivel derecho para Lozano. Viene Lozano. Tiene terreno para avanzar. Se frena Lozano. Juega Lozano. Entregó para Flores. Viene Flores. Soltó para Di Lolo. Vino para Paredes. Paredes anda por el carril derecho. Toca Paredes. Pino la pelota para Lozano. Lozano la deja correr para Flores. La perdieron los pibes. Salió el Porra. La tiene Benedetti. Sale Benedetti. Benedetti por la izquierda en el párrafo de la cancha. Zurdo. Perdió la pelota. Y ahora es de Boca. Y ahora es de Boca que viene. Con Flores y Aranda. Con Berentiel que espera. Con Berentiel que espera. Viene Aranda. Berentiel espera. Berentiel espera. La esperaba y no llegó. A Casibar levantó el rusito con pasado el estudiante Valaria a buscar este centro. Viene el centro, oh, arquero. Se queda con la pelota dominante Jakovic. Dice en el vestuario local Gonzalo.
6: Un abrazo a Cerro Barrera en este momento. Por ahora muy tranquilo. Lo que pide hace un rato que sigan con la presión.
0: El rumor es que está Román en la cancha, ¿no, Gonza?
6: Así es, está el presidente Riquelme junto al Chelo Delgado, que es el director deportivo.
4: Dice que es toda una noticia, Martín, porque cada vez que Boca no juega en la Bombonera, Riquelme generalmente no suele asistir.
0: Está en la cabina que era de Nacional. La salida será para Huracán. 12 minutos, casi 13. Así que hoy habló con un candidato a presidente de Boca a la mañana, al mediodía.
4: Al mediodía con Horacio Paolini, que va a ser uno de los candidatos a presidente, uno de los tantos que tiene la oposición.
0: Hay que levantar con Paolini, ¿eh?
4: Sí, claro.
0: ¿Eh? Tiene que traer la grúa para levantar el presente. Sí.
6: El otro es Andrés Ibarra también, que se va a presentar.
4: Y José Veraldi.
0: Bien. Va la pelota para Benedetti. Benedetti tiene terreno. ¡Viene Benedetti! Ahí nomás, después de una pirueta, lo tuvo Estudiantes de La Plata. Parecía cuando se elevó el jugador Pincha que esa tijera tenía destino de ángulo, terminó saliendo, pero lo tuvo el Pincha Álvarez.
4: La verdad que sí, la media vuelta, la tijera del futbolista de Estudiantes, miraba atónito Montero. Fue muy buena la aparición de Benedetti por la izquierda. Gran escritor Mario Benedetti. Este es otro Benedetti, el de Estudiantes.
0: Lo perdió Castro, Alexis. Voy al puesto de Rorro Ruiz a las carreras en el vestuario visitante.
12: Estaba disconforme con lo que estaba viendo el cacique Medina. Ahora un poco mejor. Le pide más actividad a Tiaguito Palacios.
0: Tiene una onda Benedetti al lateral del campeón del mundo de España, ¿eh?
4: Sí, de eso me acordaba.
0: Fíjate por cómo mueve su brela. Sí, sí. Viene la bola larga con Castro. ¡Oh! Castro que la recupera, la agarró desde el piso. Salió Boca. Boca sale muy lejos del arco rival. 0-0, 14, casi 15, Radio Nacional. Escuchas en todo el país. Ya voy con Juli Nataluti, que tiene una recepción permanente con la gente. Buena recuperación para Palacios. Viene Palacios, la tiene Thiago. Va Thiago para acá, va Thiago para allá. Sacó centro Thiago. Marca de cabeza Di Lolo. Di Lolo aventa el riesgo, la tira para Aranda. Aranda la pierde, livianito Aranda. Buena recuperación de Castro. Dejaron correr la pelota por el medio. Está esperando Benedetti. Viene el centro muy frontal a las manos del arquero. Se la queda el colombiano Montero, dice Álvarez.
4: La posición de la pelota en este cuarto de hora inicial fue de Boca, pero la situación más clara fue de Castro para Estudiantes.
0: Flores, centro, área. Buena recuperación para ir al piso de Núñez. Salió jugando el protagonista número 4 en la mitad de la cancha. La perdió Palacios. Es pelota para el arquero. 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
0: Voy a la banda derecha donde Estudiantes viene. Atención que Carrillo toma postura por el área. Vino el centro para Carrillo de Piovi y se la llevó por delante. El jugador de Estudiantes de La Plata, Pérez, pelota para el arquero. Se la queda Montero, vende joven.
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4: No han gravitado todavía los juveniles de Boca. Se espera más de Paredes en el protagónico del film.
0: Abrazo grande para Luca de Jesús, para la gente que trabaja como el doctor Puentes en las redes del Fútbol Show Nacional. Va a Boca por la izquierda, no hay goles en la noche, es noche húmeda sobre Parque de los Patricios, en la quema todavía no hay fuego. Viene la pelota para Flores, Flores va, saca el centro, rebota en el camino, recupera la bola y sale jugando ahora Huracán, Estudiantes en la cancha de Huracán, tiene la misma camiseta. Uno cuando mira la cancha se tienta el fallo, como me pasó recién. 17-0-0 Boca Estudiantes.
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0: 17 viene Boca, mirá cómo zigzaguea Aranda para sacar este centro, viene por la banda zurda, se pone de diestro, toca atrás, vino para Blanco. Avanza y Delgado espera cerca del área, la tiene Aranda, tocará para Paredes va, zona zurda, entrega para Blanco, Blanco va, la deja ahora al medio para Delgado, Delgado la cambió de frente, llega para Flores, llega para el jugador Lozano, centro de Lozano, buena marca de anticipo de Núñez, cuando se metía por atrás Merentiel, le queda la pelota a Flores, no, Flores va a zigzaguear para acá y para allá, se amaca, tira por un lado, busca por el otro, se mete en el área, lo tiene Boca, Casíbal, el remate que no termina saliendo, la recuperación de pelota para la izquierda, es a través de Benedetti, Benedetti la regala, se recupera Boca y viene el Xeneize y la maneja Delgado y la cambia Paredes y la deja correr y Boca viene, 17 casi 18 Nacional, lo derribaron a Paredes, cobró el árbitro, falta contra el campeón del mundo, tiro libre para Boca, todos piden amarilla.
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4: Fue con vehemencia el futbolista de Estudiantes de La Plata contra la integridad de Paredes. Comienza a crecer el trabajo de Núñez en la saga central de Estudiantes.
0: Separa las antenas. Tiro libre para Boca. 18 en el cronómetro. Nacional la radio. La jornada de miércoles. Paredes para pegarle. Barrera a distancia. Va Paredes. Va Paredes. Pare las antenas de gol si es de Boca. Le pegará Paredes. Se acomodó como un rugby. Va Paredes para darle al arco, agazapado el arquero, Boca quiere el primero de tiro libre, va el campeón del mundo, oh, barrera, dio la pelota en la barrera, daba la colita de Tobio, recupera de vuelta Paredes, 19 minutos, Radio Nacional, primer tiempo, Boca 0, Estudiantes 0, centro a la olla, marca Carrillo, sale Carrillo, recupera Estudiantes, la busca en la derecha, Estudiantes, hay una falta, abro las Gromanti, Argentina, hablan Nacional con Juli Natalutti.
7: Hola Nacional, soy Jorge, jardinero de Burlingame, aguante Boca y aguante Paredes, el mejor 5 del Mundial, saludos a Natalutti, feliz, juega Boca, relata el 1, mi hijo empezó a acompañarme a ver al Xeneize y tengo un Viñas de Balbo bien heladito. Soy Coli desde 28 de noviembre, Santa Cruz.
0: Vamos, Coli, todavía fiel oyente de las transmisiones de Nación. El Coli bueno. Claro. El otro está en el Rodas. La está sacando Estudiantes de La Plata a través de Núñez. Tocan la bola por la derecha para Mesa. Viene Mesa. 20 en el cronómetro. Ya voy a zona de bancos. La tiene en salida el jugador Palacios. Tomás. Viene Tomás. Lungo, largo. Longevo la tiró hacia arriba. Atención con esta, ¿eh? Está esperando Carrillo el remate al arco. Montero da un largo rebote para Carrillo. Lo tiene Estudiante. Y Montero se recupera. Había armado un lío bárbaro el arquero. Lo tuvo Tobio Burgo. Lo tuvo Estudiantes.
4: Una llegada concreta del pinche en el partido, un rebote inexplicable que da Álvaro Montero luego del remate de Tobio Burgos. Estaba Carrillo al acecho, un arquero colombiano que no termina de dar seguridad.
0: Manos de mantequilla tuvo en esta el arquero de Boca, parecía facilonga, terminó siendo complicadonga para Montero. Se para el Vasco para dar alguna indicación, córner que regaló Montero. Tiro de esquina, le va a pegar la pelota quieta al 17, allá va al centro, el despeje que toma altura por una réplica que se arma de Aranda, Piovi al piso, pasó Aranda, la perdió, la recupera Estudiante de La Plata, atento que Estudiante quedó y mal parado Boca, marca yendo al piso Paredes, viene recuperando Benedetti, que no se diga, con faltas de ortografía salió Benedetti y la tiró al lateral de Boca.
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4: Las dos jugadas más importantes del partido las generó Estudiantes de La Plata, primero con aquella media vuelta de Castro y ahora con este remate de Tobio Burgos.
0: Lo dice Nicolás Álvarez, el LOR Nacional, que de lunes a viernes está en la primera entrega de Pasión Nacional, en la segunda Eladio, Godoy, los compañeros del Fútbol Show Nacional y de Pasión Nacional, con las tiras deportivas de esta radio, que en formato de transmisiones Fútbol Show los fines de semana sale jugando Boca. No hay goles por ahora, 22 minutos. Ya voy con Gonzalo, ya voy con Ruiz. Del otro lado, Alexander. ¿Qué dice Medina, Rorro?
16: Habla mucho con Fernando Machado, es su ayudante, por supuesto, y está conforme por ahora lo que está viendo de su equipo.
0: Sale Boca, la tiene el Senai, se va Pellegrino, toca a la izquierda, Paredes que estaba cerca, vino el balón para Blanco, la tiene Blanco, anda Blanco recostado sobre la zona zurda tirando para Aranda. Aranda la tiene, juega demasiado atrás Aranda, ya toca la pelota atrás, 22 minutos marca el cronómetro. En la fecha 2 del fútbol argentino se completa el partido de Boca y de Estudiantes de La Plata, Boca local en la cancha de Huracán. Toda esa información para decirle que va a salir Montero de pierna derecha, le erró a la cancha, no, la tiró hacia la derecha, tiró bien la pelota para la ubicación del jugador Lozano, y Boca venía la pelota para Merentiel, y salió en el fondo para marcar el jugador Núñez, y el partido no tiene goles, pero Boca los busca con este centro de Blanco que viene al área, buena marca para sacarla de Piovi, ya la recupera Paredes, la tiene Paredes, levanta la cabeza, la cambia de frente, la tira muy bien, va la pelota para Lozano, va Lozano, viene Lozano, tira para Flores, Flores en el jardín de la derecha, la tiró contra el área para que Benedetti vaya al piso, para que la recupere Lozano, para que se la lleve Flores, para que tire la pelota para Delgado, y vino para Flores, la olvidó, la volvió a buscar, escapó bien, la lleva atada, tiró la pelota para Di Lolo, Di Lolo para Pellegrino, Pellegrino y cerca Paredes, y Boca armó un lío bárbaro, la tiraron para el arquero Montero.
4: Dominio territorial de Boca en el partido, pero no tiene profundidad el equipo del Vasco Robarrena, desaparecido en acción Merentiel.
0: Va la bola para Lozano, tiene el centro para Merentiel, lo anticiparon. De Aria la pelota, vino para Aranda con falta, tiro libre de Merentiel y de Aranda, salida para Estudiantes de La Plata, pase joven.
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0: Con moderación les cuento que tenemos 24 minutos. Acá tiene que haber emociones. En un rato hago sonar la Rey Momo con la información de que Boca juega en la cancha de Huracán. Y la tiene Casíver, que participa poco. Mirá qué buen toque de primera, vino para Merentiel. La tira Baranda para Merentiel. Merentiel la bestia y este centro. Arca Benedetti, la hace rebotar. La va a sacar en el fondo el jugador Palacios. Ahí la saca el central Palacio, largo, la perdió con la marca de Casíver, dice que no hay falta, pero el árbitro la cobra, tiro libre para Estudiantes de La Plata. Se enoja el Vasco, dice Gonzalo Ordóñez Ojeda.
18: Es disconforme el técnico de Boca con el arbitraje de Arasa, sobre todo en esta última sanción. Recordemos que Boca ya tiene fecha para el partido de la Copa Argentina ante Vélez Arfiel por los octavos del final. Será el 2 de septiembre, el sede a confirmar. Puede ser el Mario Kempes en Córdoba o en Rosario, en el Parque Independencia.
4: Qué lejos que está Merentiel del nivel que supo tener el año pasado cuando hizo el gol en el Mundial de Clubes frente al Bayern Múnich y frente a Neuer.
0: Bien. Miguel Gauna con Astor en los controles. José Umbiano, el abrazo para Claudio Yerzábal, para Canullán, para Bella. Compañeros de la parte técnica para que esta transmisión salga de Elegante Sport en la jornada de miércoles por la noche. Ya voy con Nataluti, que tendrá más detalles de nuestra gente. A ver si hay alguna fotito, a ver si hay algún pronóstico, a ver si hay algún mimo para el equipo del Fútbol Show. Marca Estudiantes en la mitad. Llegó la pelota para la ubicación del protagonista Palacios. Antes la tocaba Tobio, vino de vuelta para el 29, giraba Pérez, perdía Pérez, no hay falta para el árbitro del partido, por eso la recupera Paredes, por eso sale jugando Pellegrino, por eso la busca Blanco por la izquierda, todavía en campo propio, se muestra como una alternativa Aranda, vino la pelota para Aranda, 26, Radio Nacional en todo el país, se la lleva a Aranda, la pierde Aranda, le queda Blanco, le corre Blanco al lateral, tira la pelota hacia atrás, juega rápido, vino para Paredes, recibe Paredes, Paredes con la parte externa del botín derecho, tira la pelota para Aranda, Aranda con la parte interna del botín derecho, tira la pelota para Blanco, y Blanco que la juega atrás, y Boca que vuelve a arrancar, y Jove que está vendiendo.
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4: Se tiene que comprometer más Paredes con el juego de Boca, no tiene cambio de ritmo el equipo del Vasco.
0: Va Lozano por la derecha, cortó por Lozano con este centro, llegó para marcar Palacios. El Palacio central, le queda la pelota a Casíbar para Blanco, tiene centro, se mete en el área, lo saca muy atrás y marca de vuelta Palacios Tomás, aventa el riesgo y juega Estudiante, la lleva al pie, atención con esta, Carrillo pica por el 9 en la mitad de la cancha, ahí viene el centro de Pérez, ahí viene el centro de Pérez para Carrillo y no llegó por poco, para marcarlo Di Lolo desde atrás, lo tuvo Estudiante.
4: Sí, porque apareció por sorpresa el centro que vino desde el sector derecho, toda la preocupación de Di Lolo por la fuerza y el temperamento de Carrillo, que estuvo cerca del gol para el Pincha.
0: Lo tuvo Estudiante de La Plata, Rorro. Tiro de esquina aparece, lo tuvo Carrillo, minuto 27. En el aire de la más grande se enoja Carrillo, que está reclamando una falta. Jugaron rápido, viene Boca, va la pelota para Flores, viene Boca, le queda la pelota a Paredes, Paredes la lleva cortita y al pie, posición de 8, pasa uno, pasa otro, la tocará atrás, se apoya en Aranda, era Delgado quien combinaba, la tiró a la izquierda, ahora sí viene Aranda y Blanco, el tándem izquierdo, espera Casíbar, que se suma al área, aguarda el jugador Merentiel, algo de Villa le hace falta al partido para Boca, algún desborde, alguna intervención por las afueras.
4: Seguramente para el segundo tiempo, entre el cansancio que acumulaba el colombiano y en los últimos partidos donde no fue del todo convincente su participación, por eso fue relegado hoy.
0: Lateral derecho allá contra la tribuna Mirabé para la formación que dirige el cacique Medina. No hay goles, 28 minutos, sale Boca, el partido es dinámico, la tiene Casíbar, jugaron la bola para la ubicación de Di Lolo que la cambia de frente buscando la intervención de Flores, Flores que se la lleva buscando un centro, viene Flores, se frena, toca atrás, Boca con la pelota, se juega en campo de Estudiantes, cayó el balón para Paredes, Paredes que la tira ahora para Lozano, Lozano lo ve pasar a Flores, Flores en el cantero derecho, saca este centro al área, venía para Casíbar, marcando con lo justo Núñez, la tiró contra la banda derecha donde Mesa la revienta, donde se arma la réplica para Estudiantes. Voy a las Gromanti de Juli Nataluti con nuestra gente.
7: Escuchando en los cardales, nos dice José Luna, nos manda foto de la radio y al lado de una lonchera con el nombre de Boca. Cristian de La Rioja, hola chicos, gran transmisión. Soy Cristian, quiero participar por los sorteos, a full con la radio siempre. Y nos manda una foto de que está tomando mates con, me parece que es una torta matera, dice a full con la radio.
0: Jacobi se queda ante el remate de Aranda de media vuelta. La matera y el fútbol, la radio y el comentario, Nicolás Álvarez en Nacional.
4: Había sido muy bueno el centro de Flores por la derecha, Merentiel, que no prosperó.
0: La recuperó, la cambió de frente, qué lío que tiene el grandote.

0: Queiroz y Pedro van a ir a presionar, pero Cascasíbar se queda en un sector de la cancha en este momento.
1: Vende joven.
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3: Cascasíbar, Merentiel, pelota al área, queda bollando, le queda blanco, viene blanco, tiene el centro, se perfila, la juega al medio, va para Aranda, Aranda, lo ve venir a Blanco. Blanco la recibe, botines blancos al pie, la tiene el zurdo, la juega para Paredes, recibe Paredes, posición de 10, juega a la izquierda, centro que se impone de Blanco, espera Aranda, espera Aranda, espera Aranda, línea final, la tira larga, saca el centro, se va afuera, a la meta, al saque de arco que será para Estudiantes de La Plata. Corner, corner número...
0: El primero para Boca y va el capitán Paredes.
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4: Era lo que protestaba Lautaro Blanco contra el árbitro del partido. Tiene Boca por arriba desde los pies de Paredes para ir a buscar a los obeliscos, a Di Lolo y a Pellegrino.
3: Le va a pegar Paredes contra la popular de la calle Luna. Ahí Boca quiere gritar, el primero le pega a Paredes, viene al primer palo, el despeje de cabeza, anticipándose con muy buenas formas. El número 22 que la sacó Castro contra un costado, otro córner es para Boca. Separan las antenas de gol, el testigo está prendido. Boca busca el primero, vendrá en la suficiencia, en la clase de Paredes con una pelota quieta. La acomoda Paredes, oreja izquierda, juega corto, vino para Aranda, le queda Paredes, se va a perfilar, quiere sacar el centro, le pide la pelota a Aranda, Paredes la tocó para Aranda, se escapó por un costado lateral que será para Boca. Dame uno.
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3: ¡Dame otro!
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3: Te tengo afilado, ¿eh? Diría el negro oro. Dame gas. Dame que viene Boca. Y viene la pelota para Flores. A Flores la perdió Flores. Tiró la bola atrás Flores, entregó la pelota para Di Lolo, soltó la bola para Pellegrino, jugó de vuelta para Di Lolo, espera en la derecha Flores, vino para Lozano, lateral derecho, casaca 17, juega y pasa, vino para Cascasíbar, el rusito va, no es Ramenzón ni Cascasíbar, el rusito va, cayó la pelota para Flores, y Flores para Lozano, y Lozano para Flores, y este tándem hace de las suyas por la derecha y tocan para Pellegrino, le falta profundidad, un toque justo a Boca en el último tramo.
4: Le falta profundidad y carece de ideas el equipo del Vasco para llegar con claridad al arco de Iacovic.
3: 33, a ver si aparece algo más de Aranda. Ya me dice Gonzalo Ordóñez Ojeda que hay para la parte final en materia de cambios en Boca. Sale Boca, viene Paredes, carril central, la tira a la derecha del globo central, la tiró para la cabeza de Lozano, de cabeza se la regala Iacovic.
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3: 34 se van a cumplir, 0-0 el fútbol, la radio nacional y este show que por ahora no tiene goles, pero tiene a Boca atacando en fecha 2 del fútbol argentino. Va para Aranda, se perfila, quiere desbordar, engancha cercano al área, puede venir la pelota para Delgado, Boca con la pelota entre Aranda, Delgado y compañía, van para Paredes, Paredes la quiso tirar entre los pies de un protagonista de Estudiantes y la pelota no pasó y la recuperó Núñez y salió en la derecha Messi, la regalaron y le pegan al arco, rebota en un central de Estudiantes de La Plata, la pelota recuperada por Lozano, Lozano que tira para Flores, pierde con Benedetti que la termina regalando y la vuelve a buscar y la saca Carrillo, mira Estudiantes y aguarda la pelota al 10 Thiago, vino la bola por el medio, hay una falta que cobra el árbitro, tiro libre, abre las gromantes y se mete Nataluti con la gente.
5: Buenas tardes Juli, Nataluti y equipo, vamos Boquita por favor muchachos, Conrado de San Martín de los Andes, queremos participar por el sorteo, nos dice Luis. Saludos a Tahía, el hincha de River, que está escuchando el partido conmigo, y también dice si Martín le puede mandar un saludo, nos manda los números del DNI y una foto escuchando la radio y obviamente tomando mate.
3: Por favor, ¿para quién el saludo?
5: Tahía, el hincha de River.
3: Vamos Tahía, el hincha de River estará seguramente el sábado con la presentación de River en Victoria. Mientras tanto viene Estudiante, mirá qué buena pelota al área, al centro, Carrillo la baja en el pecho, le tiene el remate y vuelve el arquero después del remate de Carrillo, estaba ahí Montero, la termina tocando, es córner o es offside, ¿qué están cobrando? Llegó Estudiante.
0: Sí. Corner, corner.
4: Con una

0: La definición extraordinaria de Guido Carrillo, más allá de la tapada providencial del arquero Álvaro Montero. Pero guarda que en el centro, en la jugada previa, estaba muy mal parado el arquero de Boca.
1: La tuvo poco a la pelota estudiante, pero está sumando las mejores intervenciones ofensivas del partido. Recién el 9, hace un rato sacaba una pelota de gol el arquero. Vendrá al centro desde la izquierda. Estudiantes por el primero. Jugaron corto y al pie. Atención con esta. La trae Pérez. La pierde Pérez. Y esta réplica se arma para Boca. Boca a los 36 minutos del primer tiempo quiere armar una réplica de gol. Merentiel que la cambia. La pelota que viene para Aranda. Merentiel se suma al área. Centro de Aranda. Cayó Merentiel. Picó y es de Iacovic.
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0: Carrillo es el delantero más importante del partido. Ha sido gravitante su participación.
1: Radiografía del entrenador Xeneize en la voz del conde del Victoria Palace.
3: Muy tranquilo Robarrena, cruzado de brazos sin dar indicaciones.
1: Qué bien que está el conde. ¿Ya guardó lugar para la fiesta del Fútbol Show para diciembre?
3: Pero va a pagar lugar, seguro.
1: Por favor. La tiene Pérez, atención con este desborde de Pérez, vio Fabián, sacó un centro de gol, cayó un hombre estudiante, piden penal, se va a repasar Carrillo, área, lo volvían a tomar, cayó la bola para el 22, Castro, Castro le quiere pegar, la levantó por la derecha, mal parado Boca, lo sufre Boca ahora, Piovi la busca, lo sufre Boca, la tiene el 10, va Palacios, lo sufre Boca, la perdió el 10, la tocó para Piovi, la regaló el 10, la recuperó estudiante, parado Boca ahora, Piovi levanta, parado Boca ahora, estudiante se viene por el primero, la bola que vino para Thiago, Thiago que toca atrás, aguarda Carrillo, espera la pelota Castro, está sumándose al ataque el jugador Palacios, maneja la pelota Boca, vino de Palacio, de Tomás, la tiene Estudiantes, la maneja Estudiantes, centro la olla, es de Montero, es del comentarista.
0: Está desconcertado Boca en el partido, perdió una pelota inconveniente, Lozano por el sector derecho. No encuentra la pelota el equipo del Vasco.
1: Tomás Palacios, 7 centro y el cabezazo de Carrillo que no fue efectivo. La terminó peinando. Llega Estudiante, minuto 38, pase joven.
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0: Ha generado situaciones Estudiantes de La Plata, por lo menos para ir ganando por la mínima en el partido.
1: El doctor Fernando Puentes con Luca de Jesús coordinando todo lo de las redes del Fútbol Show Nacional. Nos pueden escuchar a través del canal de YouTube del Fútbol Show.
2: ¿Eso?
1: Sí.
2: ¿La trompeta?
1: ¿Y
2: por qué no la toca?
1: Porque la estoy mirando de reojo. Cuando me dé lo que hay Gonzalo, cuando me diga dale Ruiz, cuando levante el pulgar Álvarez, yo la sueno, Viene Lozano, va Lozano, toca la pelota para la banda derecha. Pregúntenle a la gente, Nataluti, si la hago sonar o no en la cancha de Huracán.
4: Están desesperados por escucharla.
1: 11-38-70-74-85. ¿Sacudo la Rey Momo o no la sacudo?
0: Sacudila.
1: ¿Sacudo la de Cito? Bueno, lo vi con la remera Rey Momo un día. A Nicolás Álvarez, tan serio, al lado de Juan Acosta, con las uñas pintadas, Juan. Tiro libre. Boca 0, Estudiante 0. ¿Es ahora?
0: Es ahora, ahora o nunca.
1: Bueno, sonó como de colectivero.
0: Se dieron vuelta aquí en la platea.
1: 39. Me parece que dos hay, En la noche puede haber dos. Tiro libre para Boca. Por ahora no hay nada, le va a pegar Paredes, el centro que toma altura, Iacovic arriba. Se queda con la pelota el arquero vestido de celeste, Vendejove.
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1: Va Estudiantes, espera Carrillo, a ver si viene al centro de Thiago. Lo tira, segundo palo, el arquero que mira. Y se queda con la pelota. Después de dudar bastante en salir. Es un arquero dudador, con dudas a la hora de salir.
0: Un arquero que no da seguridad y esa inseguridad se la transmite me parece que a todo el equipo, está en proceso de adaptación.
1: 40, desborde, Aranda, centro muy pasado. Perdió fineza a la hora de los envíos, Aranda.
3: Martín.
1: Sí.
3: No, y a propósito de lo que dice Nicolás, ¿no? También lo que pasa con Montero, no es que me pongan a abogado defensor, pero también difícil cuando hay cuatro parejas diferentes de zagueros centrales, como que no termina de conocerse.
1: Arregui, Álvarez, Di Giovanni con Ruiz para Boca Vélez el sábado. Jorge Godoy, Minotti, Valdés y Puentes para Independiente Platense. Debuta Martín Palermo al frente del marrón ante Independiente. Debutará, imagino, ¿no?
4: Debutará, sí, este fin de semana.
1: Tiene tiempo para trabajar. Todos pensaban que iba a venir la dupla técnica, pero bueno, Zunino era ayudante de la dupla técnica. Había malas vibras entre ambos. Me parece que la dirigencia prefirió no ahondar eso.
0: Y además Palermo hizo una muy buena campaña, terminó siendo subcampeón con Platense.
1: La tiene Boca, le va a pegar Flores, rebotó la pelota en un compañero, se quiere morir la gente. Rebotó Merentiel, que hizo de central, y la réplica se arma para Estudiantes. Mira Boca, mira Blanco, Estudiantes está urdiendo una réplica. En el final del primer tiempo no hay goles, 0-0, falta de Boca, tiro libre para Estudiantes, dice Nicolás.
0: Flojo el partido de Boca, Martín, me parece que apareció poco y nada. Paredes, depende mucho el equipo del Vasco, de los juveniles, tanto de Aranda como de Flores. No participaron Ascacíbar, Milton Delgado y casi nada de Merentiel.
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1: Me parece que hubo licencia al campeón del mundo por una patadita de Paredes.
0: Claro, era para tarjeta amarilla por la violencia.
1: Carrillo, Valaria, Montero va anticipándose. Salida de Montero, el arquero de amarillo. Tiró la pelota a la banda derecha. Boca se perfila para salir de réplica. Lozano la pedía. Venía la pelota hasta la ubicación de Delgado. Participa poco Delgado también. No anda muy cerca de Paredes. Combinan poco entre ambos. Ahora la va a buscar ante el toque de Paredes. Ahí está. Eso en Boca a veces le da sus frutos. Y hoy se ha visto poco. La tiene Blanco. Salida de Pellegrino. Recupera otro que anda esquivo. Errático, extraviado Merentiel, ¿eh?
0: Sí, está con un nivel bajísimo. Yo te diría como para perder la titularidad en el primer equipo.
1: La recupera Flores, la está buscando Boca. La tocaba Lozano y esta recuperación es para Benedetti. Y la tiraron para que salga corriendo Pérez. Va Fabri, a Fabri, perdió Fabri. La recupera Boca. Salió en la banda derecha, no hay goles, 44, Radio Nacional, Argentina en sintonía. De lunes a viernes, primera mañana, Jacoy, segunda mañana, Adrián Corol. Todo Nacional, la tiene Aranda, llega Aranda, toca atrás, va para la ubicación de Paredes. Paredes, carril central, campo enemigo, ataca Boca contra la calle Luna. Viene Boca con Ascacíbar, Ascacíbar y Aranda va. Y le pega Merentiel y rebotó la pelota, Merentiel remató al bulto. Tenía un rival enfrente y remató igual. Y arma una réplica, regala una réplica para Estudiante que puede fallar Boca, ¿eh? Va a buscarla por el medio, Carrillo. La termina salvando para sacar Pellegrino. Se salvó y vino para Ascacíbar. El Rusito va, acelera el Rusito. Va el Ruso de la Plata. Tira la pelota a la izquierda. Aparecía Nopsa y Merentiel. Vino para Merentiel. Aranda cercano al área. Viene Merentiel, toca atrás. Va para Paredes en la derecha, Flores. Boca ataca, 44-30, se muere el primer tiempo. Cayó la pelota para Flores. Viene Flores llegando al área. Viene Flores, tocará al medio. Falta explosión en Boca. Está esperando Merentiel. Llega la bola para Lozano. Se muere el primer tiempo. 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Sale Boca en la banda derecha. Espera la bola por acá, Aranda. Vino la pelota para el 10. El 10 la tocó. La liberó para Lozano. Lozano llega con lo justo. La toca atrás. Vino la bola para el 19 que se acomoda. Se impone el centro. No se impone. Se termina el primer tiempo. Vendejoven.
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1: Sale Boca, la tiene en la derecha Boca. ¿Cuánto más?
3: Uno más.
1: Uno más, dice el conde del Victoria Palas. Llega la bola para Aranda. Aranda y este centro que va al área. Pica la pelota, lo tiene Boca con Blanco. Blanco y el gol, el centro, gol. ¡Gol! ¡Alcacíbar! ¡Gol! Alcacíbar, el centro que cruzó el área y miró el fondo de Estudiantes y alcanzó la pelota blanco y la cacheteó de tres dedos a Alcacíbar contra el primer palo. Toca pocas pelotas, pero hace muchos goles. El ruso Alcacíbar pide disculpas. No hay peor cuña que la del mismo palo, León. Lo gana Boca. Gol del ruso en Patricios. Se quema el León.
0: Con la participación especial de Andrada, de Aranda por el sector derecho, Blanco que manda el centro, aparece Alcacíbar que gana en el anticipo. Nada tiene que ver con el desarrollo. Había sido todo de Estudiantes, pero el gol lo hizo Boca. Las cosas del fútbol.
1: Dice Gonzalo Ordóñez Ojeda.
3: El festejo del banco de Boca no tan así de Alcacíbar, que pide disculpas a la gente de Estudiantes por su pasado en el pincha. Por eso, con respeto, se manejó en esta situación. Segundo tanto para el ruso en este torneo clausura, el anterior, en la fecha anterior, justamente contra Diego Salvoy de Rosario. Así que alegría del banco de Boca, que se olvidó la falta de gol de los partidos anteriores.
1: Dice Rorro Ruiz.
5: El lamento del cacique Medina, que se la pasó todo el primer tiempo hablando con su ayudante, Fernando Machado. Ya se retira el pincha a los vestuarios sin amonestados. Estuvieron calentando los suplentes en un costadito aquí del banco de suplentes, entre ellos Edwin Cetré, que tiene chance de ir desde afuera.
1: Final del juego para la primera parte en la cancha de Huracán. En la última bola del primer tiempo, Alcacíbar, Boca 1, Estudiantes 0 en la más grande.
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1: Se van los protagonistas. 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Abrazo para Juan Carlos Quijano de MBB. 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Ariel Aro celebra el gol de Boca, el hombre de Don Provolone, la gente de Antenor con Gustavo a la cabeza. Voy y vengo yo de Mercedes a la cancha de Huracán con energía. Voy de la familia Caetano, se va de la cancha Boca, Gonzalito.
3: Así es, rápidamente el equipo de Robarrera se va al vestidor sin amonestado, justamente esperando su oportunidad para el segundo tiempo. Prey, Gorosito, Figal, Ayrton Costa, Fraida, Reino Berecha, Alarcón, Cerón, Velasco, Villa, Ángel Romero y Milton Jiménez.
1: 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El trujollero con la joyita del primer tiempo, que fue de el rusito Alcacíbar. 1-0 lo gana Boca. Abrazo para Lucho Lorio, para Julián Espigue, asesoramiento financiero, horizonte.financiero.group, para Leo de Gian Pietro, para Lubricante 05, para Rey Momo, para la gente de Camiones y Buses, Volkswagen. Se fue de la cancha Estudiantes de La Plata con Rorro Ruiz.
5: Ya está metido dentro del vestuario, se quedaron solamente los suplentes. Martín acá haciendo un loco al costadito del campo de juego sin amonestados. Y en el banco, junto al cacique, los suplentes, el arquero Rodrigo Borzone, Funes Mori, Pereira, Mancuso, el Principito Sosa, el uruguayo Neves, Brian Aguirre, que está a préstamo de Boca aquí en este club, Edwin Cetré, Lucas Salario, Adolfo Gaich, Bautista Kosiubiski y Facundo Farías.
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4: 11-3-870-7485. Vamos, Boca, vamos, Boca. Gol del Ceneice. Saludos para mi señora Macarena. Nos dice Luis de la provincia de Chubut. Cristian de La Rioja pedía que suene fuerte la trompeta. Bueno, le está dando resultados a los hinchas del Ceneice. Pedro César de Malargüe dice buenas tardes, Nacional. Siempre fiel, Perico. Y nos manda foto del mate con la radio antigua también escuchando Radio Nacional. Ariel Herrero, hola, Radio Nacional. Buenas noches, soy de San Rafael Mendoza. Voy por la camiseta de Racing, nos deja los últimos números del DNI. Raúl, también de San Rafael Mendoza. Hola, familia Radio Nacional. Calle Chacabuco, quiero la camiseta independiente. Rivadavia de Mendoza nos pide, bueno, será Salas también un refuerzo estrella para el equipo mendocino. Tenemos buenas noches, soy Beto de Bahía Blanca, viajando en el camión para el sur, ahora pasando por San Antonio Este, y nos manda foto desde el camión escuchándonos de la AM870. Buenas y santas tardecitos, mis compañeros de Pasión Nacional. Vamos, Boquita, a ganar o ganar, hay que embocarla y volvé Palermo, dice Oscar de Merlo. Lucas de Comodoro Rivadavia, buenas tardes desde Comodoro, por ruta llegando de trabajar con mi compañera, qué buena transmisión. Saludos de Luca y Maricruz. Vamos, Boca, y también nos manda foto desde el auto, escuchando la radio. Con este resultado, recordemos que Boca estaría escalando a la séptima posición con 4 puntos, y son puntos que suma para la tabla anual, entrando para la lucha de la Copa Libertadores. Estudiantes, por su parte, sale estos 8 mejores y está 10º.
1: Bien, vamos preparando el comentario de Álvarez en la noche brumosa de Parque de los Patricios. Se quemó el primero del partido con Ascacíbar, lo gana Boca 1-0. Las luces allá a lo alto tienen como un reflejo en la humedad una jornada de miércoles que, en palabra de comentarista, tiene al Lor Nacional.
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0: Gana Boca 1-0 con el gol de Ascacíbar, otra vez goleador, el volante que tiene el equipo del Vasco Arruabarrena. Y la verdad que después de seguir con atención el partido y el relato de Martín Perazzo en Nacional y en todo el país, llegamos a la conclusión que es demasiado premio para Boca esta victoria parcial y demasiado castigo para Estudiantes esta derrota. ¿Por qué? Porque Estudiantes fue protagonista en el partido con un delantero excepcional como Guido Carrillo, siempre un elemento indispensable en la estructura del Cacique Medina, el único punta que tuvo el equipo visitante aquí en el Estadio de Huracán, pero que fue bien abastecido. Un Boca que depende demasiado y cada vez más de Paredes. Todo el fútbol pasa por el contenido creativo de Paredes. Paredes tiene que hacer absolutamente todo. Desaparecidos del partido Ascacíbar y Milton Delgado, siempre generando dudas Di Lolo en la saga central. Boca también depende de la creación de Flores y de Aranda respectivamente, y Merentiel con un bajísimo nivel como para perder el lugar en el primer equipo. Generó situaciones Estudiantes de La Plata con el 4-2-3-1 tal cual lo pensó el cacique Medina, con ese doble 5 de Castro y Piovi en la mitad de la cancha para tratar de quedarse con la pelota en ese sector. Siempre protagonista Guido Carrillo. Álvaro Montero sigue sin dar seguridad en el arco de Boca. Pareciera que todavía está en un proceso de adaptación y que le cuesta demasiado acostumbrarse a lo que es un arco tan importante como el de Boca. Un equipo sin ideas, con falta de creatividad, estoy hablando del Xeneize, sin ideas propias como para generar peligro al arco de Jakovic. Y creo que fue la única llegada concreta que tuvo, salvo aquel remate de Blanco que quiso tirar un centro y le salió el arco allí en el comienzo del partido. Y al final, esa aparición de Aranda por el sector derecho, la pelota que va de un sector al otro, aparece Blanco por el sector izquierdo, viene el centro, gana en el anticipo ofensivo Ascacíbar con esta faceta goleadora que tiene el exfutbolista Pincha, que no grita el gol y, bueno, genera la felicidad de todos los hinchas de Boca que están en este estadio. Para Boca, la tranquilidad de ir ganando por la diferencia mínima, aunque desde lo futbolístico no convenció para nada. Para Estudiantes, una preocupación por la derrota parcial y porque sabe el equipo de La Plata que hizo mejor las cosas que Boca en el segundo tiempo. Guarda que la historia no está terminada en el parque donde no hubo fútbol de los patricios.
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7: Faltan segundos para las 8 de la noche en la Argentina. Las reservas del Banco Central superaron los 50 mil millones de dólares. El total es el máximo en los últimos 7 años. Hoy el gobierno sumó 417 millones de dólares en el día. El ministro Luis Caputo afirmó que ya están comprometidas inversiones por 150 mil millones de dólares. Ante los agentes de bolsa, indicó que el RIGI generó un flujo de casi 20 mil millones para antes de 2029. Operativo coordinado entre el Ministerio de Seguridad de Nación y Ciudad para la movilización de mañana al Congreso. Por el tratamiento de la ley de propiedad privada que impulsa el oficialismo, habrá un importante vallado con efectivos de varias fuerzas para impedir cualquier tipo de corte de calle. Alerta naranja por fuertes tormentas en la ciudad de Buenos Aires y alrededores. Se esperan para mañana precipitaciones intensas, posibilidad de granizo y ráfagas de viento norte cambiando al sur que podrían superar los 90 kilómetros por hora. A esta hora, en Buenos Aires, cielo cubierto, 15 grados 6, la temperatura.
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0: equipo para jugar el segundo tiempo. Life is life. Está Boca en el terreno de juego, está Estudiantes de La Plata, gana Boca 1-0, Gonzalo Ordóñez Ojeda, modificaciones en Boca.
1: Dulce.
0: Modificaciones en Estudiantes de La Plata.
2: Los mismos 11, Martín.
0: Arranca la parte final en Nacional.
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0: Moverá Boca, que gana 1-0 de cara al segundo tiempo. Gustavo Jove en Nacional.
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0: A jugar segundo tiempo. Boca Estudiantes. Lo gana el conjunto Ceneice 1-0 con aquel tanto de Acacíbar en el epílogo de la primera parte. Sale Boca atacando hacia el arco de la calle Monasterio, el que está a nuestra izquierda, el que da a la punta de Avenida Colombia. Sale Boca, la tiene en la banda derecha el jugador Dilolo. Dilolo que la viene levantando para la ubicación de Lozano. Lozano que saca un largo pelotazo, atención, contra el área para Aranda. Tiene el centro Flores, tiene el centro Flores. ¡Tiro para Aranda! El remate que rebota y se va a perder al córner. Se perderá el tiro de esquina para Boca. Córner número
1: cero y va el capitán Paredes nuevamente desde la derecha.
0: Le va a pegar Paredes de la banda derecha. Hay un córner para Boca. Pare las antenas y es hincha Ceneice en algún rincón de la Argentina. Ya voy con la gente en el 11-3-8-70-74-85. Boca quiere marcar el segundo del partido. La trompeta dijo dos. Ya tenemos uno. Le pegará Paredes. Paredes, Dilolo por el primer palo. Paredes, Paredes, Paredes. Un centro que cabecea Carrillo. Un centro que cayó cerca para la ubicación de Núñez. Un centro que busca a Pérez. De cabeza la bajaba y la regalaba Vendejove.
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0: Juli Nataluti, Estudios Centrales de Radio Nacional.
5: Toda la gente comunicándose al 11-3-870-7485. Aguante Boca, me llamo Domingo, soy de San Rafael Mendoza y quiero la camiseta del Ceneice. Saludos a la gente de Florencia Varela, mi pueblo. Muchas gracias.
0: Domingo, San Lorenzo, Huracán, Eladio, Kolinsky, Juli, Scatolini. Domingo, Argentino Racing, Domper comenta, de Jesús relata. El Argentino Racing que cierra el domingo futbolero en Fútbol Show Nacional. Toca Aranda, esta radio que tiene al mediodía Pasión Nacional, que tiene en la primera tarde a Nora Brioso, que tiene después a Hernán Mundo, que tiene esta réplica para Estudiantes de La Plata, linda réplica para Estudiantes, tiene centro Fabri Pérez, se amacó, se metió en el área, le pegó, rebotó la pelota y va a recuperar la bola a Boca por andar y ver el derecho, sale Boca.
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0: Levantaba Palacios, el centro que se impone en la banda zurda, atención con él. Vino el centro, la olla, las manos de Montero, el arquero de amarillo, el arquero colombiano, el ex Pele, salió Montero, la tiró como en las bochas, arrastrón para que venga la réplica con Aranda, para que venga para Paredes, lindo pelotazo de Paredes, picó y se fue largo, saque de meta que será para Estudiantes de La Plata, pase Jove.
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6: La había manejado mal Pérez, justamente el contraataque para Estudiantes de La Plata, porque estaba mal parado Boca, volvía tarde el equipo del Vasco.
0: Gran abrazo para nuestros amigos Gauna, Undiano, para Claudio Yarzábal en este estadio, para Canullán, para Bella, para todos los muchachos que trabajan en la parte técnica de Radio Nacional, para Carlitos Inmile, para todos. Salida para Estudiantes de La Plata. Gana Boca 1-0, gol del ruso Acacíbar.
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0: Le va a pegar a la pelota quieta al arquero Iakovic. Allá le pegará Iakovic. de pierna zurda, la tiró hasta campo enemigo donde Carrillo la baja de cabeza, el número 9 la perdió Carrillo, la recupera Carrillo, la tiró a la derecha y ya es pelota de Aranda, Aranda que juega la pelota para el primer central, salió jugando Di Lolo, tira para Lozano, viene Lozano, entregará para Di Lolo, de vuelta la pelota vendrá para el central, Di Lolo que saldrá de vuelta para Lozano, con la pelota boca contra el lateral de Mirabet, viene el Xeneize, se juega en Parque de los Patricios, en el parque juega Boca, la recuperó Pérez, la va a sacar en el fondo Estudiante de la Plata, se exige con falta el jugador Flores, tiro libre, marca el árbitro, pelota quieta para Estudiante.
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6: Más allá de la queja de Paredes, era contra el árbitro del partido, era falta de Flores bien sancionada.
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0: La trajo Thiago Palacio, la pelota escapará por línea final, lo gana Boca 1-0 hasta las 9 de la noche, somos Fútbol Show Nacional. 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
0: Es raro no ver esta cancha llena, llena, con tantos socios que tiene Boca. Evidentemente a los hinchas se le ha enmarañado la logística.
6: Lo que pasa es que este estadio de Huracán tiene 9.000 lugares en platea y Boca tiene 21.000 abonados, ahí está la diferencia.
0: Viene
1: más de 48.000 la capacidad del estadio.
0: Ajá. Bueno, la está recuperando en el piso yendo el jugador de Boca en el fondo Di Lolo. Vuelve a jugar acá el sábado, Gonza.
6: Sí, sí, va a jugar en este estadio.
0: Bien, ¿y por Copa también?
1: Probablemente sí, no se ha confirmado, pero lo más probable es que contra Recoleta también se repita el escenario.
6: A mí lo que me contaron es que van a hacer todo lo posible para que el partido del martes por la Copa Sudamericana se juegue en la Bombonera y no aquí en Huracán.
0: El tema es la cuestión climática también, que atenta contra, imagino, lo que se está haciendo en la cancha. ¿Está lloviendo o está húmedo todos los días?
5: Mañana alerta amarilla.
0: Ah, la pelota.
5: Todo el día, exactamente.
0: ¿Qué quiere decir la amarilla?
5: Tormentas fuertes y vientos.
0: Salió el arquero, la tiene Berentiel. Agarrate, ¿eh? Agarrate, Ruiz, y salís a correr con tormenta porque vas a volar como Superman.
2: Justo mañana, la pucha con el hombre.
0: Ah, mañana.
6: Hoy corrió todo el día, el día hoy.
0: Mirá vos, yo corrí la coneja hoy. No la alcancé.
2: Mañana después de las 10, ¿sabes, Alvarito, no?
6: Sí, sí, lo sé perfectamente.
0: Gómez corrió el colectivo y Ruiz corre por su físico.
6: Claro.
0: Viene el pelotazo contra el área, donde está marcando para salir en el fondo Boca. Bien por Di Lolo, bien por Acacíbar. Atención que sale el pelotazo. Toma el tour y se va a perder por un costado. Lateral que será para Estudiantes de la Plata.
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6: Gana, pero no genera demasiado Boca. No genera entusiasmo ni algarabía entre sus hinchas a pesar de la victoria parcial.
0: Pato Brañeiro por ahora celebra la victoria de Boca y nos dice que viene lo mejor de las dos carátulas. El programa a las 21 cuando se pegue al fútbol en Radio Nacional. Salida es para Estudiantes. El entrenador Pincha está parado permanentemente, Rorro.
2: No le gusta nada lo que está viendo de su equipo. Habla con Machado, su ayudante, en cualquier momento. Alguna variante, acá cerquita, Martín, a la izquierda del cacique, Cetré, Gaich, el Facu Farías, alguno de ellos va a entrar seguro.
0: Contame desde dónde escuchás Nacional, en qué rincón de la Argentina, si andás por Córdoba, por Lago Argentino, por Chosmalal, por Santiago del Estero, mandame fotito del tablero del auto, de la radio Espica, de la aplicación de celular, de ese celular que nos sigue a través del canal de YouTube. Todo Nacional, Argentina en sintonía, 11-3-8-70-74-85, 9 de la parte final. Boca ataca por la banda izquierda, la tiene Aranda, pasó entre dos, la terminó perdiendo, olvidó el útil. Marcó Mesa, el árbitro no cobra falta, abre las gromantes y se mete Juli.
5: Hola chicos, soy Fer de Parque Pereira, quisiera ganar la camiseta de Racing, le pongo el 6 de Marco R. Y nos manda fotos escuchando la radio y con todos los termos y el escudo de Racing. Mario de Tucumán, hola amigos de Nacional, quiero la de Boca, participo por todos los premios. También tenemos al oyente, al amigo, que nos pone buenas tardes, noche, gente de Fútbol Show Nacional. Julieta, te banco en todo, obvio, quiero la de San Lorenzo.
0: 10 minutos, metía a Tobio Burgos, la pelota escapó por un costado. Está friccionada la parte final, pero Boca más cerca de Montero que en otros partidos, en otros tiempos.
6: Bueno, lo cual genera un inconveniente total, se lucha mucho, se juega poco, esa es la tónica de este momento del partido en 10 de la parte final.
0: Pase joven.
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0: Trajo la pelota Palacios, Thiago, centro a la olla, cuando se relamía Carrillo. La está recuperando para salir Boca, hay una falta y una tarjeta, me parece, Delgado en el piso. Tarjeta que presentamos.
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2: El primero de Estudiantes, el 21, Ezequiel Piovi.
0: ¿Bien o mal amonestado? Lo dice el comentarista Nicolás Álvarez.
6: Me parece que bien amonestado porque fue al tobillo del futbolista de Boca. Además, Arasa estaba arriba de la jugada.
0: ¿Cómo la viste, Nataluti, siguiendo la tele?
5: Estuvo bien amonestado.
0: Vende joven.
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0: Sale Boca. El marcador tiene 11 minutos. El cronómetro en Radio Nacional con este 1-0 para Boca. Con ese tanto de Ascacíbar en el epílogo, en el cierre, en el estribo del primer tiempo. Se está friccionando demasiado el partido. Carrillo está peleándose con un rival, me parece que era Di Lolo. La tiene Aranda, juega Aranda, corta y al pie, vino para Merentiel, juega para Palacios, venía antes la pelota para Paredes, digo, Paredes que la levantaba, cayó la pelota para Blanco, la va a perder Blanco, la va a recuperar Mesa, 1-0 lo gana Boca, mete Pellegrino, viene a Casibas, juega el protagonista Delgado, vino la pelota para Blanco, Blanco al área, va para Casibar, giró, perdió, laterales de Boca.
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0: Pellegrino recibe, la tiene Boca, zona defensiva, Paredes juega, la tiene Boca, línea final, ahí sale jugando el Senense. Paredes la viene a buscar por el medio, vino para Paredes, toca el capitán, ya sale para Di Lolo que toca la pelota al Landerbel derecho. Boca con la pelota, 12 minutos, escucha en Nacional, Argentina en sintonía. De lunes a viernes al mediodía, Pasión Nacional como a las 19, la tira deportiva de la radio. Llega el balón para este desborde, viene Aranda recibiendo, viene Blanco tocando. Blanco juega, ataca Boca, va contra la calle Monasterio. Se la llevó por el área y quería escapar por ahí. El jugador Aranda la terminaba perdiendo. Flores que va a meter, Huracán que va a salir. La cancha es de Huracán, Estudiantes es el que sale, Casibar es el que viene. Piovi es el que toca, sale Piovi, vino al 10, toca al centro, vino para Palacio. Thiago entregaba, va para la izquierda, la tiene Castro, la juega al medio, vino para Piovi, está molestado, 12 minutos, segundo tiempo, ya voy con Gonzalo Ordóñez Ojeda al lado del Vasquito.
1: Muy tranquilo el técnico de Boca, mientras tanto se mueven los suplentes bajo las órdenes del profesor Gustavo Roberti. Dato curioso, en los accesos, mimetizados con el escudo de Boca, como asimilando la localía parcial del equipo Xeneize.
0: Mirá vos cómo viene Castro, la tuina Alexis, viene Castro, juega y pasa, va para Carrillo. Qué bien que suena ese handy de Claudio Yarzábal, le puso el lubricante 05, evidentemente, porque suena cada vez mejor. Nuestro técnico operador, y viene Castro, y vamos promediando los 15 minutos de la segunda parte. Y se la lleva por el medio Castro. La tiene Alexis. Tobio espera del otro lado. Cambio de frente que viene de Piovi. La tiene Piovi, la juega a la izquierda. Vino para el jugador Benedetti. Benedetti que la levantaba. Se pierde la pelota por un costado lateral en salida para Boca.
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6: Martín Perazo sostiene el espectáculo radial, carece de emociones. El partido fútbol sin arcos. No llegan al arco de Montero y tampoco de Jakovic.
0: Y en esta parecía que llegaba Casíbar, la termina perdiendo. El árbitro cobra, la dejaron correr. Vino para Merentía, la atención, centro. Centro que viene por la izquierda. Se está acomodando Flores, que juega por este lado. Se acomoda, le pega. La tiró para arriba, era gol por donde se lo mire. No tuvo Boca, yo no encuentro explicaciones. Ojalá que las tenga el comentarista.
6: Quebró la cintura a Flores con todo el desparpajo que tiene el juvenil de Boca. Lo vio adelantado y Jakovic la quiso meter por el segundo palo del arquero de Estudiantes. Había vulnerado la marca de uno de los centrales. Muy cerca Boca estuvo del segundo.
0: Voy a las Gromanti de Nataluti, esta transmisión que trabaja con las puertas abiertas para que se meta la gente antes. Me llaman, voy.
2: Presentamos los cambios en Estudiantes.
0: Vamos, vamos.
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2: Se retiran con la 29 Fabricio Pérez y con la 17 Joaquín Tobio Burgos a la cancha. Con la 18 Edwin Cetrey, con la 29 Brian Aguirre. Perdón, 28.
0: Bien, Aguirre y Cetré.
6: Aguirre, el ex futbolista de Boca, y lo mete a Cetré para tratar de generar más peligro. Está bien los cambios que hace el cacique Medina.
0: Cetré, el desparpajo del jugador moreno en la cancha de Huracán, en la quema, en esta jornada brumosa, húmeda, con un marcador 1-0. Con un partido que parece amenazar con algo más, con una venta de Gustavo Joven.
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0: La ciudad de la fe de parabienes porque
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0: Llega el Papa.
4: En noviembre.
0: Lo que no pudo Francisco en un lustro, este lo hace en un rato. ¡Qué cosa de locos! Viene la bola para Flores. Llega Flores por la izquierda. Va a escapar, no va a poder Flores. Con el cuerpo, Flores, guapo el pibe, falta.
6: El ganador, guapo, atrevido. Bueno, con todo el desparpajo de este juvenil que acaba de debutar en la primera de Boca.
0: Con el cuerpo, escapa, Delgado era el que andaba por el medio. Otro que es guapo. Juega Boca, levanta el partido el pibe, Delgado y Flores a Boca. La gente grita en la cancha de Huracán, en el Tomás Adolfo Ducó, contra la calle Monasterio, allá en la punta contra Avenida Colonia, viene Boca, le va a pegar Paredes, pare las antenas, agudice los sentidos, presta atención, Boca quiere algo más, le va a pegar Paredes, córner corto, va el campeón del mundo, viene Paredes. Saque de meta para Estudiantes.
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0: Yo ya la sacudí, joven, me divertí.
4: Sí, uno solo, poquito.
0: Bueno, pero espere, si me dijo dos.
4: Usted me prometió dos.
0: Ya tenemos uno, ¿qué más quiere?
4: Y quiero uno más.
0: Tampoco se meta a pedir tanto, no está para pedir la jornada, ¿eh? No, no, usted sí. Viene de otro lado donde no hay que pedir demasiado tampoco, ¿eh?
4: Tiene razón.
0: Boca 1, estudiante 0. Se pasa el diezmo. 18 minutos. No hay que pedir nada. Le va a pegar la pelota a Palacio. Thiago pare las antenas. El otro Palacio, Tomás, anda por el área. También está Santiago Núñez. No sea cosa que venga Núñez y le opaque la noche a Boca. Núñez espera. Arriba Núñez. Parecía falta contra él. El árbitro cobra lateral que será para Estudiantes de La Plata. Dice Gonzalo Ordóñez Ojeda.
1: Arrobarrena está preocupado por los desbordes de Cetré. Por eso le pide atención al otro Lozano.
0: El Vasco Arrobarrena. Otrora Rubio. Ahora tiene un Caobe, ¿no? colorcito raro.
1: Hospital, ¿no? Y claro, acá trata de simular sus 50 años.
6: Número 6, te diría.
0: Sí, sí, es un 6. Lo usaba Coco en su momento. Sale el 10, Aranda.
6: Yo creo que Coco usaba el 8.
0: El 8 usaba.
7: Códigos.
0: ¿Eh? Pelota a la izquierda, va para Merentiel, el arquero despatarrado, y Merentiel engancha y la va a sacar al medio. Quedó el rebote para Merentiel, cae la pelota para Casimir, Merentiel va, Boca va, ataca Boca, la levanta Paredes, la pierden con Núñez, la recupera Paredes, llegará la pelota para Casimir, acá la tiene el 10 Aranda, acá viene Paredes, el campeón del mundo, el subcampeón del mundo, tres dedos la ponía para Blanco, no entendió la agudeza Blanco, se desubicó Blanco, pero gana este córner, Para mí era tiro de esquina.
6: Sí, para mí también.
0: Es.
1: Así es.
0: Corner número.
1: El número 4 en el partido para Boca, nuevamente Paredes de la izquierda.
6: Bueno, sigue dependiendo Boca demasiado de los juveniles, de los que generan fútbol, de los Aranda, de los Flores y por supuesto la jerarquía de siempre de Paredes.
0: Yo le pregunto a Nataluti por la Fórmula 1 cuando vuelve Cola. Gana Boca 1-0. Boca 1, Estudiantes 0 y un córner de Paredes contra el arco de nuestra izquierda, contra el arco de Monasterio. ¡Paredes! Se quedó el arquero, quedó bollando la pelota, lo tiene Boca. Va por el área para enganchar Flores. La tocó mal. Y viene Cetré. Está Cetré tocando de 4, entregándola hacia arriba. La recupera Boca, parecía falta contra el hombre de Estudiantes que deja correr el árbitro. La tiene Boca, la juegan para Montero, vende joven.
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0: Ya dejó entrar a la gente por Catamarca en la 7.30 por la 40 que recorre el valle. Viene Boca, la Boca a la derecha, al centro de Flores, la marca para sacar la pelota del 24 Palacio. Tomás aventó el riesgo, Boca va a recuperarla. Jugamos en el Fútbol Show. Vienen variantes en Boca. Ya entró Cetré en Estudiantes de La Plata. Veo que está saliendo Merentiel. Se levantan los carteles. Vende joven, aparece el Conde.
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1: Colombiano por uruguayo, la cancha el 22, Sebastián Villa, se retira el 16, Miguel Merentiel.
6: Cosecha tardía, demasiado tarde el cambio del Vasco Arruabarrena, muy mal partido de Merentiel. Lo debió haber puesto al colombiano todo el segundo tiempo.
0: ¿Cómo te gusta el dulce, no, Blanco? Álvarez, la juega Flores, la regala. Está Villa en la cancha, 22 minutos. Arranca por la izquierda el pibe de Estudiantes Palacio. La perdía Thiago, buena marca de Paredes. Promedia el primer tiempo. El segundo tiempo lo gana Boca 1-0 desde el primero con Ascacíbar.
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0: Frecuencias nacionales para que haya un grito de gol en cada rincón del país. Ya voy con Jove. Lo pisé como gallo en el gallinero, Jove. Quedamos como palo gallinero, Jove. Viene el pelotazo al área, marca de cabeza para sacarla el jugador de Ilolo. De Estudiantes otra vez, Boca recula demasiado. Estudiantes toma el toro por las astas, dice Nataluti con la gente, dame uno.
5: Hola amigos de Radio Nacional, soy Héctor de San Genaro, como siempre prendidos a la mejor transmisión, aunque estemos trabajando, y nos manda fotos escuchando la radio.
0: Qué lindo, Héctor, dame otro, Nataluti, dame más gente.
5: Acá escuchándolo nos dice Ramiro de Córdoba, tenemos muy buenas noches, un saludo grande a toda la producción, los felices. Felicito porque se escucha muy bien desde Esperanza, provincia de Santa Fe, Colonia.
0: Vamos todavía. 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Los presentamos en Estudiantes.
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2: Afuera Alexis Castro, afuera Thiago Palacios. Ingresan con la 8 Gabriel Neves, el uruguayo, y con la 11 el ex Colón Facundo Farías.
0: Bien, el 8 me dijo
2: Gabriel Neves, el uruguayo.
0: Bien, está Gabriel en la cancha y está Farías.
6: Farías, que había sido compañero de Messi, creo, en el equipo norteamericano. Un gran saludo a Jorge Silié de la televisión pública gran camarógrafo, mejor persona, coincide tarde el cambio de Merentiel.
0: Bueno, Jorgito, hago foco en el partido, vende joven.
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0: Paredes entrega la pelota a la derecha, se escapa por un costado el balón. El lateral será para Estudiantes de La Plata. Anda algo errático Boca. Está como retrocediendo desde lo físico Boca, no pudiendo aguantar el ritmo del partido y falta mucho, ¿eh? 24 minutos, lo gana 1-0, pero falta mucho, levantará Neves, espera Farías, Neves que levanta por banda izquierda, ataca Estudiantes de La Plata de remera blanca, la bola al área, está esperando Carrillo y se trae, el centro es malo y saque de metas para Boca.
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6: Bueno, cayó el nivel de Estudiantes en la parte final, todavía no pudo hacer nada. C3 Estudiantes que no se da por vencido en el partido.
0: 24 minutos en el aire de la más grande Nacional Argentina en sintonía con el Fútbol Show. Una frecuencia nacional en cada rincón, como en la 670 Chosmalal, como en la 620 Resistencia, en la Resistencia de la Victoria Boca. La juega hacia atrás Villa, el pelotazo es largo para que domine Palacios, Tomás que la tira, aventa, la bartolea, la regala y Paredes que la levanta para Villa. Mirá qué pelota que le puso Paredes a Villa, Valdebello, Colombia, va a engancharse, perfiló, la jugó al medio, va a buscar la Villa, la tiene Villa, la entregará por el medio, Villa viene, va para Paredes, Paredes viene, va para Villa, Villa va, toca para Aranda, 25, Aranda la tiene ante la marca de C3, se perfila, caracolea, juega atrás, entrega para Paredes, juega a la izquierda, una finta para Blanco y Blanco y Villa y Villa y Aranda y quién, Aranda un pase de baile, la levantó para Villa que se mete en el área, saca el centro, no prospera, es falta. Es offside. Tiro libre indirecto para Estudiantes de La Plata. Faltan 20.
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6: La victoria para Boca en el partido sería determinante para empezar a ganar confianza. Una victoria llama a otra victoria.
0: 26 minutos, lo dice Álvarez, el Lord Nacional. 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Todo con Argentina en sintonía. Tiro libre para Estudiantes de La Plata, insisto. Boca perdió el balón, Estudiantes va.
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0: Vamos preparando el gol de Acacíbar. De acá hasta las 9 de la noche con la transmisión de Radio Nacional. ¡Qué pelotazo pusieron a correr a Boca por la victoria! Atención, el remate al arco. ¡Oh! Lo perdió Boca de manera increíble. Lo perdió Flores. Levantó, picó la pelota ante la despatarrada salida de Jakovic. Y casi el segundo de Boca.
6: El segundo que se pierde Flores, un remate, una habilitación de media distancia sensacional de Paredes para habilitarlo a Flores, que definió sobre la salida de Jakovic. Estuvo muy cerca, pero falló en la definición.
0: Juega el pibe, ¿eh?
6: Juega muy bien. Y además se encara, es atrevido, va para adelante, para mí de lo mejor del partido.
0: 27 minutos, coincido, la va a sacar Tomás, la va a levantar Palacios, la tira por la banda zurda, Estudiante con la pelota, ataca Estudiante contra el arco de la calle Luna. Por ahora el que se quema es el León, acá en la cancha de Huracán. Piovi recibe, está Neves bien abierto, la pueden tocar más adelante todavía para Carrillo.

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1: Estado en Boca Juniors, hablamos de Leonel Flores.
2: Se equivocó en este caso porque fue con el pie para adelante, estuvo bien el árbitro del partido. De todas formas, rescato la figura de Flores en el espectáculo porque es atrevido, encarador. La verdad es un adolescente, tiene 18 años y no le pesa la responsabilidad de jugar en la primera de Boca.
3: Falta contra Faría, tiro libre para Estudiante, le va a pegar Cetré, posición de 10. Diestro Cetré, barrera de un hombre, varios por el área, Carrillo, paso lista está, Palacio, paso lista está, le pegó Cetré, segundo palo, mía, dice Montero, en las alturas del área, se queda con la pelota, ensaya la réplica, vino para Villa, de colombiano a colombiano, café, la perdió Villa, buena recuperación de pelota para Estudiantes, impecable, yendo al piso Farías, va la pelota para Neves, la tocan por el medio, ataca Estudiantes de La Plata, qué lindo Caño, se comió Paredes, levantó el fútbol Farías, la terminó perdiendo su compañero Benedetti, el 28 era en realidad Aguirre, después de un Caño la perdió solito un compañero, salida lateral derecho es para Boca, voy a la radiografía del Vasco con Gonzalo Ordóñez Ojeda.
1: Cero bolsillos, el Vasco Rabarrera que igual ya analiza variantes junto a sus ayudantes Marquich y Gobet.
3: Vuelan las plumas con el cacique en el banco de Estudiantes de La Plata, Ruiz.
4: La calentura que tiene el cacique, tremenda, ¿eh? Habla mucho con los ayudantes, busca alguna respuesta, alguna variante más, le queda una sola.
3: Villa busca, va a enganchar Villa, se la llevó Villa, la perdió Villa, la peleó Villa, cometió infracción Villa, el árbitro dejó correr, llegó la pelota atrás, llegó la bola para Delgado, Delgado que la pone al medio para Paredes, Paredes que la pone para Villa, tiene el desborde, está Casíbar por el medio, viene Villa, está Casíbar, centro al área, el despeje de Tomás, la levanta Palacio, le dice Tomás, hace tres, la regaló, hace tres, cayó para Villa, picó Blanco, ataca Boca, 30 minutos, Villa, centro. La cambió de frente, marcó Benedetti, la regala. Marcó Benedetti, veremos si la vuelve a regalar. Lo puso a correr un compañero, la volvió a regalar. ¡Vende joven!
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5: Hola Nataluti, vamos Boca. Acá estamos trabajando en la panadería, escuchando el partido, somos Ezequiel y Luciano, Natu y equipo volviendo de La Pampa en ruta, siempre en dial con Show Nacional para llegar a casa a tiempo para ver a mi querido Pirata Cordobés contra Tigre, nos dice Germán Surcher.
3: Lo gana Boca 1-0, vuelve la victoria. Después de tres partidos el equipo del Vasco Arruba Barrena, que lo perdía en Rosario y lo terminó igualando y la va trayendo por la derecha y está esperando la pelota Paredes por el carril central, ataca Boca, espera Aranda, ataca Boca, viene Paredes, ataca Boca, vende joven, pero antes Nico Álvarez.
2: Hay un mérito de Villa, siempre aparece desmarcado por el sector izquierdo.
3: Lo dice el hombre de Pasión Nacional. El domingo a las 2 de la tarde, después... ¡Viva el show! ¡Viva el fútbol show! ¡Avanza Delgado! ¡Viene Boca! ¡Avanza Delgado! ¡La toca Flores! Venía la pelota entre Flores y Lozano, y Lozano y Flores. Y va para Paredes, y pisa Paredes, la limpia a la derecha, lo tendieron a Paredes, falta, tiro libre, amarilla que presentamos, se la gana Neves.
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4: Lo levantó por el aire el uruguayo, el bigote, Thiago Neves amonestado en el picha.
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3: 32, la ciudad de la fe, vendrá el Papa. Estará el Papa, 32.
0: 8 a 11 de noviembre.
3: ¿Del 8 al 11?
0: Sí.
3: Bien. La tiene Villa, va Villa, tiene un caño. Veremos si va Valdés con alguna señorita. Digo que Valdés tiene esa reseña de que si entra con alguien de la mano,
0: claro.
3: Hay que ver si se rompe eso, si está el Papa.
0: Claro.
6: Por las dudas no lo prueben.
3: Sí. Si lo bendice a Valdés el Papa,
0: claro.
3: Agárrate, ¿eh? Agárrate porque nos quedamos sin agua. Sale jugando a Casíbar. La tiene Casíbar, juega Casíbar, va para Aranda, media vuelta, limpió bárbaro, jugará para Villa, la espera el colombiano, libera a la derecha Aranda, la busca Paredes, el señorial número 5 de Boca, la tiene Paredes, elegante, juega de frac, tiró la pelota para la banda derecha con Lozano, para Paredes, para Di Lolo, para que salga Boca Álvarez.

0: Mejoró Boca en el segundo tiempo con la jerarquía de Paredes, el fútbol de Flores, y además tiene la posesión de la pelota el equipo del Vasco.
1: Pelotazo de Montero a la derecha, lo pone a correr a un compañero, a correr a Flores, a correr a Flores, llega Lozano, se va la pelota, laterales para Boca.
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1: Desconfiguró el equipo con las variantes el cacique, metió mucho cambio, que no se acomodó todavía al partido. Aguarda la pelota para sacarla de media vuelta Núñez. Santiago que la tiró hasta la mitad de la cancha. A correr en la réplica C3. Veremos si llega la pelota para él. Media vuelta viene por el carril central Farías. Se la quería llevar Farías. Terminó perdiendo la pelota. Mete Carrillo. Comete falta Carrillo. Tiro libre para Boca. Dice Rodrigo Ruiz al lado del cacique.
3: Flojito hoy Estudiantes. La ayuda del comentarista, la verdad. Ni los cambios lo han ayudado hasta ahora, muy escaso de lo futbolístico y desde la entrega, pero un equipo totalmente rendido.
0: Claro, lo que pasa es que cambió la actitud en la parte final. En el primer tiempo me parece que había hecho méritos como para no irse justamente a las duchas perdiendo.
1: Velasco para la cancha, cambio que presentamos.
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4: Se retiró ese número 10, Tomás Aranda, e ingresó el hombre los 10 millones de dólares, Alan Velasco, ex Independiente.
1: Bien, entra Alan. Este no es Velasco Ferrero, ¿no?
5: No.
0: Nada. El otro fue un personaje extraordinario de la radio y de la televisión. Además lo conocí.
1: Bien, sale jugando en el fondo Palacios, Velasco Ferrero. Tenía pinta Velasco. Vino para hacer tres la pelota. La réplica para Farías. Recupera el balón en zona defensiva Blanco. La tira hacia arriba, la bartolea, la rifa, la regala. Sale Estudiante, pasa poco en el partido, pero tengo la sensación que algo más puede haber en el Tomás Adolfo Ducó. A falta de 10 minutos, a las 9 entregamos, porque se viene lo mejor de las dos carátulas. La tiene en la mitad de la cancha Farías, levanta el fútbol Piovi, juega la pelota Estudiante buscando el empate, la igualdad, va al cambio de frente para C3, café, la bajó C3, mano a mano, en cara, frena, se fue solo al piso, se autoengañó, pisó cáscara de banana, se pegó un porrazo.
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0: Me imagino, Rodrigo, la cara del cacique Medina después de lo que hizo C3, ¿no?
3: No, tremendo. Se la pasa dando indicaciones, ahora levanta los brazos como loco, ¿eh?
1: Tengo un delantero bárbaro, dijo el cacique. Se autogambetea. Se cae solo, se autoflagela el pobre C3. Veremos si Delgado puede aportarle algo a Boca en el final. Quedan 9 minutos más lo adicionado de lo reglamentario. El sábado, Tigre River, estaremos con Minotti desde tempranito. El sábado, Boca Vélez, Arregui Álvarez. Qué dupla, para el Truco Gallo. Faltaría uno. Sale Boca, pierde Velasco. El sábado, Independiente Platense, el Negro. Godoy con Juani. Por la noche más, Valdés, que espero que no entre a la iglesia de Avellaneda. Viene el balón para Ruiz, va la pelota para que venga Farías. La vienen liberando por la izquierda, va Estudiantes de La Plata. Hará pagar cara la derrota, si es derrota, porque va a buscar para Benedetti. Centro de Benedetti, arriba el arquero, dudó y la llegó a cachetear con los puños. Pero una réplica que se arma para Boca, si la maneja bien son 3 contra 3. Y Boca puede gritar uno más. Villa del otro lado, veremos qué pasa con esta. Viene el centro para Villa, para Velasco, para el arquero. Se la queda el arquero, dice Álvarez.
0: Equivocaron el camino porque estaba solo Villa por el sector izquierdo. Me parece que Boca en la parte final termina justificando la victoria que ahora merece.
1: Bueno, pero viene Estudiantes de La Plata. Mirá cómo la maneja Estudiantes para C3. Caracoleó tanto Aguirre, que también engañó a C3, que nos fue a buscar esa pelota después de tanto enganchar a Aguirre.
0: Entraron mal en el partido tanto Aguirre como C3. Pensó los cambios Medina que no le salieron.
1: 38 minutos de la parte final. en el Tomás Adolfo Ducó y el Vasco, querido Gonza.
4: El Vasco Arrobarrena mete dos variantes que ya presentamos.
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4: Primer cambio, se retira el número 19 de Leonel Flores para que ingrese el 21 de Goya Corrientes, Kevin Cerrón. Y el otro cambio, se retira el capitán, el campeón del mundo, Leandro Paredes, aplaudido por todo el Tomás Adolfo Ducó. Y el que ingresa es el 23, Camilo Rey Domenech.
0: La jerarquía de Paredes, campeón del mundo con la selección argentina. Me contaron que el Vasco pidió que se quede Rey Domenech porque le gusta cómo juega. Y para mí Flores fue de lo mejor de la cancha.
1: 39. Y yo sigo siendo el Rey Domenech. Dice el 23 que entra a la cancha. Veremos si le queda algo a este marcador, a este partido. Minuto 40 casi. Sale por la mitad Palacio, toca Palacio, se entrega el 4, vino para Núñez. Muchas variantes en el partido. Físicos cansados, equipos desconfigurados. Falta un rato todavía. Sale Rey Domenech, domina la pelota por la mitad. Toca atrás, sale para la ubicación de Pellegrino. Pellegrino que va a tocar la pelota para Di Lolo. Di Lolo que la rifa por la mitad de la cancha, pero se arma la réplica para Zenón. Está bien abierto Villa. La pusieron por la derecha, quiere Velasco. Atención con esta, el remate al arco, desviado, saque de meta. Es para Estudiantes de La Plata. Dice Nataluti, con más gente, déjame entrar a nuestra gente.
5: Hola Radio Nacional, quiero participar por la camiseta de Boca, nos dice Marcelo desde Villa Regina, Río Negro, escuchándolos por AM 95.9. excelente transmisión. Después tenemos Karen de Bahía Blanca, los escucho siempre, quiero la camiseta de Boca. Jorge de San Vicente, Santa Fe, buenas noches gente, quiero la de mi querido Vélez.
1: Cambio, que presentamos cambio.
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3: A la cancha con la 27, el Pipa Lucas Alario, se retira Piovi con la 21.
1: Pasado en River, entra el Pipa Alario al terreno de juego, veremos si tiene alguna Alario.
0: Un cambio ofensivo hace Medina.
1: C3 espera, pelota que viene para C3 de cabeza, la deja por la derecha, ataca Estudiantes. Llegó el balón al sector diestro, recupera la pelota y sale jugando Boca en el fondo, 1-0. Lo está ganando Boca, pero viene Estudiantes, atención con esta, que Farías quería que C3 tocaba, vino al 20, se impone el centro, llega la carrera, quería Alario, recupera Boca, el cronómetro sigue marcando 40 y fracción, Velasco que la viene levantando, corre para la réplica, y se viene Boca, atención con Zenón, está del otro lado Villa, la dejaron correr al tiro de esquina, que será para Boca, córner número...
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1: 42, llega para defenderse 3. Villa quiere marcar el segundo, Rey anda por el área. 41-30, Radio Nacional, y este cierre de partido. Está Rey Domenech esperando un centro por el punto penal. Boca va a buscar un centro a la olla. Se termina el partido. En este momento solo Ascasibre en el área ajena. El resto está bien paradito para no tener complicaciones, Álvarez.
0: Y ahora Villa también.
1: Se acomoda al 1-0 Boca. No quiere correr ningún riesgo. El equipo que conduce el Vasco Arrobarrena, que gana, utilitario, que gana con lo justo, pero gana. En este caso ante Estudiantes, un rival duro. Recuperación de pelota para Boca. Salió la bola para Farías. Media vuelta la quiere cambiar Farías. Se la puede llevar y pica Alario. Y la quiere C3. Y la jugaron por el medio para el Pipa. La levantaron para Carrillo. La levanta mal Alario. Pide disculpas ahora. Pavón en el fondo para marcar de cabeza a Núñez. La viene levantando Boca por andarivel izquierdo. Ataca el Ceneice ahora con Estudiantes de La Plata yendo al ataque. Está Estudiante recuperando y yendo. Un mal remate al arco, desviado y lejos. Saque de arco, mirá lo que hizo Aguirre.
0: Aguirre,
1: por favor.
0: Una desilusión total este remate de media distancia de Aguirre. El sábado vamos a estar desde este lugar en Parque de los Patricios, aquí en la cancha Huracán, con Eladio Arregui para Boca Vélez.
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1: La quería Velasco, palo y palo. En el final, Boca con Estudiantes de La Plata. Sale en zona defensiva Núñez. Tocará para Palacios. El domingo será de Arregui, de Kolinsky, de Juli Nataluti, Scatolini, San Lorenzo, Huracán. El clásico el domingo será de Luca, de Domper, de Valdés y del Pela Díaz para cerrar con Argentinos y Racing. Todo en Nacional, todo con la Argentina en sintonía. Por ejemplo, en Catamarca en la 7.30. Por ejemplo, en Jujuy en la 7.90. Atentos a este lateral con fuerza de brazos que vendrá desde la banda derecha frente al área de Montero. Estudiantes del pizarrón del cacique. Quiere marcar la igualdad, va a tomar carrera para hacer efectivo el lateral Mesa. Viene Eric, saca el lateral, llega al área chica casi. El arquero anclado al centro que viene y las manos del arquero después del pecho, ostentando suficiencia. El arquero Montero, vestido de amarillo, se queda con la pelota. Argentina habla con Chuli Nataluti.
5: 11-3-870-7485. Hola, familia Radio Nacional. Soy Raúl Omar Magallanes de San Rafael Mendoza. Quiero la Independiente Rivadavia. Marcela de Mendoza, también los escucho siempre. Quiero la de Boca. Alicia quiere la camiseta de la selección. Los escucha por LT14 de Paraná. Y Jorge de Recreo Santa Fe va por la de rojo. Y besos para Nataluti y todos los muchachos de Radio Nacional.
1: Patadón de Benedetti. Salió del libro para pegar lejos. Se gana una tarjeta que presentamos.
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3: Amarilla para el Vasquito Benedetti, el tercero de los Estudiantes.
1: Bueno, el Vasco
4: se van a jugar 4 minutos más.
1: Ah, muy bien, Gonzalo. 4 minutos más mientras el himno de Boca luce de esta manera. Escucha, levántame el ambiente. Y dale, la tiene Villa. La tiene Villa. Desborda Villa, viene Villa. Centro de Villa. El despeje de Benedetti. Y cayó la pelota para una réplica que no se va a armar. Tiro libre que será para Estudiantes. Ojo que Aguirre lo sacudió a Lozano. Le dio arriba. El árbitro deja correr como que no ha visto nada. 45 de 49. Vende joven, pase joven.
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1: Viene Benedetti con este centro al área, adelantando el comentario. Nicolás Álvarez, hasta las 9 de la noche estamos en la cancha de Huracán. La tiene Boca en salida, lo gana 1-0, gol de Azcacíbar, gol del ruso, que pidió disculpas en el cierre del primer tiempo después del tanteo ante el rival de siempre. Le va a pegar Montero. Montero que le pega hasta la mitad de la cancha. La gente luce en las gradas. Recupera la pelota Palacios. Palacios por la mitad la tiró, tiro libre. Entró como Zorrino al tren. Delgado, tiro libre que será para Estudiantes.
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1: Pelotazo que viene para Cetré. En las alturas hay mano del jugador de Estudiantes de La Plata. Escucha a la gente de Boca, mirá. Escucha, sentí. La gente grita, la gente está feliz. Estimado Gonzalo Ordóñez Ojeda al lado del Vasco.
4: Empuje para adelante, eso es lo que dice el Vasco, que no se quede en su campo.
1: Y del otro lado el cacique, ¿qué? Ruiz, ¿qué?
3: Resignado, ahora aplaude tratando de levantar el equipo, pero hace una flojísima actuación de Estudiantes de La Plata.
0: Me parece que en este segundo tiempo Boca termina justificando la victoria con aquel gol de Azcacíbar en el cierre de la primera etapa. Hubo rendimientos que vale la pena destacar, el de Lionel Flores y el de Leandro Paredes.
1: Sale en el fondo Lozano, toca la pelota por el medio para Rey. Levantan para Zenón, alumbran la derecha, viene Zenón, va para Lozano, marcó Benedetti, la pelota quedó viva en la cancha. Lo pierde Estudiantes 1-0, le queda 1:20 al equipo de Medina para ir a buscar la igualdad. La tiene en el fondo Palacios, lo gana Boca, lo celebra la gente Nacional. Viene buscando la pelota Tomás, lo agarraron de atrás, tiro libre para Estudiantes.
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1: Va creciendo la tabla Boca, la tiene Farías. Ya le pregunta Juli cómo queda. Va levantando el fútbol Estudiante de La Plata. Ya anda Tomás Palacios por el área ajena buscando el central, pero la pelota escapa por línea final. Se termina el partido. Quedan 40 segundos. Escucha a la gente de Boca. quema. Lo grita Boca. Se va el partido, señoras y señores. Final del juego, ganó Boca. El equipo del Vasco. Ante esta muchedumbre que nos ensordece, que nos tapa de felicidad. Boca 1. El tanto de Ascacíbar en el final del primer tiempo. Estudiantes nada. Soy Nacional.
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1: Gran celebración de la gente de Boca de local en la cancha de Huracán. Saludo a Dinala, a Néstor Ruiz en Mar del Plata, a MBB con Quijano, a la gente de Tigre, Tubos y Conexiones, a los amigos de Fiambres, Don Décimo, Don Provolone. Lleva Boca de la cancha Gonzalo Ordóñez Ojeda.
4: Cuando ya en este momento están por saludar a la parcialidad de Lloreyse, el Vasco Rodorrena agitando el público, sabiendo la importancia de ganar en el torneo clausura, el primer triunfo en este certamen, que lo deja bien parado pensando en el próximo partido, que será también en este escenario, el Tomás Adolfo Ducó contra Vélez Sarsfield el sábado exactamente, y además el compromiso por la Copa Conmebol Sudamericana contra Recoleta Fútbol Club, a definir si será o no en la Bombonera o si se repite el Tomás Adolfo Ducó como escenario. Por lo pronto, piensa en Vélez, que además será rival de la Copa Argentina, y a ver, no dar imponerables, va a haber otros cambios seguramente, pero no en gran cantidad, tomando en cuenta el buen rendimiento del partido de hoy.
1: Saluda, encabezando Paredes, la fila ganadora. Saluda a la gente de Revesta, pintó bien Boca, voy y vengo desde la cancha de Huracán a Mercedes con energía voy. Abrazo a Gustavo de Antenor, a la gente del Trujollero, Joyita la de Ascacíbar, Rorro, se va en pena Estudiantes a La Plata.
3: Ahí abajo se va a plantear Picharrata rumbo a los vestuarios, de flojísima actuación, sobre todo en el segundo tiempo. La próxima fecha, próximo sábado, 14:45, visitando al Deportivo Riestra, seguramente con un equipo alternativo, porque la semana que viene, el martes, en 1 a las 21:30, tendrá su compromiso por la ida de la Copa Libertadores ante la U Católica, y luego se le viene el Clásico de La Plata. También en 1, será el sábado, 16:45, ante Gimnasia y Esgrima.
1: Habla el ruso.
7: Generamos las situaciones, el partido anterior también lo habíamos hecho de buena manera y creo que hay que seguir por este camino.
8: ¿Por qué crees que han mejorado o qué le salió diferente hoy que no le venía saliendo? Hoy se vio algo parecido quizás a la ida con O'Higgins, ciclo nuevo, pero bueno, cosas positivas.
7: Sí, no, la verdad que, como digo, venimos trabajando todos los días para esto, para sumar de a tres, y la verdad que hay que seguir por este camino que no es tan fácil. El equipo también contrarresta y bueno, hoy nosotros nos pudimos anteponer.
8: Es algo que es una característica tuya, lo tenés incorporado en el juego, sos el tercer máximo goleador de Boca del año, sin ser delantero, solamente Merentiel y Barreiro tienen más goles que vos. Te lo pide el técnico, te nace, ¿cómo es esa intuición para ir a buscar arriba?
7: No, creo que un poco también se va decantando el juego y uno acompaña a la jugada y ahí me tocó otra vez convertir. Hay que seguir por esta senda, ¿no? Que a uno le hace feliz, le sirve al equipo y bueno, hay que seguir sumando goles.
8: No llegué a verlo yo del campo de juego, pero me comentaban que se te veía emocionado en algunas imágenes por el gol, en realidad pidiendo disculpas. Bueno, me imagino que es una mezcla de sensaciones.
7: Sí, obviamente que uno tiene muchas sensaciones, pero bueno, hoy me toca defender esta camiseta grande y bueno, juego para este equipo.
8: Bueno, te felicito, buen partido.
7: Gracias.
8: Acá sí.
1: Hablo el Vasco. Quiero cumplir con la gente de la segunda peregrinación aérea con la réplica de la Virgen de Luján a Concepción de Tucumán, desde Rodríguez a Tucumán, del aeródromo de Luján, General Rodríguez, San Pedro, Trevelín, Córdoba, Catamarca, San Miguel de Tucumán. Se va plegando la gente, llevando a la réplica de la Virgen de Luján. Abrazo para Pelusa González. Vamos con la última línea de la jornada con Nicolás Álvarez. Ha ganado Boca Nacional.
0: una buena victoria de Boca aquí en el Palacio Tomás Adolfo Ducó, con aquel gol de Santiago Acacíbar al final del primer tiempo. En el podio del partido para el equipo del Vasco están Paredes, el juvenil Leonel Flores y por supuesto Acacíbar, que ahora le suma a su enjundia esta capacidad goleadora. Evidentemente los cambios no lo mejoraron a Estudiantes en el segundo tiempo, no le aportaron nada tanto a Aguirre como Cetré, tal cual era la idea del cacique Medina. No demostró nada Estudiantes en la parte final de lo bueno que había hecho en el primer tiempo. Una etapa para cada equipo, pero me parece que prevalece Boca justamente por la jerarquía de sus futbolistas. En el segundo tiempo Flores tuvo dos oportunidades, una remató por arriba, la otra desviada, pero es encarador, atrevido, tiene personalidad el juvenil de Boca. Tardó a Arruabarrena con la modificación, para mí lo dejó demasiado tiempo en cancha Merentiel para ponerlo a Villa, 21 minutos, pero lo dije en un momento del relato de Martín Perazo en Nacional, una victoria llama a otra victoria. La clasificación de Boca a la próxima ronda de la Copa Sudamericana había mejorado justamente en el partido frente a Newell's en la parte final. Escuchamos ahora a Leandro Paredes, una de las figuras en la victoria de Boca en la noche de Parque Patricios.
9: Es ganar, hacerlo bien, hacerlo como lo hicimos hoy. Creo que el otro día habíamos hecho, 70 minutos muy buenos. Tuvimos esos 10, 12 minutos, 15 minutos del segundo tiempo donde quizás bajamos el ritmo y en el fútbol argentino no te puedes relajar ni un minuto y quedó demostrado. Así que hoy creo que hicimos un buen partido durante los 90.
8: Hablábamos con el ruso Casiva recién y decía, bueno, a ver, los equipos rivales también juegan, pero que se han sentido mejor. ¿Ustedes venían notando esa mejoría y creían que quizás lo que faltaba era un triunfo para, desde lo anímico, como dijo el técnico, empezar a levantar también?
9: Sin duda necesitábamos encontrar resultado positivo porque, como bien decís, estábamos sintiéndonos mejor, jugando a lo que propone el entrenador, a lo que quiere el entrenador. Lo hicimos en cancha de Boca, lo hicimos el otro día en Newell, lo volvimos a hacer hoy, así que vamos por buen camino.
8: ¿Cómo te has sentido jugando?
1: Leandro Paredes hablando, una de las figuras. Saludo a Gonza, saludo a Ruiz, lo abrazo a Álvarez, chao Nataluti, gracias. Toda la gente participa por los premios del fin de semana.
5: Por supuesto, sábado y domingo de las 3 de la tarde, Fútbol Show Nacional, transmisiones, todos los sorteos que se van a ir después del domingo.
1: Gran abrazo a toda la gente de la parte técnica, ha ganado Boca, se viene lo mejor de las dos carátulas, sigan con Nacional. Cerramos comercialmente con Gustavo, la voz del fútbol joven.
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Hoy compartimos Hipólito, de Eurípides, en una adaptación de Paola Lavín con las actuaciones especiales de Constanza Amaral y Daniel Miglioranza. Eurípides fue un dramaturgo griego que vivió en el siglo V a.C. Junto con Esquilo y Sófocles, es uno de los tres